duradero que tiene lugar sobre la faz de la Tierra. Se trata del nuevo título de la colección ¿Qué sabemos de?, y en él se describen los mecanismos que impulsan la evolución de las especies y los procesos más relevantes que se derivan de estos mecanismos. En unos instantes hablaremos con uno de sus autores, Pablo Vargas Gómez, biólogo y profesor de investigación del CSIC en el Jardín Botánico de Madrid, y después tendremos una nueva edición de El presente de las especies y terminaremos contándoles las noticias más destacadas en ciencia y tecnología. Adriana Vázquez y Carlos Welling me acompañan en la redacción, Juan Carlos López Moreno en la producción y Pepo Sermón está en el control de sonido. Comenzamos a golpe de beat.

0: Pues vamos a entrar en el contexto del tema del día, del tema de hoy, con Diego Marcos Sigüenza. Muy buenas, Diego, ¿qué tal?
1: ¿Qué tal, Álvaro? La evolución es uno de los pilares de la ciencia moderna y una de las ideas que mejor explica la diversidad de la vida en la Tierra. Desde que Charles Darwin formuló la teoría de la selección natural en el siglo XIX, nuestra comprensión de cómo cambian y se adaptan las especies no ha dejado de avanzar. Hoy sabemos que la vida tiene una historia de más de 3.500 o incluso 4.000 millones de años. Un proceso continuo en el que las especies han ido transformando generación tras generación hasta dar lugar a la enorme biodiversidad actual. En las últimas décadas, los avances en genética o biología molecular han permitido reconstruir con mucha más precisión ese llamado árbol de la vida, estableciendo relaciones entre especies y afinando las fechas en las que aparecieron los grandes grupos de organismos. A esto se suma el uso de nuevas herramientas como el análisis de ADN o incluso la inteligencia artificial, que están transformando la forma de estudiar la evolución, aportando datos que antes eran imposibles de obtener. Un contexto en el que la ciencia sigue revisando, ampliando y afinando una teoría que más de siglo y medio después continúa siendo clave para entender de dónde venimos y cómo ha cambiado la vida en la Tierra.
0: Pues muchas gracias, Diego, y en este punto saludamos ya a nuestro invitado de hoy. Es Pablo Vargas, biólogo y profesor de investigación del CSIC en el Jardín Botánico de Madrid y también autor de La evolución de los seres vivos, el último libro de la colección ¿Qué sabemos de?, que ha escrito junto con José María Gómez y que está editado por Catarata y el CSIC. Bienvenido, Pablo.
2: Muchas gracias.
0: Pablo, con el origen de las especies de Darwin, una obra, recordemos, que vio la luz a mediados del siglo XIX, se sientan las bases para estudiar, o mejor dicho, entrar en el conocimiento de la gran diversidad del mundo biológico. Pero estas teorías, ¿qué tal han aguantado el tiempo? ¿Siguen vigentes, o por lo menos en su mayoría?
2: Pues han aguantado el tiempo muy bien, la verdad. Sí que es verdad que tenemos muchísima más información, muchas más herramientas y demás, pero sería incluso más generoso diciendo que incluso las teorías anteriores como la de Lamarck, pues tiene cabida en la visión actual de la evolución y cómo la estamos interpretando según los resultados que son enormes que estamos recibiendo en las últimas décadas.
0: Y ahora vosotros publicáis este libro, como hemos dicho antes, editado por Catarata y el CSIC. ¿Cuál era el objetivo que os habéis marcado?
2: Pues el objetivo es precisar qué cuestiones no tanto antiguas, que también, sino las modernas, han cambiado un poco la teoría, y más que cambiarla, la ha ampliado. En ese sentido, nos damos cuenta que tenemos una visión de la evolución bastante pobre. Es decir, nos hemos quedado en Darwin, nos hemos quedado en que Darwin era más interesante que Lamarck, y ahí ha quedado la cosa, y qué va. La situación es mucho más compleja. Algunas teorías que estaban un poco dejadas durante la historia pues tienen cabida actualmente, y se ha visto que es mucho más complejo, mucho más amplio, mucho más rica la teoría actual de evolutiva, que se llama y se está llamando cada vez más con más fuerza la síntesis evolutiva ampliada o extendida, que es lo que de alguna forma mostramos en este libro.
0: Quería preguntarte por una serie de conceptos que también abordáis en este texto. Por ejemplo, ¿en qué consiste la llamada descendencia con modificación?
2: Claro, esa es la base de la teoría de Darwin. He de especificar que teoría no significa que en teoría puede ser cierta o hay un hecho o unos principios detrás, ¿no? Teoría significa en ciencia que tiene un cuerpo doctrinal. Ajá. Donde van encajando distintas hipótesis y donde se van buscando resultados que apoyen o no esa hipótesis u otras. Entonces, esa frase es típica de Darwin e indica que para que haya evolución hay tres ejes fundamentales que entonces ya se marcaron y que siguen siendo válidos. O sea, que no es que se haya cambiado la teoría, sino que se ha ampliado. Los tres ejes serían, son fundamentales: variación, herencia y ambiente. Con esas tres palabras clave seguimos absorbiendo toda la información nueva que está llegando.
0: Bueno, a mí estos tres puntos, variación, herencia y ambiente, me sugieren un montón de preguntas. No creo que dé tiempo a que te pueda formular todas, pero bueno, vamos a empezar con alguna de ellas. ¿Sería posible que una descendencia de repente logre, digamos, un aspecto nuevo, una evolución, pero a partir de ahí se cronifique hacia las sucesivas generaciones?
2: Se cronifique, no lo entiendo bien del todo. ¿Qué significaría en este contexto?
0: Bueno, pues que ese nuevo aspecto que le ha surgido a esa especie también lo presenten sus sucesivas generaciones.
2: Claro, eso es la herencia. Si no funciona eso, no funciona la evolución. Si no se hereda cualquier carácter, aunque sea estupendísimo para vivir en un ambiente determinado. Entonces, lo que es importante aquí señalar que durante esa herencia podemos recibir, como humanos, para entenderlo mejor, una herencia que es más de caracteres morfológicos, fisiológicos y demás, y una herencia cultural. Ajá. Eso es sumamente importante en algunos grupos de organismos, como los vertebrados, donde estamos nosotros, donde están las aves, donde están otros mamíferos. Ahí la cultura es crítica, y en otros organismos, pero un poco menos. Sin embargo, siempre ha habido un enfoque únicamente morfológico, fisiológico, sobre todo. Y hay que tener en cuenta que, depende de los organismos que sean, hay que tener esta idea de que la herencia también puede ser cultural.
0: Entonces, de tu respuesta, llego a la conclusión de que si una especie se acostumbra a un ambiente determinado, por ejemplo un clima o unas circunstancias determinadas, esos descendientes tendrían, digamos, esa habilidad nueva, ¿no? Desbloquearían esa habilidad nueva y esto entraría dentro de ese punto 2 o herencia, ¿no, Pablo?
2: Eso es. Primero tiene que haber una variabilidad. Sobre esa variabilidad, pues actúa la selección natural, y entonces unos individuos pasan a la siguiente generación, uh-huh, y otros no. Entonces la selección pues va ya, eligiendo unos individuos frente a otros. Porque la evolución hay que verla como un continuo de divergencias. Es decir, cuando tenemos hijos, o cuando hay descendencia de semillas, o cuando hay descendencia de esporas y demás, se producen muchos más individuos que los que sobreviven. ¿Por qué? Porque la selección natural deja que pasen unos y no otros. Con lo cual hay que visualizar la evolución como un continuo de divergencias, uh-huh, con una selección que va a permitir o no que se hereden unos caracteres, y que esos caracteres van a perpetuar si coinciden bien con un ambiente determinado.
0: Bueno, pues vamos a seguir hablando de esa selección natural. ¿Cómo podrías definirlo de manera general?
2: Pues la selección natural son las presiones ambientales que se ejercen sobre los caracteres de los individuos y que permiten precisamente que unos sean adecuados para seguir a la siguiente generación. Ojo que no todos los caracteres tienen que estar perfectamente adaptados al medio. De hecho, hemos intentado desterrar en este libro muchas creencias de la gente que, bueno, en general ha estudiado evolución más o menos intensamente en los estudios previos preuniversitarios, y que creemos que está un poco desenfocada. No todas las partes de un organismo están perfectamente adaptadas al medio. Uh-huh. Es decir, hay muchos caracteres que se siguen arrastrando porque no molestan. Incluso pueden ser un poco negativos, pero no lo suficiente para que no pasen a la siguiente generación. Lo podemos ver en nuestro propio cuerpo, ¿verdad? Hay algunas características que no tienen sentido. Pues eso,
0: por ejemplo,
2: restos de la rabadilla, por ejemplo. Bueno, pues está ahí, no molesta, va bien, no pasa nada. Otro ejemplo, perdemos ya más molecular, perdemos la posibilidad de sintetizar la vitamina C, con lo cual los humanos padecemos escorbuto. Eso no les ocurre a los demás mamíferos. Eso es una carencia, ¿no?, que tenemos. Sigue adelante. ¿Por qué? Porque muy poca gente va a probar 2 o 3 meses de no tener nada de alimento fresco, como les pasaba a las antiguas expediciones, ¿no? Sí. Entonces hay una serie de características que no están bien adaptadas al medio, pero siguen entre nosotros y seguirán No pasa nada. El balance final de todas esas características son las que tienen que estar bien acomodadas, adaptadas e incluso mejoradas para los cambios ambientales. Bueno, no sé si he contestado así a la pregunta.
0: Sí, claro. Lo único que quería ampliar, que igual que has puesto ejemplos con los seres humanos, también le ocurre a otras especies de animales, ¿no?
2: Ah, mucho más. Porque nosotros tenemos la parte cultural que permite que tengamos muchos fallos, muchos defectos, digamos, ¿no? De nuestras características fisiológicas, morfológicas con el ambiente. En cuanto aparece la cultura, pues ya se va minimizando esto, pero nosotros no somos quizá la especie más característica, y las otras especies sí, donde la cultura pues no es tan importante y sí que tienen que afrontar todos esos cambios ambientales.
0: Pablo, otro de los conceptos en los que me gustaría profundizar. Para vosotros, ¿qué es el árbol de la vida, además de ser una metáfora visual?
2: Muy bien. El árbol de la vida, que es un tema que llevamos siguiendo durante muchos años, de hecho tenemos un tratado entero de biología que se llama el árbol de la vida, bastante popular, por cierto, es la representación que no es un dibujo, sino que es una reconstrucción científica, reconstrucción filogenética de las relaciones de todos los seres vivos. Incido que no es simplemente un árbol bonito, con colorines, donde al final de las ramitas aparecen cada una de las especies, sino que se han hecho, y estamos haciendo, y es precisamente mi disciplina, filogenias, que son genealogías, pero en vez de entre personas de una misma familia, son genealogías entre las especies que viven hoy día en la Tierra. Con eso se reconstruyen sus relaciones de parentesco y se infiere cómo debieron de ser sus antepasados. Es toda una disciplina que se basa en datos genéticos y luego unos análisis bastante complejos que nos permiten llegar desde aves, mamíferos, hasta las bacterias. Conecta todo con una serie de herramientas genéticas y una serie de marcadores moleculares que son compatibles. No me quiero poner muy técnico, pero que se sepa que eso ha revolucionado muchísimo la biología y la evolución. Por eso le hemos dedicado un capítulo entero del libro al árbol de la vida.
0: Bueno, imaginamos que en este punto todavía no está completo del todo ese árbol. No sé si quedaría mucho por reconstruir.
2: Efectivamente. El árbol de la vida, digamos que su estructura principal sí que es bien conocida. Por ejemplo, un resultado que nos sorprendió hace 20 o 30 años, que no se suponía, es que los hongos son más próximos, las setas y levaduras y demás, pero en general los hongos son más próximos a los animales que a las plantas.
0: Muy curioso esto.
2: Y una curiosidad. No. La botánica incluía los hongos porque se pensaban que eran vegetales. Y no, el árbol de la vida nos dice que claramente nosotros somos más próximos a una seta que esa seta a cualquier planta con su clorofila y demás.
0: Bueno, otra de las curiosidades que me surgían y quería preguntarte es que a falta de algunos fósiles en vuestras investigaciones, no sé si trabajáis con inteligencia artificial para quizás rellenar esos huecos o por lo menos a la hora de orientaros, a la hora de encontrar respuestas o algunos de los enigmas de la evolución de las especies.
2: No, nosotros trabajamos siempre con fósiles. Lo que pasa es que el registro de fósiles es muy pobre, sobre todo en organismos blandos, que no queda casi nada. Pero nosotros siempre trabajamos de las dos únicas formas que se puede reconstruir la evolución a largo plazo, que es lo que nos está mostrando el árbol de la vida. Solo hay dos formas. Con filogenias que he comentado, que serían esas genealogías de especies, y con fósiles. Y ambas las tenemos en cuenta. Ahora bien, al hablar de la inteligencia artificial, se abren muchas más posibilidades, no solamente de esa teoría sintética de la evolución extendida que estamos manejando ahora y que tenemos un capítulo sobre eso para explicarla bien, sino también es muy importante el tener en cuenta que los fósiles y las reconstrucciones de árboles filogenéticos siguen siendo básicos, y la inteligencia artificial lo que nos va a permitir es que hagamos los análisis más rápidos, más exhaustivos en ese aspecto, que sí que lo estamos trabajando aquí en el Jardín Botánico de Madrid, por ejemplo, pero también abre otras muchas posibilidades a otros análisis de grandes bases de datos, a esa interpretación de fósiles. Pasa un poco como cuando se interpreta una radiografía, pues el ojo humano tiene sus carencias, nuestra inteligencia también tiene sus carencias, y sin embargo la inteligencia artificial puede observar o puede detectar algunos aspectos que nosotros no somos capaces con nuestros métodos tradicionales.
0: Pablo, hablabas antes de los descubrimientos, de esas aportaciones que habéis hecho sobre las setas, por ejemplo, pero ¿y sobre los crustáceos? Creo que también hay teorías muy interesantes.
2: Sí, sí, sí. A ver, el árbol de la vida con filogenias ha sorprendido mucho porque ha dado unos resultados que no esperábamos, porque el ojo humano y nuestra inteligencia tiene sus limitaciones, hay que reconocerlo. Entonces, el tema de la las setas es un caso, claro, de todo el árbol de la vida, de lo más importante. Pero tenemos otros casos, sí, otros casos más interesantes sobre los crustáceos.
0: O las aves,
2: pero cuando
0: también
2: se comparan con insectos. Antiguamente era un grupo por un lado crustáceos, otro grupo por otro lado insectos, uh-huh. Se suponía que procedían del mismo antepasado, y luego se ha observado que no, que los insectos son un grupo más de crustáceos. Pero igual ocurre, esto es una situación que ha sorprendido por el gran árbol de la vida, ha cambiado mucho en ese sentido. Casi todos los grandes grupos de ahora han sido pequeños grupos anteriormente que no tenían mucho éxito entonces, y que por una situación evolutiva de unas condiciones ambientales determinadas han tenido bastante éxito hace unos millones de años y ahora los vemos por todas partes.
0: Otro de esos, perdona Pablo, sí. Otro de esos temas también sorprendentes tiene que ver con las aves, ¿no? Te preguntaba.
2: Con
0: las aves.
2: Sí, efectivamente, es exactamente el mismo patrón. Las aves son dinosaurios. Y no es que sean parecidos a dinosaurios o próximos a dinosaurios. Las aves son dinosaurios. Cosa que, pues lo que digo, que tenemos unos conocimientos evolutivos que se mantienen y queremos paliar con este libro, que son erróneos. Sobre todo los que ya tenemos cierta edad. Entonces, bueno, mi hija, que es más joven, sabe que las aves son dinosaurios, pero se sigue viendo una y otra vez en los documentales separando dinosaurios por un lado y aves por otra, y no, ese es un error que además hace muchos años, de los años 80, los paleontólogos lo han dicho y la genética lo ha confirmado.
0: Pues Pablo, justo estamos casi terminando la entrevista, pero antes de finalizar quería preguntarte, a ver, vamos a hacer un poco de ficción. ¿Qué hubiera pensado Darwin sobre los descubrimientos posteriores a él y que han traído, por ejemplo, el siglo XX o el siglo XXI? ¿Se hubieran refutado sus teorías, como decías tú, pero supongo que se hubiera alegrado, ¿no?, de tener conocimientos como los que tenéis vosotros ahora?
2: Pues sí, lo siento mucho por él, pero nosotros hemos vivido la década más interesante.
0: Claro.
2: Él le pone aún más en un personaje único, ¿no? Que con esos medios pues llegara a esas conclusiones que siendo vigentes. Pues Darwin diría, qué interesante la genética, que no la conoció, porque siempre hablamos de Darwin. No, lo que nosotros hablamos sobre todo y entendemos, hemos estudiado, ya he dicho, que más o menos acertadamente, es el neodarwinismo, que incluye genética. Darwin no incluyó la genética, no la conocía, incluso la interpretó mal. Entonces hay que ser más honestos y hay que hablar que neodarwinistas, pero bueno, siempre se busca una persona para ponerle como responsable para bien o para mal, ¿no? Está bien, el personaje es muy interesante, pero hay que hacer esta especificación. Entonces con la genética se abrió muchas puertas en el siglo XX, pero no había suficiente métodos para estudiar bien la genética. Ahora ya que estamos estudiando genomas completos, la secuenciación completa de especies, de muchísimas especies, ya no queda nada afuera, digamos, con millones y millones de datos genéticos,

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1: Pues hoy es viernes y tenemos nueva edición del presente de las especies con Carlos Welling. ¿Qué tal, Carlos? Cuéntanos a ver de qué criatura se trata hoy, qué criatura nos traes para cerrar esta semana.
2: Hola, Álvaro, ¿qué tal? Pues hoy te traigo a un auténtico clásico de las noches de verano, un vecino ruidoso que seguramente te haya desvelado más de una vez, pero que esconde secretos tecnológicos más que curiosos. Venga, vamos con la primera pista. Es el músico oficial de la naturaleza, aunque no usa las cuerdas vocales para cantar.
1: Bueno, eso de músico nocturno me da bastante pistas, pero no sé, me pierdo un poco que hayas dicho que no utiliza la voz para emitir su música. ¿Es a lo mejor algún tipo de sapo, un búho, un gato?
2: De momento te veo algo lejos. Estás dándole demasiado tamaño a nuestros protagonistas de hoy. Venga, te voy a dar otra pistita que espero que sea la definitiva. El ruido que emiten estos insectos, te repito, Álvaro, insectos,
1: vale,
2: no sale de la garganta, sino del roce de sus propias alas. Y además son termómetros andantes. Si cuentas sus sonidos, puedes saber incluso la temperatura exacta que hace en la calle.
1: Venga, pues ahora ya creo que sí que lo tengo. Vamos a apostar por el grillo. ¿Son los grillos?
2: Efectivamente, justo has dado en el clavo. Nuestros compañeros nocturnos en verano, los grillos. Y aunque todos los asociamos con el relax del campo, lo que realmente está revolucionando la ciencia hoy en día no es su faceta de artista o cantautor, sino su sistema auditivo. Tienen una forma de escuchar el mundo que está rompiendo los esquemas de la ingeniería acústica.

0: Pues cuéntanos más, Carlos, porque yo me había quedado en que los grillos cantaban para buscar pareja, ¿no? Me sonaba algo así. ¿Cómo es eso de que sus oídos están revolucionando la tecnología? Esto ya promete ser más interesante.
1: Pues para empezar, Álvaro, y ponerte en contexto y también a los oyentes, los grillos no tienen las orejas en la cabeza, las tienen en las rodillas, en sus patas delanteras. Y lo asombroso es que, a pesar de tener una cabeza diminuta, son capaces de localizar de dónde procede cualquier sonido con una precisión milimétrica. Los científicos han descubierto que sus oídos están conectados por un túnel interno que cancela el ruido de fondo y amplifica solo la frecuencia que les interesa. Y aquí es donde entra la revolución tecnológica. En los últimos años, investigadores de la Universidad de Lincoln en Reino Unido, en colaboración con la Universidad de Bristol, también en territorio británico, y la Universidad de Graz en Austria, han imitado la estructura acústica de las patas oídos del grillo para diseñar audífonos inteligentes y micrófonos direccionales. Imagina un aparato muy diminuto capaz de aislar la voz de una persona en medio de un estadio de fútbol totalmente lleno de gente, y todo sin gastar apenas batería. Y esto es gracias a la estructura biológica del grillo.
0: Buah, pues increíble. O sea, que el bicho que no nos deja dormir en verano es una de las soluciones para contaminación acústica y la sordera también. Me quedo bastante impresionado, Carlos. Y lo que mencionabas al inicio de la sección, ¿cómo es eso de que los grillos sirven también de termómetros?
1: Pues es la famosa ley de Dolber. Los grillos son animales de sangre fría y su metabolismo se acelera con el calor. Cuanto más alta es la temperatura, más rápido frotan sus alas. Hay una fórmula matemática exacta y que para nosotros es complicada calcular. Cuentan cuántos cri-cri hace un grillo durante 8 segundos, intenta contar cuántos cri-cri hace un grillo durante ese tiempo, le sumas 5 y tienes los grados centígrados exactos que hace en ese momento. Escuchándoles de nuevo, Álvaro, a mí se me hace complicado contar los cri-cri para luego hacer la operación.
0: Claro, es bastante difícil concentrarse en contarlos porque no sé si un cri o dos crises cri, hacen como un cri. Entonces ya pues me lío bastante.
1: Sí, o sea, es imposible de imaginar, difícil de contar. Cada animalico, como puedes ver, guarda secretos inimaginables, Álvaro. Y para ir cerrando, un último dato. Los grillos solo cantan cuando son machos y siempre se juegan la vida en ello, porque al subir el volumen no solo atraen a las hembras, sino también a los depredadores. Un auténtico concierto de riesgo.
0: Pues con mucho más motivo. Tienen mucho mérito todo lo que hacen estos animales, Carlos, o estos animalicos, como nos cuentas tú. El viernes que viene, a ver con qué nos sorprendes.
1: Adiós, Álvaro. El viernes que viene, más y mejor.
2: No sabemos si la curiosidad mató al gato, pero tenemos la certeza de que impulsó la ciencia. 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

0: Y ahora abrimos el tiempo para contarle las noticias más destacadas en el mundo de la ciencia y la tecnología con Adriana Vázquez y Carlos Huelín.
1: España y seis de sus socios, Dinamarca, Francia, Luxemburgo, Países Bajos, Portugal y Suecia, han defendido que la Unión Europea no debe rebajar las exigencias sobre las emisiones de dióxido de carbono a los coches para no debilitar las inversiones realizadas en la transición hacia el vehículo eléctrico.
2: Estos siete países han defendido en un documento de reflexión difundido a la prensa que socavar la integridad y la previsibilidad de este marco regulador sería un error estratégico en un momento en el que las inversiones pasadas están dando resultados significativos y en el que los progresos deben ir más allá. La Comisión Europea revisará las normas de CO2 y turismos y furgonetas que plantea sustituir desde 2035 el actual objetivo del 100% de reducción de emisiones por uno del 90%, con el 10% restante compensable mediante acero bajo en carbono producido en la Unión Europea, combustibles sintéticos o también biocombustibles. La propuesta del Ejecutivo Comunitario supondría suavizar el veto de facto a las ventas de coches nuevos con motor de combustión a partir de 2025.
1: Expertos del Centro Nacional de Geriatría y Gerontología de Japón y del Instituto de Ciencia y Tecnología de Nara, también en Japón, han logrado generar riñones derivados de rata en ratones mediante una técnica conocida como complementación de blastocitos interespecífica.
2: Los investigadores han creado embriones de ratón genéticamente incapaces de formar riñones, dejando un nicho de desarrollo que podía ser ocupado mediante la inyección de células madres embrionarias. Al introducir células madre embrionarias de rata en estos embriones, estas contribuyen significativamente a la formación del riñón, en particular a las células progenitoras de nefronas y a los linajes de brotes ureterales, lo que dio como resultado la generación de un riñón derivado de células de rata. Hey,

0: Pues nosotros nos marchamos ya, no hay tiempo para más.
1: 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Y en redes sociales tenemos perfil en LinkedIn y en Instagram, donde nos encontrarás como @agolpedebeat.
0: Pues muchas gracias, Carlos, Adriana, buen fin de semana.
1: Buen fin de semana, hasta luego.
2: Hasta luego.

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0: Bienvenidas, bienvenidos. El Mundial 2026 ya ha comenzado. Por delante, 37 días, 48 selecciones y más de 100 partidos de fútbol en una edición histórica que por primera vez se disputa en tres países del continente americano: Canadá, Estados Unidos y México. La inauguración este jueves ha tenido lugar en este último en México y en sus calles se respira una mezcla de ilusión, de fiesta, con pantallas compartidas, abrazos entre desconocidos, sobre todo después de la victoria de su selección en el partido inicial. Todo parece haber detenido el tiempo, pero solo para algunos, porque mientras el fútbol lo llena todo en el país, cientos de familias siguen con el corazón en sus desaparecidos. Una realidad que también ha salido a la calle en forma de protestas. Enseguida hablamos sobre ello y sobre cómo el fútbol va más allá de lo deportivo, cómo se expande como un fenómeno cultural, político y educativo. Además, actualizaremos el conteo de las elecciones peruanas. Escucharemos en Colombia al candidato izquierdista Iván Cepeda, que ha denunciado a su oponente en la carrera presidencial, Abelardo de la Espriella. Y conoceremos el acuerdo económico entre Venezuela y la Shell para explotar gas en el país. Me acompañan Francisco Carrión en la edición, Alberto Ortiz en la redacción, Cristina Dorado en la producción y Diego Franco en la realización técnica.
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0: Repasamos ahora otras noticias de la actualidad con Francisco Carrión y con Alberto Ortiz.
2: Keiko Fujimori acaricia la victoria en Perú.
3: Con más de un 98% escrutado, la derechista Keiko Fujimori aguarda la confirmación de una probable victoria, mientras los seguidores del izquierdista Roberto Sánchez llaman a movilizarse.
4: Ustedes saben que soy muy prudente, vamos a esperar al conteo final.
5: Que aparezcan empresarios con audios, que aparezcan voluntades así de esta naturaleza, yo no creo que sean casualidad.
3: Les separan apenas 2.000 votos en estos momentos.
2: Sube el tono entre los aspirantes a la presidencia de Colombia.
3: El izquierdista Iván Cepeda denunciará penalmente a su rival por financiación del terrorismo y vínculos con grupos paramilitares. El ultraderechista Abelardo de la Espriella ha respondido con dureza.
6: Se entabla por 3 delitos asociados con crímenes de lesa humanidad cometidos por estructuras paramilitares pertenecientes a las Autodefensas Unidas de Colombia.
7: Estoy asustadísimo con tus falsas denuncias, payaso. Te voy a derrotar y te vamos a recoger para siempre. Tú sí eres un bandido.
3: Faltan 9 días para la segunda vuelta de las presidenciales y los últimos sondeos favorecen a De la Espriella. Por cierto, que la justicia le ha autorizado finalmente a seguir utilizando la camiseta de la selección colombiana durante la campaña. Se revoca así la decisión de otro magistrado que lo había prohibido a raíz de una denuncia por apropiación de simbología.
2: Venezuela concede a la petrolera Shell una licencia para explotar campos de gas en el país.
3: La empresa británica podrá explorar y explotar gas en el campo de Lorán, compuesto por 7 yacimientos, 6 de ellos transfronterizos con Trinidad y Tobago. La presidenta encargada, Delcy Rodríguez, habla de acuerdo histórico.
8: Una licencia que va a permitir que Venezuela dé un paso muy importante en su desarrollo gasífero y también como exportador de gas.
3: El proyecto había estado paralizado durante más de 2 décadas. Ha sido posible tras la aprobación el pasado enero de una reforma en la ley de hidrocarburos que allanó el camino para la llegada de inversores privados y extranjeros bajo el amparo de Estados Unidos.
2: El jefe de gabinete de Milei admite que ocultó $500.000 en sus declaraciones al fisco.
3: Manuel Adorni ha concedido una entrevista en el canal La Nación Más en el que ha confesado que ahorró en negro más de $500.000, un dinero que no había presentado hasta ahora en sus declaraciones juradas como funcionario público.
9: Bueno, toda la vida, por supuesto, ahorramos. Lo hicimos en negro, como lo ha hecho seguramente la mayoría de los argentinos que tuvo la suerte de ahorrar.
3: Adorni asegura que es un error, pide disculpas y dice que lo subsanará. Después de semanas de silencio, el jefe de gabinete de Milei ha cambiado la versión que dio ante el Congreso hace 2 meses, cuando aseguró que no había ocultado nada en sus declaraciones. Adorni es objeto de una investigación judicial por un supuesto enriquecimiento ilícito. El juez sospecha de la compra de varios inmuebles de alto valor y de una serie de viajes en avión privado a destinos lujosos, gastos muy por encima del patrimonio que había declarado hasta ahora.
2: Brasil y la Unión Europea sellan un pacto para desafiar el dominio dominio digital de Estados Unidos.
3: El objetivo es impulsar la cooperación en conectividad, ciberseguridad y protección de menores, además de fortalecer la soberanía tecnológica. El acuerdo convierte a Brasil en el quinto socio digital del bloque. La Unión, por su parte, espera reforzar su dependencia de gigantes tecnológicos como Amazon, Google y Microsoft, que dominan el mercado de la nube europea.
2: Y este jueves ha comenzado el Mundial de Fútbol. Lo ha hecho en el Estadio Azteca de México y alrededor del estadio se han producido fuertes disturbios.
3: Decenas de manifestantes se han enfrentado a la policía mientras se celebraba el partido inaugural entre México y Sudáfrica en la capital del país. Maestros, estudiantes y familiares de desaparecidos han acudido a protestar, pero se han topado con un fuerte contingente policial. Los manifestantes han tratado de penetrar el perímetro policial y los agentes han respondido con cargas. Es una más de las protestas de los familiares de desaparecidos que tratan de visibilizar su lucha con la celebración de este evento de relevancia internacional.
2: Mientras tanto, dentro de la cancha, México marcaba el primer gol del campeonato.
10: ¡Puede pegarle Quiñones!
3: Julián Quiñones, el delantero de la selección mexicana de fútbol, que ha entrado en el selecto grupo de primeros anotadores en un mundial. El tanto del mexicano ha servido para adelantar a su selección y facilitar así el triunfo contra Sudáfrica. El partido ha acabado 2-0.
0: Y quédate, Alberto, que seguimos hablando del Mundial de Fútbol en México.
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0: El fútbol provoca muchas cosas, entre otras que en el país más disciplinado de la Tierra un camión abandone su trayectoria para que un árabe le haga un favor a un mexicano con el pretexto de hablar de partidos y jugadores. No siempre es malo que las cosas se terminen. La odisea sirve para volver a casa. Este es uno de los fragmentos de El partido del fin del mundo del escritor y cronista mexicano Juan Villoro, que ha recopilado una serie de textos sobre el fútbol en los que el deporte se mezcla con los rasgos más humanos, la emoción, la alegría y también la política. Alberto.
1: Eso es, Raquel. El libro arranca con una anécdota del autor en el paralelo 38, en la frontera entre Corea del Sur y Corea del Norte, y relata varios episodios de la historia en los que este deporte se ha convertido en motivo de disputa política, como un partido en plena Segunda Guerra Mundial entre alemanes nazis y ucranianos comunistas, o la militancia antipinochetista de Caselli. Es la última obra de Juan Villoro, publicada por Libros del Caos. Villoro es un reconocido periodista y escritor mexicano, autor de obras como Arrecife, el libro de cuentos La Casa Pierde, o la novela El Testigo, ganadora del premio Ralph.
0: Pues con él hablamos hoy en Hora América. Juan Villoro, bienvenido.
2: Hola, ¿qué tal? ¿Cómo están?
0: Bueno, es un placer tenerle con nosotros. Ha escrito un libro sobre fútbol que tiene este deporte que suele enganchar a los escritores, ¿no? A Galeano, a Roberto Arlt, a Nick Horney.
2: Sí, desde luego. Durante mucho tiempo se consideró que el fútbol era algo que solamente podía interesar al populacho y que los escritores debían ser encargados de escribir cosas más sublimes, pero este prejuicio se fue perdiendo gracias a autores como los que mencionas, en especial en América Latina. Eduardo Galeano y Osvaldo Soriano fueron tan importantes como Manuel Vázquez Montalbán en España para romper este prejuicio y demostrar que la cultura popular es una forma esencial de entender el mundo en que vivimos.
1: Juan, ¿qué tal? Tú eres mexicano, ¿cómo estás viviendo este arranque del Mundial en tu tierra?
2: Bueno, como buen mexicano, lo estoy viviendo con todo tipo de emociones entremezcladas. Ayer estuve en el estadio para poder entrar, me tuve que ir a dormir a casa de unos parientes que viven cerca, porque la ciudad está sitiada por manifestaciones, bloqueos. Al mismo tiempo, el perímetro de seguridad impuesto por la FIFA es nefasto, de modo que hay que caminar muchísimo, es una auténtica peregrinación. Una vez dentro del estadio, pues la emoción de estar juntos, la afición mexicana, que es lo mejor que tiene el fútbol, porque no rendimos tanto en la cancha como en las tribunas, pues esto nos compensa. Ganó México en un partido no muy bueno, pero eso nos dio suficiente alegría para olvidarnos de tantos quebrantos que padecemos.
0: Uh-huh. Juan, México ha sido protagonista de grandes momentos históricos de la historia del fútbol mundial.
2: Sí, cómo no, porque ha habido tres mundiales aquí, aunque este es sí, perdón.
0: Bueno, nada, escuchábamos, era el momento en el que Maradona marcaba a los ingleses. El mismo día se vivió la mano de Dios, también se coronó allí el Brasil de Pelé en los 70. Es un estadio que tiene algo especial, ¿no?
2: Sí, yo estuve en esos mundiales, vi a Diego Armando Maradona anotar los goles más espectaculares en la historia de los mundiales, el más famoso por su ilegalidad, el de la mano de Dios, y el extraordinario en el que pudo sortear a media selección inglesa, y oíamos efectivamente la famosa narración de Víctor Hugo Morales. La verdad es que el Estadio Azteca ha sido una sede maravillosa para el fútbol, y lo que lamentamos en México es que este mundial sea totalmente asimétrico, porque Estados Unidos tiene 78 partidos y México tiene 13. Además, hay que considerar que en Estados Unidos la tradición por el fútbol ha sido mucho menor que en México, pero en fin, ser mexicano significa tener encima a Estados Unidos.
1: En el libro cuentas varios pasajes de esos en los que el fútbol y la política se entremezclan, ¿no? Y parecen inseparables. Hablas de cómo Sócrates animó al Corinthians a llevar mensajes en las camisetas a favor de la democracia, todo en plena dictadura.
2: Sí, efectivamente, el fútbol en ocasiones, por desgracia no tan seguido, pero en ciertos momentos muy señalados, ha servido para que la gente se alerte ante los problemas sociales y para que haya luchas solidarias. Una de ellas fue durante la dictadura brasileña, la democracia corintiana, como se le llamó, porque el equipo Corinthians salió al campo jugándose la vida con una camiseta que decía democracia. Notable también la postura de Carlos Caselli, delantero de la selección chilena, que jugó en España, fue muy querido ahí en el Español, y que se negó a darle la mano a Pinochet, también arriesgando su integridad física, y luego hizo campaña para que perdiera el plebiscito de reelección Pinochet y pudiera dejar el poder. Entonces ha habido estos grandes momentos que me gusta señalar en el fútbol, porque también el fútbol ha podido servir para esto.
0: Mencionabas antes, también lo hemos hecho nosotros en la portada, hemos visto esas fuertes protestas en México por los desaparecidos. ¿Esta repercusión les puede servir para recibir más atención por parte del gobierno?
2: Yo espero que sí. Son problemas que desgraciadamente no se han solucionado. En México hay más de 100,000 desaparecidos, lo cual es terrible. Las madres buscadoras no dejan de estar tratando de encontrar a sus seres queridos. Periodistas mexicanos han hablado de que tenemos un país de más de 2,000 fosas comunes, son hasta el momento las que han aparecido. Entonces estamos nosotros sobre una gigantesca necrópolis, y es totalmente inaceptable que vivamos de esta manera. Las causas que se manifiestan son justas, y claro, han paralizado la ciudad de distintas maneras, y por supuesto que esto es simple y sencillamente una manera de visibilizar problemas que vienen desde hace mucho tiempo. Entonces el fútbol es un espejo de la realidad, un espejo muchas veces distorsionado, y el Mundial de México estará atravesado por estas situaciones.
1: El libro es una recopilación de una mezcla de fútbol con determinadas causas. Cuentas, por ejemplo, la historia de Marion Reinders, ¿no?, que es una conocida periodista deportiva allá en México, y que a pesar de ser una eminencia a nivel futbolístico, de conocimiento futbolístico, sigue recibiendo ataques por parte de los hombres. Ella dice algo muy interesante, que el fútbol femenino se empezará a conocer en tanto en cuanto sea un negocio.
2: Las palabras de Marion Reimer son muy importantes, porque ella ha padecido una cantidad de acosos discriminatorios por el solo hecho de atreverse a opinar con diferencia, con independencia en los medios. Además, es una persona sumamente informada, incluso se le critica que sabe demasiado, ¿no? Como si eso fuera un defecto cuando se trata de una virtud. Creo que la gran transformación que ha sufrido el fútbol en los últimos tiempos es la participación de las mujeres. Es lamentable que la mitad de la población del planeta no hubiera podido jugar fútbol. En México, apenas en 2017 se estableció una liga profesional de fútbol, y vemos en el fútbol de mujeres un fútbol sin trampa, donde hay menos faltas fingidas y menos faltas cometidas. Vemos otro tipo de ambiente en las tribunas, un juego más colectivo, sin las individualidades que muchas veces se separan del resto del grupo en el fútbol masculino. En fin, vemos cosas nobles que ojalá no se pierdan. El gran tema, como señala Marion Reimers, es que esto va a ser respetado en la medida en que sea un negocio. Ya comienza a serlo, y muy fuerte, pero también podrá tener las distorsiones que ha tenido el fútbol masculino, que está sometido a una avidez económica que lo lastima de manera terrible.
0: Y en ese mundo masculinizado, en el que los sentimientos parecen estar prohibidos, al mismo tiempo ocurren cosas como esta. Yo te sigo a todas partes donde vas, cada vez te quiero más, cantan los aficionados en la Bombonera, en el estadio del Boca Juniors. Dices en el libro que esto lo cantan los románticos varones que minutos antes invitan a asesinar a hinchas del River.
2: Sí, efectivamente, el fútbol te presenta todos estos contrastes emocionales. Ayer, en la inauguración del Estadio Azteca, donde yo estuve, pasábamos de la ternura más absoluta por nuestros héroes consentidos a empezar a insultarlos porque no jugaban bien. El fútbol te da, como decía Ortega y Gasset, respecto al deporte en general, vacaciones de civilización. Entonces te abstienes de respetar las reglas de conducta habituales, te das de baja respecto a la costumbre y dices cualquier cantidad de cosas. En ese sentido, el fútbol expresa muchas veces lo mejor y lo peor de nosotros mismos.
0: Bueno, pues nos quedamos con esa reflexión. Juan Villoro, autor de El partido del fin del mundo, que edita Libros del Caos, muchas gracias por estar con nosotros en un día como hoy.
2: Al contrario, gracias a ustedes. Un abrazo.
1: Muchas gracias, Juan.
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0: Seguimos inmersos en este Mundial de Fútbol que ha inaugurado México este jueves con esa victoria 2-0 ante Sudáfrica con nuestra colaboradora Kireli Macedo. Estamos conociendo varias derivadas de este gran encuentro deportivo. Nos vamos hasta Ciudad de México para saludarla. ¿Qué tal, Kireli?
1: Hola, Raquel, ¿qué tal?
0: Bueno, antes de comenzar con el tema que nos traes esta semana, cuéntanos cómo se ha vivido ese triunfo de la selección mexicana en las calles.
1: Bueno, pues ya te podrás imaginar, ayer en las calles después del partido inaugural, en todas las ciudades del país se vivió una gran fiesta. Tan solo en la Ciudad de México, más de 80,000 personas gritaron el primer gol de Quiñones y, por supuesto, celebramos todos juntos el Ejiménez. Así que esta victoria se vivió en las calles, en los centros de ciudad y, bueno, un gran arranque para el país. Sin embargo, también algo que vivimos fue una controversia en las inmediaciones del Estadio Banorte, ya que previo al partido se concentraron varias marchas sociales del país, entre ellas las de Madres Buscadoras, los de la Coordinación Nacional de Trabajadores para la Educación y, bueno, otros grupos sociales, pero sin duda, después del partido fue una gran fiesta nacional.
0: Claro, bueno, el Mundial sigue, vais a poder seguir disfrutándolo y sufriéndolo, como ya veíamos la semana pasada, y hoy queremos seguir abordando cuestiones en torno a este evento, porque el fútbol es una industria, mueve recursos, también abre oportunidades, y México no es una excepción. El país cuenta con una institución que combina formación académica y desarrollo deportivo, ¿no?
1: Así es, Raquel. Justamente en América Latina, el deporte, como bien lo dices, representa mucho más que una actividad física. Es una industria que genera empleos, impulsa muchos negocios y atrae inversiones y crea estas oportunidades educativas para miles de jóvenes. Un ejemplo interesante lo encontramos en México con la Universidad del Fútbol y Ciencias del Deporte, ubicada precisamente en Pachuca, Hidalgo, una institución que nació alrededor de esta pasión deportiva, pero que hoy también forma profesionales en áreas como comunicación, administración, preparación física, psicología y gestión deportiva.
2: Así que cuando nuestro hijo nos comentó hace ya 7 años que el fútbol era realmente su pasión, nosotros pues nos dimos a la tarea de...
0: Queríamos escuchar ese corte, ahora lo vamos a escuchar con Kireli. Decías, Kireli, porque al final es una demostración de cómo alrededor del deporte se construye todo un ecosistema y no solo social, sino también educativo, ¿no?
1: Exactamente, Raquel, y como dices, ya lo vamos a escuchar, porque cuando una persona decide estudiar o desarrollarse en este ámbito deportivo, no solo está pensando en convertirse en atleta profesional, sino que el deporte genera esta cadena de valor que impacta a familias y comunidades. Como lo comenta Liliana Godínez, mamá de Mateo Domínguez, quien tiene a su hijo en educación básica de la universidad.
2: Así que cuando nuestro hijo nos comentó hace ya 7 años que el fútbol era realmente su pasión, nosotros, pues... nos dimos a la tarea de investigar cuál era la mejor opción cercana para que él pudiera experimentar y para que él pudiera practicar lo que él quería, ¿no? Que en este caso, pues, es el fútbol.
1: Estas instituciones y muchas familias hacen inversiones importantes para apoyar esos sueños, siendo la Universidad de Fútbol y Ciencias del Deporte la única en toda Latinoamérica donde empata la educación básica con el deporte. Es una de las instituciones más cotizadas y cuenta con residencia institucional. Nos comenta Mateo Domínguez, estudiante de secundaria de la institución, su experiencia.
3: Porque es la escuela de uno de los mejores equipos de México y además todo lo que esté relacionado con fútbol a mí me llama la atención. Pero no todos pueden llegar a las fuerzas básicas debido a limitaciones familiares o también por falta de recursos. Gracias a la UFD pude vivir uno de los momentos más inolvidables de mi vida, ver el entrenamiento de una selección del Mundial.
1: Y como lo comenta Mateo, esta institución no es tan accesible para la población en general. Si bien tiene muchos beneficios institucionales, es una universidad donde sus costos mensuales oscilan en aproximadamente entre 10,000 hasta 25,000 pesos mexicanos, un aproximado de 500 a 1,200 euros. Nos lo platica Frida Esquivel, estudiante de la licenciatura de comunicación, el por qué está invirtiendo en esta escuela.
4: Sí, sí es una gran inversión, sí, sí es importante. Y pues yo lo valoro bastante, o sea, y siento que vale la pena completamente la universidad y las experiencias que he recibido hasta ahora, a pesar de que apenas voy en tercer cuatrimestre, pues han sido muy buenas.
1: Y para muchos padres y madres, el deporte sí representa una apuesta por el futuro de sus hijos. Horas de entrenamiento, viajes, uniformes, colegiaturas, un acompañamiento constante que forman parte de una gran inversión que va mucho más allá de lo económico.
0: Claro, ya escuchábamos a Frida que decía, vale la pena, ¿no? Y eso también tiene un impacto en lo socioeconómico.
1: Así es, sobre todo porque hablamos de que es una de las universidades privadas donde se compiten en costos con las más caras del país. Pero para la ciudad, sin duda, también es un movimiento y una derrama económica importante, sobre todo el gusto por el deporte.
4: Pues a mí siempre desde pequeña me ha gustado mucho, mucho los deportes, más que nada el fútbol. Siempre como que fui muy, muy apasionada de ese deporte. Desde pequeña lo practico. Yo ya le traía ganas a esa universidad desde secundaria.
1: Y bueno, pertenecer a esta escuela no te asegura que las y los estudiantes puedan formar parte de las grandes ligas futbolísticas. Sí es un acercamiento, por ejemplo, al Club de Pachuca, el cual es la base y creación de esta universidad, pero el deporte sí es una base y la esencia de este tipo de educación.
2: Y es que mi hijo desayuna, come y cena fútbol. Si él llega a ser profesional, además estando en esta institución, tiene la oportunidad de a la par tener una licenciatura y que los horarios se adapten a los entrenamientos, a los partidos, que eso es algo que es muy difícil de encontrar.
1: Y bueno, este es otro claro ejemplo de cómo el deporte también representa disciplina, trabajo en equipo, salud física y una construcción de comunidad. Para muchos jóvenes, Raquel, es un espacio de pertenencia y una alternativa positiva frente a estos contextos complejos que vive el país.
0: Pues, Kireli, muchísimas gracias por compartirnos esta industria educativa que combina el deporte y la profesionalización del mismo, y también a entender un poco más sobre cómo el deporte puede convertirse en una herramienta de desarrollo mucho más allá de las competencias. Ha sido un placer. Hasta la semana que viene.
1: Hasta la semana que viene.
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0: Este domingo se cumplen 44 años de la derrota argentina en la Guerra de las Malvinas. El archipiélago sigue estando bajo soberanía británica y el recuerdo de aquella rendición aún suscita dolor y silencio en el que sobrevivieron de la contienda. Nos lo cuenta en este reportaje Francisco Carrión.
6: El 14 de junio de 1982, la Guerra de las Malvinas escribió su última página. La rendición argentina tuvo como escenario Puerto Argentino, Port Stanley, para los británicos. Atrás quedaban 74 días de combates, más de 600 soldados argentinos muertos y una herida que aún atraviesa la memoria del país.
7: En nombre de la Junta Militar y en mi carácter de presidente de la Nación, hemos recuperado, salvaguardando el honor nacional.
6: La bautizada como Operación Rosario para desalojar a los británicos de las islas había comenzado el 2 de abril de ese mismo año con este discurso del dictador argentino Leopoldo Galtieri. Cuatro años después, Argentina sigue recordando cada 2 de abril el desembarco en las islas, situadas a 500 kilómetros de su costa. El silencio, en cambio, ha sepultado al 14 de junio, la fecha de la derrota. El escritor argentino Eduardo Sacheri acaba de volver a ese tiempo en su novela Demasiado lejos, una historia sobre la guerra vista desde quienes la vivieron a distancia, entre la propaganda, el fervor patriótico y el engaño colectivo.
8: Siempre las derrotas son desagradables de recordar, pero también por el contexto en el que se produjo la guerra, que no dejaba de ser la dictadura militar. Entonces, un apoyo tan fervoroso, tan entusiasta, tan generalizado, como suscitó en su momento la guerra, generó que luego la sociedad argentina, mirando a su propio pasado, se sintiera tal vez un poco avergonzada de ese apoyo tan poco crítico y tan poco reflexivo.
6: La causa Malvinas sobrevivió a la derrota. La guerra, en cambio, quedó durante años arrinconada. Primero por la vergüenza de la dictadura, después por la dificultad de mirar de frente a los soldados que regresaron. Roberto Picardi es hoy uno de aquellos veteranos que reivindica un episodio traumático e incómodo de la historia argentina.
9: Lo que tenía que hacer lo hice, y lo hice con lo mejor, y creyendo en lo que hacía. Fui herido, podría haber no vuelto, héroe no, pero tampoco los chicos de la guerra.
8: Durante muchos años, le diría toda la década del 80 y toda la década del 90, ni siquiera se recordaba la guerra.
6: Frente a la desmemoria argentina, el 14 de junio es una fecha de celebración en Falklands, el nombre con el que los británicos conocen a las Malvinas.
8: Por esas paradojas propias de las guerras, donde se celebra el 14 de junio es en las propias islas, donde hay un monumento a Margaret Thatcher que recuerda a ese día como el de la liberación.
6: En Demasiado Lejos, Sacheri denuncia precisamente la predisposición de una sociedad, la argentina, que durante 2 meses creyó estar asistiendo a una victoria militar sobre Londres.
8: Para dar una imagen triunfalista que estaba lejos de la realidad, pero la sociedad argentina estuvo muy, muy dispuesta a sumarse a ese enfoque hasta el propio final de la guerra.
6: La alargada sombra de las Malvinas se proyecta hoy sobre la Argentina de Javier Milei, un presidente que dice adular a Margaret Thatcher, la dama de hierro que ordenó el imponente despliegue de la Royal Navy, la Armada Británica, para recuperar el archipiélago.
8: La faceta que Milei festeja de Thatcher es la faceta liberal, es decir, esto de hacer reformas estructurales en la economía y en el Estado británico. Me parece que esa es la reivindicación de Milei, porque a nivel Malvinas hace lo mismo que todos los presidentes argentinos.
6: 44 años después, la guerra perdida de las Malvinas sigue interpelando a los argentinos, a la capacidad de un pueblo para recordar lo que creyó, lo que cayó y lo que prefirió olvidar.
0: Hasta aquí el programa de hoy. Que pasen una feliz tarde y un feliz fin de semana. Hasta el lunes.

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1: Todavía no son muy populares, pero los vehículos eléctricos cada vez tienen más cuota de mercado. Cada año hay mayor oferta y además aportan una serie de ventajas muy atractivas. No pagan por el estacionamiento, ya sea en zona verde o azul. Los propietarios se ahorran el 75% del impuesto de circulación y no pagan el de matriculación. Pero antes de lanzarnos a la piscina y comprar un coche eléctrico, está claro que todos tenemos nuestras dudas. Hoy en Sostenible y Renovable hablamos con Arturo Pérez de Lucía, que es el director gerente de Aedive. Hola Arturo, ¿qué tal?
2: Pues muy bien, aquí a un día más a tratar de aclarar un poquito más cosas con el vehículo eléctrico.
1: El vehículo eléctrico está empezando a levantar pasiones. Pero bueno, antes de decidirnos por la compra de una unidad, necesitamos de tu consejo, de esas primeras reflexiones que tenemos que hacernos, ¿no?
2: Mira, pues la verdad es que la movilidad en general está transformándose, ¿no? Ya hemos pasado de un momento en el que casi el coche era un elemento de estatus y que casi te comprabas un vehículo pues para un poco demostrar o hacer ver en qué situación social te encontrabas y que básicamente no utilizabas, lo tenías prácticamente aparcado, la gente tenía básicamente el coche aparcado y lo usaba muy pocos kilómetros. Ahora ya la movilidad, empiezan a llegar nuevos modos de movilidad, como bien sabéis, junto con el transporte público, sistemas de sharing, otros sistemas como el VTC que se incorporan con el taxi, etcétera. Empieza a haber muchas soluciones de movilidad y cada vez más el coche, pues bueno, empieza a ser un elemento que la gente empieza a evaluar pues como un criterio para poder desplazarse y por tanto piensan en cuál es el coche que mejor se adapta a su necesidad. A partir de ahí, esa es la primera reflexión que hay que hacer. Si el coche es si es bueno comprarse un coche o no es bueno comprarse un coche en función de las necesidades de movilidad que tiene uno y de las herramientas de movilidad que tiene a su alrededor. Tanto transporte público como otros servicios que podrían ser los sharing de moto, bici o coche.
1: Pero es una inversión considerable.
2: Sí.
1: Pero en general nos falta información, ¿no?
2: Sí, efectivamente, pero por eso te digo que la primera reflexión es ¿me tengo que comprar un coche o no? Con independencia del sistema de propulsión. Una vez que uno decide que sí, que se tiene que comprar un coche, la segunda pregunta es ¿y puede ser eléctrico? Y en ese análisis entran varias reflexiones. Uno, ¿cuáles son las distancias que habitualmente o el 90% de tu tiempo recorres? Insisto que hay mucha gente que básicamente hace como 10 kilómetros al día y mantiene su coche aparcado el 90% de su tiempo. Y también saber a qué nivel nos encontramos tecnológico y de desarrollo con el vehículo eléctrico. Hoy en día hay vehículos eléctricos con más de 300 kilómetros de autonomía y cada vez hay un mayor despliegue de infraestructuras de carga pública. Cuando haces todos esos análisis, pues bueno, tienes que tener también en cuenta algo muy importante. ¿Tengo parking propio o no tengo parking propio? Porque la principal carga de un vehículo eléctrico es la que llamamos vinculada, que es la que se hace en el hogar o en el lugar de trabajo. Si uno no tiene un parking propio, pues tendrá más difícil encontrar pues qué soluciones puede tener para tener dejar recargando su coche eléctrico, pues por ejemplo cuando lo deja por la noche, etcétera. En este sentido, los parkings de rotación y ya están trabajando para implementar infraestructuras de carga y poder ofrecerlas a aquellos usuarios que no teniendo parking propio, pues puedan dejar durmiendo su coche eléctrico en estos sitios.
1: Autonomía. Esa es la clave. Se está hablando ya de hasta 600 kilómetros de autonomía. Es lo que anuncia una famosa marca, ¿no?
2: Sí.
1: Pero bueno, pero quizá no necesitemos tanto, ¿no? Porque claro, mayor autonomía, mayor precio. Vamos a ver, Arturo, ¿qué autonomía media es la más recomendable para disfrutar a diario de nuestro vehículo eléctrico?
2: Bueno, verdaderamente, como os decía, la mayoría de los conductores pues no hacen más de 25 kilómetros al día, ida y vuelta, con lo cual un vehículo eléctrico, vamos, tienes absolutamente garantizado ya cualquier vehículo eléctrico, te garantiza tu movilidad en el 80 o 90% de los casos, ¿no? Hay gente que luego tiene que hacer unos viajes largos, pero en eso volveremos. Hoy en día lo que hay que tener en cuenta es un poco lo que decías, ¿no? los españoles, si vamos a un hotel y hay un buffet, te darás cuenta que al español se le reconoce porque se llena el plato, pero por encima de lo que va a poder comer. Cuando en un buffet te puedes levantar varias veces y comer. Esto es característico, ¿no? Es muy español. Queremos tener más de lo que necesitamos, pero más de lo que necesitamos, pues por una cuestión de seguridad. Pero realmente, con un coche eléctrico que tenga una autonomía real de unos 400 kilómetros y con un despliegue de infraestructuras de recarga públicas, no necesita nada más, porque lo cierto es que también tenemos que contar con que no puedes estar conduciendo horas y horas al volante sin poder descansar. Lo normal es que tú hagas 200, 300 kilómetros y pares a descansar un poco, porque si no, entran ahí en factor otros problemas, como sería la seguridad, ¿no? Y bueno, pues comparar un poco, y el momento que paras, te tomas un café y estás cargando tu vehículo eléctrico, vuelves a recuperar la energía, pues no hay ningún problema, verdaderamente.
1: Me gustaría que nos sirvieras de guía. Imaginemos que llegas a un concesionario de coches, ¿no? Bueno, cuidado. ¿Qué es lo primero que tenemos que tener en cuenta para que no nos la cuelen?
2: Bueno, en los concesionarios sí que hay empresas que están trabajando para que sus concesionarios se haga una apuesta importante por el vehículo eléctrico, pero no sucede en todos los concesionarios, esto es cierto. Entonces, yo mi primera recomendación es, primero, que vayamos al concesionario ya con los deberes muy hechos. Es decir, hoy en día tienes toda la información a tu disposición para saber qué tipologías de vehículos hay. ¿Cuál es el vehículo que se acerca más a tu pues sensación de gusto? Es decir, por la forma, por la marca en sí, tenemos cada uno nuestros gustos, y entonces vamos delimitando ese tipo de vehículo que queremos. Y una vez que hemos decidido que el vehículo eléctrico puede formar parte de nuestra movilidad, que podemos adquirir un vehículo eléctrico porque además tenemos nuestro parking o porque tenemos la solución de recarga resuelta, y además podemos ver que el vehículo eléctrico, en los precios que tenga, porque cada modelo pues tiene sus precios, etcétera, pues entra dentro de nuestra economía, yo haría primero todos esos ejercicios de reflexión para casi ir al concesionario, entrar por la puerta y decir: quiero este coche eléctrico. Porque muchas veces el vehículo eléctrico lo que tiene es un nivel más de exigencia en cuanto a información, y si se lo resuelves eso al vendedor, pues la verdad es que ibas con las ideas claras del vehículo que quieres, pues al final el vendedor lo que hará es gestionar tu petición, ¿no? Yo creo que eso es interesante tenerlo en cuenta también.
1: Hay cierto miedo, y es lógico, ¿no?, a que la factura de la luz se dispare. Uh-huh. Pero aproximadamente, Arturo, ¿cuánto se nos va a incrementar esa factura mensual si compramos un coche eléctrico?
2: Pues mira, yo te voy a explicar mi propia experiencia. Yo ya he comprado varios coches eléctricos. Yo tengo un coche eléctrico de 170 caballos. Y el coste por hacer, yo hago de media unos 1.500 kilómetros al mes. Mi coste eléctrico añadido es de 23 euros. Hay que tener en cuenta que si pensáramos en un coche de combustión de 170 caballos, que hiciera unos 1.500 kilómetros al mes, podríamos estar hablando de multiplicar por 10 ese coste en combustión.
1: Cuando tú compras un vehículo eléctrico, ¿el precio incluye el punto de recarga o lo tienes que pagar aparte?
2: Bueno, ya los fabricantes están llegando a acuerdos con... Es curioso porque esta industria ha supuesto que se ha transformado, ¿no? Tú antes ibas, te comprabas un coche de combustión y salías con tu coche de combustión. Hoy en día ya, claro, los fabricantes no solo te venden el vehículo eléctrico, sino que además ponen en tu mano la solución, lo que se llama llave en mano. Es decir, te lo dan resuelto hasta tener el punto de carga, te ponen en contacto con la empresa instaladora que te hace el punto de carga. Con lo cual, pues bueno, al final el precio del punto de carga es un precio aparte, pero que con las ayudas que daba el Estado, pues básicamente se paliaba, el coste estaba asumido dentro de lo que es el coste de la compra del vehículo. El concesionario aportaba 1.000 euros para la infraestructura, con lo cual está incorporado, ¿no? Pero además es que tecnológicamente las infraestructuras de carga están abaratándose, porque evidentemente la tecnología, a nivel que evoluciona, pues se reducen los precios y el coste es más competitivo, con lo cual cual hoy en día, pues comprarte un punto de carga pues desde 300 euros, o sea que realmente... Pero hay que tener en cuenta los ahorros de los que he hablado que se tienen cuando se pasa uno al eléctrico, es decir, reduces por 10 el coste de poder mover ese vehículo en la propulsión. Si a eso le añades temas como el mantenimiento o ventajas, como comentabas, de poder aparcar gratuitamente, etcétera, pues el ahorro es significativo, ¿no?
1: Pero hay una cosa, antes de que te entreguen el vehículo en el concesionario, ya tendrás que tener instalado el punto de recarga.
2: Bueno, efectivamente, es muy difícil que alguien llegue y de repente salga, entre en un concesionario y salga con el coche puesto. Entonces, claro, cuando tú haces la compra del vehículo, ya empieza un proceso en el que ya se empiezan a mover los mecanismos para ir instalando ese punto de carga, para que cuando te llegue tu vehículo eléctrico, pues ya tengas tu punto de carga instalado. ¿Esto quién lo instala? Pues instaladores, los instaladores autorizados, que evidentemente es una, no deja de ser una instalación eléctrica. También hay que perderle el miedo, es decir, la gente cuando se compra aires acondicionados también se lo instala un instalador. Esto es lo mismo, es un aparato que tiene su diferencial, sus protecciones, y que lo primero que hace es canalizar la energía a través de tu contador, pues para dar energía al coche, con lo cual cualquier instalador autorizado ya está capacitado para hacer esa instalación en el parking de tu vivienda sin ningún problema añadido más.
1: Un detalle que resulta hasta gracioso. Ese vecino, al que no le caes bien, porque es muy difícil
2: si
1: llevarse
2: estamos en
1: bien,
2: España, es claro, normal.
1: Por lo que sea, ¿no? Puede ser una cosa que venga del pasado. Bueno, no puede oponerse a que tú te instales tu punto de recarga en el garaje, ¿no?
2: Exacto, si la vivienda es propiedad tuya y tú eres el propietario de la vivienda y de la plaza de tu plaza de parking, evidentemente solo hay que, por la ley de propiedad horizontal, que se modificó precisamente para ello y se modificó hace años, tan solo tienes que informar a la comunidad de propietarios de tu intención de instalarte un punto de carga, y con eso ya es suficiente, porque lo que se trató de evitar precisamente con esto es que hubiera cualquier proceso de votación que lo que hiciera es, pues precisamente por lo que dices, ¿no? En un bloque de viviendas siempre tienes trifulcas con algún vecino, y entonces que te paralicen el poder tener tu punto de carga porque tengas una trifulca, pues no tiene sentido, ¿no? Entonces lo que se hizo es, en la ley de propiedad horizontal, establecer que solo tienes que informar a la comunidad de propietarios de tu voluntad de instalarte un punto de carga, y se acabó.
1: Vamos a hacer una breve pausa y regresamos enseguida.
3: Vehículos eléctricos. Nulas emisiones de CO2, menos consumo, más ahorro. ¿100 kilómetros por un euro?
4: Así es, 100 kilómetros por un euro en lo que es coste de electricidad hoy en día. Y cada vez será menor porque cada vez hay más renovables. Nada que ver con el coste de un vehículo convencional, que está cerca de los 7 euros.
3: ¿Es cierto que un vehículo eléctrico tiene una eficiencia energética cercana al 90%?
4: Claro, es una de las principales ventajas del coche eléctrico, ¿no? Y por eso además reacciona muy rápidamente, es decir, no tiene marchas ni nada. En cuanto pisa, sale disparado, ¿no? Claro, una de las ventajas es que la práctica totalidad de la energía eléctrica que recibe el vehículo la traslada a la rueda. No se pierde energía, no se calienta nada. No, bueno, se calienta un poquito el motor, pero muy poquito, ¿no? La mayor parte de energía acaba siendo energía útil, que lo utilizamos para transportarnos.
3: Un coche eléctrico no emite CO2, pero fabricar uno contamina.
4: Sin lugar a dudas, todas las actividades humanas contaminan, todas. Lo que se trata es de minimizar la contaminación durante todo el ciclo de vida, ¿no? Entonces, claro que contamina, de una forma muy parecida a un vehículo de combustión en lo que es el proceso de construcción, con una diferencia enorme. Luego, durante su vida útil, durante la vida de operación, pues no tiene prácticamente contaminación, al menos contaminación directa, ¿no? Y claro, hay un reto que siempre tenemos, el vehículo eléctrico en todos los demás, que es el llamado reciclaje. Hay que reciclar, sobre todo en el ámbito de las baterías, hay que reciclar los minerales que tienen, sobre todo los de mayor escasez.
3: Sostenible y renovable. Píldoras energéticas.
1: Vamos a ver, lo ideal, supongo que es que todos los fabricantes se hubieran puesto de acuerdo, pero de momento esto no ha sido posible. Es decir, que encontramos en el mercado diferentes tipos de conectores, ¿no? Es decir, de, por llamarlo de alguna manera, de enchufes, ¿no? Para conectar nuestro vehículo eléctrico a la red.
2: Como te decía, hay una infraestructura de carga que es la fundamental, que es la vinculada. Entonces, esa infraestructura que tú tienes en tu plaza de parking o en el trabajo está asociada al tipo de vehículo que tú tienes. Entonces, no hay ningún problema. El problema podría surgir en la infraestructura de carga pública, pero Por ejemplo, en la carga rápida ya se resuelve este tema de tal modo que hoy en día tienes a disposición puntos de carga rápida con lo que se llaman tres mangueras, ¿no? Trimanguera, que es, son los tres tipos de conectores que dan respuesta a cualquier tipología de vehículo eléctrico con el que puedas hacer una carga rápida o semirápida, ¿no? Entonces, verdaderamente al final el mercado lo que hace es que te ofrece las soluciones que están a disposición para que no haya ningún usuario de vehículo eléctrico que se pueda encontrar con esa problemática, ¿no? Entonces, tienes la carga vinculada, que es tu principal carga, y eso lo tienes resuelto, y luego la carga rápida, que es esa carga que te permite hacer largas distancias, medias largas distancias, que también pone a disposición cualquier tipología de conector para poder dar respuesta a esos temas. En carga de oportunidad, que es la que se coloca... Sí, perdona.
1: No, es que, estamos hablando del mejor escenario, que es tener una plaza de garaje sí. propia o vivir en una sí. vivienda unifamiliar. Claro, pero ¿qué pasa con la gente que no esté en este caso? Necesitamos una red de recarga, ¿no?
2: Es curioso porque, claro, en España tenemos un parque de unos 30 millones de vehículos y de ese parque de 30 millones de vehículos, pues dos tercios no tienen parking propio. Entonces, ¿qué hacemos con aquellos propietarios que a lo mejor quieren comprarse un coche eléctrico pero no tienen su plaza de parking propia? En ese sentido, se están trabajando con soluciones, pues por ejemplo, con los parkings de rotación. Las propias empresas municipales en los parkings están empezando a implementar puntos de carga, porque hay una cosa muy curiosa: los parkings de rotación que nos podemos encontrar en muchas ciudades como las que hay en Madrid tienen un tránsito muy fuerte a lo largo del día, pero por la noche es un espacio vacío y desocupado que lo ideal es que tenga una utilidad, ¿no? Entonces, al final están implementando estas empresas puntos de carga en plazas de parking que luego ofrecen a los usuarios pues en alguna cuota especial para que puedan dejar durmiendo su coche eléctrico mientras carga ahí por la noche. Con lo cual, se empiezan a arbitrar soluciones, además de valor añadido, y nuevos modelos de negocio para este tipo de empresas, que además suponen una solución para el usuario que no tiene en este caso plaza de parking.
1: A mí hay algo que me llama poderosamente la atención y que me resulta un atractivo muy grande, ¿no? Cuando hablamos de vehículos 100% eléctricos, y es que apenas tienen mantenimiento.
2: No, efectivamente, porque realmente, bueno, todos hemos tenido a lo mejor o conducido de pequeños un Scalestri. Al final, tú tienes una cinemática, tienes un tren con cuatro ruedas y un depósito para batería, un motor eléctrico, que además no necesita mantenimiento. No tienes fluidos, no tienes correas de ventilación, no tienes ningunos elementos que crean fricción y desgaste y que son los que luego, cuando te compras un coche de combustión, son los que te acaban pasando factura, ¿no? Porque se van desgastando las piezas y al final las facturas empiezan a ser importantes. Pero es que además en el vehículo eléctrico, ni siquiera conduciéndolo adecuadamente, no gastas ni en frenada, ni en freno, porque tienes frenada regenerativa. Es una frenada que, levantando el pie del acelerador, pues te frena el coche, y además esa frenada va alimentando la batería, con lo cual al final ni siquiera gastas en frenos. El mantenimiento es básicamente el agua del limpiaparabrisas y poco más. Es decir, siempre me viene a la mente el caso de un taxista que con 150.000 kilómetros de taxi eléctrico, lo único que tuvo que hacer es cambiar una bombilla LED porque le fallaba.
1: Bueno, para nuestros oyentes con inquietudes, esto se puede hacer una búsqueda en internet y lo encuentras enseguida. Uh-huh. Hay vehículos eléctricos del año 1914, por poner sí. un ejemplo, que todavía funcionan perfectamente.
2: Claro, porque hay que tener en cuenta que los primeros vehículos fueron eléctricos. Es que esta no es una tecnología disruptiva desde el punto de vista tecnológico, es disruptivo desde el punto de vista social. Es decir, implementar la movilidad eléctrica, lo que es disruptivo es en la sociedad, pero lleva funcionando desde hace más de 100 años. Y mira, te voy a dar un dato curioso. En esta feria que hemos celebrado, invitamos a un murciano que es profesor de educación física y que se construyó su propio coche eléctrico. Y la verdad es que la gente estaba sorprendida, la gente se pensaba que era un deportivo impresionante, porque es un roadster lo que ha construido, de alguna marca que acaba de sacar un prototipo, y no, es un coche hecho por una persona. O sea, lo que te da un mensaje claro es que un vehículo eléctrico lo puede fabricar cualquiera.
1: Bueno, Arturo, entonces... ¿Esto es verdad? ¿100 kilómetros por un euro en un coche eléctrico 100%?
2: Sí, sí, ya te digo que es la realidad y verdaderamente cuando tú echas los números. Este es el análisis que tiene que hacer uno. Cuando uno piensa, no, es que el coche eléctrico es más caro. Tienes que pensar que a lo mejor en la compra es algo, ¿eh? No que la gente dice, no, es el doble, no. Es algo más caro que su espejo en combustión, porque eso es el segundo análisis importante. Es decir, tienes que comparar el coche eléctrico que te quieres comprar con el espejo en combustión. Y añadirle además todos los adelantos tecnológicos que per se tiene un coche eléctrico, que no suelen venir de serie en los coches de combustión. Con lo cual, una vez que ya has hecho ese análisis, te das cuenta que el diferencial de precio no es tan importante. Pero es que hay que tener en cuenta que cuando tú compras un vehículo cualquiera y sales del concesionario, es no es lo que te ha costado el coche. Hubo un informe que hizo una Rastreator que llegó a la conclusión de que un coche a lo largo de su vida útil de combustión pues te cuesta el doble de lo que te costó la compra-venta, ¿no? Entonces, si te compraste un coche de 20.000 euros, al final te ha costado 40.000 euros en su vida útil. Y esto con el eléctrico no pasa, porque el mantenimiento o la vida útil de un coche eléctrico es muy barata.
1: Bueno, si hay ayudas, si se apuesta por la movilidad eléctrica, si se van cumpliendo los objetivos que nos fijemos, ¿tú piensas que aproximadamente, ¿no?, en el año 2040 la mitad de los coches serán eléctricos?
2: Sí, cuando decimos eléctricos nos referimos a diversos niveles de electrificación, es decir, entre eléctricos puros, híbridos enchufables y de autonomía extendida. Pero lo cierto es que el desarrollo del mercado, y es lo que pasa con las tecnologías de un carácter disruptivo, llega un momento en el que cuando se superan o se reducen ciertas barreras, el crecimiento es en vertical. Pasó con la telefonía móvil, pasó con el ordenador portátil y pasará con el vehículo eléctrico.
1: Y hay una cosa curiosa, porque bueno, aparte de los vehículos eléctricos, también despiertan mucho interés.

0: Para comprarme un patinete, porque creo que con el coche eléctrico, si tengo el patinete, ya puedo hacer esa última milla que me permite dejar el coche aparcado en algún sitio y llegar al punto final en ese patinete eléctrico que me permite pues recorrer esos metros que a lo mejor son complicados hacerlos en un coche, pues por la congestión del tráfico, etcétera.
1: Silencioso, limpio, sostenible, por lo que cuentas y cómo nos lo cuentas. El vehículo eléctrico es imparable.
0: Sí, eso sin duda, porque además, fíjate, mucha gente, cuando yo soy el gerente de la asociación del vehículo eléctrico, pero es que de verdad soy usuario y comprador de vehículos eléctricos por convicción. Y ojo, yo también tuve mis miedos cuando me compré mi primer coche eléctrico. Dije, a ver en qué jardín me meto. Tienes que convencer en primer lugar a tu directora general particular, es decir, tu mujer, de que lo que estás haciendo es una compra inteligente, y te puedes jugar el acabar durmiendo en el sofá muchos meses si te equivocas. Y bueno, pues uno lo pensaba, decir, a ver si me estoy metiendo en un jardín que no debo meterme, pero a día de hoy, que ya he comprado varios vehículos eléctricos, soy un usuario convencido, con independencia de donde trabajo.
1: Muy bien. Arturo Pérez de Lucía, director gerente de Airive, muchísimas gracias.
0: A vosotros.
1: Por guiarnos en la compra de un vehículo eléctrico, por enseñarnos los puntos a tener en cuenta antes de decidirnos, ¿no? Ha sido un como siempre, un placer escucharte.
0: Igualmente, y mi mensaje final sería que le pierdan el miedo a la movilidad eléctrica, que lo prueben, que de verdad les va a satisfacer.
1: Muchas gracias, Arturo.
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1: Daniel Muñoz se ha encargado hoy de la realización técnica. 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
2: Bienvenidos a Europa Abierta. La llamada crisis de los refugiados de 2015 ha supuesto un punto de inflexión a la hora de gestionar los flujos migratorios en territorio comunitario, como consecuencia de la llegada a nuestras fronteras de miles de personas huyendo de diferentes guerras. En 2024 se aprobó el Pacto sobre Migración y Asilo, un pacto que entra en vigor este viernes 12 de junio, pensado para afrontar situaciones de desbordamiento de llegadas y que coincide con estas declaraciones del Papa León XIV en su visita a Canarias.
3: No podemos acostumbrar a contar muertos. La dignidad humana no tiene pasaporte ni pierde valor al cruzar una frontera.
2: Sin embargo, la Comisión Europea y los 27 siguen avanzando en el endurecimiento de la política migratoria con la aprobación de otras medidas como el reglamento de retornos. Hoy dedicamos buena parte del programa a analizar el Pacto de Migración y Asilo y entrevistamos a Amnistía Internacional.
4: Además, como cada viernes, abrimos la Agenda Cultural Europea con nuestro compañero Íñigo Picabea.
2: Como comentábamos en portada, ya está en vigor el nuevo Pacto sobre Migración y Asilo de la Unión Europea, que pretende unificar el sistema de asilo en el conjunto del bloque comunitario y fortalecer las fronteras exteriores. Corresponsal comunitario David Bidueiro, ¿qué tal?
5: ¿Qué tal? El pacto migratorio entra en vigor plenamente hoy. Una serie de normas para armonizar y endurecer la gestión de la inmigración en Europa que refleja cómo los gobiernos y el Parlamento se han escorado a la derecha en los últimos años. La seguridad le ha ganado la partida a la acogida. Hablamos de más controles, identificación a partir de los 6 años, de procedimientos acelerados para personas que vengan de países considerados seguros. Y todo bajo la atenta mirada de las ONGs preocupadas por los derechos de los inmigrantes. El comisario de Interior, Magnus Brunner, subraya el efecto disuasorio de la nueva normativa. Europa ahora sí está salvando vidas, dice el comisario, al desincentivar que los inmigrantes se lancen al mar. Sin embargo, el pacto nace con flaquezas. No todos los países están preparados y reflejo de la desconfianza es que muchos gobiernos continuarán con los controles internos en sus fronteras, como Alemania. Además, el pacto recoge una solidaridad a la carta flexible con la que muchos países van a optar por dar dinero a cambio de no tener que acoger a inmigrantes de España, Italia, Grecia y Chipre. El pacto se completará en unos días con un reglamento sobre retornos que abrirá la puerta a los centros de deportación fuera de Europa. Tenemos, por otro lado, las cifras y lo que hoy nos dice Frontex, la Agencia Europea de Fronteras, es que la llegada de irregulares a Europa ha caído en un 40% en los 5 primeros meses de este año.
2: Gracias, Bidu. Vamos a seguir ahondando en lo que supone este pacto, Lucía.
4: Varias organizaciones de derechos humanos han denunciado que el pacto migratorio socava el derecho de asilo y amenaza los derechos de la población migrante y refugiada. El texto permite alcanzar acuerdos con terceros países seguros fuera del bloque, lo que incluye estados con graves deficiencias en derechos humanos.
2: Para conocer las consecuencias de este pacto, contamos con la ayuda de Verónica Barroso, experta en inmigración y asilo de Amnistía Internacional en España. Bienvenida.
6: Hola, buenas tardes.
2: Bueno, ¿cuáles son los principales puntos del acuerdo y qué cambia respecto a las normas que seguían antes en la Unión Europea?
6: Bueno, pues lo han anunciado ustedes antes, ¿no? Se fortalece la externalización de fronteras, incrementa también la posibilidad de que se detenga a las personas, tanto migrantes como incluso personas solicitantes de protección internacional durante largos periodos de tiempo, que pueden incluso llegar hasta 24 meses. Se van a recoger datos biométricos, incluso de niños, de menores a partir de los 6 añitos, con las consecuencias que eso puede conllevar, ¿no? En relación con los derechos de la infancia. Además, el pacto permite procedimientos acelerados en frontera. Eso nos preocupa especialmente por lo que pueda conllevar, ¿no? En cuanto al acceso a procedimientos con todas las garantías, a que haya una asistencia jurídica letrada de calidad, a que pueda intervenir adecuadamente el ACNUR en todo el procedimiento. Y también nos preocupa, bueno, pues que hay algún reglamento, como por ejemplo el reglamento de crisis, que dada la ambigüedad, ¿no?, del propio concepto de crisis, pues tampoco sabemos en qué se va a concretar ni cómo se va a poder aplicar. En definitiva, hoy es un día clave, pero quizá lo importante comienza ahora, ¿no?, en los próximos meses, cuando veamos en la práctica realmente esto, cómo se va a implementar y qué vulneraciones de derechos humanos conlleva.
4: Verónica, el nuevo pacto cierra la puerta a que muchas solicitudes de protección sean examinadas de manera justa y aumenta el recurso a la detención. ¿De qué forma atenta esto contra los derechos de los solicitantes de asilo?
6: Sí, efectivamente. En el procedimiento en fronteras se establece además un plazo máximo de resolución y de revisión judicial. Lo que puede suceder es que esa persona incluso sea retornada habiendo recurrido esa resolución, y se puede encontrar con que una vez retornada la resolución es favorable, pero esa persona ya ha sido retornada a un tercer país, donde además la preocupación que tenemos las organizaciones es que pueda ser un tercer país donde efectivamente se estén vulnerando los derechos humanos y esa persona y esa vida pueda correr realmente un riesgo todavía mayor, ¿no? Entonces, esa es una de las cuestiones que produce el pacto y la aplicación del pacto. Por otro lado, bueno, pues las personas que llegan a territorio en el famoso proceso, ¿no?, de identificación, pues se encuentran en una situación de limbo jurídico. Es decir, el pacto plantea e incorpora la figura de la ficción jurídica de no entrada, con lo cual esas personas a todos los efectos no están en el territorio. Eso, como digo, genera, bueno, pues una indefensión y una situación jurídica de limbo, y veremos todo eso en qué se puede traducir, pero desde luego en sí que alertamos, ¿no?, de que eso ya vulnera en sí los derechos que tienen las personas migrantes y refugiadas según entran en el propio territorio. O sea, era una de las cuestiones que también alertábamos antes de que fuera aprobado los diferentes reglamentos y que conforman el pacto, y que que veremos ahora, ¿no?, cómo se aplica en la práctica.
7: Un nuevo reglamento de crisis permite a los países de la Unión Europea negar a las personas el derecho a solicitar asilo en situaciones vagamente definidas de afluencia masiva o de instrumentalización de la migración por parte de terceros países. ¿A qué tipo de situaciones podrían enfrentarse los migrantes?
6: Pues claramente a no poder solicitar protección internacional. Es decir, durante una vez que se activa y que se declara situación de crisis o situación de instrumentalización, el Estado puede perfectamente suspender el sistema de asilo. Entonces, durante ese tiempo, las personas que puedan estar en una situación de vulnerabilidad y que puedan ser potenciales solicitantes de protección internacional no van a poder hacerlo. Eso lo hemos visto ya, no es nada nuevo, y esto sucedió en una situación muy concreta durante la pandemia en Grecia, por ejemplo, que se suspendió durante un tiempo la posibilidad de solicitar protección internacional. Es decir, lo que estamos viendo es que el pacto, en muchas de las medidas que contempla, vulneran y atentan contra el derecho del asilo e incumplen la propia Convención de Ginebra.
4: ¿Los acuerdos con terceros países seguros que permite la normativa, que los mencionabas antes, se pueden entender como una forma de externalizar las fronteras de la Unión Europea?
6: Sí, por supuesto. Esa es una forma de eludir los Estados su propia responsabilidad, la responsabilidad que tienen en relación con obligaciones jurídicas internacionales suscritas, ¿no?, en convenciones, en tratados internacionales y en el propio marco, en la propia normativa de la Unión Europea. O sea, estamos hablando de que, bueno, pues ya saben, recientemente se ha aprobado el listado de países seguros, se ha alcanzado un acuerdo, ¿no?, sobre ese concepto de país seguro. Y países como Marruecos, como Túnez, como Egipto, donde Amnistía Internacional ha documentado graves violaciones de derechos humanos, estas personas van a poder ser devueltas a esos terceros países. Y en cuanto comience a aplicarse el reglamento de retornos, ¿no?, que se aprobará próximamente la semana que viene, lamentablemente, bueno, pues pues nos encontraremos con situaciones en las que el Estado puede retornar a una persona incluso a un país donde no tenga ningún tipo de arraigo, no tenga ningún tipo de vínculo con ese país, pues incrementando aún más, ¿no?, la vulnerabilidad de estas personas, que ya sabemos que se encuentran en una situación de vulnerabilidad bastante elevada, ¿no?, por todo el proceso migratorio, más allá de las propias violaciones de derechos humanos que sufren durante la ruta migratoria.
7: ¿Es legal que los países de la Unión Europea establezcan centros de deportación fuera? Porque hemos visto con el ejemplo del protocolo de Italia y sus centros de detención en Albania, un precedente que ha sido avalado por el Tribunal de Justicia de la Unión Europea siempre que se respeten las garantías mínimas de derechos y retornos. ¿Pero hasta qué punto se puede asegurar que se respetan esas garantías?
6: Amnistía Internacional, precisamente por eso, y somos conscientes de que otras organizaciones de la sociedad civil nos hemos opuesto frontalmente a este tipo de centros de retorno en terceros países, precisamente por eso, por la posibilidad, ¿no?, de que se cometan graves violaciones de derechos humanos y que además no haya ningún tipo de rendición de cuentas y se pueda generar una situación de total impunidad para las personas migrantes y refugiadas que ahí están. Valoramos positivamente que el Gobierno de España, en una nota publicada hoy, y en su posición, ¿no?, a lo largo de todas las negociaciones que ha habido en el marco de la Unión Europea, se haya opuesto también a externalizar y a la creación de estos centros de internamiento en terceros países. O sea, al final lo que hacemos es trasladar, ¿no?, la extraterritorialidad de la gestión y de la tramitación de las solicitudes de asilo a un tercer país donde no sabemos efectivamente si va a estar dotado el procedimiento, todas las garantías, y si de las personas migrantes y refugiadas van a estar en una situación en las que efectivamente puedan acceder a sus derechos con todas las garantías.
4: Ya vimos algún primer ejemplo de esto en la crisis de refugiados de 2014-15 con Turquía y con Libia incluso, ¿no?
6: Sí, efectivamente, y allí, fuimos muy críticas precisamente porque en el caso de Amnistía Internacional habíamos documentado graves violaciones de derechos humanos en Turquía, en centros de internamiento donde estaban personas migrantes y refugiadas. El statement y la famosa declaración y el acuerdo al que se llegó con Turquía, lamentablemente lo que hemos visto es que de aquello se derivaron consecuencias muy graves, donde se puso en riesgo la vida de las personas migrantes y refugiadas que eran trasladadas a Turquía. Amnistía pudo documentar en aquel momento incluso devoluciones de personas sirias a Siria, cuando la situación en Siria no era precisamente una situación donde se pudieran garantizar los derechos de las personas, estaban todavía en una situación de conflicto clara y eran devueltas, e incluso Amnistía en alguno de los informes documentó cómo las fuerzas y cuerpos de seguridad turcas disparaban en frontera para evitar que esas personas que eran retornadas pudieran volver a acceder al territorio, es decir, incumpliendo todas las normas internacionales y del propio marco normativo europeo en materia de derechos humanos.
7: En las últimas horas hemos escuchado además al eurodiputado Jordan Bardella, francés, líder de Agrupación Nacional, decir que este pacto de migración y asilo no es suficiente. ¿Puede esta aprobación, esta entrada en vigor del pacto de migración y asilo, dar pie a que se endurezcan aún más las políticas migratorias?
6: Pues, lamentablemente la tendencia que vemos desde hace ya unos cuantos años, y lo ha señalado usted muy bien, a partir del 2014 con las crisis, ¿no?, de las famosas, denominadas primaveras árabes, lo que hemos visto es que lejos de poner en primera línea a la persona y a los derechos de la persona, se ha fortalecido, ¿no?, lo que denominamos, ¿no?, la fortaleza Europa, y se ha fortalecido y se han endurecido las políticas migratorias. Y ahora, lo que estamos viendo también con el último acuerdo alcanzado, ¿no?, en relación con el reglamento de retornos, que permite el que se identifica personas en situación administrativa irregular, que se llevan a cabo incluso, controles de perfilamiento racial, que están totalmente prohibidos, y hay recomendaciones expresas de mecanismos internacionales, lo que vemos es que no, la tendencia es esa, por desgracia, es de externalización de fronteras, de medidas securitarias, en lugar de garantizar la protección de las personas que llegan a nuestros territorios, ¿no?, que llegan a Europa.
4: Y por eso varias entidades humanitarias habéis exigido un mecanismo de supervisión independiente que garantice el respeto de los derechos fundamentales en la gestión fronteriza. ¿En qué consistiría?
6: Sí, efectivamente. De hecho, el mecanismo está contemplado en uno de los reglamentos, que es en el reglamento de screening. Desde la sociedad civil lo que exigimos es que ese mecanismo de monitoreo, que ha de ser independiente, debe contar con, bueno, pues con recursos necesarios, ¿no?, para que pueda realmente actuar de una forma eficiente, y debe contar también con mecanismos de rendición de cuentas efectivos. Bueno, pues lleve a cabo la supervisión y monitoreo no solamente de esa fase, ¿no?, de screening, sino también durante todo el procedimiento en frontera, que es donde además vemos que pueden darse más violaciones de derechos humanos. Lo que exigimos es que es eso, que sea un mecanismo independiente que cuente con todos los recursos necesarios y que cuente con mecanismos de rendición de cuenta efectivos, y que, bueno, pues la AFRA en ese sentido ha emitido hace poco un informe estableciendo, ¿no?, los principios y los requisitos que debía tener cualquier mecanismo independiente de monitoreo que supervisara derechos fundamentales en el marco del pacto. Sabemos que lo va a asumir el Defensor del Pueblo, pero nos preocupa que efectivamente no esté dotado de los recursos necesarios y que por tanto no sea lo efectivo que debería ser, ¿no?
7: Verónica Barroso, experta en inmigración y asilo de Amnistía Internacional en España, gracias por acompañarnos en Europa Abierta.
6: Muchísimas gracias a ustedes, muy amable.
7: Y vamos ahora con nuestro repaso a otras noticias europeas en este programa especial. Dimite el ministro de Defensa de Reino Unido, John Healey, por desacuerdos con el primer ministro británico sobre el presupuesto militar. El secretario de Estado del país para las Fuerzas Armadas también ha renunciado a su cargo. Corresponsal en Londres, Guillaume Bontux.
8: Un nuevo revés para el primer ministro Keir Starmer. Se va un peso pesado de su gobierno. John Healey renunció este jueves al mediodía. Horas después lo imitó el secretario de Estado para las Fuerzas Armadas, ambos criticando la falta de inversión en defensa. El gobierno laborista se ha comprometido en aumentar el gasto militar hasta el 2,5% del PIB el próximo año. Ahora está a punto de publicar un plan de inversión en defensa, una estrategia a 10 años, y es este plan que motivó la dimisión de Healey. Se queda muy corto respecto a lo que se necesita para la defensa y el país en estos tiempos peligrosos, dice en su carta de renuncia. Starmer, escribe también el ya exministro, no ha sido capaz de dedicar los recursos que la nación necesita para defenderse. El líder laborista le contestó también por carta, asegurando que el plan de inversión permitirá a las Fuerzas Armadas británicas transformarse y modernizarse, y que él hará todo lo necesario para garantizar la seguridad del Reino Unido.
7: Gracias, Guillaume. La Comisión Europea firma con Corea del Sur un acuerdo de comercio digital, Lucía.
4: Bruselas y Seúl estrechan lazos comerciales. Este pacto complementa el ya firmado por ambas partes en 2022 y tiene como objetivo facilitar las transacciones digitales, así como dar nuevas oportunidades para los consumidores y las empresas.
9: In today's uncertain world, stable.
4: En el incierto mundo actual, las alianzas estables y de confianza como la nuestra son más valiosas que nunca, ha afirmado la presidenta del Ejecutivo Comunitario, Ursula von der Leyen. Este acuerdo evidencia la aspiración del bloque comunitario de convertirse en referente mundial del comercio digital, priorizando Asia-Pacífico. De hecho, ya ha firmado pactos con Singapur, Nueva Zelanda o Japón.
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7: Abrimos la agenda cultural de Europa Abierta con una noticia triste: la muerte de David Hockney a los 88 años, un gigante británico del arte que ha muerto en Londres. Íñigo Picabea, ¿qué tal?
10: Saludos. Pues apenado, la verdad, por el fallecimiento de David Hockney.
4: El pintor deja un legado sobresaliente a través de sus obras y de su influencia, que se extiende del Reino Unido a Estados Unidos y dentro de Europa a ambos lados del Canal de la Mancha.
10: Sí, una de las figuras más destacadas del pop art que ha dado el Reino Unido, siempre en evolución. David Hockney se mudó a California, refrescó sus lienzos con las piscinas de allí. The Bigger Splash es una de sus obras icónicas. Al volver a su país, con los años, retrató su Yorkshire natal con vivos colores y en una tableta con el iPad. El artista también ha retratado a amigos y personas cercanas.
11: The reality for me, it's intimacy. I
10: Decía en una visita a España en 1992 que su realidad pictórica era su intimidad, lo que le rodeaba y lo que tenía en su interior, y que no retrataba a personas que no conocía, ni personas ni lugares. Se compró una casa en Normandía, en Francia, y superó allí, por ejemplo, el confinamiento por la COVID. Pintó allí el jardín de su casa francesa, la naturaleza, siempre la naturaleza.
11: Natural world, we should connect with it more. And if you really want to make...
10: Esa naturaleza con la que deberíamos conectar más, decía, a la que siempre volver, también cuando queremos hacer algo nuevo, decía David Hockney. La naturaleza que nunca aburre, decía el artista, que admitía al mismo tiempo su vanidad común, la vanidad de los artistas, y que por eso le gustaba que la gente viera sus cuadros. A su público también le gusta, también le va a gustar seguir viendo sus obras.
4: La obra de Hockney se ha expuesto en numerosos museos, por ejemplo, en el Guggenheim de Bilbao en 2012, ciudad que estos días acoge el Foro Europeo de Museos. Además de celebrar su asamblea, anunciará cuál es el Museo Europeo del Año.
10: Un título al que aspiran 34 museos de 16 países miembros del Consejo de Europa. Recordamos que puede ser Museo Europeo del Año cualquiera que se haya inaugurado o renovado en los últimos 3 años. Puede ser un museo público o privado, grande, pequeño, especializado en cualquier tema o en varios a la vez. No vamos a enumerar los 34 candidatos, no hay tiempo para eso. Sí diremos que el país con más nominados es Suiza. Tiene 7 opciones de llevarse el premio con el Museo del Arte y el Patrimonio Mecánico, el Esquí, el Museo Henri Dunant, fundador del Comité Internacional de la Cruz Roja y primer Nobel de la Paz, o la Science Gateway, Puerta de la Ciencia, que es el museo del CERN, el Centro Europeo de Investigación Nuclear.
12: The primary goal of the Science Gateway is to share with everyone the research we do here to improve our understanding.
10: Alemania es el segundo país con más candidaturas para Museo Europeo del Año, 6 en total, desde la colección arqueológica de Baviera hasta el Museo Samurai de Berlín. España tiene 3 opciones esta vez.
13: Un lugar donde la memoria permanece custodiada. El Museo Minero de la Unión. Ubicado en el antiguo Liceo de Obreros de principios del siglo XX, este edificio moderno...
10: Como escuchamos, uno de sus candidatos es el Museo Minero de la Unión, en Murcia. También le suman el Museo de Villena, en la provincia de Alicante, y en Teruel está Galáctica. Y menciono algunos aspirantes más: el Museo Etnográfico de Budapest, el Nacional de la Resistencia y los Derechos Humanos en Esch-sur-Alzette, Luxemburgo, o el Museo al Aire Libre sobre la Historia y la Cultura Urbana en Aarhus, en Dinamarca.
7: Íñigo, ¿cuándo sabremos cuál es el Museo Europeo del Año?
10: Se anuncia este sábado, 13 de junio, en el Palacio Euskalduna de Bilbao. Ejerce de anfitriona la Casa del Euskera, Euskararen Etxea, reconocida el año pasado con el Premio del Consejo de Europa, que es otro de los galardones que también concede el Foro Europeo de Museos y que en 2026, eso ya lo sabemos de antemano, lo ha ganado el Young Victoria and Albert, la sede para público joven del Museo Londinense.
4: En Londres nos quedamos también en un museo que es además colección y centro de investigación, menos conocido por el gran público que la Tate o la National Gallery.
10: Nos fijamos en la Courtauld Gallery, a orillas del Támesis, dentro de Somerset House, que abre hoy mismo una exposición inédita sobre la escultora británica Barbara Hepworth. Por primera vez, una exposición que se centra en el color de sus abstracciones escultóricas. Nacida en 1903, Barbara Hepworth exploró la presencia del color en varias de sus piezas orgánicas de madera, metal y piedra, ovaladas, vaciadas, a veces tensionadas. La Courtauld Gallery reúne 18 obras de estas, junto a dibujos del artista. Y entre las obras expuestas, destaco una y explico por qué.
14: Barbara Hepworth was one of the most important artists of the 20th century. So it's very important that we're able to save this work for the nation and ensure.
10: Se titula Escultura con color, forma ovalada, azul pálido y rojo, y fue adquirida por el Museo Hepworth Wakefield del Reino Unido el año pasado, gracias a una campaña de macro y micro mecenazgo. La obra, entonces en manos privadas, iba a venderse y para evitar que saliera del país, se inició una recaudación de fondos culminada con éxito, lo que los británicos llaman salvar arte para la nación.
7: Y tomamos el hilo del mercado del arte que nos trae de vuelta del Reino Unido a la Unión Europea y más en concreto a España.
10: Os traigo el sonido de una manifestación. Es una manifestación de galeristas de arte contemporáneo en Madrid para reclamar de nuevo al gobierno español que baje el IVA aplicado a sus ventas. Actualmente es del 21%, pero Hacienda lo podría reducir, como han hecho en los últimos años Portugal, Francia, Italia, Bélgica, Luxemburgo o Alemania. Estados miembros que se mueven entre el 5 y el 8% del IVA para el arte, porque lo permite una directiva de 2022. Directiva que España no ha transpuesto todavía, aunque debía hacerlo antes de que terminara 2024. Este incumplimiento de de hecho, llevó en marzo a la Comisión a denunciar a España ante el Tribunal de Justicia de la Unión Europea. Esa denuncia no da especiales esperanzas al Consorcio de Galerías de Arte Contemporáneo porque el proceso judicial lleva su tiempo y el sector ya sufre las consecuencias de estar en desventaja en el mercado europeo del arte. Idoia Fernández preside el Consorcio de Galerías de Arte Contemporáneo.
15: Esperar no podemos esperar. Sabemos que las denuncias de la Comisión Europea son lentas. Sabemos que no sería la primera vez que España hubiese estado incluso pagando una multa por no transponer. A nosotros el tiempo no lo tenemos. Entonces vamos a seguir planteándonos todas las acciones que estén en nuestra mano y que consideremos viables. Lo notamos en la caída de ventas. Muchos artistas trabajan, además de con una galería española, con una en algún otro país europeo, que además es la situación ideal, pues que notamos que venden más esos países.
4: La semana pasada, Íñigo, quedamos pendientes del Premio Europeo de Vivienda Colectiva, de conocer sus finalistas. Vamos a ello.
10: 9 finalistas, 9 formas de responder al desafío de la vivienda colectiva en Europa desde el punto de vista arquitectónico. Hay 2 categorías, obra nueva y rehabilitación. En obra nueva hay 2 candidatas españolas, las 2 en Barcelona, Illes Glories, de Cierto Estudio, y Air Passage en Masnou, de Peris y Toral. Además, son finalistas 2 viviendas colectivas en zona de habla neerlandesa, en Kortrijk, Bélgica, y en Amersfoort, Países Bajos, proyectos de Maker Architecten y de Space and Matter. Además, el jurado ha destacado el proyecto La Métropolitaine de París, obra de Ignacio Prego Architecture. En la categoría de rehabilitación aspiran al Premio Europeo de Vivienda Colectiva 3 proyectos en suelo francés, 2 de ellos con características similares. Atención, Atelier Tech y el estudio NZI han convertido en viviendas antiguos aparcamientos en altura. Eso sí, aclaro que no son aparcamientos que fueran subterráneos. Por su parte, Christophe Houtin firma la transformación y mejora de un poblado de los años 60 en Mérignac, y el cuarto finalista en Amberes, en el llamado Barrio de los Marineros, una zona históricamente vinculada a la prostitución, ahora en reforma, donde Bomberg Architekten ha creado vivienda allí donde había un prostíbulo. En esta segunda edición del Premio Europeo de Vivienda Colectiva, el jurado ha elegido entre 32 proyectos, que son 13 más que en 2024, cuando se organizó la primera vez. Es una iniciativa del Instituto de Arquitectura de Euskadi, aquí en España, y del Centro de Arquitectura Arconref en Burdeos. Los ganadores los conoceremos en octubre.
7: Quedamos pendientes, cerramos la agenda cultural en la Catedral de San Vito, en Praga.
10: Y para situarnos, vamos a escuchar unos segundos a la hermana checa de Radio Exterior, a nuestros compañeros de Radio Praga Internacional.
16: Pues estamos en la Catedral de San Vito, en el Castillo de Praga.
17: El nuevo instrumento costó más de 5,3 millones de euros y el arzobispado de Praga...
10: Bueno, evidentemente, emisión en español de Radio Praga Internacional. El próximo 15 de junio, la Catedral de San Vito, en el Día de San Vito, va a estrenar órgano, un inmenso órgano fabricado en España por el veterano taller Grenzing. Es el mayor que se ha construido en la península ibérica. El instrumento cuenta con 5.755 tubos de madera y metal. En su fabricación se han utilizado maderas de más de 30 especies de árboles. La construcción del órgano de la Catedral de Praga ha supuesto 3 años de trabajo para un equipo de 30 personas. Se montó primero en la sede del taller Grenzing, en el Papiol, en Barcelona. Luego se desmontó y se trasladó a la capital checa, donde el montaje final y la armonización de sus tubos ha durado 8 meses. En el concierto inaugural se va a escuchar la Misa Luchani de Dvorak.
7: Gracias, Íñigo Picabea, por traernos la agenda cultural europea sin perder de vista esa noticia de la muerte del británico David Hockney.
10: Gracias, hasta la próxima semana.
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7: En el control técnico, Diego Franco, en la producción, Cristina Dorado, y en redacción, Lucía Riera, y quien les habla, Isabel Dolera. Gracias por escuchar Europa Abierta. Hasta el lunes.

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1: Esta semana visitamos la Reserva de la Biosfera Sierra de las Nieves, en la provincia de Málaga. ¡Comenzamos!
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1: La UNESCO acaba de aprobar la ampliación de la extensión de este espacio protegido malagueño. Desde el pasado 5 de junio, casi 5.000 hectáreas localizadas en los municipios de Benavís e Igualeja se unen al territorio de la reserva, cuya superficie ya superaría ahora las 98.000 hectáreas. Hablamos con el director de este espacio natural.
2: Mi nombre es Tomás Rueda Gaona. Soy biólogo natural, nacido y habitante y, como a mí me gusta definirme, indígena de la Sierra de las Nieves, concretamente del pueblo de Alozaina. Nací por esta zona, tuve la fortuna de cursar estudios de algo que me gustaba mucho y que me apasionaba, que era la biología.
1: Tomás explica cómo comenzó a gestarse la declaración de esta reserva, que hasta 1995 era un parque natural declarado por la Junta de Andalucía.
2: Finalmente se incluyeron un total de 11 municipios, los 6 que aportaban al parque y otros que eran vecinos, colindantes, que tenían las montañas que no habían entrado a formar parte del parque, pero estaban dentro de la misma unidad territorial, biogeográfica, por decirlo así, que no aportando territorio al parque, pues aportaban territorio a ese sentido de relaciones humanas con la naturaleza. Lo promovieron 9, que eran Alozaina, Casarabonela, El Burgo, Guaro, Istán, Monda, Ojén, Tolox y Junquera, y a eso se sumaron también pues Ronda y Parauta. Con esos 11 se hizo la primera propuesta de reserva de la biosfera. Después de un par de años de explicarlo, de proponerla, de convencer incluso a las autoridades superiores, porque al principio cuando íbamos con la propuesta a la Junta de Andalucía nos decía, declaremos reserva de la biosfera el parque, y nosotros le decíamos, no, el parque no, el parque y todo el territorio alrededor. Y por eso la reserva en su momento se llamó Sierra de las Nieves y su entorno, para poder incluir claramente en el nombre que no solo era el parque, sino todo el territorio que alrededor tenía vínculo con él. Es verdad que protegía unos valores naturales muy importantes, en este caso el de Sierra de las Nieves, especialmente el Pinsapar, pero a su vez suponía unas restricciones de uso, una delimitación de dónde se podía hacer determinadas cosas y no algunas de las cosas que se venían haciendo históricamente durante siglos, como puede ser la ganadería en el propio parque, el aprovechamiento de leña, etcétera. Eso se empezó a limitar y eso la gente no lo entendió bien.
1: En la actualidad, 14 municipios forman parte de la reserva. A los 11 que ha nombrado Tomás se suman Serrato, Benavís e Igualeja. Tomás tuvo claro desde que se protegió este territorio a finales de los 80 que era lo mejor que le podía pasar a estas localidades, a pesar de las reticencias de parte de la población.
2: A partir de ese momento es verdad que, bueno, que hubo muchos ayuntamientos, mucha gente que no estaba proclive, no estaba a favor de la declaración del parque, te estoy hablando, repito, del año 89, pero por otro lado hubo también determinada gente en la que supimos ir viendo que, sin embargo, el parque también suponía una oportunidad. ¿Por qué? Porque también ponía el nombre y el territorio de la Sierra de las Nieves en un mapa importante, que era el mapa de los principales territorios naturales de Andalucía. Eso no siempre fue bien entendido, porque la gente de aquí estaba acostumbrada a convivir con esta naturaleza y a lo mejor no la valoraba tanto.
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1: Para conocer el origen del territorio, hablamos con un historiador que ha nacido en uno de los pueblos que forman parte de esta reserva de la biosfera.
3: Mi nombre es Diego Javier Sánchez Guerra, soy licenciado en Geografía e Historia, soy vecino de Monda, de uno de los pueblos que componen el Parque Nacional y Reserva de la Biosfera Sierra de las Nieves. Trabajo en uno de los ayuntamientos, en el de Monda, como agente de desarrollo local, digámoslo así. Soy un enamorado del territorio, de la historia, de su geografía, de su gente, de sus tradiciones, y en definitiva de su cultura y de su patrimonio cultural.
4: Algo veréis en mí, algo que os guste.
3: A mí me ocurrió que cuando terminé la carrera, que la hice en Málaga, salí varios años a trabajar fuera, a otra comunidad autónoma, Aragón, como arqueólogo, y luego después de varios años y regresar aquí al territorio, pues digamos que descubrí la riqueza del lugar de donde me había marchado buscando otras expectativas y me quedé encandilado. Tengo un blog del territorio que se llama Aires de Monda y, bueno, entrevisto a gente mayor, pongo ahí sus experiencias relacionadas con a lo mejor algún antiguo oficio, como el del molinero de aceite o el molinero de harina, o algunas mujeres relacionadas con el tema de las lavanderas tradicionales, sencillamente con algunos elementos del patrimonio histórico-cultural arqueológico del territorio, como fortalezas, castillos, u otros más recientes, etnográficos, eras, lagares, pozos de nieve.
1: El pasado musulmán es clave para entender cómo se aprovecha el terreno en las tierras de estos municipios.
3: Todos los pueblos de Sierra de las Nieves, todos tienen un castillo, o lo han tenido, como mínimo. Aparte de otros elementos como torres, castillo Hissen, como les llamamos aquí, castillo muy temprano de época mozárabe. Y además, los musulmanes nos trajeron la cultura del agua. Hasta que llegaron los musulmanes a la península ibérica, esto de las huertas, el aprovechamiento de los regadíos era una cosa mínima, casi excepcional. Aquí lo que dominaba era el secano, la trilogía mediterránea, el cereal, el olivo y el viñedo, productos que se podían exportar muy fácilmente. A través de barcos, se conducían por todo el Mediterráneo, llegaban a Roma principalmente, pero también a otras poblaciones. Empiezan a crear unos nuevos agrosistemas, que son las huertas. Y con las huertas se traen nuevos cultivos, principalmente de Asia, y aclimatan y enriquecen, digamos, la agricultura de todo el entorno de este territorio, ¿no?, y del resto de la península ibérica. Con el agua también traen los sistemas de albercas, las canas, los sistemas de distribución, los molinos hidráulicos, los harineros y de aceite, y traen también la figura del alcalde del agua, por ejemplo, que era la persona responsable de repartir los turnos de agua entre los regantes y también entre los molineros.
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1: Hace unos meses se descubrió en este espacio natural el mayor sistema subterráneo de Andalucía. Hemos hablado con uno de los espeleólogos del equipo que ha trabajado para encontrar este hallazgo histórico.
5: Yo me llamo Rogelio Farrar Martín, llevo viviendo en Málaga prácticamente toda mi vida. También soy cabo bombero del Servicio de Extinción de Incendios del Consorcio Provincial de Málaga. Llevo ya 36 años de servicio y, aparte de mi profesión, mi gran pasión ha sido durante toda mi vida, prácticamente desde que tengo 17 años, dedicado a la espeleología, concretamente en el Grupo de Exploraciones Subterráneas de la Sociedad Excursionista de Málaga, donde me he desarrollado como espeleólogo y como técnico deportivo.
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5: Y sin duda ha sido no un hallazgo fortuito, llevamos 30 años solamente empeñados en exploración de estos dos grandes sistemas, que es la cima del Aire y la cima del Nevero. Hay una tercera en juego, que es cima Prestá. Están todos en el entorno de los 800 metros de profundidad, 700 metros, 800, rozando los menos 1000. Y esto lo que nos da a entender es que la geología de la sierra es absolutamente excepcional en este sentido.
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1: Han sido 3 décadas de trabajo persistente, unas tareas autorizadas, ya que toda la actividad espeleológica requiere aprobación previa para poder ser realizada en este espacio natural.
5: Es que no estamos hablando solamente de una gran cima de 1000 metros de profundidad, estamos hablando de encontrar una red tridimensional de una génesis, un origen muy diferente a todo lo que conocíamos hasta ahora. Y ese sistema horizontal que ha aparecido, que se ha asociado al sistema vertical, porque estamos hablando de un sistema híbrido, un sistema mixto, donde 2 génesis de tipo diferente se han encontrado.
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5: Y eso ha hecho un cóctel, un mix, donde aparecen grandes sistemas verticales asociados a una gran red horizontal que se formaron de forma totalmente independiente y que se han unido. Y ese ha sido el gran éxito, algo que nadie se esperaba y de pronto ha aparecido ahí, porque el perfil que teníamos a nivel topográfico, los antecedentes que teníamos de otras exploraciones anteriores, nos daban un perfil diferente. Esa gran anomalía geológica creemos que se debe a una forma de génesis diferente. Y es lo que estamos intentando confirmar y corroborar en colaboración con la Universidad de Málaga, el Departamento de Geología de la Universidad y por el grupo de investigación también del Instituto de Geología y Minero de España, porque estamos ante una geología realmente excepcional. No solamente estamos hablando de grandes desarrollos y grandes profundidades, sino de geologías totalmente espectaculares.
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1: Charlamos ahora con una pedagoga granadina que dejó su tierra natal hace ya 13 años para instalarse en esta comarca malagueña.
7: Mi nombre es Noemí González de la Plata. Yo nací en Granada. Allí estudié la licenciatura de Pedagogía y Relaciones Intergeneracionales. Posteriormente me especialicé en gestión de proyectos en economía social y soy técnica de orientación laboral, igualdad de género y proyectos medioambientales. Y estoy aquí en Sierra de las Nieves desde hace 13 años.
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1: Noemí trabaja principalmente con las mujeres de las localidades de Sierra de las Nieves.
7: Pues empecé a tener contacto con las asociaciones de mujeres, que fueron mi primera realidad de la situación de la comarca. Como ellas, desde el impacto de lo social, han cambiado y han hecho territorio. Y a partir de ahí, pues me ofrecí voluntaria a participar con ellas en sus actividades. Ellas me acogieron estupendísimamente.
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7: Algunos años después creamos la Federación de Mujeres de Sierra de las Nieves, creamos el Consejo de la Mujer que tiene la Mancomunidad y muchos proyectos relacionados con la visibilización de las mujeres en el territorio y de su impacto no solamente social sino también económico y medioambiental en el territorio. Realmente las mujeres son quienes sostienen los espacios, ¿no? Los territorios. Si una mujer se va de un pueblo, su familia la acompaña y se marcha. Entonces necesitamos fijar la población femenina y la población joven a los territorios y una de las líneas de trabajo que tiene nuestra federación.
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1: El edificio en donde se llevan a cabo las actividades y reuniones se llama Nodo y está dentro de la icónica Torre Vigía, construida en el siglo XVI. Está situada en el municipio de Junquera.
7: Un lugar de encuentro, eso es lo que significa Nodo. Y aquí en Sierra de las Nieves, pues nuestro marco es el marco de la bioeconomía, en el que estamos realizando diversas acciones en multitud de ámbitos relacionados con la dinamización del territorio, tanto desde las empresas, el emprendimiento, la juventud, personas mayores, igualdad, todo lo que tenga que ver, que es un aspecto muy amplio, ¿no? De la bioeconomía, de los aprovechamientos forestales, de la economía circular.
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7: Con la mente un poco muy abierta en generar redes en todos los municipios, que no solamente trabajemos a nivel local, sino que el servicio se desplace a cada uno de los pueblos y que también entre nosotros nos encontremos como comunidad, ese lugar de encuentro, ese punto de encuentro, que sea nuestro nodo como puerta a Sierra de las Nieves en cualquiera de sus ámbitos.
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1: Conocemos ahora más proyectos de esta Reserva de la Biosfera con el técnico de la Mancomunidad de Municipios de Sierra de las Nieves.
10: Mi nombre es Elios Isidoro Muñoz Narváez. Me he criado y curtido en el Burgo, que está en el Parque Nacional y Reserva de la Biosfera Sierra de las Nieves. Y además he tenido la gran suerte de poder criarme y vivir en plena naturaleza. Al final, con los valores que me ha transmitido mi entorno familiar, mis padres, junto a mi hermano, pues han determinado mi vocación por el estudio de la vida y el contacto con la naturaleza para comprenderla un poco más cada día. Me decidí por biología. Hoy día estoy vinculado a la gestión de la reserva de la biosfera y a los proyectos de desarrollo sostenible en la mancomunidad de municipios de la Sierra de las Nieves. Empecé a trabajar en la mancomunidad en el año 2023, en febrero, y he estado vinculado a distintos proyectos. Picasso francés,
1: Picasso francés. Helios explica en qué consiste el proyecto Biomasa Málaga para promover el uso sostenible de los recursos.
10: Está relacionado y viene precedido de otros proyectos, primeramente de una propuesta desde el municipio de Junquera. Junto a la Diputación se instaló una gran caldera industrial municipal para abastecer, suministrar calor a distintos edificios municipales, institutos, colegios, centros de salud y demás, abasteciéndose de la biomasa extraída del entorno forestal. Esa propuesta, convertida en proyecto piloto, tuvo éxito y se replicó en todos los municipios de la comarca de la Sierra de las Nieves. Hoy día todos los municipios tienen su caldera municipal de biomasa. Con este proyecto, pues, se pretendió dar respuesta a esa necesidad de combustible, ¿no? Se ha creado un centro logístico que se ha construido en Junquera, en el que esa madera llega, se convierte en astilla, se acopia, se trata y de ahí se abastece esas calderas. Además, ese centro lleva incluido un laboratorio y un centro de capacitación.
1: Esta mancomunidad también ha desarrollado otra propuesta para promover el empleo a través de la capacitación en la economía circular.
10: Nosotros hemos gestionado el desarrollo de un programa de capacitación en el ámbito forestal que cubría las distintas necesidades y perfiles profesionales de la gestión y el aprovechamiento forestal. Con esto pretendemos cubrir esa necesidad de cualificación del sector forestal. Además, también cubrimos y luchamos contra la otra gran lacra que tenemos, sobre todo en el ámbito natural y también que afecta a las comunidades locales, que son los incendios forestales en nuestro clima mediterráneo. Se llama el Te Quiero Verde y que intentamos, pues, también de seguir en esa misma metodología y idea de dar formaciones que realmente sirvan, que cualifiquen y que supongan un bien para las personas que quieran trabajar en el sector agroforestal.
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1: El pinsapo es una especie de abeto que existe en este territorio y que está amenazado. Y es que no solo las especies animales corren peligro de desaparecer. Hemos hablado con una de las personas que más sabe sobre el pinsapo. En la actualidad es el presidente del Consejo de Participación del Espacio Natural de Sierra de las Nieves.
11: Mi nombre es José Benedicto López Quintanilla. Nací en Cartagena y mi profesión ha sido ingeniero de montes. Ya me encuentro jubilado.
12: Mi decisión de estudiar ingeniero de montes ha sido totalmente vocacional, por gustarme mucho la naturaleza y haber estado de pequeño, de joven, pertenecer a un grupo de Boy Scout y tener mucha relación con campamento en la naturaleza.
1: Algunos ejemplares de este árbol tienen más de 3 siglos de edad. La intención de José Benedicto es que las nuevas generaciones conozcan a esta especie de abeto emblemático de Sierra de las Nieves.
12: Tenemos que considerar que los bosques de pinsapo han permanecido allí durante muchísimos años. De hecho, en la zona de Ronda tenemos los pinsapares más viejos a nivel mundial, con árboles que superan los 350 años. Y durante toda la historia que han sufrido estos bosques, pues la relación con sus habitantes ha sido muy estrecha. Y si hoy podemos disfrutar de estos bosques tan impresionantes gracias a que los habitantes, todos los que han estado muy relacionados con estos bosques, pues han sabido traspasarnos esta delicia botánica a las generaciones futuras.
13: en verdad.
12: Ese es el objetivo que me he marcado, de intentar colaborar estrechamente con todos y cada uno de los pueblos que forman parte del espacio natural y seguir prestando en la medida de lo posible mis conocimientos adquiridos con la práctica durante todos estos años para el beneficio de todos, de sus habitantes y de los bosques y masas forestales que tenemos en el espacio natural.
1: Hablamos ahora con el creador de un vivero de pinsapos, está jubilado, pero sigue siendo el presidente de la Cruz Roja de esta comarca. Cuenta con la ayuda de voluntarios y voluntarias locales para llevar a cabo este proyecto.
14: Mi nombre es Manuel Olivas Torres, soy presidente de la Asamblea Comarcal Sierra de la Nieve. Antes me dedicaba a la hostelería y ahora estoy jubilado. Este proyecto surgió en el 2018, mayormente porque Cruz Roja siempre se ha dedicado a cosas de alimentos, a cosas de ayuda, a cosas de todo, pero no tenía nada de medio ambiente. Y se nos ocurrió la idea, como estamos en el sitio clave, pues se me cayó la idea de hacer un vivero con un árbol emblemático que se llama el pinsapo. Y aquí lo tenemos, ahora mismo tenemos alrededor de 90.000 pinsapos en plantilla. Tenemos ya pinsapos de un mes, tenemos pinsapos de dos meses, de un año, de dos años, de tres, de cuatro. También hemos conseguido la técnica de hacer la congelación de las semillas. Ya, por ejemplo, estamos plantando, ahora mismo estamos plantando semillas del 2023 y la estamos plantando en el 2025 y 2026. Y es una cosa que está dando resultados. Es una práctica innovadora porque es la primera vez que se hace. Y lo hemos conseguido aquí, en el vivero de Sierra de la Nieve.
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1: Manuel anima a todas las personas que quieran colaborar, ya que siempre hay trabajo para hacer.
14: Nosotros lo hacemos a través de colegios, lo hacemos a través de personas voluntarias y eso para llevarlo al monte. Y también a través de la Junta, que la Junta son los que autorizan las siembras, donde ellos ven bien que puede pegar pinsapos. Ya, por ejemplo, este año se han llevado pinsapos para Zaragoza, se han llevado pinsapos para Extremadura y todo lo bonito que todo es en mano voluntaria, que es lo bonito del proyecto nuestro, que está capacitado para niños de colegio, de residencia, personas mayores, personas que están en mar que quieren venir a echar un rato. Aquí siempre trabajo.
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1: Terminamos la visita a la Reserva de la Biosfera Sierra de las Nieves con una emprendedora que finalmente consiguió llevar a cabo su sueño.
15: Mi nombre es Elena González Gil, soy natural de Toló y regento una empresa que se llama Aventúrate Sierra de las Nieves. Era mi objetivo de vida o una ilusión y un sueño trabajar en lo que me gusta, que a mí lo que me gusta es tanto la naturaleza como el deporte y la aventura. Así que era una manera de aunar a

0: incluso más interior, Junquera, El Burgo, Casarabonela, son municipios que se dan muy bien también para el avistamiento de aves y rapaces o actividades como la espeleología, por ejemplo. Entonces, muy cerquita de la capital, a un paso de estar viendo el Museo Thyssen, por ejemplo, puedes venirte y contemplar un parque nacional totalmente exuberante.
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2: Elena nos explica que en su empresa combinan las actividades deportivas con los recursos naturales para dar a conocer el patrimonio de estas localidades.
0: Por ejemplo, las actividades en bicicleta eléctrica solemos hacerlas también combinándolas con un taller de elaboración de pan de higo. El pan de higo es un producto natural de antaño que se realiza con los higos secos y que es una barrita energética pura y dura, pero realizada artesanalmente y con productos totalmente naturales, y que combina esta excepcionalidad de realizar deporte con luego desarrollar un trabajo o un antiguo oficio como era el de realizar este producto. El pan de higo está hecho a base de higos secos, piñones, lleva también un poquito de aguardiente, un poquito de anís, es muy contundente, muy fuerte y muy dulce.
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2: Os dejamos con la música del malagueño Sergio Albarracín, más conocido como El Fomega. Las canciones de su trabajo de freelance nos han acompañado esta semana en La Iberia Verde. 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En una semana regresamos con más biodiversidad ibérica. ¡Hasta pronto!

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1: Buenas tardes, buenas noches, buenos días, buenos momentos que vamos a empezar a compartir una vez más, queridos españoleros y españoleras, aquí desde nuestro magnífico programa España en la Historia, desde Radio Exterior de España, que hoy hacemos, hoy y todos los demás días los hemos hecho desde la emisora magnífica que tiene Radio Nacional de España aquí en Segovia, muy cerquita de la iglesia de San Millán, a tiro de piedra de, nunca mejor dicho, de sillar romano del acueducto. Pues hoy, queridos escuchantes, tenemos una fortuna inmensa porque contamos con uno de los grandes especialistas en la materia que vamos a tocar, que es el maravilloso arqueólogo Alfredo González Ruibal. Alfredo González Ruibal es, aparte de un buen tipo, que yo creo que es lo mejor que se puede decir de una persona en esta vida, es un magnífico y más que contrastado arqueólogo. Trabaja en el Instituto de Ciencias del Patrimonio del CSIC, ha trabajado en muchos otros más sitios, se doctoró en la Universidad Complutense de Madrid, creo que si no me equivoco, ahora me corregirá él, en temas de una tesis doctoral sobre prehistoria, y me sorprende mucho, y bueno, pues por ahí voy a empezar, Alfredo, en darte la bienvenida a España en la Historia. Oye, muchas gracias por venir, la verdad.
2: Encantado, ¿qué tal?
1: Oye, pues mira, la primera pregunta que te voy a hacer es cómo es posible que un especialista como tú, que se forma en temas de prehistoria, pues acabe trabajando en términos arqueológicos con restos de la Guerra Civil y del franquismo. ¿Cómo se puede explicar ese viaje?
2: Pues la verdad es que es un viaje que empezó precisamente ahí, porque aunque yo me doctoré en arqueología prehistórica, mi primer trabajo como arqueólogo fue sobre arqueología contemporánea, y estaba todavía en la carrera. Era una asignatura de etnoarqueología, que es, un campo que lo que hace es estudiar sociedades vivas del presente para entenderlas del pasado.
1: Sí.
2: Y yo decidí, como trabajo de clase, estudiar cómo se formaban las ruinas arqueológicas, ¿no? Claro. Cómo se caen los edificios y se convierten en yacimientos.
1: Claro.
2: Y lo hice en mi pueblo, lo hice en Galicia, y ajá, lo que estudié fue cómo se caían esas casas que dejaba la gente cuando se iba a la ciudad o cuando emigraba al extranjero. Lo que pasa es que cuando empecé a estudiarlas,
1: sí,
2: me di cuenta de que era mucho más interesante que cómo se caían las casas, era la vida de la gente que había vivido dentro, ¿no?
1: Claro, tío.
2: Y a partir de ahí es como empecé con la arqueología contemporánea, interesándome en realidad por la vida de la gente cercana, gente que con la que muchas veces tenía la ocasión de hablar, no solo de estudiar sus restos.
1: Claro, es verdad. Yo estaba pensando que cuántas veces habrás tenido que explicar que la arqueología contemporánea no es un oxímoron, aunque estoy seguro que mucha gente a lo largo de tu larga experiencia te ha dicho, pero ¿cómo dices arqueología si estás trabajando en guerra civil o en franquismo o viendo la vida de la gente básicamente en el presente?
2: Sí, yo diría que cada vez menos, y me parece que España en ese sentido quizá es incluso un poco de excepción, porque nos hemos acostumbrado a ver arqueólogos trabajando en la guerra civil, ¿no?
1: Claro.
2: Y que nos parezca normal, porque es evidente que en este caso lo que están haciendo es descubrir un pasado que en muchos sentidos seguía o sigue oculto, ¿no? El de todas las víctimas de la represión.
1: Sí, pues fíjate, siguiendo esa línea, ¿no? De todas estas líneas, estas investigaciones y estos trabajos tan estupendos que estás realizando, estaba pensando en tu libro, ¿no? El de Tierra Arrasada, que recibió el Premio Nacional de Ensayo el 24. Tu libro es del 23, ¿no? Que no lo tengo ya aquí en la radio, lo tengo en mi casa, en la biblioteca, porque yo, como buen seguidor tuyo, me hice con uno en cuanto salió, antes de recibir el premio y de ser reconocido el inmenso trabajo que hiciste allí. Pues ahora tengo aquí en la mano un nuevo libro que se llama País en Ruinas, que yo quiero que todos los escuchantes de este programa pues lo puedan escuchar, ¿no? En él pues haces un estudio de la memoria que dejan todos esos objetos de un país arrasado por la guerra civil, ¿no? Es por donde empiezas, ¿no? Yo fíjate, me estoy preguntando si recuperando y analizando todo esto, uno, en tu caso, no acabas por perder ese optimismo natural que decía Leibniz que teníamos, ¿no? Y tiendes a ver que trabajas la miseria humana, ¿no? A través de esos restos que vas viendo de un periodo tan convulso y tan complejo de nuestra historia, ¿verdad?
2: Sí, yo creo que ahí sí que ha habido una progresión desde que empecé con arqueología contemporánea. Mi objetivo inicial cuando empecé a trabajar en cosas de arqueología del conflicto, de la violencia, de las dictaduras, ¿no?, de todas las cosas negativas, era fundamentalmente denunciar estos fenómenos, ¿no?, y contar el sufrimiento humano.
1: Claro.
2: Y claro, en este libro hay mucho de eso, pero cada vez me interesa más no solo el sufrimiento y el dolor, sino la capacidad que tiene la gente de no solo de sobrevivir a estas circunstancias y a esos horrores, sino de vivir dignamente, ¿no?, y vivir con esperanzas y de construir un mundo mejor. Y me parece que eso es fundamental, además, en estos momentos, ¿no? No solo hablar de todo lo malo, sino también proponer un horizonte de esperanza, ¿no?, en estos, claro, en estos tiempos tan oscuros, sí, que cómo podemos salir de ahí. Claro. Y eso se puede ver en el pasado, ¿no?, en circunstancias todavía pues mucho peores que las que estamos viviendo nosotros, como hubo muchísima gente que consiguió salir adelante, sacar adelante a sus familias, a sus compañeros, a sus amigos, a sus compatriotas, ¿no? Y yo creo que eso es fundamental, hablar de estas cosas.
1: Pues sí, fíjate, estaba, según estás hablando, estaba pensando precisamente en todo esto, ¿no?, en todo este proceso de transformación que experimentáis específicamente los arqueólogos, ¿no?, que os encontráis directamente con nosotros los historiadores. Yo, en mi caso, trabajo con fuentes escritas, fuentes primarias, manuscritas, impresas, y me pueden trasladar esa terrible circunstancia, ¿no?, que envuelve a la guerra, a la dictadura, a la represión. Pero es que vosotros solo encontráis ahí directamente, ¿no? Es decir, en ese lugar justo, allí es donde os sentís más desamparado, ¿no? Yo creo que en este libro sí que muestras un poquito esto. Te quería preguntar, fíjate, en torno a esto que te estoy diciendo, si has tenido que apostar un poquito más por la divulgación en el libro que por la investigación, precisamente para trasladar esa sensación de que al fondo de todo allí, de todo lo que estás recuperando en la excavación, en el yacimiento, hay ciertas esperanza.
2: Sí, bueno, yo la verdad es que este libro sí que, digamos, hice más esfuerzo en el apartado narrativo, en cómo contar lo que hemos encontrado, lo que han encontrado mis colegas en sus excavaciones y prospecciones, que en la parte de documentación y de investigación. Lo que sucede es que de esta parte de documentación e investigación han sido, pues, 10 años de trabajo, ¿no?, de muchas excavaciones, de redactar muchos informes, de pasar mucho tiempo en el laboratorio, y al final todo eso destilado es lo que es este libro, ¿no? Y ese destilado es la parte narrativa, ¿no?, de cómo cuento esta historia que está basada en excavaciones, que está basada en el análisis de objetos, en reconstruir pues fragmentos, ¿no?
1: Pues estaba pensando también, fíjate, según te estoy escuchando, porque voy anotando cosas aquí en una página en blanco que tengo mientras estás hablando. Hablas de mis compañeros, de los equipos. ¿Cuánta gente trabajáis de media en estos proyectos? Es decir, entre los arqueólogos, todos los alumnos que tenéis que seguramente colaborarán, alumnos que están en proyectos y profesores en fase de acreditación y de formación. ¿Cuánta gente podéis llegar a trabajar en una fase normal, por ejemplo, en Ciudad Universitaria, cuando estuviste, que has estado allí repetidas veces, por cierto?
2: Sí, pues en Ciudad Universitaria llegamos a ser 30 personas, fácil, entre el equipo técnico, la gente que nos echa una mano en los archivos, historiadores, claro, estudiantes y demás, pues sí, fácil, 30 personas. Depende, hay intervenciones más pequeñas, ¿no? Pues una fosa a lo mejor en 5 o 6 colegas se puede hacer. Pero no, estas excavaciones más grandes son equipos importantes, ¿eh?
1: Y además también, fíjate, estoy recordando que la semana que viene voy a entrevistar a otros dos arqueólogos prehistoriadores aquí segovianos, que los conocerás seguro, que han descubrieron la huella de Segovia, de Neandertal aquel, sobre el bolo de piedra, y ellos tienen dificultades enormes para conseguir financiación en el proyecto que están desarrollando en torno al poblamiento neandertal aquí en el Valle del Río. Yo te voy a preguntar lo mismo, porque sé que puede ser muy poquito, no sé, halagüeño hablar de esto, pero ¿cómo andáis de financiación? ¿Es fácil financiar un proyecto de estas características, o como ocurre aquí en Segovia, o las veis y o las deseáis para conseguir esos fondos, Alfredo?
2: Pues mira, la verdad es que los primeros años de este proyecto de arqueología del franquismo fueron complicados, y no teníamos financiación. Entonces lo que hicimos fue una escuela de campo que para estudiantes estadounidenses a través de una de un organismo que organiza trabajo de campo para estudiantes norteamericanos, que financiaron ellos la excavación, ¿no? A cambio nosotros pues les dábamos clase.
1: Claro.
2: Lo cual al final acaba significando un doble esfuerzo, ¿no? Porque no solo tienes que explicar claro. en la excavación a los estudiantes cómo tienen que hacer su trabajo, cosa que uno hace normalmente, ¿no? Sino que además pues implicaba darles clases teóricas, ¿no? Entonces al final pues acaba uno un poco de hombre orquesta dirigiendo la excavación, dando clase.
1: Sí,
2: y después la verdad es que gracias a la Secretaría de Estado de Memoria Democrática, a partir del año 2020 la cosa ha sido bastante más fácil, ¿no? Porque hay convocatorias anuales para proyectos de investigación y con esto se ha podido financiar la mayor parte de las intervenciones de las que hablo en el libro.
1: Efectivamente, eso te iba a decir, ¿no? Que el libro es una apuesta en común de todo el esfuerzo que habéis realizado en estos últimos años, trabajando este contexto, y también gracias a esa financiación pública que me estás diciendo, que es que yo no me canso de defenderlo en el programa,
2: claro.
1: La importancia que tiene la financiación pública para que monstruos como vosotros pues nos contéis realmente qué pasa, qué pasó y cómo afrontar ese futuro, ¿no? Con este pasado que tenemos tan terrible, ¿verdad, Alfredo?
2: Y de hecho yo creo que también hay que subrayar que esa financiación es para proyectos de investigación, ¿no? Que muchas veces se piensa, bueno, es que la Secretaría de Memoria Democrática es hacer propaganda, bueno.
1: Claro.
2: Tío. No, lo que está haciendo es financiar proyectos de investigación de cualquier tipo, ¿no?
1: Sí, sí, sí.
2: De gente que va a un archivo y descubre una historia que no se conocía,
1: claro.
2: A gente que hace un listado de víctimas, a gente que descubre lugares de represión, o nosotros que lo que hacemos es excavar estos espacios del franquismo, ¿no? Para contar historias que muchas veces no se conocían o se conocían regular.
1: Oye, vamos a parar un momento, que tengo por aquí a las mujeres malditas que entran corriendo, me han pegado una patada en la puerta como hacen siempre, se han sentado aquí. Vamos a darles 5 minutitos a las mujeres malditas y ahora volvemos, Alfredo.
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1: Acabamos de dejar con la palabra en la boca al magnífico Alfredo González Ruibal, a nuestro querido arqueólogo, al campeón de nuestros arqueólogos en el mundo contemporáneo. Y bueno, pues hoy en Mujeres Malditas pues tenemos que hablar de muchísimas mujeres que no son malditas, afortunadamente, porque tenemos un proyecto de investigación que se llama Arqueólogas, que es precisamente de lo que hablamos en la sección de hoy, que está organizado y financiado por la Universidad de Barcelona y el Museo Arqueológico Nacional, que tiene como objetivo, encomiable y magnífico objetivo, el recuperar la biografía y las contribuciones de las mujeres a la arqueología en este país desde el siglo XIX hasta el presente. Os recomiendo, queridos escuchantes, que entréis en este perfil de internet, en este website que se llama Arqueólogas, con la A final capital, y entréis en la sección Pioneras, y a partir de allí encontréis un corolario casi interminable de mujeres arqueólogas, con sus contribuciones, con su experiencia, con la huella que han dejado en una disciplina más que imprescindible y necesaria para comprender el presente. No nos olvidemos que los arqueólogos nos enseñan las bases de nuestro hoy a través del análisis de ese ayer que una vez fue. De modo que, rodeado de estas maravillosas mujeres, algunas perdidas y desaparecidas, otras todavía en activo, todas imprescindibles para comprender la arqueología en España, pues os recomendamos que sigáis apoyando la memoria de nuestras queridas mujeres malditas, que las hay, las habrá y siempre protagonizarán la historia.
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1: Ya se nos han ido todas estas arqueólogas maravillosas que están poniendo en valor, estas pioneras maravillosas que ponen en valor la Universidad de Barcelona y el magnífico Museo Arqueológico Nacional, a que recomiendo a todos los españoles y españoleras que siguen nuestro programa que se acerquen alguna vez, por lo menos 10 veces en la vida, no una, sino 10 o 20 o las que sean posibles, porque es uno de los museos más estupendos que puede encontrar uno en Madrid. Volvemos con el gran Alfredo González Ruibal y su maravilloso libro País en Ruinas, que es lo que estamos tratando en esta en este episodio nuevo de España en la Historia. Oye Alfredo, pues ya me voy a meter en harina de directo en tu libro, ¿no? Porque hemos tocado muchos temas de cómo has llegado a escribirlo y el contexto de tu esfuerzo de investigación y tu esfuerzo de divulgación. Yo me metería principalmente, verás, porque es que según leía el libro, de todo lo que has ido recuperando, habéis ido recuperando con tu equipo, desde las letrinas estas infectas y terribles de las trincheras de la ciudad universitaria, todas esas fosas miserables de la represión en Málaga, el Valle de los Caídos, todas las casuchas estas que, como votabas antes, se hundían, y si no se hundían era de milagro, al final de la dictadura, estoy seguro de que hay algo que no puedes olvidar y que no paras de explicar en cada conferencia y cada seminario que das de lo que has extraído y que muestras en tu libro.
2: Sí, te puedo contar dos objetos, uno que encontramos nosotros y uno que no. El que encontramos nosotros, en realidad son varios, son tazas hechas con latas. Aparecieron en un campo de concentración, el campo de concentración de Jadrak, en Guadalajara. Sí. Y son latas de conservas, que era el alimento que le dieron los soldados franquistas a los presos republicanos durante las 4 semanas que estuvieron en este campo de concentración. Y para mí son un símbolo increíble de la dignidad de esta gente, ¿no? Claro. Y del esfuerzo por permanecer humanos, porque en los campos de concentración a los republicanos los despojan absolutamente de todos, sí. No tienen nada más que la ropa que llevan puesta. Y no les dan utensilios para poder comer. Entonces eso les obliga a comer como animales, a meter la mano en esas ollas colectivas, en las perolas, y eso era parte del castigo, de la deshumanización de los carceleros, ¿no? Porque querían ver a los republicanos, a los vencidos, como bestias. Claro. Y ellos se resisten de diversas maneras. Sabemos por testimonios que a veces lo que hacen es imponer una disciplina, ponerse en fila para ir a comer, ¿no? Para demostrar que ellos son militares del ejército republicano, gente digna, y otras veces lo que hacen es fabricarse ellos instrumentos, herramientas, utensilios para poder comer como personas, ¿no? Y se fabrican cucharas, se fabrican tazas, se fabrican vasos.
1: ¡Qué locura!
2: Entonces lo que tenemos ahí no es simplemente un elemento de pura supervivencia biológica, ¿no? Porque tú puedes sobrevivir biológicamente metiendo la cabeza en una perola. Es una forma de sobrevivir con dignidad, como una persona, ¿no? Entonces es un objeto vulgar, pero al mismo tiempo es un objeto extraordinario, ¿no? Por lo que revela de la dignidad de estas personas.
1: Sí. Oye, ¿y el otro que me has dicho? Sí.
2: Y el otro, realmente para mí yo creo que se ha convertido en un símbolo de la guerra civil en general, ¿no? Y de la barbarie franquista, que es el sonajero que apareció junto a los restos de Catalina Muñoz. Y esta es una mujer de 39 años que fusilan en septiembre del 36... en Palencia, y su cuerpo aparece en una exhumación en el año 2012, me parece. Lo excava una colega, Almudena García Rubio, y cuando se encuentran ese sonajero, al principio piensan que está fuera de lugar, que ha podido pasar aquí, ¿no? Que hace un sonajero en una fosa común.
1: ¡Qué locura!
2: Hasta que entienden la historia, ¿no? Consiguen identificar a la mujer y resulta que es esta señora, ¿no? Catalina Muñoz.
1: Sí.
2: Ella tenía 3 hijos en el momento que la mandan fusilar. El más pequeño, Martín, tenía 9 meses nada más.
1: Fíjate.
2: Y cuando ella va al paredón a que la fusilen, lo único que lleva encima es el único objeto que lleva consigo es este sonajero de su hijo, ¿no? Entonces podemos imaginarnos a Catalina Muñoz yendo al paredón escuchando en su mandil el sonajero de su hijo, ¿no? Es una forma en realidad como de llevar a su hijo hasta sus últimos instantes de vida, ¿no?
1: Qué terrible. Estoy viéndolo ahora mismo en la página 97 del libro. Lo tengo abierto justo delante de mí. Estoy viendo la fotografía del sonajero, que sí que me había impactado cuando lo leí. Me dejó bastante tocado. Me lo tenía ahí entre las cosas que me gusta hablar, pero no me gusta mirar, porque es que me aterroriza, ¿no? Yo creo que, fíjate, siguiendo esta línea, ¿no? De lo que estás recuperando, ¿no? Pues no solo recuperáis objetos, sino que realmente lo que hacéis es recuperar la memoria de ese pasado. Por lo general, en estos tiempos que hemos llevado, los últimos años, últimos decenios, nos hemos encontrado muchas veces, Alfredo, con un muro de incomprensión, ¿no? Tus libros, y hablo de tus libros en plural, no solamente de País en Llamas, ¿no? Tus libros dan unas razones claras y evidentes en este aspecto, ¿no? Yo creo que en este último, además, en concreto, es más claro esta idea de la recuperación de la memoria, ¿no? Pero yo te voy a preguntar lo que pregunto siempre a los que trabajáis en arqueología, en la recuperación de estas memorias, ¿no? Si con todos los años que llevas ya en esta con la experiencia, sigue siendo cada vez más difícil justificar lo que estás haciendo, porque a veces nos encontramos con ese muro, como he dicho, de incomprensión, que impiden, que tienes que sacar este sonajero para que te crean, Alfredo.
2: Bueno, evidentemente estamos en unos momentos complicados, no solo en España, sino a nivel global, ¿no? Con el auge de las posiciones sí, ideológicas extremas, antidemocráticas, claro, y de extrema derecha, ¿no? Entonces, bueno, precisamente por eso creo que más que nunca hay que hacer un esfuerzo en contar estas historias. Pero creo que también tenemos que hacer un esfuerzo no solo en contar las historias, sino contarlas mejor y contar otras historias. No podemos anquilosar la memoria, no podemos convertirla, claro, en una especie de Biblia donde estamos recitando continuamente las mismas oraciones, claro, ¿no? Sino que tenemos que contarlo como lo que es, son como lo que son, ¿no? Que son historias, y muchas de ellas son historias apasionantes, ¿no? Las contemos desde el punto de vista del historiador o desde el punto de vista del arqueólogo, claro, a través de los objetos, ¿no? Al final es lo mismo. Lo que se trata es de descubrir estos relatos de nuestro pasado reciente, que son terribles, pero también son apasionantes, ¿no? Y muchas veces inspiradores.
1: Oye, en el libro hay mucho también de metodología, ¿no? Te explicas cómo se hacen las cosas, cómo conseguís, por ejemplo, lo de identificar las trincheras a través de los culos de las botellas, ¿no? Que veis las marcas ahí grabadas en el molde, uh-huh, del vidrio, ¿no? Ese tipo, sí, de... Yo creo que ahí abrís una ventana, no sé si lo has hecho a posta o no, pues ya te preguntaré luego al final sobre esto, ¿no? Para que los estudiantes que lean tu libro aprendan. O sea, que no solo es, como te decía, un proceso de investigación, de transferencia académica, de divulgación de conocimientos, sino que también estáis ahí echando, como digo yo, el anzuelo y enseñando cómo se hacen las cosas, ¿eh? Es decir, no puede evitar el profesor que hay en ti, no puede evitar el que aparecer en el libro, ¿verdad?
2: Sí, bueno, hay otra cosa también, ¿no? Y es que yo creo que los historiadores, cuando escribís un libro, podéis dar por supuesto que quien lo está leyendo entiende, sí, en términos, verdad, generales, si quieres, el oficio del historiador.
1: Sí, sí, sí.
2: Los arqueólogos no podemos darlo por supuesto, claro, y además tenemos que dar por supuesto lo contrario, y es que la gente tiene muchos preconceptos de lo que es la arqueología que no se ajusta necesariamente a la realidad, ¿no? Entonces es necesario, cuando uno cuenta de dónde salen nuestras historias, contar cómo se han construido esas historias.
1: Claro.
2: Y es una cuestión metodológica, pero también es una cuestión que tiene que ver con la veracidad del relato, ¿no? Es decir, yo no solo te cuento cómo llegamos a esas conclusiones, sino que lo que quiero demostrar es que la forma en que llegamos a esas conclusiones es un proceso científico, es un proceso, claro, racional, ¿no? Claro. Que se basa en la inferencia a partir de datos empíricos, ¿no? Yo creo que eso también es importante en estos momentos. Y el resultado seguramente es que al final, pues en muchos aspectos, el libro sea didáctico, ¿no? Que explique, claro, cosas a la gente que no tiene por qué saberlas.
1: Claro, es que eso es, fíjate, es la última pregunta que tenía, que te la voy a hacer ahora, ¿no? Es que a partir de este trabajo, ¿no? Yo creo que esta arqueología del presente, ¿tú crees que constituye una verdadera oportunidad más que favorable para justificar y sobre todo para consolidar la continuidad de la profesión del arqueólogo? ¿Atraemos más a los jóvenes a través de esto, de la arqueología del presente? ¿Tenéis una buena cantera, que es lo que yo siempre pregunto, ¿no?, a todos, mm-hmm, los investigadores? ¿Tenéis una buena cantera de jóvenes metidos hasta los codos, nunca mejor dicho, las trincheras de la arqueología, contemporánea, Alfredo?
2: Pues lo cierto es que sí que hay cantidad de gente joven interesada en la arqueología contemporánea, y bueno, yo creo que es una arqueología con la que uno puede conectar muy bien de forma emocional, ¿no?, directamente, porque tiene que ver con historias en las que están involucrados nuestros familiares, gente que conocemos.
1: Sí.
2: Es un pasado que nos resulta cercano.
1: Claro.
2: Y al mismo tiempo sigue teniendo la emoción de la arqueología, ¿no? Que yo siempre nunca le quito importancia, ¿no? Que es el placer de encontrar cosas, de excavar en la tierra, ¿no? Es emocionante, que se pasa bien, ¿no? Entonces, no, yo creo que esa combinación hace que haya mucha gente joven que se sienta atraída por este pasado también, porque son historias muchas veces tremendas, y que uno tiene esa sensación de que está descubriendo cosas, claro, que muchas veces pues le han ocultado o no le han contado bien, ¿no? En el caso de la guerra civil y la dictadura. Y después, a través de ahí, pues uno puede descubrir todo el mundo riquísimo de la arqueología, ¿no? Que no tiene fronteras ni geográficas, claro, ni temporales.
1: Ahí está.
2: Y ya dedicarse a lo que sea, ¿no?
1: Claro, ahí está. Es que estoy totalmente de acuerdo contigo. Es que es un punto de vista magnífico para generar líneas de investigación y formación de jóvenes. Y como digo yo, generar una cantera interminable en todo esto, ¿no? Te tengo que preguntar obligatoriamente por lo que estás haciendo ahora. Pues yo, este libro está terminado. O sea, El País en Llamas. Yo sé que te vas a liar a presentarlo por mil sitios. Irás a las ferias del libro de aquí, ferias del libro de allá, a las conferencias y tal. Pero yo sé que esto ya es pasado para ti. ¿En qué estás ahora, Alfredo?
2: Pues a mí me pasa siempre con los libros que soy un poco como Monty Python, ¿no? Cuando me preguntan es, y ahora algo completamente diferente.
1: Bien.
2: Y la gente espera un poco, ¿no? Que le diga, bueno, pues ahora estoy haciendo la tercera parte de esto. Y la realidad es que ahora mismo no. Estoy haciendo cosas de arqueología africana que no tienen nada que ver, pero que en realidad sí tienen que ver con una parte del libro, y es lo que comentábamos antes del optimismo, de pensar en un mundo mejor, ¿no? Solo que, bueno, lo estoy haciendo en concreto a través de la arqueología africana. África lo asociamos habitualmente con la destrucción, con el horror, el hambre, el terrorismo, etcétera. Y la historia que yo descubro es una completamente distinta, ¿no? Lo que trato de mostrar es que esa imagen que tenemos pues es reciente, sobre todo los últimos 100 años, dependiendo de las zonas, y que después hay historias riquísimas de África, impresionantes, que nos hablan de todo lo contrario, ¿no? De tolerancia, de sociedades cosmopolitas, de generosidad, de hospitalidad. Y eso es sobre todo lo que me interesa ahora, ¿no? Quizá porque llevo muchos años estudiando el horror,
1: claro,
2: y lo
1: tío.
2: Que quiero es ver lo que nos permite convivir como seres humanos y construir vidas mejores.
1: Sí, bueno, yo he de decirte que yo te sigo fervientemente en las redes sociales, que tienes el para identificar a todos los que nos están escuchando, a todos los españoleros y las españoleras, Guerra en la Universidad es el nick de Alfredo González Ruibal, para que lo sigan. Me encantaría que termines con ese canto de esperanza, ¿no? Yo, siguiéndote a ti en tus andanzas por África y todo lo que estás trabajando, porque yo me salta el algoritmo permanentemente porque leo todo lo que dices, y ya sabes que estos sesgos algorítmicos automáticamente te empujan a que salgas muchas más veces en mi perfil,
2: claro.
1: ¿No? Claro. Entonces, no sé si lo leí en tu perfil o en algo que me salió, digamos, a colación de tu perfil, es que en África uno encuentra otra vez el amor por la vida, ¿no? Y que la historia siempre es lo que va a ocurrir, no lo que ha pasado, ¿no? Entonces yo creo que en tu optimismo en África, en el trabajo en la arqueología africana, estoy viendo esto. A lo mejor estoy equivocado, ¿eh, Alfredo?
2: Sí, totalmente, sí, es así.
1: Pues lo que te digo, a nuestros queridos españoleros y españoleras les invitamos a que compren este libro, País en Ruinas, publicado por la editorial Crítica, que ha salido pues en mayo de este año. O sea, está calentito, huele como el pan recién hecho, aunque sea un pan chamuscado en trincheras y en represión, pero es un libro, como hemos dicho, magnífico, del magnífico Alfredo González Ruibal. Guerra en la Universidad, esa es su arroba Guerra en la Universidad, ese es su nick, para que lo podáis localizar. Y Alfredo, espero volver a coincidir contigo y que vuelvas a venir lo más pronto posible con un libro tan estupendo como este a España en la Historia, querido amigo.
2: Ojalá.
1: Pues nada, hasta aquí llegamos, seguimos con el programa.

Pues ya nos vamos, queridos españoleros y españoleras. Hoy nos vamos de la mano de un pingüino en mi ascensor, que es el maravilloso tema que nos ha recetado el gran Víctor Gómez Lluch, que lo tengo ahí al fondo, junto al gran Valentín Grande, que han pilotado esta nave que viaja y atraviesa la historia de España y desde España al mundo entero, no al cielo, no vaya a ser que nos cojan la palabra y acabemos como no queremos. Un pingüino en mi ascensor, en este recopilatorio de este año, de 2026, que lleva por título Mi único deseo es matar, y como me recuerda mi querido compañero Víctor Gómez Lluch, en todas las canciones muere alguien. Así que, bueno, dejaremos que pase el tiempo para que Alfredo Gómez Ruibal y su equipo de magníficos arqueólogos recuperen la memoria y los restos arqueológicos de todos estos infames muertos por un pingüino en mi ascensor. Nos vemos la semana que viene, que algo me dice que vamos a seguir en el campo de la arqueología y, en este caso, caminando hacia la prehistoria. Para un bon, di bam bum, di bam bam, di pan di tambor.

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Niña Pastori y Sikus Carbonell y su grupo Sabor de Gracia han llevado la música gitana a los actos y las celebraciones de la visita de León XIV a nuestro país. Esta noche nos cuentan lo que ha supuesto para ellos cantar ante el Papa y escucharemos las actuaciones de estos artistas en Madrid y en Barcelona. Y nos haremos eco de la presentación de resultados del programa Cali Contar, Pepi Fernández y Celia Gavarri. Después estrenaremos el nuevo disco de Aurora Vargas, directo en el Círculo Flamenco de Madrid. La flamencura y la gitanidad de la cantora sevillana en estado puro y con la guitarra de Diego del Morao. Bienvenidos, bienvenidas al tiempo de la cultura gitana aquí, donde si no, en la radio pública. Pues nos quedamos, ¿no? Porque como siempre comenzamos con buena música. Esta semana con lo nuevo de Ricardo Moreno y Lela Soto.

0: Ricardo Moreno, el guitarrista, compositor y productor lebrijano, que nos presenta un nuevo trabajo, estos tangos, que ha titulado La Noche, en los que cuenta con la colaboración de la cantaora jerezana Lela Soto.
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0: En la visita a nuestro país de León XIV, numerosos artistas de distintos géneros han tenido la oportunidad de actuar ante el Papa. Nosotros vamos a resaltar la presencia de artistas como Niña Pastori en Madrid y el grupo de rumba gitano-catalana Sabor de Gracia en Barcelona. Escuchamos a Niña Pastori con la guitarra de Antonio Rey interpretando para su santidad esta canción, Incomparable.

0: Niña Pastor y para la que no era la primera vez que actuaba ante un papa. Cantó un Ave María en 2003 para Juan Pablo II y ahora ante León XIV en su primera visita a nuestro país.
1: Bueno, desde luego que sí, un privilegio y tener la oportunidad de, no sé, de haberle cantado a Juan Pablo II hace 23 años y de nuevo, bueno, pues estar aquí en esta bendita casa, ¿no? Con la gente de Cáritas que hace una labor maravillosa, maravillosa para la gente sin hogar, para la gente que no tiene un techo y luchan tanto cada día y este lugar tan humilde. He vivido un momento realmente privilegiado, ¿no? Estar aquí en un lugar, me emociono, no puedo.

0: María nos contaba a Radio Nacional su emoción al cantar esta canción.
1: Pues sí, para mí Dios es incomparable en mi vida. Yo tengo mucho que agradecerle, muchísimo. Y tengo a Dios conmigo todos los días, en todos los momentos. Lo veo en muchas cosas que me suceden y que me pasan. Entonces, como te digo, pues soy una privilegiada y es una bendición el haber podido estar aquí hoy. Como te digo, en este lugar tan, tan humilde, tenerlo a él a mi derecha, escuchándome cantar, haciendo lo que más me gusta hacer. Y bueno, creo que no se le puede pedir más.

0: Niña Pastori cantando al Papa en Madrid. Y en Barcelona, el grupo Sabor de Gracia, liderado por Sikus Carbonell, con el que hablábamos poco antes de comenzar su actuación.
1: Muchas gracias, primo Joaquín, por hacernos un hueco en tu programa, que es nuestro programa también, como gitanos que somos. Y para nosotros, pues, estar en esta vigilia con su santidad el Papa León XIV es, pues tú dirás, un orgullo, un privilegio. Un privilegio porque en el Estadio Olímpico de Montjuïc, donde en el año 92 se cerraron las Olimpiadas, las únicas que ha hecho España, de Barcelona en 92, con nuestro tío Peret, con los Amaya, con los Manolos, pues estar en ese estadio abarrotado de gente y sobre todo con su santidad y todos los feligreses que allí están, y poder cantar nuestra rumba catalana y sobre todo dar también testimonio de lo que somos. Somos cristianos, somos rumberos, pero sobre todo, por encima, somos gitanos. Y nuestra cultura también estará, pues, representada aquí en Barcelona, en Cataluña, por Sabor de Gracia. Y es una cosa histórica, una cosa que pasa una vez en la vida. Yo lo quiero pensar así. Ojalá pase más veces, pero de momento hay que disfrutar este momento y hay que estar orgullosos de que desde el Vaticano, pues, nos llamaran directamente a Sabor de Gracia para participar, incluso escogiendo las canciones que hemos hecho en catalán, y para también, pues, dar testimonio de lo que somos, como te he dicho antes, rumberos y gitanos. Así que un orgullo para todos nosotros y para todo el pueblo gitano. Un abrazo muy fuerte, Joaquín, y bendiciones, y un abrazo para todos los oyentes, que son muchos, y un besico muy fuerte.

0: Moltes gràcies.
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3: Pues miren, nos vamos a dar una vueltecita por Turquía. Vamos a escuchar a un artista singular, Berk Gürman, cantante y guitarrista, gitano turco, enamorado del flamenco. Le escuchamos con este tema que se llama, bueno, está en turco y según el traductor del payo Google, pues se llama Un campo hermoso se ve a lo lejos.

0: y nos haremos eco de la presentación de resultados del programa Cali de estos artistas en Madrid y en Barcelona. Anda, música turca con aroma flamenco, con Berk Gürman. Así que ole, viva Estambul.
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0: La Fundación Secretariado Gitano acaba de presentar el balance de los 10 años de su programa Cali por la Igualdad de las Mujeres Gitanas, en el que han participado cerca de 7.500 mujeres. Un programa cuyo principal objetivo es promover la inclusión socioeconómica de las gitanas, favoreciendo oportunidades de promoción social, de empleo y de fomento de la igualdad para el ejercicio pleno de sus derechos. Para conocer mejor este programa tenemos esta noche a Pepi Fernández, que es coordinadora estatal de este programa, del programa Cali. Buenas noches, Pepi.
1: Buenas noches, ¿qué tal?
0: Y también tenemos a Celia Gavarri, que es la responsable del Área de Igualdad de Género y Mujeres Gitanas de la Fundación Secretariado Gitano. Buenas noches, Celia.
2: Buenas noches, encantada, como siempre.
0: Qué alegría teneros a las dos. Tú estás en Palencia, ¿no?
2: Sí, la verdad que aquí hace frío hoy.
0: ¿Cómo que hace frío? Anda.
2: Bueno, aquí sí, en Palencia hoy hace falta llevar chaqueta.
0: Pues no está mal. Pepi Fernández, coordinadora de este programa, que son 10 años ya de trabajo y que, escúchame, han dado sus frutos, ¿eh?
1: Pues sí, llevamos 10 años acompañando a las mujeres gitanas y yo creo que yo estoy muy contenta porque han dado frutos, sobre todo porque cumplimos el objetivo que queremos, ¿no? Es que las mujeres gitanas que participan con nosotras elijan la vida que ellas quieren para sí mismas. Entonces, los frutos que tienen, pues que ellas deciden qué quieren, ellas deciden retomar estudios. Más de 1.900 mujeres han retomado estudios, ellas deciden incorporarse al mercado laboral, más de 950 mujeres han encontrado empleo, entonces estamos muy contentas porque no es fácil. Las mujeres gitanas nos encontramos con muchas trabas en el camino, nos encontramos con mucha discriminación, con muchas dificultades, pero gracias a este acompañamiento logramos que las mujeres gitanas que lo tienen más difícil en esta sociedad logren lo que ellas quieren para sí mismas.
0: Sí, hablábamos de 7.500 mujeres gitanas, que son 7.500 historias de superación, ¿no?
1: 7.500 historias de superación, 7.500 historias de resistencias, de dificultades, pero también 7.500 vidas que tienen sueños, que tienen ilusiones y que consiguen lograr lo que quieran con el acompañamiento de las técnicas Cali. Las técnicas Cali de este programa son fundamentales, que son las profesionales, en su mayoría son mujeres gitanas, que acompañan a estas 7.500 mujeres en sus itinerarios, en sus luchas, las acompañan a conocer el mercado laboral, las acompañan a defender sus derechos, las acompañan a conocerse mejor, a reducir ese impacto negativo que la sociedad hace en la autoestima de cada mujer, ¿no? Que muchas veces parece que la sociedad te empuja para atrás diciéndote tú no puedes, tú no vales, pero sí valen, sí pueden y sí lo consiguen, ¿no? Entonces, desde aquí mi homenaje a las técnicas Cali, porque son las que de verdad luchan y acompañan a estas mujeres gitanas.
0: Técnicas formadas con especialidad en estas cuestiones de género, ¿se os parece? Vamos a escuchar siquiera algún testimonio.
3: Es una oportunidad para llevar tu camino y no atrancarte. Y aprendes muchas cosas. No solo trabajo, sino muchísimas cosas.
4: Este programa surge pues para las mujeres que, como ya he dicho, tienen más reducidas sus capacidades pues laborales, sobre todo ahí. Lo que se intenta con estos grupos es que salgan, que se relacionen.

0: accione, que su participación sea más activa, que se le vea más y que además ellas encuentren su proyecto de vida, ya sea pues en la búsqueda de empleo, algunas encuentran, la mayoría encuentran empleo o retoman sus estudios y digamos pues ejercen un papel aparte del que han ido desempeñando en casa, pues ejercen el papel que ellas pues se sienten realizadas, ¿no?, de ese proyecto de vida, que es lo que se intenta dentro del grupo del programa Cali.
1: Cada vez hay más mujeres que quieren hacer cosas por sí mismas, que quieren trabajar por cuenta ajena.
2: Trabajamos el acercamiento a las profesiones para poder hacer prácticas, para conocer el entorno laboral de cerca. Tenemos contacto con las empresas para que cada empresa pueda ofrecer los nichos de trabajo que cada grupo demanda.
3: A día de hoy estoy trabajando y ahí estoy desarrollándome como mujer trabajadora, independiente económicamente y disfrutándolo.
4: Olé, y disfrutándolo, decía. Porque además este programa se ha ido no solamente consolidando, sino implantando pues prácticamente en toda España, ¿no, Pepi?
5: Pues así es. Actualmente, en el año 2026, tenemos 42 ciudades que están desarrollando el programa Cali. El programa Cali nace en el año 2016, por eso cumplimos 10 años, y en el 2016 teníamos 27 puntos de intervención del programa Cali. Hemos ido creciendo porque las mujeres gitanas estamos presentes en toda la sociedad española y porque las necesidades son múltiples. Entonces queremos llegar a todas las mujeres gitanas que necesitan ese acompañamiento y actualmente estamos en 42 localidades.
4: Porque ¿cuál sería el perfil de las usuarias?
5: Pues son mujeres gitanas que tienen muchas capacidades pero que las desconocen. La discriminación, las cargas de género y esta sociedad tan rápida les han hecho estar en un último lugar, ¿no?, de esta sociedad, en el último vagón. Son mujeres que normalmente priorizan las necesidades de otras personas antes que las suyas, ¿no? Entonces quieren trabajar y no saben cómo. Han abandonado los estudios en muchas ocasiones de manera prematura. Tienen experiencia laboral pero no reglada. Entonces son mujeres que la sociedad las ha vulnerabilizado de tal manera que tienen dificultades para ejercer su ciudadanía activa de manera plena para incorporarse al mercado laboral. Y nosotras las acompañamos a que alcancen esos deseos que ellas tienen. Mucha gente quiere incorporarse al mercado laboral y las acompañamos. Mucha gente tiene capacidad para acabar los estudios y por la discriminación que han sufrido no los han acabado y con nosotras vuelven a la escuela de adultos. Pero también un objetivo muy importante para mí en este programa es que muchas de ellas, pues a lo mejor quieren algo tan simple como meterse en pintura al óleo o hacer zumba y nunca priorizan sus deseos. Pues con este programa también deciden ellas lo que quieren, cumplen sus sueños.
4: Celebrando 10 años de este programa con grandes resultados. Y bueno, para todo esto, para conseguir todo esto, aparte del trabajo, pues hace falta financiación, hace falta JUR2, ¿no? Y el proyecto, recordamos que está cofinanciado por el Fondo Social Europeo, el Ministerio de Derechos Sociales, la Fundación La Caixa, la Fundación MAFRE y muchas administraciones regionales y locales, ¿no? Estas entidades, pues supongo que están renovando su compromiso, ¿no?
5: Así es decir, necesitamos de la sociedad. La igualdad de las mujeres gitanas no se alcanza solo si trabajamos con mujeres gitanas. Toda la sociedad debe implicarse y las administraciones y las instituciones, por supuesto, tienen que estar ahí. Entonces, agradecemos a todos los financiadores y cofinanciadores que nos acompañan, que nos han acompañado estos 10 años y que esperamos que nos sigan acompañando 10 o 20 o 30 años más.
4: Pues en el acto de presentación de los resultados de estos 10 años del programa Cali, participó la ministra de Igualdad, Ana Redondo, que en un emotivo discurso puso en valor pues todo lo que aporta el pueblo gitano y bueno, reconoció pues los retos pendientes en educación, en vivienda y en empleo. En su discurso, la ministra habló de liderazgo, eficacia y compromiso como ejes de este programa de promoción integral de las mujeres gitanas.
6: El liderazgo es fundamental, pero la eficacia es una cuestión esencial. Lo hemos visto en los datos. De nada sirve poner en marcha un proyecto si no hay resultados, si no hay resultados tangibles, si no hay transformación real de personas, de entornos y de sociedades. Y yo creo que esa es la gran aportación del programa Mujer, del programa Cali, que me encanta que se denomine así, un programa mujer, un programa Cali para las mujeres, para sobre todo evitar tantas y tantas situaciones y transformar tantas y tantas situaciones de discriminación interseccional que todavía viven muchas mujeres gitanas, lamentablemente, y que tenemos que repensar como sociedad por qué se producen.
4: Celia Gavarre, responsable del área de igualdad de género y mujeres gitanas de la Fundación Secretariado Gitano. Qué bien hablado por la ministra, ¿no?
7: Sí, la verdad es que fue un honor contar con su acompañamiento y sobre todo puso de manifiesto, ¿no?, que este programa es necesario. Es necesario porque, mira, os voy a dar tres datos que comentaba antes mi compañera Pepi. La situación de las mujeres que vienen al programa Cali es una situación de alta vulnerabilidad, pero si vamos a lo genérico, la situación de las mujeres gitanas es que siempre hemos estado como al margen, ¿no? Y por dos condicionantes. Yo creo que las mujeres gitanas siempre estamos en el qué se espera de nosotros, tanto desde la sociedad mayoritaria, o sea, qué perspectivas tienen los demás de las mujeres gitanas. Las perspectivas no son acorde a lo que realmente somos, ¿no? Y cómo luego, al final, las mujeres gitanas también interiorizamos, ¿no?, que cuando llegan las mujeres a nuestro programa lo vemos, es que yo no sirvo, es que yo no valgo. Eso lo tienen casi todas. Entonces, romper esas barreras, porque al final la condición del estereotipo de prejuicio que se tiene es tan grande que nosotros lo interiorizamos como es lo que me toca, lo primero que hay que romperlo. Pero claro, el 15% solo han acabado la educación de enseñanza obligatoria. Es un dato demoledor y que hay que darle la vuelta. No podemos permitir que todavía las mujeres, ni el del pueblo gitano, no consiga la educación secundaria obligatoria, pero a las mujeres les afecta todavía peor, ¿no? La tasa de paro, el 60% están en paro, cuando la realidad del pueblo gitano y específicamente de las mujeres gitanas es que tenemos una actividad laboral muy pronto, muy temprano. Dejamos de estudiar, pero ya estamos trabajando, ayudando a nuestros padres al mercado, al trabajo de campos y a la historia en el pueblo gitano y en el empleo. Ha vivido muy unida, incluso trabajamos mucho después, pero por desgracia igual no es un trabajo reglado o con las condiciones que debería de ser, ¿no? Y luego el tema de la pobreza, ¿no? El 86% del pueblo gitano estamos todavía en riesgo de pobreza. La pobreza se hereda. Cuando vives en situación de pobreza ya estamos en desventaja porque es una pobreza que hemos heredado. Y aunque estemos trabajando, tengamos un trabajo, la situación nos sigue atravesando, ¿no? Las oportunidades no son las mismas. Entonces yo creo que estos programas hacen ver que puede haber luz a través del camino. Hay cuatro palabras que los componen, que son la C de compromiso, la A de autonomía, la L de libertad y la I de ilusión, porque nunca hay que perderla, ¿no? Entonces yo creo que las mujeres gitanas ya tenemos que estar ahí, tenemos que ocupar espacios. Estoy muy contenta porque ayer se acaba de aprobar ya la resolución definitiva, porque el Ministerio de Igualdad va a crear un órgano asesor, que es una red de mujeres gitanas a nivel estatal. La Fundación también vamos a estar participando en esta red. Vamos a ser 25 mujeres gitanas que pertenecemos a asociaciones gitanas y entidades que trabajan por las mujeres gitanas. Así que espero que cada vez haya más granitos para que podamos construir un mundo mejor. Porque como bien decía Pepi, ¿no?, la situación de las mujeres gitanas no es una cuestión gitana, no es una cuestión interna, es una cuestión de justicia social, donde todos y todas tenemos que poner el foco.
4: Sí, y la construcción de una sociedad en la que, bueno, estamos viendo que el protagonismo de las mujeres gitanas pues cada vez es mayor, este emergente feminismo romaní que ya no hay quien lo pare, prima. Y, a ver, tú llevas, yo creo que más de dos décadas ya en el activismo, en el trabajo social, y ahora visto con perspectiva, pues ¿recuerdas tus comienzos con las dificultades de entonces y con cierta incomprensión incluso en tu familia, ¿no?
7: Claro, yo tengo ahora una ilusión enorme porque creo que hay barreras que ya hemos superado, ¿no? Nosotros nos tocaba todo el rato, hace 25 o 30 años, estar negociando por los miedos que tenía tu propia familia. Era algo, ¿no? Lo que se espera de ti no es que yo fuera a la universidad ni viajara. O sea, y entiendo esos miedos porque al final los referentes te plantean, ¿no?, tu camino de vida o normalizan lo que debe de ser. Entonces yo creo que en esas negociaciones tranquilas donde han aprendido tanto mi familia como yo conjuntamente, ahora veo a niñas que ya hay cosas que dan por hecho, que pueden estudiar, que pueden ir a la universidad, que incluso pueden viajar, ¿no? Entonces veo con ilusión, ¿no?, que hay barreras que ahora ya no tienen, pero todavía desde fuera sigo viendo que al final cuando una niña va a la universidad sigue siendo noticia, es una excepcionalidad. Y a mí las excepcionalidades me dan miedo, porque al final la excepción confirma la regla, y la regla es que las mujeres nos siguen viendo como mujeres madres, esposas, y que no trabajamos y que solo formamos parte de un rol familiar, cuando esa realidad no es así. Entonces desde aquí sí que hago un llamamiento a que por favor no sigamos siendo las excepciones, porque somos muchas las que podemos estar y ocupar espacios de participación.
4: Pepi Fernández y Celia Gabarri, un programa integral de promoción de las mujeres gitanas vulnerables, pues debe de atender también los posibles casos de violencia de género que se pueden dar entre las participantes, ¿no? Y a ello se refería totalmente Sara Jiménez, directora general de la Fundación Secretariado Gitano.
8: En su momento también dijimos que había que abordar una cuestión relevante para cualquier mujer y para las mujeres gitanas también, y son las situaciones de desigualdad de género y las situaciones de violencia de género. Y el programa también es innovador y es pionero por ello, porque acompañamos, asistimos, trabajamos en alianza con los distintos actores clave, desde la Fiscalía, la Policía, las personas técnicas que están en los servicios de atención a las víctimas, formamos en cuál es la realidad de las mujeres gitanas para que sea una actuación, digamos, adecuada. Y ese es el sentido también de este programa, pero incorporando también a los hombres gitanos. Innovador y pionero por ello, porque se cambian los roles de género trabajando con las mujeres y trabajando con los hombres.
4: Porque, primas, la violencia machista no entiende de clases sociales ni de etnias, ¿eh?
5: Por supuesto que no. Es decir, la incidencia de la violencia de género en la población gitana es la misma que en el resto de poblaciones. La violencia no tiene cultura. Eso es algo que defendemos desde el programa Cali, porque en muchas ocasiones nosotras trabajamos con mujeres que sufren esa violencia y la atendemos y las acompañamos. Pero también trabajamos con toda la sociedad, con agentes clave, para dejarles claro que nosotras no sufrimos más violencia que el resto y que tienen que atender a las mujeres gitanas desde una perspectiva interseccional, teniendo en cuenta el punto de partida y la situación que las rodea, ¿no? Este programa es un programa innovador, como bien decía Sara Jiménez, porque ponemos nombre de que atendemos a estos casos y estamos aquí para todas las mujeres que nos necesitan.
4: Pues déjame que vuelva a Celia, porque te quiero felicitar por una cosita.
7: ¿Sí?
4: Sí, porque acabo de conocer que vas a ser la pregonera de las fiestas de tu ciudad, de Palencia, de San Juan. San Juanillo le llamáis, sí, ¿no?
7: Sí, la verdad es que en Palencia el barrio de San Juanillo es un barrio, pues, igual de los más importantes, es un barrio obrero, pero al final, como se realiza la hoguera de San Juan, uh-huh, es una fiesta de todo Palencia, aunque sea del barrio, y tiene mucha trayectoria de ser unas fiestas como muy pioneras. Yo soy del barrio de toda vida y, bueno, pues por mi trayectoria, por tal, y encima con el tema de que hace poco la Fundación estuvimos reunidas con la reina Leticia, salió también una noticia, pues bueno, yo creo que este año me tocaba, estoy muy contenta.
4: Qué bien, ¿no? Es un orgullo la primera gitana que va a hacer el pregón, claro.
7: Es un orgullo porque, mira, en este barrio, las primeras personas gitanas que llegamos a vivir fuimos mis padres junto con otra familia, entonces hemos construido ese barrio desde la interculturalidad, ¿no? Y ayer, pensando en el discurso, yo recordaba cómo desde pequeña el poder convivir con diferentes personas que nos conozcan y conocer hace que yo pueda estar aquí, ¿no? Yo creo que son cosas en la vida que te marcan que puedas decidir tener un camino u otro.
4: Pues Pepi, Celia, enhorabuena por vuestro trabajo. Os doy las gracias por a las dos por estar este ratito aquí en el programa gitano de la Radio Pública, de Radio Exterior de España.
7: Gracias a ti, siempre Joaquín, a vosotros. Por ser un gran compañero de viaje siempre.
4: Muchas gracias. Un besito.
9: Abrazos, gracias.
7: Hasta luego.
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4: Pues eso, que vivan las mujeres gitanas. Y vamos a recorrer los últimos minutos del programa con una grande del flamenco, Aurora Vargas. La cantadora acaba de presentar su disco directo en el Círculo Flamenco de Madrid. El cante de Aurora por derecho, sin red, sin ojana, con la guitarra de Diego del Morao y las palmas de Javi Peña y Diego Montoya. La escuchamos por Tientos Tangos.
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directo en el Círculo Flamenco de Madrid, un disco editado por El Flamenco Vive, que amplía así la colección de directos que comenzó con los trabajos de Antonio Reyes y siguió con las grabaciones de La Macanita y de Luis el Zambo, y que ahora le llega el turno a Aurora Vargas.

libreto que acompaña al disco, Cristina Cruces escribe: diréis que su voz es de bronce, hablaréis de sus maneras, de esa estampa de flamenquería capaz de llenar todo el espacio, de un cante que pellizca y mece a la vez. Diréis que lo suyo son la voz abierta al gozo y a la fiesta, la tímbrica de unos jaleos portentosos y generosos, pero nada de eso será suficiente. Aurora Vargas es más, trasciende los sentidos.

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1: Y llegamos ya al final del programa de esta semana, en el que ha estado Juan Carlos López en la producción y Juan Carlos Cardeñosa al mando de la realización técnica. Y como siempre, Joaquín López Bustamante. 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
1: Saludos, ¿cómo están? Hablar un idioma implica que sabemos algo de todos los demás, que para entenderlos, para aprenderlos, no partimos de cero. Es lo que se llama intercomprensión entre lenguas, una teoría que tiene una aplicación práctica evidente en la enseñanza y aporta un punto de vista distinto sobre la diversidad lingüística desde el respeto y la igualdad. De todo ello hablamos con la profesora de Didáctica de la Lengua y la Literatura de la Universidad de Barcelona, Encarnación Carrasco. Bienvenidos.
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0: Para explicar lo que es la intercomprensión, Encarnación Carrasco Perea, bienvenida a este Idioma sin Fronteras.
1: Ángela, buenos días.
0: Para explicar lo que es la intercomprensión, recurres habitualmente en tus ponencias, en tus clases, a un ejemplo histórico, a cómo se descifró el mensaje de la Piedra Rosetta. ¿Qué ocurrió ahí? ¿Qué pasó para que nos interese lo que fue aquel procedimiento?
1: Pues podríamos decir que Champollion no hizo más que movilizar su competencia plurilingüe. Claro, en aquella época, por supuesto, no se disponía de esta terminología, de estos conceptos, ¿no? Y bueno, es verdad que personalmente yo siempre me había preguntado, pero ¿cómo pudo hacer aquel señor hace más de 200 años, sí, hace casi 300 años, para descifrar un jeroglífico, ¿no? Algo que no es un alfabeto, no son representaciones de sonidos, ¿no? Sino más bien de ideas, de conceptos. Y entonces, claro, él tardó 18 años. Que son muchos años, ¿no? Pero bueno, se conjugaron diferentes circunstancias, ¿no? La primera, que esta piedra de Rosetta estaba escrita en tres lenguas. Una era la sagrada, el jeroglífico, dirigida a los dioses. Otra era el demótico, dirigida al pueblo, y esto ya era una evolución en la escritura, y la otra era en griego antiguo. ¿Qué pasa? Que Jean-François Champollion conocía el copto, que era, digamos, la evolución del egipcio para los cristianos, del antiguo egipcio faraónico, digamos. También conocía el griego clásico y además, algo que es fundamental, que fue capital, es que precisamente en base a unos obeliscos que ya se habían empezado como a descifrar, al menos él sabía que lo que aparecía como en unos cartuchos, como en unos rectángulos, eso eran nombres propios. Uh-huh. Y entonces también algo que fue clave es que él sabía cómo se decía Ra, el dios Sol, cómo se escribían jeroglífico, ¿no? Y con eso tan pequeño, tan nuclear, pues entonces él ya empezó a poner como unos anclajes, digamos, ¿no? Y claro, ¿qué hizo? Pues sacar provecho de su repertorio lingüístico, y entonces, pues claro, esto mediante 18 años pues de comparación sistemática de los tres sistemas, así es como llegó a traducir el jeroglífico y a sentar en cierta manera la egiptología moderna, ¿no?
0: Y la base de la intercomprensión, que por lo que estás explicando, Encarnación, sería optimizar, lo que hizo Champollion fue optimizar su conocimiento de las lenguas que tenía, en este caso de dos lenguas, movido por la curiosidad y de una forma, entiendo, muy intuitiva, dado que, como dices, no se había desarrollado la ciencia o esta moderna visión de la intercomprensión que hoy tenemos. Si está movido por la curiosidad y lo hace a través de la intuición, esto quiere decir que la intercomprensión entre lenguas, esa explotación de las capacidades lingüísticas de las personas, tiene mucho de potencia individual, de carácter propio del individuo. ¿Es así?
1: Exacto. Es que es así. Es que es desde un punto de vista, digamos, psicolingüístico y psicocognitivo, ya desde los años 60 los psicólogos, las principales referencias en psicología cognitiva ya reconocieron que cuando hay un aprendizaje cognitivo, los nuevos datos, la nueva información se va a aprender, a captar y a interpretar en base a lo que ya conocemos. Es una lógica aplastante. Eso es lo que se llama en pedagogía el aprendizaje significativo, ¿no? Pero es que además en lenguas es aún más cierto en la medida en que las lenguas, antes que ser una disciplina académica, son objetos naturales de comunicación. Entonces, claro, los niños que llegan al colegio, que entran en una escolarización, pues seguramente que no traen conocimientos de geografía, o muy limitados, ni de historia, ni de matemáticas, ni de física, ni de química, pero de lenguas, eso estamos seguros que todos, sea la que sea o sean las que sean, sí que la traen en su mochila. Entonces, indefectiblemente, si esto, digamos, es un mecanismo cognitivo universal, este vaivén entre lo que sabemos antes y estos nuevos datos, conocimientos, estas, en este caso, sistemas lingüísticos, lenguas, pues hagamos de ello una baza, ¿no? Una ventaja, ¿no? Una herramienta pedagógica, porque es eso, por un lado, es como inherente a la facultad de lenguaje, pero por otro lado, si lo queremos desarrollar, pues claro, hace falta ahí una intervención didáctica, una sistematización, y bueno, ya estoy pasando a la otra dimensión, naturalmente.
0: Efectivamente, porque a partir de esa capacidad natural, ese concepto que rompería con las lenguas de que están en departamentos estancos en el cerebro, sino que sería un todo, una visión más holística de lo que es el conocimiento lingüístico, tiene una aplicación práctica inmediata, que es decir, bueno, utilicemos esa capacidad natural, esa intuición, para aprender y enseñar las lenguas. Y esta es una perspectiva muy importante de la intercomprensión, de la que tú sabes mucho, Encarnación.
1: Sí, y en verdad también esto responde a un giro, porque se habla en nuestro ámbito del giro plurilingüe, pero es que este giro también, en cierta manera, se hace eco de un giro en la neurociencia, ¿no? Y de una visión del cerebro y de su funcionamiento, ¿no? Como muy localizacionista, ¿no? Hay zonas, y bueno, y entonces como zonas especializadas, el área de Broca, se pasa de ese paradigma, que además, en cierta manera, en lenguas vendría a decir que una persona plurilingüe o políglota, como se decía antes, es alguien que acumula monolingüismos, hay un giro y a tener una visión integrada y no acumulativa de esos aprendizajes lingüísticos, y que corresponde a un cerebro en que lo importante no son estas zonas y el número de neuronas, sino las conexiones, a un modelo conexionista, y que lo que cuentan son las redes, las sinapsis que se establecen.
2: Saluda a esta gente, Eduardo Fernández de la Revuelta.
3: Aquí estamos.
2: Abrile el micro, Eduard. Ayer hice la entrevista en inglés, puedo hacerla en catalán hoy si quieres.
4: Claro.
2: Si tú vols, yo te faig la entrevista en català, perquè el català és el meu segon idioma.
3: Molt bé. I,
2: si tu vols, jo puc parlar català molt.
3: Molt bé.
2: Aquesta cadena de televisió espanyola, però l'Espanya és un país diverso, i si tu vols, jo puc parlar català.
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0: Es un cambio fundamental, porque tiene consecuencias no solo didácticas, por decirlo así, es decir, plantea un nuevo modelo en la enseñanza de las lenguas, sino también sociales, porque de alguna manera esa relación, esa manera de aprender las lenguas para poder salir de un apuro, digámoslo así, se ha utilizado históricamente en situaciones de fronteras, en lugares donde se comerciaba, pero el problema es que, y esto me ha llamado mucho la atención, claro, eran lugares no considerados socialmente como lugares de cultura o de prestigio, y eso ha afectado quizá a esta forma tan intuitiva de pensar en la lengua.
1: Exacto. Y ya enlazamos con una visión desde la intercomprensión, desde la antropología y una perspectiva sociocomunicativa, ¿no? Porque es eso, bueno, pues porque las personas en cuestión no conocían la lengua supuesta de prestigio, de comunicación internacional, y bueno, y se apañan como pueden, ¿no? Claro, y esto también enlaza con otra teoría muy interesante en cuanto a la comunicación humana, y es la idea de que para que personas que normalmente se expresan en lenguas diferentes, para que se pueda establecer una comunicación entre ellas, necesariamente ha de ser en una de las lenguas, en la de un interlocutor y la del otro, ¿no? Esto, por ejemplo, en Cataluña muchas veces se ha dicho, ¿no?, que es que hay que cambiar al castellano, hay que... Y claro, y eso está estudiado, y no solo para el caso del catalán, ¿no?, que es un mecanismo como que socialmente lo tenemos muy integrado, pero no pasa nada si una persona no habla el catalán, pero es capaz de comprenderla, entonces la otra le puede seguir hablando en catalán y no va a ser percibido como algo que no es cordial, como una mala educación, como algo descortés, ¿no?
0: Y es que todo lo social, Encarnación Carrasco Perea, profesora de didáctica de la lengua y literatura de la Universidad de Barcelona y especialista en el tema de la intercomprensión entre lenguas, ya estás entrando en materia. Todo lo social tiene un contenido y un trasfondo político. En una visión plurilingüista, en una visión de que hay que aprender cada lengua por separado, siempre se va a dar la situación de que una lengua domina sobre la otra, es una lengua dominante, hay valoraciones intrínsecas en las lenguas. Esto cambia, la intercomprensión cambia completamente esta perspectiva, ya lo estás avanzando,
1: uh-huh.
0: Y tiene muchas ventajas, por decirlo así, porque esta visión promueve la diversidad y esta consideración de todas las lenguas como iguales, que es tan fundamental, favorece de hecho el desarrollo internacional y la presencia internacional de las lenguas.
1: Exacto, sí, sí. Es lo que decimos nosotros, que la intercomprensión ofrece un acercamiento desjerarquizado de las lenguas y desinhibido, ¿no? Y es eso, al margen del peso que tengan demográfico, político, económico, pues se les reconoce a todas el mismo valor y por supuesto la misma legitimidad como también como herramientas de comunicación, ¿no? Y es cierto que sí, claro, que las políticas es muy importante, políticas lingüísticas, políticas educativas. Y aquí, si comparamos un poco las herramientas o la filosofía subyacente que hay detrás de la Comisión Europea en cuanto a lenguas, pues ahí vemos que difiere en lo esencial en cuanto a al Consejo, en comparación, perdón, al Consejo de Europa, ¿no? Porque claro, detrás del Consejo de Europa, pues hay una filosofía humanista, democrática, y en la Comisión Europea es más bien funcional, ¿no? Funcional y económica. De hecho, se utiliza más multilingüismo que plurilingüismo. Y aquí también quiero hacer énfasis en la cuestión de cuando no solo se difunde, por ejemplo, la ciencia en una sola y misma lengua, en este caso en nuestra época el inglés, que de hecho recomiendo que escuchen uno de los podcasts de este programa sobre eso, que me pareció verdaderamente muy necesario, muy, muy acertado, pues el problema es que cuando además solo se utiliza esa lengua para construir, para crear conocimiento, ¿no? Y ahí es donde yo hablo a veces de un riesgo epistemológico. Y aquí lo estamos viviendo con lo de multilingüismo y plurilingüismo. Es una diferenciación que se hizo en el Marco Europeo Común de la Referencia para las Lenguas, año 2000, Consejo de Europa, en el que queda muy claro que multi es para las sociedades, los grupos, los espacios, y que pluri era para las personas, era el potencial. Entonces, ¿qué pasa? Es muy curioso. Los oyentes pueden hacer ellos mismos un ejercicio, pedir a un traductor automático, entrar una breve frase en la que salga multilingüismo y plurilingüismo, por ejemplo, en una lengua románica, y que pida que lo traduzca al inglés o incluso a otra lengua románica. Indefectiblemente, el traductor automático va a transformar pluri en multi. Y claro, es una ala, y ahí es donde yo veo un riesgo epistemológico, porque ahí se pierde toda una noción, todo un matiz, y es el potencial, ¿no? Y yo por eso me gusta mucho en algunas conferencias evocar un verso de Joan Brossa, un autor, un poeta catalán, ¿no? Que decía, la gente no se da cuenta del poder que tiene. Y entonces yo añado, la gente no se da cuenta del poder que tiene, del poder plurilingüe que tiene, ¿no? Es como, es verdad, es como si no nos hubieran dicho todo lo de todo lo que somos capaces.
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0: Socialmente, esa capacidad nos permitiría... Ya llego a España, al tema de las lenguas cooficiales, por supuesto. Quizá hacer una transición en el concepto, en el punto de vista, para en vez de partir de una lengua dominante y de lenguas periféricas, por ejemplo, y de una convivencia a veces complicada entre todas, pasar a una situación de convivencia real y sin problemas, porque son un patrimonio común, todas las lenguas tienen el mismo valor, y quizá ese acercamiento desde este punto de vista nos permita cambiar el chip y en lugar de enfrentamiento apostar por la convivencia realmente.
1: Exactamente, sí, sí, por eso es un término, un concepto que hemos avanzado, el de transición plurilingüe para España, ¿no? Partimos de nuestra transición política, transición energética, transición digital, pero hace falta una transición plurilingüe, no solo para verdaderamente no quedarse en el preámbulo y en el artículo 3 de la Constitución en una declaración de intenciones, sino en verdaderamente ser proactivos y poner en práctica lo que supone verdaderamente respetar y preservar estas lenguas, ¿no? Y entonces, por eso, el concepto este de transición plurilingüe, además, yo creo que sería ahora su momento. ¿Por qué? Porque hemos observado que parece que la sociedad ya esté preparada, sobre todo en el mundo, en la sociedad española, en el mundo del arte, sobre todo en el cine, en las canciones, en la literatura, en el teatro. Estamos viendo, hemos recopilado, ¿no?, muchos ejemplos de cómo se está por fin normalizando e incluso apreciando el que se exponga a las lenguas cooficiales a ciudadanos de comunidades autónomas que no las tienen como lenguas cooficiales, ¿no? Y que no pasa nada, al contrario, ¿no? Yo precisamente en la conferencia que di en el Instituto Cervantes puse un fragmento de un programa de televisión en prime time, en el que el periodista animó a la entrevistada a que se expresara en catalán, ¿no? Y el público lo acogió muy bien, aplaudió y por fin, yo pensé, por fin, que las lenguas no sean armas arrojadizas que se utilizan para intereses partidistas, ¿no? Sino al contrario, que son patrimonio de todos.
2: He tenido alguna novia catalana, pero aparte, cuando era chico, yo vivía en Jaén y mi padre tenía una parabólica de estas y yo quería ver Bola de Dragón. Y no lo ponían en Canal Sur y entonces lo ponían en TV3.
3: Ah, qué bueno.
2: Y entonces yo escuchaba, Jun, fuck, destrucción, al mon posee una ruina.
3: Volve.
2: Y yo, claro. Y yo lo veía con 12 años y decía, joder, pues no es tan difícil el japonés. Me estoy enterando de casi todo, entonces de ahí me viene. Pero claro, ¿cómo recibís que este catalán que yo hablo? ¿Como un esfuerzo o como una ofensa?
3: Se recibe súper bien. Ahí la gente que habla en catalán, quien sea, como sea, se recibe súper bien. Vale. Lo hablas muy bien y se entiende muy bien todo lo que dices.
2: A eso penso yo, sí.
3: Molt bé. Molt bé.
2: Aquesta cosa
3: de verdad,
2: que...
3: De verdad que habla bien, ¿eh?
2: Sí, i tenc tots els valors...
3: Del Barça.
2: Els valors, el sacrifici, l'esforç, el cruifisme...
3: Molt bé.
2: Tot.
3: Fantàstic.
2: No tengo tot.
0: Partiendo del concepto de la intercomprensión, partiendo del concepto que da origen a esta conversación, Encarnación Carrasco, podríamos hacernos conscientes de que si sabemos una de las lenguas que se hablan en nuestro país, en España, sabemos algo de las demás y que incluso podríamos aprenderlas, que podemos entendernos, que tenemos una base común, incluso con el euskera. Podríamos hacer explotar, como hizo Champollion, nuestra capacidad lingüística para, bueno, descifrar la piedra Rosetta que tenemos aquí planteada.
1: Por supuesto, exacto. Si él pudo con el jeroglífico, ¿cómo no vamos a poder nosotros con el euskera? El euskera, que es una lengua ni siquiera indoeuropea, como el finlandés y como el húngaro, ¿no? Pero que, por ejemplo, en el español actual se cifra en una cantidad de unas 400 palabras usuales en un registro estándar que son de origen vasco. Y entonces, claro, por supuesto que nos será más fácil comprender y textos, documentos más complicados en gallego o en catalán sobre la base del castellano que en euskera. Bueno, pero eso no quita que podamos acercarnos a él para apreciarlo. Y es que, claro, detrás hay todo un sistema de valores, ¿no? De valores humanistas, de una educación verdaderamente plurilingüe a través de las lenguas, que yo creo que es muy necesaria en este momento en nuestro país, en Europa y en el mundo.
0: ¿Hay foros ya o manuales o aplicaciones prácticas de la intercomprensión para la enseñanza de las lenguas? ¿Cómo se está desarrollando esta teoría que bueno, es abstracta, es humanista, uh-huh. pero que tiene unas consecuencias prácticas evidentes? ¿Se uh-huh. está poniendo en práctica de alguna manera?
1: Sí, por supuesto. Hace ya más de 30, hace como unos 35 años que desde la Comisión Europea, todo a decirse, se han subvencionado proyectos que han dado lugar a material, a plataformas. En cuestión de plataformas, como ha evolucionado mucho la tecnología, hay algunas que ya son obsoletas y desgraciadamente se perdieron en un agujero negro, ¿no? Pero tenemos mucho material, tenemos manuales para primaria, para secundaria, para la enseñanza superior. Aquí lo difícil para que se integre curricularmente, bueno, pues es una visión pues por compartimentos estancos de los currículums, porque porque ya se sabe que cuando hay una evolución así metodológica, me acuerdo de un especialista francés en el tema de los enfoques plurilingües que decía que habían calculado que se tardaba unos 30 años entre la creación de un nuevo enfoque, al menos en lenguas, y que esto llegara a las aulas, ¿no? Entonces, pues sí, hay mucho material, y además de libre acceso, porque mucho está financiado por nosotros, contribuyentes europeos, ¿no? También cosas que se han hecho, por supuesto, en Hispanoamérica, ¿no? Material. O sea que sí que lo hay. Además, tenemos algo tan valioso como referenciales para la evaluación, para crear programas. Y por último, si puedo decir, porque yo creo que es una información valiosísima a la que yo tuve acceso precisamente después de la conferencia del Instituto Cervantes en la mesa redonda que hubo de la mano de la profesora Yasone Zenoz, profesora emérita de la Universidad del País Vasco, que ella nos anunció que en el 2028 en todas las escuelas primarias de España, en sexto, se evaluará la competencia plurilingüe, que está recogida en los programas escolares, ¿no? Y un año o dos años más tarde es en la secundaria. ¿Y cómo se evaluará esta competencia plurilingüe? Pues precisamente, por un lado, se evaluará la capacidad para comprender varias lenguas, ¿vale? Lo que llaman el plurilingüismo receptivo, la intercomprensión, y por otro lado se evaluará lo que llaman el aprovechamiento plurilingüe, ¿no? Es precisamente la capacidad para sacar partido, explotar lo que ya sabemos, para hacer como de mediadores entre las lenguas, hacer un resumen de una lengua a otra, de una destreza a otra. Y entonces, bueno, esperamos o esperemos que el hecho de que esta capacidad de aprovechamiento plurilingüe sea de obligada evaluación en la primaria y la secundaria, esperemos que eso favorezca su integración curricular, se forme a los maestros, a los profesores, y se integre de manera transversal, porque yo siempre digo que la intercomprensión no es un método que quiere sustituir a los ya establecidos, a los enfoques maximalistas en los que se enseña y aprende todas las destrezas a la vez de una lengua, sino que yo lo veo verdaderamente como una propedéutica, como una preparatoria que rompería muchos mitos y hace experimentar a los aprendientes los pone en situación de éxito, de aprendizaje lingüístico. Y entonces yo creo que si hay un cambio de actitud, habrá un cambio de aptitud. Y además es un enfoque muy agradecido, de verdad, ¿eh? Con apenas una actividad o dos, los alumnos, los aprendientes, se dan cuenta de todo lo que son capaces de hacer, pierden miedo, y entonces, pues de ahí ya se podría pasar a abordar las enseñanzas lingüísticas tal y como están establecidas en los currículos, en los sistemas educativos.
0: Pues Encarnación Carrasco, muchas gracias por hablarnos con tanta pasión de lo que es la

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1: Queridos oyentes, hoy vamos a hablar con un hombre que cambió la historia de la pintura.
2: Un artista capaz de retratar reyes, bufones, mendigos y convertirlos en eternos.
1: Gran observador, maestro de la luz. Si pudiera, pintaría hasta las ondas de radio.
2: Vivió en pleno siglo de oro español, cuando España dominaba medio mundo.
1: Sí, pero empezaba lentamente a desgastarse por dentro.
2: Madrid era la capital de un imperio gigantesco. Oro de América, guerras en Europa, intrigas en palacio.
1: Y en medio de aquella corte obsesionada con la apariencia, surgió él, un hombre silencioso, inteligente, ambicioso.
2: Que entendió algo que muy pocos artistas habían comprendido hasta entonces.
1: Que pintar no era solo copiar la realidad, sino revelar lo que se escondía detrás de ella.
2: Llegó a convertirse en pintor de Felipe IV y terminó retratando la decadencia de un imperio.
1: Nos referimos a Diego Rodríguez de Silva y Velázquez.
2: O mejor, Velázquez, a secas.
3: El Museo del Prado es el más rico del mundo en pintura de Velázquez. Puede decirse que es casi su único poseedor, pues de unos 125 cuadros que dejó pintados, casi un centenar se exponen aquí. Ello se explica por el hecho de que el Museo del Prado es el heredero de las colecciones de pintura de los reyes de España. Y Velázquez, a partir de sus 23 años, solo pintó para el rey Felipe IV. Felipe IV subió al trono en 1621. Tenía 16 años. Entregó las riendas del poder a su ministro, don Gaspar de Guzmán, que gobernaría durante más de 20 años con el título de Conde Duque de Olivares. Este ministro, de familia andaluza, se rodeó de gentes de su tierra e hizo llamar a Velázquez, nacido en Sevilla en 1599 y que fue nombrado en 1623 pintor del rey.
1: Cuando nació Velázquez, Sevilla era una de las ciudades más ricas y cosmopolitas de Europa gracias al comercio con América.
2: Formado en el naturalismo barroco, Velázquez destacó desde muy joven por su capacidad para capturar la realidad.
1: Su talento lo llevó a la corte de Felipe IV, donde se desarrolló como uno de los artistas más importantes de la historia.
2: Obras como Las Hilanderas o Las Meninas transformaron la manera de entender la pintura.
1: Las Meninas, en concreto, cambió la historia del arte.
2: Siglos después, sigue siendo uno de los cuadros más enigmáticos jamás pintados.
1: Velázquez sí parecía pintar la realidad.
2: Pero más que eso, retrataba el alma de una época.
4: Con todos ustedes, el maestro Diego Velázquez.
5: Aquí me tenéis, pintor de cámaras y retratista de almas, desde mi Sevilla natal hasta las salas del Prado. Pero hoy me asomo a vuestros tiempos modernos con ojos de asombro. Preguntadme sin reparo, que pinceles no me faltan.
1: Pues yo realmente no tengo ninguna pregunta para usted.
2: ¿Ninguna pregunta?
1: No,
2: hemos
1: broma,
2: decidido,
1: ¿cómo no vamos a tener decidido preguntas para Velázquez?
2: Si tú no tienes, yo traigo algunas cuantas, ¿eh? Yo traigo bueno, algunas
1: pues
2: cuantas.
1: Pues empieza tú.
2: Pues vamos con la típica de Las Meninas. O sea, ese cuadro hemos dicho que está ahí rodeado de misterios, ¿no? Y al final, uno de los más típicos, o el que más tal, es que te está pintando a ti, que casualmente eres los reyes reflejados en el espejo del fondo, ¿no?
1: O sea, tú eres los reyes.
2: Tú eres los reyes, los dos.
1: Es una frase que coordina fantásticamente.
2: Tú eres los dos reyes reflejados. A ver, pues si hay dos en el reflejo y tú eres tú solo que estás viendo el cuadro, tú dirás.
1: Bueno, tú a ver qué preguntas sobre Las Meninas, porque luego tenemos bastantes cositas,
2: vale,
1: que comentar sobre
2: ellas. Mi pregunta
1: ellas
2: es, Velázquez, ¿me estabas pintando a mí?
5: Ah, amigo, si la pintura es espejo de la vida, aquel reflejo en Las Meninas es la misma invitación a que todos seáis reyes ante el lienzo. Yo pintaba a Felipe IV y Mariana, pero en el fondo pintaba el acto mismo de mirar. Y yo, pincel en mano, os incluía a todos, os pintaba y os sigo pintando con cada mirada moderna.
1: Ya que has empezado con Las Meninas sin dar ningún contexto a Velázquez, pero bueno, luego se lo damos. Vamos a seguir con Las Meninas, ¿te parece?
2: Me parece.
1: Bueno, lo primero de todo, el título. Se llama Las Meninas el cuadro, ¿no?
2: ¿A que no? Ya verás.
1: Bueno, vamos a escuchar de La Aventura del Saber de esta casa al historiador y periodista Pello Riaño.
6: Los títulos, por lo menos hasta el siglo XIX, no son los originales. Al principio fue la Infanta Margarita y sus damas. Después pasó a ser la familia de Felipe IV y en 1843 Pedro de Madrazo decidió cambiarlo. Entonces tenemos el primer fraude del cuadro. Realmente las que ahora son protagonistas del cuadro no lo son por intención del pintor, ¿no? Que son las dos meninas que acompañan a la Infanta Margarita.
5: Yo pinté una escena de la vida misma de palacio y el foco era esa infanta rodeada de toda la corte. Las meninas eran esas muchachas de servicio y su protagonismo es más bien una travesura del futuro. Yo os diría que al final cada título no es más que otro reflejo en ese espejo.
2: ¿Otro reflejo? ¿No había solo dos personas ahí? A mí me estáis volviendo loco.
7: Hombre, en el espejo sí, pero en el cuadro caos se ve mucha gente.
2: Es una metáfora.
7: Ah, perdón.
5: Así es, Jota, como la luz que atraviesa las ventanas de aquel salón, la interpretación de un cuadro se ramifica como las ramas de un árbol. Yo os ofrezco un espejo y cada uno ve en él su propia historia.
7: Pues mira, yo no me pienso mirar, no me apetece.
2: Yo tampoco lo haría, ¿eh?
7: Voy a seguir.
2: Si claro, fuese
7: aquí.
2: Tú, digo.
7: Ah, bueno, por supuesto, claro. Pues por eso lo decía yo también. Claro.
2: Claro.
7: A ver, pues no hay ningún tipo de incoherencia aquí. En fin, yo voy a seguir con esto de las meninas porque hay varias cositas que son interesantes. Antes, pero la más rara la dejamos para el final, ¿no?
2: Vale.
7: Bueno, pues vamos a seguir entonces ahora con la motivación, el por qué Velázquez pintó este cuadro. Antes de preguntárselo a él, vamos a escuchar de nuevo a Pello Riaño.
6: Él era el pintor del rey. Entonces, la opinión de los contemporáneos tenía poca trascendencia porque sí, ahora evidentemente vemos esto como un granito del patrimonio público, pero entonces estaba en los aposentos reales. Era casi una visión privada del propio rey. Y en aquel momento, Velázquez tenía 57 años, estaba en la cúspide de su carrera, de su trayectoria artística, e hizo lo que le vino en gana.
5: En efecto, pintar las meninas fue mi desafío, mi afirmación de que yo no era solo un artesano. Quise mostrar la nobleza del arte, reflejando no solo a los reyes, sino la dignidad de mi oficio.
2: Vale, ahí tengo entonces que hacer la pregunta obligatoria. Porque si estás justo pintando lo que te apetece, lo que te sale de las narices, ¿por qué decides pintar justo eso?
5: Porque elegí pintar lo más grandioso que tenía, la vida misma. ¿Qué mayor audacia que ponerme a mí mismo en el lienzo, junto a los reyes, las doncellas, los enanos y hasta el perro dormido? Pinté aquello que era mi mundo entero, que era lo que realmente me salía del alma.
7: Y sobre todo, Jota se pintó a sí mismo con la Cruz de Santiago en el pecho, que tiene una gran importancia, pero no lo vamos a decir todavía.
2: Escuché un rumor, no sé si estoy metiendo la pata por hablar demasiado rápido, de que pintó la cruz más tarde.
7: Podría ser. Luego lo comentaremos. Vamos a dejar aquí lo de la Cruz de Santiago.
2: Vale, vale. Me dejas ahí con la miel en los labios una vez más, ¿eh?
7: Pero hay que darle un poquito de contexto a Velázquez.
2: Me
7: así que vamos
2: bien.
7: A escuchar unos audios seleccionados de Filmoteca Española.
8: Su infancia de artista precoz va de un maestro a otro hasta el taller de Francisco Pacheco, en el que aprende lo poco que el pintor puede enseñarle. Son días tranquilos en su estudio, en la paz de la casa donde el bullicio de la ciudad no llega, donde la luz del cercano jardín crea sombras al caer la tarde. El muchacho mira, va fijando en sus lienzos el pequeño mundo que tiene en torno a sí, y al pintarlo, lo crea con dotes ya casi fabulosas. Como sus contemporáneos sevillanos, pinta bodegones al modo realista recién llegado de Italia. Y a un adolescente se casa con Juana de Miranda, la hija de su maestro. Esta mujer, cuyo rostro anima casi todas sus vírgenes, le acompañará calladamente durante toda su vida.
5: Juana fue mi compañera silente, la que sostuvo mi hogar mientras mis pinceles volaban. De ella poco se habla, pero en sus manos estuvo la paz de mi casa. Si en mis vírgenes su rostro asoma, es porque fue ella la que dio luz a mi vida, mientras yo buscaba la luz en la pintura.
2: ¿Sabes una cosa, David?
7: No, una, muchas.
2: Pero esta que te voy a decir a lo mejor no. Sabes que me gusta el ver patrones, ¿no?, en las personas a las que vamos entrevistando. Pues me he dado cuenta de que hoy tenemos un antipatrón, porque normalmente nuestros invitados o no están casados o sus casamientos no suelen ir muy bien, ¿sabes?
7: Sí, suelen ir a garete porque no les aguanta nadie, ¿no?
2: Correcto, entre otras cosas, o hay divorcios o hay tal, y sin embargo o solteros de toda la vida, sin embargo aquí no, aquí está admitiendo que estuvo casado, felizmente casado, hasta el punto donde fue la persona que le daba luz a su vida. ¡Qué bonito!
7: Bueno, o eso dice él.
2: Ah,
5: David y Jota, en mi tiempo no había divorcios sencillos, y la vida era larga en los cuadros y corta en las calles. La luz de la vida en pareja fue mi refugio. Pero no os confundáis, Cada pincelada tiene su sombra, aunque en mis cuadros las sombras fueron el mejor maestro.
2: Me gusta, porque siempre está lo de, ¿cómo se llama? El síndrome este del artista, que siempre está
7: atormentado
2: y demás. Y me gusta que pueda ser uno artista de la talla de Velázquez y decir, pues estaba muy bien casado, ¿qué pasa?
7: Lo que pasa es que él estaba enfadadísimo por otras cosas, que siempre no tenía nada que ver con el matrimonio.
2: Hay que tener algún enfado.
7: No, ya veremos, ya. Esto es que es bastante tremendo. Bueno, Velázquez consigue, pues a través de un retrato que hace al joven rey, a Felipe IV, pues que le nombre, ¿no?, directamente pintor de cámara. Uh-huh. De hecho, el rey le gusta tanto el cuadro que dice, ya no voy a volver a dejar que me pinte nadie más.
2: ¡Oh, mira! Oh, eso es un piropazo.
7: Pero es que estamos hablando de Velázquez.
2: Ya ves.
7: Bueno, pero la cuestión de Velázquez es que, claro, él trabaja para el rey, pero aquí hay muchas cosas que a él no le gustan. Bueno, vamos a escuchar un segundo audio, que decíamos, de Filmoteca Española.
8: La vida de Velázquez es una sucesión de días en el taller donde posan para él modelos que la familia o el compromiso le deparan. Pinta poco, apenas dibuja las figuras. Construye el cuadro en cuatro pinceladas y a veces los da por terminados antes de acabar. A los entendidos de su tiempo les parecía que sus figuras no estaban pintadas del todo.
7: O sea, que sus figuras no estaban pintadas del todo. Bueno, cada uno era libre de decir lo que quisiera, ¿no?
2: ¿Eso era tu estilo o eso era simplemente que no te gustaba mucho tu curro?
7: Pues fíjate, si no le gustaba y hizo lo que hizo.
5: No era desdén, sino que yo buscaba atrapar la esencia. ¿Qué mayor libertad que no terminar lo que ya estaba vivo en las pinceladas? Yo dejaba que la luz y el aire completaran lo que la mano no terminaba. Y mirad ahora, que la historia me terminó de pintar.
7: Y tanto que le terminó de pintar. Estamos hablando de Rembrandt, ¿no? Velázquez, sí, El Greco...
2: Es uno de los nombres, por no decir el nombre. Rafael, sí.
7: Uno de los grandes nombres, por lo menos de la pintura de su tiempo,
2: y
7: ¿no?
2: Y de España, sobre todo.
7: Sí, completamente.
2: Vamos.
7: Bueno, el Greco podemos decir casi... Los griegos se enfadarán, pero casi español. casi. ¿No?
2: Casi.
7: Bueno, hacemos nosotros ahora con el Greco lo mismo que nos hacen a nosotros los franceses con Picasso, ¿no?
2: Ajá.
7: En fin. Pero lo que a mí me parece muy sorprendente, y creo que a nuestros oyentes de verdad les va a sorprender también, por lo menos a algunos que no conozcan esto, que yo creo que serán muchos, porque no lo podemos imaginar con la perspectiva de hoy y con la consideración que tenemos tan alta a Velázquez,
2: Velázquez,
7: solo con cinco cuadros de Velázquez tendrías un museo
2: ya
7: en cualquier ciudad del mundo.
2: Tendrías la jubilación hecha para empezar.
7: Pues escucha un fragmentito del programa de televisión española Los Pintores del Prado.
3: Ser pintor en la época es ser poca cosa. La pintura es considerada un oficio manual indigno de un caballero o de un hidalgo. El joven Velázquez, el sevillano, como le llaman a secas en palacio, ingresa en la frondosa nómina de empleados de la Casa Real por el más modesto escalón. Los bufones, los ujieres, están más altos que él y pueden desdeñarle. Un enano, como don Diego de Acedo o don Sebastián de Morra, tienen tratamiento de don y servidumbre, lo que el pintor no tiene. Cualquier hidalguillo puede hacer que Velázquez le ceda el paso. Por eso, cuando en 1627 el rey nombra a su pintor ujier de cámara, cree hacerle un honor al colocarle en la lista de los servidores palatinos inmediatamente después de los barberos de cámara. Así es como se inicia la carrera burocrática de Velázquez, que sigue pintando, cuando tiene tiempo, retratos del rey y de su familia, renovando genialmente la pintura y sacándola al aire libre, mientras los presenta como generales victoriosos, dominadores del mundo.
5: Así era, y por eso os digo que cada trazo mío era una ascensión. Yo, que partí de ser poca cosa, puse mi empeño en elevar la pintura a arte noble. Y al final, ahí me veis, con la Cruz de Santiago, pintando reyes, pero también pintándome a mí mismo en la historia.
2: Ahora sí, dímelo. ¿La pintaste más tarde? O sea, ¿al principio la pintaste sin la cruz y luego la pusiste años después o no?
5: Fue añadida después, cuando ya había obtenido la orden. No quise pintarme caballero antes de que lo fuera. La cruz vino después, como la gloria a veces viene tras el tiempo.
7: Ha dicho después de haber sido reconocido, ¿no?
2: Uh-huh.
7: Bueno, el lío que hubo para que consiguiera ser caballero de la Orden de Santiago.
2: ¿Por qué?
7: Mediando el mismísimo rey, ¿eh?
2: ¿Pero por qué?
7: ¿Por qué? Pues escúchalo. Vamos a escuchar otro fragmento de Los Pintores del Prado.
3: Va haciendo su pequeña carrera palatina para llegar por fin, en 1652, cuando ya el rey y él van para viejos, al honroso cargo de aposentador mayor, que le da derecho y deber de cuidar de la limpieza del Alcázar, de las reservas de carbón y leña, y de otras funciones igualmente subalternas, numerosas y estúpidas, que le quitan el tiempo de pintar. Pero esas funciones palatinas dan gloria y honor a quien no lo tiene, mientras que el oficio de pintor priva de honor y de calidad. Por todos esos largos servicios, Felipe IV quiere premiar a Velázquez con el título de Caballero de la Orden de Santiago. Pero el Consejo de las Órdenes se opone y se inicia un larguísimo expediente en el cual Velázquez debe probar que no es pintor, que nunca ha ejercido ese oficio manual, sino para obedecer a su majestad, de quien se honra en ser criado.
5: Vaya ironía de la vida. Tuve que demostrar que no era pintor por oficio, sino por lealtad al rey. Al final, Felipe logró que me admitieran caballero, y con ello mi cruz de Santiago. Qué curioso que el mayor honor me llegara precisamente por lo que me hacía grande. Pero así es la historia, contradicciones que luego el tiempo pinta con sentido.
2: Pues os voy a decir, David Velázquez, que me agrada escuchar lo que acabo de escuchar. Me gusta, es música para mis oídos, porque me hace ver que la estupidez humana no es solo de esta época, sino que en esa época también existía.
7: A ver, hombre, Jota, no es que fuese estupidez, a ver, no seas
2: pero,
7: tan duro.
2: Pero a ver, pero no, o sea, es... me estás vacilando, o sea, que tengo que demostrar que no soy pintor para poder conseguir el que se me valore. O sea, es que son las típicas cosas burocráticas que me pasan hoy en día y se me queda una cara de tonto.
7: Pero no era por eso, era porque era un trabajo manual.
2: Ya.
7: Y eso se consideraba despreciable.
2: Pero,
7: o sea, una persona importante, una persona noble, ¿cómo
2: podía hacer?
7: Prefería ser pobre, morirse de hambre.
2: Pero estamos tontos.
7: Claro, efectivamente. Eso, es que eso fue España. Jota, eso fue.
2: Es que, ¿cómo que fue? Es que es.
7: No,
2: es que
7: no, eso ya
2: veces,
7: no, pero
2: justo,
7: fue.
2: Justo ahora con lo de pintor, no. Ahora un pintor, bueno, depende. Si eres un pintor hoy por hoy con éxito o si no lo tienes.
7: Hombre,
2: porque
7: pero claro, como
2: si
7: todo.
2: No, es como lo de actor. ¿Y en qué bar trabajas?
7: Claro, no, yo futbolista. Yo soy futbolista, ¿sabes? Pero claro, no me quieren contratar en los grandes clubes
2: pero,
7: de Europa.
2: Tío, que es que estamos hablando de un pintor de la talla de Velázquez que trabajaba para el rey porque el propio rey ha dicho no quiero que me pinte nadie más. El rey está peleando porque le den respeto y ni con esas tiene
7: no,
2: que...
7: No, que tiene que pedir al Papa que haga una bula específica para que a Velázquez lo admitan en la Orden de Santiago.
2: Lo que te digo.
7: Ahora, también te digo una cosa. Lo que sí demuestra esto es que, en cierta medida, todo estaba bien preparado. O sea, una locura, pero bien hecho. Porque si el mismísimo rey no podía decir, ala, nómbrenle caballero de Santiago y decían, vale... Pues no era así, es increíble.
2: Es alucinante.
7: Sí, sí, pues no.
2: Me deja de piedra, David.
5: Es que hasta los reyes estaban atrapados en el lienzo de la burocracia. Pero yo, a mi manera, lo pinté todo. La corte, las contradicciones y la nobleza de un oficio que finalmente todos habéis reconocido. Y ahí estoy, con mi cruz y mis pinceladas. Hasta hoy.
7: Que conste que esto ya pasó también con el cine, ¿eh?
2: ¿En qué sentido?
7: En el sentido de que los actores y actrices, cuando empezó el cine...
2: Sí.
7: Bueno, es que una familia que tenía un hijo actor o actriz era, vamos...
2: Sí, sí, sí, lo peor, sí,
7: lo
2: sí.
7: Lo peor que podía haber.
2: De hecho, especialmente tengo entendido, al menos cuando estudié interpretación, que especialmente para las mujeres, era como...
7: Sí, sí, fatal, ¿sabes? Se veía fatal.
2: Sí, sí, sí.
7: Pero bueno, los tiempos cambian, evidentemente, y las cosas también van adquiriendo su valor, digamos, o su consideración.
2: Y menos mal.
7: Y menos mal. Pero ahora lo que vamos a hacer es escuchar una música que quizá tuvo más consideración en su tiempo que la que le daríamos hoy.
2: Vale, vamos a escucharla, pero antes una pregunta. ¿Con los escritores también pasaba esto o los escritores siempre han sido respetados?
7: Los escritores siempre hemos sido respetados.
2: Pues nada, ponme la musiquita, anda, ponme la musiquita.

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1: Otra curiosidad de Velázquez que yo creo que tampoco todo el mundo la sabe.
2: A ver.
1: Jota, ¿tú sabías que Velázquez tuvo un esclavo?
2: No lo sabía, ¿no?
1: Pues sí, un esclavo además famoso porque era Juan de Pareja, que acabó siendo el mismo pintor. Podemos escuchar una recreación de un episodio en el que Juan de Pareja se da a conocer al rey como pintor en Los Pintores del Prado.
3: ¿Y este cuadro es nuevo?
4: Perdón, señor. Perdón. Lo he hecho yo. Lo hice a escondidas de mi señor don Diego, que no me deja ejercer la pintura por ser moro y esclavo.
5: Pues a fe que es pintura tan acabada que no deja nada por desear.
3: Quien tiene tal habilidad no puede ser esclavo.
6: Juan de Pareja fue más que un esclavo. Fue aprendiz oculto y luego liberado. Yo, en mi época, sabía que su talento era su libertad. Y al final, incluso el rey lo reconoció. Como siempre, la grandeza se abre paso, incluso entre sombras.
2: Y a Juan de Pareja en dos días le hicieron noble y...
1: No, pero luego es un pintor también reconocido. O sea, no es Velázquez, es un pintor. Y luego hay un retrato de Juan de Pareja brutal, que es uno de los cuadros también famosos. Pero ya digo, el propio Juan de Pareja se hizo pintor, lo cual, en cierta medida, digo, dentro de lo que era España de la época,
2: sí.
1: Lo cual demuestra que este señor era esclavo, no porque fuese moro, como hemos escuchado, sino porque era esclavo, simplemente. En cuanto dejó de ser esclavo, desarrolló su carrera.
2: Uh-huh.
1: Bueno, hemos escuchado que decía moro, bueno, realmente era morisco.
6: Juan de Pareja, sí, lo pinté con dignidad. Y cuando la dignidad se revela, no hay cadena que la sujete. Él se ganó su nombre con sus pinceles, y yo me honro de haber legado, al menos, un lienzo de justicia.
1: Tenemos, Jota, una pregunta de una de las amigas de este programa, Ana Trigo, que es escritora y tasadora de arte, antigüedades y libros antiguos.
2: Ana, pinta tu pregunta.
7: Estimado maestro, a mí me gustaría hacerle una pregunta sobre una de sus obras más famosas y enigmáticas, La Venus del Espejo, que actualmente se encuentra en Londres en la National Gallery. Pintura que, por cierto, la sufragista Mary Richardson intentó destruir en 1914, pero afortunadamente no lo consiguió, aunque se ve en el lienzo, se aprecian las cicatrices del puñal. Bueno, pues de esta pintura sabemos que usted la pintó en su segundo viaje a Italia, hacia 1650, pero lo que no sabemos, y es uno de los grandes enigmas de la pintura, es quién es la misteriosa modelo que aparece en el cuadro. Entonces, bueno, pues esa es mi pregunta, señor Velázquez. ¿Quién es la enigmática dama de la que solamente podemos vislumbrar un poco su rostro en el espejo?
6: Digamos que la musa es la belleza misma. El nombre de aquella dama no lo diré, porque no pinté un retrato, sino la idea de la belleza atemporal. Dejad que sea el espejo quien os hable. Quizá veáis en él a todas las mujeres que el tiempo guarda en sus reflejos.
1: Bueno, tenemos que ir terminando.
2: Sí.
1: Por desgracia.
2: Uh-huh.
1: Tenemos que decir, eso sí, por recuperar un poco, ¿no?
2: Los misterios, ¿no?
1: Claro, los misterios de las Meninas.
2: Sí, por favor.
1: Ese gran misterio que quedó en el aire.
2: Por favor.
1: Se dice que en las Meninas, en torno a la infanta Margarita, hay un talismán protector astrológico.
2: ¿Cómo?
1: Que está confeccionado en torno a ella.
2: ¿Qué me estás diciendo, David?
1: Bueno, se ha estudiado. Yo no sé lo que nos va a decir Velázquez. Si esto es algo que nos quiere revelar o no.
2: ¿Pero
1: es
2: en qué sentido?
1: No.
2: ¿Que está debajo de la pintura?
1: Que las figuras conforman ellas mismas un talismán protector.
2: Vale, a ver qué tiene que decir Velázquez.
1: Algún tanto ocultista.
2: De esto.
6: Más que astrología, mi talismán fue la composición. Coloqué las figuras con armonía y proporción. Si veis un símbolo, quizá es el símbolo de la vida en palacio. Y si algo protegía a la infanta, era el arte mismo, que es el mejor amuleto.
2: ¿El hombre del fondo quién era?
1: Ese era un aposentador real, probablemente.
2: Pero he escuchado también historias sobre él, en plan podían... Había ahí como 80.000 conspiranoias.
1: ¿No?
2: O incluso una versión del mismo...
1: Sí.
2: He escuchado de
1: un
2: todo.
1: Un doppelganger.
2: Ajá.
6: Ese hombre en la puerta, José Nieto, era jefe de la tapicería real y quizá un reflejo de mí. Pintor en el umbral entre el interior y el exterior. En las Meninas todos somos espejos. Y ese hombre es otro de los enigmas que dejo para que los contempléis.
1: No vamos a entrar a discutir con Velázquez sobre el tema del talismán, pero diremos que Felipe IV estaba obsesionado con la astrología. Y que lo que se cuenta es que la constelación de Corona Borealis, digamos, es la que representa a Velázquez, porque hay una estrella que se llama precisamente, es la más brillante, Margarita.
2: ¡Anda!
6: Si Felipe amaba las estrellas, en ellas pinté su devoción. Y si la Infanta era una estrella, yo la rodeé de constelaciones terrenales. Pero al final cada cual puede ver un talismán o un puro juego de luz. En eso, mi cuadro seguirá siendo un misterio.
1: Tenemos que terminar. Diego Velázquez pintó reyes.
2: También pintó silencios, miradas y fragilidad humana.
1: Retrató el esplendor del Imperio Español.
2: Cuando comenzaba su decadencia.
1: Y convirtió la pintura en algo más profundo que la representación.
2: La convirtió en verdad.
1: ¿Algo último que decir, maestro?
6: Solo diré que, como en mis cuadros, las historias continúan. Pinté el mundo que conocí y me alegra ver que hoy me habéis dado voz. Seguid mirando, porque el arte, como la vida, nunca se acaba. Gracias, amigos, por compartir este lienzo de palabras.
1: Efectivamente, ars longa, vita brevis.
2: Eso mismo. Gracias, Velázquez.
1: Y a ustedes, gracias por acompañarnos. Recuerden que pueden escuchar y descargar el podcast en la página web de rtve.es.
2: Velázquez ha sido traído aquí gracias al talismán de las meninas. No, ha sido inteligencia artificial.
1: Nos despedimos de usted, estos entrevistadores imposibles. Juan Carlos López Moreno en la producción, Rodri Martín a los mandos radiofónicos y los que les hablan, J. Pelirrojo y David Zurdo.
2: Les esperamos en el próximo programa.

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1: A ver, que año tras año vemos que va aumentando el público, que van invadiendo los espacios. Hemos alucinado con esa acogida del nuevo espacio que hemos sumado en esta 24 edición del Patio de Levante en la Catedral. Como hemos visto, por ejemplo, la Plaza de San Antonio, ahora aquí en Santa Bárbara. Es decir, seguimos sorprendiéndonos, seguimos sumando, vemos nuevas caras, lo cual nos llena absolutamente, ¿no?, de ver cómo ese público de Cádiz en Danza no solamente se sostiene y se mantiene y son fieles al festival, sino también cómo vamos sumando esos nuevos públicos que tanta falta hace en las escénicas y que siempre es un orgullo.
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4: Esta charla al hilo de Circada este sábado, que está comenzando una nueva edición de Cádiz en Danza dirigida por Lorena Benot. La semana que viene emitiremos desde allí, y también otros dos que os habéis conocido, que habéis hablado mucho.
5: Bueno, es un festival hermanado con Circada, diría yo, prácticamente. De hecho, ha habido años que hemos compartido compañías, porque bueno, en este tema del circo contemporáneo, que hay tantísima hibridación, al final hay muchas cosas muy cercanas a conceptos de movimiento, y hay muchos espectáculos también que pueden estar aquí y que luego están allá y tal, y sobre todo cuando traemos compañías de fuera para que tengan una gira más larga, para compartir gastos de transporte, y luego porque es que realmente se generan cosas, se producen, hay un intangible cuando tú entras a colaborar y entras a hacer redes con otros proyectos, que es maravilloso. Así que bueno, un saludo enorme para Lorena, que bueno, también hemos estado estos días atrás mandándonos WhatsApp e intercambiando penas, que si no sé qué problema con los permisos, que si pues a mí me la han liado no sé qué tal, en fin, las cosas de la burocracia muchas veces. Y nada, ya digo que sí, Cádiz, que además, que como todo el mundo sabe, es la mejor ciudad del mundo, pues como no desearle lo mejor.
4: ¿De dónde eres tú, Gonzalo?
5: Yo soy sevillano, pero claro, es que
4: yo soy malagueño, lo mismo.
5: Es que Cádiz es la mejor ciudad del mundo. Es que no hay duda, o sea, quiero decir que si hubiera alguna duda, pues lo podríamos discutir, pero
4: en este caso no.
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4: Continuamos periplo festivalero preveraniego por el sur. La semana pasada, después de ese paréntesis en Mérida, en esa 29ª edición de los premios Max de las Artes Escénicas, inaugurábamos, por así decirlo, el Festival Circada en Sevilla. Hoy emitimos desde el Festival Cádiz en Danza con Lorena Benot, y ya de ella hablamos con Gonzalo Andino. Hola, Lorena, ¿cómo estás?
9: Hola, buenos días. Alegría, Gonzalo.
4: Esas cosas que nos contaba, ¿eh? Nos lo contaba la antena, que os escribís mensajitos, ¿no?
9: Nos escribimos y nos apoyamos mucho. Y además hemos trabajado, como él ya ha comentado, en red. Nos contamos esos entresijos, que siempre tener esa complicidad con un colega de profesión te da la vida. O sea, que un fuerte saludo a Gonzalo, que es amigo, que lo estimo mucho, y a Circada.
4: Las administraciones públicas de los diferentes ámbitos geográficos, las instituciones, los festivales, al final son las personas que trabajan en ellos, ¿no?
9: Hombre, nos convertimos en algo más que colegas de profesión. O sea, al final nos convertimos en amigos, tanto desde el punto de vista de la gestión como los propios creadores, ¿no? Yo creo que esa sinergia que se mantiene, y los festivales tienen esa intensidad. Hace poco estaba yo hablando de la suerte que tenemos de trabajar en los festivales. Los festivales, al final, tienes una convivencia que es la vida misma. Y en ese sentido se hace mucha piña.
4: A nosotros nos gustan mucho los festivales que se desarrollan en Madrid y Barcelona, pero como bien sabéis, los oyentes de Radio Nacional de España, esa E no nos la comemos aquí en la sala, ni tampoco en Acompás con Olga Baeza, ni en Dramedias con Paloma Cortina, y por eso estamos en este estudio nada improvisado que ha montado aquí mi compañero Juan Carlos Cardeñosa, en este lugar que tú conoces muy bien, ¿no, Lorena?
9: Sí.
4: ¿Dónde estamos?
9: Pues estamos en el Espacio de Cultura Contemporánea, en una exposición maravillosa de uno de los grandes maestros del siglo XX, de la plástica del siglo XX, como es esta exposición de Canogar. O sea que yo creo que este espacio es ahora mismo un lujo estar aquí y bueno, la exposición Huellas de... Que vamos, estoy flipando porque estoy hablando contigo y estoy viendo, o sea que para mí un gustazo estar aquí.
4: ¿Cuánto arte hay aquí en estas paredes? Hasta el próximo día 28 de junio se puede ver esta exposición, Huellas, y cuánto arte y cuánto movimiento. Ahora más paradito está en esta mesa, ¿eh?
9: Sí,
4: esta bastante, primera mesa aquí bastante. En Cádiz en Danza.
9: Totalmente, y además un lujo.
4: Sí. Laura Morales, ¿cómo estás?
10: Muy bien, súper bien.
4: Nosotros hace 2 meses estábamos en Danza Valencia, ¿no?
10: Totalmente.
4: Que te vi ahí pastoreándonos, ¿no?
10: Digo, ahí estuvimos pastoreando en la Albufera y ahora pues me hace mucha ilusión estar aquí pastoreando a la gente de Cádiz y toda aquella que se acerque esta noche a Plaza España.
4: Hacía mucho más tiempo que no coincidíamos en un estudio de radio, Olaya Hernández y yo. ¿Cómo estás, Olaya?
11: Pues muy bien, encantada de volver a coincidir contigo, sí. Aquí en Cádiz, además.
4: Bueno, la verdad es que yo te he ido viendo, ¿eh? Todas las cositas que has ido haciendo y, por ejemplo, ese montaje que anoche lo vimos en el Teatro de la Tía Norica. ¡Qué maravilla!
11: ¡Ay, qué emoción!
4: Solo qué quería guay. Bailar, ¿no?
11: Sí, estoy muy contenta, Dani. Estoy muy feliz. Es que es un proyecto muy, muy especial para mí, muy deseado. Entonces, cada noche que me toca meterme en ese cuadrilátero de puntas de ballet... Ofu.
4: Ofu. Ahora hablamos y ahora desarrollamos ese ofu, ¿vale? Porque, por cierto, estáis escuchando en Antena, en Radio Nacional, en Radio 5 Todo Noticias y en Radio Exterior de España este programa, este sábado, que además tiene función, fíjate, saltamos gracias a la radio, de Cádiz a Madrid, ¿no?
11: Exactamente.
4: Última función por ahora en el Teatro del Barrio,
11: eso
4: ¿no?
11: Eso es, el 13 de junio en el Teatro del Barrio a las 10 y cuarto de la noche, será la última de la temporada. Esperemos que haya más.
4: Seguro que sí, que seguro que sí. Y esta charla la mantuvimos el pasado miércoles en casi el ecuador de este festival Cádiz en Danza y por eso todavía no he visto las creaciones de Alberto José Lucena. Bienvenido a la sala, ¿cómo estás?
12: Hola, buenos días, ¿qué tal?
4: Aquí tenemos una tradición, empezar con una pregunta difícil. ¿Dónde, cuándo y cómo comenzaste tú en esto de las artes escénicas?
12: Pues ha ido dando a raíz un poco de descartar un poco el... Yo creo que el no sentirme tanto como en el contexto de la danza, ¿sabes? Sino como de repente decía que hay algo más en lo que yo me muevo que todavía no estoy como en mi tablero o en mi elemento. Entonces un poco ahí de ir tomando decisiones desde más una intuición y de decir, bueno, voy a hacer tonto, que es lo que me gusta y se me da bien, así que nada.
4: Me voy a hacer el tonto.
12: Sí, bueno, me considero un bailarín con un payaso adentro, entonces...
4: ¡Ay, qué bonito!
12: Sí, ahí es una cosa como que me ha empoderado muchísimo, como de decir, vale, yo lo que hago es esto. Entonces ahora simplemente me siento como desarrollando eso un poquito, y la verdad que muy contento.
4: Nos gusta mucho eso, lo del payaso, porque precisamente esta próxima edición del Festival Internacional de Teatro Clásico de Almagro premia al payaso, a Pepe Villuela, un grande que podréis escuchar la semana que viene aquí en Antena. Olaya, nosotros coincidimos hablando de un proyecto de teatro solo hace muchos años, pero si no habíamos nacido, chiquilla.
11: Has visto. Y sí, además otro proyecto muy especial porque era muy difícil aquello. No sé si te acuerdas cuando estuviste en el Reina, que era, bueno, una cosa que montó Matías Umpierre de un solo actor para un solo espectador. Media hora yo sola con una persona que yo no sabía lo que me iba a encontrar, allí pasaba de todo. Y bueno, y ahora me enfrento a otro monólogo, yo solita, me gusta a mí lo de trabajar sola.
4: ¿Te gusta trabajar sola?
11: Sí, me pone, o sea, claro que me gusta trabajar con compañeros, tiene como que la responsabilidad está compartida. Pero también sentirte dueña de lo que pase ahí, para bien o para mal, ¡guau, tío! Eso está muy guay.
4: Ahora hablamos de lo de trabajar solo. Es verdad que ha acompañado a mucha gente, porque detrás de un monólogo también mucha gente.
11: Sí, sí, sí.
4: ¿Dónde, cómo y cuándo comenzaste tú en eso de las artes escénicas?
11: Yo es que desde siempre he querido ser actriz y, bueno, empecé a estudiar arte dramático en la ESAD de Málaga y hasta ahora... Y ahí seguimos. Uh-huh. O sea que siempre, desde chiquitilla, pues todo lo que podía hacer en ronda, que sí, de danza, las poquillas cosas de teatro que había, el conservatorio, música, lo que fuera, ahí estaba yo metida. Bueno, siempre.
4: Siempre haciendo cosas.
11: Siempre haciendo cosillas.
4: Y Laura, ¿tú también siempre haciendo cosas desde pequeñita?
10: La verdad que sí. Lo que pasa es que yo de pequeña quería ser presidenta del gobierno y mi hermana sí tenía muy claro que quería ser actriz. Y ella me iba llevando a obras de teatro. Es verdad que sí he participado en las funciones así del colegio, del instituto. He hecho gimnasia rítmica de federación, que por ahí sí he estado compitiendo mucho tiempo. He hecho más deporte, ha sido como más el cuerpo, ¿no?, a través del deporte. Pero realmente decidirse bailarina mayor, igual que ser pastora, lo decido todo un poco ya mayor.
4: Sí, porque reí cuando dice lo de ser pastora, sí, me parece maravilloso pastorearnos, ¿no?
10: Sí, la verdad que sí. De hecho, ahora vengo de Brieva de Cámara, donde hice la formación, que actué ahí el fin de semana pasado, y me ofrecieron un trabajo de pastora, que me lo estoy pensando.
4: ¿Te lo estás pensando? Oye, ¿y lo de presentar el gobierno?
10: Pues era algo que siempre quería cambiar el mundo, como que me ha afectado siempre lo social un montón desde pequeña y me ponía muy triste cuando veía así injusticias o los colectivos así como riesgo de exclusión, y pensaba que si estudiando ciencias políticas y siendo presidenta del gobierno la gente me votaría, yo podría cambiar el mundo y todo sería mejor. Pero mientras estudiaba la carrera me enamoré de una bailarina y decidí dejar la universidad para ser bailarina y cambiar el mundo en la escena, que no sé si lo consigo, pero lo intento,
4: bueno,
10: cada pieza.
4: Es que, Olaya, Alberto José, desde la escena también se puede cambiar el mundo, ¿no? Por lo menos intentarlo, ¿no?
13: Sí, claro, yo creo que siempre hay como una transformación, o al menos también eso es lo que me interesa, ¿no? Cuando la gente se va diferente a sus casas después de haber ido a ver una obra, a mí es como, me parece que es como brutal.
4: Hola, ya.
11: Pues lo pienso igual. Es que además el teatro, las artes escénicas, que son una de las artes que más han perdurado, ¿no?, que vienen ya de lejos, es que siempre han tenido esa función. Creo que son un espejo muy necesario para la sociedad, para que nos veamos, para que nos planteemos. A veces cuando te lo ponen así de fuera, dices, ostras, aquí yo caigo ahí también, ¿no? Estamos en esto.
4: Ellos como creadores, ellas como creadoras, pero desde la gestión cultural también se puede intentar cambiar el mundo, ¿no? Hay que hacerlo, ¿no?
14: Hay que hacerlo, y además yo creo que en ese sentido, o quizás desde un punto de, bueno, ¿por qué no?, de ambición también, de querer esa transformación, es una de las razones que nos movió a que Cádiz en Danza, de unos años a esta parte, tomara impulso dentro de lo que es la mediación artística y todos esos dispositivos transformadores de participación, de activación, de compartir y acompañar. Y a través de ese acompañamiento y de ese cuidado entre las escénicas y diferentes sectores, creo que se puede hacer mucho. Y creo que ese es uno de los retos que el festival ha tenido de unos años a esta parte y que, bueno, en el que estamos ahora mismo en un proyecto nuevo que luego comentaremos y que nos mueve eso. Y lo creo totalmente.
4: Compartir, acompañar, cuidar. Oh, es que me encanta estos verbos siempre relacionados con el teatro, el circo, la danza, ¿no? ¿Eso mueve a vosotros también, esa idea de acompañar al espectador, Alberto José?
13: Sí, o sea, a mí, por ejemplo, con esta obra hay como una relación directa bastante con el público. Me gusta que se sientan parte de, también es como, me estáis viendo a mí, pero yo también os veo a vosotros, ¿no? Hay una cosa ahí como de, sí, como de que me están acompañando, pero yo también los estoy acompañando a ellos, ¿sabes? Que lo mismo se les hace pesado y yo también estoy ahí dando cariñitos, ¿sabes? Entonces, creo que hay un poco ahí como de diálogo, ¿no? Y también jugar un poco con las expectativas, ¿no? De cuando uno viene a ver como algo así como más de danza y de repente se encuentra con un poco con ese payaso, ¿no? Como que cuál es el diálogo, ¿no? O sea, ¿conseguimos realmente como aflojarnos y entrar un poquito en el universo o me quedo con lo que esperaría ver? O a lo mejor no lo hago bien y no le gusta, claro, está bien también.
4: ¿Laura?
10: Pues sí, como con esto que decía Alberto, siento que acompañamos, ¿no? Y también está bien que la gente se invite a quitar ya como esos tapujos, ¿no? De voy a un festival de danza y tengo que ver la danza, ¿de qué manera ve la danza? ¿No? La danza es un paisaje, la danza es una frase, la danza es un cántico, la danza es observar, ¿sabes? Que no tiene que ser como esa secuencia de un paso tras otro, que eso también es danza, sino que la danza son muchas cosas y todo está en movimiento. Entonces también, como un festival, ¿no?, de este tipo, que tenga una programación tan diferente, ¿no?, de que pueda acompañar al público de tantas maneras, también para que elija o para que se sorprenda, ¿no? Que hay muchas maneras de sorprenderte y de que una misma idea esté representada por de diferentes maneras, porque al final cada creadora tenemos una forma, ¿no? De crear, de compartir, ¿no? De llevar, de poner tu imaginario, ¿no? En la sala o en la calle, claro, donde expongas tu obra.
4: Ahora ya coincides con ellos dos, con Alberto José Lucena y con Laura Morales.
11: Hombre, por supuesto. Yo en mi caso, con la función de Solo quería bailar, creo que además de acompañar, invito a la toma de acción, ¿no? Señores, están pasando muchas cosas. Tomemos conciencia, cojamos nuestro poder de cambio, ¿no? De no nos olvidemos de que en colectivo ganamos mucho, no nos quedemos mirando lo que está pasando y diciendo hay que ver, sino que creo que podemos cambiar cosas desde lo colectivo, desde la unión que siempre hace la fuerza.
4: Eso, por ejemplo, se puede comprobar en una edición como esta, la 24ª de Cádiz en Danza. Tenéis una página web, cadizendanza.es, ahí podéis encontrar todo lo que está teniendo lugar o todo lo que ha pasado también y sirve para seguir proyectando hacia el futuro. Pero está bonito esto que se cuenta aquí, ¿no? Lo del colectivo y formar ese conglomerado de cosas también. Y además en un festival que no solo sea exhibición, ya lo adelantabas tú también y seguiremos profundizando en ello, sino también formación, encuentro, mediación, ¿no?
14: Sí, al hilo de lo que comentaba Laura, ¿no? O sea, existen diferentes imaginarios. Existe el festival al final, cuando te enfrentas al lienzo en blanco de esa programación y dices, vale, ¿cómo vamos a trabajar esta 24 edición? ¿Cómo vamos a encajar? Es tan importante el situarte en el contexto en el que tú estás. Yo siempre defiendo y lo llevo como ahí tatuado, que Cádiz en Danza es un festival de kilómetro cero, un festival en su contexto que mira frontalmente, que intenta hacer una escucha activa no solamente del sector sino también de su territorio, y tenemos que ver que el abanico de la creación de las artes del movimiento, de la danza, la creación contemporánea es muy amplio. Entonces, el poder visualizar en un festival, que es el momento donde se conglomera todo, y poder ver desde qué punto de partida plantean los creadores y cuál es el imaginario de cada uno de ellos, diferentes propuestas, diferentes formas de poder ver y sobre todo de activar. O sea, es tan importante esa proliferación de obra abierta donde la participación es fundamental. Tenemos tres casos totalmente diferentes y en los tres existe. O sea, un posicionamiento del público tan necesario para el desarrollo total de la obra, que para mí es fundamental y es un reflejo de la creación contemporánea actual.
4: Este festival tiene ese carácter internacional, pero hablando del territorio, nos ha salido una mesa muy andaluza este primer encuentro,
14: ¿cierto?
4: ¿No?
14: Cierto, es verdad. Una mesa muy andaluza, y creo que además hay que defenderla porque estamos en un momento, ya llevamos mucho tiempo, no es que sea esto algo nuevo, pero creo que Andalucía puede presumir muy mucho de tener grandes creadores, grandes poseedores de ese imaginario, y te es muy fácil como programadora decir, oye, espera, es que llega un momento en el que dices, no puedo meter todo, ¿no? Pero es cierto que existe un potencial tan bestia y un imaginario tan amplio que es una maravilla.
4: Déjame que diga una cosa, porque la gente va a decir, claro, como es malagueño, lleva los últimos programas aquí haciendo cosas, pero yo tengo mucho amor también, por ejemplo, hacia la gente de Extremadura, bueno, a toda España también, pero ahí se ha visto, por ejemplo, se vio el otro día en la gala de los premios Max, que podéis recuperar en RTV Play, ese potencial de los técnicos y artistas de Extremadura. Es que me gusta mucho la periferia, pienso también los
14: canarios. Yo te lo iba a decir, yo te lo iba a decir, digo, tú eres muy periférico.
4: Soy muy periférico y muy,
14: o sea,
4: de barrio.
14: Muy defensor de la periferia y de lo que se cuece, de todo, pero es cierto que ahí hay una mirada también.
4: Pero fíjate, estamos radicados en la Casa de la Radio, que está en Prado del Rey, y tenemos ese centro de Madrid, pero también mucha periferia en la Comunidad de Madrid.
14: Imagínate. Totalmente, totalmente, y hay proyectos maravillosos, o sea, sin desprestigiar lo que son los núcleos potentes, evidentemente, pero que en las periferias ocurren cosas, y ocurren cosas además realmente bellas porque están muy cerca de su contexto. Entonces, son trabajadas desde otro lugar.
4: Eso para que luego Gonzalo Andino diga, qué bien que te has venido aquí a Sevilla, que nunca vienes a Sevilla. Laura Morales, que nosotros nos encontramos allí en Valencia y estabas a punto de ese estreno en el Teatro Central.
10: Digo.
4: ¿Cómo fue?
10: Pues diría que bastante bien. Salí súper satisfecha, hice todas las cosas que quería hacer. tenía, bueno, su particularidad, ¿no? Porque hay cosas técnicas, sobre todo de sonido, que suceden en directo y que Isabel Dodiego desde cabina y yo en directo vamos configurando, ¿no? Y ampliando y lupeando y todo salió bien. Yo salí satisfecha, la gente se puso de pie y yo qué sé, feliz ahora mismo, no sé, con algunos cambios, ¿no? Que yo sí que sentí que se me quedó una pieza demasiado preciosista y yo tampoco lo soy. Entonces digo, ahora tengo que buscar ahí como un poquito de una crudeza montañil que desapareció en ese estreno, pero no sé, estoy feliz. Ahora voy a la Feria de Palma del Río, que es la primera vez también que voy a estar en mis casi 40 años de persona humana, creadora, artista andaluza. Así que, no sé, contenta de también haber llevado, ¿no?, como ese grito, ¿no?, de la pastora, como esa formación que también tiene intrínseco esa, bueno, intrínseco no, súper impuesto, ¿no? Pero siento que eso de ser andaluza, yo también soy de un barrio de Sevilla, inevitablemente creo que te hace ser de periferia, y para lo bueno, para lo bueno y para lo malo, ¿no? Pero que también me va conectando con todas las cosas que son de periferia, ¿no? Digo, a mí no me llama la atención como una cosa, creo, muy central. De hecho, cuando la gente se sorprende de que haya unido, ¿no?, este del pastoreo con la danza, siento que estaban separadas al nacer, ¿sabes? Que no hay tanta, que no hay tanta lejanía, por mucho que la gente se siga sorprendiendo. Y siento que todo está como muy vinculado a esto de la periferia, ¿no? De lo que parece que siempre está ahí como en una lucha de contracorriente, que parece que se está olvidando, pero a la vez todo el mundo piensa que es necesario, ¿no? Como son las artes, que son súper necesarias para la vida, y como son la ganadería, ¿no?, y el pastoreo, el movimiento de los animales.
4: La última vez que hablamos, te mencionaba ese trabajo de Laura Santos y Almealera. Yo nací en un surco de judías que ponía de manifiesto cómo el campo, la ganadería, la agricultura era primordial y las estamos dejando morir también.
10: Totalmente.
4: Olaya, a ver, solo quería bailar.
11: Eso.
4: Un montaje que parte de un libro de Greta García. Ayer le declaraste ese momento fan también, porque tú lo leíste y dijiste, yo esto lo quiero hacer.
11: Sí, no, lo vi clarísimo. De hecho, yo pensaba, digo, es que esto me lo van a quitar, esto lo va a hacer alguien, y como yo veo a alguien haciendo esto en un escenario, yo me arañó la cara, es que me muero, no sé, una cosa muy loca. Lo vi clarísimo, es que tal y como está articulada la novela de Greta, la puedes leer perfectamente como un monólogo interno sin fin. Y bueno, pues me aventuré. Yo esto nunca lo había hecho, nunca había tenido el impulso de crear y de poner en pie yo sola algo, que no lo he hecho sola, por supuesto, lo he hecho con unos compañeros maravillosos, con Sergio Martínez Vila y Alberto Velasco. Y bueno, pues muy contenta de haber conseguido mi sueño, ¿no? Este de que haber hecho yo misma mi deseo realidad. Es una maravilla.
4: Una historia en la que se habla de muchos noes también, sí, ¿no? Y de cómo hay que afrontarlos, ¿no? Y eso nos pasa en la vida, en cualquier ámbito.
11: En cualquier,
4: ¿no?,
11: ámbito. Yo siempre digo que la novela se llama Solo quería bailar, pero podría llamarse Solo quería tener una vivienda, poder montar un negocio y sacarlo a flote, Solo quería tener un hijo y criarlo con dignidad. Pero, o sea, que es una historia bastante universal, aunque el tema central sea el mundo de la danza y de la creación y de las dificultades que se encuentra un creador para poder llevar, sacar adelante un proyecto, bueno, una vida, al fin y al cabo. No solamente un proyecto, que yo quiero poder trabajar de lo que soy, de lo que me he formado, y no me dejan, me lo ponen muy difícil, quieren que me aburra para que no lo haga.
10: Creo que hay algo en el libro, ¿no?, bueno, que me toca bastante de cerca, que es a resaltar y a gritar la violencia a la que nos enfrentamos las artistas andaluzas por parte de la institución pública, que es la Junta de Andalucía, y la Agencia Andaluza de Instituciones Culturales, que entiendo que van apareciendo grupos nuevos y que van ahí empujando e intentando sostenernos. Y de hecho hay una aparición en los últimos años de centros coreográficos, no solamente centralizados en Sevilla, sino en toda la comunidad andaluza, ¿no?, que al final es muy grande y no podemos olvidarnos de ella, porque Sevilla no es solamente Andalucía es muy grande, pero es verdad que hay ahí un grito muy fuerte de todo el abandono que ha vivido la danza en Andalucía, porque la danza no es solo flamenco, la danza es toda, y la danza con

0: que el libro de Greta es una barbaridad y creo que es una denuncia muy bien hecha hacia la violencia que se ha vivido sobre las instituciones, ¿sabes? Y sobre las gestiones y también sobre las maneras que hay de relacionarnos con el cuerpo, con la danza, con el sentido del estudiar danza, con el sentido de qué es lo normativo o qué es lo que se sale del canon. Entonces creo que yo cuando leí el libro fue como decir, claro, claro que sí, cariño, gracias.
1: Lorena, en el desplegable que tenemos sobre la mesa, que no deja de ser todas las propuestas de Cádiz en Danza, se mira mucho también, ¿no?, a la gente que está haciendo cosas nuevas, ¿no?
2: Sí, yo además añadiría a lo que ellos han comentado desde como institución, ¿eh? O sea, creo que las instituciones debemos de ser más empáticas muchas veces y ponerlo un poco más fácil. Punto y seguido. Es cierto que en ese desplegable vemos como un desarrollo de programación en el que existe, por un lado, la cobertura de dar respuesta a lo que decía Alberto, que creo que es súper importante el que haya posibles referencias para la gente que inicia, para la gente que comienza, esa educación visual permanente, activa, participativa. Y en ese sentido, yo creo que el desarrollo del festival siempre se basa mucho en eso. Es decir, vamos a tener compañías de primer nivel con una solvencia de años y años, como pueden ser Malpelo, como puede ser Rocío Molina, como hay un sinfín, pero es cierto que tiene que estar acompañada siempre para hacer un equilibrio justo y necesario a nivel programático, todo, desde las academias que son las que dan el pistoletazo de salida al festival, y me parece maravilloso porque luego están ese alumnado está metido en todo la semana a otros lenguajes, otras propuestas, otros posicionamientos dentro del sector. Creo que todo es igual de importante y todo da ese color final a la programación.
1: Alberto José de Lucena, que tú tienes un solo también, ¿no?
0: Digo.
1: Cuéntame, ¿qué es este Tubi Show? Que mi inglés de los Montes de Málaga, chiquillo. Tradúcemelo.
0: Pues Tubi Show es al final como un juego de palabras.
1: ¿Tubi Show?
0: Tubi Show.
1: ¿Tubi Chu?
0: Tubi Chu. El Tubi Show de Cádiz.
2: El Tubi Chu.
1: Ah, vale.
0: El Tubi Show de Cádiz. O sea, me hacía mucha gracia como esta cosa de... Me acuerdo que estuve en un viaje... Bueno, estuve 3 meses en Londres y como que en esta cosa de no saber inglés y también como de que aquí o eres o estás y allí eres como las dos cosas, ¿no? O sea, es como el to be se utiliza como... Entonces me hacía como mucha gracia y lo puse como de título porque al final la obra es eso, ¿no? Es como un trabajo en el que no hay ni música, no hay sonido, no hay luces, simplemente estoy yo solo en escena sosteniendo y teniendo como esa relación con el público. Y un poco eso, de ahí viene, y sobre todo como de poner un poco como todo mi imaginario, que durante mucho tiempo, o sea, es que mi primer trabajo fue de payaso, o sea, en Jerez, haciendo bodas, comuniones, y era como en plan, yo llegué, no sabía ni hinchar los globos, me quemé los dedos, o sea, era como, y era algo que, o sea, se me daba bien siempre el trabajo con los niños, luego también que he estado como muchos años trabajando en hoteles o en camping de animación, y era algo ahí que decía, aquí hay algo, aquí hay algo. ¿Y cómo puedo llevar esto a algo escénico, no? ¿Cómo puedo transformar como toda esta cosa o esta conquista que tengo yo a veces con el público, que a veces funciona, a veces no? Pero... Sí, luego también como que me cita mucho la idea del payaso de que el payaso gana perdiendo. Entonces hay algo ahí como súper potente de aprovechar todo lo que no funciona, de darle la vuelta, de utilizar, de poner las cosas a favor. O sea, como... Y esa exposición yo creo que es lo que hace que la gente conecta con la vulnerabilidad del payaso, ¿no?
2: Yo creo que además tú y yo hay una valentía en la propuesta, ¿no? De ese enfrentamiento al espacio, al propio público, a ese interactuar sin interactuar. O sea, creo que la propuesta se enmarca súper bien y el proyecto es muy de él. O sea, yo creo que eso, a mí eso me encanta. O sea, cuando yo veo una propuesta de alguien, un proyecto, dice, es que era él. Es que lo ha trabajado y tiene todo el lenguaje y toda la esencia de la autoría. Eso también es muy complejo, es muy, muy difícil y no siempre se da.

0: Y entonces en ese sentido yo creo que además le da un juego a la programación dentro del día, ¿no? Yo creo que yo visualizo mucho el cómo va a ir el público también, todo la gente viendo la programación, los que estáis dentro, los que formáis parte, y cómo se hace ese juego de todo el día, ¿no? Y creo que es un punto a favor el proyecto.
1: Es que en este primer encuentro, vaya tres personalidades tan distintas tenemos en la mesa y tan arrolladoras en el buen sentido, sí, ¿no? Además, yo estaba pensando, al decir Alberto José lo del que el payaso gana perdiendo, lo de lesionarse va intrínseco en ser bailarina o incluso en ser intérprete.
2: Lo de lesionarse es una forma de vida.
3: Claro,
2: es vivir con un dolor, es vivir con un pellizco, es vivir con una lesión, y con eso sabes que lo tienes que hacer todo.
4: Y con un desapego al cuerpo también muchas veces, ¿no? Que a veces como, ay, me duele, y te quedas y te paras. Y a veces como, vale, puedo convivir con esto perfectamente. Yo hoy, por ejemplo, vengo con un dolor de espalda que me muero. Pero es como que dice que luego ya hay una cosa que se transforma, ¿sabes?
3: Claro, y en el caso de las actrices, de los actores, nuestro lesionarse es jugar constantemente con el juicio, bueno, como cualquier artista, pero jugar constantemente con el no, con la imposibilidad de poder habitar el lugar en el que te gustaría o en el que crees que podrías estar.
2: Y vuestra voz, ¿no?
3: Y nuestra voz, y bueno, claro, y todo lo que, toda nuestra persona, nuestra frustración, nuestro dolor, nuestra inseguridad. Bueno, es que al final los artistas somos muy vulnerables.
2: Sí.
3: Entonces, lesiones tenemos por todos lados.
2: Y la lesión del alma.
3: Exactamente.
2: Esas son las que tenemos nosotros.
1: Sí. Y seguro muchos oyentes que nos están escuchando, por cierto, que he venido hasta este lugar con un taxista, Juan Pedro, su padre, acaba de cumplir 102 años y me decía, es que el problema de la vivienda es como la muerte a pellizco, tenéis que hablar de esto en la radio. Y digo, mira, nosotros hablamos, intentamos hablar.
2: Hombre.
1: Lo de la vivienda y también... pensé ayer, viendo de nuevo, solo quería bailar en la glotofobia. ¿Sabéis lo que es eso, no?
3: ¿Qué es la glotofobia?
1: La glotofobia es el rechazo o la discriminación
2: lengua, ¿no?
1: Hacia los acentos.
2: Acento.
1: Y empecé a buscar, cuando llegaba anoche al hotel, una cosa que ya había leído hace tiempo, que era el proyecto Precaves 21, que lo hace la Universidad de Alcalá, en el que cogían a diferentes profesionales, en este caso sanitarios, médicos, y cogían a catalanes, andaluces y castellanos leoneses. ¿Sabéis a los que creían más?
2: A los andaluces.
1: No, eso, totalmente. O ni a los catalanes, ni a los andaluces, sino a los castellano-leoneses.
3: Claro.
1: ¿No? Y un saludo hacia los amigos de sí, Castilla y León. ¿Sentís eso vosotros siendo creadores andaluces? Cierto rechazo.
2: Puede aparecer, pero yo ahí me siento súper poderosa, la verdad. No me siento pequeña. En una creación que hice en Cataluña, en el Mercat, era la única andaluza con de 9 que éramos el equipo. Y la que fue nominada a los premios de la crítica como mejor bailarina, ¿quién fue?
1: La Laura Morales.
2: No, pero sí, siempre hay como esta cosa, yo qué sé, yo ahora que vivo en Madrid o antes que vivía en Pamplona, de no se te quita el acento, es como...
3: Es que no quiero que se me quite, claro.
2: No, es que no puedo, aparte hablo así, es mi forma claro. De hablar, no estoy aprendiendo a hablar cuando me mudo a otro lugar, sino que sigo hablando. Evidentemente no voy a hablar como con mis colegas del barrio porque no me gusta repetir, y además son mis palabras secretas con mis amigos del barrio. Pero es como, somos así, ¿no? Y sí, hombre, te sientes, claro, que Andalucía es como más pequeña, te sientes cuando vas a festivales de otros sitios, ¿no?, del territorio de España, que eres como la pequeña pobre diabla andaluza, pero a mí eso es verdad, que en vez de hacerme chiquitita, también es que yo soy vacilona, soy de Pinomontano, pues me ha empoderado toda la vida.
1: Hola, ya, yo te he visto, por ejemplo, en la primera temporada de La Agencia,
3: sí.
1: Y tú hablas en tu acento andaluz.
3: Sí, bueno, intenté camuflarlo un poquillo, la verdad, porque no quería, se ve que no lo he camuflado, porque me has dicho tú que no hablas andaluz, pero bueno, no, porque había algo de que como es la andaluza tiene que ser graciosa.
1: Estamos rompiendo ya esos tópicos.
3: Claro,
1: ¿no?
3: Entonces yo intentaba camuflarlo un poquillo porque... Dame de andaluza seria, ¿por qué no, no? Y con esto de la glotofobia, dices que se llama, no sabía que se llamaba así, y es una cosa que he detectado en compañeros andaluces que de pronto no tienen acento. He tenido compañeros que los he visto hablando en andaluz conmigo y llega con los compañeros de la función que estábamos haciendo, que no eran ninguno andaluce, y de pronto unas seses y unas cosas que, oye, que me parece muy, o sea, para trabajar me parece bien, oye, porque cuanta más recursos tengamos como actores mejor, como intérpretes pues muchísimo mejor, pero ¿por qué nos camuflamos? ¿Por qué nos acomplejamos de, es que no nos van a tomar más en serio por hablar castellano? De hecho, en un montaje que hice, me acuerdo que nos preguntó el director, ¿cuál es el acento? Él era catalán. ¿Cuál es el acento andaluz de más baja clase? Y le dije, mira, yo, si tú quieres que yo te haga una andaluza, yo tengo una andaluza graciosa, divertida, lo que quiera. Digo, pero es que el andaluz...
1: Porque soy graciosa y divertida.
3: Exactamente. Digo, pero que es que el andaluz no tiene... No, tú puedes hablar en una misma familia, como estoy hablando yo, y la hermana que te esté ceceando. ¿No? O sea, es que no es una cuestión de clase, nuestro acento. Entonces... eso sí me hiere. Me hiere y hago por... O sea, y cuando me dicen, hay que ver, ¿no?, lo que ha dicho Laura, joder, ¿cuántos años en Madrid todavía? El acento no se te va, digo, ni falta que hace. Uh-huh. Es que no se me va ahí, es que,
0: no tiene,
3: es que mi identidad.
1: Que nos pasa a nosotros en la radio, de diferentes partes de España también.
3: O sea, el otro día estaba viendo, no sé, un documental o algo, que salía una reportera, bueno, una señora que daba las noticias en Canal Sur, y tenía un acento de los años 90, un acento castellano perfecto. Y digo, ostras, tío, espero que en Canal Sur, bueno, creo que ya las noticias, no, pero yo no veo Canal Sur, vivo en Madrid, espero que eso ya haya cambiado, ¿no? Que demos las noticias, espero, no lo sé, con nuestro deje, que es nuestro, que no me digan que no se nos entiende, porque se nos entiende perfectamente.
1: Yo tengo una compañera maravillosa, Elena Cerveto, que la podéis escuchar ahora en Mañana Más, ¿vale? Y durante muchos años, canaria, tinerfeña, del norte, estaba en Ávila. Yo decía, ¡sácame tu acento!
3: ¡Claro,
1: ¿qué pasa? ¿No puedo haber una canaria en Ávila? ¡Claro que sí! O sea que, pero quería hablar de esto porque también se menciona, también se habla y también se comenta al hilo de estos montajes que tenéis. ¿Hacia dónde vais? ¿Qué tenéis entre manos? Venga, Alberto José Lucena. Aparte del Tubi Show,
4: pues yo ahora tengo un estreno en octubre en el Festival Surge con la nueva obra que se llama Pajarito. Uh-huh. Y es un monólogo bailado, y ahí ya sí que articulo palabra y bueno, habla un poquito como de los deseos, ¿no? Si ser un deseo es una habilidad. Y luego también como trae toda esta cosa jerezana de las expresiones, ¿no? De... Voy a decir algo que puede sonar fatal, ¿no? Pero que yo recuerdo a mis amigas en el instituto cuando llevaban las argollas súper grandes, que se decían la una a la otra, ¿y a dónde te has dejado el loro? Y decía, abajo comiendo pipa. Entonces, como esa cosa de la pipa del coño, ¿no? Como alzar esa cosa de la pipa del coño, ¿no? Y conectar con el cuento de la buena pipa, ¿no? Que nunca saca. Entonces estoy ahí como recreado en eso, con esa parte tierna, humor, absurdo, y ya dándole un poquito al piqui-piqui, que es lo que me gusta.
1: Oye, es que estás diciendo esto y me estás acordando de una cosa que decía mi abuela acerca de la gente que se la daba mucho. Y dice, este se cree mierda y no llega a peo. ¿Por qué no hacéis una obra sobre eso? Yo doy algunas cosas así. Me ha encantado oír lo de la muerte a pellizco. Laura Morales, ¿qué tienes entre manos?
2: Pues mira, lo más próximo, que me voy justo mañana al K2M con la programación de La Tristura y de Las Muchas Muchachas con La Nueva Bestia. La semana que viene Tachán con Los Volubles. Y bueno, y este año que fui premiada con la Dance Web en el certamen coreográfico de Madrid, que Lorena estuvo de jurado, fue parte del jurado, y me voy a Viena casi todo el verano como con ese premio, ¿no? De Dance Web, muchísimo.
1: No me puedo ir contigo, cariño.
2: Vente.
1: Que tengo que pasar por todos los... No, yo sí que me lo has propuesto.
2: Magro, no sé,
1: tengo
2: qué.
1: Un montón de festivales, ¿verdad que me lo has propuesto,
2: es
1: hija?
2: Es verdad, desde el principio te dije, te tienes que venir bien.
1: Y yo te dije,
2: increíble.
1: No te preocupes, no me lo digas este año, que otro día me voy.
2: Sí. Y luego la verdad es que bueno, que con La Nueva Bestia, pues Sofía Tárrega, Mercedes, Gijón. Está bien la cosa, estoy muy contenta.
1: Bueno,
2: ¿qué voy a hacer?
1: Está
2: y
1: guay.
2: Que no pare, y que si viene algún no, que vienen mucho, pero que los sí vengan a muerte.
1: Vino
2: para
1: aquí,
2: todas.
1: Vino aquí un no, el de la venidera, y no vea, después de llevarse los previos.
2: Y se ha llevado todos los premios, los críticos, los más.
1: No, vea, ¿cómo son? ¿Hola y Hernández, qué tiene, hija?
3: Pues yo tengo Solo Quería Bailar, que terminamos temporada ahora, y el verano viene un poquito tranquilo, preparando la gira que empezamos en septiembre por el norte con el circuito de salas alternativas. Así que me tocará reponer fuerza porque la pili es exigente.
1: La pili no es.
3: Es exigente.
1: La pili no es. No, bueno, pues nada, Lorena Benot, tú no te vayas.
0: Yo no me voy.
1: Vamos a seguir.
0: Yo aquí
1: tenemos
0: estoy.
1: Un montón de cosas sí. por contar. Dejadme que dé la bienvenida a tres nuevos cómplices en la sala. Tolo Ferrá, Vera González e Iñaki Rubio, dos compañías, Societe Muffet y Coma 14, que desde esta semana van a empezar a hacernos unos regalos a los oyentes de Radio Nacional de España y además una especie de juego, porque nosotros, como Cádiz en Danza, que va más allá de estos días de festival, nosotros vamos allá de la emisión y seguimos también en rtv.es/la sala. Gracias a los cuatro por pasar por aquí, tú no te vayas.
2: Muchas
1: y nos
2: gracias.
1: Encontramos
2: gracias.
1: Con movimiento. ¿Os
2: totalmente,
1: parece?
2: Gracias. Totalmente, gracias.
3: Muchas gracias.

0: Queremos daros la bienvenida a Cápsula Radio, una colaboración con La Sala que podréis seguir durante 11 programas. Nos presentamos, somos Vera González, Iñaki Rubio y Tolo Ferrá, de las compañías Société Muffet y Coma 14.
1: ¿Y en qué va a consistir esta colaboración? Pues veréis, cada semana emitiremos una historia de 4 minutos y al mismo tiempo, esa misma historia estará contenida en una radiocápsula que previamente ubicaremos en el vestíbulo de un teatro. ¿Y qué es una radiocápsula? Pues se trata de una pequeña instalación teatral que contiene una radio y unos objetos ocultos tras un cristal. Cada radio, que pertenece a una década concreta, ha inspirado una historia a una autora o autor y todas ellas tienen relación con un programa de radio de aquella época.
2: De esta manera, en cada programa os presentaremos una radio, a la autora o al autor que ha escrito la historia que sale en ella y el teatro al que podéis acudir para disfrutar de la radiocápsula. ¿Preparadas?
1: Antes de empezar, piensa. ¿Tienes algún recuerdo familiar con la radio? ¿Te acompaña en tu día a día? ¿Cómo es tu radio favorita?
0: Pues para este primer programa contamos con la dramaturga Denise Despeiro.
3: Pues a mí me ha tocado una radiocassette Seleco roja de los años 80, muy bonita. Y claro, lo primero que pensé es los años 80, precisamente fue cuando hice un viaje en el que yo era niña, tenía 9 años, y bueno, fue probablemente el episodio más emocionante de mi infancia, ¿no? Casi carácter épico, porque bueno, el gobierno socialista, la primera vez que ganó las elecciones en España, pagó un viaje a hijos de exiliados uruguayos y fuimos, un avión fletado con 154 niños, fuimos a reencontrarnos con nuestros familiares.
4: Una de las consignas más coreadas este 26 de diciembre de 1983. Día histórico para el pueblo uruguayo. A pesar de estar en dictadura, Montevideo entera ha salido a las calles para recibir a los 154 niños y adolescentes.
5: ¡Daniel! ¡Daniel, vení!
4: Hijos de exiliados uruguayos residentes en Europa.
5: ¡Están hablando de los niños!
6: ¿Lo qué?
4: Que han venido a reencontrarse con sus familias estas Navidades.
5: ¡De la llegada de los niños a Montevideo! ¡Ya llegó Denise!
4: Algunos visitarán a sus padres y madres.
6: ¡Sí, hace como 7 horas tiene que haber llegado!
4: Presos en las cárceles de Punta de Rieles y de Libertad. Los niños han sido trasladados en 8 autobuses del aeropuerto de Carrasco hasta la sede de AEU, donde están siendo recogidos por sus familiares. Lo que nadie esperaba es que este trayecto de 20 kilómetros, en lugar de durar los 40 minutos previstos, se haya prolongado durante casi 6 horas por la lentitud con la que avanzaban los autobuses en medio de la multitud. ¡Escuchen! ¡Escuchen el clamor del pueblo uruguayo!
6: ¡Qué impresionante!
7: Y así nos hablaba esta mañana desde Montevideo nuestra compañera Cecilia Sanguinet. Escuchamos ahora el testimonio de una de las niñas que viajaba en ese avión.
8: ¿Cómo te llamas?
9: Denise.
8: ¿Y cuántos años tenés?
9: 9.
5: ¡Ay, mi amor! ¡Mi amor!
8: ¿Y por qué viniste al Uruguay?
6: Chiquita.
9: Porque los del Partido Socialista iniciaron un viaje, entonces mis papás se enteraron y me quisieron mandar.
8: ¿Y quién vive en el Uruguay de tu familia?
9: Mis tíos, mis abuelos, mis primos.
8: ¿Y hace cuántos años que no los veías?
9: Hace 6.
8: ¿Te acordabas de ellos?
9: De algunos.
8: ¿Te escribían cartas?
9: Sí.
8: ¿Y qué sentiste cuando venías en el ómnibus por la Rambla?
9: No, me emocioné. Me emocioné y me puse a llorar.
8: ¿Qué veías por la ventana?
9: Estaba todo el Uruguay.
8: ¿Y qué decían?
9: Cantaban y gritaban.
8: ¿Y cómo te sentiste cuando abrazaste a los abuelos?
9: Me emocioné.
8: ¿Te gustaría también traer a alguien al Uruguay la próxima vez que viajes?
9: Sí, me gustaría mucho.
8: ¿Quién?
9: No sé, traería a mi hermano.
8: ¿Y sabes por qué no pueden entrar tu papá y tu mamá en el país?
9: No sé, mis papás, no sé si pueden entrar o no.
8: ¿No los dejan? ¿Quién no los deja?
9: No sé, yo no sé si pueden entrar o no.
8: Pero te gustaría que pudieran entrar.
5: ¿Pero cómo le pregunta eso a la chiquilina? ¿Te das cuenta?
2: ¿Tienes ganas de escuchar el final de la pieza? Es que falta un pequeño fragmento. Sabemos que esto no os lo habíamos contado. Veréis, aquí, en Antena, no se va a escuchar el final de las historias. Para saber cómo termina la que ha escrito Denise, tendréis que ir al Teatro Valle Inclán de Madrid y pulsar el botón de la radiocápsula que el Centro Dramático Nacional ha acogido durante unas semanas. Además, podréis disfrutar de la pieza de teatro de objetos que completa la propuesta.
0: Y a los que vayáis al CDN, os pedimos que nos enviéis un audio de WhatsApp contándonos qué os parece el final. Así nosotros lo podremos compartir con el resto de los oyentes en el próximo programa. El número lo encontraréis en la radiocápsula. Gracias por acompañarnos en este primer programa de Cápsula Radio. Gracias a Dani Galindo, a La Sala y a Radio Nacional por darnos este espacio.
2: Y gracias al CDN por acoger la primera radiocápsula en Madrid.
1: Y gracias a Denise Desperó por crear El viaje de los niños. Hasta el próximo programa de Cápsula Radio. Nueva sección en La Sala. Si queréis continuar la historia, ya sabéis, en ese teatro y también en rtve.es/la sala. Nosotros seguimos en el Espacio de Cultura Contemporánea de Cádiz, donde, estáis escuchando por ahí, están ensayando lo que se va a poder disfrutar dentro de unas cuantas horas aquí, pero también hay más artes escénicas y hay más circo, en este caso en concreto, repartido por España. Vamos a poner el oído en lo que nos cuenta Irene Poveda, que está en Fuenlabrada.
10: Al aire es el festival de circo que se celebra en Fuenlabrada todos los veranos. Cumplimos 6 años en la 6ª edición y también estrenamos nombre. Lo de Al aire, ese es un nuevo nombre, hasta ahora siempre ha sido simplemente el festival de circo de Fuenlabrada, y este año, ya pasando el lustro, hemos pensado que merece tener un nombre con identidad propia, y hemos pensado que Al aire es el nombre que mejor le va, porque se celebra al aire libre. Hablamos de estas siglas que esconde Al aire, de arte libre, al aire. Bueno, un poquito de juego con esas palabras y ese significado para también evocar al sitio donde se hace, que es en el Parque Municipal La Pollina. Es un centro, un espacio verde que hay en Fuenlabrada muy chulo, y que este fin de semana, del 13 y 14 de junio, pues se llena de circo, de espectáculos, de talleres, de actividades. Ahora que ya empieza a apretar el calor, un sitio muy gozoso donde estar. Lo hacemos desde la Asociación Circo Sicario, desde el FRAC, de un proyecto que tenemos conveniado con el Ayuntamiento de Fuenlabrada de promoción y difusión de las artes circenses, y es una de nuestros buques insignias, ¿no? Una de las actividades que hacemos a lo largo del año donde se puede ver y disfrutar, como para todo el público, de manera abierta, más allá de las cosas más íntimas o internas que hacemos en pro del circo. La gente que se acerque a disfrutar de Al aire, a La Pollina del 13 y 14 de junio, pues va a poder ver 4 espectáculos de distintas disciplinas y formatos y tamaños, hay un poquito de todo, y de 2 talleres que se repetirán sábado y domingo, uno de circo en familia, que a cargo de los hermanos Moreno, y otro de trapecio mini volante a cargo de Can Bayota, que repetimos edición tras edición porque ya es algo como que va bastante unido al festival y que nos reclama la ciudadanía, yo creo. Hay como muchas ganas de encontrarse con este aperitivo antes de que empiecen los espectáculos. Y los espectáculos, pues el sábado tendremos a Wilbur con Piensa en Wilbur, y por la noche a Rumbo la Toti, de la compañía Nos Trasladamos, que es un espectáculo de gran formato de funambulistas espectacular. Y el domingo tenemos a Playtime, un espectáculo de circo contemporáneo y humor de la mano de Can Bayota y Chis Garabís. Y para cerrar, un espectáculo que teníamos muchas ganas de traer, que es Latas, de la compañía Di Click, que va a ser un cierre fabuloso para la programación del festival de este año.
11: Esto acaba de empezar. 2 horas por delante para viajar del circo a la danza, de la zarzuela a la ópera, los musicales, la ficción sonora y sí, también teatro. ¡Oh, venga, papi! ¡Te
12: queremos, papi! ¡Alegría! ¡Que corra el ketchup!
13: Chicos, me preguntan para los oyentes de la sala, ¿qué estamos haciendo?
14: Estamos haciendo Ubu.
13: ¿Dónde?
14: Pues en la nave 10 del Matadero, hasta el 21 de junio.
13: Pero esto es increíble, ¿qué contamos?
14: Pues contamos una historia divertidísima sobre el poder.
13: Uy. Sí, la caída de las estructuras de poder, además rimando con el pasado de una manera sospechosa, estructuras cíclicas.
14: ¡Wow!
13: Y eso, y cuando estamos en el escenario, ¿cómo nos sentimos?
14: La verdad es que es un gozo y un placer estar con este elenco y pasárselo tan bien como nos lo pasamos, haciendo música, cantando, riéndonos, haciendo personajes divertidísimos.
13: No, Jarana. Mira, nosotros nos lo pasamos bien, pero la gente se muere de la risa.
14: Bueno, a ver, muerte tampoco hay. O sea, lo que es un poquito es alegría, sí, es pasarlo verdad. Bien,
13: jolgorio,
14: y jolgorio. Y sobre todo que nos reímos de la gente que nos hace daño.
13: Wow. Pues aquí tenemos a Dani Yul, a Edu Mayo, a Antonio Pagudo, a Marta Guerras y a Elena Lombao. Dani Galindo, si tienes alguna pregunta más, por favor, no lo dudes, llámame.
15: ¡Qué majos!
16: Estoy súper feliz porque me acaban de ascender a vicepresidente. ¿Qué más se puede pedir?
17: No sé, niño inmundo, promete un pelo del oro.
18: Tu señor Kuhl estaría mucho mejor sentado en un despacho presidencial.
16: ¡Chúpate esa, Presi! ¡Qué lianta eres, Mario!
13: Dani Galindo, que nos hemos dado cuenta que se nos ha olvidado decir que el texto es de María Folguera.
14: Una adaptación desternillante a la par de que es súper precisa de María Folguera sobre el texto de Alfred Jarry.
13: Muy bien.
19: Dirigida con maestría por Hugo Nieto.
13: ¡Hombre!
14: ¡Guau! Sí, estupendo. Y tenemos un vestuario increíble. De Paula de Diego.
13: Muy bien. Y unas canciones espectaculares de la mano de Miguel Magdalena. 3 temazos que se ha inventado él con letra de Hugo Nieto. Y Mónica Borombello firmando una escenografía brillante. Y las luces son de...
14: De Felipe Ramos, un grande de los grandes en la iluminación de este país.
20: Lo que no entiendo que hacemos nosotros con tanto talento.
13: ¿Verdad? Esto es increíble. Es increíble. Estamos súper bien, además vestidos, iluminados.
14: Me encanta tu momento cuando te pones...
13: ¡Eso es verdad! ¡A escena!
21: Y Mami Wu han sido declarados en busca y captura.
22: ¿Vienes a mí después de conspirar contra la presidenta? Anda, levántate de suela.
23: Nosotros somos políticos de verdad, gente de primera fila.
24: ¿Por qué no puedes ser tú el manda más? ¿Por qué no te da la gana de ponerte las pilas?
25: Si fuera presi, podría echar a todos los inútiles de mi equipo.
26: Queremos advertir que ningún animal ha sufrido ningún daño durante el proceso de ensayo ni durante la representación. Gracias.
27: Gracias, Elena, por reunir a toda la compañía de Ubu. Todavía se puede disfrutar un poquito más en Nave 10, en Matadero, y luego gira por España.
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27: Alejandro Moya, ¿cómo acabas de una función como esta, de una intervención aquí en este sitio maravilloso?
29: Pues, hombre, muy feliz. Pero con una sensación muy intensa, mucho cansancio. La verdad que ha sido un espacio exigente, yo creo que también por la cantidad de público, pues un espacio tan amplio, tan potente. He sentido como, bueno, exigencia, me ha costado, he tenido que sacar ahí de dentro.
27: Hablábamos con Lorena Benot, con la directora de Cádiz en Danza, y me decía, este año hay más gente que en otras ocasiones. ¿Era tu primera vez aquí?
29: No era mi primera vez, pero hace muchos años ya, yo creo que por lo menos 10 años, o más, y bueno, era un espacio interior, no recuerdo, pero era más diferente, más pequeñito. Este espacio tan amplio es precioso, lo he disfrutado mucho por poder tener esa amplitud, pero sí que lo he notado en el cuerpo.
27: Nosotros sí que lo disfrutamos, pero es verdad que vosotros, los ejecutantes, lo vivís de otra forma. ¿Cómo nace Desvelo?
29: Pues nace de la necesidad bueno, de crear mi propio trabajo, de también de mostrarme con una fisicalidad intensa, que es mi bagaje, mi especialidad en parte. Entonces necesitaba también hacer algo muy, muy propio, muy personal, siendo yo. Y al no tener espacio y tener que construirme un espacio en casa, esa reflexión con el trabajo manual, con los materiales, y sobre todo con el proceso parecido que requiere ya sea albañilería, jardinería, pues con el proceso de la danza, ¿no? La relación entre un oficio y nuestro oficio, que es la danza, como el proceso de creación, tiene muchas semejanzas de frustración, de planificar, de no conseguir. Bueno, un poco así nace.
27: Y también de precisión.
29: Sí, la precisión es importante tanto para construir como para bailar. Entonces sí, se basa mucho en eso también, la medida, el nivel, bueno.
27: ¿Cómo comenzaste en esto, en las artes escénicas?
29: Empecé de niño, en la calle. Bailaban en Madrid, en la estación de metro donde yo vivía. Entonces era una suerte porque así mis padres me dejaban bajar con esos chicos malos de la calle. Pero al final fue la mejor escuela, entonces de ahí pasé al conservatorio, danza contemporánea, y bueno, ya de ahí terminé la formación trabajando en compañías. Y ya estoy casi para terminarla después de 20 años.
27: No, ¿cómo es eso?
29: No, ya sabes que los artistas siempre tenemos que estar mejorando, trabajando, ampliando nuestros horizontes mentales y físicos. Pero bueno, contento de haber podido tener una carrera que me ha permitido seguir aprendiendo hasta hoy.
27: ¿Era tu primer solo?
29: No es mi primer solo, es mi segundo, pero bueno, son muy diferentes, entonces siempre es la primera vez en cierta manera.
0: ¿Los tienes en repertorio los dos?
29: El otro lo dejé un poquito apartado, creo que lo voy a retomar, porque teniendo ya esta carta en la baraja, creo que ahora pueden combinar mejor. Entonces espero en el futuro poder recuperarlo, ya que no es tan de calle, es una cosa un poco más delicada, si quieres.
27: ¿Por qué?
29: Bueno, porque es con un capote y aunque es un símbolo que está también un poco descontextualizado y hago una investigación propia sobre el objeto, pues creo que es un poco complejo en este país, en la escena contemporánea, mostrar un símbolo tan cargado. Sobre todo yo, que no tenía como una trayectoria, un nombre. Entonces creo que necesito otras cosas que den contexto para poder meter ese concepto tan peculiar.
27: Oye, ¿y qué te desvela a ti?
29: A mí me desvela el por qué bailo, me desvela preguntas. Me desvela qué es afrontar el escenario, qué es afrontar la danza como oficio, como trabajo, año tras año, rebuscar la creatividad, el proceso de creación. Pero bueno, el desvelo aquí tiene dos sentidos. Sobre todo desvelarme yo, como mostrarme, no esconderme tras objetos o tras dramaturgias extrañas, hacer una pieza que me deje ver.
27: Imagínate que te puedes ir a encontrarte con ese chaval que bajaba a bailar al lado de la estación de metro de su casa. ¿Qué le dirías?
29: Bueno, que hiciera lo que estaba haciendo, disfrutar, hacerlo con el corazón, desde la suerte de ser un niño, de esa inocencia, pues que no la pierda nunca, que lo que me duró esos años de adolescencia, que me dure para siempre, ¿no? Esa ilusión por bailar, no perderla.
1: Vamos a ir poquito a poco. Despegamos la espalda del asiento. Abrimos la cavidad torácica. Expandimos el plexo solar. Separamos las costillas. Ahí, poquito a poco, vamos muy bien.

0: Son las 8 de la mañana, las 7 en Canarias.
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0: Todavía con la resaca tras la visita del Papa a España y porque su despedida anoche estuvo marcada por lo que finalmente fue una anécdota. El avión lo escuchábamos de fondo de la Fuerza Aérea Española que el rey Felipe VI puso a disposición de León XIV llegaba a Roma pasadas las 11 de la noche después de que una incidencia técnica modificara los planes. En lugar de volar con Iberia, el Papa regresaba en el Falcon a Roma con sus más cercanos y los periodistas que acompañaban al pontífice aterrizaban en el aeropuerto de Fiumicino de Roma pasadas las 3 de la madrugada. Los periodistas se han quedado sin los últimos titulares del balance de la visita que el Papa habría ofrecido en el vuelo de regreso, pero también pudieron ser testigos de una anécdota que, como todo, en este viaje ha sido histórica. Aquí en España continúan las reacciones en unos minutos en Radio 5, más valoraciones políticas en el programa Parlamento después de que el juez del caso Plus Ultra haya decidido en una pieza separada del sumario principal investigar al expresidente José Luis Rodríguez Zapatero por dos presuntos delitos fiscal y de contrabando tras encontrar joyas en su despacho tasadas en más de 1.300.000 euros. En su auto el magistrado señala que el origen de las joyas en este momento no está justificado. Apunta el juez a que no hay rastro fiscal sobre su adquisición, por lo que una de las respuestas que se pueden esperar de la declaración prevista ante el juez de Zapatero el próximo miércoles es si las declaró o no a Hacienda. Y a pesar del ambiente político crispado, el interés por lo que los políticos hacen, dicen, viven dentro del Congreso de los Diputados se mantiene cada año en esa iniciativa de abrir las puertas a los ciudadanos que quieren ver de cerca el hemiciclo en una hora, segundo día de jornada de puertas abiertas para recordar. En este caso, las primeras elecciones democráticas tras la dictadura fueron el 15 de junio de 1977, Javier Salido, y también después de ese histórico discurso del Papa esta semana ante las Cortes. La visita habrá despertado aún más curiosidad. ¿Cómo están las cosas allí?
2: Buenos días, Ana. Pues de momento mucha tranquilidad. Tenemos que decir que hemos madrugado más que los visitantes, que todavía les queda pues algo más de una hora para que a eso de las 9:30 de la mañana esa emblemática Puerta de los Leones vuelva a abrirse. En la jornada de ayer, en esa primera jornada de visitas al Congreso, 3.700 personas se acercaron aquí para conocer la actividad de la Cámara Baja. Es un recorrido en el que se puede ver, por ejemplo, un ejemplar de la Constitución de las Cortes de Cádiz de 1812. También se puede visitar el conocido como Salón de los Pasos Perdidos y obviamente la atracción más esperada, ese salón de sesiones, ese hemiciclo en el que los ciudadanos podrán ver, por ejemplo, los disparos de ese intento de golpe de Estado. En esta ocasión, el Congreso ha organizado para conmemorar esa cita que decías, esas primeras elecciones, una exposición sobre la ley de reforma política y también una muestra fotográfica sobre la transición. Podrán visitar todos los ciudadanos que se acerquen a este Congreso de los diputados, todos estos atractivos hasta las 7:30 de la tarde.
0: Del exterior, pendientes de Estados Unidos e Irán, las dos partes, el mediador pakistaní también, coinciden en que el acuerdo para poner fin a la guerra está cerca, en los próximos días hablan, pero aún no hay realmente nada cerrado oficialmente. Mientras Donald Trump ha anunciado esta noche que su ejército ha matado al conocido como Niño Guerrero, líder de la organización criminal Tren de Aragua. La operación se ha llevado a cabo, Javier Jiménez, en el sur de Venezuela.
3: Sí, Héctor. Guerrero, más conocido como Niño Guerrero, de 42 años, se encontraba prófugo desde 2023, dos años más tarde. Era sancionado por el Departamento del Tesoro y se llegó a ofrecer una recompensa de 5 millones de dólares por información que llevase a su captura. Esta mañana el Ministerio de Comunicación venezolano ha confirmado que durante una operación conjunta con Washington se han producido enfrentamientos con integrantes de esa organización del Tren de Aragua en los que finalmente Guerrero habría muerto. Un enérgico ataque rápido y letal lo calificaba previamente el estadounidense Donald Trump en un mensaje esta madrugada, en el que afirmaba además que esta es una de las organizaciones terroristas más sanguinarias del planeta Tierra, decía. Trump ha agradecido también la colaboración del gobierno de Delcy Rodríguez, al que ha calificado de amigo.
0: En los deportes anoche hemos celebrado la segunda jornada del Mundial con el debut, Javier, de Diego, de las otras dos selecciones anfitrionas.
4: Sí, el jueves arrancaba con victoria en Ciudad de México el combinado de Javier Aguirre. Ayer lo hicieron Estados Unidos y Canadá. La selección de Pochettino se impuso 4-1 a Paraguay en Los Ángeles, mientras que los canadienses no pasaron del empate a 1 ante Bosnia en Toronto. Para hoy hoy lo más destacado, el debut a medianoche en España de la Brasil de Ancelotti ante Marruecos a las 9 de la noche, Qatar-Suiza. Ambos partidos los vamos a poder escuchar en Tablero Deportivo. Nuestra selección prepara su debut el próximo lunes, 6 de la tarde, la española ante Cabo Verde. Hoy último entrenamiento en Chattanooga antes de viajar a Atlanta para ese encuentro para el que Luis de la Fuente va a poder contar con todos. Hoy comparece en rueda de prensa el portero del Arsenal, David Raya.
0: Luego lo vemos contigo, Javi, y fin de semana de verano sin comenzar todavía oficialmente, Juan Carlos Piña de Med, de la estación.
5: Pues sí, Ana Marta, ¿qué tal? Buen día. Pues seguimos hablando hoy de calor, especialmente en el norte peninsular, donde suben las temperaturas diurnas de forma muy importante. Hoy solo bajan en Huelva, Salamanca y Pontevedra. La EMET ha activado avisos por calor en A Coruña, Vallés del Ebro, Guadiana y Miño y Cordillera Cantábrica. Se prevén máximas de 37 grados en Logroño y Cáceres, 36 en Sevilla y Bilbao, 35 en Pamplona y Valladolid, 34 en Oviedo y Madrid, 32 en Palma y Pontevedra, 30 en Barcelona y Valencia, 28 en Málaga y Santander. Ahora mismo el termómetro marca ya los 25 grados en Espolla, Girona y Valverde del Fresno, Cáceres. Por otro lado, seguimos con tiempo estable, pero por la tarde se formarán nubes de evolución en el noroeste peninsular, con probabilidad de chubascos o tormentas localmente fuertes, con granizo y fuertes rachas de viento en el interior de Galicia, Asturias y noroeste de Castilla y León. Les adelantamos que mañana las temperaturas diurnas bajarán en la mitad oeste peninsular y que la inestabilidad irá a más y se extenderá a más zonas. Es una información de AEMET.
0: Gracias. Desde la AEMET, 8 y 6 minutos de la mañana, 7 y 6 en Canarias.
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0: El último auto del juez del caso Plus Ultra vuelve a abrir un nuevo escenario de preguntas a las que el expresidente José Luis Rodríguez Zapatero tendrá previsiblemente que enfrentarse el próximo 17 de junio, la semana que viene, citado por el juez que ha ampliado la investigación sobre él a un presunto delito fiscal y a otro de contrabando por las joyas halladas en el registro a su oficina, de origen aún no justificado, dice el juez, y con un valor preliminar de más de 1.300.000 euros. Gemma Alfaro.
6: Sí, el juez Calama ha esperado a conocer la tasación de las joyas encontradas en la caja fuerte del despacho de Zapatero y ante el elevado coste, más de 1.300.000 euros, le ha citado a declarar como investigado por delito fiscal y contrabando. El expresidente del gobierno tendrá que justificar el origen y si declaró a Hacienda estas pertenencias que, según su secretaria, provenían de una herencia y de viajes. En el caso de que no lo haya declarado, podríamos estar ante un delito fiscal, ya que las joyas cuestan más de 120.000 euros, el umbral que marca la ley. En cuanto al contrabando, podría haberlo cometido si introdujo objetos por valor de más de 150.000 euros en nuestro país sin declarar aduanas. El 17 y 18 de junio, cuando ya estaba citado por la pieza principal de Plus Ultra, Zapatero podrá explicar también las joyas. Entre las 79 piezas hay de todo, algunas sin valor o con valor escaso, pero también un collar de oro blanco y esmeraldas valorado en 278.000 euros o un collar con zafiros de 220.000. El miércoles, recordemos, Zapatero tendrá que explicar esto y su labor en el rescate de la aerolínea Plus Ultra, una trama que investiga delitos de organización criminal, falsedad, tráfico de influencias y blanqueo de capitales y en la que el juez sitúa al expresidente como líder en la sombra.
0: El sindicato mayoritario del Ministerio de Hacienda ha señalado que las posibles consecuencias penales, si se confirmara que existen irregularidades y las joyas no se declararon, dependerán de si los posibles delitos, Javier Garrido, se cometieron antes de junio del año 2021.
7: Sí, desde Gesta recuerdan que si el plazo de declaración de la adquisición de esos bienes se produjo antes de esa fecha, el delito habría prescrito y no se podría investigar el posible fraude fiscal, tampoco el de contrabando. En el caso de este segundo tipo penal, solo existiría si las joyas las trajo Zapatero de otro país y no presentó la declaración aduanera en el primer puerto o aeropuerto de entrada. Desde el sindicato señalan que uno de los aspectos que justifica la apertura de la pieza separada es la falta de trazabilidad del origen de los bienes y advierten de que el expresidente debe acreditar la titularidad, el origen y la fecha de las joyas. Para que exista un delito fiscal como el que se le imputa al expresidente, la cantidad que habría tenido que dejar de ingresar a Hacienda debería superar los 120.000 euros.
0: En la crónica política, a partir de este mediodía, se va a conocer la composición del nuevo gobierno de Castilla y León. El presidente Alfonso Fernández Mañueco va a desvelar los nombres de sus consejeros, 7 para el Partido Popular, y tras alcanzar un acuerdo de gobierno de coalición con Vox, los de Abascal asumen una vicepresidencia y 3 consejerías con la gestión de la política medioambiental y también la cultural. Gonzalo Conejo.
8: Buenos días. El presidente Alfonso Fernández Mañueco comparece este mediodía en rueda de prensa para informar de la composición de su nuevo gobierno fruto de ese acuerdo entre PP y Vox, que recordemos contará el partido de Abascal con 3 consejerías, una de ellas integrada en la vicepresidencia. En la comparecencia desvelará no solo los nombres de los nuevos consejeros, sino también las competencias exactas que recaerán en cada una de esas consejerías. Habrá cambios con respecto a esta pasada legislatura y la comunidad está pendiente sobre todo de si habrá cambios en la de medio ambiente. El actual consejero, Juan Carlos Suárez Quiñone, ya se puso a disposición del presidente, que aún no ha desvelado la decisión que ha tomado. El reparto del nuevo gobierno es de 7 consejerías para el PP y 3 para Vox, con 2 vicepresidencias, la segunda para los populares y la primera para los verdes.
0: El acuerdo entre Estados Unidos e Irán está muy cerca, pero en clave de borrador, es lo que aseguran desde Washington. El pacto que espera firmar con el país persa en los próximos días cumple con los objetivos centrales que tiene Trump, que según fuentes de la Casa Blanca permitiría desbloquear el estrecho de Hormuz y conduciría al desmantelamiento del programa nuclear iraní, abriendo un calendario en 2 fases. María Caro, corresponsal en Washington.
9: Desde la Casa Blanca dicen que el acuerdo con Irán no está completamente cerrado, pero que ha habido grandes avances. Aseguran que el líder supremo del país aprueba el texto, pero que todavía falta el visto bueno de lo que califican como personas del ala más dura del régimen. Según el gobierno de los Estados Unidos, el acuerdo permitirá reabrir el estrecho de Hormuz de forma inmediata. Aseguran también que Irán se compromete a no tener armas nucleares, que acepta que tendrá que destruir su uranio enriquecido y que los detalles y concreciones sobre cómo hacerlo se negociarán en una segunda fase. El gobierno de los Estados Unidos asegura que a medida que Irán vaya cumpliendo lo pactado, ellos levantarán las sanciones económicas que pesan sobre el país. Dice una fuente de la Casa Blanca que Donald Trump está satisfecho con el texto, que cumple sus objetivos y que traerá paz a la región. Ahora falta que todo esto se concrete y que las partes firmen el acuerdo. Lo previsto es que lo hagan en Europa.
0: Es la primera vez que las dos partes coinciden tan claramente en que el acuerdo está cerca. Pakistán, país mediador, también ha confirmado que esa paz puede ser inminente. Suiza se ofrece a ser sede para la firma de un memorando que implicaría la reapertura, como decimos, del estrecho de Hormuz por parte de Irán. Eso sí, Santiago Echevarría, corresponsal en Jerusalén, bajo condición de que acabe la ofensiva israelí en el Líbano.
10: Por primera vez ahora también Irán afirma que el acuerdo con Estados Unidos está más cerca que nunca. Un primer memorando de entendimiento que concluya esta guerra y que una vez se haya ratificado inicie entonces unas próximas negociaciones sobre el programa nuclear iraní. Aún no han trascendido los detalles concretos de este texto que Teherán sigue revisando, pero su ministro de Exteriores Abbas Araghchi sí adelantó anoche que el acuerdo contemplará, entre otros aspectos, la reapertura del estrecho de Hormuz al tráfico marítimo y el fin de la guerra también en Líbano, incluido el repliegue del ejército de Israel que continúa invadiendo el territorio libanés. La diplomacia iraní asegura que el memorando está pendiente de finalizarse, que se está analizando aún a nivel interno, que están en la última etapa de la negociación, pero que la decisión final aún no está tomada y que se publicará el contenido del acuerdo cuando efectivamente Washington y Teherán lo hayan firmado.
0: En este contexto, el Instituto para la Economía y la Paz, un centro de análisis independiente que trabaja desde Australia, empeora su último informe los datos del anterior. 99 países han experimentado un deterioro de la paz, según estos datos, en el último año, la cifra más alta de las últimas 2 décadas. Las muertes por conflicto continúan en máximos históricos, Ricardo Blanco, y se han duplicado desde el año 2008.
11: ¿Qué diferencia a Islandia de Rusia? Hay muchos indicadores que los separan, pero según el último índice de paz global, son el país más y menos pacífico del mundo. Este índice, que el Instituto para la Economía y la Paz lleva 20 años publicando, revela que en estas 2 décadas la situación ha empeorado. Hay 119 países que son ahora menos pacíficos que en 2007, cuando se publicó el primer reporte. Mientras, el número de muertes en conflictos se mantiene en máximos históricos. Más de 180 181.000 en 2025. Hardin Lang es vicepresidente de Refugees International y analiza el índice publicado esta semana desde el punto de vista de los refugiados.
12: We're already seeing Afghans who are refugees inside of Iran being forced back across the border in greater numbers.
11: Pone como ejemplo de la inestabilidad mundial el hecho de que los refugiados afganos que estaban en Irán tuvieron que huir nuevamente tras los ataques de Estados Unidos. El índice de paz global alerta también de que por primera vez en la historia las máquinas están tomando decisiones de combate que cuestan la vida a miles de personas, algoritmos que lo hacen más rápido de lo que cualquier ser humano puede revisar. Además, los marcos internacionales destinados a regularlas apenas existen.
0: El Papa ya está en el Vaticano después de su visita oficial de 6 días a España y de regresar este viernes con más de 3 horas de retraso según la agenda prevista. Una incidencia técnica en el avión de vuelta de la compañía española Iberia hizo cambiar de planes a la comitiva papal y finalmente León XIV ha partido desde el aeropuerto de Tenerife Norte en un avión de la Fuerza Aérea Española, un Falcón que el rey Felipe VI ha puesto a su disposición. Al margen de esta anécdota, la conferencia episcopal ha hecho balance, ha destacado la intensa agenda y todos los asuntos, Lucía, y este que ha tratado el pontífice en nuestro país.
13: Buenos días. La sorpresa negativa de este viaje del Papa saltaba una vez que todo estaba preparado para su vuelta a Roma. El despegue del avión de Iberia iba a ser inminente, pero un fallo técnico en la aeronave obligó al pontífice a bajar de nuevo a la pista, escoltado, eso sí, en todo momento por el rey Felipe VI, que desde que se conoció la avería le ofreció inmediatamente el Falcón con el que el rey había viajado hasta Tenerife exclusivamente para despedir al pontífice. Unos minutos antes, y como estaba previsto, ambos jefes de Estado habían compartido un encuentro relajado en el que Felipe VI le preguntaba si había podido descansar algo y con esa apretada agenda que ha tenido, y le hablaba el rey de la intensidad precisamente de estos días.
14: Una impresión muy intensa de España.
13: Y es que a pesar del incidente del avión, una anécdota que se recordará, decía Monseñor Luis Argüello, el viaje ha sido un éxito, según comentaba el propio presidente de la Conferencia Episcopal Española, que destacaba los importantes mensajes del pontífice que no se ha dejado nada en el tintero.
15: Sin ahorrarse el entrar en las heridas, en las cruces del mundo contemporáneo, ha ofrecido esa luz.
13: La anécdota o incidente aparte, este viaje de León XIV a España se recordará sin duda durante bastante tiempo.
0: Iberia se ha disculpado por la incidencia que ha provocado el retraso en el regreso del pontífice a Roma, también de parte de su comitiva y de los periodistas que le acompañaban, que también tenían que volver a la capital italiana. La aerolínea dice que su prioridad siempre es la seguridad y por eso se ha reemplazado el aparato, pero perjudica este suceso a la imagen de la compañía. Algunos expertos apuntan a que la reacción inmediata ofreciendo una sustitución ágil es también sinónimo de reforzar la marca España. José Luis Dueñas.
16: Está claro que aparecer en medios de todo el mundo como protagonista de una incidencia no es plato de buen gusto. Es lo que le ha ocurrido a Iberia con el problema técnico del avión que debía transportar al Papa. Sin embargo, y a juicio de expertos como Mario Sorribas Fierro, profesor de la OBS Business School, lo importante es mantener una mirada más elevada sobre lo acontecido.
17: Se me hace difícil pensar en problemas que haya habido, que hayan implicado a personalidades públicas tan notables como un Papa de Roma, en donde la respuesta haya sido tan rápida como que en menos de una hora y media la respuesta ya estaba planificada, organizada y además en compañía de Su Majestad el Rey presente allí y ofreciendo una vía de solución. Da muestra de un país que tiene cintura y que tiene capacidad de adaptación.
16: Es decir, marca España, aclara Sorribas Fierro, que se sobrepondría con esa acción-reacción a la propia repercusión que el hecho pueda tener, más teniendo en cuenta, dice, los tiempos que corren.
17: Mucho más fácil. El mundo y las noticias avanzan y evolucionan tan rápido que dentro de 5 o 10 días, yo casi estoy por decir que la mitad de las personas que hayan visto la noticia ni siquiera se acordarán que era Iberia la compañía aérea.
16: Anécdota, por tanto, que no debería tener una incidencia clara, por ejemplo, en la cotización de la compañía a través del holding IAG. Y aunque se espera podamos conocer más datos por parte de la firma sobre lo sucedido, cabe señalar que preservar la seguridad siempre se considerará un acierto si la otra opción era confiar en un milagro.
0: Y 13 años después de la propuesta de reforma, tras largas negociaciones, los estados de la Unión Europea han aceptado a falta de que el Parlamento Europeo lo ratifique este lunes, un compromiso sobre los derechos de los pasajeros. Entre ellos, garantizar que puedan llevar a bordo un equipaje de mano incluido en la tarifa base o que la indemnización por retraso se mantenga a partir de las 3 horas y con cuantías de entre 250 y 600 euros. España ha votado en contra. Ahora lo explicamos. David Bidueiro, corresponsal comunitario.
18: Las aerolíneas tendrán que ofrecer por defecto sus tarifas con la maleta de mano incluida para permitir comparaciones, pero no serán gratuitas. De hecho, el acuerdo alcanzado entre los gobiernos del Parlamento permite que las compañías puedan recortar el precio si el cliente solo va a llevar un bulto bajo el asiento. La Asociación de Aerolíneas Españolas ya ha advertido de que esto incumple la legislación comunitaria y avisa de que muchos pasajeros acabarán pagando por una maleta que no utilizarán, pero sí aplaude que este acuerdo reste argumentos a la multa impuesta por el Ministerio de Consumo por cobrar la maleta de mano. Por ello, España ha votado en contra de este pacto que, sin embargo, sí recoge avances, como la prohibición de cobrar por sentarse junto a hijos menores o familiares dependientes. No coger un vuelo de ida no impedirá tomar el de vuelta, y las indemnizaciones por retrasos no se recortarán como querían los gobiernos, pero tampoco aumentarán tras 2 décadas sin moverse. Se mantienen entre los 250 y los 600 euros si la demora pasa de las 3 horas.
0: Y también en clave económica, la mayor salida a bolsa de la historia la ha protagonizado SpaceX, el conglomerado de negocios del magnate Elon Musk. Sus acciones han cerrado este viernes su primer día de cotización en el índice Nasdaq de Wall Street con una subida del 19%. La operación ha servido para convertir a Musk en el primer billonario con B y lleva a la compañía al top 10 de empresas más valiosas del mundo. Elena Jiménez.
19: SpaceX ha protagonizado la mayor salida a bolsa de la historia. Tras superar el récord que dejó en 2019 la petrolera saudí Aramco, las acciones empezaron ya por encima del precio fijado en la oferta pública, saltaron de 135 a 150 y han terminado su estreno en Wall Street en $160 tras una subida del 19%. La compañía de Elon Musk es más que una empresa aeroespacial. Antonio Castelo, analista de mercados y broker.
20: El negocio de lanzamientos de cohetes, lo que es el negocio espacial, es una parte muy pequeña de SpaceX, ¿no? Ahí se incluye también el negocio aeroespacial y de defensa tradicional de SpaceX, la red internet satelital de Starlink y luego la infraestructura de inteligencia artificial y también los centros de datos.
19: SpaceX ha llegado al parque con 555 millones de acciones. Está ya entre las 10 empresas con más valor en bolsa al superar los 2 billones de dólares y su dueño, Elon Musk, es ya la primera persona de la historia que se ha convertido en billonario.
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0: El cáncer de piel es uno de los más frecuentes a nivel mundial, el 5º según la Organización Mundial de la Salud. Se estima que cada año se diagnostica más de 1,5 millones de nuevos casos en todo el mundo. En nuestro país, los datos más recientes aportados por la Asociación Española de Dermatología y Venereología hablan de más de 8.000 nuevos diagnósticos de melanoma, el más mortal y agresivo. Daniel González.
21: Y hay más cifras. El Observatorio del Cáncer estima que en 2024 se diagnosticaron más de 20.000 nuevos casos. También se apunta el aumento de la incidencia en un 40% en los últimos 4 años. Los números coinciden en el mismo punto. Los nuevos diagnósticos de cáncer de piel no paran de crecer. Asociamos la protección social o la reducimos a momentos en los que vamos a exponernos al sol durante todo el día, en la playa, la piscina, pero la radiación ultravioleta llega también en actividades cotidianas aparentemente inofensivas como pasear, sentarse en una terraza o incluso conducir. Los expertos avisan, el daño solar se acumula durante toda la vida, así que por un lado protección y por otro control sobre nuestra piel para que los casos de este tipo de cáncer no sigan aumentando.
0: Y es que es el Día Europeo de la Prevención del Cáncer de Piel. Los expertos alertan de que hay que protegerse del sol durante todo el año, pero con el verano más cerca, más horas de luz, más exposición de la piel, Daniel.
21: Y que obligan a extremar las precauciones. En lugares de nuestro país, como por ejemplo Soria, se da la combinación de factores como la altitud, altos niveles de radiación ultravioleta y el envejecimiento poblacional que requiere más si cabe aumentar esa vigilancia sobre nuestra piel.
0: Laura Martínez Molina, dermatóloga en el Hospital Público Santa Bárbara de la provincia. Buenos días.
22: Buenos días.
0: ¿Estamos suficientemente concienciados con el riesgo que asumimos al exponernos al sol?
22: Me gustaría contestarte que sí, pero no es así. Todavía hay mucha gente tomando el sol en la playa a las 12 del mediodía. Hay muchos patios de colegios, ¿no?, sin zonas de sombra, muchos parques infantiles sin zonas fotoprotegidas. Falta conciencia a nivel individual, poblacional, pero también a nivel institucional.
2: Y sería incluso mejor no tomar el sol, ¿no?
22: Exacto. La mejor estrategia, la mejor táctica de prevención siempre es buscar la sombra. Al final, las medidas de protección como protectores o físicas como gorras ayudan, por supuesto, pero tener esa falsa percepción de seguridad también es peligrosa. Hay estudios que demuestran que la gente que usa protector solar se expone más tiempo al sol y eso al final es nocivo.
2: Ahora hablamos del protector solar. Antes, ¿qué se ve en las consultas? Es una cuestión, me pregunto, de género. ¿Se protegen más las mujeres que los hombres, por ejemplo?

0: sol nos puede dañar en nuestro ámbito profesional. A nivel institucional, lo que decía un poquito antes, ¿no? Tendrían que tener un poco pues más conciencia de eso. Los que son pioneros a nivel de prevención de cáncer de piel son los australianos, que tienen la mayor incidencia de cáncer de piel en el mundo. Es una población con un fototipo muy bajo y una gran, por su latitud, una gran exposición al sol. Ellos sí que tienen toda esa campaña de prevención y, por ejemplo, trabajadores que están asfaltando, policías, ¿no? Intentan siempre restringir las actividades que son postergables a otro momento del día, a franjas que no haya tanta exposición. Uh-huh. Y eso también es importante. Sí, perdón.
1: No, continúa.
0: No, que, por ejemplo, lo que veo yo a nivel cotidiano, en mi día a día, aquí trabajando en Soria, tenemos una población muy envejecida que ha trabajado tradicionalmente, ¿no?, con mucha actividad profesional al aire libre, como agricultores, también uh-huh. muchos técnicos forestales, y vemos que eso, claro, es un gran daño acumulativo. Ajá. Que no se contempla, ¿no?, a nivel de riesgo profesional.
1: Sí, decías algo sobre los protectores solares. Queríamos preguntar exactamente por qué. Escuchamos, sobre todo en los últimos tiempos, reconocidas personalidades del mundo del deporte, también de las redes sociales, que animan a no utilizar protección solar. ¿Qué se puede hacer ante mensajes de este tipo con tanta repercusión?
0: Claro. Bueno, sobre todo animaría a la gente a buscar fuentes fiables, ¿no?, y constatadas de información, como por ejemplo la Academia Española de Dermatología, y con bibliografía científica que lo respalde, ¿no? Cuando oímos mensajes tan abiertamente contrarios a lo que nos dices, ¿no?, siempre los profesionales, pues cuestionar esto. Uh-huh. Y también a estas personas que tienen esa gran responsabilidad, si tienen esa, uh-huh. esa influencia, esa repercusión, pues a informarse bien.
1: Uh-huh. Laura Martínez Molina, dermatóloga en el Hospital Público Santa Bárbara de Soria, te agradecemos que hayas estado esta mañana en directo en Radio Nacional.
0: Muchas gracias, feliz día.
1: Gracias, igualmente. Todo ya lo copa el Mundial de Fútbol. Hablamos de ello muchísimas horas, por cierto, en Radio Nacional de España, contándolo todo la última hora. Ya han debutado las tres selecciones anfitrionas. Javier de Diego, última hora.
2: En efecto, Ana Marta, ¿qué tal? Sí, el jueves la de México de Javier Aguirre abría con victoria 2-0 ante Sudáfrica. Anoche Canadá no pasaba del empate a 1 ante Bosnia, y esta madrugada Estados Unidos ha goleado Paraguay 4-1, ganado el combinado de Pochettino, al que escuchamos.
3: Ha sido una noche que no ha salido todo bastante bien. También en el fútbol no solamente hay un planteamiento, sino a veces tienes una mejor noche que tu oponente.
2: Bueno, pues asusta a la selección anfitriona, Estados Unidos. En cuanto a nuestra selección, sigue la preparación en Chattanooga, esperando el desplazamiento a Atlanta, que se va a producir hoy para el debut de pasado mañana lunes ante Cabo Verde. Última hora de la selección desde Chattanooga, informa Antonio Muelas. Buenos días.
4: Buenos días a todos los jugadores disponibles, incluido Víctor Muñoz, con Lamine Yamal y Nico Williams. Ayer Luis de la Fuente contó con los 26 jugadores convocados para disputar el Mundial por primera vez desde que aterrizaron en los Estados Unidos. Veremos si el seleccionador nacional incluye alguno de los tres en el 11 titular el lunes en el debut ante Cabo Verde. Parece poco probable. Quiere meterlos en la dinámica de los partidos poco a poco. Seguramente Lamine tenga unos minutos en la segunda parte y ya jugará el encuentro ante Arabia Saudí. La selección viaja hoy a Atlanta, antes en Chattanooga, penúltimo entrenamiento y rueda de prensa de David Raya.
2: Gracias, Antonio. Y dos partidos, lo más importante a medianoche hora española, debuta la Brasil de Carlo Ancelotti. Antes, a las 9 de la noche aquí en España, se va a jugar el Qatar-Suiza. Ambos partidos lo vamos a poder seguir aquí en Radio Nacional de España, en una edición especial de Tablero Deportivo. Y aquí en Clave Nacional, en baloncesto, a las 8 de la tarde se juega el tercer partido de la semifinal playoff de la Liga Endesa entre la Laguna Tenerife y el Barcelona. El Barça lleva ventaja 2-0. Si gana hoy, el Barça será el primer finalista de la Liga Endesa.
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1: Son las 9, las 8 en Canarias.
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1: Muy buenos días. En media hora abre sus puertas a la ciudadanía el Congreso de los Diputados. Este sábado es el segundo y último día de puertas abiertas para conmemorar el aniversario de las primeras elecciones democráticas, que fueron el 15 de junio de 1977. Allí en directo está Javier Salido. Javi, los ciudadanos pueden acceder hoy al hemiciclo. ¿Cuáles son los escaños más cotizados?
3: Pues los más cotizados son el del presidente del gobierno y el del líder de la oposición, que van a acaparar gran parte del interés entre quienes hoy se acercan a este Congreso de los Diputados, donde todavía resuenan esas palabras del Papa León XIV, así que probablemente este año la atención se desplace también a la tribuna desde la cual el pontífice llevó a cabo esa inédita intervención. Ya tenemos aquí a los primeros visitantes. El primero, precisamente, que está en la cola esperando para entrar, es Ángel. Nos comentaba esto.
4: Llevaba años queriendo venir, ¿no? Y entonces, y ver nuestra, bueno, el sitio donde se reúnen los políticos y ver los tiros que hay arriba, ¿no? Y todo lo que pasó hace muchos años.
3: Pues mucha curiosidad en esta jornada de puertas abiertas. Se podrá visitar el Congreso de los Diputados hasta las 7:30 de la tarde.
1: Muchas gracias, Javi. Y ese escenario, precisamente, la Cámara Baja, vive estos días inmerso en un clima marcado por la tensión política mezclada y derivada de una actualidad judicial más que agitada. Hoy la portavoz del Partido Socialista, Montse Mínguez, ha vuelto a denunciar que existe una doble velocidad de la justicia en función de a quién afecte.
5: Hay muchas prisas en temas judiciales que afectan a la izquierda y mucha lentitud en temas judiciales que afectan a la derecha. Se nos está poniendo un calendario judicial como con muchas prisas, ¿no? Como que con muchas prisas para que este gobierno caiga antes del verano.
1: Mínguez ha repasado en el programa Parlamento de Radio 5 ese calendario judicial, empezando por José Luis Rodríguez Zapatero. El expresidente declarará en la Audiencia Nacional el miércoles que viene, y a pesar de que ayer mismo el juez Calama abrió una pieza separada en la que se le imputa un presunto delito fiscal y otro de contrabando, derivados del hallazgo de más de un centenar de piezas de joyería en la caja fuerte de su despacho, valoradas en 1.300.000 euros, el Partido Socialista mantiene su confianza en el expresidente.
5: Confianza plena en el presidente Zapatero. El presidente Zapatero ha sido un presidente que ha traído muchos derechos a nuestro país. Defendemos la agenda del presidente Zapatero, defendemos la figura de Zapatero como persona y, evidentemente, confianza absoluta en él y en lo que tenga que decir.
1: Casi un mes después, el 10 de julio, será la presidenta del Partido Socialista, Cristina Narbona, la que preste declaración como testigo por sus relaciones con Leire Díez.
5: Es que está tranquila. Es que Cristina Narbona, ella conocía a las personas. Es que por conocer a una persona, uno no es culpable. Es que ni a uno le tienen que condenar. Es que una persona, en este país existe el derecho de reunión.
1: Y lo que ya está casi a la vuelta de la esquina es la sentencia de José Luis Ábalos, del que desde el Partido Socialista se desligan.
5: Señor Ábalos, hace mucho tiempo que no forma parte del PSOE. Es que yo no puedo responder por una persona que ya no es militante desde hace 2 años y medio del Partido Socialista.
1: Esta sentencia, caso de ser condenatoria, podría ser el detonante para que el Partido Popular presentase una moción de censura contra Sánchez. Preguntada por este extremo, Mínguez se ha mostrado confiada y reta a Feijóo a que encuentre los apoyos que necesitaría. Del exterior, en Venezuela, una operación conjunta entre Estados Unidos y el gobierno de Delcy Rodríguez ha matado al líder de la organización Tren de Aragua, Javier Jiménez.
6: Héctor Guerrero, más conocido como Niño Guerrero, de 42 años, se encontraba prófugo desde 2023 y se ofrecía una recompensa de 5 millones de dólares por información que llevase a su captura. Esta mañana, el Ministerio de Comunicación venezolano ha confirmado que durante una operación conjunta con Estados Unidos se han producido enfrentamientos con integrantes del Tren de Aragua en los que Guerrero habría muerto. Un enérgico ataque rápido y letal, lo ha calificado Donald Trump previamente en un mensaje en redes sociales, en el que también ha agradecido la colaboración del gobierno de Delcy Rodríguez.
1: El acuerdo entre Estados Unidos e Irán está muy cerca. El pacto que Washington espera firmar en los próximos días cumple con los principales objetivos de la administración Trump. Según fuentes cercanas a la Casa Blanca, el pacto permitiría desbloquear el Estrecho de Hormuz y conduciría al desmantelamiento del programa nuclear iraní. Daniel González.
3: A eso se comprometen desde Teherán y por parte de Washington se incluiría en el texto de la negociación el levantamiento progresivo de sanciones al país persa. Ayer comentaba en la televisión estatal iraní, el ministro de Exteriores, Abbas Araki, anunciaba ese acuerdo que se podría firmar en los próximos días de forma no presencial.
1: Esto es todo. 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
7: Hola, ¿qué tal? ¿Cómo estáis? Hoy tenemos con nosotros a una vieja amiga del programa, aunque en realidad es joven. Se llama Raquel Vázquez, tiene 35 años y que sepamos, salvo el teatro, lo ha cultivado todo, en especial la poesía, género con el que ganó el premio Loewe de Creación Joven y también el premio Ojo Crítico que concede esta casa ya hace unos años. Esto es lo que, entre otras cosas, dice la Wikipedia, pero a la luz de su último poemario, quizá habría que añadir que esta autora lucense nació con el sol en Cáncer, la luna en Sagitario y el ascendente en Libra. Y es que su nuevo libro, Nodo Norte, toma muchos conceptos de la astrología, un interés que se suma a las muchísimas inquietudes de esta escritora que reparte su tiempo entre la literatura, la música y la informática, que es con lo que se gana las castañas. Esto es La Estación Azul. Bienvenidos.
8: Sol. ¿Qué he venido a hacer? ¿Qué he venido a ser? Echo en falta los rayos incorruptos recién nacidos de la infancia, antes de que el brillo predominante fuese el neón de los consumos enajenados. El brillo inocente de bastarme a mí misma, irradiar sin tiempo, sin espacio, ser como solo sabe ser una niña, en un firmamento de chocolate, juegos y páginas. ¿Qué he venido a hacer? ¿Qué he venido a ser? La única respuesta que me parece verdad es que he venido a apagarme.
7: Raquel Vázquez, bienvenida a la Estación Azul de nuevo.
8: Hola Carolina, encantada de estar aquí otra vez.
7: Nos visitas con un nuevo poemario bajo el brazo que publica la editorial Letra Versal y que se titula Nodo Norte, un término tomado de la astrología a la que concedes mucha importancia en este libro, que de hecho se divide en las secciones planetas, signos y casas, vocablos todos astrológicos. ¿Qué peso ha tenido este conjunto de creencias, la astrología, digo, en este poemario? No sé si ha prestado solo el andamiaje estructural para organizarlo, ¿o la relación es más profunda?
8: Sí, pues es una relación que ya tiene que ver con la propia génesis del libro, porque bueno, este libro se remonta ya hace unos 4 o 5 años, cuando empecé a pensar pues cuál podía ser mi siguiente proyecto, y yo por la astrología he tenido bastante interés a lo largo de mi vida, y sobre todo la astrología psicológica, por curiosidad, para también como una herramienta de comprensión hacia mí misma y los demás, y pensaba, ¿por qué no usar como punto de partida la astrología, igual que, por ejemplo, en mi libro El lenguaje ensamblador, pues estaba la informática, pues ahora pues lo voy a hacer con algo similar, pero con la astrología, ¿no? Y entonces, a la hora de organizar el libro, las secciones, de darle forma, ¿no? Incluso llamarle Nodo Norte, ¿no? Que es un concepto astrológico de astrología como el punto de crecimiento, hacia dónde tender en la vida, ¿no? Un punto a veces incómodo, y para mí este libro es eso, ¿no? Este viaje de indagación, de exploración, en muchos sentidos, tanto en el sentido de la forma, de atreverme a hacer verso libre después de mucho tiempo, de combinar también la música, que tenga un papel importante en el libro, y también la astrología, de poder darle ese papel importante en esa perspectiva de la aproximación desde los planetas, de funciones planetarias, los signos, que también parecen los signos del zodíaco, y las casas como lugares donde pues, nuestra vida de alguna forma se despliega.
7: Uh-huh. Bueno, trasteando en tus redes sociales, he visto que decías, me atreví a concederle peso a la astrología. Me ha llamado la atención que usaras ese verbo, atreverse. ¿Por qué? ¿Temes prejuicios por parte, yo que sé, de la crítica, por ejemplo, que se te tome menos en serio? ¿Qué?
8: Es un tema controvertido y, por ejemplo, claro, aquí aparece una sección que se llama Planetas, donde hay 10 poemas, y el primer planeta que se encuentra el lector es Sol, ¿no? Y después Luna.
7: Sí,
8: y
7: claro, claro, dices, ¿cómo?
8: Y claro, pues una persona pues con una mentalidad científica pues puede decir, ¿qué, esto qué es? ¿Qué rigor es este? ¿No?
7: Esta chica se saltó tercero de EGB.
8: Claro, claro, me saltan muchas cosas. Clases, ¿no? Para poder hacer esto. Y claro, por supuesto que no es el Sol ni la Luna son planetas, pero desde esa lectura astrológica sí se leen como planetas, en el sentido de que al final pues nuestra existencia tiene lugar en el planeta Tierra y el cielo, el cosmos, lo vemos desde nuestro lugar, ¿no? Entonces al final, pues igual que nuestra existencia en la vida es desde un cuerpo determinado y que nos relacionamos con el resto de personas, pues desde nuestro, como si fuéramos, como si el universo girara a nuestro alrededor, porque estamos limitados, ¿no?, por esa percepción de tener un cuerpo y una mirada propia, si no podemos escapar de nosotros mismos. También desde la Tierra vemos el cielo y tanto el Sol, la Luna y el resto de planetas pues están ahí, y entonces esa mirada geocéntrica sigue existiendo, aunque sea pues porque estamos en la Tierra y miramos el mundo desde la Tierra, ¿no? Pero sí, claro, hacerlo desde que la astrología tenga ese papel predominante, pues sí que me ha hecho pensar de que, bueno, pues sí que puede haber ciertos prejuicios de ciertos lectores, pero...
7: Fíjate,
8: bueno,
7: que yo diría que en el mundo de la poesía el esoterismo da puntos. Además de que la percepción que se tiene del asunto, creo, ha cambiado mucho en los últimos años y goza de gran aceptación, incluso entrega entusiasta, diría yo, sobre todo entre las nuevas generaciones. No sé si podemos sacar alguna conclusión sociológica sobre esto, ¿no? ¿A qué crees que se debe? ¿Tú por qué te acercaste a la astrología? ¿Qué vas buscando?
8: Pues sobre todo comprensión de mí misma y de los demás, diría yo, ¿no? Pues sobre todo por curiosidad, y, bueno, también porque me encanta aprender de muchos temas, y yo creo que cuando ya terminé como los estudios reglados, empezaba a aprender y a estudiar de casi todo lo que caía en mi mano, pues como de cursillista, ¿no? De apuntarme a muchas cosas, y entre ellas pues he hecho cursos de astrología, ¿no? Para aprender en profundidad, y de hecho a veces hay gente que me pregunta, oye, ¿me puedes leer la carta natal? ¿Me puedes leer la revolución solar? Y a una vez digo, a lo mejor no podía ganar la vida de eso, ¿no? La verdad que me interesa mucho, y de una forma también empírica, porque realmente sí que veo una correspondencia entre lo que puedo ver en una carta natal, lo que puedo ver desplegado en ese mapa de las cartas astrales, y lo que después experimento en mi vida. Es una herramienta más, y, uh-huh, y también como tiene un lenguaje simbólico tan potente la astrología,
7: claro,
8: me parecía como un punto de partida fantástico para poder llevarlo a un terreno poético, porque es que hay mucha poesía en la astrología.
7: Sí, sí. Y es que yo te iba a decir, independientemente de la credibilidad que se le dé a la astrología en el plano de la predicción, hay algo en lo que creo que cualquiera puede estar de acuerdo, y es que tiene un potencial muy, muy interesante desde el punto de vista creativo, ¿no? En lo que respecta, por ejemplo, eso, a la interpretación de los movimientos planetarios, a la creación de relatos a partir de estos, ¿no? ¿Tú en qué sentido la encuentras así tan estimulante?
8: Sí, es fascinante en muchísimos sentidos. Por poner un ejemplo, solamente la sucesión de los signos del zodiaco, hay toda una historia que para mí es como la historia de la vida, ¿no? Porque podemos empezar pero el zodiaco empieza en Aries, que no es casualidad que sea con la llegada de la primavera en el hemisferio norte, y este signo tiene mucho también de violento, ¿no? Está regido por el planeta Marte, el planeta de la guerra, y al final, para que algo empiece, para que la vida empiece, hace falta ese punto de violencia, de irrupción, de fuerza, ¿no? Y es ese comienzo, ese impulso primigenio, y eso tiene que ver con la primavera, ¿no? Después llega Tauro, que es ya la primavera ya como más establecida, más de lo que florece, tiene ese punto más de que ya se instaura de pleno derecho, ¿no? Ese florecimiento, ¿no? Géminis, que es un signo mutable, pues ya como de transición, ya yendo hacia el verano, que vuelva a ser Cáncer, otro signo que se considera cardinal, que tiene...
7: No podemos hacerlos todos, Raquel, que te veo que estás puestísima. Si te dejo, te me embalas y me haces el...
8: No, por poner un ejemplo, ¿no?
7: Claro,
8: no,
7: pero... claro, sí, pero vamos, que tiene mucha chicha el asunto.
8: Sí, sí, sí, es que realmente, esto es uno de los signos, también los planetas, sí, podría estar muy
7: más que... Ya veo que nos podrías impartir una clase magistral, pero tenemos que hablar de poesía,
8: sí.
7: no perdamos aquí el norte.
8: El nodo norte, sí, sí, efectivamente. Sí.
7: Porque también la música, por cierto, juega un papel importante en este poemario. De hecho, tú misma has contado que el libro empezó a gestarse después de un ensayo de mandolina, y y luego has compuesto temas para todos los poemas de la sección titulada Casas, ¿no? ¿El proceso de escritura ha discurrido paralelo al de composición? ¿Cómo se han influido mutuamente estas dos formas de escribir?
8: Pues yo tenía la idea de que quería que este libro tuviera una parte musical importante, ¿no? Porque yo no entiendo mi vida sin música, tanto como oyente como intérprete, en general con bastante torpeza, no he estudiado demasiados años en el conservatorio, pero para mí siempre ha sido como una parte de mí la música y sentía como cierto lamento de que por un lado fuera la música por un lado y la poesía por otro, que la música fuera algo como privado para mí, y entonces yo digo, quiero hacer un libro que tenga, donde la música tenga un papel importante. Entonces hay algunos poemas, los poemas de la sección Planeta, donde los poemas parecen partituras con indicaciones musicales.
7: Sí, te iba a decir.
8: Sí. Como vemos, con acentos, indicaciones de tempo, bueno, porque al final también un poema puede tener una interpretación canónica, ¿no? Como una pieza musical, y después el intérprete o el director pues ya es como el que hace esos pequeños ajustes de cómo la quiere llevar a su terreno, ¿no? Entonces también entiendo que los poemas se pueden leer así. Y hay otros que para los que compuse música, que lo hice de manera posterior a la escritura. Y fue un proceso maravilloso, de los procesos creativos que más he disfrutado en mi vida, sin duda, de ponerle tanto la parte más sencilla de acompañamiento musical, como después ya un proceso más de composición y producción, de añadir instrumentos, una cierta complejidad, y yo disfrutaba como una niña de esos hallazgos musicales. Fue más largo que la propia escritura del libro, demorado en varios años. Para mí este libro también es todo ese proceso de disfrute, de estar haciendo lo que realmente quería hacer, independientemente del resultado.
7: Bueno, la sensación general cuando se termina de leer este poemario es que tiende al desbordamiento. Ese es el pozo que deja, ¿no? Tiene algo como torrencial, algo excesivo, diría yo. Pero lo cierto es que a lo largo de sus páginas ensayas varias formas de decir, ¿no? En la sección que llamas Signos, por ejemplo, los poemas son cortitos y además se aprecian ellos tu interés a la hora de dar, no sé cómo decirlo, ¿no? Con la palabra exacta, ¿no? Para eso juegas con palabras que se parecen mucho fonéticamente, pero que introducen una especie de matiz distinto, ¿no? Como si te corrigieras a ti misma sobre la marcha. Dicho así no se entiende, por eso te voy a pedir que nos leas unos pocos de esos poemas, para que los oyentes hagan una idea. Yo había pensado en los de las páginas 56, 58 y 60. ¿Estás conforme?
8: Sí, sí, son poemas breves. De hecho, son los únicos poemas del libro que tienen algún tipo de métrica, que no es verso libre, tienen la forma del tanka, esta forma japonesa. Y claro, el libro tiende, como bien dices, al desbordamiento y a veces a lo exceso. Y aquí, precisamente la contención y también otras formas de crear música, en el sentido de esas dos palabras como que se corrigen a sí mismas, esas diferencias fonéticas, en el sentido de subrayar que lo que intenta hacer la poesía muchas veces es crear música en forma de acorde, pero es un acorde latente, que por ejemplo la metáfora, ¿no? Que es una palabra que contiene a otra, y ahí también hay una verticalidad, hay como varios significados a la vez, pero en un mismo significante, pero está esa idea de varias, como varias notas que confluyen en un mismo instante. Entonces, uh-huh, aquí lo que quería simular, ser más explícito, es esa capacidad de la palabra de poder trascender la linealidad a la que a veces parece que está condenada, pero uh-huh, en estos juegos.
7: Muy bien, y tienen muchas citas, ¿no? Nos las vas a leer también, estos poemas.
8: Sí, bueno, sí, a modo de curiosidad, cada uno de tiene, son 12 poemas con 12 citas, y cada cita se corresponde a un autor nacido en un signo del zodíaco.
7: ¡Ay, eso no sabía yo! ¡Has hilado muy fino!
8: Bueno, por ejemplo, vamos a leer el de Cortázar, ¿no? Pues es el poema 6, que se corresponde con Virgo, ¿no?
7: Y vale.
8: Es como un juego también para el lector, es decir, esto está, pero bueno, hay que descubrirlo, ¿no?
7: Vale, dale. Tengo curiosidad.
8: Escribir es siempre aceptar el riesgo de decirlo todo, incluso y sobre todo sin saberlo. Julio Cortázar. Anhela huir al orden de la página, secar las flores que sueña el gasoducto para un jardín sin riesgo. Riego. Una espina es una espina es una espina y dura mucho más que la rosa precaria. Ida Vitale. Tiempo precario, ni siquiera el deseo, de Dal, florece a tiempo. Se adueñan del jardín el dolor y la muerte. Toda declaración de amor es urgente porque vamos a morir, Raúl Zurita. lleva un registro inútil de la tierra. ¿Por qué? Porque la vida ha pasado, el amor ha pasado de largo.
9: Por curiosidad, Vitale y Zurita, ¿de qué signos son? Pues, aquí te estoy pillando ahora, ¿o qué?
8: No.
9: ¿Te lo sabes así de...?
8: De Escorpio y Zurita de Capricornio, pero es que además es que están ordenados. Es
9: ya,
8: decir...
9: ya, claro. No, a Vitale le pega a Escorpio, le pega, sí, es una fuerza de la naturaleza. Oye, hablábamos antes, Raquel, de la partitura que has compuesto para este libro, que también tiene, por supuesto, la otra música, que es la música de las palabras. Hasta ahora habías cultivado el endecasílabo, sobre todo el verso alejandrino, y aquí te has tirado al verso libre, ¿no? ¿Por qué? ¿Y cómo se ha sentido?
8: Sí, pues es que yo llevaba haciendo verso blanco, sobre todo, como bien dices, endecasílabo y alejandrino, pues yo diría que durante más de una década. Yo creo que desde que, pues a lo mejor desde los 18, 19 años, influida sobre todo por la poesía de la experiencia, pues de Luis García Montero, Felipe Benítez Reyes, que leía mucho en aquella época, pues empecé a hacer ese tipo de poesía, y en esa métrica me he sentido muy cómoda, y el peligro que yo encontraba es que a veces me sentía demasiado cómoda. Es decir, me encanta esta música, me siento bien en este formato, pero realmente me preguntaba si era honesto quedarme ahí, si el viaje que quería hacer, tanto personal como poético, cabía en ese molde, ¿no? Y la respuesta que encontré es que no, que necesitaba atreverme a algo más, aun con el riesgo de que el resultado pues no me satisficiera, ¿no? Pero lo que estaba pidiendo es hacer el libro que realmente quiero hacer, con todas sus consecuencias. Y igual que hablaba del atrevimiento de la astrología, o de también que aparezca la música y que haya compuesto música y se pueda escuchar, también salir del molde de los versos, como que sé hacer, y empezar a hacer verso libre y apoyarme en la música de la propia palabra, ¿no? Porque claro, en verso libre sigue habiendo música, y encontrar esa música en las palabras es como tener ahí un instrumento muy bonito y querer que suene bien, ¿no? Entonces estar ahí como encontrándole el punto exacto, como en el traste, que como que suene bien cada palabra, que suenen bien unas palabras con otras, el conjunto, tiene una parte como muy de cuidado, de cuidar a ese pequeño animal poético y de conseguir que suene, ¿no? que suene de manera armoniosa, y esa parte artesanal y también impredecible, porque ya no te puedes apoyar en contar versos, ¿no? y en que salga de ahí, de ese molde.
9: Recuerdo a los oyentes que estamos hablando contigo, Raquel Vázquez, al hilo de tu nuevo poemario, Nodo Norte, que aun siendo bastante elusivo, yo creo, a nivel temático, yo he leído en clave de duelo amoroso. A mí me ha parecido que el detonante aquí es una ruptura o un desencuentro que acaba desembocando en un proceso de descalabro íntimo primero y luego de introspección. Pero no sé si estoy sobreinterpretando.
8: Bueno,
9: o si quieres hablar de ello, siquiera. Que sí. Esta es otra cosa.
8: No, pero me parece maravillosa tu lectura, porque al menos no se corresponde con la vivencia en absoluto de escribir este libro.
9: Pues fíjate.
8: Pero me encanta porque lo que cada persona lo pueda llevar a su terreno, ¿no? Yo lo diría más como un viaje de descubrir mi identidad y de destruirla a través del deseo y a través de todo lo que es para mí el amor y el deseo y las relaciones humanas. No está provocado por una ruptura como tal, sí como pues muchas experiencias de, pues a lo mejor frustradas, de amor no correspondido o de tiempos que no llegan, y mucho es esa indagación de cómo lo vivo yo y qué herramientas da el lenguaje para vivirlo, ¿no? El lenguaje y la música, y finalmente el silencio. Y es un libro en ese sentido bastante coral, en el que están presentes muchas personas importantes para mí, y en el que curiosamente hay como muchas profecías, en el sentido de que he escrito sobre cuestiones, sobre temas que las he descubierto por el camino. Es decir, que para mí enfrentarme a este libro y en las sucesivas correcciones he descubierto sentimientos, vivencias que pues en su momento las había pasado por alto. Entonces ha sido pues como que tiene hallazgos, ¿no? Para mí en ese sentido también. Es decir, no sé, describir a veces como en automático, muy de subconsciente también, me he dejado llevar. llevar. Y también para mí es como, soy la, como la primera lectora del libro que se enfrenta a veces a cosas que no sabía que estaban ahí.
9: Yo supongo que la lectura que yo he hecho está también condicionada por el hecho de que tú misma cuelas al final del poemario una alusión al Tazor, al famoso libro de Vicente Huidobro, en el que el poeta chileno juega con la figura del paracaidista existencial. Por eso hablaba yo del descalabro y tal, ¿no? Esa idea como de conciencia en caída libre.
8: Sí, sí, sí.
9: ¿Hasta qué punto tuviste presente este libro, ¿no?, en tu proceso de escritura?
8: Sí, bueno, realmente El Tazor para mí es un libro fundamental y lo he tenido presente y tanto en este libro como diría en general en mi escritura a lo largo de, bueno, desde que lo conocí, desde que conocí ese libro hace muchos años, ¿no? Y en este caso la propia, pues, de construcción del lenguaje, ¿no? Si la vida es un viaje en paracaídas y no lo que tú quieres creer. Para mí, entonces, sobre todo la parte inicial de El Tazor la tengo siempre muy, muy presente. Y bueno, que aquí también pues está ese descalabro, pues también está, ¿no?, precisamente a lo mejor el descalabro a partir de ir indagando con la música para finalmente pensar que las 12 notas, las 12 tonalidades, pues pueden confluir en el silencio y quedarnos finalmente con el silencio. Es decir, como todo este exceso, todo este viaje de música, de palabra, para decir, bueno, pues al final, como termina diciendo el libro, la vida es jurisdicción del invisible y el silencio, ¿no? Pues al final pues queda ese silencio como la suma de toda la... De toda

0: general.
1: Sí, mi idea era que el libro tuviera una sensación de viaje, ¿no? De un proceso de transformación. El nodo sur, según la astrología, tiene que ver con un punto de partida, que con lo que se arrastra, con una carga que se viene viviendo, y por eso está ese contraste con el nodo norte, que está todo ese viaje por la aceptación, como dices, de liberación, de una vez hecho todo ese transcurso por la música, por la palabra, por la indagación, pues llegar a un lugar, pues si bien las cosas no están resueltas, pero sí como más de paz, de aceptación, de una vez hecho todo ese viaje, ¿no? Y al final pasar de ese ruido que aparece al principio, ¿no? Pues después viene la palabra y la música.
0: La música, hay alegros, hay alegretos, hay mezzofortes.
1: Sí, sí, sí, claro. Todo como un despliegue de música.
0: ¿De tempos?
1: De tempos también. No, no, sí, sí, sí. Y después para finalmente llegar al silencio, ¿no? Al final el silencio, como en la primera cita de Leonard Cohen, ¿no? Que dice que le gustaría decir 12 cosas a la vez, que le aterroriza todo lo que puede pasar entre el comienzo y el final de una frase, ¿no? Pues claro, al final, las 12 cosas a la vez, muchas veces he pensado que a lo mejor Leonard pues estaba ya pensando en la música y en que la música era lo que permitía decir 12 cosas a la vez, las 12 notas musicales, y que se pasara felizmente a ser músico, ¿no? Y entonces en el libro pues voy transcurriendo por esas 12, también 12 tonalidades. En la sección casas, los poemas tienen un acompañamiento, cada uno en una tonalidad distinta, en esas 12 tonalidades posibles. Y entonces al final, pues, hemos hecho el viaje, llegamos al nodo norte, y ahí pues ya una vez completado el viaje, pues vamos hacia ese descalabro de silencio, donde también hay un poco de paz, de tranquilidad por haber llegado, pues por todo lo que se ha hecho, y bueno, con esa un poco esa mirada más de aceptación, de que todo está bien, aunque solo lo esté a medias quizá.
0: Me gusta la idea. Para terminar, ¿nos quieres leer Urano, que es uno de tus poemas favoritos?
1: Sí, es uno de los poemas que está en la sección Planetas, que también tiene una indicación de tempo, de presto con foco. Urano. Cracra un cuerpo que se rompe, que se quiebra a través de unos ojos, que se quiebra despacio a cámara lenta. Se quiebra, crac, crac, crac, un azul que funda el mundo mientras taladra el mío. Un azul que cortocircuita las carreteras radiales de donde alguna vez partió la calma. Un azul que quiebra los fundamentos teóricos de las vasijas torpes de barro, de los bloques de piedra amable como yo. Cracra un cuerpo, mi cuerpo, que se rompe, que navega náufrago partido en el insomnio de la luz. ¿Cómo pueden habitar en ti tanto relámpagos y quebrarme, mientras amanece un neón en la luna, un neón incluso de aquella vez primera que me tendiste la mano, un neón en cada pétalo de orquídeas que habrán sobrevivido en un rincón de la Vía Láctea con pedazos de mí? Cracra este cuerpo que se rompe, que se quiebra para después borrarse en el desfile de luces de nuestro pergamino ilegible. ¿En qué lengua, en qué galaxia sabrán decir las sílabas sin quebrarse? ¿En qué lugar habremos fundido la versión estable del palimpsesto? La versión a prueba de errores del palimpsesto. Cracra, prueba de relámpagos. Cracra, prueba de la quiebra. A prueba de la muerte que dejas en mí cuando no me estás mirando.
0: Wow, no has tenido que leerlo, te lo sabes de memoria.
1: Sí, sí, me lo sé.
0: Como una canción, efectivamente, como una canción. Raquel Vázquez, autora de Nodo Norte, de un poemario publicado por Letra Versal. Muchísimas gracias por visitar de nuevo la Estación Azul.
1: Gracias a ti, siempre es un placer estar aquí.
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0: Ignacio Elguero, ¿qué tal?
3: Hola Carolina, ¿cómo estamos?
0: Muy bien, con ganas de que nos hables de libros. El otro día en la Feria del Libro te quedaste con unos cuantos en las alforjas.
3: Pues aquí están
0: sobre la mesa ahora.
3: Porque siempre es bueno para leer.
0: Claro.
3: Vamos a ver, el título de este libro es Radio Sarajevo. Uh-huh. Lo publica Libros del Asteroide. Y el autor es Tijan Sila. Uh-huh. La traducción es de Javier García Albero.
0: Es una novela,
3: pues el escritor bosnio, nacido en Sarajevo en 1981, uh-huh, y que era un niño durante

0: Durante la guerra de los Balcanes,
1: claro,
0: y durante el llamado y tristemente conocido como el sitio de Sarajevo, que es 1992-95.
1: Claro,
0: pues,
1: le pilló
0: pues,
1: muy
0: pues
1: chavalín.
0: Tenía 11 años, ¿no? Uh-huh. Claro, 11 años hasta el principio de la adolescencia, vamos, la preadolescencia, esos años tan complejos y más en una situación así, ¿no? Bueno, pues el libro lo que tiene es una gran fuerza descriptiva, aterradora por otro lado, porque no deja de ser las propias vivencias de este niño, del autor, conmovedor por la barbaridad que es siempre la guerra y el sufrimiento de quienes la padecieron y la siguen padeciendo en el mundo, ¿no?
1: Uh-huh.
0: Y su mirada de niño se va a posar en los continuos bombardeos, ya desde el primer bombardeo te pone la piel de gallina, ¿no? Las bajadas continuas al sótano con la familia, el reclutamiento de hombres y jóvenes en edad de luchar, ¿no? El miedo de los rostros y además una guerra en un territorio que él mismo describe, claro, como cruzado por distintas religiones, sociedades, nacionalidades, etcétera, que convirtió el sitio de Sarajevo en un laberinto de rencores sin salida, ¿no? Él, hasta que fue luego ya la intervención de los cascos azules de la OTAN, vamos. El protagonista, Emir, que es el propio autor, narra las aventuras y desventuras, sufrimientos y, por otro lado, salidas de evasión con dos amigos, pues de todo, ¿no? Buscando entre las ruinas algo de valor, algo que intercambiar, algo de ocio, digamos, también, entre peleas de bandas y saqueos, clases de colegio y ausencias de las aulas, música en la radio y una huida a Alemania como la búsqueda del paraíso fuera del infierno.
1: Vaya, vaya. Pues sí, me la voy a apuntar, fíjate,
0: está
1: porque a mí
0: bien,
1: me pilló, a mí, claro, la guerra de los Balcanes me pilló, soy más o menos de la quinta del autor, me pilló también en la preadolescencia y lo tengo grabado a fuego como una cosa muy impresionante. Me llaman mucho la atención las noticias al respecto, la verdad.
0: Los que ya éramos más mayorcitos, pues vivimos esa guerra que duró mucho tiempo,
1: sí,
0: porque
1: sí,
0: claro, fue
1: y
0: todo
1: salvaje,
0: lo que es la guerra de los Balcanes.
1: Y muy cerca, y nos pillaba muy cerca. Cerca, por eso era muy impresionante.
0: Iba
1: también
0: de territorio en territorio. Empezaba con la guerra de Croacia y siguió, ¿no? Con las distintas
1: pues me lo
0: países implicados.
1: Me lo voy a apuntar. Radio Sarajevo, de Tihan Sila. Nosotros lo decimos así porque no controlamos el idioma. En Libros del Asteroide, esta novela. Y ahora un poquito de poesía.
0: Pues sí, vamos con nuestro amigo Luis Alberto de Cuenca, que Reino de Cordelia edita, sale prácticamente a la vez, dos libros. Nos vamos a centrar más en las canciones. Es Verano Siempre, es el título, el subtítulo es Arte Poética 1971-2025, de Luis Alberto de Cuenca. Es una edición de Pablo Núñez Díaz y Rodrigo Olay Valdés. ¿Qué han hecho estos dos especialistas? Bueno, pues como explican bien los responsables de esta edición, Luis Alberto, por requerimiento muchas veces de editores, de antólogos, en fin, de dueños de revistas, bueno, pues editores, ha preparado diversas poéticas para eso, para antologías, para revistas, para periódicos. Y como dice el subtítulo, desde el 1971 hasta el 2025, ¿no?
1: Ajá.
0: Bueno, pues, ¿qué hace este libro? Recoger esas poéticas dispersas que nos muestran la evolución literaria del escritor a lo largo de todos estos años, su trayectoria estética y de pensamiento poético, ¿no? Y unas poéticas que a la vez son grandes ventanas a la literatura universal, a la poesía universal, también al mundo del cine, a la filología, la historia, el cómic.
1: Claro, como siempre en el caso de Luis Alberto, que es un erudito.
0: En definitiva, a su sabiduría, pues que además de buen poeta y buena persona, es un gran sabio.
1: Lo queremos mucho aquí a Luis Alberto de Cuenca.
0: Y nada, coincide que acaba de sacar también Romancero de Luis Alberto de Cuenca, que es una mirada personal de su gran amigo José Luis García sobre lo que llama él la popsocrática, la antología popsocrática.
1: Ah, vale.
0: Es decir, unir lo oculto y lo popular que está en la poesía de Luis Alberto en una antología muy, muy personal de Garci.
1: Ah, o sea que los poemas son los seleccionados por Garci.
0: Los que más le gustan a él,
1: claro,
0: de toda la obra de Luis Alberto, ¿no?
1: Vale, estupendo.
0: Jugando con eso, ¿no? Con su mirada más culta y con su mirada más pop.
1: Vale, pues has puesto sobre la mesa entonces dos títulos. Uno, que es una antología poética, Romancero de Luis Alberto, en versos de Cordelia, y en ese mismo sello, pues una recopilación de las entrevistas de...
0: Las poéticas, es
1: sí,
0: más, las poéticas.
1: Las poéticas de Luis Alberto de Cuenca, que se titula En las canciones es verano siempre. Qué bonito título,
0: es,
1: ¿verdad?
0: Está muy bien.
1: Tomado
0: sí,
1: de un poema
0: bien,
1: suyo,
0: y
1: yo
0: un
1: creo.
0: Verso
1: sí,
0: suyo.
1: Sí, sí, sí. Bueno, pues muchísimas gracias, Ignacio.
0: A ti, Carolina.
1: Y hasta la próxima semana.
0: La semana que viene, chao.
2: Humillación, vergüenza. No te deslices sobre las palabras como si fueran nada. El espasmo que estruja los bronquios, los pulmones, que quiere que tú quieras que no ceje, solo la desaparición. Entonces, ¿compasión por uno mismo? ¿No es sino desprecio? La compasión, nos dicen, es un sentimiento, como si alguien supiera, sí, como si lo supiéramos, qué significa esto, sentimiento. Y no precisamente porque sea una palabra abstracta, pronúnciala despacio, sino porque rompe los huesos, paraliza la sangre, o porque resucita, o porque mata. ¿Qué es un sentimiento como compasión? ¿Quién ha podido de verdad sentirlo? Acoger ese cuerpo, lavarle las heridas como si respiraran, ungirlo con el llanto que no pudo llorar, luego abrazarlo como si alguna vez hubiera sido algo parecido a una madre, a una que supiera en qué consiste eso. No morir de su muerte, comprender esa pena, esperar a su lado que vuelva entre los vivos. Y sí, sin esperanza.
1: Javier Lostalé, ¿qué tal estás?
3: Muy bien, Carolina.
1: Me gusta este poema de Ada Salas, escrito mirando hasta el fondo, El descendimiento, ese cuadro del pintor flamenco del siglo XV, Roger van der Weyden, vamos a decirlo así para entendernos, y que aparece recogido, el poema digo, en la antología Como si nunca nada, que publica Barleby. ¿Qué nos puedes decir de ella, Javier?
3: Pues, Carolina, que reúne poemas extraídos de 6 libros de esta autora extremeña, poemas que han sido seleccionados por ella misma.
1: ¿Por Ada, sí?
3: Sí, y que abren con un inédito, y además es una antología, bueno, esto es bastante frecuente, que sigue un orden inverso al de su publicación.
1: Ya, o sea, que empieza por los poemas más recientes.
3: Así es, y yo me he quedado, de verdad, muy impresionado con la relectura de la obra de Ada Salas, para quien el lenguaje es un cuerpo por el que se puede transitar.
1: Bueno, este intento de desvelarse a través del lenguaje aparece también en sus trabajos ensayísticos, entre los que destacamos títulos como El margen, El error y la tachadura, o Lengua del alma. Pero ahora vamos a centrarnos en su poesía, de la que creo que podemos decir que es exigente, ¿no? Que requiere mucha disposición por parte del lector.
3: Es verdad, y además la propia autora lo reconoce. Pero opino que si la leemos de un modo virgen, en cierto estado de inocencia, el discurso de lo humano se nos muestra en toda su desnudez a través de un lenguaje que llega a la raíz de todo, del amor, del dolor, del engaño, de la apariencia también, del derrumbe y de lo que significa el perdón.
1: Y en ese discurso lo visual y la naturaleza juegan un papel importante.
3: Las imágenes son fundamentales y eso se explica, como señala Miguel Ángel Lama en el prólogo, por la relación de sus textos con las artes plásticas. En la poesía de Ada Salas todo tiene ojos. En cuanto a la presencia de la naturaleza, es una fuente donde brilla su espíritu, una fuente que presta gravedad a pensamientos y sentimientos. Creo, Carolina, que en esta poesía existe una escala que va pues desde lo estelar hasta el abismo, y hay un permanente diálogo con el mundo. Sentimos además una ósmosis entre lo interior y lo exterior.
1: Bueno, Como si nunca nada se titula esta antología de Ada Salas que publica la editorial Barleby. Muchas gracias, Javier.
3: Gracias a ti, Carolina, y hasta dentro de 7 días.
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5: Hola, Sergio, ¿cómo estás?
6: Hola, Carola, pues estoy hoy algo atemorizado, la verdad.
5: ¿Y por qué? Si puedes saberse.
6: Bueno, pues porque vamos a tratar un tema muy escabroso y demoníaco.
5: Hoy no me metas miedo, que yo soy muy cagona. ¿De qué quieres hablarnos?
6: Pues de la posesión infernal y de los exorcismos. ¿A ti esas cosas del demonio te dan miedo?
5: Lo que más, y lo digo completamente en serio, ¿eh? Cosa mala. Si veo una película sobre eso, me tiro una semana durmiendo con la luz encendida, que total no creo que sirva para nada, ¿no?
6: No.
5: Porque no creo yo que el demonio le tenga miedo a la luz eléctrica.
6: No.
5: Pero bueno, se ha hecho mucho cine sobre exorcismos.
6: Sí, sí. El punto de inflexión lo marcó la película que todo el mundo conoce, El Exorcista, de William Friedkin, que se estrenó en el año 73 y que, como todo el mundo sabe, se popularizó la cosa de los exorcismos y casi inauguró un género cinematográfico en torno a esto, ¿no? Porque luego se hicieron un montón de pelis sobre el asunto, El Exorcismo de no sé quién, El Exorcismo de no sé cuál, ¿no? Algunas son muy malas, ¿no? Pero que replican de alguna manera ese mito fundacional creado por la película original, ¿no? Ya sabes, es la persona poseída, el sacerdote que se enfrenta al demonio con agua bendita y con oraciones, que decías antes, el demonio no tendrá miedo a la luz eléctrica, pero parece que le tiene miedo al Padre Nuestro y a un poco de agua bendita, que siempre me llamó la atención que a base de rezar lo echaran, ¿no? Pero bueno,
5: sí.
6: En fin, me parece un arsenal muy flojo para vencer a demonios, pero bueno, como digo, a veces parece que funcionaba.
5: Una película además esta, la del exorcista, que tenía una intrahistoria también bastante funesta, ¿no? Creo recordar.
6: Sí, porque el rodaje del exorcista hay como una especie de leyenda urbana alrededor, porque pasaron muchas desgracias y cosas raras, ¿no? Es como
5: sí,
6: si la peli misma estuviera maldita. Y, por ejemplo, hubo un incendio que quemó todo el estudio, que hubo que rehacer, las actrices principales sufrieron accidentes, luego durante las proyecciones de la peli en los cines la gente se ponía fatal, entraba en ataque de pánico.
5: Bueno, normal, eso lo veo normal.
6: Había infartos.
5: Uy.
6: Y tuvo que ir tenía que ir las ambulancias, bueno, fue como el caos.
5: Tremendito, pero a propósito, ¿de qué estamos hablando de esto?
6: Pues de un libro.
5: ¡Oh, vaya! ¡Qué casualidad!
6: Pues mira, el libro se titula Purgar al Diablo, Exorcismo y Posesión tras la Muerte de Dios, que publica la editorial Mutatis Mutandis, que está muy interesada en este tipo de temas, así como escabrosos y underground. Y el autor es el filósofo Grafton Tanner, del que ya hablamos en una ocasión, por su libro Por Siemprismo, que publicaba Caja Negra, y que, bueno, venía a decir cómo mantenemos en vivas muchas cosas del pasado mediante revivals, mediante remakes,
5: en las
6: redes sociales, para luchar como contra la nostalgia, ¿no?
5: Bueno, me acuerdo perfectamente. ¿Y qué se cuenta aquí en Purgar al Diablo?
6: Pues aquí Grafton Tanner habla digamos, la influencia del exorcismo en el mundo contemporáneo, ¿no? Desde la modernidad, ¿no? Desde la ilustración y todo eso, pues se propuso la cosa abolir lo espiritual, las creencias religiosas, las supersticiones, ¿no? Para vivir en un mundo muy racional y muy científico, que parece que es el que vivimos ahora. Pero de aquí que estamos viendo la vuelta de sentimientos religiosos, del misticismo, ¿no? Ya hemos hablado aquí del misticismo en otra ocasión, con otro libro. Están los casos de Rosalía, del Sirat, de Oliver Lasher.
5: Sí, eso es éxito,
6: bueno,
5: sí.
6: La vuelta de la creencia en astrología, en el horóscopo de muchos jóvenes. Bueno, y como dice Grafton Tanner, desde mediados del siglo XX, aunque no existe un registro 100% fiable, se ha dado un aumento de los exorcismos.
5: ¿En serio? Yo no tenía ni idea de que se hiciesen tantos. Bueno, no sé cuáles eran los números, por cierto. Yo los tenía, en cualquier caso, por una práctica antediluviana y como rarísima.
6: Eso es. Pues en el libro, que por cierto trata muy ampliamente la influencia de la peli del exorcista, y también algunos casos clásicos de exorcismo que de hecho inspiraron la peli, por ejemplo el de Roland Doe, que es un nombre falso, pero era un chaval de 13 años de Maryland, que en 1949 empezó a sufrir convulsiones y todo tipo de cosas raras después de, cómo no, tratar de contactar con su tía recién fallecida por la Ouija, ¿no?
5: Claro, siempre que es el instrumento que se utiliza siempre para estas
6: cosas. La gente sigue usando la Ouija, pero sabe que siempre acaba mal la cosa, ¿no? Bueno. Y de ese caso salió la novela de William Peter Blatty, que del exorcista, que es en la que se inspiró la peli de William Friedkin, que todo el mundo conoce, ¿no?
5: Vale, sí.
6: Hay otros casos en el libro históricos, como el de Annalise Mitchell, que falleció en el 76, el año siguiente, después de haber sido sometida a un exorcismo, o el de Anne Eklund, que vomitaba cosas raras, hablaba idiomas que no conocía.
5: Joder.
6: En fin. Pero
5: qué maravilla, ¿no? Que de repente te vuelvas políglota. Estoy casi porque me posean.
6: Te llaman de una multinacional. Me encantan tus skills, ¿no? Hablas idiomas y tal. Y el Excel, ¿qué tal? También lo manejo, gracias al demonio.
5: En fin. No sé si decir que esto es interesante o escalofriante. ¿Qué adjetivo
6: utilizo?
5: Bueno,
6: las dos cosas. ¿Para qué elegir?
5: Sí.
6: Lo que dice es que más allá, Graf von Tanner es que más allá de los exorcismos individuales, lo que se ha infiltrado de forma muy notoria es el discurso del exorcismo en la esfera pública, sobre todo para tratar temas como la libertad o la seguridad, que muchas veces se nos dice que están amenazadas por entidades demoníacas. Sin ir más lejos, el otro día, rebuscando cosas para esta sección, vi que, que Santiago Abascal, líder de Vox, decía que había que hacer un exorcismo en la Moncloa.
5: Vaya.
6: Lo que dice Tanner es que la idea de la posesión demoníaca se dio mucho, por ejemplo, al enfrentarse a la contracultura juvenil de los años 60, ¿no? Se decía que los jóvenes estaban poseídos por la música rock, bueno, especialmente, claro, por el heavy metal, ¿no? Que es una cosa muy satánica, y por ideas políticas y culturales radicales, ¿no? Y que todo eso estaba influenciado por el diablo. Y la cosa no se acaba ahí. Por ejemplo, durante la Guerra Fría avanzó mucho la noción de lavado de cerebro, ¿no? Que las grandes potencias, sus científicos, sus servicios secretos, hacían experimentos mentales y también temían los avances del enemigo en la cuestión de lavar el cerebro a la gente, ¿no? Y esto era un enfoque similar al del exorcismo.
5: Sí.
6: Y ojito también, porque las ideas del exorcismo también entraron en el proceloso mercado de las terapias, por ejemplo, muy notoriamente en las terapias de conversión, que querían exorcizar a personas LGTB, IQ+.
5: Se utilizaba casi ese término, ¿no?
6: Claro.
5: Sí.
6: Y algunas personas pensaban que estaban realmente poseídas por demonios, que por eso la gente era homosexual. Bueno, incluso también en terapias normales, me refiero a terapias para todos los públicos, ¿no? Que,
5: sí, como convencionales,
6: sí,
5: ¿no?
6: Sí, convencionales, que te incitan a liberarte y a encontrar tu verdadero yo, ¿no? Como si estuvieras poseído por otras instancias que no son tú, ¿no?
5: Ya veo. El demonio puede tener cuernos y rabo, pero también otros atributos, según la ideología del momento.
6: Claro. Hoy en día, por ejemplo, hay un avance muy gordo de los movimientos evangélicos, especialmente los neopentecostales, ¿no? Que también afirman que hay algo satánico en el mundo, ¿no? Que hay que liberar al mundo de los demonios, de unos demonios que hay. Y eso tiene una vertiente política que explotan líderes como Trump, Milei, ¿no? Que siempre estamos hablando de ellos, que han sabido aprovechar esto, ¿no? Y, por ejemplo, de satanismo se acusó en su momento al movimiento Black Lives Matter, ¿no? De antirracista. Y hasta el Partido Demócrata estadounidense, cuando se decía que Hillary Clinton y que Obama pues comían niños.
5: Es verdad, madre mía, qué historias.
6: Y esto era una cosa de satanismo también.
5: Sí.
6: ¿No?
5: O sea, por resumirlo mucho, la idea de posesión, el exorcismo, funciona como una herramienta cultural y política para controlar conductas consideradas desviadas o amenazantes, según quien está en el poder.
6: Lo has pillado a la perfección. Y sí, ha sido muy importante para relacionarnos con lo que consideramos el mal. Y también con lo que consideramos, como he dicho antes, nuestro verdadero yo y todo aquello que consideramos ajeno, pero que se nos mete dentro de nosotros.
5: Claro,
6: ¿no?
5: Las cosas malas no son nuestras, nos vienen de fuera.
6: Claro, son
5: no,
6: demonios.
5: No, a lo mejor la naturaleza, ya.
6: Y nada, curiosamente la figura de Dios parece en retroceso, pero la del diablo no. Así que recomendamos, el diablo está de moda. Así que recomendamos este libro 100% con nuestro sello de calidad.
5: Ahí puesto, Purgar al diablo, exorcismo y posesión tras la muerte de Dios. Madre mía, qué título de Grafton Tanner que publica Mutatis Mutandis.
6: Increíble.
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5: Muy buenas, Peirú.
9: Muy buenas, Carola.
5: Vamos a ver, ¿con qué nos sorprendes hoy?
9: Bueno, no sé si va a ser sorprendente lo que traigo, la verdad. Lo sorprendente más bien es que no hablemos de este poeta todas las semanas porque es una de las cumbres de la poesía de nuestra lengua y no solo del siglo XX, sino de todos los tiempos. Y también resulta bastante sorprendente que hay casi unanimidad al respecto. Bueno, por si alguien no lo tiene claro todavía, yo creo que ya con esto bastaría, pero por si no es suficiente, añado que estoy hablando de César Vallejo.
5: Ah, maravilloso. Poeta peruano y universal, como
9: sí,
5: dices ya.
9: Y estamos de enhorabuena todos los maravillados por Vallejo, porque salió hace unos meses una poesía completa al cuidado de Carlos Fernández y Valentino Gianuzzi, editada por Pretextos en su colección de clásicos contemporáneos, bueno, con tapa dura y formato precioso.
5: Sí, yo también la tengo, pero ¿qué se puede decir de Vallejo a estas alturas? Es que ya...
9: No sé. Más que decir cosas, a mí me gustaría hacerlo hablar a él, ¿no? O sea, leer algunos de sus poemas de distintas etapas. Empezaría diciendo que Vallejo aprieta el interés por la investigación lingüística de Rubén Darío, ¿no? El supervirtuoso modernista nicaragüense, y esto se nota sobre todo en su primer libro, Los Heraldos Negros, del año 1919. Voy a leer un texto muy conocido que aparece ahí.
5: Vale.
9: El poeta a su amada. Amada, en esta noche tú te has crucificado sobre los dos maderos curvados de mi beso, y tu pena me ha dicho que Jesús ha llorado y que hay un Viernes Santo más dulce que ese beso. En esta noche rara que tanto me has mirado, la muerte ha estado alegre y ha cantado en su hueso. En esta noche de septiembre se ha oficiado mi segunda caída y el más humano beso. Amada, moriremos los dos juntos, muy juntos. Se irá secando a pausas nuestra excelsa amargura, y habrán tocado a sombra nuestros labios difuntos, y ya no habrán reproches en tus ojos benditos, ni volveré a ofenderte, y en una sepultura los dos nos dormiremos como dos hermanitos.
5: Aquí se escuchan los alejandrinos típicos de Darío, ¿no? Esa musiquilla,
9: sí.
5: Pero ahí también algo, yo creo que muy duro, muy tierno también, con ese final tan sorprendente.
9: Sí, tal cual. Es bastante impresionante, ¿no? Eso de Vallejo, eso que has dicho tú muy bien, lo duro, lo crudo, combinado con una ternura extrema, ¿no? Hay una imagen del amor al mismo tiempo infantil, romántica y turbia, casi incestuosa, ¿no?
5: Sí,
9: o sea,
5: sí, sí,
9: Darío
5: sí.
9: aspira sobre todo a la belleza, la armonía, la elegancia verbal, el exotismo, y Vallejo va a explorar algo más crudo, ¿no? Es un poeta sumamente hondo, que trabaja con el dolor existencial, con la angustia, y eso se expresa en la dimensión semántica de los textos, pero también en otros planos, ¿no? Su lenguaje es más áspero, muy experimental, llama la atención la ruptura sintáctica. El lenguaje, por decirlo así, sufre, ¿no? O mejor dicho, sufre, disfruta a tope con César Vallejo.
5: Ya, sí, moldea las palabras y las frases.
9: Sí, pocas veces la lengua castellana resulta tan plástica, ¿no? Tan moldeable, como dices, y tan expresiva también, como cuando escribe Vallejo. Pocas veces llega tan lejos. Voy a leer uno de mis poemas favoritos de Trilce, que es su libro más conocido, del año 22.
5: A ver, ¿cuál es?
9: Es el número 33. Si lloviera esta noche, retiraríame de aquí a 1000 años. Mejor a 100, no más. Como si nada hubiese ocurrido, haría la cuenta de que vengo todavía. O sin madre, sin amada, sin porfía, de agacharme a aguaitar al fondo, a puro pulso. Esta noche así estaría escarmenando la fibra védica, la lana védica de mi fin final, hilo del diantre, traza de haber tenido por las narices a dos badajos sin acordes de tiempo en una misma campana. Haga la cuenta de mi vida o haga la cuenta de no haber aún nacido, no alcanzaré a librarme. No será lo que aún no haya venido, sino lo que ha llegado y ya se ha ido, sino lo que ha llegado y ya se ha ido.
5: Bueno, es súper emocionante, pero es verdad, ¿no? La emoción entra sobre todo por el oído. Es una emoción estética, más que de las ideas.
9: Sí, hay ideas, hay palabras, podemos interpretarlas, pero el poema nos lleva, ¿no? Nos toca físicamente, ¿sí? Se combinan todos sus elementos de una manera potentísima, pero no da la sensación de artefacto, ¿no? De obra maestra, ni nada parecido. Es una cosa como muy verdadera, ¿no? Surge de algo más profundo que el sujeto, diría yo, ¿no? Como de algo colectivo.
5: Y el principio es impresionante.
9: Sí, si lloviera esta noche, retiraríame de aquí a 1000 años. Mejor a 100, no más, como si nada hubiese ocurrido. Haría la cuenta de que vengo todavía. Es impresionante, como dices, ¿no? Bueno, me han dado ganas de leerlo otra vez, ¿no? Parece que está mal escrito, ¿no? Es como que está medio mal escrito, medio mal pensado, ¿no? Por eso supongo que parece verdadero. Es como anterior a la sintaxis, ¿no? Anterior a la poesía. Así se piensa cuando no se piensa. Me dan ganas de decir cosas
5: ya,
9: así.
5: Ya. Es como primitivo, ¿no?
9: Sí.
5: Está la muerte, está en la soledad y la muerte como alivio.
9: Sí, sí. Toca en el centro de todo, ¿no? A mí me fascina sobre todo el final. No será lo que aún no haya venido, sino lo que ha llegado y ya se ha ido, sino lo que ha llegado y ya se ha ido. Esa repetición de la frase, pero dislocada, ¿no? Por la pausa versal, que se frena, se acelera.
5: Sí.
9: Y luego está lo que dice también, ¿no? El futuro es lo que ya se ha ido. Nos da la vuelta el poema y el tiempo, ¿no? Es modernísimo y antiquísimo. Hace desaparecer el tiempo y todas las tonterías, ¿no?
5: Tonterías las justas con Vallejo.
9: Sí, exactamente, ¿no? Voy a leer un par de poemas más que además van seguidos y que también son de Trilce.
5: Vale.
9: El primero es el número 13. Pienso en tu sexo, simplificado el corazón, pienso en tu sexo, ante el ijar maduro del día. Palpo el botón de dicha, está en sazón. y muere un sentimiento antiguo, degenerado en seso. Pienso en tu sexo, surco más prolífico y armonioso que el vientre de la sombra, aunque la muerte concibe y pare de Dios mismo. Oh conciencia, pienso, sí, en el bruto libre que goza donde quiere, donde puede. Oh escándalo de miel de los crepúsculos, oh estruendo mudo, oh dumodneurtse.
5: Pienso en tu sexo. Así nos empezaban los poemas de amor, ¿no? Eso no nos lo enseñaban en el instituto.
9: No, eso no. Y quizá por eso poca gente lea poesía, ¿no? Esto es de verdad, insisto, ¿no? Simplificado el corazón, pienso en tu sexo. No sé del todo qué significa simplificado el corazón, pero sé que hay una verdad ahí, una verdad abstracta que todos podemos compartir, ¿no?
5: Sí, y luego el final ese tan conocido dice estruendo mudo y luego inventa una palabra que combina esas dos palabras anteriores pero leídas al revés. Odumodneurtse, como se diga, no sé.
9: Sí, odumodneurtse.
5: Eso.
9: Sí, yo he sufrido para pronunciarla porque está con signos de exclamación y ya es suficiente, tengo que decir las letras, ¿no?
5: Sí.
9: Deberíamos ensayar. Bueno, por eso decía que nos da la vuelta, ¿no? Le da la vuelta al lenguaje, literalmente.
5: Mm-hmm.
9: Te das cuenta de todo lo que sucede aquí, ¿verdad? Hay tantos rasgos de las vanguardias, está todo el siglo XX aquí.
5: Sí, sí, sí. Cortázar también, ¿no? Lo lúdico y lo existencialista, por ejemplo, de Rayuela.
9: Sí, sí, sí. Y lo de las tonterías que dijiste me hizo pensar en este otro poema, uh-huh, que es el que quiero leer ahora, ¿no? El 14 de Trilce, que también conecta con otra zona importante de la literatura y del arte del siglo XX.
5: A ver.
9: Cual mi explicación, esto me lacera de tempranía. Esa manera de caminar por los trapecios, esos corajosos brutos como postizos, esa goma que pega el azogue al adentro, esas posaderas sentadas para arriba, ese no puede ser, sido, absurdo, demencia, pero he venido de Trujillo a Lima, pero gano un sueldo de 5 soles.
5: Creo que sé de lo que hablas, del tono, ¿no?
9: Sí, bueno, yo no habría dicho el tono, pero creo que sí, que es eso. Yo pensaba en algo como la desacralización, ¿no? El rechazo absoluto de lo solemne.
5: Uh-huh.
9: Pero sí, eso está muy fuerte en el tono, precisamente, uh-huh, ¿no? Y por cierto, seguimos con la idea de que nos da la vuelta, nos pone cabeza abajo, ¿no? Esas posaderas sentadas para arriba, dice, ¿no?
5: Sí, sí, sí.
9: Ese no puede ser sido.
5: Uh-huh.
9: Qué frase, ¿no? Lo imaginario ahí es más fuerte que lo real. El surrealismo, el dadaísmo, lo conversacional, todo está ahí, ¿no? Pero he venido de Trujillo a Lima, pero gano un sueldo de 5 soles.
5: Yeah.
9: Ahí hay una apariencia de banalidad que ya el romanticismo trató de introducir en la poesía y que en el siglo XX entra por todas partes, ¿no?
5: Uh-huh. Y al mismo tiempo no es nada banal, es la vida, es pisar el suelo, es la pobreza.
9: Exacto.
5: O las necesidades materiales.
9: Sí, sí,
5: o
9: sí,
5: sea,
9: sí. Por eso dije apariencia de banalidad, ¿no?
5: Uh-huh.
9: Esa distinción entre lo banal y lo trascendental, de la que ya hemos hablado otras veces aquí, y que puede ser tan dañina, tan engañosa, ¿no? Pues todo eso aquí se tira a la basura.
5: Bueno, Peirú, lo que no vamos a tirar a la basura aquí son tus propuestas y mucho menos esta poesía completa de César Vallejo que publica Pretextos. Nos dejas con las ganas de leer y releer a este autor fundamental.
9: Pues entonces misión cumplida, Carola.
5: Sí, sí, desde luego.
9: Buena semana.
5: A ti también. Chao.
9: Chao.
5: Bueno, pues hasta aquí el programa de hoy. Gracias a Puerto Martín, que ha estado en el control técnico, y a vosotros por acompañarnos. Volvemos la próxima semana.

0: Son las 10, las 9 en Canarias.
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0: Muy buenos días. El precio de la vivienda batió su récord histórico en el primer trimestre del año en Andalucía, Baleares, Canarias, Cataluña, Comunidad Valenciana, Galicia, Navarra, País Vasco, las ciudades autónomas de Ceuta y Melilla y Madrid, que fue la única comunidad que superó los 4.000 euros por metro cuadrado. Según la estadística de valor tasado del Ministerio de Vivienda, María Paredes.
2: Sí, este importe de más de 4.000 euros el metro cuadrado en la Comunidad de Madrid supone un 16,4%. Por cierto, más que el registrado hace un año y es casi un 4% más alto que el trimestre anterior. En segundo lugar, Baleares supera los 4.000 euros el metro cuadrado, lo que supone un incremento de más del 13% que el año pasado. País Vasco, por primera vez desde 2008, supera los 3.000 euros el metro cuadrado. La siguiente comunidad más cara fue Cataluña, con 2.749 euros el metro cuadrado, el valor más alto de toda la serie histórica. Completan la clasificación de valores máximos por encima de los 2.000 euros el metro cuadrado Andalucía, Ceuta y Melilla. Por el contrario, no rebasaron los máximos alcanzados durante la burbuja inmobiliaria Aragón, Asturias, Cantabria, Castilla y León, Castilla-La Mancha, Murcia, La Rioja y Extremadura. Esta última es la única comunidad en la que el metro cuadrado no llega a los 1.000 euros.
0: Gracias, María. Y el Hospital Público 12 de Octubre de Madrid ha realizado por primera vez en España un trasplante conjunto de intestino y páncreas, una técnica de enorme complejidad y con apenas precedentes en el mundo. Carmen Jiménez.
3: El receptor es Juan Jesús Martínez, un hombre de 46 años que sufría un fallo intestinal irreversible y diabetes tipo 1. Gracias a la intervención ya no necesita nutrición parenteral ni depende de los cuidados que requería antes de la operación.
4: Y ahora mismo estoy estupendamente, la verdad que muy bien. Mi idea es volver a esquiar, volver a jugar al pádel, volver al gimnasio y volver a disfrutar de la vida con mis hijos, mi familia y tirar para adelante, que al final eso es importante.
3: La cirugía se desarrolló sin complicaciones y el paciente recibió el alta apenas 16 días después. Jorge Calvo, cirujano digestivo del hospital.
5: Es un hito más de los que se han conseguido en esta unidad de trasplante de órganos abdominales del 12 de octubre. No solamente que acumulamos una experiencia importante, sino que somos centro de referencia nacional para tratar este tipo de patología generalmente compleja y que en otros centros no puede ser valorada.
3: Ahora continúa su recuperación en casa con alimentación convencional y una evolución favorable.
0: Repasamos ahora noticias de ámbito internacional. Un civil ruso ha muerto esta noche tras un ataque de drones ucranianos contra una terminal portuaria del mar de Azov. Javier Jiménez.
6: Sí, se suman tres personas que han resultado heridas, lo ha denunciado el gobernador local de la región sureña rusa de Krasnodar. Drones ucranianos han atacado el distrito de Temriuk y a consecuencia de restos de esos proyectiles ha producido un incendio en la terminal portuaria. Allí se encuentra uno de los mayores centros de bombeo de gas licuado del sur de Rusia.
0: Lituania ha alertado esta mañana sobre la presencia de un dron militar en su territorio.
6: Y ha solicitado aeronaves de la OTAN en respuesta, así lo ha informado el Centro Nacional de Gestión de Crisis del País Báltico este sábado. La alerta a la ciudadanía incluye la capital Vilna.
0: Un avión militar de la Fuerza Aérea de India se ha estrellado durante el aterrizaje en la base aérea de Yorzan, al noroeste del país.
6: Desde el ejército nos ha ofrecido por el momento un recuento de posibles víctimas. Las autoridades han ordenado iniciar una investigación para determinar las causas. Varios medios de comunicación indios han difundido imágenes de columnas de humo negro elevándose sobre la base y fuselaje destrozado de la aeronave de fabricación rusa.
0: En los deportes, esta medianoche debuta en el Mundial de Fútbol una de las favoritas. Brasil se enfrenta a Marruecos en Nueva Jersey, partido que podemos seguir en una edición especial de Tablero Deportivo. Enviado especial, Lucas García. Buenos días.
7: ¿Qué tal? Muy buenas. El que es uno de los grandes partidos de esta primera fase del Mundial de 2026, el que va a enfrentar a Brasil y a Marruecos a medianoche en España a las 6 de la tarde aquí en la ciudad de Nueva York, realmente en Nueva Jersey, este estadio, el escenario del partido, dos equipos que no quieren sustos en el cruce y por eso quieren ganar el partido y optar al liderato del Grupo C. Por una parte, la pentacampeona Brasil, que llega quizás algo más de tapada que en otras ocasiones, con Ancelotti en el banquillo y con ese peligro en las bandas, con dos cracks de nuestra liga como son Rafinha y Vinicius. Enfrente, una de las revelaciones del pasado Mundial de Qatar, Marruecos, que llegó a semifinales, también ha cambiado de entrenador, ahora con Wahbi, y que también, por supuesto, dispone de futbolistas de la talla mundial. Es el caso de Brahim Díaz o Achraf Hakimi.
0: Es todo. 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
9: ¿Cómo haces para que 100 años después de muerto estén haciendo tu proyecto? ¿Eso cómo se hace?
10: La aspiración del arte es la plenitud del efecto que se propone. Cuanto más elevado sea el asunto, más poderosos habrán de ser los medios.
11: El conjunto de la Sagrada Familia está pensada por Gaudí como expresión de la fe cristiana.
10: Los asuntos religiosos requieren el uso de todos los medios en el grado más alto.
12: Cuando algo pasa con la Sagrada Familia, recibo llamadas desde medios pidiendo artículos sobre este. Es la atracción turística número uno en España. Hay mucho interés.
10: El templo debe inspirar el sentimiento de la divinidad con sus infinitas cualidades y atributos.
13: Yo pongo a su lado el músico Juan Sebastián Bach, pongo a su lado Leonardo da Vinci y poca cosa más.
9: Esta creación, ¿no? Esta idea del creador, de la persona que piensa. Gaudí, no olvidemos que era un gran geómetra.
10: Yo soy geómetra, que quiere decir sintético. Los mediterráneos son los únicos que han entendido la geometría y para encontrarla se debe recurrir a los griegos.
14: Gaudí está más concentrado en resolver que en difundir sus pensamientos. Más bien quiere dedicar el tiempo siempre a la producción y a la resolución y a crear arte, ¿no?
8: Antoni Gaudí, un siglo sin el genio.
15: Fue un creador universal, único. Dedicó sus últimos días a su obra cumbre, a la que se entregó en cuerpo y alma. Una genialidad truncada el 7 de junio de 1926, a las 6:30 de la tarde, cruzando la Gran Vía, en Barcelona. Antoni Gaudí iba como cada día hacia la iglesia de Sant Felip Neri, al lado de la catedral, su templo favorito. Allí se reunía con amigos y compañeros de canto. El cuerpo queda en el suelo malherido, inconsciente. Nadie lo reconoce.
16: ¿Alguien sabe quién es?
17: Parece un vagabundo.
16: ¡Alguien con un carro! ¡Hay que acercarlo a un hospital!
15: Lo trasladan al hospital de la Santa Creu, el de los pobres, sin que nadie se percate de quién es. No lleva ningún documento, solo su cuerpo con múltiples fracturas y su silencio. Aquel indigente resultó ser uno de los arquitectos más brillantes de todos los tiempos. Lo cuenta el doctor en historia y escritor Salva Rubio en su cómic Gaudí, la Sagrada Familia y el Éxtasis.
18: Cuando él se abandona por completo en lo físico, le atropella un tranvía, le llevan al hospital y cabe pensar que no le cuidaron mucho porque pensaron que era un simple sin hogar. Quizá podían haberle salvado, quizá podían haber vivido un tiempo más si no hubiera existido este prejuicio.
15: Al cabo de 3 días en el hospital, el 10 de junio de 1926, Gaudí fallece. Tenía 73 años. Cuando se supo, la ciudad entera se volcó. Su funeral, celebrado el 12 de junio, fue un acontecimiento multitudinario. Reunió a miles de personas, ciudadanos anónimos, autoridades, artistas y representantes de instituciones. El cortejo fúnebre recorrió las calles de Barcelona en un ambiente solemne. La gran participación popular reflejaba el enorme respeto y admiración que había ganado en vida, especialmente por su trabajo en la Sagrada Familia. La ciudad se paralizó para despedirle. Todos los establecimientos estaban cerrados y la gente se acumuló en las calles.
0: El funeral de Gaudí habla muy claramente de quién era Gaudí.
15: Chiara Curti, arquitecta y doctora en Historia del Arte, autora del libro La Sagrada Familia, Catedral de la Luz.
0: Gaudí era 10 años que no salía en los periódicos. O sea, parecía un hombre olvidado por el mundo.
17: Pero en el día que le atropellan, las primeras páginas son para él, ¿no? Todo el mundo lo recordaba muy bien. Sus casas estaban ahí para verlas en el pase de gracia, ¿no? Pero sencillamente era como un personaje incómodo y entonces se tenía alejado. Pero después, al funeral, la gente se había organizado para hacer ofrendas florales. Y también un dato que entre la muerte y el funeral, que ha pasado únicamente una noche, hubo una recogida de firmas para que el féretro pasara entre calles habitadas, porque la gente pudiera saludarle desde los balcones y acompañarle, ¿no? Entonces esto habla muy claramente que la gente realmente le quería.
15: A las 7:30 de la tarde de aquel 12 de junio de 1926, la comitiva fúnebre llega a la Sagrada Familia. Suena la campana de la Torre de Bernabé. El Orfeo Catalá interpreta las armonías del Requiem de Tomás Luis de Victoria, máximo representante de la polifonía del Renacimiento español. No fue una elección casual. Gaudí lo consideraba el retorno a la pureza de la primera música cristiana.

Trabajadores, empleados y amigos cargan el féretro. Avanzan hacia la puerta principal de la fachada del nacimiento. Por primera vez la cruza en silencio un difunto, aquel que la imaginó y le dio vida.

0: querría acabar la obra yo, porque no convendría.
1: Escrito de Antoni Gaudí en el Boletín de la Asociación Espiritual de Devotos de San José, 1902.
0: Una obra así debe ser hija de una larga época. Cuanto más larga, mejor. Se debe conservar siempre el espíritu del monumento, pero su vida debe depender de las generaciones con las que vive y se encarna. La obra de un solo hombre debe ser forzosamente raquítica y muerta en el momento de nacer.
1: Cuando asumió la dirección del proyecto en 1883, él sabía que no terminaría la construcción del templo. Lo admitía. Quería que fueran nuevas manos, nuevos corazones y nuevas voces las que siguieran aquel sueño, un sueño de piedra fértil, y que el amor hacia la fe y la belleza se convirtieran en un credo popular.
2: Él sabía que no iba a ver la obra terminada en vida, pero aunque lo sabía y lo aceptaba, él sabía también que tenía que dejar una identidad, una huella en esa obra para que hubiera que seguir su camino, y con eso creo que se quedó tranquilo.
1: En junio de 1926, la Basílica deja de ser la misión de un solo hombre para convertirse definitivamente en la obra de todo un pueblo. Aquí es donde fue enterrado y donde ahora reposan sus restos, en una cripta que hoy día rebosa actividad alrededor de su tumba.
3: Lo partió y lo dio a sus discípulos diciendo: Take this, all of you, and eat of it, for this is my body, which will be given up for you.
4: Soy Padre Jovi Sebastián Capi Parambil. Soy de Kerala, India. Sacerdote de la Sagrada Familia. Tenemos normalmente 3 misas cada día, a las 9 en castellano, a las 10 en inglés y 8 de la tarde en catalán.
1: En uno de los monumentos más visitados del mundo, la cripta de la Sagrada Familia es su contrapunto. Menos imponente, más recogida y contemplativa. El corazón histórico, el lugar donde más se percibe y se conecta con la dimensión humana y devocional del proyecto de Gaudí. Un espacio de culto y memoria.
5: Tenemos muchísimo movimiento pastoral y es una parroquia muy activa.
1: Alice, sacristana de la cripta de la Sagrada Familia.
5: Tenemos las misas habituales, bodas, comuniones, bautizos. Y luego ves la gente que viene de fuera. Están con los ojos abiertos, están con un gozo de este gran privilegio, la verdad que sí. Y aunque vengas cada día, no deja de ser un templo impresionante. Qué milagro que esté aquí, ¿no?
1: Desde este embrión del templo, espacio de recogimiento y meditación, se ven arriba los pies de los turistas que deambulan por la grandiosa nave principal. Algunos curiosos se agachan para contemplar la capilla subterránea. Su altar, las columnas que sustentan la nave, todo envuelto en una luz tenue. La lápida de Gaudí es sencilla, de piedra, su nombre inscrito con humildad. Muy cerca de la tumba hay un instrumento histórico, restaurado.
6: Nos hemos acercado al órgano de la cripta, al órgano Caballecol.
1: Un órgano de tubos parisino de 1896, todo un Stradivarius en su clase.
6: Es un instrumento que tiene una consola en pupitre, como una mesa un poco inclinada así en diagonal, ¿no? Como las mesas de los colegios antiguos.
1: Juan de la Rubia, organista titular de la Sagrada Familia.
6: Tiene un pupitre cerrado que estamos abriendo ahora. Es un órgano que tiene 2 teclados superpuestos uno encima de otro. Tiene unos pomos al lado y lado que salen y entran, que son los registros, que es la forma que tenemos los organistas de decidir qué timbre, qué combinaciones de sonidos utilizamos. Y tiene algo que llama bastante la atención para quien no conozca este instrumento, que es que el órgano también se toca con los pies. Bueno, es como un teclado más, que en lugar de tocarse con las manos, se toca con los pies. Y cuando tocas con el pedal, suenan los registros graves. El arquitecto principal de la Sagrada Familia, Jordi Faulí, declaraba cuando lo vio las primeras veces, dice, parece que siempre ha estado aquí, ¿no? También por la decoración que tiene, el tono de la madera, lo bien que encaja en la capilla.
1: Gaudí fue un visionario al materializar sus obras pensando en el sonido. con técnicas innovadoras que lo dispersaban y proyectaban de manera uniforme dentro de los espacios.
6: Fue probablemente uno de los pioneros en pensar y en trabajar sobre cuestiones acústicas. Nos consta a todos que Gaudí había realizado estructuras, por ejemplo, en la intervención en la Catedral de Palma de Mallorca, poniendo un tornavoz, una especie de estructura que ayudaba a proyectar el sonido hacia adelante. Las estructuras de las bóvedas de la Sagrada Familia también facilitan de alguna manera esa proyección. Y fue un pionero en cuestiones musicales, casi diría un visionario, porque en Barcelona en aquella época Gaudí estaba también a la última en cómo tenía que ser la música en la iglesia, o cómo se veía que la música tenía que evolucionar de alguna manera, cosas que luego se plasmaron en documentos del Vaticano II, que eso fue en los años 60.
1: El órgano era el instrumento oficial de la Iglesia Católica y Gaudí le atribuía la responsabilidad de guiar y sostener el canto. Concibió un coro de más de 1.000 personas y así se está construyendo la basílica, con grandes tribunas para mujeres, hombres y voces blancas en la parte del presbiterio. Finalmente, para culminar toda esta estructura sonora, hablaba de una capilla de música, es decir, un coro polifónico y los órganos situados justo en el centro de la basílica, a 45 metros de altura, entre las columnas que sostienen el gran cimborrio. Una estructura colosal que hace buena la frase de que la Sagrada Familia es un instrumento musical en sí misma. Pero el sonido no lo era todo. El templo también debía dialogar con la luz. Para Gaudí, la luz tenía una dimensión espiritual, simbólica y estructural. Modelaba el espacio, guiaba la mirada y generaba emociones. En la Sagrada Familia, la luz actúa como una experiencia mística en movimiento. Muchos historiadores consideran que el arquitecto construía con luz tanto como con piedra.
6: Los días en los que brilla el sol fuera, en Barcelona, la Sagrada Familia luce espectacular por dentro. Las vidrieras de Viladrau son maravillosas y en cada estación del año la luz es diferente. Todavía faltan algunas vidrieras, falta la fachada de la Gloria por terminarse, con lo cual aquella configuración de las vidrieras era diferente, pero recuerdo especialmente una época muy bonita en la que cada 2-3 semanas aparecía un tramo más de la nave con las nuevas vidrieras de colores que antes eran translúcidas o transparentes, ¿no? Y de repente la luz cambia. Y creo que los músicos somos muy sensibles también a este tipo de inspiración, ¿no? A que la luz sea diferente. De hecho, no es lo mismo tocar una misa en la Sagrada Familia un sábado por la tarde de invierno, cuando ya es de noche, que un domingo por la mañana de verano. No tiene absolutamente nada que ver.
1: Piedra, forma, sonido, luz, color. La música y el ruido de las obras conviven con toda naturalidad. Juan de la Rubia se va adaptando a los cambios en la reflexión sonora que comporta un edificio en evolución. La Sagrada Familia es un templo donde conviven turismo, peregrinaciones, liturgia, eventos, conciertos y la propia obra en construcción. Atrás dejamos la quietud de la cripta para subir a la superficie, cruzar todo el ajetreo de la basílica y ascender hasta el primer piso, justo al lado de las cantorías, donde Gaudí había proyectado el coro.
7: Estamos en el primer triforio interior de la fachada de la Gloria, por tanto mirando hacia la nave.
1: Aquí encontramos al jefe de obras, el arquitecto director de la Sagrada Familia, Jordi Faulí.
7: Desde este espacio se podrá salir al exterior y se podrá dar la bendición a la gente que puede estar congregada delante. Y desde el otro lado de la tribuna vemos, desde unos 9 metros de altura, el conjunto de las naves. Ahí al fondo vemos el altar, el presbiterio, con el baldaquino, con Cristo crucificado que cuelga el baldaquino, y arriba, la gran claraboya de encima del ábside, con un triángulo que representa Dios Creador.
1: Faulí es desde hace décadas el responsable de la culminación del templo, el intérprete contemporáneo de Gaudí, quien custodia su legado y se encarga de ejecutarlo. Sus guías son los planos y, sobre todo, las maquetas.
7: Todo lo que usted puede ver aquí ahora, todo es geometría. Yo, esto es un bosque, parece naturalista, lo es, pero todo son formas geométricas. Que Gaudí, en sus maquetas, con estas formas geométricas, crea las columnas, crea los ventanales, crea las bóvedas, pero además crea las torres, pero además establece en sus maquetas un sistema, unas leyes de composición y de combinación de estas formas geométricas.
8: Ahí está, menos mal que hizo estas maquetas tridimensionales, que le gustaba él tanto trabajar en tridimensional, ¿no?
1: Judith Urbano, profesora de la Universidad Internacional de Cataluña e integrante del Comité Científico del Congreso Internacional sobre Gaudí de 2026.
8: Yo no tengo ninguna duda que todo el interior de la Sagrada Familia, menos algunos detalles que hayan quedado por hacer, es absolutamente fiel a lo que él proyectó.
7: Nosotros construimos la nave principal siguiendo estrictamente sus maquetas, sus geometrías, y diseñamos en tres dimensiones el crucero y el ábside, que Gaudí solo diseñó en dos dimensiones, siguiendo el método de proyecto de las formas geométricas que Gaudí nos enseñó en la nave principal. Y por esto el conjunto es armónico.
9: Gaudí no hizo nunca los planos completos del templo. Los iba haciendo por fragmentos verticales.
1: Isidra Puig Boada, arquitecto, discípulo de Gaudí y codirector de las obras de la Sagrada Familia en los años 50. Archivo de RTVE.
9: Él trazó sus líneas generales y luego, por porciones verticales de construcción, los iba desarrollando. De modo que primero desarrolló el ábside, luego desarrolló la fachada del nacimiento y, mientras tanto, elaboró la fachada de la pasión, la fachada luego de la gloria y, finalmente, el interior del templo, antes de morir. Y el interior del templo quedó, según su propia opinión, bien elaborada, de modo que quedó satisfecho de lo que había hecho. Esta es la situación exacta del pensamiento de Gaudí en aquel momento.
0: El interior del templo será como un bosque. La estructura de las naves lo propicia y la semejanza se ha encontrado sin haberlo querido hacer expresamente.
1: El pensamiento de Gaudí. Textos y comentarios del arquitecto, compilados por su discípulo Isidra Puig Boada.
0: Los pilares son helicoidales y ligeramente inclinados. Los soportes se dividen a la altura de las naves laterales en otros cuatro, como las ramas del árbol, y uno más que se eleva hasta las bóvedas. Los pilares de los triforios también parecen, por su inclinación, otras ramitas de los colosales árboles.
8: Usó la geometría arreglada, los paraboloides, los hiperboloides, todo esto es realmente increíble. Es que Gaudí proyectó una obra del siglo XXI. La obra de Gaudí no era una iglesia del XIX. Por eso nos parece tan distinto a todo, porque se ha seguido su proyecto.
1: Un gran equipo trabaja para completar el sueño de Gaudí. Han superado adversidades, con alegrías y no pocas preocupaciones, con muchos retos por delante.
7: Las torres centrales son 18. En cada fachada, nacimiento, pasión y gloria, hay 4. Son 12 campanarios que representan los 12 apóstoles. Un poco más altas son las 4 torres de alrededor del crucero, que son los 4 evangelistas.
0: La forma de las torres, vertical y parabólica, es la unión de la gravedad con la luz. En lo más alto estarán los focos luminosos, como la luz natural que también viene del cielo. Estos focos darán vida y suntuosidad al templo y a la vez constituirán el mejor ornamento de la ciudad.
7: Y en el centro, la torre más alta, la torre de Jesucristo, acabada con la cruz, el símbolo principal del cristianismo, que se abre, se expande en 4 direcciones y todo apoyado con esta estructura de columnas que vemos aquí delante. Y ahí, en el ábside, encima del altar, la torre de la Virgen, que es un poco más alta que los evangelistas, 178 metros y medio, Jesucristo 172 y medio, acabada con una estrella

0: Sagrada Familia, iniciativa del editor y filántropo barcelonés Josep María Bocabella, es un templo que se financia solo con donaciones individuales.
1: Se ha de explicar una cosa muy importante, porque si no, no se entiende que estemos ciento y pico de años haciendo esta iglesia, que es un templo expiatorio. Hacemos una obra buena, que es dar dinero a una iglesia, y se expían los pecados, ¿no? Esa balanza, ¿no?, que el cristiano tiene cuando muere, pues se le va a hacer como una especie de juicio, ¿no? Y ahí estarán las buenas acciones y las malas acciones. Bueno, pues las buenas es dar dinero para esta obra, que al final, pues como decía Gaudí, era una obra para Dios.
2: El templo de la Sagrada Familia es expiatorio. Esto significa que se debe nutrir de sacrificios. Si no, sería una obra condenable y no se terminaría. Los que se quejan de la manera de hacer el templo o de la duración de la construcción son los que no dan nada. Y hay que decirles, si los que dan no se quejan y callan, los que no dan, ¿qué tienen que hacer?
1: Claro, ha tenido problemas de dinero muchas veces, incluso que Gaudí era la persona que paraba las obras y salía a la calle con una hucha a ver si la gente quería dar dinero para la construcción de la Sagrada Familia. Por tanto, esto es importante de explicar siempre. Tú no puedes decir, por ejemplo, imagínate que la UNESCO dice, bueno, vamos a dar 1 millón de euros y ya que se acabe este proyecto de la Sagrada Familia. No se puede hacer esto, porque tiene que ser siempre uno a uno, donaciones.
2: La obra de la Sagrada Familia va lenta porque el amo de esta obra no tiene prisa.
3: Es algo espectacular. Siempre oyes hablar de ella, que siempre está en construcción, pero una vez que entras aquí es como que te envuelve y no sé, está muy bien.
1: Evidentemente, a partir del auge del turismo de masas, las entradas a la Sagrada Familia han sido consideradas donativos. Y menos mal, porque así pues sí que se ha podido ir más rápido, aunque no lo parezca, pero se ha podido conseguir, porque ya estamos muy cerca.
4: A diferencia de las otras catedrales, iglesias que he visitado en Europa, siento que genuinamente esta es una iglesia única en el mundo, porque mezcla muchos elementos también de la naturaleza.
5: Es muy chulo. La luz del sol, cuando le da, es muy bonito. Se ven mucho los colores.
6: Y me llamó la atención que no tenga tanta decoración de esculturas. Nosotros venimos de Perú y ahí sí las iglesias están llenas de esculturas, de pinturas adentro. Acá todo es más como natural, como si uno estuviera en la naturaleza, en un bosque, en una cosa así.
0: El bosque remite a sus primeros años en el campo de Tarragona. Antoni Gaudí nació el 25 de junio de 1852. Una infancia enfermiza le obligó a ausentarse de las aulas y a tener un contacto muy intenso con la naturaleza, que marcaría profundamente su manera de entender la arquitectura. Creció entre su Reus natal y el campo familiar en Riudoms. El reumatismo le impedía jugar con otros niños y pasaba mucho tiempo observando en calma el entorno. Contemplaba detalladamente plantas, animales, árboles, conchas, insectos, la luz mediterránea. Una inspiración constante que definió como el gran libro donde aprender.
1: Él siempre se inspira en lo que decía él, ¿no? Este es mi maestro, ¿no? El árbol, claro, la naturaleza. Viendo y fijándose en la estructura de la naturaleza y aplicando esta estructura luego a su arquitectura. Esto no lo ha hecho nadie. Una cosa es que tú te fijes en una flor y te inspira pues, un mosaico con una flor o un trozo de hierro con una flor o una piedra en forma de flor. Pero esto es decoración y esto sí que lo hacían muchos. Los modernistas, Domènech i Montaner, Puig i Cadafalch, Jujol, los que quieras. Pero él, que también lo hace, va mucho más allá. Porque dice, a ver, ¿cómo funciona un árbol? ¿Cómo funcionan las ramas? ¿Cómo funciona esta hoja? Y todo esto luego lo aplica a su arquitectura. El gran Gaudí para mí es esto.
0: La naturaleza fue su primera escuela y la base de un estilo único. Pero hubo otra influencia importante que absorbió a lo largo de su infancia. Su padre y abuelo eran caldereros. De ellos aprendió a trabajar el cobre. Y de la familia materna, que eran boteros, heredó la capacidad de comprender el espacio y los volúmenes. Ambas ramas se dedicaban a convertir lo recto en curvilíneo, lo cóncavo en convexo, a trabajar lo natural para hacerlo útil para el hombre.
7: A veces parece como una cosa muy básica, ¿no? Porque finalmente es un trabajo sucio, de ruido, de sudor, de fuego.

0: De grasa. Pero en realidad es un trabajo tal cual sale en forma sumamente sofisticada, alambique es.
1: Chiara Curti, arquitecta, investigadora de la Sagrada Familia y restauradora de su cripta.
0: Gaudí siempre vio esta cultura del esfuerzo, esta cultura de cuando las cosas se transforman. Y nunca se escondió. Trabajó para las grandes familias burguesas y en ningún momento dejó de hablar de estas sus orígenes.
1: Gaudí llegó a Barcelona a los 16 años acompañado solo de su hermano. Posteriormente se trasladó el resto de la familia, pero su madre y hermano murieron cuando Antoni era muy joven. Fue un duro golpe para él. Se quedará viviendo en la capital catalana junto a su padre y una sobrina con problemas psíquicos, a quien Gaudí cuidará casi como una hija. Tras acabar la secundaria, entró en la escuela de arquitectura. Allí destacó. Era distinto.
2: La vocación de arquitecto la llevaba ya encima. Le gustaba mucho la geometría. Las notas eran regulares, algunas veces malas y todo.
1: Armand Puig, teólogo y biógrafo de Gaudí.
2: Ahora, había una materia que era el número uno, que era la geometría. Y la geometría es la base de la arquitectura. Hizo la carrera de arquitecto y al terminarla, el presidente del tribunal, Elías Rogent, dijo, hoy damos el título de arquitecto o bien a un genio o bien a un loco. El tiempo nos dirá.
1: Su infancia solitaria, con dolores constantes, le forjó un carácter rudo, áspero y malhumorado.
2: Él tenía una opinión un poco dura de sí mismo, porque decía, yo he trabajado mis defectos en bastantes campos, pero en uno no he tenido éxito, en el mal genio. Pero, oiga, es que resulta que los santos también son imperfectos. Por lo tanto, Gaudí, que aspiraba a la santidad, tenía una característica que no puedo nunca superar, que es este mal genio y que él mismo reconocía.
1: Católico conservador, votante de la Liga Regionalista de Francesc Cambó y Enric Prat de la Riba, sus ideales eran profundamente democráticos. Relacionado con la burguesía de la época, hasta le ofrecieron ser diputado en el Parlament catalá, pero rechazó la política activa. Dijo que quería servir a Cataluña con lo que sabía hacer, la arquitectura. Las claves de su genialidad fueron el trabajo y el esfuerzo para encontrar siempre la mejor solución, y a veces en tiempo récord. Tanto es así que en 1877 estuvo a punto de suspender el proyecto final de carrera porque sus profesores no creían lo que estaban viendo.
3: Era un proyecto que se tenía que hacer en 2 meses.
1: Galdric Santana, arquitecto y comisario del año Gaudí.
3: Él como que iba trabajando en 3 despachos en aquel momento, ayudaba a otros arquitectos, tuvo que dejar el trabajo para el final y cometió, digamos, la irregularidad de llevárselo a casa. Es decir, estos proyectos los sellaban conforme habían dormido siempre en la escuela para que no pudiesen hacértelo terceros o hacer más horas que los demás, era una manera de controlar. Y él, como que no lo tenía a punto, se lo llevó y en una noche había sido capaz de hacer mucho más que sus compañeros en 2 meses.
1: En esas pocas horas, Gaudí diseña una fuente monumental para Plaza Cataluña paseable por dentro. Aquello resulta inimaginable.
3: Apalabraron para que fuese justo, que en lugar de suspenderle, que le hiciese un examen. Y entonces él quiso demostrar que en tan poco tiempo era capaz de generar tanta información sobre un proyecto.
1: No es una fuente escultórica para ser vista desde fuera, sino un monumento colosal donde el agua también es arquitectura y el ciudadano puede vivirla desde el interior. El tribunal la elogia con fervor, pero aquella fuente magnífica queda guardada en los archivos de la facultad. En el centenario de su muerte, este trabajo final de carrera ha visto la luz y sus conocedores afirman que sería factible.
3: En el momento en que lo proyecta Gaudí ya lo hubiera sido, y hoy aún más, aún sería más fácil construirlo en el presente. Creo que tendríamos un gran revulsivo en la Plaza Cataluña ahora mismo, ¿no?
1: Este año Gaudí sirve para descubrir algunos tesoros escondidos y para estudiarlo a fondo. Hay muy poca documentación. Buena parte de su material, planos, maquetas, dibujos, informes, se perdieron durante la Guerra Civil. La Sagrada Familia fue asaltada y su taller incendiado.
4: Tuvimos el hacer primero, fue reconstruir las maquetas.
1: Lluís Bonet i Garí, arquitecto y discípulo de Gaudí, archivo de RTVE.
4: Porque se quedaron hechas a añicos de tamaño pequeñísimo y después de esto, entonces, con las ayudas de fotografías y de libros publicados y de la memoria, de con las explicaciones que habíamos oído de viva voz de Gaudí, nos propusimos a trabajar con la parte que había resuelta ya de ábside, de la fachada solamente del nacimiento, porque la otra, la de la pasión, fue ya hecha sucesivamente bajo el proyecto de Gaudí, que está en este plano que vemos aquí en esta sala.
3: Gaudí siempre se ha dicho, es un arquitecto, pues lo investigamos desde la arquitectura, pero en realidad es un arquitecto que interseca todas las técnicas y evidentemente todas las ciencias, no solo aquellas que son las clásicas que se aplican a la construcción. Entonces, la mejor manera es hacerlo de manera igual, multidisciplinar.
1: Gaudí concibe la arquitectura como el arte que engloba todas las artes. No entiende los edificios como meras construcciones, sino como espacios donde convergen muchas disciplinas: escultura, artesanía, simbología, ingeniería, música y, cómo no, naturaleza. Estudia y bebe de los movimientos anteriores y del propio modernismo.
5: El modernismo a Gaudí le influencia, claro, al principio, porque evidentemente él está en la Escuela de Arquitectura, donde ahí de momento se habla de los historicismos, el neorrománico, el neogótico, eso es lo que él aprende.
1: Judith Urbano, doctora en Historia del Arte, profesora de la Universidad Internacional de Cataluña e integrante del Comité Científico del Congreso Internacional sobre Gaudí de 2026.
5: Al principio, sus edificios son como le han enseñado. Por ejemplo, la Casa Calvet. Dentro, por ejemplo, tiene las columnas salomónicas que nos hacen un poco de referencia al barroco. O, por ejemplo, no sé, la Casa Botines. Te recuerda a un palacio medieval o a un castillito medieval. No sé, incluso el Palau Güell, que parece un poco como neobizantino. Pero ya llega un momento que él va a su estilo personal.
1: En la Casa Batlló, Gaudí encuentra cómo matizar la luz en las distintas plantas al conjugar la amplitud de las ventanas con los azulejos reflectantes del patio. De la Pedrera, de más de 1000 metros cuadrados, sorprende la terraza superior, un desierto donde las chimeneas emergen como esculturas rocosas modeladas por siglos de viento. El Parque Güell destaca por su sistema de recogida de aguas a través de las columnas. Una vez almacenada en un gran depósito subterráneo, el agua se utiliza para riego, limpieza y para las fuentes ornamentales, como la boca de la famosa salamandra.
5: Junta la utilidad, la función que tienen que tener las cosas, con la belleza, con esta originalidad que sabemos que siempre sus proyectos van a contar, ¿no?
6: Para encontrar la estructura ideal, hay que dejar actuar a la gravedad.
1: A partir de esta idea, Gaudí construye maquetas funiculares con cordeles y pequeños saquitos de arena o perdigones. Al girar la maqueta hacia abajo, obtiene la forma natural de los arcos y las bóvedas en compresión, como se evidencia en la cripta de la Colonia Güell.
5: La iglesia de la Colonia Güell, el precedente de la Sagrada Familia, sale directamente de la maqueta que se inventó de los sacos de perdigones y ese cálculo para que después le des la vuelta a eso y te salga la estructura del edificio, ¿no? Que suponemos que eso también lo hizo con la Sagrada Familia.
6: Mis ideas estructurales y estéticas son de una lógica indiscutible.
1: Gaudí transcrito por su colaborador César Martinel.
6: Me ha hecho pensar mucho el hecho de que no hayan sido aplicadas antes, que tenga que ser yo el primero en hacerlo. La estructura que tendrá la Sagrada Familia la probé antes en la Colonia Güell. Sin este ensayo no me habría atrevido a adoptarla para el templo.
1: Trabaja y aplica distintos estilos, con soluciones altamente sugerentes y eficaces para cada caso.
5: Si tú ves la Pedrera, ves la Casa Batlló, ves la Sagrada Família, ves el Parc Güell, ves el Palau Güell, todo es muy distinto. Lo que pasa es que tiene algunas cosas que te dicen, ¡ep!, Esto podría ser de Gaudí. Por ejemplo, la inspiración en la naturaleza, los arcos parabólicos, el trencadís, el trabajo del hierro.
0: No hay una casa, una obra de Gaudí que él haya completamente acabado, ¿no? Desde las primeras farolas que finalmente tenían que construirse para toda Barcelona y al final se quedan construidas unas pocas. La Casa Batlló es una reforma de una casa ya existente. La Casa Milà nunca se acabó. El Rosario Monumental de Montserrat, él nunca lo acabó tampoco. Las Teresianas ya estaban a medio construir cuando él llegó. El Parguel fue un gran fracaso, nunca se acabó de urbanizar. O el Capricho nunca lo vio construido ni nunca lo visitó. Al final, si uno va un poco viendo todo, ¿no?, y dice que este inacabado, ¿no?, nos puede un poco remitir a lo que era también Michelangelo, ¿no?, que al final se queda, no puede acabar sus obras, ¿no? Pero esto no poder acabar también lo pone una relación con el divino, ¿no?, una relación con Dios muy fuerte, porque Gaudí muchas veces se presentaba como colaborador de Dios.

0: ¿Auriculares necesitáis?
1: Para salir del recorrido habitual, Barcelona ha puesto en marcha una ruta por los edificios que sirvieron de banco de pruebas a su arquitecto más famoso. En ellos ensayó nuevas técnicas, materiales y enfoques.
2: Bueno, mientras tanto, les comentaré una curiosidad lingüística. Gaudí, en catalán, significa disfrutar. De manera que disfrutar Gaudí en catalán es Gaudí, Gaudí.
1: Ferran Garcés, historiador, guía y autor de la ruta Gaudí desconocido.
2: Por lo tanto, espero que gaudeixen de esta visita, que disfruten de esta visita, porque si no, mal vamos.
1: Nuestro paseo empieza por los pabellones Güell, en la zona alta de Barcelona. Constituyen una de sus primeras obras importantes, donde ya anticipa algunos rasgos propios. Una geometría avanzada, uso innovador del hierro, simbolismo e interacción con la naturaleza en sus jardines. Fueron un encargo del mecenas e industrial Eusebi Güell. Presentan arcos y vueltas inspirados en formas orgánicas mucho antes que la Sagrada Familia o el Parque Güell. Nos detenemos ante la Puerta del Dragón, de hierro forjado.
2: Si leen la Ilíada o la Odisea, una obra de aquella época, aparece un dragón, es una serpiente. Porque dragón en griego significaba mirar fijamente. Y los griegos creían que las serpientes tenían siempre los ojos abiertos. Por eso los lugares con un tesoro los protegen los dragones. En la creencia que son perfectos guardianes.
1: Los pabellones Güell lucen ladrillo, cerámica, una innovadora combinación de hierro y madera y el novedoso trencadís, una técnica de mosaico a partir de azulejos rotos que no era del agrado de las mujeres burguesas. Decían que era un rompemedias.
2: Es el primer ejemplo de trencadís. Entonces es muy interesante visitar estos edificios porque vamos viendo cómo Gaudí poco a poco va encontrando su lenguaje, su estilo, y también va probando con diferentes estilos. Este es muy orientalizante, lo verán que el Colegio de las Teresianas es como medieval.
1: Arquitectura austera, de ladrillo visto, con fin religioso. Es nuestra siguiente parada, el Colegio de las Teresianas.
2: Fíjense que en el umbral de la puerta, abajo, le dirán: todo se pasa. Esta es una frase que forma parte de un poema de Santa Teresa que decía: nada te turbe, nada te espante, todo se pasa. Dios no se muda. La paciencia todo lo alcanza. Quien tiene a Dios, todo lo tiene. Solo Dios basta. Aprovecha un trozo de una puerta, aprovecha un picaporte para decir algo que es mucho más profundo. Y quizá por eso los edificios de Gaudí son tan especiales. Vamos para adentro.
1: En las Teresianas es donde experimenta con la simbología de la luz.
2: Gracias a unos patios de luz del primer piso, Gaudí consigue iluminar el piso de arriba y este. Y una frase que a mí me gusta mucho de Gaudí es la siguiente: la arquitectura es el arte de ordenar la luz. Y aquí vemos un ejemplo, cómo ordena esa luz, sobre todo arriba. Porque recuerden, estamos en un edificio que aunque se llama Colegio de las Teresianas, es también un convento, aquí viven monjas. Y el convento estaba arriba. Entonces ya verán que la parte de arriba es diferente, es una luz con luces y sombras que va variando según el momento del día.
1: En la planta de arriba proyecta un claustro interior y un bosque de columnas arquitectónicas que más adelante desarrollará en la Sagrada Familia. En las Teresianas ya prueba con la columna como árbol y refuerza los arcos para quitar los contrafuertes. Buscamos la tercera parada en esta ruta por el Gaudí desconocido a los pies de la montaña de Collserola, Torre Bellesguard, arquitectura al servicio del arte, el diseño y la memoria histórica.
2: Para Cataluña, este edificio es muy importante. Aquí es donde muere el rey Martín sin descendencia. Entonces Gaudí aquí hace un homenaje a Cataluña. ¿Se fijan ahí arriba? Una sañera. Una sañera que, por cierto, en la época de Franco no se podía ver, se tuvo que tapar. Y no se descubrió de nuevo hasta la muerte del dictador.
1: Los escudos y ornamentos de la Torre Bellesguard hacen referencia a la historia catalana y a la familia Güell. El mobiliario también es diseño de Gaudí. Los interiores están pensados a partir de la luz natural y su funcionalidad para la familia. Todo integrado en el paisaje, con barandillas y terrazas con decoración orgánica y geometría aplicada.
2: Es arquitecto, es jardinero, pero también demuestra ser una persona muy interesada por el patrimonio. Parte de esa pared son las ruinas originales, lo único que quedaba del castillo. Entonces Gaudí quería salvar las ruinas, pero quería hacer algo más, quería dar la sensación que realmente estabas entrando en el castillo del rey Martín. El castillo es de 1409-1410 y esta casa es de 1900-1909, cinco siglos después.
1: La torre principal recuerda a una fortaleza medieval. En la azotea, chimeneas, ventanas y la propia cubierta tienen forma de dragón, su guardián. Estas tres construcciones fueron laboratorios experimentales donde Gaudí combinó forma, función y simbolismo antes de aplicarlos de manera monumental en la Sagrada Familia. Por desgracia, apenas se han tenido en cuenta a lo largo del siglo XX.
3: Voy a ser muy crítica, ¿eh? Pero yo creo que hemos aprendido poco, muy poco.
1: Judith Urbano, doctora en Historia del Arte.
3: Yo creo que la Escuela de Arquitectura de Barcelona, que fue muy funcional, racionalista durante muchos años, tampoco se habló de Gaudí. Fuerte, curioso, ¿no? Que a los alumnos de arquitectura de la Escuela de Arquitectura de Barcelona, que estudiaron en los años 70, 80, no se les hablara de Gaudí.
1: Lo cierto es que en su época no fue comprendido por todos, especialmente en los últimos años. Gaudí abandona la vida terrenal para cumplir la misión recibida del creador.
4: Mis grandes amigos están muertos. No tengo familia, ni clientes, ni fortuna, ni nada. Así puedo entregarme totalmente al templo.
5: Entonces Gaudí se encuentra en una sociedad que en un momento le aprecia muchísimo, pero más que apreciarlo, le usa para su gran capacidad.
1: Chiara Curti, autora de Mi Gaudí, la biografía escrita por sus amigos.
5: Y en el momento en el cual él decide dónde quiere poner su genialidad, ¿no?, al servicio de Sagrada Familia, pues le tildan, ¿no?, de loco.
3: Hay muchísimos chistes de Gaudí. Recuerdo de La Padrera, que en la revista, no sé si es la revista Cucut o La Esquela de la Turracha, me parece, que está la Padrera como si fuera un gran garaje, que en sus ventanas entran zeppelines y avionetas. Y arriba pone garaje, ¿no? Porque, claro, no podían entender como una mole constructiva que parecía una montaña, ¿no? Y, evidentemente, pues en ese momento decían, ¿y esto qué es? Ser un personaje público es lo que tiene, ¿no?
5: En el momento que se aleja de esta sociedad, pues le tildan de hombre huraño, aislado, un loco, también por todas las cosas que hacía. Gaudí sufría, por ejemplo, de reumas. Pues a veces recibía a las personas con los pies en agua, puesto en agua, ¿no? O esto de romper cheques, o esto que vestía. En aquel momento se habían inventado los imperdibles. Entonces había sustituido en las chaquetas los botones a imperdible, claro. Entonces él hacía cosas que realmente llamaban la atención.
1: Gaudí se desliga de los aspectos más banales de la existencia. Dedica cada vez más tiempo a su gran proyecto. Se instala cerca de la Sagrada Familia para poder seguir las obras continuamente. Adopta un estilo de vida austero: observación, oración y trabajo. De ahí el apelativo de monje arquitecto. El taller del templo se convierte en su principal espacio de diseño y experimentación para que esta sea una síntesis de su visión religiosa y arquitectónica.
4: El arte gótico es imperfecto. Está a medio resolver.
1: Gaudí, transcrito por su amigo Joan Bergós.
4: Es el estilo del compás, de la fórmula, de la repetición industrial. Su estabilidad se basa en el apuntalamiento permanente de los arbotantes. Es un cuerpo defectuoso que se aguanta con muletas.
5: Y entonces mejora el gótico, mejora el románico, hay cosas de barroco, hay formas de la arquitectura de su época, tecnología ultracontemporánea, cosas que con su tecnología quizá no hubiese podido construir, que hace el proyecto para que se construyan en el futuro, pero siempre manteniendo un contacto con la realidad del momento, ¿no? Entonces, como si hubiese hecho una síntesis de todas las épocas y puesta en el instante en el cual él la estaba construyendo, utilizando como modelos los obreros que tenía él en aquel momento alrededor, ¿no? Entonces, cada época encuentra ahí su momento, como si tú entrara en toda la historia.
3: Es realmente increíble que 100 años después hayan continuado tu proyecto cuando tú no estás ahí. Y la gente que trabaja son gente muy fiel a Gaudí, ¿no? Y esto no lo tenemos. ¿Cómo lo habría hecho él, no? Esta pregunta, ¿no? De este detalle no está. Bueno, Gaudí, ¿qué habría hecho, no? Bueno, es muy lícito que se pregunten esto y muy bonito.
1: Su genialidad ha trascendido y llega a todo el mundo. Lo demuestran los millones de visitantes que vienen a conocer sus obras. También la abundante prensa internacional que en 2026 cubre el año Gaudí desde Barcelona.
6: Siempre cuando algo pasa con la Sagrada Familia hay llamadas o recibo llamadas desde medios pidiendo artículos sobre este. Es la atracción turística número uno en España. Hay mucho interés.
1: Graham Keely, periodista del diario británico The Independent, y Mauro Bafile, director de La Voce d'Italia.
7: Para admirar las obras de Gaudí, tiene que ubicarse en el tiempo, si no, no se entiende. La explanada que pensó como entrada principal en aquel entonces era factible. Ahora no, porque se construyó. Y entonces, ¿qué problema causará a nivel de, por ejemplo, de tráfico? Todo eso uno trata de explicarlo, pero es difícil.
1: El 10 de junio de 2026, 100 años después de la muerte del maestro, la Sagrada Familia vive un momento histórico. Con la finalización de la Torre de Jesucristo, la más elevada de las 18, la basílica alcanza los 172 metros y medio y se convierte en la iglesia más alta del mundo. El remate superior es una gigantesca cruz tridimensional de cuatro brazos, iluminada desde el interior como un faro. El acto de inauguración, presidido por el Papa León XIV, representa que la obra ya entra en su fase final.
5: La Sagrada Familia siempre tuvo una relación muy fuerte con los papas. Un papa le ha dicho a los josefinos de poder construir un templo en su ciudad.
4: La iglesia no para de construir y por eso su cabeza es el pontífice, que quiere decir que hace puentes. Los templos son puentes para llegar a la gloria.
8: Gaudí va ser un home que va entendre l'arquitectura com a lluança, com a catequesi feta pedra, llum y proporció.
1: El hombre que entendió la arquitectura como alabanza, catequesis en piedra, luz y proporción. Lo apunta el cardenal arzobispo de Barcelona, Juan José Omella. Un Antoni Gaudí que ha colocado los ojos del mundo sobre la ciudad condal.
8: Todo el mundo mira Barcelona, mira la Sagrada Familia.
1: Es el mejor momento para redescubrir al personaje en todas sus formas, no solo al arquitecto.
9: También al creyente, al místico, al santo.
1: Armand Puig, biógrafo.
9: Entonces habremos encontrado el perfil completo del personaje y después abandonaremos tópicos infundados, que si era masón, si era esotérico. Es decir, Gaudí fue un hombre de gran integridad interior y lo que hizo fue hacer fructificar los muchos talentos que tenía, hasta el punto de que se le puede considerar uno de los grandes genios de la arquitectura de todos los tiempos.
1: Él reveló las claves, marcó el camino para hacer las cosas de otra manera.
3: Una arquitectura más amable con las personas, más divertida, que use más la fantasía, que haya color. Las ciudades son muy grises. Aprendamos del mirar a la naturaleza. Poner la naturaleza en la arquitectura, en las plazas, en los parques. Estamos necesitados.
4: Una obra así debe ser hija de una larga época. Cuanto más larga, mejor. se debe conservar siempre el espíritu del monumento, pero su vida debe depender de las generaciones con las que vive y se encarna.
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0: Son las 11, las 10 en Canarias.
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0: Muy buenos días. A esta hora nos asomamos en directo al hemiciclo del Congreso de los Diputados, que ahora mismo es un hervidero de gente, en el que es el segundo día de puertas abiertas de la Cámara Baja. Javier Salido está allí en directo. ¿Qué es lo que más está llamando la atención de los visitantes?
2: Buenos días, pues el tamaño del hemiciclo, que se lo imaginaba más grande, y también esas imágenes que arropan a los representantes políticos. Eso y, por supuesto, esas huellas del 23F con los impactos de bala en el techo. Es lo que nos dicen quienes hoy han pisado algunos por segunda vez este hemiciclo. Esto es lo que nos decían.
3: Muy impresionante por dentro, sobre todo el techo, que se ve un montón de pinturas y los disparos.
4: Parte de nuestra historia, del día a día y nada, aprovechar esta oportunidad.
5: Me siento como pequeño dentro de este congreso, con todas las personas grandes que han caminado por aquí, todos los hechos históricos que han pasado.
2: Hasta las 7 de la tarde, esta sede de la Cámara Baja seguirá trayendo ciudadanos para conmemorar el aniversario de las primeras elecciones generales de la democracia.
0: Gracias, Javier. Y en Santander, un hombre ha muerto tras una pelea en la zona de ocio nocturno de la ciudad. Víctor Ondal nos da más detalles.
6: Un hombre ha fallecido esta pasada madrugada en una pelea en Santander, en la zona de Puerto Chico. Según ha informado la Policía Nacional, el aviso se recibió sobre las 4:25 y a la llegada de los agentes en las inmediaciones de un local de ocio nocturno, yacía un hombre en el suelo con una herida en el tórax por la que sangraba abundantemente. Los servicios sanitarios de urgencia acudieron de inmediato para asistir al herido, que terminó falleciendo a pesar de la intervención de los profesionales. Hay dos varones detenidos por su presunta participación en estos hechos, que se siguen investigando para terminar de esclarecer lo ocurrido.
0: Y hoy no dejamos la crónica de sucesos porque, María Paredes, hay más.
7: Sí, agentes de la Policía Nacional han desarticulado en las provincias de Valencia, Alicante y Murcia una organización criminal dedicada al tráfico de sustancias estupefacientes en la zona de Levante, en una macrooperación policial contra el narcotráfico que se ha saldado con la detención de 28 personas y la incautación de 30 kilos de cocaína. Además, se han intervenido 12 kilos de MDMA, más de 720.000 euros en efectivo, 5 armas de fuego, un lingote de plata y 21 vehículos, algunos de ellos equipados con dobles fondos o caletas. Por otro lado, la Guardia Civil, en colaboración con la Gendarmería Real Marroquí, ha intervenido 121 fardos que suman aproximadamente 4.800 tras la persecución de una embarcación semirrígida tipo Go Fast que navegaba a gran velocidad por aguas del Estrecho de Gibraltar. Gonzalo López es portavoz del cuerpo.
8: Una vez que esta barca rápida llegó a aguas marroquíes, se activó a su vez al servicio marítimo de la Gendarmería Real Marroquí, que pudo frustrar el alijo. De esta forma fueron recuperados 89 fardos.
7: Y en Ciudad Real, en el municipio de Alcázar de San Juan, un octogenario ha fallecido esta madrugada tras caer a una piscina de su propiedad. Por ahora se desconocen las causas, que ya se investigan.
0: Y este sábado es el último en el que ustedes van a poder disfrutar de la Feria del Libro de Madrid. Allí y bajo un sol de justicia está nuestra compañera Malena Álvarez. Malena, ¿cuáles son las obras más buscadas?
9: Buenos días. Pues dependiendo de la caseta a la que acudas, las preferencias cambian bastante. Pero entre los libreros y libreras hay varios títulos que se repiten. Comerás flores, de Lucía Soya, o Las gratitudes, de Delfín de Vigán. Pero también otras novelas están teniendo una gran acogida entre los lectores.
10: En general estamos vendiendo mucho, afortunadamente, cosas relacionadas con Palestina.
11: La feria ha ido bien, es verdad que la gente ha transitado de diferentes maneras este año.
12: Sí, sí que nos han preguntado mucho por libros relacionados con el humor y sí que había lectores que estaban muy interesados en la temática de la feria.
9: En esta edición 85 la temática es leer y reír, dos formas de resistir. Busca poner en el centro el humor en la literatura, aprovechando que aún no hace mucho calor, hay bastantes personas caminando por este paseo de la literatura.
0: Muchas gracias, Malena. Esto es todo. 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
14: Hola, ¿qué tal? ¿Cómo están? Nosotros encantados, comenzando una nueva edición de Futuro Abierto aquí en la Radio Pública. Saludos muy cordiales, María del Puerto Martín está en los controles, Esther García Tierno está en la redacción y en el micro de Futuro Abierto, Carlos Rufo es nuestro productor. En el nombre de todos ellos y en el mío propio, Tato Puerto, les damos la bienvenida más cordial en el comienzo de esta nueva edición de Futuro Abierto. España, nuestro país, es una de las grandes potencias mundiales en energías renovables. Ahora bien, algunas de las instalaciones que ya funcionan y diferentes proyectos no convencen a varios colectivos de la sociedad civil. El impacto sobre el paisaje, la economía local y diversos ecosistemas son problemas que deben abordar las instituciones, las empresas y los municipios para avanzar de manera equilibrada y justa hacia un modelo energético más sostenible. Hoy en Futuro Abierto hablamos de todo ello. Escuchamos primero el informe de Esther García Tierno.
7: La preocupación por el medio ambiente y el cambio climático ha pasado a ser el motor de muchas novedades. El loable objetivo de reducir el consumo energético, mejorar la eficiencia e impulsar las renovables no siempre se ha perseguido con la coherencia y planificación adecuadas. O al menos eso es lo que creen quienes han bautizado algunos de estos proyectos como ecoilógicos. Algunas empresas del sector de la energía comienzan a cambiar sus modelos de producción, pero en ocasiones se hace abusando de su posición sin consulta previa a las poblaciones cercanas donde se instalan paneles solares, parques eólicos u otro tipo de infraestructuras, y sin tener en cuenta tampoco posibles impactos sobre la biodiversidad y los ecosistemas. No se trata de detener o ralentizar la implantación de las fuentes renovables, sino de avanzar en la transición energética de forma que se minimicen al máximo los posibles impactos sociales y ambientales que pudieran acarrear. La ONG SEO BirdLife ha lanzado una campaña que apela a los daños en aves causados por los aerogeneradores, necesarios para producir electricidad aprovechando la energía del viento. Mientras, desde la Asociación Empresarial Eólica se reconoce el compromiso por salvaguardar la biodiversidad, pero matizan que los parques eólicos siguen unas estrictas pautas de estudios de impacto ambiental que tienen en cuenta la avifauna de la zona, entre otras variables, y que se ponen en marcha en colaboración con entidades científicas y ambientales. En el Libro Rojo de la Avifauna de 2021, elaborado por SEO BirdLife, se establece un listado con los principales peligros para la aves, en el que los aerogeneradores están en el octavo lugar. La asociación empresarial destaca, sin embargo, que no existe una correlación negativa entre el incremento de parques eólicos y la disminución de poblaciones de aves, y que contamos con una legislación muy estricta para garantizar la compatibilidad de las instalaciones renovables con la biodiversidad. Pero la campaña de SEO BirdLife insiste en la necesidad de que las infraestructuras para producir energía renovable no se sitúen en lugares sensibles para los ecosistemas y las poblaciones locales. Otras reflexiones sobre lo eco y lógico señalan a la praxis de la agricultura ecológica. La certificación pública para los productos ecológicos es desigual. Funciona en todas las comunidades autónomas menos en Andalucía y Castilla-La Mancha. Allí son entidades privadas las que se encargan de certificar previo pago, algo cuestionable para muchos ambientalistas. Según un informe elaborado por el Comité de Agricultura Ecológica en la Comunidad de Valencia, el volumen de facturación del sector ecológico ha crecido desde 2015 un 380%, y más de la mitad de esos productos ecológicos van a parar a Japón, Corea y Estados Unidos. Y aquí lo más eco y lógico. El volumen del negocio ecológico es enorme, pero el cliente potencial no está en el mercado de cercanía, ni en el resto del Estado español, ni tan siquiera en Europa. Está claro que es necesaria una corresponsabilidad para avanzar en la transición energética, un camino compartido entre empresas, instituciones y la sociedad civil. Hoy lo hablamos aquí con nuestros expertos en Futuro Abierto.
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14: Hoy en Futuro Abierto hablamos de renovables y de su impacto ambiental a nivel paisajístico, económico, a nivel social, a nivel de muchos factores que intervienen en todas estas cuestiones. Y lo hacemos con auténticos especialistas. Aquí en Madrid, a mi izquierda, se encuentra Juan Carlos Atienza. Bienvenido, Juan Carlos.
16: Muy buenas.
14: Gracias por venir. Juan Carlos Atienza, eres responsable de la unidad de incidencia para la transición verde de SEO Birdlife y además habéis hecho recientemente una campaña que está activa que se llama Eco y Lógico. ¿Cuáles son las líneas principales de esa campaña?
16: Bueno, a ver, aquí lo principal es clarificar que lo que tenemos que hacer es descarbonizar la economía cuanto antes, que el cambio climático es algo tremendamente grave para las personas y para la naturaleza, y que por lo tanto necesitamos un despliegue rápido y masivo de energías renovables porque son nuestras mejores aliadas. Ahora bien, efectivamente son aliadas para salvar a la naturaleza, pero eso no quiere decir que no tengamos que hacerlo bien. Tienen un riesgo asociado y no lo estamos haciendo todo lo bien que debemos. Sabemos cómo tenemos que hacerlo, tenemos las herramientas y no se está haciendo, especialmente por parte de las administraciones, y lo que queríamos es ponerlo en valor. De alguna manera con esta campaña en la que decimos es eco y lógico que una cosa que es buena per se, que tenemos que defender per se, no lo hagamos bien y eso tenga una serie de impactos asociados, ¿no? Y ahí hemos generado toda esta campaña con cantantes y con influencers muy interesantes y que yo creo que ha quedado muy bonita.
14: Vale, entendemos que cuando se va a instalar un parque solar o cuando se va a instalar un parque eólico, hay unos estudios previos, hay unos estudios de impacto medioambiental, económico en la zona. ¿Quiénes fallan aquí a tu juicio? ¿Fallan las administraciones, las empresas, los municipios? ¿Quiénes fallan? Si a es ver, que falla alguien.
16: No, a ver, desde luego, digamos, es toda la gobernanza, todo lo que está funcionando regular, ¿no? Pero sobre todo donde nosotros ponemos más el foco es en la necesidad de hacer una planificación espacial, es decir, el poder dirigir la inversión de las empresas hacia aquellos lugares que son, digamos, que tienen menor sensibilidad, donde va a haber un menor impacto. Tenemos que tener en cuenta que los únicos que pueden tener una visión global y tener un interés público son las administraciones públicas a la hora de hacer esa planificación. Si no, lo que estamos haciendo es dejando a las empresas que propongan ahí donde ellos consideren mejor. Evidentemente, no van a intentar ponerlo en un sitio donde tenga un impacto muy elevado, pero realmente esa no es su función. Al final, su función es generar proyectos y sacar un rendimiento económico de ello. Entonces, lo que necesitamos es una buena planificación como primera cuestión. Ahora bien, las empresas también pueden ir más allá. Es decir, también tienen a su disposición este tipo de planificación y, aunque no es vinculante, podrían asumirla como propia, ¿no? Es decir, de alguna manera todos podríamos avanzar, los ayuntamientos también podrían proponer lugares donde industriales, suelo industrial para poner estos proyectos. Es decir, yo creo que como sociedad estamos fallando un poco, somos un poco ecoilógicos y lo que tenemos que hacer es mejorar.
14: Pero tú estabas apuntando en el principio de tu intervención a las administraciones, ¿por qué? Sí.
16: Bueno, porque las administraciones son los que tienen la responsabilidad última, son los que autorizan los proyectos, son los que tienen que dirigir las políticas públicas, son los que tienen el
14: ¿Y por qué fallan? ¿Por qué fallan, en tu opinión?
16: Bueno, porque en realidad en España nunca se ha valorado mucho lo que es la planificación. Siempre se ha dejado la planificación de todo, no solamente energética, en manos de las empresas, en manos de los privados, y no estamos demasiado acostumbrados ni a exigírselo ni que a ellos lo hagan.
14: Vale, vamos a ir más rápido, si os parece, porque hoy sois muchos en el programa. Acaba de decir Esther García Tierno, yo no lo sabía y me he quedado muy sorprendido, que la certificación de los productos ecológicos es común en toda España, menos en la Comunidad de Andalucía y en la Comunidad de Castilla-La Mancha, que está en manos de entidades privadas. Y no solo eso, sino que luego siempre los expertos en ecología siempre habláis de consumir y de producir y consumir en proximidad. Si estamos produciendo tomates en Huelva o donde sea para llevarlos a Japón, esto para el planeta como que no es muy bueno, ¿no?
16: Bueno, y podemos estar consumiendo productos ecológicos que se producen en Chile o que se producen en otro sitio.
14: Pero entonces no es ecológico, porque hay una huella ambiental ahí muy grande.
16: Es que una cuestión es la certificación en ecológico, que es una forma de producir,
14: sí.
16: Y otra cuestión es que realmente sea lo mejor para el patrimonio natural, para la biodiversidad, para... Entonces, ahí...
14: Esto es un poco un poco engañar a la gente, ¿no? Porque se hace esa certificación, pero si luego tú lo tienes que meter en un barco que consume petróleo, como no está escrito, pues, claro, a lo mejor no contaminas en el punto de producción, pero sí contaminas en otros lugares.
16: Es ecoilógico, pero también hay que decir que es mejor comer una pera chilena en ecológico que una pera chilena que no sea en ecológico.
14: Ya.
16: Es decir, no, no todo es malo, pero lo que tenemos que hacer es hacerlo mejor. Es como lo de la energía.
14: Yeah.
16: Las energías renovables son per se buenas y tenemos que impulsarlas rápido y mucho, pero tenemos que intentar hacerlo lo mejor posible.
14: Y un último apunte en esta primera ronda. Se trata de consumir menos también, porque aquí se están instalando parques a tutiplén, eólicos, solares, como si no hubiera un mañana, para producir incluso más energía, cuando vosotros, los diferentes grupos ecologistas, lo que decís es que tenemos que consumir menos energía.
16: Efectivamente, tenemos primero que ahorrar, consumir menos energía. La primera y la que tenemos que quitarnos cuanto antes son todas las que provienen de los combustibles fósiles. Tenemos que intentar electrificar al máximo, pero siempre consumiendo menos. Y consumiendo menos de todo, menos energía y menos productos, una economía circular, porque nos va en ello la vida del planeta y nuestra salud.
14: Más invitados en la mesa de Futuro Abierto, también en Madrid. Aquí a mi derecha se encuentra Heikki Willsted. Bienvenido, Heikki, ¿cómo estás?
17: Hola, muy buenos días.
14: Bonito nombre, ¿eh?
17: Bueno, me lo pusieron, yo lo escogí.
14: Este no es castellano, este es de más al norte, ¿no?
17: Sí, mi padre es finlandés. Sí.
14: Bueno, eres director de Políticas Energéticas y Cambio Climático de la Asociación Empresarial Eólica, AEE. España, lo decíamos al principio, está muy bien situada a nivel mundial en tecnologías y en implementación de renovables. ¿Cómo ves tú toda esta cuestión?
17: Bueno, sin duda, tienes toda la razón. De hecho, los informes de la Unión Europea sí lo corroboran. España es el país que tiene más potencial, tanto en fotovoltaica como en eólica, de toda la Unión Europea. A nivel, cuando haces los mapas, que aquí se ha hecho alusiones a temas de sensibilidad ambiental, etcétera, pues teniendo en cuenta esa sensibilidad ambiental y teniendo en cuenta factores económicos, España tiene el potencial más alto en estos dos recursos, que son recursos, que es el recurso solar y el recurso eólico, de toda la Unión Europea. Pero eso se tiene que realizar. Una cosa es el potencial, todos tenemos un potencial.
14: Claro.
17: Luego, a ver si sacamos lo mejor de nosotros mismos. Entonces, la cuestión es que no lo estamos haciendo. No lo estamos haciendo. Lo estamos haciendo a trompicones. Es decir, tenemos, como decías tú antes, la electricidad a veces es muy barata. ¿Por qué es muy barata? Porque tenemos mucha electricidad en el medio del día, porque en primavera y verano hay mucha fotovoltaica que se ha instalado últimamente, y luego en invierno, en las horas nocturnas, tenemos muy cara la electricidad porque no se ha instalado los objetivos de eólica que teníamos en el PNIEC.
14: Bueno,
17: entonces estamos quemando gas en esas horas.
14: Claro, y hay una cuestión, el otro día escuchaba o consultaba el precio del kilovatio hora, España lo tiene más bajo que Alemania, España lo tiene más bajo que Países Bajos, pero claro, en Países Bajos y en Alemania el sueldo es mayor, y además recientemente el gobierno ha vuelto a subir el IVA al 21%, y al entrar en el estudio tú me estabas comunicando una buena noticia en principio.
17: Bueno,
14: ¿no?
17: Sí, la buena noticia es que la Comisión Europea la semana pasada dijo que se debería empezar a bajar el IVA de la electricidad en todos los países.
14: Hasta el 5%.
17: Hasta el 5%,
14: efectivamente. Pero esto depende de los gobiernos luego.
17: Claro, dependerá de los gobiernos, de los cálculos que tengan sobre los ingresos que necesitan que obtener a través del IVA de la electricidad. Pero hay otros impuestos, por ejemplo, el impuesto sobre la producción de electricidad, los supuestos impactos medioambientales de la misma, que es el mismo para un ciclo combinado que para las renovables.
14: Eso es injusto en principio.
17: Hombre, claro, si es un impacto medioambiental,
14: claro,
17: no puedes estar cobrando lo mismo
14: a quien quema gas.
17: Exactamente. Ese es un 7% que se podía quitar. Y todos los informes, tanto de gobiernos anteriores y de este gobierno, que se han hecho sobre este tema, dicen que sería conveniente quitar ese impuesto y nos abarataría un 7% la luz.
14: Vale, pero también has dicho, Heikki, que hay que instalar más parques eólicos?
17: Bueno, si nosotros hemos analizado en qué momentos la electricidad, primero, la electricidad es solamente el 22% de toda la energía que consumimos, solo el 22%. El resto son combustibles fósiles que quemamos en industria, en transporte, en nuestras casas a través de la calefacción, y eso el año pasado ha crecido. El año pasado el consumo de combustibles fósiles ha crecido, las emisiones españolas han aumentado.
14: O sea, yo pensaba que había crecido la electricidad con más renovables, que iba a crecer la electricidad. No ha crecido.
17: No ha crecido porque tenemos un problema, que es que la electricidad es muy cara para los ciudadanos y es muy cara para la industria, y estamos consumiendo la misma electricidad que consumíamos en el año 2002. Es decir, estamos a niveles de hace dos décadas, y es curioso porque tenemos 10 millones de personas más en España y consumimos, sin embargo, menos que entonces, que teníamos 10 millones de personas menos.
14: Entonces, ¿vamos bien o vamos mal, en tu opinión?
17: En eficiencia energética, en eficiencia de utilización de la electricidad, se podría decir que sí, pero en el tema del coste de la electricidad, el coste que podríamos estar pagando por la electricidad, no vamos bien, porque vamos muy lentos en eólica, y ese es el problema.
14: Más invitados en la mesa de Futuro Abierto. Interviene por teléfono Ignacio Valdeolmillos. Bienvenido, Ignacio, ¿cómo estás?
18: Hola, buenos días, muy bien, gracias.
14: Gracias por acudir a nuestra llamada. Ignacio, eres alcalde de Hornillos de Cerrato, un pueblo de Palencia. Recientemente te han dado el premio Eolo 2024 que otorga la Asociación Empresarial Eólica. ¿Por qué te han dado este premio y por qué vosotros en la comarca de cerca de tu pueblo de Hornillos de Cerrato estáis encantados con los parques eólicos? ¿Por qué?
18: Bueno, mira, la comarca nuestra es la comarca de Cerrato, como tú has dicho, pertenece, sí, a la provincia de Palencia, y bueno, realmente nos concedieron este premio debido a que el dinero que recibimos por nuestros parques eólicos lo gestionamos de una manera ejemplar para que realmente estos pueblos que realmente están en una España vaciada, como así lo llamáis, no se tenga sus servicios, tenga un bienestar para la gente que vive aquí. Por lo tanto, es una manera de que recuperemos estos pueblos que sin estas energías, sin estos parques eólicos, tienden a desaparecer, porque cada día el presupuesto del ayuntamiento es inferior y realmente no se pueden realizar cosas. Entonces, pues la gente huye. Si no hay servicios, no hay comodidad, entonces la gente pues se va a la provincia, a la capital o a otros pueblos más.
14: Bueno, Ignacio, desde el año 2015 para acá habéis aumentado la población de ciento y poco personas a casi 175 habitantes en tu pueblo, ¿es así?
18: Sí, actualmente somos 185 ya.
14: 185. O sea,
18: éramos 110 hace 15 años, desde 2015, y realmente sí que hay que contar que ahora somos 185 más, por desgracia, 25 fallecidos, ¿no?
14: Porque, vaya.
18: Porque es así, pero que realmente, bueno, se está mirando que se está duplicando gracias a la gestión que se está haciendo desde el consistorio de ayudar a la gente y de hacer unos servicios que hacen que la gente esté cómoda en un pueblo.
14: Vale, ¿genera puestos de trabajo directos o indirectos un parque eólico en vuestra comarca?
18: Sí, genera puestos de trabajo. Nosotros aquí tenemos directamente que cuiden esos parques eólicos, son 30 personas, los cuales están instalados en una nave aquí en nuestro pueblo, más luego el tema del restaurante del bar que tenemos, donde van a comer esta gente, hace que haya más gente trabajando, como normal, porque al venir gente a comer, pues cada vez más personas.
14: Bueno, hablar de cifras me imagino que es muy delicado para un político, para un alcalde, aunque tú eres un político de un alcalde de un pueblo pequeñito, pero ¿se recibe mucho dinero en una comarca cuando se instalan diferentes parques eólicos?
18: Pues mira, nosotros el presupuesto de Hornillos de Cerrato sin estos parques eólicos rondaría los 130.000, 150.000 euros. Con el tema de los parques eólicos nos estamos acercando a los 600.000.
14: Claro, es una diferencia.
18: Es una diferencia abismal para una población como la que te comento.
14: Sí.
18: Y entonces realmente se pueden realizar muchos servicios y realmente conseguir que la persona que esté aquí o la persona que quiera venir tenga una calidad de vida, porque al final es lo que produce, una buena calidad de vida.
14: ¿Eso significa que tenéis fibra óptica, que puede haber conexiones con internet, que se puede teletrabajar? ¿Habéis hecho un minigolf? ¿Habéis hecho campo deportivo? ¿Habéis hecho un montón de cosas?
18: Sí, la verdad que se ha hecho un montón de cosas mirando sobre todo a nuestra gente, ¿no? Y lo que te comentabas de la fibra, pues aquí la fibra durante un año a un vecino le cuesta 65 euros, porque el resto del dinero lo paga el ayuntamiento. Al igual que sea el tema turístico, porque bueno, siempre cuidamos un poco esas familias que tienen hijos, por eso lo del minigolf, las tirolinas, el pádel. Y realmente, bueno, un poco por así, la idea estrella fue el tema de un taxi médico, que que realmente llevan a nuestros vecinos cuando hay un problema, tiene un problema médico, les llevan hasta la capital, que está a 28 kilómetros, por un precio de 2 euros.
14: Entiendo que eso está muy bien, porque tenéis parque eólico y unas buenas inversiones y ha aumentado el presupuesto municipal, pero que entiendo que eso lo debiera de hacer la Comunidad Autónoma de Castilla y León, entiendo.
18: Sí, por eso sí, porque realmente dejaría de llamarse España vaciada, porque realmente lo que hay aquí, lo que hay es la tranquilidad que tenemos, porque siempre lo comento con gente que son de capitales grandes. Sí. Vosotros a los niños de 6 años no les dejáis por la calle, ¿no? Nosotros claro. Sí, nosotros tenemos esa suerte de que podemos estar tranquilos de todo ello. Y realmente yo creo que eso sería más de las administraciones grandes, de juntas y demás, quien se tendría que preocupar un poco de todo esto. Para que esto no se acabase como parece ser que se acabe, pueblos de al lado que realmente no tienen esta posibilidad económica y, bueno, les cuesta subsistir.
14: Vale, Ignacio, ¿y el impacto visual paisajístico es muy fuerte en vuestra comarca? La gente dice, jo, pues vaya parche ahí ver tantas cosas ahí dando vueltas, ¿o no?
18: No, el impacto visual lo reclaman o se quejan de ellos aquellas personas que nos vienen a visitar en verano, por así decirlo.
14: Encima.
18: Pero bueno, también se quejan también de lo del reloj de la iglesia que suena, lo de que canta un gallo, o sea, se quejan de cosas que realmente son. Nosotros en sí, todos los que vivimos aquí, creo que toda la comarca, estamos acostumbrados a ellos y para nosotros no es ningún impacto visual.
14: Bueno, ninguno. Pues quizá la otra cara de la moneda, nos la va a mostrar, creo, no lo sé, Emilio de la Calzada, que es nuestro siguiente invitado y que interviene también por vía telefónica. Emilio de la Calzada, bienvenido, ¿cómo estás?
19: Bien, bien, muchas gracias.
14: Bueno, ¿qué es lo que pasa con la Cordillera Cantábrica y con los diferentes proyectos de parques eólicos que van a tener lugar? ¿Qué está pasando?
19: Bueno, básicamente lo ha apuntado ya Juan Carlos Atienza al principio en su intervención. La clave del problema está en la falta de planificación. Eso que fue el Plan Nacional Integrado de Energía y Clima, que también ha hecho referencia el CEIKI, bueno, pues el Plan Nacional Integrado de Energía y Clima no planifica, siendo en realidad un plan, no planifica la ubicación territorial de las instalaciones energéticas, que por otra parte, desde la asociación que represento, desde la Plataforma para la Defensa de la Cordillera Cantábrica, nos hemos cansado ya de decir que es imprescindible sustituir las energías fósiles por energías renovables. Otra cosa es que no estemos de acuerdo con el modelo que se está utilizando para ello. Pero la falta de planificación está en que no se ha excluido de la posibilidad de instalación de estas megaestructuras, no se han excluido lugares con una relevancia especial para la

0: donde surgen los conflictos y donde se proyectan a veces pues plantas macroproyectos eólicos que bueno, pues que impactan directamente con hábitats de interés comunitario, con especies protegidas, con especies en peligro de extinción. Y entonces, bueno, pues hay que nuestra lucha como asociación es para evitar que choquen esos dos intereses que son del mismo rango.
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1: Bueno, déjame que le demos, si te parece, paso a Juan Carlos Atienza, recuerdo, responsable de la unidad de incidencia para la transición verde de SEO Birdlife, responsable también de los informes recientes Eco y Lógico. Bueno, aquí lo que se está planteando, si la ciudadanía se tiene que movilizar para salvar el urogallo, para salvar determinadas especies emblemáticas y únicas de nuestro país, es que las administraciones quizás no lo tienen claro. ¿No están haciendo bien su trabajo o sí, Juan Carlos?
2: A ver, yo creo que tenemos ahora mismo una grandísima oportunidad. Y es, aquí tenemos que tener en cuenta que para poder instalar todos estos proyectos necesitamos encontrar lugares donde tengamos el recurso. Antes hablaba Heike, tiene que haber sol, tiene que haber viento,
1: si claro.
2: Vamos a utilizar, por un lado. Y por el otro lado tenemos que asegurarnos que haya, que sean zonas de baja sensibilidad. Y para eso, una cosa que es muy importante para los promotores es que haya puntos de conexión a la red. O sea, muchas veces se están poniendo proyectos en lugares inadecuados porque hay un punto de conexión a la red. Es decir, el proyecto se tiene que conectar a algún lado.
1: Pero ¿y eso no está regulado por el ministerio a nivel...?
2: Sí.
1: Y luego con
2: justamente
1: las comunidades.
2: Es lo que estoy diciendo. Sí. Ahora mismo tiene que haber una revisión del plan de, en este caso, de red eléctrica, de Redeia. Y tenemos una gran oportunidad. Tenemos la ley de cambio climático que nos dice que este mapa que ha hecho el ministerio y que tiene que ser mejorado, pero dice que tiene que tener zonas de exclusión. Tal.
1: Vale, vamos, o sea, a seguir avanzando. Hay dos en inferioridad porque no nos vemos, que sois Ignacio y Emilio. Puede intervenir ya quien quiera. Puedes intervenir tú, Heike, Ignacio, Emilio, ¿quién quiere intervenir? Heike, ¿quieres hacer algún apunte con todo esto de lo cantábrico?
3: Sí, bueno, aquí habría que pensar un poco qué estamos consiguiendo y qué no estamos consiguiendo. Si lo que estamos consiguiendo es debatir mucho y instalar poco, eso lo estamos consiguiendo. Porque el PNIEC, nuestros objetivos, la ley de cambio climático famosa, que fue apoyada por todo, básicamente todo el arco parlamentario, bueno, es cierto que algunos se abstuvieron y alguien votó en contra, pero no vamos a hablar de ellos. La cuestión es que los objetivos españoles legales son alcanzar un 100% de descarbonización para el año 2050.
1: ¿Eso es viable, en tu opinión?
3: Eso es viable. Pero si no nos ponemos a remar todos en la misma dirección, no lo vamos a conseguir.
1: Te pregunto si es viable, porque recientemente hemos hecho aquí un programa sobre el coche eléctrico y al poco de hacer el programa sobre el coche eléctrico, la Unión Europea, la Comisión Europea, ha dado marcha atrás porque está hundiendo la industria del automóvil en nuestro continente, en Europa. Bueno, entonces, a lo mejor esos plazos que diseñan determinados burócratas, que ya hemos tenido muchos técnicos aquí, que se quejan de que no los consultan, a lo mejor no son viables. Se trazan sobre un papel, pero luego...
3: Claro, evidentemente, es como hacer cuando tú elaboras la ley de cambio climático por los objetivos 2030 y 2050, tienes que tener en cuenta el territorio y las comunidades autónomas, bueno, idealmente también a toda la población española, lo suyo. En mi opinión, esta es mi opinión, habría que haber hecho un referéndum. Un referéndum para que toda la población española fuese consciente de lo que queremos hacer y que hubiese un debate.
1: ¿Cuál sería la pregunta, Heike, para un referéndum?
3: ¿Estás de acuerdo con que se alcance un 100% de descarbonización para el año 2050 y un 40% para el año 2030?
1: Previamente habría que explicar a la población...
3: Claro, que cómo lo vamos a
1: claro,
3: hacer.
1: Eso es.
3: Y eso, trasladar a la población la responsabilidad también, porque en este momento la responsabilidad está solamente en las organizaciones ecologistas, en las empresas y en la administración. Y la población ve un debate y dice, ¿de qué están hablando?
1: ¿Por qué se están pegando?
3: Y es por responsabilidad hacia, sobre todo los jóvenes.
2: Me gustaría decir una cosa,
1: sí,
2: ¿eh?
1: Sí.
2: Porque es que aquí estamos hablando, si es viable o no es viable, es que tiene que ser viable. O sea, tenemos que ser conscientes

0: de que los efectos del cambio climático van a afectar tanto a las personas. Pensemos que están matando a 8.000 personas el cambio climático todos los años en España. Solamente en España están muriendo por olas de calor 8.000 personas que no tendrían que estar muriendo. Tenemos los ejemplos de la Dana. Es decir, el problema es que...
1: Bueno, la Dana quizá fue una mala gestión política también.
0: Bueno, también. Pero los daños de la Dana no. No estoy hablando de los
1: daños,
0: muertos.
1: Evidentemente.
0: Estoy hablando de los daños. Es decir, el impacto económico, el impacto social, el impacto medioambiental que tiene el cambio climático es tan fuerte que tenemos que cumplir esos objetivos. O sea, yo creo que eso tenemos que ser todos muy conscientes y no es una cuestión de referéndum o no. O sea, los científicos nos están diciendo que esta neutralidad climática debería ser para 2040.
1: Estamos de acuerdo, pero me gustaría recordar algo que hicimos la semana pasada con lo del coche eléctrico, fundamental. Europa es responsable, no llega al 4% de las emisiones totales en el mundo. O sea, cuidado que nos planteemos esto, porque en cualquier política responsable a nivel internacional, a nivel mundial, para frenar ese calentamiento global, muchos expertos opinan que debiéramos de contar con India, debiéramos de contar con China, con Egipto, con Brasil, etcétera, etcétera. Vamos.
0: Tiene que ser multilateral. Pero tenemos que tener en cuenta que Europa somos los responsables del 45% del CO2 que se ha emitido históricamente.
1: Ya.
0: Porque al final es lo que importa. Es decir, nosotros tenemos una responsabilidad muy grande.
1: Bueno, Emilio de la Calzada, ¿quieres intervenir? Y después Ignacio. Sí. Adelante, Emilio.
2: Vale. Yo quisiera apuntar que es cierto todo lo que se está diciendo, pero no hay una única manera de hacerlo. Yo creo que, ya que se están dando cifras así globales a nivel de España y de Europa, por ejemplo, que España reciba o tenga como objetivo recibir a 100 millones de turistas como objetivo, ¿no? Pues está muy bien, es loable, pero me gustaría que entre todos reflexionásemos ¿cuántas de esas 100 millones de turistas que vienen se duchan en verano con agua procedente del sol, calentada por el sol? Y estoy apuntando hacia que hay otro modelo. España, a pesar de que tiene, como se decía al principio, la mayor potencialidad eólica y solar de Europa, es de las que menos instalaciones domésticas y en edificios tiene.
1: Vale, podemos, Emilio, en este punto del debate es un punto fundamental el que acabas de tocar, en mi opinión. Quizá desde que tenemos renovables, las grandes compañías, las administraciones, no han facilitado ese proceso para los particulares, para las pequeñas comunidades, para los municipios. No han hecho, pensamos, porque aquí hemos hecho ya muchos programas de este tema, no han hecho probablemente todo lo necesario para que los particulares accedan a las energías renovables con eficacia y con trámites simples. Los trámites burocráticos se alargan por 2 años, por 3 años. Es tremendo recibir las ayudas, recibir los permisos. Huele como que las grandes empresas eléctricas están poniendo trabas en el desarrollo de este tipo de consumo doméstico. ¿Qué opinas?
2: Bueno, en su día fue absolutamente clara esa oposición de los oligopolios energéticos cuando fue el gobierno del ministro, no recuerdo, el ministro Canario, bueno, cuando se habló del impuesto al sol, ¿no? Bueno, pues en aquel momento se puso traba a el autoabastecimiento. Entonces, España se presentó en la cumbre de París de 2015 frente al resto de países europeos con la máxima potencialidad solar y, sin embargo, con unos niveles de implantación doméstica en los tejados de los edificios públicos y privados ínfimo, comparado con Dinamarca o comparado con Finlandia. Creo que Heikki, sus ascendencias son finlandesas, pues incluso en Finlandia hay una mayor instalación doméstica había. Vale, ahora, pero estoy diciendo doméstica, Heikki.
3: Sí.
2: No estoy diciendo fotovoltaica ocupando 1.500 hectáreas continuas. Estoy diciendo fotovoltaica para uso doméstico ubicada.
3: Estamos diciendo lo mismo, Yo lo que me refiero es que a nivel de autoconsumo en España doméstico se ha avanzado muchísimo en los últimos tres años.
2: Se ha avanzado muchísimo, pero no estamos a la cabeza. Y sin embargo la potencialidad la tenemos. ¿Habría tanta superficie ya urbanizada capaz de hacer que los objetivos de instalación a través de macroproyectos se pudieran reducir muchísimo, se pudieran reducir muchísimo a través del autoabastecimiento, de comunidades energéticas, de proyectos menores para municipales. Se podría buscar diversificar las fuentes de energía y no solamente depender de megaproyectos que luego al fin dependen de compañías energéticas, que esas no van a abaratar la tarifa de la luz para las personas.
1: Bueno, Ignacio Valdeolmillos, sí. Recuerdes el alcalde de Hornillos de Cerrato, en Valencia. Hace rato que no te escuchamos. Adelante.
4: Nada, estaba escuchándoos muy atentamente, la verdad, y eso. Y nada, era puntualizar un poco por el tema de, sobre todo, la fauna, de esa fama que tienen los generadores de matar animales y demás. Sí, es cierto que alguno puede ser, pero se olvidan mucho del problema esencial. El problema esencial, por lo menos en nuestra zona, es del tema de los fitosanitarios. Fitosanitarios y el cambio climático. El cambio climático lo que hace es que las parejas de perdiz, por ejemplo, que hay por aquí, la perdiz roja, se emparejen pues un mes antes, entonces luego llega el calor, sus crías no salgan adelante, y los fitosanitarios que nos hacen aplicar en la Unión Económica Europea, que nos hacen aplicar que de vez en cuando mezclamos hasta cuatro cosas distintas, las cuales tenemos que llevar un kit a la hora de gestionar esos productos. Os podéis imaginar eso cuando una vez que lo tiramos en la tierra y pasas con las barras de la máquina por encima de cualquier animal. Uh-huh. Hay muchas cosas que esas pasan que realmente no se habla de ellas, no se dice, y realmente causa más problemas que el tema de las aspas de un...
1: Juan Carlos Atienza quiere intervenir, sí.
0: No, a ver, efectivamente. Hay,
1: o sea, tenemos un problema añadido de químicos también.
4: Sí, no, es que realmente...
0: De destrucción del hábitat, de intensificación de la agricultura, de contaminación de las aguas, de contaminación atmosférica...
1: ¿Y 100 millones de turistas?
0: No, o sea, que tenemos impactos que son más... que tienen son un impacto mayor que, por ejemplo, la mortalidad que pueda generar, claro, o la destrucción de hábitat que puedan generar las renovables, pero eso no quiere decir que no tengamos que hacerlo bien también las renovables. Y tampoco, sí, y lo que no coincido, es que no se hable de lo demás. De hecho, hay muchísima gente trabajando, nosotros en particular, pero mucha otra gente, contra los impactos de la agricultura. Es decir, yo creo que la cuestión es que otros puedan hacerlo peor, no nos tiene que justificar que lo podamos hacer mal. Tenemos que hacer bien todo.
1: Un apunte sobre el turismo, Juan Carlos, sobre esas cifras inmensas.
0: Bueno, esto es un tema muy complicado porque, por un lado, efectivamente tiene un gran impacto para nosotros, ambiental dentro de nuestro país, pero también tiene un impacto económico muy importante. Entonces, realmente lo que tenemos que hacer es ir pensando cómo queremos que sea España del futuro, y tenemos que ir cambiando los sectores y... de forma que podamos...
1: ¿Y eso lo piensa alguien? ¿Tú has tenido alguna reunión con ministerios? ¿Lo piensan? Pues, ¿se debate?
0: Pues hay una cosa muy interesante, y es que en Moncloa tienen un departamento de prospección. De prospección, que le podrías entrevistar algún día, porque es muy interesante, porque ellos piensan qué es lo que va a pasar de 2050 para adelante.
1: Ya.
0: Y ellos sí son conscientes de todas estas cosas, lo tienen, y la cuestión luego, lo que nos tenemos que preguntar es por qué, si los políticos... Yo he estado reunido con Macron, que era perfectamente consciente de los impactos que hay, y me decía, ya, pero es que si yo aplico todo lo que sé que hay que aplicar, tardaría una semana de salir del Elíseo. Entonces, lo que tenemos que plantear es cómo tenemos que conseguir que se puedan hacer políticas públicas que sean buenas para toda la ciudadanía, que sean buenas para el planeta, y que eso sea posible políticamente, y que luego al final no derive de unos cuantos o muy potentes
1: Juan Carlos
0: intereses.
1: Acabas de dejar muy mal la imagen del presidente francés, acabas de dejarlo muy mal, vamos, parece que en vez de una persona responsable de un país con 60 y tantos millones de habitantes potencia económica...
0: Es que estoy seguro que lo que él me dijo nos lo podría repetir casi cualquier otro político en la intimidad, estoy seguro.
1: Heikki, nos quedan pocos minutos, adelante.
3: Bueno, yo lo que quería decir es que lo que necesitamos ser conscientes, y por eso decía lo del debate con la ciudadanía, es que la transición energética significa que toda la energía que importamos la vamos a querer producir en España, y eso va a ocupar el territorio, y eso va a necesitar que utilicemos recursos propios. Y si no somos conscientes de ello y no comunicamos a la población, aquí se ha hablado mucho de la planificación, El problema es que esa planificación, estando de acuerdo en que es necesaria porque hay que dar señales de dónde se puede invertir y dónde no, no se hizo cuando se lanzó el PNIEC. Cuando se lanza en el año 2019 y dice tenemos estos objetivos, si hubiésemos tenido esa planificación, las empresas estoy seguro que hubiesen ido a las zonas donde les dije que tenían que ir. Pero en este momento estamos a 2025. No tenemos plan.
1: Emilio de la Calzada, te oímos ahí de fondo, me parece que te oímos a ti, si no, Ignacio, pero no te escuchamos. Adelante, Emilio.
2: Era para dar la razón a Heikki. Es cierto que el gran error del Plan Nacional Integrado de Energía y Clima fue no planificar correctamente. Pero llegados a esta situación en donde no se ha hecho bien desde un inicio, lo que no puede ser, repito, en relación con lo que dije al principio, es que por cumplir unos objetivos de descarbonización, nos carguemos otro objetivo de conservación de la biodiversidad. Okay. Eso no puede ser.
3: Pero es entonces, que no los estamos cumpliendo, ahí... Emilio. No estamos cumpliendo es que no estamos cumpliendo los objetivos. Estamos, bueno, está desequilibrado.
2: En fotovoltaica está por encima ya del objetivo para 2030. Y
3: no,
2: si
3: 2025.
2: Es cierto,
3: 2025.
2: O 2025, perdón, para 2025. Uh-huh. Y si es cierto que en eólica... pues había proyectados en el PNIEC para, creo que eran 40 gigavatios,
3: ya les está poniendo. Estamos en 32.
2: El orden de 25, 32, eso es. Sí. Entonces, nos, efectivamente, pero lo que no puede ser es desvestir a un santo para vestir otro. Entonces, ahí tiene que haber un respeto absoluto con la conservación de la biodiversidad.
1: Ahora, Heikki, porque no os veis, ahora, Heikki, y una pregunta muy concreta también, Heikki, ¿estamos exportando electricidad que hacemos con renovables a otros países?
3: Sí, cuando hay en primavera y en verano, cuando hay mucha fotovoltaica en el sistema, la estamos exportando a Portugal y a Francia.
1: Vale, contesta si quieres a Emilio de la Calzada.
3: No, yo simplemente quería decir que hay que tener, por otra parte, hay que tener confianza también en la labor de las administraciones. Aquí las estamos dando muy duro, pero las administraciones, a nosotros por lo menos, a la eólica, de cada aerogenerador que se ha puesto, se han cancelado 4 aerogeneradores. Vale. 4, por la evaluación de impacto medioambiental. Y de los que se han aprobado, al 80% lo han movido de sitio. Al 80%.
1: Vale, un apunte, porque desde SEO Birdlife también dicen que la tecnología puede ayudar. Por ejemplo, sí, aerogeneradores sin aspas, que son cilíndricos, ¿no, Juan Carlos?
5: Bueno, lo que tenemos que ser conscientes es que la tecnología que tenemos ahora disponible es la que hay, pero tenemos que apostar también por otras tecnologías renovables que pueden tener menos impacto sobre el territorio, ¿no? Entonces ahí tenemos que apostar y, como decía Emilio, muy importante, todo el suelo urbano, industrial, de infraestructuras, tendríamos que tenerlo lleno de placas. O sea, tenemos que dirigir sobre todo nuestros renovables en aquellos lugares donde vamos a tener un menor impacto y donde estamos más próximos también de la utilización de la energía.
1: Vale, me quedan 4 minutos escasamente. Vamos a hacer una ronda final de intervenciones. Si luego hubiera más tiempo y alguien quiera apostillar, pues de acuerdo. Vamos a empezar por ti, por Ignacio Valdeolmillos, alcalde de Hornillos de Cerrato, en la comarca del Cerrato, en Palencia. Premio Eolo 2024 que otorga la Asociación Empresarial Eólica AEE, de la que Heikki Wilstedt es su director de Políticas Energéticas y Cambio Climático, y alcalde que está, pues como muchos de sus vecinos, encantados con los parques eólicos en esa comarca. ¿Tienes tiempo para dejarnos una reflexión final, un deseo o lo que tú consideres oportuno?
4: Bueno, yo simplemente comentaros, después de escuchar a grandes expertos, por lo que veo, que realmente nosotros lo que sí que hacemos es lo práctico, ¿no? Realmente nos han llegado esas energías renovables, lo cual ha hecho que nuestro pueblo no se muera y que realmente haya un antes y un después, ¿no? Y siempre suelo decir esta frase: cuando a la España vaciada llega la energía renovable, se convierte en una España ilusionada.
1: Bueno, nos quedamos con eso. Seguimos contigo, Emilio de la Calzada. Recuerdo, es el presidente de la Plataforma para la Defensa de la Cordillera Cantábrica. Reflexión final, deseo lo que tú consideres oportuno.
2: Bueno, pues insistir en que los objetivos de conservación de la biodiversidad y de descarbonización de las fuentes de energía son objetivos de igual rango. Entonces, no puede uno comprometer al otro. E insistir también que no hay un único modelo de implantación de las energías renovables y desde luego España debiera de haberlo hecho con muchas décadas de antelación. No se ha hecho. Debiéramos de ser pioneros o estar en cabeza en instalación en tener cubiertos nuestros tejados, nuestros polígonos industriales, tenerlos cubiertos de estructuras captadoras de ese sol del que somos potencia europea, y no lo somos. Entonces, no solamente hay un único modelo, el modelo del macroproyecto instalado por una mega compañía, sino también lo hay las pequeñas instalaciones, la diversificación de los puntos de generación. Creo que eso es importante.
1: Bueno, nos quedamos con eso. Emilio, ¿cómo están las cosas última hora con esos proyectos en Sierra de Gistredo? ¿Vais a movilizaros? ¿Se están echando para atrás? ¿La administración dice algo? ¿Cómo está?
2: Bueno, pues el primero de los tres proyectos promovidos por la compañía Repsol ha tenido una declaración de impacto desfavorable que se publicó, si no recuerdo mal, el 31 de diciembre pasado, y desde luego ha sido un informe demoledor porque fue en febrero. Pero ha sido un informe muy demoledor, una declaración muy demoledora, porque pone de relieve el enorme valor ambiental de esa sierra, y quedan dos pendientes que, por lógica, si se sigue el mismo criterio que con este primero, pues debieran de recibir en su momento una información similar, una declaración también desfavorable.
1: Emilio, muchas gracias por participar en esta edición de Futuro Abierto, y mucho ánimo con toda esa lucha que estáis llevando a cabo. Heikki Willsted, recuerdo, es el director de Políticas Energéticas y Cambio Climático de la Asociación Empresarial Eólica, AEE. Reflexión final, deseo lo que tú consideres.
3: Bueno, yo considero que necesitamos remar todos en la misma dirección. Es decir, si vamos mal en los objetivos eólicos, si seguimos diciendo que es el gran problema para el medio ambiente, etcétera, etcétera, yo creo que no avanzamos en el debate y no avanzamos en la lucha contra el cambio climático, que al final es lo que quiere no solamente la población española, sino toda la población europea. Y no solamente es el cambio climático, sino que es la dependencia energética. Recuerdo, compramos gas a Rusia.
1: A través de intermediarios, sí, a pesar de las sanciones, sí.
3: Exactamente. Entonces, tenemos que ser conscientes que tenemos que trabajar todos juntos, tenemos que cogernos de la mano, suena un poco raro, pero tenemos que hacerlo y pensar realmente cómo lo vamos a hacer. ¿Lo vamos a hacer bien? Se puede hacer bien, sí, pero tenemos que ir conjuntamente, la sociedad, las organizaciones ecologistas, los empresarios, la administración, con un pacto común de lo que queremos obtener, sino de lo contrario no lo vamos a conseguir, y eso va a crear mucha frustración en la población, porque no conseguir lo que se ha dicho que era fácil y que iba a ser pan comido hacer renovables va a generar frustración y va a generar rechazo finalmente a todo el proceso.
1: Heikki Willsted, un placer tenerte como invitado aquí en Futuro Abierto. Te tenemos fichado ya, localizado. Terminamos contigo, Juan Carlos Atienza, responsable de la Unidad de Incidencia para la Transición Verde de SEO Beer Life, la organización decana por el medio ambiente en nuestro país desde hace muchos años, cuando era asociación ornitológica, ¿no? Y además autores de ese informe ecológico, de esa campaña. Reflexión, deseo, lo que tú consideres.
5: Pues justamente voy a invitar a todos los escuchantes y escuchantes a entrar en ecoilógico.seo.org, ver las cosas que ahí decimos, ver el vídeo maravilloso que nos han hecho Eva Amaral, Albertucho, Canijo de Jerez y Maxis Rodríguez, agradecer a Darwin y Verne por ayudarnos a hacerlo, y yo creo que es un vídeo muy chulo, una campaña chula. Entrad también en las soluciones que proponemos, en toda esta parte de planificación, todo esto que estamos pidiendo a administraciones, a empresas, a la sociedad, para que hagamos un futuro mejor entre todos.
1: Muchísimas gracias a los cuatro, ha sido un auténtico placer teneros como invitados en esta edición de Futuro Abierto. Gracias y hasta cuando queráis. Chao. Esther García Tierno, bienvenida de nuevo. ¿Qué recordamos?
6: Hola, volvemos para recordarles nuestro contacto por correo electrónico futuroabierto@rtve.es, y también pueden hacernos sugerencias o comentarios a través de Twitter o X. futuroa_RNE.
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6: verdadero conservacionista es el que sabe que el mundo no es una donación de sus padres, sino un préstamo de sus hijos. John James Audubon, ornitólogo americano del siglo XIX.
1: Desde Madrid, esto fue todo en una nueva edición de Futuro Abierto. Gracias por su atención y hasta la semana que viene. Adiós.

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1: Un trabajo de investigación liderado por el Centro de Biología Molecular Severo Ochoa y la Universidad Autónoma de Madrid ha descubierto el papel de un receptor en el aumento de colesterol neuronal estudiando la enfermedad de Niemann-Pick, una dolencia rara que causa graves trastornos neurológicos y hepáticos, entre otros, y está relacionada con la acumulación de colesterol en las neuronas y de grasas en el hígado y el bazo. Los resultados de la investigación contribuyen a entender el trastorno psiquiátrico asociado a la enfermedad y abren nuevas perspectivas terapéuticas para su tratamiento. Vamos a conocer más sobre la enfermedad de Niemann-Pick.

0: enfermedad de Niemann-Pick es un grupo de trastornos metabólicos hereditarios, raros y degenerativos, que se caracterizan por la acumulación de grasas en células del hígado, del bazo y del cerebro, y no tiene cura. El doctor Jordi Gascón, miembro del grupo de estudio de neurogenética y enfermedades raras de la Sociedad Española de Neurología, nos explica cuáles son las causas de esta enfermedad minoritaria que afecta a 20 familias en España, con una prevalencia de 1 a 9 pacientes por cada 100.000 habitantes.
1: Es una enfermedad genética. Lo que produce esta enfermedad es un error en un gen que tiene que promover la formación de una proteína que tiene que hacer una determinada función. Entonces, si el gen está estropeado, esa proteína sale alterada y, por tanto, la función no se realiza bien.
0: Hay tres tipos de enfermedad de Niemann-Pick. En el caso de los tipos A y B, se deben a la deficiencia de la enzima esfingomielinasa, mientras que el tipo C implica un transporte disfuncional del colesterol.
1: En concreto, la enfermedad de Niemann-Pick, que hay tres tipos, A, B y C, hay un error en las dos primeras en un gen y en la última en otros dos genes, pero lo que se altera es el proceso de algunas sustancias de tipo lipídico como grasas en el interior de la célula.
0: Los pacientes con la enfermedad de Niemann-Pick pueden presentar diferentes síntomas dependiendo del tipo y gravedad de la dolencia que presenten. Pueden ir desde el agrandamiento del bazo y el hígado a dificultades motoras, deterioro intelectual o problemas para tragar, entre otros.
1: En muchos casos provoca síntomas neurológicos. Además, provoca un aumento del tamaño del hígado y del bazo. Y en algunas ocasiones afectación pulmonar y también de la médula ósea.
0: El diagnóstico de esta enfermedad rara se basa en análisis de sangre, pruebas enzimáticas para los tipos A y B o análisis genéticos para el tipo C. Como no existe una cura definitiva, el enfoque médico se centra en manejar los síntomas y mejorar la calidad de vida de los pacientes.
1: Pues depende del tipo de enfermedad. Para la enfermedad de tipo A, para el Niemann-Pick tipo A, no hay un tratamiento específico. Para el tipo B sí que lo hay, y para el tipo C hay tratamientos que son, bueno, digamos que tienen cierta eficacia, pero no muy contundente tampoco. En cualquier caso, en todos los pacientes hay que tener siempre presente el tratamiento no farmacológico, de medidas de soporte y de rehabilitación y de tratamiento de los síntomas. Si tienen epilepsia, pues tratar la epilepsia. Si tienen necesidad de hacer rehabilitación, hacerla. Si tienen necesidad de hacer, pues por ejemplo, soporte para tragar bien, porque una de las cosas que pueden tener es no tragar bien, pues lo mismo, logopedia. Todo el tratamiento no farmacológico y de soporte que haya que hacer es muy importante también.
0: La enfermedad de Niemann-Pick impacta severamente en la calidad de vida de los pacientes al causar un deterioro físico y neurológico progresivo que a menudo es fatal. Provoca hepatoesplenomegalia, pérdida de movilidad, dificultades cognitivas y de deglución, por lo que requiere cuidados intensivos constantes, nutrición por sonda, manejo del dolor y apoyo familiar continuo.
1: El impacto es muy importante. Los pacientes tienen de entrada una esperanza de vida menor que el resto de la población y tienen afectación neurológica, y eso provoca diferentes tipos de síntomas, pero pueden tener deterioro cognitivo, pueden tener trastornos de conducta, pueden tener epilepsia, trastorno de caminar, pueden tener caídas. Todo esto condiciona que tengan un grado de dependencia progresivo y una pérdida de autonomía que tienen que suplir sus cuidadores principales, que suelen ser sus padres. Por tanto, no es un impacto que afecte solo a la calidad de vida del paciente, sino a la calidad de una familia, la calidad de vida de una familia donde hay alguien afectado con esta enfermedad.
0: Las investigaciones actuales permiten vislumbrar un atisbo de esperanza sobre la enfermedad de Niemann-Pick en el futuro. Avanzan con nuevas terapias génicas, biomarcadores y ensayos clínicos enfocados en los tipos A, B y C. Destacan el uso de fármacos reutilizados y la búsqueda de diagnósticos tempranos para esta patología rara.

0: es necesario este tipo de estadística compleja cuando tenemos una distribución que tiene estructura, cuando no es ruido aleatorio. Y precisamente eso tienen en común un cerebro humano y el cosmos.
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2: ¿Alguna vez se han preguntado qué tienen en común las estructuras más grandes del universo y el órgano más complejo que conocemos? ¿Podría ser que las galaxias, distribuidas en vastas mallas cósmicas, guarden secretos sobre cómo funciona y cómo envejece nuestro propio cerebro? Durante décadas, los cosmólogos han utilizado herramientas estadísticas increíblemente sofisticadas para mapear la red cósmica, esa intrincada telaraña de galaxias que se extiende a través de miles de millones de años luz. Ahora, un equipo pionero de astrofísicos, neurocientíficos e ingenieros ha hecho algo asombroso. Han aplicado esas mismas herramientas de análisis galáctico para mirar dentro de la cabeza humana. El resultado es un biomarcador de edad cerebral que promete revolucionar la detección temprana de enfermedades neurodegenerativas. Hoy cerraremos la distancia entre lo infinitamente grande y lo infinitamente complejo. Buenas tardes, comenzamos.
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2: Y para hablarnos de este estudio está con nosotros Francisco Xu, que es investigador del Departamento de Astrofísica de la Universidad de La Laguna. Hola Francisco, gracias por estar con nosotros.
0: Muchas gracias.
2: También está con nosotros Aurelio Carnero, que es investigador del Instituto de Astrofísica de Canarias. Hola, gracias por estar con nosotros.
3: Hola, muchas gracias.
2: Y ya un conocido de todos ustedes, Ernesto Pereda, investigador del área de Ingeniería Eléctrica de la Universidad de La Laguna. Hola, Ernesto.
4: ¿Qué tal? Buenos días.
2: Gracias por estar con nosotros. Bueno, a veces, en muchas ocasiones, en este programa hemos hablado de proyectos multidisciplinares, pero creo que este se lleva la copa del mundo a proyectos multidisciplinares porque nunca había oído hablar de algo así. Han utilizado una técnica astrofísica para estudiar un problema de las neurociencias. En primer lugar, antes de que me expliquen qué es, cómo consiste y entrar en materia, ¿cómo se les ocurrió a los astrofísicos ponerse en contacto con los neurólogos o los neurocientíficos con los astrofísicos? ¿Cómo surgió la chispa? Francisco.
0: Sí, pues digamos que desde hace bastantes años, yo diría que un par de décadas, ha llamado la atención el parecido entre las estructuras del cerebro humano, cómo se conectan las neuronas o los nodos donde se intercambian información en lo que se conoce como el conectoma. Por cierto, aquí Ernesto es uno de los pioneros en su caracterización. Y la estructura a gran escala del universo, cómo se distribuye la materia oscura. Digamos que con el avance de las simulaciones

0: Las numéricas que permitieron modelar esa malla de la distribución de materia en el universo, se empezó a ver ese parecido, ¿no? Más quizás en los últimos 20 años hubo una simulación bastante famosa que era la Millennium Run, y ahí fue muy llamativo ver cómo esas estructuras guardaban un parecido tremendo. Se mencionaba, pero no se hacía mucho caso a posibles aplicaciones. Y yo era un estudiante en el Max Planck, precisamente donde se hizo esa simulación, escuchaba estos en las charlas, en las introducciones, este parecido, y bueno, pues me llamaba la atención, y fue un pensamiento que ronroneaba en mi cabeza. Y bueno, pues a mediados de la década del 2010, haciendo simulaciones de catálogos de galaxias para el primer cartografía de galaxias que llegó a mapear de forma precisa un millón de galaxias, pues comprobé que podía reproducir muy bien lo que llamamos el sesgo de las galaxias en un estadístico sencillo, como lo que llamamos la estadística de dos puntos o su varianza, pero que era extremadamente sensible a los modelos, la estadística de órdenes superiores que nos explicará más adelante Aurelio. Y esto me hizo pensar que podía ser muy útil para otras aplicaciones, como precisamente ese campo que nos llamaba tanto la atención a los cosmólogos, que es la neurociencia.
1: Y una de astrofísica antes de comenzar del proyecto: ¿las galaxias no se distribuyen en el universo de manera aleatoria, al azar? No
0: es así, y de hecho es muy complejo. En el caso que me ocupaba allá por el 2014, estaba estudiando un tipo de galaxias concretas que se llaman galaxias luminosas rojas y que ocupan los picos de densidad. Esto yo no lo entendía muy bien. Yo estaba modelándolo pues con modelos teóricos, y estaba intentando ajustar esa estadística de dos puntos que digo, que es una varianza que depende pues de la, es distinta a distintas escalas, y eso lo estaba haciendo bastante bien, hasta el punto de reproducir dentro de un 1 o 2% los datos. Sin embargo, cuando miraron en detalle, resulta que mis catálogos eran malísimos. Y se debía a que no estaba reproduciendo en realidad, no estaba escogiendo el modelo teórico adecuado, no estaba poniendo esas galaxias en esos picos de densidad. La primera tarea fue encontrar esos picos de densidad en la malla de materia oscura y saber ponerlos adecuadamente, y solamente un poquito en los filamentos más pronunciados, ¿no? Que serían esos filamentos que conectan los cúmulos de galaxias.
1: Y esos filamentos, esas estructuras que vemos en las recreaciones, animaciones o modelos, nos recuerdan a las neuronas, nos recuerdan a cómo es el cerebro humano. Esa fue la chispa, y después dijeron, bueno, vamos a ponernos manos a la obra, vamos a ver si esto es verdad, y crearon el proyecto Cosmic Brain, que básicamente, Aurelio, ¿en qué consiste el proyecto?
2: Bueno, base a la idea de Francisco, que ha explicado, pues lo que queríamos ver un poco justamente la aplicación práctica de todo ese conocimiento adquirido y de esa similitud estadística evidente, y cómo se podría a lo mejor aplicar al campo de la predicción de enfermedades neurodegenerativas, porque una cosa que también es importante reseñar, que digamos esa estadística, esa similitud que evidente visual que se puede ver en imágenes entre la estructura a gran escala y la conexión sináptica de las neuronas, que eso es a nivel microscópico, pero para desarrollar técnicas de diagnóstico necesitamos trabajar a nivel macroscópico con cerebros, o sea, con las personas vivas, ¿no? Si no, ¿para qué vamos a predecir la edad? Entonces, ahí nosotros, es algo que no era tan evidente quizás, que era la aplicación de estas estadísticas a imágenes de resonancia magnética, intentar estudiar las imágenes de resonancia magnética y ver si podíamos sacar lo que se denomina en el campo, un biomarcador que nos determinase o nos diese una predicción aproximada de la edad de la persona en la que entró en la máquina de resonancia magnética.
1: Y para eso tuvieron que usar, o se basa en, la estadística de orden superior. ¿Qué es esto de la estadística de orden superior?
2: Hay varias formas de explicarlo, ¿no? Pero básicamente cuando tenemos una distribución, pues por ejemplo eso, la distribución de galaxias o la distribución de neuronas, o cuando vemos una imagen, por ejemplo, de la Tierra por la noche y vemos las luces de las ciudades, ¿no? Hay una estructura ahí. Entonces, ¿cómo se estudia? ¿Cómo puedes, digamos, sacar información que sea de fácil interpretación? Y es un poco hacer como una reducción dimensional en una distribución que es muy complicada, pues hacer un resumen que nos facilite la interpretación y la comparación con modelos teóricos. Entonces, digamos, la estructura, las distribuciones de normales, pues tenemos el valor medio, podemos, ¿no? ¿Cuál es el valor medio de edad en la población, ¿no? Pues eso sería el orden 1. Luego sería el error, la varianza. Pues un poco sería el orden 2. Luego ya si nos vamos a otras características de una señal, que es el skewness, si es simétrico, si no es simétrico, esos son ya órdenes superiores. También se puede entender desde el punto de vista estadístico, ¿no? ¿Cuál es la probabilidad de encontrar pares a una distancia X? Pues eso sería segundo orden. Pero esto ya lo que nosotros nos vamos a orden superior es cuando ya hacemos correlaciones entre tres puntos. Entonces hacemos un análisis de triángulos en el cerebro, viendo un poco una distribución muy compleja y cómo eso se obtiene alguna medida más resumen. A lo mejor Francisco puede explicarlo mejor, que estaba un poco mirándome a ver.
1: Si lo he entendido bien, basándose en las imágenes y en la experiencia que tienen estudiando galaxias y la estructura y la evolución de esas galaxias en el universo, con esa misma matemática, digamos, ese mismo cuerpo matemático, ahora quieren estudiar otro tipo de estructura que es tan compleja como la anterior, que es el cerebro. Y básicamente se centraron en la edad cerebral, ¿no? En saber adivinar la edad cerebral. Porque eso también lo hacen para saber la edad del universo. O sea, ¿estamos hablando de lo mismo o no?
0: Bueno, de alguna manera sí, porque efectivamente debo quizás explicarle a la audiencia que el universo es para nosotros, astrofísicos, como un laboratorio en el que solo hemos podido hacer un experimento una vez. Entonces, sobre todo cuando tratamos de estudiar el universo a gran escala, es como una única realización. Esto obligó a la comunidad de cosmólogos a desarrollar estas técnicas. Siempre detrás de un desarrollo complejo suele haber una motivación importante y unas restricciones que no te dan esa libertad de decir, puedo repetir el universo, ese experimento, tantas veces como quiera en mi laboratorio. Al final, los ordenadores, los superordenadores y los métodos numéricos nos están permitiendo hacer esos experimentos en el ordenador como un laboratorio, pero siempre tenemos que compararlo con observaciones y esas solo las tenemos una vez. Entonces hay un premio Nobel reciente y hay que recalcar los premios Nobel de teóricos, que son muy raros. O sea, por ejemplo, a Einstein le dieron el premio Nobel no por la relatividad general ni la especial, sino por el efecto fotoeléctrico. Pues en este caso hablamos de James Peebles, que es un premio Nobel bastante reciente, cosmólogo, y es uno de los que desarrolló estas técnicas para caracterizar la distribución de galaxias. Y como bien apuntaba Aurelio, es necesario este tipo de estadística compleja cuando tenemos una distribución que tiene estructura, cuando no es ruido aleatorio. Y precisamente eso tienen en común un cerebro humano y el cosmos. No son distribuciones sencillamente aleatorias, porque si fuera así, no podrían tener la complejidad que tienen, esas estructuras que tienen, sino que hay alguna interacción que hace que tengan esa estructura. En el caso del cosmos sabemos cuál es, que es, más o menos, ¿no? Sabemos que es la interacción de la gravedad, pero es verdad que nos falta una componente de materia considerable y por eso necesitamos postular la existencia de materia oscura.
1: En el cerebro no se habrán encontrado con materia oscura, ¿no? ¿El resto? Por ahora no.
3: No, lo que pasa es que, bueno, la verdad que ha sido un trabajo fantástico y, bueno, todo el mérito es de Paco, de Aurelio y de los otros coautores que no están aquí, Marc, Nils y Antonella, ¿no? Que la verdad que ha sido un trabajo fascinante. Pero sí que es verdad que ahora mismo hay una gran cantidad de datos sobre el cerebro en forma de imágenes que se obtienen a través de resonancia magnética. Y cuando uno mira las imágenes, aparte de lo que ha comentado Paco, ¿no?, de que se ve bien que hay una estructura, al final las imágenes son imágenes en blanco y negro con escala de grises, ¿no? Y lo que ahora mismo es difícil, o se intenta cada vez más, es conseguir algoritmos que sean capaces de extraer la información que hay en esa imagen tridimensional de escala de grises para poder interpretar sobre todo los cambios que hay en la estructura con respecto a diferentes situaciones, ¿no? En este caso en particular nos interesaba mucho la edad, porque ya hay una línea de trabajo consolidada a nivel mundial en la que se está intentando determinar a partir de las imágenes cerebrales la edad del cerebro, porque lo que sí que se ve es que cuando una persona tiene una deterioro cognitivo, por ejemplo, un principio de Alzheimer, antes de que se noten los síntomas en la persona, ya hay cambios estructurales a nivel microscópico que aparecen en la resonancia, pero que no son fáciles de interpretar, porque son cambios a diferentes escalas o incluso interrelaciones en cambios a pequeña escala con cambios a gran escala. Y para eso hacen falta herramientas matemáticas que sean capaces de extraer esa información de una imagen que incluso un radiólogo, cuando la ve, un radiólogo, digamos, experimentado, puede ver si hay, pues, alguna masa, algún tipo de tumor, etcétera, pero no es tan sencillo ver, en este caso, por ejemplo, lo que se llama una atrofia, ¿no?, que hay una parte del cerebro que ha empezado a encogerse de esa manera. Al final, lo que se ve en la imagen es, digamos, una parte más gris, que es el núcleo de la neurona, que con lo que pensamos, y luego la parte más blanca, que son los axones, que son los que se conectan. Y esa estructura es lo que se puede analizar con la metodología que viene del trabajo, de los trabajos de Paco y que Aurelio ha aplicado de manera tan elegante, y que hemos sido capaces de encontrar, pues, una predicción que es mejor que los modelos actuales. Yo creo que eso es lo interesante.
1: Y esto se hace con un cambio de unidades brutal, ¿no?, de megaparsec a milímetros. ¿Cómo se hace eso? ¿Con la calculadora a mano? No. O sea, yo...
2: A ver, en el fondo es más sencillo de lo que parece. Simplemente cuando trabajamos con simulaciones cosmológicas, pues aproximamos las partículas a una malla. Y digamos, la distancia entre los puntos de la malla es un megaparsec. En el cerebro ya las imágenes de resonancia magnética vienen con una resolución de un milímetro, pero al final es lo mismo, es una malla que están separados los puntos un milímetro. Para un código de ordenador, cuando lo metes en el software, no existen las unidades, lo mismo es uno.
1: Claro.
2: Entonces yo simplemente metí la caja de resonancia magnética en mi código de simulaciones cosmológicas y ya está. Ya tienes el cambio de milímetro a megaparsec, bueno, porque para el ordenador uno es uno.
1: ¿Y hicieron falta muchas imágenes de resonancias para comprobar los modelos y rodarlos?
2: Eso es importante, ¿verdad? Porque claro, nosotros en cosmología estamos acostumbrados a trabajar con millones y millones de objetos y de galaxias. En neurociencia no hay tantas muestras públicas. Nuestras muestras, pues, son a lo mejor de 700, 800, 600 sujetos. Es verdad que cada uno de los estadísticos que calculamos generamos miles de, digamos, de funciones y de observables a partir de una muestra relativamente pequeña. Entonces, el número de pacientes no es muy grande, en torno a menos de 1000, pero, digamos, el volumen de datos que tenemos que analizar sí que crece exponencialmente por todas estas configuraciones triangulares que tenemos que calcular en cada uno de ellos.
1: La idea a la hora de calcular la edad cerebral, como decía Ernesto, es si yo tengo, ojalá tuviera 30 años, pues que nuestro cerebro tuviera 30 años. En el momento en el que yo tengo 30 años, pero mi cerebro tiene 48, ya ahí empiezan a suceder los problemas, ¿no?
3: Claro, el problema, sobre todo lo que se ha visto ahora con los modelos, una cosa que se llama el gap de edad cerebral, que es que cuando uno predice la edad cerebral a partir de un modelo que ha obtenido con un montón de imágenes, pues siempre hay un cierto error, pero ese error está distribuido de una forma más o menos aleatoria, a veces es positivo, a veces es negativo, y siempre dentro de unos márgenes, ¿no? Si lo que te da es que la edad de tu cerebro predicha por el modelo está muy por encima de tu edad real, es que algo está pasando en tu cerebro que está haciendo que la estructura sea, digamos, más vieja de lo que debería ser. Y ahí eso es una primera indicación de que algo en tu cerebro está envejeciendo de una manera anómala. Esa es la idea.
1: Y alimentaron el modelo con esas casi 1000 resonancias magnéticas y comenzaron a medir la edad de esas resonancias, comprobando un poco lo que le había dado el modelo con la realidad, ¿no? Y acertaba mucho. ¿De qué manera acertaba el modelo la edad?
0: Pues aquí es importante también recalcar que cuando uno hace un análisis profundo y precisamente cuando uno quiere hacer un diagnóstico a un individuo particular, de poco sirve decir, pues tengo un método que promediado en 1,000 pacientes o 1,000 casos me da tal error, sino que es interesante ser capaz de decirle a ese sujeto particular cuál es la incertidumbre en ese diagnóstico que estamos haciendo o esa estimación de la edad cerebral. Entonces, aquí es donde entran técnicas de redes neuronales, lo que, bueno, se engloba dentro de lo que llamamos inteligencia artificial, es decir, en la última capa de todas. O sea, hemos estado usando métodos muy avanzados, pero finalmente en ese último paso, una vez que tenemos todos esos estadísticos pues de distintos órdenes, lo que hacemos es alimentar una red neuronal para extraer esa información. Se ve que en el campo de la neurociencia hay gente realmente brillante que han empujado ese campo con técnicas muy avanzadas de inteligencia artificial, pero que pueden estar sujetas a problemas, por ejemplo, de sistemáticos, es decir, de haber medido mal, por ejemplo, la resonancia magnética o de que se haya movido el paciente, cosas de ese tipo. A priori, o sea, inicialmente es difícil saber si se están produciendo, y precisamente estos estadísticos son muy sensibles y, como decía Ernesto, nos permiten hacer un diagnóstico a distintas escalas. Por eso tiene esas distintas ventajas, y aquí es donde, con estas técnicas avanzadas de IA, donde hemos tenido la suerte de contar con Mark Huertas Company, que es mejor pronunciado, que es experto en estas técnicas, pues nos ha ayudado a hacer un análisis estadístico individual, que, por cierto, trabajazo el de Aurelio, que ha hecho todos estos cálculos aplicando todas estas técnicas de inteligencia artificial y permitiéndonos llegar después de años a ese sueño del biomarcador que mencionaba Aurelio, porque, como él estaba contándonos, esa estadística de 3 puntos puede dar lugar a infinidad de configuraciones. O sea, yo triángulos puedo definir muchísimos. Claro. Y sin embargo, de miles, después de hacer todo este estudio, llegar a 3, solo a 3, añadiendo la estadística de 2 puntos, y con eso ser llegar a hacer un diagnóstico tan preciso, ha sido un logro muy grande del que realmente estoy contento y agradecido a todo el equipo y en particular a Aurelio.
1: Se podría, mucha gente se estará preguntando, bueno, ¿y esto se puede aplicar ahora? ¿Tardará mucho en aplicarse? Esto, no, ¿qué vía tiene de aplicación?
3: Bueno, realmente aplicarse se podría aplicar ya si tuviésemos la posibilidad de que nos llegaran, por ejemplo, resonancias de personas de edad avanzada que hubiesen tenido sospechas de problema, y comparándolo contra el modelo ver el error que da. O sea que, en principio, la aplicación directa es relativamente sencilla. Lo que pasa es que, claro, luego esto tiene que pasar por un periodo largo para la validación clínica y comparar los resultados que se den con el modelo con otros marcadores, pues, por ejemplo, con proteína tau en sangre, etcétera, ¿no? Entonces, como para aplicación sería relativamente inmediata, y además tiene la ventaja de que se puede aplicar a otro tipo de señales. Una cosa que ya también he hablado con Aurelio, ahora mismo es posible convertir señales funcionales de, por ejemplo, de electroencefalograma o de magnetoencefalograma, convertirlas en imágenes en 3 dimensiones, haciendo matrices de conectividad y viendo si esas matrices de conectividad tienen también algún tipo de estructura que cambia con la edad. O sea que, en principio, la ventaja de la técnica no es solo que se pueda aplicar de forma relativamente rápida, sino que también se puede aplicar a otro tipo de señales que caracterizan al cerebro y que nos van a dar información complementaria.
1: O sea, ya, digamos que el camino está hecho y ahora se abren un montón de puertas y aplicaciones que quizás ni podemos sospechar ahora mismo, ¿no? Ya lo difícil está hecho.
2: Sí. Bueno, realmente es unos años intensos de estudio, pero efectivamente, o sea, esto es el comienzo de, esperemos, algo mayor y que sea una línea de investigación que se vaya consolidando y que se aplique no solo aquí, sino, o sea, nosotros hemos hecho público el método para que se pueda aplicar en cualquier lado y en cualquier instituto. Así que, sí, luego siempre hay sorpresas con lo que se puede uno encontrar, ¿no? Las aplicaciones que puede tener.
1: Yo me imagino que ustedes cuando comenzaron su carrera astrofísica no sospechaban que iban a hacer este tipo de trabajos relacionados con el cerebro, intuyo que no. ¿Qué les gusta más? ¿Les ha gustado esta experiencia neurocientífica dentro de la astrofísica? ¿Les parece una buena línea de investigación? ¿O una vez hecho esto dice, bueno, yo me vuelvo a mis galaxias y a mis cosas y bajamos aquí?
0: Es realmente gratificante darle más sentido al trabajo que uno lleva haciendo durante, bueno, ya llevo 2 décadas estudiando las estructuras a gran escala y ver que pueda tener utilidad en otro campo. Lo que estamos empezando a ver es la utilidad de haber hecho esta incursión y empezamos a ver el retorno en la cosmología, porque al salirse de la caja, ¿no? De repente hay algoritmos que los he contemplado de otra manera y ya estoy desarrollando otras técnicas dentro de la cosmología. No creo que la solución sea dejar un campo, creo que se van a retroalimentar. Me temo que va a haber que continuar en 2 campos a la vez, lo cual es bastante agotador, debo de confesar, pero es bastante fascinante.
1: Es que seguramente han escuchado ya en los últimos minutos ya del programa esa reflexión que seguramente es aplicable a otras disciplinas, pero que han dicho, bueno, ¿y a mí qué más me da que exista un exoplaneta más o uno menos o 1 millón de galaxias más o una menos? ¿Por qué gastar tanto dinero en investigación básica, Ernesto, que es algo que siempre nos suelen decir? ¿Esto para qué sirve, no? Sin embargo, vienen los retornos insospechados.
3: Ya, a ver, es verdad que si estamos en un entorno en el que a lo mejor pueda no haber demasiados recursos, uno puede plantearse, pues vamos a hacer investigación que tenga una aplicación inmediata, ¿no? Que al final lo que todos los gobiernos siempre te dicen, no tiene que ser investigación útil. Pero también es verdad que muchos de los grandes avances de la ciencia han venido por cosas que en teoría eran inútiles, ¿no? Por ejemplo, comentaba antes Paco el premio Nobel que le dieron a Einstein por el efecto fotoeléctrico. Sin el efecto fotoeléctrico no tendríamos energía fotovoltaica, que es una de las cosas que ahora mismo se sabe que va a acabar pues dándonos esa energía que nos falta, ¿no? Y incluso el propio Einstein también, con su famoso igual MC cuadrado, con la energía nuclear, ¿no? Entonces, desde la astrofísica y en particular desde el IACTEC se está haciendo ahora un esfuerzo para que toda la tecnología que ellos han desarrollado para, entre otras cosas, análisis de imágenes y inteligencia artificial, se pueda aplicar al campo de la biomedicina, y yo creo que es un esfuerzo fantástico que va a traer beneficios a corto y medio plazo muy importantes, ¿no? Así que
0: a mí me gustaría aprovechar para dar las gracias efectivamente a la Universidad de La Laguna por su apoyo, pero también en especial al Instituto de Astrofísica de Canarias. El director Rafael Rebolo tuvo esa visión de introducir la sección de biotecnología en ese instituto de nueva creación supeditado al IAC, al Instituto de Astrofísica de Canarias, que es el IAC-TEC. Y la verdad, hemos recibido apoyo durante unos años en los que había mucha incertidumbre en torno a nuestro proyecto.
1: En el último minuto, el minuto de oro para el programa, una vez que han hecho este desarrollo, ya lo han publicado, por cierto, ¿ahora qué? ¿Se han lanzado otro reto? ¿Están recopilando más imágenes? ¿Qué tienen en el horizonte este equipo?
0: Si me permiten, esto va mucho más allá de este proyecto. O sea, realmente queremos encontrar, o sea, personalmente para mí es un reto encontrar la interacción efectiva que me permita modelar la estructura del cerebro humano desde la cosmología. Y lo que hemos hecho hasta ahora de irnos a órdenes estadísticos superiores ha asumido de momento lo que llamamos isotropía y homogeneidad. Es decir, que da igual cómo uno rote esos triángulos de los que hablábamos, da igual dónde los ponga, podemos hacer ese estudio. Sin embargo, ahora estamos aplicando técnicas de la cosmología que tienen en cuenta que no es lo mismo mirar en distintas direcciones, precisamente porque la estructura del cerebro humano no es la misma en distintas direcciones.
1: Impresionante, la verdad. Muchísimas gracias, Francisco Su, investigador del Departamento de Astrofísica de la Universidad de La Laguna, Aurelio Carnero, investigador del Instituto de Astrofísica de Canarias, y Ernesto Pereda, investigador del área de Ingeniería Eléctrica de la Universidad de La Laguna. Gracias a los tres, gracias.
0: Gracias.
1: Hasta luego.
0: Muchas gracias.

Y este ha sido nuestro recorrido científico por hoy. Nos vamos de la antena de Radio Nacional, pero puedes seguirnos en las redes sociales, en Facebook, en Instagram y en Blue Sky. También estamos todos los jueves en el programa Somos 8 de Televisión Española. Escucha y suscríbete a nuestros podcasts en iVoox, Google Podcast, Apple Podcast y Spotify. En la realización técnica aquí en el estudio Domingo Álvarez hemos tenido a Antonio Sánchez en la dirección, a quien les habla Juanjo Martín. Hasta la próxima semana, adiós.

0: Es la 1, las 12 en Canarias.
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0: Buenas tardes. Ya conocemos los miembros del nuevo gobierno de la Junta de Castilla y León y ya tenemos un primer titular. El popular Alfonso Fernández Mañueco mantiene ahora como consejero de Industria a Juan Carlos Suárez Quiñones, que fue en la pasada legislatura consejero de Medio Ambiente y que se vio rodeado por la polémica durante el pasado verano. Un verano negro por los devastadores incendios que asolaron la comunidad. Gonzalo Conejo, buenas tardes.
2: ¿Qué tal? Muy buenas tardes. Sí, Juan Carlos Suárez Quiñones continúa en ese nuevo gobierno de la Junta de Castilla y León, como decías, comandado por el popular Alfonso Fernández Mañueco y en coalición con Vox. Como dices, eso sí, tras las críticas por los incendios del año pasado, no continúa en la cartera de Medio Ambiente, sino que será el consejero de Industria, Universidades, Empleo y Comercio. Preguntado el presidente sobre la confianza en él, respondía esto.
3: Igual que todos los miembros del gobierno tienen mi confianza, creo que en algunos casos ha habido cambios de áreas. Lo importante en esto es que son unas personas en las que yo considero que van a servir para impulsar la renovación de ideas, la renovación también de procedimientos.
2: Como principales novedades, Isabel Blanco coge la vicepresidencia segunda, sin consejería adscrita, pero con competencias de vivienda, ordenación del territorio, despoblación y mujeres e igualdad de oportunidades. Carlos Pollán, de Vox, será el vicepresidente primero y consejero de desregulación, familia y ayudas sociales. Vox también se queda con las carteras de agricultura, ganadería y medio rural, que asume Joaquín Antonio Pino, y cultura, turismo y deporte con Alberto Díaz. Los tres son caras nuevas, a los que se suman las populares Cristina Sanchidrián y María Pardo. El nuevo gobierno, por lo tanto, tiene 5 caras nuevas y de los 12 que lo componen, 4 son mujeres.
0: Y escuchen ahora el mensaje que la reina Letizia ha dedicado hoy a las personas sordas.
4: Hola y felicidades por vuestros primeros 90 años. Vais camino ya del centenario, un recorrido muy largo en el que habéis transformado completamente la vivencia y la percepción de las personas sordas en España.
0: Lo ha hecho a través de las redes sociales y en ellos se ve empleando la lengua de signos. Y es que hoy la Conferencia Estatal de Personas Sordas celebra su 90 aniversario con una jornada que reúne a más de 2.000 personas de toda España en el Jardín de Somontes de Madrid. Ahí está Rosana Cuervo. Buenas tardes.
5: Buenas tardes. Ese vídeo de la reina lo van a poner aquí en directo y ya os podéis imaginar el orgullo que van a sentir cuando lo vean. Ahora mismo estamos en el acto de apertura. Están dando las gracias a esas más de 2.000 personas sordas de toda España que están aquí para celebrar el 90 aniversario. Hemos hablado con la directora gerente de la Confederación, Patricia Mora.
6: Es un orgullo haber llegado a 90 años de historia. La comunidad sorda, junto con sus federaciones y asociaciones, han llegado lejísimos. Han construido una amalgama de derechos gracias a su lucha y a su reivindicación a lo largo de los años, y hoy pues es un día de celebración de todos esos derechos conquistados.
5: La celebración, con muchas actividades de teatro, música y encuentros, se prolongará durante todo el día hasta las 12:30 de la noche.
0: Muchas gracias, Rosana. Y hoy se ha publicado la convocatoria de 880.000 plazas para los viajes del Imserso de la próxima temporada. Miki Camino.
7: El programa de turismo del Instituto de Mayores y Servicios Sociales ha presentado esta convocatoria para turismo de costa peninsular, insular y de escapada. Las solicitudes se van a poder presentar desde el 22 de junio hasta el 10 de julio, mientras que las personas acreditadas en temporadas anteriores no tendrán que tramitar una nueva petición. Además, al igual que el año pasado, habrá plazas desde 50 euros destinadas a aquellos pensionistas con menos recursos.
0: Es todo por nuestra parte. 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
8: Hola, hola, ¿qué tal? Bienvenidos a Celebrando España. Cuando llega el calor, los chicos se enamoran y Alicante empieza a cambiar de ritmo. Es la señal de que las hogueras ya están aquí. Durante unos días, la ciudad se llena de monumentos, música, pólvora y miles de personas dispuestas a disfrutar de una de las fiestas más importantes del Mediterráneo. Hoy en Celebrando España vamos a descubrir cómo se vive, cómo se organiza esta celebración. También vamos a conocer el trabajo de los artistas que convierten las calles de Alicante en una gran exposición al aire libre. Así que ponte cómodo, sube el volumen, porque nuestro viaje sonoro está a punto de empezar.

Bueno, pues vamos allá. Nos espera un espacio muy completo donde en la producción tenemos a Nuria Álvaro, en el control técnico me acompaña Juan Capón, en las redes sociales Juan Luis Fraile y a los mandos del programa Alexei Ersov. Y después de las presentaciones, vamos con el programa de hoy.

0: Arrancamos nuestro viaje sonoro por las hogueras de Alicante, acercándonos a la fiesta desde una visión general. ¿Cómo nacieron? ¿Qué representan hoy para la ciudad? ¿Cómo se viven? Lo hablamos con Cristina Cutanda, concejala de fiestas del Ayuntamiento de Alicante. Hola Cristina, ¿qué tal? ¿Cómo estás?
1: Buenos días a todos los oyentes, buenos días a ti, Alex, muy bien, la verdad que muy bien, con muchas ganas de que lleguen ya los días grandes y poder celebrarlo como se merece.
0: Bueno, Cristina, es verdad que las hogueras de Alicante se han convertido en una de las grandes fiestas del Mediterráneo, pero no sé si nos podrías contar un poco cómo nace esa tradición y cuál es su origen.
1: Pues mira, claro, claro que sí. Mira, en 1928, un gaditano que vivía aquí en Alicante, José María Pi Ramírez de Cartagena, lo que decide es, dado que llevaba muchos años viendo los talleres en Valencia de las fallas, hacer que esas pequeñas hogueras que se hacían aquí, quemando trastos viejos, empiecen a tomar forma, vuelvan a tener ese colorido, esa crítica, esa manera de enseñarle al mundo que no solo quemamos trastos viejos, sino que también podíamos hacerlo con arte. Y en ese 1928 empiezan 9 hogueras a crear pues, lo que para nosotros es la mejor fiesta del mundo, porque los alicantinos la vivimos y la sentimos así.
0: O sea, por lo que me estás contando, el año que viene la fiesta, ¿no? Las hogueras de Alicante cumplen 100 años, un
1: sí,
0: siglo.
1: Sí, en el 28 celebraremos esos 100 primeros años de fiesta, claro. Ya estamos preparando muchas actividades en estos 2 años que vienen ahora. Vamos a hacer muchas actividades que van a conmemorar ese 100 aniversario, pues exposiciones fotográficas, pues un archivo digital en el que podamos recurrir a muchísima información que tenemos. Nos están llegando ya por parte de gente que ha participado en estos 100 años de historia, pues muchos elementos que a lo mejor se han perdido y que podemos volver a mostrar a la gente. Entonces, pues estamos muy ilusionados con ese centenario.
0: Bueno, Cristina, ¿y cómo podrías describir el ambiente que se vive en la ciudad durante esos días? Entiendo que mucho pues fuego, mucho humo, ¿no? Mucha alegría.
1: Pues es un ambiente de júbilo, pero sobre todo yo siempre, para quien no conoce a las hogueras, le digo que es una fiesta que se vive con los 5 sentidos. Tenemos la música, que se escucha por los oídos, pero también la pólvora, que se siente, que se resuena dentro de nuestro interior ese trueno tan, tan espectacular de las mascletas de luceros. Luego también tenemos nuestra gastronomía, no solo los arroces, que durante todo el año son conocidos porque somos la ciudad del arroz, sino también pues hay ciertos elementos típicos como son las bacoras y la coca antoñina, que están en todos los sitios de la ciudad y que los pueden probar todos aquellos que
0: Cristina,
1: vienen.
0: ¿Qué es eso? La verdad que no sé qué es. Cuéntanos qué es.
1: Coca antoñina es una masa de pan, dentro tiene atún y cebolla y piñones.
0: ¡Ay, qué rico!
1: Y para nosotros es como una empanada de atún, cebolla y piñones, que la verdad es que es una maravilla. Y luego las bacoras son pues los higos de ahora, de verano. Para que os hagáis una idea, eso en todos los sitios a los que van pueden disfrutarlo, saborearlo y bueno, y también pues somos típicos por los licores, el anís tenis y todo. Nosotros le llamamos la palometa porque lo mezclamos con agua, hace mucho calor estos días y la hidratación también es necesaria.
0: Es muy importante, claro.
1: Y bueno, y luego pues la verdad es que van a disfrutar de una fiesta, pues como decía, con los 5 sentidos. Van a disfrutar de un Alicante en todo su esplendor, abierto, acogedor y sobre todo muy cercano.
0: Cristina, es verdad que uno de los momentos más espectaculares es la crema, pero las hogueras son mucho más. Entonces cuéntanos qué actividades aparte de la crema pues, son importantes, que no te puedes perder durante la fiesta.
1: Claro, pues mira, lo que no se puede perder nadie son las mascletas de luceros todos los días del 18 al 24 a las 2 de la tarde. Ahí pues van a vivir un espectáculo pirotécnico sin igual, en el que sobre todo pues el calor de la gente, el ambiente tan bueno que hay, la música que también traen las charangas para ver la mascleta, van a disfrutar de un ambiente precioso. Tampoco se pueden perder la ofrenda a la Virgen del Remedio, que es nuestra patrona, que serán los días 21 y 22 por la tarde, así como el desfile folclórico en el que vienen todos los pueblos de la provincia y además se unen las casas regionales de todo el mundo a desfilar por las calles principales, por la Rambla de Méndez Núñez y Avenida Alfonso el Sabio. en una muestra, pues eso, de folclore típico de cada una de las regiones. También, cómo no, esa visita a cada uno de las hogueras. En especial, nosotros ponemos una línea gratuita para ver todas las hogueras especiales que están por la ciudad, que son la máxima categoría y de las que estamos tan orgullosos. Y luego también, pues la crema. La crema que aquí además es con baña, porque hace tanto calor que los bomberos, una vez terminan de quemar las hogueras, aprovechan para mojar a todos los que están alrededor de esas cremas. Así que la gente se tiene que venir en bañador o bikini, y luego traerse una muda para poder cambiarse.
0: Ay, qué guay, Cristina. Esa parte de los bomberos, pues la verdad que no lo sabía, pero qué guay, qué chulo. Y luego tienes la playa también, ¿no?
1: Claro, también van a poder disfrutar de los días de playa. Aquí Alicante se nos reconoce por ser una de las que más sol tiene durante todo el año. Aquellos que por la mañana tengan ganas de disfrutar un poquito del sol y de la magia que tiene nuestra playa alicantina, por supuesto que estarán, vamos, disfrutando de un ambiente sin igual.
0: Bueno, Cristina, pues ahí estaremos. Muchísimas gracias por acompañarnos y ayudarnos a conocer mejor una celebración que transforma Alicante cada mes de junio. Muchísimas gracias.
1: Gracias a vosotros y va a ser un placer recibir a todos los que queráis venir a disfrutar con nosotros.
0: Un abrazo.

0: Bueno, pues ya conocemos cómo una fiesta moviliza a toda una ciudad. Pero las hogueras de Alicante también tienen una importante dimensión artística. Meses de trabajo en talleres para crear los monumentos que serán los grandes protagonistas de la fiesta. Nos acercamos ahora a ese proceso creativo junto a Joaquín Rubio, maestro mayor del Gremio de Artistas de Hogueras de Alicante. Hola Joaquín, bienvenido a Celebrando España, ¿qué tal?
1: Hola, ¿qué tal? Muy bien.
0: Bueno, Joaquín, cuando paseamos por Alicante durante las hogueras, pues vemos los monumentos ya terminados, pero ¿cuándo realmente empieza el trabajo de una hoguera?
1: Pues a ver, el trabajo que lleva detrás una hoguera viene desde prácticamente, y aunque parezca un tópico, desde el mismo momento en el que se ha quemado la anterior, porque la verdad es que siempre en el trabajo de los artistas, en su cabeza, no nos dejan de fluir las ideas y demás. Entonces, lo que es el trabajo intelectual se va realizando durante todo el año. Y el trabajo físico, pues más o menos aproximadamente durante 3 meses antes de junio, es donde ya empezamos a elaborar. O sea, a partir del mes de marzo o una cosa así, es cuando comenzamos lo que es la parte material de las hogueras.
0: ¿Qué es lo que buscáis, básicamente, no cuando diseñáis hogueras? No sé, sorprender, emocionar, hacer reír o incluso lanzar un mensaje.
1: Pues mira, todo a la vez, porque una de las cosas más interesantes que tiene el arte de las hogueras es que es de las poquitas manifestaciones artísticas que existen en las que se puede combinar prácticamente el conjunto de todas las artes, porque una hoguera no es solo un objeto o un monumento para quemar, es un compendio de muchísimas artes y disciplinas como la escultura, el diseño, la pintura, la arquitectura. Y entonces una de las cosas principales que un artista desarrolla, sobre todo, es la capacidad de emocionar, porque para eso es el arte. Nuestras hogueras tienen que emocionar al espectador, ya sea con el impacto visual, ya sea por el colorido, por su monumentalidad, o por su crítica, por su contenido literario, por las expresiones de los ninots. Todo al final es una hoguera, todo el conjunto de elementos que te acabo de citar es lo que nosotros hacemos que queramos que el espectador observe, que el viajante, el turista, el alicantino, cuando ve una hoguera, pues siente esa emoción de acercarse, sienta esa curiosidad de leer los carteles, de saber de qué va el contenido de las escenas. O sea, que una hoguera reúne todos los requisitos para ser una obra de arte en la calle, expuesta, para que cualquier persona que pase por alrededor tenga la sensación de que necesita ver lo que hay ahí, porque llama la atención, ¿no? Y yo creo que eso es uno de los trabajos más bonitos que podemos tener los artistas en general, el poder llevar nuestro trabajo a la calle y que sea contemplado por tantísima gente.
0: Entonces, bueno, como bien has dicho, ¿no? Al final las hogueras no son unos objetos para quemar, ¿no? Son auténticas esculturas al aire libre, pero ¿de dónde suelen surgir, ¿no?, las ideas y la inspiración para crear cada proyecto? ¿En la actualidad pura? ¿Os inspiráis en las noticias?
1: Claro, mira, la actualidad la dejamos y la preservamos siempre para todo lo que es el tema de los bajos, ¿no? Lo que nosotros llamamos los bajos, que suelen ser pues las escenas. Las escenas, para quien nos esté escuchando y a lo mejor ahora no sepa ubicar una distribución de una hoguera forma, digamos que se forma pues de dos partes. La parte central, que digamos que es la parte más grande, lo que nosotros llamamos cuerpo central, todo lo que es la parte, digamos, que le da la altura al monumento, y alrededor de ella nosotros hacemos girar, es decir, nosotros colocamos todo lo que son los ninots. Esos ninots son los que tienen el contenido crítico, son los que llevan, digamos, el mensaje, ¿no? Por aclararlo. Entonces, todo eso sí que es verdad que lo dejamos un poco a la actualidad rabiosa, a los medios de comunicación, a la prensa, a cualquier red social, porque todo, bueno, la televisión, todo está a mano, ¿no? Lo que tenemos que criticar, por desgracia, por suerte, pues lo tenemos ahora muy fácil porque está todo a mano.
0: Joaquín,
1: y a la parte central,
0: Joaquín, perdona,
1: es una inspiración. Sí, dime, dime.
0: Joaquín, claro, no sé qué melones vais a abrir con los Ninots este año.
1: Uf, pues yo
0: adelántanos
1: creo que vamos a abrirlos
0: un poco. Todos.
1: Mira, vamos a abrir el melones de la guerra. Pues mira, yo te digo a ti que Trump va a salir muchas veces, Putin va a salir, Netanyahu saldrá, todo el tema de la guerra de Irán, todo lo que estamos viviendo de la política nacional, política local, porque, pues bueno, pues también es verdad que es un año de río revuelto en el tema político y en eso pues la verdad es que centramos mucho el tiro, ¿no? de las escenas, porque a la gente lo que le gusta es leer y ver al político de turno ahí colocado en el Ninot, y esas cosas pues son las que nosotros los artistas fogueres aprovechamos para explorar.
0: Pero fíjate, aquí hay una paradoja pues muy, muy bonita, ¿no? Porque al final dedicáis meses a construir algo que va a desaparecer en una sola noche. No sé cómo lo lleváis este tema. Al final lo que me has comentado, que básicamente todo el año estáis trabajando y luego en una sola noche se queman los Ninots.
1: A ver, esto es como todo. Nosotros realizamos un trabajo, por supuesto, artístico, que sabemos cuál va a ser su fin y entonces, bueno, no debemos de sentir pena por ello. Simplemente, pues, estamos igual deseando ver ya completado el trabajo. Sabemos que va a terminar en la hoguera, va a terminar quemado, y que todo eso al final, bueno, pues simbólicamente va a tener esa purificación de la noche de San Juan, ¿no? Por entendernos. Pero para nosotros va a ser, digamos, un final principio, porque de ahí vamos a volver a comenzar. Y eso yo creo que es lo más atractivo y lo más bonito que tiene nuestro trabajo, que ya tenemos ganas de verlo en la calle expuesto, pero tenemos muchas más ganas de arrancar ya con el nuevo proyecto, con el siguiente.
0: Bueno, pues yo creo que con este mensaje nos quedamos. Vamos a intentar apreciar mejor las hogueras y los Ninots, porque al final son auténticas obras de arte. Pues Joaquín Rubio, maestro mayor del Gremio de Artistas de Hogueras de Alicante, pues muchísimas gracias por atender nuestra llamada.
1: Muchísimas gracias a vosotros y disfrutar de las hogueras. Quedáis todos invitados a venir a verlas.

0: Bueno, pues ya conocemos la historia de la fiesta y también el enorme trabajo artístico que hay detrás de cada monumento. Y pues ahora queremos descubrir cómo se viven realmente las hogueras desde dentro, desde las comisiones que las hacen posible cada año. Así que ahora vamos a saludar a Josep Amant Tomás, presidente de la Foguera Séneca Autobusos de Alicante. Hola, Josep, ¿qué tal? ¿Cómo estás?
1: Hola, ¿qué tal? ¿Cómo estamos?
0: Pues nosotros muy bien. ¿Y vosotros ya preparados?
1: Nosotros trabajando ya muchísimo porque tenemos les fogueres a 10 días y tenemos que apretar el acelerador para que todo esté perfecto y podamos disfrutar de la fiesta.
0: Claro, entiendo que ya estáis a tope. Bueno, Josep, de hecho, Séneca Autobusos es una de las hogueras con más nombre de Alicante. ¿Se siente una responsabilidad especial cuando formas parte de una comisión con tanta historia detrás?
1: Pues la verdad que sí, es una responsabilidad porque llevamos una historia de muchísimos años. Somos una comisión que trabaja no solo para plantar la foguera y hacer la fiesta tradicional, sino para trabajamos por la cultura y por las tradiciones de nuestra ciudad, y preparar todo ese engranaje a veces es complicado. Pero bueno, ahí estamos año tras año para ofrecerle a los ciudadanos lo mejor que sabemos hacer.
0: Si no me equivoco, vuestra comisión fue fundada en 1932, o sea que ya lleva más de 90 años.
1: Sí, efectivamente, ya vamos camino del centenario. Y además tiene una característica importante. En aquella época la fundó un grupo de vecinas del distrito. Fue la primera comisión que se fundó totalmente por mujeres.
0: Por mujeres.
1: Era una época por mujeres, una época muy difícil. Estamos hablando del año 32,
0: claro,
1: donde la sociedad imperaba solamente en los hombres. Y un grupo de vecinas dieron el paso adelante, fundaron la foguera. Y ese es el principio de nuestra historia.
0: Y casi 100 años después, no sé si las mujeres tienen un papel especial dentro de la comisión.
1: Por supuesto, tienen un papel especial. Bueno, en realidad las mujeres y los hombres. Hoy en día trabajamos todas juntas y todos juntos para poder realizarla. Procuramos cada uno hacer su trabajo para que todo esté bien.
0: Claro, y después de tantos años de historia, no sé cómo se consigue mantener las tradiciones y al mismo tiempo pues seguir atrayendo a gente joven. No sé si es fácil o complicado.
1: Bueno, la gente joven debe de asumir que la fiesta no solamente es diversión, también es tradición, porque si solo fuera diversión seríamos una fiesta más. Y el hecho de ser los fogueres de San Juan es que tenemos que mantener las tradiciones de plantar y quemar una foguera, de elegir una bellea, de promocionar nuestra música tradicional, la indumentaria tradicional. Y esas cosas los jóvenes también lo asumen. Compartimos tanto la tradición como la modernidad, y al final de todo el colectivo pues luchamos todos por lo mismo y sale todo bien año tras año.
0: De hecho, veo que habéis conseguido hitos importantes como premios y ninots indultats, como el año pasado, en 2025.
1: Bueno, llevamos en los últimos 10 años 4 primeros premios de categoría especial, 2 segundos y 4 terceros. Y llevamos 5 ninots indultats. Quiere decir que la trayectoria funciona, que nuestros artistas, evidentemente, José Gallego y Tony Pérez, hacen grandes trabajos que luego son recompensados por la gente, y estamos evidentemente muy satisfechos y esperando cuál será la foguera que vamos a tener este año en nuestra plaza.
0: Es verdad que durante las hogueras pues apenas se duerme, entre pasacalles, comidas, actividades y actos oficiales. ¿Cómo es un día cualquiera para un miembro de la comisión vuestra?
1: Bueno, pues es un día totalmente diferente a lo que es la rutina de los días normales. Por la mañana, a las 8 de la mañana, un acto tradicional donde la banda de música recorre las calles del distrito y los miembros de la comisión tiramos tracas para despertar a los vecinos. Después, tras el almorzaret, pues ya tenemos algún acto oficial, como es ir a recoger los premios o hacer pasacalles por el distrito o visitar a otras comisiones. Después, en la plaza nos reunimos todos juntos con nuestros amigos, con nuestros vecinos, para disfrutar de la fiesta. Por la tarde hay actos oficiales. después las noches del racó hasta las 4:30 de la mañana y volvemos a empezar a las 8 otra vez al día siguiente. Así durante 4 días para que no dormimos, pero para que la gente lo pase bien.
0: ¿Y cuál es vuestro secreto para aguantar tanto tiempo sin dormir, estando a tope?
1: Pues no sabemos cuál es el secreto. Los más jóvenes, pues son jóvenes. Yo que ya soy un poquito mayor, o por no decir bastante mayor, pues bueno, lo hacemos con buena voluntad y hasta donde el cuerpo aguanta.
0: Bueno, pues esperemos que todo salga bien y a ver si ganáis algún premio especial en esta edición de las hogueras de Alicante también. Ojalá.
1: Pues evidentemente nosotros, ojalá, porque un premio siempre es un reconocimiento, pero el mejor premio es poder plantar en categoría especial, poder realizar todas las actividades y ver que hemos cumplido los objetivos.
0: Pues Josep Amant Tomàs, presidente de la Foguera Seneca Autobusos. Muchísimas gracias por abrirnos las puertas de vuestra hoguera. No meternos en la hoguera, sino abrir las puertas y mostrarnos que esta fiesta no solo se construye con arte y fuego, sino también con amistad, esfuerzo y sentimiento. Muchísimas gracias.
1: Gracias a vosotros por la promoción y animamos a todos los oyentes a que vengan a Alicante, a Seneca Autobusos, que seguro que lo van a pasar bien.
0: Eso es, ahí nos veremos. Un saludo.
1: Un abrazo.
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Al final, las hogueras de Alicante son mucho más que fuego. Son meses de trabajo, de convivencia y de ilusión para dar forma a una fiesta que cada año vuelve a reunir a toda una ciudad. 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La semana que viene seguiremos viajando por España a través de sus fiestas y tradiciones. Gracias por acompañarnos y hasta la próxima.

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1: Buenas tardes, buenas noches, buenos días, buenos momentos que vamos a empezar a compartir una vez más, queridos españoleros y españoleras, aquí desde nuestro magnífico programa España en la Historia, desde Radio Exterior de España, que hoy hacemos, hoy y todos los demás días los hemos hecho desde la emisora magnífica que tiene Radio Nacional de España aquí en Segovia, muy cerquita de la iglesia de San Millán, a tiro de piedra, de nunca mejor dicho, de sillar romano del acueducto. Pues hoy, queridos escuchantes, tenemos una fortuna inmensa porque contamos con uno de los grandes especialistas en la materia que vamos a tocar, que es el maravilloso arqueólogo Alfredo González Ruibal. Alfredo González Ruibal es, aparte de un buen tipo, que yo creo que es lo mejor que se puede decir de una persona en esta vida, es un magnífico y más que contrastado arqueólogo. Trabaja en el Instituto de Ciencias del Patrimonio del CSIC, ha trabajado en muchos otros más sitios. Se doctoró en la Universidad Complutense de Madrid, creo que si no me equivoco, ahora me corregirá él, en temas de una tesis doctoral sobre prehistoria. Y me sorprende mucho, y bueno, pues por ahí voy a empezar, Alfredo, en darte la bienvenida a España en la Historia. Oye, muchas gracias por venir, la verdad.
2: Encantado, ¿qué tal?
1: Oye, pues mira, la primera pregunta que te voy a hacer es cómo es posible que un especialista como tú, que se forma en temas de prehistoria, pues acabe trabajando en términos arqueológicos con restos de la Guerra Civil y del franquismo. ¿Cómo se puede explicar ese viaje?
2: Pues la verdad es que es un viaje que empezó precisamente ahí. Porque aunque yo me doctoré en arqueología prehistórica, mi primer trabajo como arqueólogo fue sobre arqueología contemporánea. Y estaba todavía en la carrera. Era una asignatura de etnoarqueología, que es, uh-huh. Un campo que lo que hace es estudiar sociedades vivas del presente para entenderlas del pasado.
1: Sí.
2: Y yo decidí, como trabajo de clase, estudiar cómo se formaban las ruinas arqueológicas, ¿no? Claro. Cómo se caen los edificios y se convierten en yacimientos.
1: Claro.
2: Y lo hice en mi pueblo, lo hice en Galicia. Y Ajá. lo que estudié fue cómo se caían esas casas que dejaba la gente cuando se iba a la ciudad o cuando emigraba al extranjero. Lo que pasa es que cuando empecé a estudiarlas,
1: sí.
2: me di cuenta de que era mucho más interesante que cómo se caían las casas, era la vida de la gente que había vivido dentro, ¿no?
1: Claro, tío.
2: Y a partir de ahí es como empecé con la arqueología contemporánea, interesándome en realidad por la vida de la gente cercana, gente que con la que muchas veces tenía la ocasión de hablar, no solo de estudiar sus restos.
1: Claro, es verdad. Yo estaba pensando que cuántas veces habrás tenido que explicar que la arqueología contemporánea no es un oxímoron, que estoy seguro que mucha gente a lo largo de tu larga experiencia te ha dicho, pero ¿cómo dices arqueología si estás trabajando en guerra civil o en franquismo o viendo la vida de la gente prácticamente en el presente?
2: Sí, yo diría que cada vez menos, y me parece que España en ese sentido quizá es incluso un poco de excepción, porque nos hemos acostumbrado a ver arqueólogos trabajando en la guerra civil, ¿no?
1: Claro.
2: Y que nos parezca normal, porque es evidente que en este caso lo que están haciendo es descubrir un pasado que en muchos sentidos seguía o sigue oculto, ¿no? El de todas las víctimas de la represión.
1: Sí, pues fíjate, siguiendo esa línea, ¿no? De todas estas investigaciones y estos trabajos tan estupendos que estás realizando, estaba pensando en tu libro, ¿no? El de Tierra Arrasada, que recibió el Premio Nacional de Ensayo del 24. Tu libro es del 23, ¿no? No lo tengo ya aquí en la radio, lo tengo en mi casa, en la biblioteca, porque yo, como buen seguidor tuyo, me hice con uno en cuanto salió, antes de recibir el premio y de ser reconocido el inmenso trabajo que hiciste allí. Pues ahora tengo aquí en la mano un nuevo libro que se llama País en Ruinas, que yo quiero que todos los escuchantes de este programa pues lo puedan escuchar, ¿no? En él pues haces un estudio de la memoria que dejan todos esos objetos de un

0: país arrasado por la guerra civil, ¿no? Es por donde empiezas, ¿no? Yo fíjate, me estoy preguntando si recuperando y analizando todo esto, uno, en tu caso, no acabas por perder ese optimismo natural que decía Leibniz que teníamos, ¿no? Y tiendes a ver que trabajas la miseria humana, ¿no? A través de esos restos que vas viendo de un periodo tan convulso y tan complejo de nuestra historia, ¿verdad?
1: Sí, yo creo que ahí sí que ha habido una progresión desde que empecé con arqueología contemporánea. Mi objetivo inicial cuando empecé a trabajar en cosas de arqueología del conflicto, de la violencia, de las dictaduras, ¿no?, de todas las cosas negativas, era fundamentalmente denunciar estos fenómenos, ¿no?, y contar el sufrimiento humano.
0: Claro.
1: Y claro, en este libro hay mucho de eso, pero cada vez me interesa más no solo el sufrimiento y el dolor, sino la capacidad que tiene la gente de no solo de sobrevivir a estas circunstancias y esos horrores, sino de vivir dignamente, ¿no?, y vivir con esperanzas y de construir un mundo mejor. Y me parece que eso es fundamental, además, en estos momentos, ¿no? No solo hablar de todo lo malo, sino también proponer un horizonte de esperanza, ¿no?, en estos, claro, en estos tiempos tan oscuros, sí, que cómo, verdad, podemos salir de ahí. Vale. Y eso se puede ver en el pasado, ¿no?, en circunstancias todavía pues mucho peores que las que estamos viviendo nosotros, como hubo muchísima gente que consiguió salir adelante, sacar adelante a sus familias, a sus compañeros, a sus amigos, a sus compatriotas, ¿no? Y yo creo que eso es fundamental, hablar de estas cosas.
0: Pues sí, fíjate, según estás hablando, estaba pensando precisamente en todo esto, ¿no? En todo este proceso de transformación que experimentáis específicamente los arqueólogos, ¿no? Que os encontráis directamente con nosotros los historiadores. Yo en mi caso trabajo con fuentes escritas, fuentes primarias, manuscritas, impresas, y me pueden trasladar esa terrible circunstancia, ¿no?, que envuelve a la guerra, a la dictadura, a la represión. Pero es que vosotros solo encontráis ahí directamente, ¿no? Es decir, en ese lugar, justo allí es donde os sentís más desamparados, ¿no? Yo creo que en este libro sí que muestras un poquito esto. Te quería preguntar, fíjate, en torno a esto que te estoy diciendo, si has tenido que apostar un poquito más por la divulgación en el libro que por la investigación, precisamente para trasladar esa sensación de que al fondo de todo allí, de todo lo que estás recuperando en la excavación, en el yacimiento, hay cierta esperanza.
1: Sí, bueno, yo la verdad es que este libro sí que, digamos, hice más esfuerzo en el apartado narrativo, en cómo contar lo que hemos encontrado, lo que han encontrado mis colegas en sus excavaciones y prospecciones, que en la parte de documentación y de investigación. Lo que sucede es que de esta parte de documentación e investigación han sido, pues, 10 años de trabajo, ¿no? De muchas excavaciones, de redactar muchos informes, de pasar mucho tiempo en el laboratorio, y al final todo eso destilado es lo que es este libro, ¿no? Y ese destilado es la parte narrativa, ¿no?, de cómo cuento esta historia que está basada en excavaciones, que está basada en el análisis de objetos, en reconstruir pues fragmentos, ¿no?
0: Pues estaba pensando también, fíjate, según te estoy escuchando, porque es que voy anotando cosas aquí en una página en blanco que tengo mientras estás hablando. Hablas de mis compañeros, de los equipos. ¿Cuánta gente trabajáis de media en estos proyectos? Es decir, entre los arqueólogos, todos los alumnos que tenéis que seguramente colaborarán, alumnos que están en proyectos y profesores en fase de acreditación y de formación. ¿Cuánta gente podéis llegar a trabajar en una fase normal, por ejemplo, en Ciudad Universitaria, cuando estuviste, que has estado allí repetidas veces, por cierto?
1: Sí, pues en Ciudad Universitaria llegamos a ser 30 personas, fácil, entre el equipo técnico, la gente que nos echa una mano en los archivos, historiadores, claro, estudiantes y demás, pues sí, fácil, 30 personas. Depende, hay intervenciones más pequeñas, ¿no? Pues una fosa a lo mejor en 5 o 6 colegas se puede hacer. Pero no, estas excavaciones más grandes son equipos importantes, ¿eh?
0: Y además también, fíjate, estoy recordando que la semana que viene voy a entrevistar a otros dos arqueólogos prehistoriadores aquí segovianos, que los conocerás seguro, que han descubrieron la huella de Segovia, de Neandertal aquel, sobre el bolo de piedra, y ellos tienen dificultades enormes para conseguir financiación en el proyecto que están desarrollando en torno al poblamiento Neandertal aquí en el Valle del Río Ledesma. Yo te voy a preguntar lo mismo porque sé que puede ser muy poquito, no sé, halagüeño hablar de esto, pero ¿cómo andáis de financiación? ¿Es fácil financiar un proyecto de estas características o como ocurre aquí en Segovia, o las veis y os las deseáis para conseguir esos fondos, Alfredo?
1: Pues mira, la verdad es que los primeros años de este proyecto Arqueología del Franquismo fueron complicados, y no teníamos financiación. Entonces lo que hicimos fue una escuela de campo que para estudiantes estadounidenses a través de un organismo que organiza trabajo de campo para estudiantes norteamericanos, que financiaron ellos la excavación, ¿no? A cambio nosotros pues les dábamos clase.
0: Claro.
1: Lo cual al final acaba significando un doble esfuerzo, ¿no? Porque no solo tienes que explicar, claro, en la excavación a los estudiantes cómo tienen que hacer su trabajo, cosa que uno hace normalmente, ¿no? Sino que además pues implicaba darles clases teóricas, ¿no? Entonces al final pues acaba uno un poco de hombre orquesta dirigiendo la excavación, dando clase.
0: Sí,
1: y después la verdad es que gracias a la Secretaría de Estado de Memoria Democrática, a partir del año 2020 la cosa ha sido bastante más fácil, ¿no? Porque hay convocatorias anuales para proyectos de investigación y con esto se ha podido financiar la mayor parte de las intervenciones de las que hablo en el libro.
0: Efectivamente, eso te iba a decir, ¿no? Que el libro es una apuesta en común de todo el esfuerzo que habéis realizado en estos últimos años, trabajando este contexto, y también gracias a esa financiación pública que me estás diciendo, que es que yo no me canso de defenderlo en el programa,
1: claro,
0: la importancia que tiene la financiación pública para que monstruos como vosotros pues nos contéis realmente qué pasa, qué pasó y cómo afrontar ese futuro, ¿no? Con este pasado que tenemos tan terrible, ¿verdad, Alfredo?
1: Y de hecho yo creo que también hay que subrayar que esa financiación es para proyectos de investigación, ¿no? Que muchas veces se piensa, bueno, es que la Secretaría de Memoria Democrática es hacer propaganda, bueno.
0: Claro.
1: Tío. No, lo que está haciendo es financiar proyectos de investigación de cualquier tipo, ¿no?
0: Sí, sí, sí, sí.
1: De gente que va a un archivo y descubre una historia que no se conocía,
0: claro,
1: a gente que hace un listado de víctimas, a gente que descubre lugares de represión, o nosotros que lo que hacemos es excavar estos espacios del franquismo, ¿no? Para contar historias que muchas veces no se conocían o se conocían regular.
0: Oye, vamos a parar un momento, que tengo por aquí a las mujeres malditas que entran corriendo, me han pegado una patada en la puerta como hacen siempre, se han sentado aquí. Vamos a darles 5 minutitos a las mujeres malditas y ahora volvemos, Alfredo.
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0: Pues acabamos de dejar con la palabra en la boca al magnífico Alfredo González Ruibal, a nuestro querido arqueólogo, al campeón de nuestros arqueólogos en el mundo contemporáneo. Y bueno, pues hoy en Mujeres Malditas pues tenemos que hablar de muchísimas mujeres que no son malditas, afortunadamente, porque tenemos un proyecto de investigación que se llama Arqueólogas, que es precisamente de lo que hablamos en la sección de hoy, que está organizado y financiado por la Universidad de Barcelona y el Museo Arqueológico Nacional, que tiene como objetivo, encomiable y magnífico objetivo, el recuperar la biografía y las contribuciones de las mujeres a la arqueología en este país desde el siglo XIX hasta el presente. Os recomiendo, queridos escuchantes, que entréis en este perfil de internet, en este website que se llama Arqueólogas, con la A final capital, y entréis en la sección Pioneras, y a partir de allí encontréis un corolario casi interminable de mujeres arqueólogas, con sus contribuciones, con su experiencia, con la huella que han dejado en una disciplina más que imprescindible y necesaria para comprender el presente. No nos olvidemos que los arqueólogos nos enseñan las bases de nuestro hoy a través del análisis de ese ayer que una vez fue. De modo que, rodeado de estas maravillosas mujeres, algunas perdidas y desaparecidas, otras todavía en activo, todas imprescindibles para comprender la arqueología en España, pues os recomendamos que sigáis apoyando la memoria de nuestras queridas mujeres malditas, que las hay, las habrá y siempre protagonizarán la historia.
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0: pues ya se nos han ido todas estas arqueólogas maravillosas que están poniendo en valor, estas pioneras maravillosas que ponen en valor la Universidad de Barcelona y el magnífico Museo Arqueológico Nacional, al que recomiendo a todos los españoles y españolas que siguen nuestro programa que se acerquen alguna vez, por lo menos 10 veces en la vida, no una, sino 10 o 20 o las que sean posibles, porque es uno de los museos más estupendos que puede encontrar uno en Madrid. Volvemos con el gran Alfredo González Ruibal y su maravilloso libro País en Ruinas, que es lo que estamos tratando en esta en este episodio nuevo de España en la Historia. Oye Alfredo, pues ya me voy a meter en harina de directo en tu libro, ¿no? Porque hemos tocado muchos temas de cómo has llegado a escribirlo y el contexto de tu esfuerzo de investigación y tu esfuerzo de divulgación. Yo me metería principalmente, verás, porque es que según leía el libro, de todo lo que habéis ido recuperando con tu equipo, desde las letrinas estas infectas y terribles de las trincheras de la ciudad universitaria, todas esas fosas miserables de la represión en Málaga, el Valle de los Caídos, todas las casuchas estas que, como votabas antes, se hundían, y si no se hundían era de milagro, al final de la dictadura, estoy seguro de que hay algo que no puedes olvidar y que no paras de explicar en cada conferencia y cada seminario que das de lo que has extraído y que muestras en tu libro.
1: Sí, te puedo contar dos objetos, uno que encontramos nosotros y uno que no. El que encontramos nosotros, en realidad son varios, son tazas hechas con latas. Aparecieron en un campo de concentración, el campo de concentración de Jadrak, en Guadalajara. Sí. Y son latas de conservas, que era el alimento que le dieron los soldados franquistas a los presos republicanos durante las 4 semanas que estuvieron en este campo de concentración. Y para mí son un símbolo increíble de la dignidad de esta gente, ¿no? Claro. Y del esfuerzo por permanecer humanos, porque en los campos de concentración a los republicanos los despojan absolutamente de todos, sí. No tienen nada más que la ropa que llevan puesta, y no les dan utensilios para poder comer. Entonces eso les obliga a comer como animales, a meter la mano en esas ollas colectivas, en las perolas, sí. Y eso era parte del castigo, de la deshumanización de los carceleros, ¿no? Porque querían ver a los republicanos, a los vencidos, como bestias. Y ellos se resisten de diversas maneras. Sabemos por testimonios que a veces lo que hacen es imponer una disciplina, ponerse en fila para ir a comer, ¿no? Para demostrar que ellos son militares del ejército republicano, gente digna, y otras veces lo que hacen es fabricarse ellos instrumentos, herramientas, utensilios para poder comer como personas, ¿no? Y se fabrican cucharas, se fabrican tazas, se fabrican vasos.
0: ¡Qué locura!
1: Entonces lo que tenemos ahí no es simplemente un elemento de pura supervivencia biológica, ¿no? Porque tú puedes sobrevivir biológicamente metiendo la cabeza en una perola. Es una forma de sobrevivir con dignidad, como una persona, ¿no? Entonces es un objeto vulgar, pero al mismo tiempo es un objeto extraordinario, ¿no? Por lo que revela de la dignidad de estas personas.
0: Sí. Oye, ¿y el otro que me has dicho? Sí.
1: Y el otro, realmente para mí yo creo que se ha convertido en un símbolo de la guerra civil en general, ¿no? Y de la barbarie franquista, que es el sonajero que apareció junto a los restos de Catalina Muñoz. Esta es una mujer de 39 años que fusilan en septiembre del 36... en Palencia, y su cuerpo aparece en una exhumación en el año 2012, me parece. Lo excava una colega, Almudena García Rubio, y cuando se encuentran ese sonajero, al principio piensan que está fuera de lugar, que ha podido pasar aquí, ¿no? Que hace un sonajero en una fosa común.
0: ¡Qué locura!
1: Hasta que entienden la historia, ¿no? Consiguen identificar a la mujer y resulta que es esta señora, ¿no? Catalina Muñoz.
0: Sí.
1: Ella tenía 3 hijos en el momento que la mandan fusilar. El más pequeño, Martín, tenía 9 meses nada más.
0: Fíjate.
1: Y cuando ella va al paredón a que la fusilen, lo único que lleva encima es el único objeto que lleva consigo es este sonajero de su hijo, ¿no?
0: Entonces
1: podemos imaginarnos a Catalina Muñoz yendo al paredón escuchando en su mandil el sonajero de su hijo, ¿no? Es una forma, en realidad, como de llevar a su hijo hasta sus últimos instantes de vida, ¿no?
0: Qué terrible. Estoy viendo ahora mismo la página 97 del libro. Lo tengo abierto justo delante de mí. Estoy viendo la fotografía del sonajero, que sí, sí que me había impactado cuando lo leí. Me dejó bastante tocado. Me lo tenía ahí entre las cosas que me gusta hablar, pero no me gusta mirar, porque es que me aterroriza, ¿no? Yo creo que, fíjate, siguiendo esta línea, ¿no?, de lo que estás recuperando, ¿no? Pues no solo recuperáis objetos, sino que realmente lo que hacéis es recuperar la memoria de ese pasado. Por lo general, en estos tiempos que hemos llevado, los últimos años, últimos decenios, nos hemos encontrado muchas veces, Alfredo, con un muro de incomprensión, ¿no? Tus libros, y hablo de tus libros en plural, no solamente de País en Llamas, ¿no? Tus libros dan unas razones claras y evidentes en este aspecto, ¿no? Yo creo que en este último, además, en concreto, es más claro esta idea de la recuperación de la memoria, ¿no? Pero yo te voy a preguntar lo que pregunto siempre a los que trabajáis en arqueología, en la recuperación de estas memorias, ¿no? Si con todos los años que llevas ya en esta, con experiencia, sigue siendo cada vez más difícil justificar lo que estás haciendo, porque a veces nos encontramos con ese muro, como he dicho, de incomprensión, que impiden, que tienes que sacar este sonajero para que te crean, Alfredo.
1: Bueno, evidentemente estamos en unos momentos complicados, no solo en España, sino a nivel global, ¿no? Con el auge de las posiciones ideológicas antidemocráticas, claro, y de extrema derecha, ¿no? Entonces, bueno, precisamente por eso creo que más que nunca hay que hacer un esfuerzo en contar estas historias. Pero creo que también tenemos que hacer un esfuerzo no solo en contar las historias, sino contarlas mejor y contar otras historias. No podemos anquilosar la memoria, no podemos convertirla, claro, en una especie de Biblia donde estamos recitando continuamente las mismas oraciones, claro, ¿no? Sino que tenemos que contarlo como lo que es, son como lo que son, ¿no? Que son historias, y muchas de ellas son historias apasionantes, ¿no? Las contemos desde el punto de vista del historiador o desde el punto de vista del arqueólogo, claro, a través de los objetos, ¿no? Al final es lo mismo. Lo que se trata es de descubrir estos relatos de nuestro pasado reciente, que son terribles, pero también son apasionantes, ¿no? Y muchas veces inspiradores.
0: Oye, en el libro hay mucho también de metodología, ¿no? Te explicas cómo se hacen las cosas, cómo conseguís, por ejemplo, lo de identificar las trincheras a través de los culos de las botellas, ¿no? Que veis las marcas ahí grabadas en el molde, uh-huh, del vidrio, ¿no? Ese tipo, sí, de... Yo creo que ahí abrís una ventana, no sé si lo has hecho aposta o no, pues ya te preguntaré luego al final sobre esto, ¿no? Para que los estudiantes que lean tu libro aprendan. O sea, que no solo es un, como te decía, un proceso de investigación, de transferencia académica, de divulgación de conocimientos, sino que también estáis ahí echando, como digo yo, el anzuelo y enseñando cómo se hacen las cosas, ¿eh? Es decir, no puede evitar el profesor que hay en ti, no puede evitar el que aparecer en el libro, ¿verdad?
1: Sí, bueno, hay otra cosa también, ¿no? Y es que yo creo que los historiadores, cuando escribís un libro, podéis dar por supuesto que quien lo está leyendo entiende, sí, en términos, verdad, generales, si quieres, el oficio del historiador.
0: Sí, sí, sí.
1: Los arqueólogos no podemos darlo por supuesto, claro, y además tenemos que dar por supuesto lo contrario, y es que la gente tiene muchos preconceptos de lo que es la arqueología que no se ajusta necesariamente a la realidad, ¿no? Entonces es necesario, cuando uno cuenta de dónde salen nuestras historias, contar cómo se han construido esas historias.
0: Claro.
1: Y es una cuestión metodológica, pero también es una cuestión que tiene que ver con la veracidad del relato, ¿no? Es decir, yo no solo te cuento cómo llegamos a esas conclusiones, sino que lo que quiero demostrar es que la forma en que llegamos a esas conclusiones es un proceso científico, es un proceso, claro, racional, ¿no? Claro. Que se basa en la inferencia a partir de datos empíricos, ¿no? Yo creo que eso también es importante en estos momentos. Y el resultado seguramente es que al final, pues en muchos aspectos, el libro sea didáctico, ¿no? Que explique, claro, cosas a la gente que no tiene por qué saberlas.
0: Claro, es que eso es, fíjate, es la última pregunta que tenía, que te la voy a hacer ahora, ¿no? Que a partir de este trabajo, ¿no? Yo creo que esta arqueología del presente, ¿tú crees que constituye una verdadera oportunidad más que favorable para justificar y sobre todo para consolidar la continuidad de la profesión del arqueólogo? ¿Atraemos más a los jóvenes a través de esto, de la arqueología del presente? ¿Tenéis una buena cantera, que es lo que yo siempre pregunto, ¿no?, a todos los investigadores? ¿Tenéis una buena cantera de jóvenes metidos hasta los codos, nunca mejor dicho, las trincheras de la arqueología contemporánea, Alfredo?
1: Pues lo cierto es que sí que hay cantidad de gente joven interesada en la arqueología contemporánea y, bueno, yo creo que es una arqueología con la que uno puede conectar muy bien de forma emocional, ¿no?, directamente, porque tiene que ver con historias en las que están involucrados nuestros familiares, gente que conocemos.
0: Sí.
1: Es un pasado que nos resulta cercano.
0: Claro.
1: Y al mismo tiempo sigue teniendo la emoción de la arqueología, ¿no?, que yo siempre nunca le quito importancia, ¿no?, que es el placer de encontrar cosas, de excavar en la tierra, ¿no?
0: Es la
1: que es emocionante, ¿verdad?, que se pasa bien, ¿no? Entonces, no, yo creo que esa combinación hace que haya mucha gente joven que se sienta atraída por este pasado también, porque son historias muchas veces tremendas y que uno tiene esa sensación de que está descubriendo cosas, claro, que muchas veces pues le han ocultado o no le han contado bien, ¿no?, en el caso de la guerra civil y la dictadura. Y después, a través de ahí, pues uno puede descubrir todo el mundo riquísimo de la arqueología, ¿no?, que no tiene fronteras ni geográficas, claro, ni temporales.
0: Ahí está.
1: Y ya dedicarse a lo que sea, ¿no?
0: Claro, ahí está. Es que estoy totalmente de acuerdo contigo. Es que es un punto de vista magnífico para generar líneas de investigación y formación de jóvenes. Y, como digo yo, generar una cantera interminable en todo esto, ¿no? Te tengo que preguntar obligatoriamente por lo que estás haciendo ahora. Pues este libro está terminado. O sea, El País en Llamas. Yo sé que te vas a liar a presentarlo por 1000 sitios. Irás a las ferias del libro de aquí, ferias del libro de allá, a las conferencias y tal. Pero yo sé que esto ya es pasado para ti. ¿En qué estás ahora, Alfredo?
1: Pues a mí me pasa siempre con los libros que soy un poco como Monty Python, ¿no? Cuando me preguntan es, y ahora algo completamente diferente.
0: Bien.
1: Y la gente espera un poco, ¿no?, que le diga, bueno, pues ahora estoy haciendo la tercera parte de esto. Y la realidad es que ahora mismo no. Estoy haciendo cosas de arqueología africana que no tienen nada que ver, pero que en realidad sí tienen que ver con una parte del libro, y es lo que comentábamos antes del optimismo, de pensar en un mundo mejor, ¿no? Solo que, bueno, lo estoy haciendo en concreto a través de la arqueología africana. África lo asociamos habitualmente con la destrucción, con el horror, el hambre, el terrorismo, etcétera. Y la historia que yo descubro es una completamente distinta, ¿no? Lo que trato de mostrar es que esa imagen que tenemos pues es reciente, sobre todo los últimos 100 años, dependiendo de las zonas, y que después hay historias riquísimas de África, impresionantes, que nos hablan de todo lo contrario, ¿no? De tolerancia, de sociedades cosmopolitas, de generosidad, de hospitalidad. Y eso es sobre todo lo que me interesa ahora, ¿no? Quizá porque llevo muchos años estudiando el horror.
0: Claro,
1: y lo
0: tío,
1: que quiero es ver lo que nos permite convivir como seres humanos y construir vidas mejores.
0: Sí, bueno, yo he de decirte que yo te sigo fervientemente en las redes sociales, que tienes para identificar a todos los que nos están escuchando, a todos los españoleros y las españoleras, Guerra en la Universidad es el nick de Alfredo González Ruibal, para que lo sigan. Me encantaría que termines con ese canto de esperanza, ¿no? Yo, siguiéndote a ti en tus andanzas por África y todo lo que estás trabajando, porque yo me salta el algoritmo permanentemente porque leo todo lo que dices, y ya sabes que estos sesgos algorítmicos automáticamente te empujan a que salgas muchas más veces en mi perfil,
1: claro,
0: ¿no? Claro. Entonces, no sé si lo leí en tu perfil o en algo que me salió a colación de tu perfil, es que en África uno encuentra otra vez el amor por la vida, ¿no?, y que la historia siempre es lo que va a ocurrir, no lo que ha pasado, ¿no? Entonces, yo creo que en tu optimismo en África, en el trabajo en la arqueología africana, estoy viendo esto. A lo mejor estoy equivocado, ¿eh, Alfredo?
1: Sí, totalmente, sí, es así.
0: Pues lo que te digo, a nuestros queridos españoleros y españoleras les invitamos a que compren este libro, País en Ruinas, publicado por la editorial Crítica, que ha salido pues en mayo de este año. O sea, está calentito, huele como el pan recién hecho, aunque sea un pan chamuscado en trincheras y en represión, pero es un libro, como hemos dicho, magnífico, del magnífico Alfredo González Ruibal. Guerra en la Universidad, esa es su arroba Guerra en la Universidad, ese es su nick, para que lo podáis localizar. Y Alfredo, espero volver a coincidir contigo y que vuelvas a venir lo más pronto posible con un libro tan estupendo como este a España en la Historia, querido amigo.
1: Ojalá.
0: Pues nada, hasta aquí llegamos. Seguimos con el programa.

Pues ya nos vamos, queridos españoleros y españoleras. Hoy nos vamos de la mano de un pingüino en mi ascensor, que es el maravilloso tema que nos ha recetado el gran Víctor Gómez Lluch, que lo tengo ahí al fondo, junto al gran Valentín Grande, que han pilotado esta nave que viaja y atraviesa la historia de España y desde España al mundo entero, no al cielo, no vaya a ser que nos cojan la palabra y acabemos como no queremos. Un pingüino en mi ascensor, en este recopilatorio de este año, de 2026, que lleva por título Mi único deseo es matar, y como me recuerda mi querido compañero Víctor Gómez Lluch, en todas las canciones muere alguien. Así que, bueno, dejaremos que pase el tiempo para que Alfredo Gómez Ruibal y su equipo de magníficos arqueólogos recuperen la memoria y los restos arqueológicos de todos estos infames muertos por un pingüino en mi ascensor. Nos vemos la semana que viene. Algo me dice que vamos a seguir en el campo de la arqueología y en este caso caminando hacia la prehistoria.

0: Son las 2 de la tarde, la 1 en Canarias.
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0: Washington y Teherán están cada vez más cerca que nunca, de alcanzar un acuerdo para acabar con la guerra. Pakistán, su primer ministro, acaba de decir hace unos minutos a través de redes sociales que ese acuerdo podría firmarse en las próximas 24 horas. Lo vamos a ampliar enseguida, mientras aquí en España la política deja varios titulares este mediodía. Por un lado, en el programa Parlamento de Radio 5, el PSOE, con toda la que está cayendo por las investigaciones sobre Zapatero, ve unos meses muy complicados por delante para hacer que el gobierno caiga. Montse Mínguez, portavoz de la Ejecutiva Federal.
2: Se nos está poniendo un calendario judicial como con muchas prisas, ¿no? Como que con muchas prisas para que este gobierno caiga antes del verano.
0: Otro anuncio político llega desde Podemos. Su secretaria general, Yone Belarra, ya tiene un encargo específico para las elecciones autonómicas del próximo año.
3: Os propongo y he decidido encabezar una candidatura para la Comunidad de Madrid.
0: Isabel Díaz Ayuso, Óscar López, Mónica García y Yone Belarra competirán por la presidencia de la Comunidad de Madrid. Lo acabamos de escuchar de la mano de Podemos. La mañana deja además los nombres propios del gobierno del PP y Vox en Castilla y León. Comparecencia del presidente Alfonso Fernández Mañueco, que ha confirmado 5 consejeros nuevos de los 11 en total. Son 7 hombres y 4 mujeres, 8 del PP con una vicepresidencia segunda, 3 para Vox, su líder en la comunidad, Carlos Pollán, vicepresidente primero, y al frente de Desregulación, Familia y Asuntos Sociales. El nombre de la cartera no especifica inmigración. Se mantiene además en el Ejecutivo Juan Carlos Suárez Quiñones, que tras los incendios que arrasaron parte de la comunidad el verano pasado, deja medio ambiente y pasa a industria. Mañueco le otorga toda su confianza.
4: Igual que todos los miembros del gobierno tienen mi confianza, creo que en algunos casos ha habido cambios de áreas. Lo importante en esto es que son unas personas en las que yo considero que van a servir para impulsar la renovación de ideas, la renovación también de procedimientos.
0: Del exterior, como avanzábamos, pendientes de la situación en Oriente Próximo y Trump y sus anuncios de impacto. La detención de Héctor Guerrero, conocido como el Niño Guerrero, al que considera líder del Tren de Aragua, una banda criminal venezolana que actuaba a nivel internacional y que estaba en busca y captura. Y finalmente, el ejército de Estados Unidos, con la colaboración de Venezuela, lo ha eliminado.
5: Hola y felicidades por vuestros primeros 90 años. Vais camino ya del centenario, un recorrido muy largo en el que habéis transformado completamente la vivencia y la percepción de las personas sordas en España.
0: La reina, la escuchábamos, ha enviado un mensaje, parte del interpretado por ella en lengua de signos, para sumarse a la celebración hoy del 90 aniversario de la Confederación Estatal de Personas Sordas, que desde hace casi un siglo es la entidad estatal dedicada a la discapacidad más antigua de nuestro país. Trabaja para dar dignidad a las personas sordas y a sus familias. Después hablamos con su presidente, con Roberto Suárez. La vivienda, también hoy noticia, porque el Ministerio de Vivienda Pública, el Ministerio de Vivienda publica hoy la estadística de valor tasado, habitualmente un valor por debajo del de mercado, y aún así se ha batido un récord histórico en 9 comunidades autónomas, además de en Ceuta y Melilla. Y Javier Garrido, Madrid ha superado los 4.000 euros por metro cuadrado.
6: Sí, es un 16% más que un año antes y casi 4 puntos por encima respecto al trimestre previo. Cerca de esa barrera de los 4.000 euros por metro cuadrado se encuentra también la vivienda en Baleares, el País Vasco, Cataluña y Andalucía. Son las otras comunidades donde es más caro acceder a un piso en propiedad.
0: Jorge Onrubia, profesor de Economía Aplicada de la Universidad Complutense de Madrid, investigador asociado de la Fundación de Estudios de Economía Aplicada. Buenas tardes.
7: Buenas tardes.
0: ¿Se están superando las cifras de la burbuja inmobiliaria? ¿Cuándo cree que puede tocar techo, que pueden tocar techo estos precios?
7: Bueno, yo sería prudente, ¿no? Puede moderarse el ritmo de subida, pero yo diría que el precio, no generalizaría que el precio haya tocado techo, ¿no? El último dato del INE es muy expresivo, un 12,9% en el primer trimestre de 2026, ritmos mayores que en pleno punto álgido de la burbuja, pero me gustaría matizar que la situación no es igual a aquella, ¿eh? Entonces había mucha construcción, ni mucho crédito, ¿no? Ahora el crédito, a mi juicio, no es el motor principal. Los datos, desde luego, apuntan en esta dirección. El problema es que la oferta no llega. Y esto se ve en el esfuerzo de acceso que hacen los ciudadanos, pero fundamentalmente porque estamos creando, pues, aproximadamente del orden de unos 226.000 hogares en 2025. Se visan alrededor de unas 140.000 viviendas de nueva construcción, pero realmente se terminan en un año algo menos de 100.000. Tenemos un problema de oferta, claro.
0: Un esfuerzo, el de los ciudadanos, que puede ser aún mayor después de escuchar esta semana, de conocer esta semana que el Banco Central Europeo sube los tipos de interés un 0,25, se sitúan ahora en el 2,25. ¿Cómo va a afectar a un comprador en busca de vivienda este nuevo índice?
7: Sí, sí, esta subida de tipos desde luego va a tener impacto, aunque esto hay que siempre matizarlo, ¿no? Realmente, al encarecerse la financiación hipotecaria, esto afecta sobre todo a los hogares de jóvenes, hogares con poco ahorro previo, que desde luego van a tener más difícil comprar en la medida que su capacidad financiera, su esfuerzo económico, va a tener que afrontar un mayor pago de intereses, y esto, pues, puede enfriar operaciones y moderaría algo los precios, pero evidentemente el impacto se hace mayor o menor, insisto, por la tensión en el precio que esta escasez de oferta pues está marcando en esto, ¿no? Tenemos problemas, obviamente, de hogares que van a tener un problema con su renta, lo tendrían incluso en mercados más equilibrados entre oferta y demanda, hogares más vulnerables, donde las ayudas públicas, bueno, pues tienen su papel, pero el problema es que en lo que no demos alguna elasticidad a la oferta y a una cantidad de viviendas suficientes, pues una subida de tipos de interés de estas tiene un efecto, yo diría, más que proporcional, va a dificultar mucho.
0: Jorge Enrubia, profesor de Economía Aplicada de la Universidad Complutense de Madrid, le agradecemos que haya estado en directo en Radio Nacional de España.
7: Muy bien, muchas gracias a ustedes.
0: 10 comunidades en aviso amarillo por calor. Aymed, Juan Carlos Piña.
8: Buenas tardes, ¿qué tal? Seguimos hablando de calor, especialmente en el norte peninsular, donde suben las temperaturas diurnas de forma muy importante. La Aymed ha activado avisos por calor en A Coruña, Valles del Ebro, Guadiana y Miño, Cordillera Cantábrica y toda la provincia de Lleida. Se prevén máximas de 37 grados en Logroño y Cáceres, 36 en Sevilla y Bilbao, 35 en Pamplona y Valladolid, 34 en Oviedo y Madrid, 32 en Palma y Pontevedra, 30 en Barcelona y Valencia, 28 en Málaga y Santander. Por otro lado, tiempo estable, pero en las próximas horas se formarán nubes de evolución hacia el noroeste peninsular con probables chubascos o tormentas localmente fuertes con granizo y fuertes rachas de viento en el interior de Galicia, Asturias y noroeste de Castilla y León. Les adelantamos que mañana las temperaturas diurnas bajarán en la mitad oeste peninsular y la inestabilidad irá a más. Es una información de AEMET.
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0: Y en Sevilla la temperatura meteorológica es alta, pero también la emocional por el primer concierto de Manuel Carrasco esta noche en la Cartuja con temas de su último trabajo, Bailar el Viento. Gonzalo Guancha, estás ahí en la cola, ¿no? Con los que están esperando desde hace ya unas cuantas horas.
10: Unas cuantas horas y algunos unos cuantos días, y esperan que el viento baile porque a esta hora hacen más de 35 grados, estamos rodeados de sombrillas, de neveras, de gorras, de abanicos decorados para la ocasión, pero nada parece impedir que aquí sigan llegando fans de Manuel Carrasco para disfrutar de este primero de los cuatro conciertos en los cuales va a dedicarse a cada uno de sus discos de la última década. Tengo aquí a Isma y a Miriam, son dos hermanas que vienen desde Málaga desde bien tempranito. ¿Merece la pena tanta espera?
11: Por supuesto, vaya, sin lugar a duda. Esto merece la pena, levantarse a las 5:30, 6 de la mañana, preparar todo y venirse para acá, por supuesto.
10: ¿Cuál es el momento que más tienes ganas de disfrutar?
12: Pues mira, yo, Manuel y su piano. Eso es una maravilla. Manuel y su piano, esperándolo con ganas.
10: Menos de 10 horas para disfrutar de todo ello y de un artista, el onubense Manuel Carrasco, que va a hacer historia al ser el primer artista español que se marca una residencia en un estadio como el de la Cartuja, que ya esta noche va a estar totalmente lleno.
0: Gracias, compañeros. Desde Sevilla, 2:09 de la tarde y 9 en Canarias.
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0: Dos y diez minutos, una y diez en Canarias, a la espera de que José Luis Rodríguez Zapatero, el expresidente del Gobierno, declare ante el juez Calama el próximo miércoles. El PSOE mantiene su posición y su confianza en el expresidente. Los socialistas denuncian una doble velocidad, dicen, de la justicia, según a quien afecte, en la misma línea, su socio de Gobierno, Sumar, que se remite a la presunción de inocencia y carga contra el PP, señalando que no está en disposición de dar lecciones de corrupción. Los populares, su líder Alberto Núñez Feijóo, aseguran que el Gobierno de Pedro Sánchez está podrido. Daniel González.
14: Sí, el PSOE denuncia esa justicia con dos velocidades. Con un propósito, dicen, que el gobierno de Sánchez no llegue al verano. Lo ha dicho la portavoz de la Ejecutiva Federal, Montse Mínguez, en el programa Parlamento de Radio 5, y añade confianza plena en el expresidente.
15: Confianza plena en el presidente Zapatero. El presidente Zapatero ha sido un presidente que ha traído muchos derechos a nuestro país. Defendemos la agenda del presidente Zapatero, defendemos la figura de Zapatero como persona y, evidentemente, confianza absoluta en él y en lo que tenga que decir.
14: En la misma línea, Salvador Illa, presidente de la Generalitat.
16: No somos ingenuos. Y quiero ser muy claro. Vemos lo que está pasando. Muy claro lo digo. A los socialistas ni nos doblan ni nos callan. Ni nos doblegan ni nos callan.
14: Desde Sumar, la ministra de Sanidad, Mónica García, carga contra el PP, dice que no está capacitado para dar lecciones sobre corrupción.
17: El partido que rompió con amartillazos los discos duros, hombre, lecciones de corrupción no nos van a dar a nadie. Bueno, sí, nos las va a dar, pero de cómo se puede corromper todo el Estado y todo el Estado de Derecho.
14: Y el PP acusa al gobierno de pudrir todo el sistema. Alberto Núñez Feijóo, presidente del partido.
18: No ha faltado nada. No ha faltado nadie en esta podredumbre. Es una serie interminable que se supera capítulo a capítulo.
14: El caso Plus Ultra, que ha centrado de nuevo este sábado el cruce de declaraciones de los partidos. El próximo miércoles va a declarar el expresidente Zapatero en calidad de investigado.
0: Y es noticia de hace unos minutos. La secretaria general de Podemos, Yone Belarra, será la candidata de su partido a la presidencia de la Comunidad de Madrid en las elecciones autonómicas del año que viene. Belarra para la comunidad, Irene Montero para las generales, Miki Camino.
19: Como ya hicieron en 2021 Pablo Iglesias, la actual secretaria general de Podemos, Yone Belarra, asume la candidatura para la Asamblea de la Comunidad de Madrid en las elecciones de 2021.
20: Sabiendo que vamos a pelear por todas y por todos, pero también os lo digo, sabiendo que voy a pelear por el futuro de mis hijos y de mis hijas que viven aquí, os propongo y he decidido encabezar una candidatura para la Comunidad de Madrid.
19: Yone Belarra asume el reto de conseguir que Podemos vuelva a tener representación en la Asamblea después de que en 2023 el partido se quedase por debajo del 5% de los votos. Además, en su anuncio, Belarra ha cargado directamente contra la presidenta Isabel Díaz Ayuso.
20: Decidme si no es un gusto, un placer torcerle de una vez por todas el brazo a esa mala persona insufrible que es la señora Ayuso.
19: De esta forma la cúpula de Podemos queda emplazada a las elecciones de 2027 con Yone Belarra como candidata a la Asamblea de Madrid y con Irene Montero como cabeza de lista del partido para las generales.
0: Y otra noticia de este mediodía, el presidente de Castilla y León, Alfonso Fernández Mañueco, mantiene en su gobierno al consejero que estuvo al frente el año pasado de la gestión de los peores incendios de la historia de la comunidad. Juan Carlos Suárez Quiñones pasa de medio ambiente a industria en un gobierno en el que el vicepresidente primero será Carlos Pollán, de Vox. Pollán estará al frente de una de las tres consejerías que dirige el partido de Santiago Abascal, la de llamada de desregulación. Es complicado decirlo, Gonzalo Conejo.
21: ¿Qué tal? Muy buenas. Sí, el nuevo gobierno de la Junta de Castilla y León, como decías, comandado por el popular Alfonso Fernández Mañueco en coalición con Vox, tendrá visión general de este gobierno. Tendrá cuatro mujeres entre los 12 integrantes, con cinco caras nuevas, las tres de Vox, como decías, Carlos Pollán, Alberto Díaz Pico y también Joaquín Antonio Pino, mientras que quienes entran en este gobierno por parte del PP son dos mujeres, Cristina Sanchidrián y María Pardo. Es la segunda vez consecutiva que gobiernan en la comunidad, Vox y PP juntos, aunque en la anterior rompieron relaciones. Sobre esta ruptura no ha querido pronunciarse el presidente.
22: Tengo que decir que yo, más allá de mirar al pasado en esto del gobierno, miro al futuro. Estoy convencido que estamos todos, personal y políticamente, más preparados para que este gobierno sea más fuerte y funcione con la eficacia que requiere las personas de Castilla y León y nuestra tierra.
21: Como principales novedades, Isabel Blanco coge la vicepresidencia segunda, eso sí, no tiene ninguna consejería adscrita, pero tendrá competencias en varios ámbitos, en vivienda, en ordenación del territorio, en despoblación, en mujeres y en igualdad de oportunidades. Carlos Pollán, de Vox, será el vicepresidente primero y también será el consejero de desregulación, familia y ayudas sociales. Y como avanzabas, Juan Carlos Suárez Quiñones no sale del gobierno, eso sí, tras esas críticas por los incendios del año pasado, no va a continuar en la cartera de Medio Ambiente, sino que será el consejero de Industria, Universidades, Empleo y Comercio. Preguntado el presidente sobre la confianza en él, respondía esto.
22: Igual que todos los miembros del gobierno tienen mi confianza, creo que en algunos casos ha habido cambios de áreas. Lo importante en esto es que son unas personas en las que yo considero que van a servir para impulsar la renovación de ideas, la renovación también de procedimientos.
21: Con esta composición, 7 carteras para el PP y 3 para Vox, que se quedan, como decimos, con la de desregulación, familia y ayudas sociales, que lo queda Pollán, agricultura, ganadería, medio rural y política ambiental, que la asume Joaquín Antonio Pino, y cultura, turismo y deportes, lo hará Alberto Díaz.
0: Aquí en Madrid el Congreso ha vuelto a abrir sus puertas a los ciudadanos que quieren ver dónde se votan las leyes que después tanto nos afectan. Segunda jornada y última del hemiciclo abierto en un día en el que se recuerda el aniversario, es dentro de 2 días, 49 años de las primeras elecciones democráticas tras la dictadura. Javier Salido.
2: Buenas tardes, sí, aquí se ve sorpresa, muchísimas fotos y diría que ningún ciudadano se va a marchar hoy sin mirar hacia arriba buscando esas huellas del 23F en este hemiciclo del Congreso, que despierta mucha curiosidad y también todo tipo de sensaciones, como esa extraña familiaridad que nos comentaban aquí los ciudadanos que pasaban por aquí, que genera un lugar que vemos en la televisión, pero que casi todos imaginan más grande.
3: Pues más grande y no tan colorido el techo, ¿no? De eso no me acuerdo, a lo mejor es que de niña no miraba para el techo.
4: Y ver el sitio donde se reúnen los políticos y ver los tiros que hay arriba, ¿no?
23: Y al final es parte de nuestra historia, del día a día y nada, aprovechar esta oportunidad.
2: Los visitantes que han podido pasearse, incluso hablar con algunos políticos, pero que no han podido ni sentarse en los escaños ni tampoco acceder a una tribuna en la que aún resuenan esas palabras de León XIV pidiendo a los diputados una serenidad en los plenos que, con matices, todos quieren para esta Cámara.
24: Son palabras, bueno, que queda muy bien, muy bonito, una declaración de intenciones fabulosa, pero media hora después vuelves a oírlos y volvemos otra vez a la grisca de siempre.
25: No estoy muy de acuerdo con la presencia del Papa en este ámbito.
26: Pero tendrían que rebajar mucho la tensión. En eso el Papa Prevost tenía un poco de razón.
2: Abre las puertas de esta, que es la casa de todos, nos decía un diputado, para conocer una política que algunos ciudadanos nos confesaban a veces sienten un poco lejos.
0: Del exterior, Pakistán anuncia que en las próximas 24 horas se podría concretar un acuerdo de paz para Oriente Próximo. Noticia que llega después de que este viernes Estados Unidos e Irán coincidiesen en la cercanía de ese acuerdo mutuo para comenzar a ver ya un final al conflicto. Pese a ello, Israel continúa su campaña de invasión en el vecino Líbano con nuevos bombardeos esta mañana, lo que incumple una de las principales exigencias, Javier Jiménez, de Teherán para alcanzar la paz.
27: Sí, tan solo unas horas después de que Teherán y Washington hayan acercado posturas sobre un inminente acuerdo de paz, Netanyahu ha vuelto a tensar ese frágil equilibrio con nuevos bombardeos al sur del Líbano. A primera hora de la mañana, el ejército hebreo ha mandado evacuar 20 localidades, entre ellas Nabatieh y aldeas cercanas, llamando a los civiles a trasladarse al norte del río Zaran, y se ha informado de al menos un muerto. La justificación, de nuevo, ataques aéreos por parte de la milicia chií Hezbollah, quienes por su parte han informado de enfrentamientos con las fuerzas israelíes. Pese a esto, desde Pakistán, país mediador, muestran optimismo. Hace una hora, el primer ministro Shahbaz Sharif ha comunicado que se espera que en las próximas 24 horas se concrete ese acuerdo de paz, que añade irá seguido de conversaciones a nivel técnico durante la semana que viene. Queda pendiente por ver si la firma de ese acuerdo se lleva a cabo antes o después de la celebración de la cumbre del G7 entre los próximos 15 y 17 de junio.
0: Y también desde el exterior, noticia de la madrugada: Niño Guerrero es el alias de Héctor Guerrero, uno de los criminales al frente de la banda venezolana El Tren de Aragua, y que el ejército estadounidense ha matado esta madrugada en el sur del país latinoamericano. Lo ha publicado en redes Donald Trump. María Paredes.
28: Ha sido en un ataque en el que también ha participado Venezuela.
0: una operación en el estado de Bolivia, en el suroeste del país, que ha contado con apoyo tecnológico y con el intercambio de información de inteligencia entre ambos países. Tras intensos combates y bombardeos, las autoridades han confirmado que el niño guerrero ha sido neutralizado. Lo ha anunciado Trump en su red social. Ha dicho que los terroristas del Tren de Aragua ya no cuentan con refugio seguro en Venezuela ni en ningún otro lugar.
5: El Tren de Aragua, una organización que comenzó con un sindicato de las obras de un tren que nunca se construyó y terminó convirtiéndose en una gran banda criminal.
6: Las personas sordas, con la ayuda de la Confederación, habéis ido ganando confianza y espacio público. El camino ha sido muy difícil, nadie lo sabe mejor que vosotros. Ha estado lleno de obstáculos, desafíos, injusticias y sigue...
0: Escuchábamos a la reina Letizia su mensaje de apoyo a las personas sordas en España, que son más de 1 millón, las detectadas con algún tipo de discapacidad auditiva, aunque se calcula que son muchas más las que sufren algún problema de audición. En Madrid están celebrando a esta hora este aniversario, 90 años de la Confederación Estatal de Personas Sordas. Rosana Cuervo, con distintas actividades para mostrar lo que menos se conoce de la comunidad sorda.
7: Sí, buenas tardes, Ana Marta. Muchas actividades para acercar la lengua de signos a todos. Actividades como teatro, música, encuentros y talleres en lengua de signos para que se reconozca su lengua en este 90 aniversario, porque 90 años no se cumplen todos los días. Estamos con Roberto Suárez, presidente de la Confederación Estatal de Personas Sordas. Roberto, ¿qué balance se puede hacer de este casi siglo de vida de la Confederación?
8: Bueno, pues el balance es muy amplio porque 90 años dan muchas cosas que destacar, pero quizá me gustaría destacar que en estos 90 años de historia hasta la fecha de hoy hemos tenido avances muy significativos en derechos para las personas sordas. Hemos conquistado muchos derechos a lo largo de estos años, pero claramente vamos a seguir defendiendo nuestros derechos en el ámbito de la educación, en el ámbito de la sanidad, en el ámbito, por ejemplo, de la justicia, de la cultura, de la participación social, de la participación política. Ahí todavía, hoy en día, faltan puertas por abrir para conseguir mayores derechos. En resumen, tenemos mucha legislación que nos ampara, un real decreto propio que reconoce nuestra lengua y lo que queremos es que se implemente. Y tenemos muy claro que en todos estos ámbitos se tienen que implementar todas estas legislaciones existentes en España, también a nivel internacional la Convención de la ONU, y estas legislaciones son transversales y el objetivo es que se apliquen a lo largo de todos estos años en la vida de las personas sordas, porque queremos que las personas sordas disfruten en igualdad de condiciones del acceso a la información como cualquier otro ciudadano o ciudadana.
0: Roberto, ¿cuáles son los principales riesgos hoy para las personas sordas en España? ¿El envejecimiento, por ejemplo?
8: Bueno, hay muchos riesgos. El tema de la educación, ahora mismo estamos hablando de una privación lingüística, que es un riesgo que están viviendo los niños y las niñas sordos. Les están ejerciendo una violencia lingüística porque no les están enseñando en su lengua natural. Este es un riesgo. En el ámbito de la sanidad, por ejemplo, ahora mismo estamos viviendo un momento que hay muchas oportunidades. Gracias a la película Sorda, se habla del parto de las mujeres sordas, pero realmente no podemos olvidar que cualquier persona sorda, da igual, desde la infancia hasta las personas mayores, en el ámbito de la sanidad, tiene que, desde el primer momento, se les avisa por teléfono. Por tanto, no tienen una autonomía, tienen ese riesgo de no recibir esa información en primera persona. Otras situaciones muy complicadas que viven en su día a día y hay muchos riesgos en muchas temáticas. Por supuesto, el envejecimiento, como tú decías, las personas mayores continúan con muchas barreras de comunicación y barreras a la información. Esos son ejemplos de los riesgos que nos enfrentamos hoy en día.
0: Roberto Suárez, presidente de la Confederación Estatal de Personas Sordas, gracias por atendernos en directo en la radio pública. A Rosana Cuervo, a nuestra compañera, te esperamos por aquí. Gracias.
7: Muchas gracias, Ana Marta.
0: Un saludo.
8: Muchas gracias a vosotras.
0: Bueno, pues el Hospital Público 12 de Octubre de Madrid ha realizado el primer trasplante simultáneo de intestino y páncreas en España. Juan Jesús Martínez, de 46 años, es el paciente. La intervención fue de alta complejidad, de hecho solo hay documentado un caso en todo el mundo, María Forner.
9: Sí, todo empezó así para Juan Jesús Martínez.
10: Tuve un infarto intestinal masivo, me quitaron el intestino delgado y el intestino grueso y me dijeron que en un futuro probablemente fuese candidato a un trasplante.
9: y el trasplante llegó a tiempo. Juan Jesús no podía comer por sí mismo, así que había que nutrirle a través de un acceso venoso con nutrición parenteral. Su enfermedad era crónica e irreversible. La intervención ha sido posible gracias al trabajo coordinado de un equipo multidisciplinar de especialistas en cirugía, medicina intensiva, aparato digestivo, endocrinología, nutrición clínica, anestesia y enfermería. Mario Chico es el jefe de sección de la UCI de Trauma y Emergencias del 12 de octubre.
1: Gracias a un enorme complejo técnico y se consigue aliviarlos en horas de cirugía.
9: Pero Juan Jesús también puso de su parte y trató de mantenerse en forma física y psíquicamente.
10: Hay que tener la cabeza en su sitio y estar siempre animado, siempre positivo, siempre pensando que las cosas van a salir bien.
9: En el otro lado de esta historia hay una familia que sufre, pero que es solidaria y da un sí, y con su donación, una segunda oportunidad a otro. Aunque en los últimos años el número de noes, de negativas, ha crecido y eso preocupa.
1: Esas familias que en el peor momento de sus vidas son capaces de pensar en la gente que está en lista de espera. Pero en España, y es una cosa que nos preocupa, en los últimos tiempos el porcentaje de negativas ha subido.
9: El porcentaje de negativas, de hecho, ha subido del 15% al entorno del 17 o 22% en función de la autonomía. Juan Jesús ya está dado de alta, ha vuelto a comer por él mismo, ha ganado peso y tiene una vida por delante.
10: Y ahora mismo estoy estupendamente, la verdad que muy bien. Mi idea es volver a esquiar, volver a jugar al pádel, volver al gimnasio y volver a disfrutar de la vida con mis hijos, mi familia y tirar para adelante, que al final eso es importante.
0: Reconectamos con la cultura, la ópera, Romeo y Julieta esta noche en el Teatro Real de Madrid. Lo escuchábamos, Manuel Carrasco, primero de sus cuatro conciertos previstos en Sevilla. Se cumplen 40 años este fin de semana de la muerte del poeta y escritor argentino Jorge Luis Borges, y ya hay actos desde este mismo sábado. Y también recomendado por el área de informativos, de cultura, de los informativos de Radio Nacional de España, el grupo vallisoletano Siloeño Picabea.
11: El Teatro Real está en Madrid, pero hoy será menos capitalino y más compartido con el resto del país. A partir de las 7:30 de la tarde, 150 pantallas repartidas por España, también en municipios con 100 habitantes, van a mostrar la última función de Romeo y Julieta. La ópera de Charles Gounod, que han coproducido el Teatro Real y la Ópera de París, con dirección escénica de Tomás Joly y dirección musical de Carlo Ricci. Otra propuesta musical para hoy, no desde el Teatro Real, pero sí en un espacio a lo grande, el Estadio de la Cartuja de Sevilla, al que vuelve Manuel Carrasco. Tengo pesadilla. Manuel Carrasco ofrece el primero de sus cuatro conciertos en Sevilla, escenario muy especial para el onubense, que reunió en el Estadio de la Cartuja a más de 74.000 personas en 2022. I paint what's around me or what's inside me. Este viernes ha muerto David Hockney a los 88 años, un gigante británico del arte, cuya obra está presente en Valencia por partida doble, en el Centro de Arte Hortensia Herrero, que tiene cinco obras de Hockney en su colección, y en el Centre del Carme, que muestra obra del artista en la exposición temporal colectiva dedicada al coleccionista Avelino Marín.
12: Mientras no abrimos un libro, ese libro es una cosa entre las cosas.
11: Jorge Luis Borges murió el 14 de junio de 1986. Los 40 años sin Borges coinciden con el último día de la Feria del Libro de Madrid, que mañana dedica al escritor un encuentro literario. En el mismo Parque del Retiro, la Biblioteca Eugenio Trías expone libros y manuscritos de Borges. Cierra mañana la edición número 85 de la Feria del Libro de Madrid y también Palencia Sonora, aunque al festival todavía le queda música que ofrecer, por ejemplo, la de Siloé. Antes de hacernos daño
0: otra vez. Y esto, todo esto en la tercera jornada del Mundial de Fútbol. Aquí en España, empezamos por ahí, Emilio Javier Arroyo, se disputa el Gran Premio de Cataluña de Fórmula 1.
13: Sí, vamos a comenzar por ahí. Buenas tardes, Ana Marta, porque esta mañana se ha disputado la tercera tanda de entrenamientos libres y a las 4 tiene lugar la sesión de clasificación. Barcelona, Fran Robert, buenas tardes.
15: El británico George Russell ha liderado la última sesión de libres. Ayer ya marcó el mejor tiempo en los primeros entrenamientos. A las 4 de la tarde, Russell luchará por la pole de este Gran Premio de Barcelona-Cataluña. También lo hará su compañero de equipo y líder del Mundial, el italiano Kimi Antonelli, de tan solo 19 años, y este fin de semana pinta complicado para Carlos Sainz y Fernando Alonso. El madrileño ha finalizado los libres 15º y el asturiano 20º.

A menudo recordamos, sin recordarlo bien, a Chester Copperpot. ¿Quién era? ¿Qué es ese nombre que pulula en nuestra cabeza? Seguramente no caigamos a la primera, pero si nos lo aclaran, nuestra infancia asoma en nuestra sonrisa. Porque Chester Copperpot era aquel buscador de tesoros olvidado en las entrañas de las cuevas a las que se metieron los Goonies y cuya obsesión por encontrar lo que estaba oculto, el tesoro de Bill el Tuerto, le costó la vida o quizás le dio la eternidad cinematográfica. Copperpot representa ese anhelo universal de perseguir una fortuna que nadie más puede ver. Un viaje solitario hacia el centro de nuestras propias pasiones y de nuestras cuevas. En el año 2000, un grupo de jóvenes donostiarras decidió hacer suyo ese nombre y convertir la búsqueda de la melodía perfecta en su particular expedición. Eran la oreja de Van Gogh y el viaje de Copperpot no fue solo un disco. Fue la cartografía de una generación que se lanzó a descubrir que a veces el mayor tesoro no es lo que encuentras al final del mapa, sino la historia que construyes mientras te pierdes en el camino.

La banda entró en el estudio con la ambición de quienes conocen la fragilidad de las cosas hermosas. Bajo la batuta de Nigel Walker, transformaron la materia prima de su cotidianidad, los miedos, los amores adolescentes, el paso de las horas en una ciudad lluviosa, en una arquitectura de pop impecable. Este disco fue un ejercicio de ingeniería emocional. Cada capa de sintetizador, cada línea de bajo, cada resquicio en la voz de Amaya Montero estaban colocados con la precisión de quien sabe que el éxito es un huésped efímero. No se trata de un ejercicio de superficialidad, sino de un trabajo de orfebrería pop que buscaba la atemporalidad en un momento en que el mundo empezaba a acelerarse hacia la digitalización absoluta.

Hablar de este álbum es hablar de un fenómeno que desbordó cualquier previsión. Con más de 2 millones de copias vendidas, El viaje de Copperpot no fue solo música, fue un lenguaje común. Canciones como La playa o Cuídate trascendieron las listas de éxitos para instalarse en el mobiliario emocional de miles de hogares, demostrando que la sencillez, cuando se escribe con honestidad, tiene una fuerza capaz de mover montañas. Fue el momento en que la música en español reclamó su derecho a ser masiva sin renunciar a la vulnerabilidad. Y nos recordaba que aunque el pop a menudo se tilde de liviano, la capacidad de poner música a los desamores y las esperanzas de millones es una forma de arte mayor. El proceso de gestación del disco fue un rito de depuración. El anecdotario cuenta que el grupo vivió meses encerrado, descartando decenas de bocetos, persiguiendo un sonido que fuera a capturar la luz del atardecer en San Sebastián y la melancolía de una despedida en un andén. Esa exigencia constante, esa lucha por encontrar el estribillo que no se rompiera al tacto, fue la que convirtió El viaje de Copperpot en un disco sin relleno. Cada canción funciona como un eslabón necesario en una cadena que hoy, 2 décadas después, sigue sonando fresca y ajena al desgaste de las modas, como si el propio Copperpot hubiera dejado su tesoro escondido entre los acordes para que lo encontráramos nosotros.

Al final este disco permanece no por sus cifras astronómicas, sino por su capacidad de transportarnos a un lugar que ya no existe. Aquel momento en el que el tiempo parecía detenerse durante los 3 minutos que duraba una canción. El viaje de Copperpot es en esencia la prueba de que todos somos buscadores de tesoros en nuestra propia vida. Y nos recuerda que aunque el éxito sea volátil y los años pasen, siempre queda el pozo de aquellas canciones que nos enseñaron quiénes éramos. La oreja de Van Gogh no inventó la música, pero nos regaló la banda sonora necesaria para transitar nuestro propio viaje, con sus luces, con sus sombras y sobre todo con la fortuna de haber compartido el camino.

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0: Son las 3, las 2 en Canarias.
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0: Buenas tardes. Ione Belarra, la secretaria general de Podemos, ha anunciado hoy su intención de presentarse a la presidencia de la Comunidad de Madrid en las próximas elecciones autonómicas previstas en mayo de 2027. Asegura Miki Camino sentirse obligada ante la rendición de otras formaciones políticas para sacar de la presidencia a Isabel Díaz Ayuso.
2: Ione Belarra se presenta con la intención de recuperar la representación de Podemos en la Asamblea de Madrid después de que en 2023 el Partido Morado se quedase por debajo del 5% de los votos.
3: Os propongo y he decidido encabezar una candidatura para la Comunidad de Madrid, porque compañeros y compañeras, decidme si no es un gusto, un placer torcerle de una vez por todas el brazo a esa mala persona insufrible que es la señora Ayuso.
2: De esta forma, Ione Belarra sigue los pasos de Pablo Iglesias, que en 2021, siendo también secretario general de Podemos, se presentó a las elecciones de la Comunidad de Madrid.
0: Y ya conocemos los miembros del nuevo gobierno de la Junta de Castilla y León, el segundo de coalición PP-Vox. Entre sus 12 integrantes, 4 mujeres y 5 caras nuevas. José Vicente Arnaiz.
4: Entre los que permanecen en el Ejecutivo llama la atención la continuidad de Juan Carlos Suárez Quiñones, cuya gestión al frente de la cartera de Medio Ambiente durante la ola de incendios del pasado verano fue muy cuestionada. Ahora el presidente Mañueco le cambia de consejería y le coloca al frente de Industria, Universidades, Empleo y Comercio. Explica Alfonso Fernández Mañueco qué le pide a Quiñones en su nuevo cometido.
5: Lo que queremos es vincular al empleo ese estudio en las áreas universitarias. Es decir, vincular más la universidad con el empleo, con la empleabilidad de los estudiantes de nuestras universidades.
4: Vox tendrá 13 miembros en el nuevo gobierno castellano-leonés. Su líder regional, Carlos Boyana, será el vicepresidente primero y tendrá competencias de desregulación. Mañueco sitúa como contrapeso a Isabel Blanco, que será la vicepresidenta segunda. Las 4 mujeres presentes en el Ejecutivo pertenecen al Partido Popular.
0: La vivienda sigue ocupando la atención de las diferentes formaciones políticas. La falta de oferta continúa disparando los precios, a lo que se suma una subida del 0,25 de los tipos de interés que afectará sin duda a los compradores en busca de vivienda, María Paredes.
6: Por eso, en el diario de las 2 de Radio Nacional le hemos preguntado a Jorge Onrubio, profesor de Economía de la Universidad Complutense de Madrid, cómo va a afectar esta nueva subida del 0,25 que se sitúa ahora a los 2,25 a los compradores y quiénes van a ser los más afectados.
7: Al encarecerse la financiación hipotecaria, esto afecta sobre todo a los hogares de jóvenes, hogares con poco ahorro previo, que desde luego van a tener más difícil comprar en la medida que su capacidad financiera, su esfuerzo económico, va a tener que afrontar un mayor pago de intereses.
6: Algo que añadía Onrubio puede enfriar operaciones. En cuanto a si hemos llegado ya a ese techo, a ese tope de los precios en la vivienda.
7: Puede moderarse el ritmo de subida, pero yo diría que el precio, no generalizaría que el precio haya tocado techo, ¿no?
6: Aunque el problema principal, asegura Onrubio, es que la oferta de vivienda sigue siendo escasa.
0: El acceso a la vivienda y la masificación turística saca a la calle esta tarde por primera vez a los menorquines. Denuncian un aumento del 80% del número de turistas. Paula Bendito.
8: Menorca se movilizará esta tarde contra la masificación turística porque, según la entidad, la isla necesita replantearse su modelo turístico actual. Aseguran que un crecimiento sin techo en una isla que es finita y que ya hace tiempo que da muestras de saturación es insostenible. Miquel Camps es el portavoz de GOP Menor.
9: El
8: número de turistas en Menorca ha aumentado un 80%. Menorca siempre tenía 1 millón de turistas aproximadamente y el año pasado ya tuvimos 1.800.000. Y claro, esta diferencia se nota mucho en el territorio. Entre otras cuestiones, saldrán a la calle también por la falta de acceso a la vivienda. La manifestación será esta tarde a las 7:30 en Mahón, en la Plaza Biosfera.
0: Terminamos con los números del sábado en el sorteo de la Lotería Nacional. Javier Martín Gaitero.
10: El primer premio del sorteo de Lotería Nacional de este sábado, agraciado con 60.000 euros al décimo, ha sido el número 69.497, 69497, muy repartido. Y el segundo premio, 12.000 euros al décimo, ha sido para el 71.657, 71657. Reintegros para los números 7, 9 y 3.
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11: Gestionar una empresa es unir muchas piezas. Es innovar, gestionar equipos, equilibrar presupuestos, reinventarse, crecer. Que todo tenga sentido. Y por supuesto, tener el mayor impacto posible. Pero por mucho que hagas, tu empresa no estará completa si no añades la última pieza. Una que potencia tu impacto, que no te cuesta nada. Y para la que solo necesitas una cosa, marcar una casilla. La casilla Empresa Solidaria que encontrarás en tu impuesto de sociedades.
12: Por ejemplo, nosotros estamos trabajando, por un lado, en todo lo que son las tecnologías basadas en drones, ¿no? Entonces, los drones, esto lo aplicamos, pues, por un lado, por ejemplo, a sectores como la agricultura, ¿no? Los drones son una herramienta que nos sirven para el análisis y la toma de datos, y a partir de ahí, pues, la información que obtenemos nos sirve para tomar decisiones, pues, para luego mejorar la gestión, la productividad y la eficacia de los cultivos, ¿no?
13: Tan enfrentados estaban en la discusión que no se dieron cuenta de que pronto cambió el cielo de color azul a gris. Y de repente, una fuerte lluvia empezó a caer en el bosque. Y el hombre, atemorizada, se abrazó con fuerza al majestuoso ceiba que con su enorme ramaje protegió a la niña y al resto de plantas.
14: Bienvenidos a Mundo Solidario, un programa de Radio Exterior de España en el que hablaremos hoy de la casilla solidaria Empresa Solidaria, una iniciativa innovadora en Europa que aumenta su recaudación año a año para proyectos sociales. Nos haremos eco de los cambios también en la dirección de la ECID, entidad que además acaba de sacar una nueva convocatoria de subvenciones para la realización de acciones humanitarias correspondientes al año 2026, y estaremos en el Sahel para conocer la actividad de la ONG Cideal. Todo en Mundo Solidario, Radio Exterior de España.
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14: Pues hablemos ya de la casilla Empresa Solidaria, una iniciativa innovadora en Europa que recauda casi 125 millones de euros para proyectos sociales, lo que constituye la cifra récord de recaudación desde su creación en el año 2018. María José Juanes es la directora ejecutiva de la plataforma del tercer sector. Bienvenida.
15: Hola.
14: Si le parece, primero una rápida definición de la plataforma para quien no la conozca. Es una entidad sin ánimo de lucro que se constituyó en el 2012.
15: Sí, es una entidad sin ánimo de lucro, nací y forman parte, estamos conformadas por distintas plataformas muy representativas de todo el sector, del tercer sector en España, ¿no? Forma parte la plataforma del voluntariado, la plataforma de ONG de Acción Social, el Movimiento de la Discapacidad, la Red Europea de Lucha contra la Pobreza y tres entidades singulares, la ONCE, Cruz Roja, y Cáritas. Y posteriormente se unió la Plataforma de Infancia y la Coordinadora.
14: Muy bien, pues acaba de presentar esa nueva campaña Casilla Empresa Solidaria bajo el lema Tú tienes la pieza para activar el compromiso social empresarial. Explíquenos primero por el principio un poco de punto de vista práctico para quien no conozca esta iniciativa. Se trata de clicar en una casilla en la declaración de impuestos de las empresas.
15: Exacto. Es un gesto muy sencillo, es un gesto muy fácil que se puede hacer a partir del 1 al 25 de julio. Y se puede clicar de una manera muy sencilla en el impuesto de sociedades. Es tan solo dirigirse al apartado otros caracteres de fines sociales del modelo 200 o del modelo 222, sin coste alguno.
14: Bueno, es importante recalcarlo, ¿no? Que es un gesto voluntario, pero que no tiene coste efectivo para las empresas.
15: Exacto. Esto es muy importante porque no tiene ningún coste. No pagan más. Solo es voluntario y es transformar al final una obligación fiscal en un impacto directo en las personas. Esto es importante.
14: Y luego además las empresas pueden solicitar un sello Empresa Solidaria.
15: Sí, esta es una herramienta muy potente que tenemos porque es una manera que tienen las empresas también de visibilizar entre lo que hacen y lo que comunican. Pueden solicitar el sello a partir del 1 de agosto en la web Casilla Empresa Solidaria y de esa manera también pueden visibilizar ese compromiso social que están haciendo marcando la casilla Empresa Solidaria.
14: Estamos hablando además de una iniciativa que es innovación propia de nuestro país, ¿verdad? Porque ustedes han chequeado en distintos sistemas tributarios y no aparece nada parecido.
15: Exacto. Esto es novedoso porque estamos haciendo estudios por temas de financiación del tercer sector en distintos países y hemos estudiado en diversos países europeos y vemos que este tipo de financiación es novedoso. Pues las empresas directamente contribuyan a fines sociales y a mejorar la vida de las personas, fundamentalmente en situación de vulnerabilidad, esto es innovador de España.
14: Bueno, hemos señalado antes que el año pasado la campaña logró un récord. Explíquenos un poco cuáles han sido las cifras de esa campaña.
15: Pues os pongo en contexto un poquito. Decías tú al principio, Juan, que esta iniciativa, esta posibilidad comenzó en el 2018, pero es operativa a partir del 2019. ¿Y cuáles son los datos que son clarificadores? Pues en el 2025, en términos de participación, hemos alcanzado un máximo histórico. Estamos hablando de que más de 373.000 empresas han marcado la casilla. Es una evolución importante porque hemos multiplicado por 10 la participación. Todavía queda mucho, ¿eh? Por eso estamos aquí difundiéndolo para animar a muchas más empresas. Pero estamos ante un cambio de escala. Hoy podemos decir que el 22% de las empresas que pueden marcar, marcan la casilla. Por tanto, una de cada 5 empresas. Venimos de que hace apenas 2 años estábamos en cifras relativamente muy bajas, en torno al 2 al 3. Como ves, es una iniciativa que lleva pocos años, pero que estamos ante un cambio cultural, ¿no? Que refleja que cada vez más empresas conocen esta posibilidad y la integran con normalidad en su toma de decisiones. Este año hemos logrado una recaudación de 124 millones de euros en el 2025. Sabemos que queda, Juan, porque estamos en una fase de aceleración, pero si en el 2025 todas las empresas hubieran marcado, casi hubiéramos obtenido 300 millones. Estamos en 124, por lo tanto todavía queda un camino que recorrer.
14: Bueno, y hay que recordar que con esa cantidad que se consiguió en el año 25 se financiaron casi 1.300 proyectos estatales. Bueno, y otros muchos autonómicos.
15: Exacto, porque funciona de dos maneras. Va también tanto a nivel estatal, el 20% de la recaudación va a nivel estatal y entonces ahí se gestiona por entidades sociales a nivel estatal. Y ahí sí que efectivamente, como decías, se han puesto en ejecución más de 1.200 proyectos estatales desarrollados por más de 344 entidades sociales. Y a nivel autonómico, que la recaudación el 80% va a nivel autonómico, son casi 10.000 proyectos que tienen un impacto real en las personas. Estamos hablando de que más de 3.500 entidades locales, de municipio, que trabajan barrio por barrio, que conocen la realidad social, han estado trabajando para desarrollar esos 10.000 proyectos.
14: ¿Nos podría aportar algún dato más concreto? Porque ya sabe que a la gente le gusta saber muy bien, ¿no?, a dónde se destina el dinero, porque estos proyectos abarcan ámbitos como tercer sector, voluntariado, derechos de personas con discapacidad, violencia de género, en fin, es un apartados muy grandes, ¿no?
15: Sí.
14: ¿Cómo podríamos concretar en alguno de estos proyectos?
15: Pues mira, al final detrás de este gesto, ¿dónde va este dinero, no? Pues hay personas que van a acceder al empleo, hay familias que reciben apoyo, jóvenes, más jóvenes que encuentran oportunidades, personas mayores que no se quedan solas. Estamos hablando de proyectos que abarcan ámbitos muy diferentes, desde la atención sociosanitaria, la promoción a la salud, inserción laboral, educación, discapacidad, igualdad, protección de las víctimas. Al final, detrás de cada dato hay algo mucho más importante, que es el impacto real en la vida de miles de personas.
14: Muy bien, María José Juan es directora ejecutiva de la plataforma del tercer sector. Pues muchas gracias por estar con nosotros y esperemos que esta campaña supere el récord del anterior, de la del año 2025.
15: Muchísimas gracias.
14: Adiós. El secretario general de la ONU, Antonio Guterres, ha anunciado el nombramiento de Antón Leis García como alto comisionado adjunto para operaciones de ACNUR, la oficina del alto comisionado de la ONU para los refugiados. Antón Leis, actualmente director de la Agencia Española de Cooperación Internacional para el Desarrollo, la AECID, sucederá a Raouf Mazouf, de la República del Congo, a quien Guterres agradeció sus servicios. La candidatura de Leis ha contado con el respaldo del gobierno y representa un reconocimiento a España y a su política exterior y de cooperación basada en el multilateralismo, la acción humanitaria y la situación de los casi 120 millones de personas desplazadas en el mundo. La AECID ha publicado la convocatoria de subvenciones para la realización de acciones humanitarias correspondientes al año 2026 con una dotación de 15 millones de euros. Esta convocatoria es uno de los principales instrumentos de la cooperación española para canalizar la acción humanitaria a través de organizaciones especializadas. Las subvenciones permitirán financiar intervenciones dirigidas a la prevención y preparación ante desastres, la respuesta a emergencias, atención a crisis complejas, crónicas o recurrentes, así como actuaciones de recuperación temprana y protección de personas en situación de especial vulnerabilidad. Pueden optar a las ayudas las ONGs calificadas por la AECID, las organizaciones acreditadas por la Dirección General de Protección Civil y Operaciones de Ayuda Humanitaria Europeas de la Comisión Europea y las agrupaciones de entidades que cumplan los requisitos establecidos en la convocatoria. Las propuestas seleccionadas podrán recibir subvenciones de entre 400.000 y 1 millón de euros. El plazo de presentación comienza el 10 de junio y terminará el 7 de julio de este año. La AECID acaba de poner en marcha el portal de datos de la cooperación. Como explica Javier Chicote, jefe del área de tecnología, se trata de visibilizar la transparencia.
16: ¿Alguna vez te has preguntado qué tipo de proyectos impulsa la AECID? Ahora ya puedes consultarlo de forma rápida y sencilla. Ya está disponible el portal de datos de la AECID. ¿Qué vas a encontrar en él? Por un lado, datos de un vistazo. Una forma rápida y visual de entender la actividad de la AECID. Cuánto se invierte, de dónde proceden los fondos, en qué regiones del mundo se trabaja o en qué grandes temas se centra la cooperación. Y si quieres ir un poco más allá, también puedes consultar la información de cada proyecto en concreto. ¿Qué tipo de proyecto es? ¿Para qué sirve? ¿En qué países o regiones se desarrolla? ¿Con qué presupuesto cuenta? ¿Y qué entidad la lleva a cabo? Entre otros datos.
14: Un portal de datos de la cooperación que ya está a disposición de todos en Internet.
16: ¿Y por qué un portal de datos? Porque la cooperación es una política pública y creemos firmemente en la transparencia y en el derecho de la ciudadanía a conocer cómo se desarrollan y se utilizan estos recursos. Este portal forma parte de la reforma de la cooperación española y de la transformación de la AECID. Una apuesta por una cooperación más transparente, más digital y más cercana a las personas.
14: AECID y la Federación Internacional de Sociedades de la Cruz Roja y de la Media Luna Roja han contribuido a mejorar las condiciones de vida de más de 3.000 personas afectadas por el desplazamiento forzado en Haití mediante una intervención humanitaria. El proyecto, desarrollado entre mayo de 2025 y marzo de 2026, ha dado respuesta a algunas de las necesidades más urgentes de las personas desplazadas, internas a causa de la violencia, la inseguridad y el deterioro de la situación humanitaria que atraviesa el país. Entre los principales resultados alcanzados destaca la distribución de 1.273 kits de higiene en campamentos desplazados situados en Petionville y Delmas, que contribuyen a mejorar las condiciones sanitarias y a prevenir enfermedades en contextos de alta vulnerabilidad.
17: Desde la Red de Centros Culturales de España, los centros asociados de la AECID, la Casa de América, la Casa de África y la Academia de España en Roma, te queremos traer una pequeñita muestra del talento contemporáneo en habla hispana para que disfrutes y viajes mientras paseas, esperas el autobús o te relajas en tu casa. En realidad, donde tú quieras disfrutar. Cuentos en Red.
14: Y dentro de esta iniciativa Cuentos en Red de la AECID, hoy escuchamos el viaje de Ilombe de Alejandra Salmerón desde Guinea Ecuatorial.
18: Había una vez una mamá que vivía con su hija Ilombe de 8 años, en una casita en el interior de un bosque de Guinea Ecuatorial. Una mañana,
13: La mamá, como hacía todos los días, se despidió de su hija con un beso para dirigirse a la desembocadura del río a buscar setas para comer ella y su hijita. No te preocupes, mi pequeña Ilombe. No tardaré en volver a casa, le dijo la mamá a la niña mientras se alejaba de la casita con el tradicional cesto o ungüén. Pasaron un día, pasaron dos, pasaron tres.

0: solitaria del bosque y no había nadie que pudiera ayudarla. ¿Qué puedo hacer? Pensaba el hombre. ¿Debería ir a buscar a mi mamá? A pesar de sus pocos años, la niña se armó de valor y decidió que lo mejor sería ir en busca de su madre. Pero, ¿a dónde dirigir sus pasos? ¿Dónde podría encontrarla? De pronto, recordó que su madre le dijo que iría a la desembocadura del río a recoger las setas. Animada con esta nueva pista, se puso en camino. Llevaba ya un tiempo caminando por el bosque, tratando de recordar dónde se encontraba la desembocadura del río, cuando se encontró con una casita entre los árboles. En la puerta de la casa, el hombre vio a una ancianita que comía ñame asado. Asustada, la niña tuvo intención de huir, pero la anciana la tranquilizó inmediatamente.
1: ¡Bolo! ¡Hola, pequeña!
0: Le dijo la anciana.
1: ¡Ven aquí! ¡No tengas miedo! ¿Por qué andas por este bosque tú sola? ¿Qué andas buscando?
0: El hombre, entristecida, decidió contar su historia a la anciana.

0: pronto, dijo el hombre entre sollozos. Pero no ha vuelto a casa y he decidido ir a buscarla. ¿Qué puedo hacer, ancianita? La anciana, tras meditar unos instantes, añadió:
1: tu mamá ha quedado atrapada en el reino de los tres Visingán, también conocido como el reino de los tres ogros.
0: ¡Oh, pobre mamá, pobre mamá!, dijo la niña.
1: No te preocupes,
0: le tranquilizó la bondadosa anciana.
1: Son un poco traviesos, pero la música les entretiene y les calma. Si en algún momento tienes problemas, haz sonar este tambor y todo se solucionará.
0: Como por arte de magia, la anciana hizo aparecer un pequeño tambor en las manos de la niña.
1: Ahora ve a buscar a tu madre pequeña,
0: dijo con autoridad la anciana.
1: Sigue por la senda de la izquierda y pronto encontrarás el reino de los tres ogros.
0: Y el hombre, muy contenta, se despidió de la misteriosa anciana mientras se colocaba a la espalda el pequeño gong o tambor. Ya llevaba un rato caminando cuando el hombre encontró en el bosque un gran claro. En el claro divisó una enorme ceiba rodeada de enormes plantas y arbustos. Como estaba un poco cansada, decidió descansar bajo la sombra del viejo árbol. Nada más sentarse, escuchó sorprendida cómo la ceiba y un pequeño arbusto cercano discutían acaloradamente. Curiosa, escuchó con atención.
2: Mi querido amigo, dijo la ceiba dirigiéndose al arbusto, me entristece mucho que ya no desees mi protección. ¿Acaso no te he protegido siempre con mi sombra? ¿Qué te hace desconfiar ahora de mí?
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4: Y María Dolores Albiach nos habla ahora de los proyectos de la ONG Cideal en el Sahel con ocasión del Día contra la Desertificación y la Sequía.
5: Vivimos en un mundo sujeto a importantes cambios que despliegan sus efectos en distintos lugares del planeta. África subsahariana es particularmente vulnerable a las transformaciones globales. Y esto se hace especialmente patente en regiones como el Sahel, que concentra buena parte de los desafíos actuales.
6: Unir innovación y desarrollo, asesorar al tiempo que se forman expertos técnicos, no es nada fácil. Pero es lo que hace la Fundación Cideal desde hace 4 décadas, ahora en 14 países de 3 continentes con 103.000 beneficiarios en 36 proyectos. Y todo eso en zonas vulnerables al cambio climático, los movimientos migratorios y los conflictos, como es el Sahel, una franja de 5.000 kilómetros que parte el continente africano en 2, entre el desértico norte y la sabana al sur. Con ocasión del Día Mundial contra la Desertificación y la Sequía, este 17 de junio, invitamos al subdirector de Estrategia de Cideal, Nacho Suárez, para que nos describa estos proyectos en el Sahel. Bienvenido.
7: Hola, ¿qué tal? Muy buenas.
6: Bueno, antes que nada, unas pinceladas de qué es Cideal.
7: Bueno, Cideal es una de las organizaciones históricas que trabajan en España en el sector de la cooperación internacional para el desarrollo. Y si hay algo que caracteriza pues a nuestra organización es que tenemos una doble dimensión, ¿no? Por un lado, somos una organización ejecutora de proyectos, ¿no? De proyectos en distintos países del sur global, tanto en América Latina como en África. Y por otro lado, somos un centro de investigación y de formación especializado en cooperación internacional y desarrollo, ¿no? Aquí ambas dimensiones se retroalimentan entre sí, ¿no? De manera que los aprendizajes que adquirimos con los proyectos los plasmamos en las acciones de innovación y formación. Y también en sentido contrario, pues todas las líneas de investigación que desarrollamos también las aplicamos en los proyectos en el terreno.
6: Bueno, de entrada sorprende bastante que en países los más pobres de África, que están en el Sahel, es donde aplicáis esa difícil dualidad de innovar, incluso con drones, al mismo tiempo que formáis. Explícanos eso.
7: Sí, bueno, nosotros hicimos desde hace tiempo pues una apuesta bastante clara por la incorporación de la innovación y las tecnologías a los procesos de desarrollo, ¿no? Y bueno, aunque lugares como el Sahel, que a priori no parecen contextos propicios, ¿no?, para aplicar este tipo de innovaciones, pues nosotros creemos que las innovaciones adaptadas al medio tienen el potencial pues para mejorar la vida de muchas personas, ¿no? Incluso en lugares que uno pensaría pues que la innovación o las tecnologías no pueden aportar cosas, ¿no? Porque cuando pensamos en tecnologías pensamos en cosas muy sofisticadas, pero las tecnologías también pueden ser soluciones prácticas muy sencillas que pueden funcionar en cualquier contexto, ¿no? Bueno, nosotros, por explicar así de una manera rápida...
6: algunos ejemplos, venga.
7: Por ejemplo, nosotros estamos trabajando, por un lado, en todo lo que son las tecnologías basadas en drones, ¿no? Entonces, los drones, esto lo aplicamos, pues por un lado, por ejemplo, a sectores como la agricultura, ¿no? Los drones son una herramienta que nos sirven para el análisis y la toma de datos, y a partir de ahí, pues la información que obtenemos nos sirve para tomar decisiones, pues para luego mejorar la gestión, la productividad y la eficacia de los cultivos, ¿no? Aplicando soluciones, pues a nivel de fertilizantes, de fumigado, de semillado, ¿no? Estas son intervenciones, por ejemplo, que estamos realizando en países como podrían ser el caso de Mauritania o también de Níger, ¿no? Y también el tema de los drones lo estamos aplicando desde una perspectiva medioambiental enfocada pues a recuperar terrenos degradados, ¿no? Y siguiendo la misma lógica, esos datos que captamos con los drones luego los plasmamos en soluciones prácticas pues en temas de reforestación, de semillado, en intervenciones pues que estamos realizando en países como son Colombia o República Dominicana.
6: Bueno, y hacéis una agricultura sostenible, una coponía, ya en dos frases, cuéntanos.
7: Sí, efectivamente, o sea, la mejora de la productividad agrícola es otra de las líneas que trabajamos en distintos países. Ponemos en marcha sistemas de riego eficaces, trabajamos con temas de sensores, y acabas de citar el asunto de la cuponía, ¿no?, que es una de las soluciones que venimos aplicando en varios países, como Haití, como Níger o como es el caso de Mauritania, ¿no? Aquí combinamos la acuicultura, ¿no?, que es la cría de peces, con la hidroponía, que es el cultivo de plantas sin suelo, en un sistema simbiótico que resulta muy eficaz en términos de la utilización del agua y de la mejora de la productividad agrícola.
6: Pues muchas gracias por vuestro trabajo y también por tu tiempo, Nacho Suárez, subdirector de estrategia de Cideal.
7: Muchas gracias a vosotros por la invitación y un gusto compartir este espacio.

0: Fundación Masarat, que trabaja para dar un futuro a las mujeres y niñas de este país y también para dar a conocer los bellos secretos de Yemen. También viajamos a conocer una región peculiar situada entre Irán, Pakistán y Afganistán. Es el llamado Baluchistán, sometido a constantes conflictos y cambios territoriales provocados por los países que le rodean. Enseguida comenzamos. Antes, quiero dar las gracias a Nuria Álvaro por su trabajo en la producción de este espacio y a Rodri Martín, que hoy está al frente de los mandos técnicos. Desde el micrófono, reciban un cariñoso saludo de Itziar Jiménez Berrón.
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0: Yemen es el país más pobre del mundo árabe. Sus habitantes sufren desde hace años las terribles consecuencias de un conflicto armado que se ha llevado la vida de cerca de 250.000 personas y ha provocado el desplazamiento de 4 millones y medio de ciudadanos que han tenido que huir a otras regiones o países del entorno. Sin embargo, Yemen es un país rico en historia, en arte y tradiciones. Hoy queremos hablar de este país con una persona que lo conoce bien, pues ha creado recientemente una fundación sin ánimo de lucro que pretende ayudar a las mujeres y las niñas de este país. Vanessa Lago es antropóloga y es la directora de la Fundación Masarat. Hola Vanessa, ¿cómo estás? Bienvenida hacia hoy.
1: Hola Iciar, muchas gracias. Gracias por tu invitación.
0: Bueno, para comenzar, tengo que preguntarte por tu especial interés en Yemen. ¿Qué ha sido lo que te ha hecho poner el ojo en este país tan desconocido en Occidente?
1: Pues mira, justamente eso, el hecho de que sea un país muy desconocido siempre me ha intrigado, ¿no? Bastante. Y te contaré como anécdota que yo vivo en Nueva York y en Nueva York hay una comunidad yemení muy grande. Casi 100.000 personas de origen yemení viven en Nueva York a causa de, bueno, pues lo que comentabas, ¿no? De la inestabilidad política de Yemen, de la guerra que sufre este país actualmente, y esos fueron mis primeros contactos con Yemen, ¿no? Uh-huh.
0: Y a partir de ahí, de esas primeras personas que conociste allí en Nueva York, creo que decidiste acudir a Yemen en 2024 a la región de
1: Hadramut.
0: De Hadramut,
1: sí.
0: que ha conseguido un poco permanecer ligeramente al margen, ¿no? del conflicto armado.
1: Sí.
0: Están un poquito más aislados, más bueno,
1: sí.
0: Se están librando un poco.
1: Sí, bueno, exactamente. Hadramut, por razones políticas e históricas, ha permanecido un poquito más alejado del conflicto. Eso no quiere decir que los habitantes de Hadramut no sufran indirectamente de las consecuencias. Y yo, que he tenido la oportunidad de estar allí y hablar además con muchos hadramíes, tanto en Hadramut como fuera de Hadramut, bueno, te pueden describir el impacto que tiene para ellos la guerra, ¿no? Sobre todo, pues, el impacto a nivel económico, de trabajo, como te imaginarás. Bueno, hablaremos después, me imagino, de las mujeres,
0: sí.
1: Pero las mujeres prácticamente no tienen acceso a ningún tipo de trabajo, y esto tiene varias causas, pero una de ellas, sin duda, es la situación de conflicto que se vive actualmente en todo el país.
0: ¿Qué fue lo que te llevó a ti a Hadramut? ¿Por qué decidiste viajar a Yemen de repente?
1: Bueno, pues a ver, como te comentaba, yo soy antropóloga, estudio las culturas. En sí ya me interesa mucho Oriente Medio, creo que es una región pues conflictiva, pero al mismo tiempo fascinante, uh-huh. Pues llena de historia, de culturas diferentes. Bueno, es un lugar de encuentro, ¿no? De muchas gentes. Y bueno, Yemen, Iciar, como comentabas, es un país un gran desconocido, pero con una cultura riquísima, milenaria. Claro, si te fijas en el mapa, Yemen está en un lugar muy estratégico, está en la ruta entre el sudeste asiático y el Cuerno de África. También es la ruta del Mar Rojo hacia el Canal de Suez y el Mediterráneo. Entonces, te imaginas que, bueno, por Yemen ha pasado
0: mucha gente,
1: mucha gente,
0: muchos pueblos.
1: Mucha gente.

0: Y claro, y han dejado un legado cultural impresionante, ¿no? Lo que pasa que debido a las circunstancias políticas, pues es muy desconocido y a mí eso me intrigó muchísimo, me hizo primero estudiarlo desde casa y una vez que ya pues has leído muchísimo y has hablado con gente, pues ya tienes ganas de ir y verlo en persona, ¿no? Y eso fue lo que me llevó antes de incluso la fundación, la idea de la fundación vino después, pero primero fue una curiosidad personal a raíz de todo ese estudio que yo ya había hecho, pues bueno, desde Nueva York. ¿Por qué Hadramut? Pues porque Hadramut, como bien comentábamos antes, es la única región junto con la isla de Socotra que ahora mismo es accesible para los occidentales, ¿no? Y yo, bueno, también había establecido contactos con mucha gente de Hadramut. Los hadramíes son muy aventureros y son un poco, yo diría que los gallegos de Yemen,
1: Los que
0: porque
1: salen.
0: los que salen, exactamente. Entonces, es relativamente fácil toparse con hadramíes por el mundo y entonces yo, en el momento que aterrizo en Hadramut, ya tenía contactos establecidos con gente de allí.
1: ¿Cómo es esta zona y cómo son sus gentes? ¿Qué es lo que pues, hablábamos de que es una zona muy desconocida afuera, pero tiene una gran riqueza paisajística, cultural?
0: Sí, bueno, pues mira, al igual que el resto de Yemen, es una región muy rica en historia. Allí se produjo la ruta del incienso, ¿no? La famosa ruta del incienso que se dirigía hacia el Levante y hacia Egipto y otros países del Mediterráneo. La reina de Saba viene de este lugar, un poquito más arriba, pero bueno, toda esta región estaba dominada por su digamos territorio o su imperio. El Hadramut es una región con una arquitectura bellísima, una arquitectura de barro. En Hadramut hay un sitio patrimonio de la humanidad impresionante que es la ciudad de Shibam, la ciudad fortaleza de Shibam. A nivel eso, arquitectónico, cultural, es maravilloso. La cultura de Hadramut es un poco peculiar. Los hadramíes tienen su propia cultura, su propio dialecto. Son gente muy sencilla. En Hadramut hay dos áreas, digamos, diferenciadas, que son la zona de la costa. Son gente, pues la zona de la costa, evidentemente, viven del mar, son pescadores. Es gente muy mezclada, pues, con gente de origen africano, asiático, árabe, por supuesto. La arquitectura, la ciudad principal en esta zona de Hadramut es Mukalla y la arquitectura es muy bella porque pues eso es lo mismo que ya hemos comentado varias veces por la mezcla, ¿no? Hay mucha influencia pues de Indonesia, de la India en la arquitectura. La verdad es que es muy impresionante, aunque evidentemente dadas las consecuencias, la situación actual pues no está conservada de la mejor manera posible, pero aún así puedes ver pues bueno, este gran legado, ¿no? Y luego está la zona interior, que es más desértica, ¿no? Está hacia pues eso, hacia el desierto que se llama Rub al-Khali. Y es otro tipo de gente, son beduinos, ¿no? Gente nómada, gente que vive de los animales. Muchos son pastores, pastoras, he de decir, porque en esta región las que se ocupan de los rebaños son mujeres, las pastoras son mujeres. Y bueno, son otro tipo de gente, ¿no? Adaptados a otro tipo de vida. En los dos casos te puedo decir que mi experiencia ha sido muy positiva, yo me he sentido siempre muy bien acogida, son gente hospitalaria, generosa, y bueno, incluso a pesar de las condiciones extremas, uno como foráneo se siente bienvenido allí.
1: Ajá. Bueno, pues si te parece, vamos a hablar ahora de la Fundación Masarat. ¿Qué significa Masarat? ¿Por qué escogisteis este nombre?
0: Sí, pues mira, Masarat es una palabra árabe y significa trayectorias o caminos. Y para mí fue muy claro desde el principio que iba a ser este nombre. Porque, bueno, por varias razones, ¿no? Pero que quisiera o pretendo que mi labor abra caminos a las mujeres y a las niñas a las que estamos ayudando, ¿no? La idea es siempre que hablo con una persona de Yemen, me daba mucha pena sentir la falta de esperanza, la falta de perspectiva, la falta de futuro, ¿no? Como que imagínate una guerra que lleva ya 15 años, pues ya hay toda una generación que no conoce.
1: Que no conoce otra cosa.
0: Que no conoce otra cosa y que no tiene ningún tipo de perspectiva ni de esperanza hacia el futuro. Entonces yo, la idea era, pues vamos a abrir caminos, ¿no? Caminos de esperanza, tanto de educación, que es muy necesaria pues para el desarrollo de la región, como de trabajo. Esa era un poco la idea del camino, ¿no? O de los caminos. Uh-huh. Por otra parte, este proyecto viene de la mano con mano de un evento cultural que acabamos de celebrar en Casa Árabe, que giraba en torno, o gira porque todavía se puede visitar, gira en torno a una exposición fotográfica, cuya foto de, digamos, estandarte es un par de chicos en una moto por un camino, ¿no? Y cuando vi esa foto, que para mí desde el principio era la foto de la exposición y del evento, dije, no, pues Masarat tiene que ser eso. Esos son los caminos que nos gustaría abrir en la Fundación.
1: Uh-huh. Bueno, la Fundación, como decíamos, nació hace un año en Nueva York, donde sí. Tú vives. ¿Cómo fueron esos comienzos?
0: Ay, pues un poco, o sea, fueron claros en el sentido de que yo sabía muy bien que quería hacer eso desde el viaje este que tú comentas del 2024 a uh-huh. Hadramut. Yo tenía claro que quería hacer emprender este camino, pero claro, ¿cómo, no?
1: Claro.
0: Esa era la cuestión, ¿cómo? Mi gran suerte ha sido encontrar a un grupo de personas que han creído en esto desde el principio. Algunas ni siquiera han estado en Yemen, pero han creído en mí, en la voluntad que yo tenía de hacer esto. Entonces, y somos un grupo de, ahora mismo somos 6 en la fundación, y cada uno pues tiene su propia experiencia, su propio background, digamos. La persona que me está, que me ha, digamos, apoyado desde el principio es abogada, ha creado empresas anteriormente. Ajá. Además, y entonces esto, por ejemplo, me ha venido fenomenal, porque yo en este sentido no tenía ningún tipo de experiencia, y en Estados Unidos montar una cosa así es bastante complicado. Y luego, pues bueno, otros miembros del equipo pues han aportado otros conocimientos, experiencias en ONGs, y entonces pues esto ha facilitado mucho. Por otra parte, también tenemos los contactos locales, ¿no? Tenemos una coordinadora ahora mismo en Yemen que es una auténtica maravilla, una persona que también tenía experiencia trabajando con organizaciones humanitarias en Yemen, y bueno, pues la verdad es que si te digo qué es lo que más ha ayudado, lo que nos está haciendo crecer más rápido de lo que yo pensaba, es el equipo humano que tenemos.
1: Desde luego, eso es fundamental. Bueno, pues vamos a profundizar un poco en los proyectos que tenéis en Hadramut, en Yemen. ¿Qué tipo de proyectos tenéis en la Fundación Masarat?
0: Sí, mira, ahora mismo estamos centradas en dos cosas. Como has comentado, pues estamos en una etapa muy temprana, ¿no? Entonces vamos muy poco a poco. Como comentabas, estamos estamos muy centradas en apoyar a las mujeres y a las niñas. ¿Por qué? Porque no que solamente nos interesen las mujeres y las niñas, pero nosotras pensamos que cuando apoyas a una mujer, en realidad estás apoyando a toda la comunidad, porque la manera en la que piensan las mujeres es en colectivo, ¿no? La uh-huh. mujer es madre, es hija, es hermana y piensa así. Entonces, cuando le echas una mano a una mujer, siempre ella arrastra a la familia y la familia al final arrastra a la comunidad y el impacto es mucho mayor, en nuestra opinión. Entonces, ahora en Hadramu tenemos un programa que está funcionando muy bien, que es un programa de alfabetización. Estamos trabajando en un campo de desplazados. Antes comentabas que en Yemen, dado el conflicto, hay un número enorme de desplazados internos, 4,5 millones, yo diría que un poco más. O sea, cada año crece esa cifra y yo creo que dentro de poco llegaremos a los 5 millones, ¿no? Uh-huh. La última cifra que yo que se manejaba era de 4,800,000. Entonces, pues esta gente se desplaza desde el norte de Yemen, que es donde, digamos, es la zona ocupada ahora mismo por los rebeldes hutíes, y se asientan, digamos, en el sur. Esto no es nuevo, sino que lleva años dándose ya, y en el campamento en el que nosotros estamos trabajando hay familias y, evidentemente, mujeres que llevan ya instalados 8 años.
1: Madre mía.
0: Imagínate viviendo pues en condiciones muy extremas, en tiendas de campaña, en chabolas, vamos, sin agua, sin electricidad, etcétera. Evidentemente esto también tiene un impacto en la educación, en la educación de los niños, pero también en la educación de los adultos, y hay un gran número de adultos que no saben ni leer ni escribir, así de sencillo, ¿no? Y a nosotros nos parece que ningún tipo de desarrollo es posible con una tasa de alfabetismo tan grande, ¿no? Uh-huh. Entonces, bueno, empezamos este programa que está dando ya frutos. Estoy muy impresionada con el compromiso de las mujeres, porque a pesar de tener una vida muy complicada, muchas están solas porque sus maridos están en el frente o simplemente pues no están, son viudas o, en fin, hay muchas circunstancias diferentes. Sí. Y entonces ellas se ven con 6, 7, 8 hijos y aún así CIAR todas las tardes se van a clase a aprender de cero, cuando te digo de cero es que aprender a coger un bolígrafo o un lápiz y con las letras, ¿no? Uh-huh. Y no han fallado. Con la coordinadora yo le he dicho, porque hay muchísimas, o sea, tenemos a muchas en el programa y muchas más en una lista de espera, que bueno, que en cuanto tengamos los medios pues seguirá creciendo y seguiremos ayudando a muchas más. Pero yo a la coordinadora, por ejemplo, le decía, mira, es muy importante tener un seguimiento muy estricto, que estas mujeres entiendan que es un privilegio estar aquí y que vengan a clase, ¿no? Porque si no vienen a clase, pues tenemos a muchas otras esperando, ¿no? Y la verdad es que no hemos tenido ninguna incidencia, ningún problema. Todas las estudiantes que tenemos hasta ahora han sido están muy comprometidas, incluso algunas vienen con sus hijos a clase y no hay ningún problema, pero vienen y quieren aprender y ellas se dan cuenta que este es el único camino, digamos, para tener un futuro, una esperanza a un futuro un poco mejor.
1: Uh-huh. ¿Has vuelto a Yemen desde ese primer viaje en 2024?
0: Pues desafortunadamente no he podido. Estuve a punto de volver ahora, estuve en noviembre del 24 por última vez y tenía planes de ir ahora en enero del 26 planes que ya estaba con la maleta en la puerta, vamos. Pero desafortunadamente pues estalló un conflicto en esta región que, como comentabas antes, normalmente es una región población tranquila donde a la que se puede acceder, donde se puede a la que se puede viajar, pero estalló un conflicto que involucró además a Arabia Saudí y a los Emiratos y fue imposible viajar.
1: Bueno, pues a ver si en el futuro se tranquilizan las cosas y podéis volver y sobre todo se tranquilizan las cosas allí y la gente puede estar mejor.
0: Sí.
1: ¿Tenéis página web o redes sociales donde los oyentes que estén interesados puedan obtener más información y colaborar con la Fundación Masarat, si lo desean?
0: Sí, por supuesto. Nuestra página web es masarat-foundation.org.
1: Bueno, pues Vanessa Lago, directora de la Fundación Masarat, muchísimas gracias por acompañarnos para hablar de la valiosísima labor de la fundación que diriges, la Fundación Masarat. Un abrazo y hasta la próxima.
0: Muchísimas gracias a ti igualmente, Itziar.
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3: Hablamos ahora de una región desértica con múltiples recursos naturales que se encuentra en territorio de nadie, o más bien en territorio de todos. Nos referimos al llamado Baluchistán. Nuestro compañero Adrián Guerrero analiza en el siguiente reportaje la situación en la que se encuentra esta región y sus pobladores.
4: Localizada a orillas del mar Arábigo, entre los territorios de Irán, Pakistán y Afganistán, existe una región desértica y montañosa históricamente habitada por los pueblos de la etnia baluchi, una nación sin estado, un pueblo en conflicto silencioso. Hablamos del Baluchistán. A lo largo del último siglo, este territorio dividido entre varios estados ha sido escenario de tensiones constantes, movimientos insurgentes y reclamaciones independentistas que denuncian la represión sobre la población civil y la explotación de recursos. La idea de un estado baluchi no es reciente, sus raíces se remontan décadas atrás. Carlos Zurutuza, periodista especializado en Oriente Medio y autor del libro Una trinchera en Marte.
5: Bueno, hay que recordar que los baluches declararon un país independiente, el suyo, incluso antes que Pakistán, antes de que lo hiciera Pakistán. Cuando ocho meses más tarde Pakistán se anexiona el territorio por la fuerza, pues evidentemente, pues aquello no gustó, ¿no? Es lo que despertó una insurgencia.
4: Esta declaración de independencia baluchi se produjo en 1947, cuando el entonces conocido como Kanato de Kalat se declaró autónomo tras la partición de la antigua colonia británica. Sin embargo, el recién creado Pakistán anexionó parte del territorio en marzo de 1948, mientras que otras zonas, históricamente habitadas por baluchis, permanecieron dentro de Irán y Afganistán. Desde esta anexión surgieron tensiones entre el pueblo baluchi y el Estado pakistaní, tensiones que continúan hasta hoy. Frédéric Gagé, académico experto en la región.
6: Hemos tenido una serie de conflictos, todos basados en lo mismo: el fuerte deseo de autonomía o independencia y la exigencia de obtener mayores beneficios de los recursos naturales, cualquiera que sea el recurso estratégico del momento.
4: Los recursos naturales baluchi son una de las principales razones de la presión que Pakistán e Irán ejercen sobre el territorio.
6: Existe un gran interés por los minerales críticos y Baluchistán posee grandes reservas, especialmente oro y cobre. Recientemente se firmó un contrato de 1,25 billones de dólares entre Estados Unidos y la empresa pakistaní Reko Diq para la explotación minera en la región.
4: Del deseo de independencia del pueblo baluchi en Pakistán surgieron distintos grupos insurgentes, algunos de ellos armados, que llevan décadas en conflicto con el Estado pakistaní.
5: En el caso de Pakistán tenemos una hidra de varios grupos insurgentes, de varios grupos armados, que si bien tienen diferencias, yo diría que más bien geográficas, incluso tribales entre ellos, sí que tienen un objetivo común, que es desconectar de Pakistán, ¿no?
4: Entre estos grupos insurgentes se encuentra el Ejército de Liberación del Baluchistán, considerado grupo terrorista por Pakistán, Reino Unido, China y Estados Unidos, entre otros países. Las operaciones armadas de este grupo han provocado la muerte de cientos de civiles. La presencia de estos grupos insurgentes, sumada a la inestabilidad en Baluchistán, ha marcado también las relaciones entre Irán y Pakistán.
5: La relación entre Pakistán e Irán ha sido tensa, ha sido difícil. Es más, hay una frontera física, hay un muro entre ambos países que divide Baluchistán occidental, el Baluchistán oriental, es decir, Baluchistán bajo control iraní y bajo Baluchistán bajo control pakistaní. Lo que sí hemos visto es que muchas veces un enemigo común como el baluche hace que aúnen fuerzas.
4: Esta visión de los baluchis como una amenaza ha provocado una persecución progresiva de su cultura y de su identidad, dificultando su preservación.
6: La presión ejercida sobre los baluchis es la misma que han sufrido otras minorías pakistaníes, la ruptura de las identidades tribales y el intento de reemplazarlas por una identidad islámica homogénea. En otras palabras, guerra tras guerra, la cultura tribal ha sido debilitada mientras se impulsaba la implantación de madrasas.
4: Complicando la conservación de algo tan troncal como su idioma.
5: Pero en ambos casos, tanto en Irán como en Pakistán, hablamos de las provincias más pobres, más subdesarrolladas, y tenemos que pensar que en Pakistán, en el Baluchistán de Pakistán, pues, entre un 70 y un 60 y un 70% de la gente es analfabeta. Lo cual quiere decir que muchos de ellos pues hablarán el baluche, pero que desafortunadamente no van a la escuela.
4: Una nación baluchi que en su lucha por preservar su autonomía y su identidad ha quedado prácticamente abandonada por las grandes potencias internacionales.
5: Los baluches no cuentan con ningún apoyo internacional para que Baluchistán sea un país independiente más allá de India, ¿no? India es el archienemigo de Pakistán, entonces India hará lo imposible porque el Estado pakistaní desaparezca. Pero por supuesto no va a tener ni el respaldo de Rusia, ni de Estados Unidos, ni de China, ni tampoco de Irán en caso de que sobreviva.
4: La actual guerra en Oriente Medio y el papel de Pakistán como principal mediador regional han vuelto a poner el foco sobre Baluchistán, una región estratégica que preocupa especialmente a Islamabad por el posible aumento de la inestabilidad en su frontera con Irán.
6: Existe el temor por parte de Pakistán de que los baluchis de Irán, empujados por la guerra, busquen refugio en territorio pakistaní y terminen uniéndose a la insurgencia baluchi en Pakistán.
5: ¿Cómo puede pasar desapercibido un pueblo como el baluche, que está entre las fronteras de Irán, Pakistán y Afganistán, que no son países que precisamente hayan quedado al margen?
6: La población baluchi, como la mayoría de los pueblos del mundo, simplemente quiere vivir en paz.
4: Un territorio rico en recursos, pero marcado por la pobreza y la militarización, tanto por parte de grupos insurgentes armados como de los ejércitos de Pakistán e Irán. Un pueblo repartido entre tres países cuya identidad sigue sobreviviendo ante la represión. Una nación sin Estado que casi 80 años después sigue reclamando lo mismo: reconocimiento, autonomía y paz.

Ya nos marchamos. Les recuerdo que si quieren ponerse en contacto con nosotros, pueden hacerlo a través de la dirección de correo electrónico asia.hoy@rtve.es. Hasta la semana que viene.

0: Son las 4, las 3 en Canarias.
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0: Buenas tardes. Irán ha vuelto a descartar una vez más que el acuerdo con Estados Unidos se firme mañana, cuando se aseguraba que podría firmarse en este domingo en Ginebra. El portavoz del Ministerio de Exteriores iraní, Ismail Baghaei, ha afirmado este sábado que el memorando de entendimiento con Estados Unidos no se firmará este domingo, tal y como anunció Pakistán, país que media entre los dos rivales. Y aquí en nuestro país, segunda jornada de puertas abiertas en el Congreso de los Diputados, con gran afluencia de público. Los impactos de bala en el techo del 23F siguen ocupando la atención de los visitantes.
2: Y muy impresionante por dentro, sobre todo el techo, que se ve un montón de pinturas y los disparos.
3: Parte de nuestra historia del día a día y nada, aprovechar esta oportunidad.
4: Me siento como pequeño dentro de este congreso, con todas las personas grandes que han caminado por aquí, todos los hechos históricos que han pasado.
0: Coincidiendo con la 31ª edición de las Jornadas de Puertas Abiertas, el Congreso ha estrenado este sábado un nuevo portal web para acercar la institución a la ciudadanía. En este nuevo espacio digital, con el nombre Tu Parlamento, se podrá encontrar información sobre la organización, funciones, actividad e historia de la Cámara Baja. En la política, el caso Plus Ultra ha centrado este sábado el cruce de declaraciones de los partidos, a la espera de que José Luis Rodríguez Zapatero declare ante el juez el próximo miércoles. El PSOE denuncia una doble velocidad de la justicia con el propósito, dicen, de que el gobierno de Pedro Sánchez no llegue al verano. La portavoz de la Ejecutiva Federal, Montse Mínguez, ha vuelto a expresar su confianza en el expresidente.
5: Confianza plena en el presidente Zapatero. El presidente Zapatero ha sido un presidente que ha traído muchos derechos a nuestro país. Defendemos la agenda del presidente Zapatero, defendemos la figura de Zapatero como persona y, evidentemente, confianza absoluta en él y en lo que tenga que decir.
0: Desde Sumar, la ministra de Sanidad, Mónica García, carga contra el Partido Popular. Dice que no está capacitado para dar lecciones de corrupción.
6: El partido que rompió con amartillazos los discos duros, hombre, lecciones de corrupción no nos van a dar a nadie. Bueno, sí, nos las va a dar, pero de cómo se puede corromper todo el Estado y todo el Estado de Derecho.
0: Y el PP, su líder, Alberto Núñez Feijóo, acusa al gobierno de pudrir todo el sistema.
7: No ha faltado nada. No ha faltado nadie en esta podredumbre. Es una serie interminable que se supera capítulo a capítulo.
0: El líder de la oposición ha aprovechado la inflación para ironizar con las joyas de Zapatero, que valían, dicen, 50.000 euros y ahora 1.300.000, 26 veces más. Y más cosas, más de 7.000 personas se han examinado esta mañana en Badajoz en las oposiciones de auxiliar administrativo de la Junta de Extremadura. Día importante que llega tras muchos meses de estudio, de esfuerzos y sacrificios personales. El objetivo, conseguir una de las 126 plazas que les garantizan puesto fijo y un salario digno para toda la vida. Víctor Cristóbal.
8: Es una de las oposiciones más multitudinarias en Extremadura. Los aspirantes buscan en la función pública, sobre todo, estabilidad y mejores condiciones laborales. Laura Márquez, opositora.
9: Porque cuando trabajas fuera en la empresa privada, que está muy bien, yo siempre he trabajado en la empresa privada, pero claro, tienes horarios muy amplios, jornadas partidas muchas veces.
8: El objetivo es muy apetecible, pero para alcanzarlo hay que renunciar a muchos planes con la familia, la pareja o los amigos. María Candelario, preparadora.
10: Que es muy difícil continuarlo en el tiempo y tener esa constancia de ponerte todos los días y de quitarte de muchas cosas de tu vida al final para conseguir una plaza.
8: La constancia y la disciplina son fundamentales para aprender el temario. Sacarse una oposición, repite, no se consigue de un día para otro. Es una carrera de fondo, a veces con obstáculos. Hoy, miles de aspirantes han atravesado la línea de meta a la espera de conocer los resultados.
0: Es todo, sigan informados en esta sintonía y en rtv.es.
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0: La B con la A hace va, con la E hace B, con la I hace bi, con la O hace bo, con la U hace bu.
1: Sigue.
0: La C con la A hace sa, con la E hace se, con la I hace si, con la O hace so, con la U hace su.
1: Pues no. La C con la A no hace sa, sino ka. Con la O no hace zo, sino co. Y con la U, cu.
0: ¿Por qué, padre?
1: Parece un capricho. Pero el señorito Lucas dice que son cosas de la gramática. Que el por qué hay que preguntárselo a los académicos. La G con la A hace ga, pero con la I hace ji. Como la risa. Cosas de la gramática.
2: Si la C con la I hace sí y la Z con la I también hace sí, una de las dos está de más, padre.
1: Eso cuéntaselo a los académicos. Con la D.
0: La D con la A hace da, con la E hace de.
3: Hay silencios que pesan más que los gritos. Y hay paisajes que, aunque bañados por el sol de Extremadura, esconden una negrura ancestral. En el año 1984, Mario Camus no estrenó simplemente una película, sino que más bien lanzó un hachazo al corazón de la conciencia nacional. Los Santos Inocentes, adaptación de la magistral novela de Miguel Delibes, es el retrato de una España feudal que se negaba a morir. Un cortijo donde la dignidad había sido enterrada bajo capas de servidumbre. Es el grito ahogado de quienes, privados de voz, encontraron en la mirada y en un ave llamada Milana su única forma de rebelión contra un orden que los consideraba poco más que mobiliario.
4: Con una pizca de conocimientos podrán salir de pobres.

0: muchacha ve crecer la hierba.
1: A ver, saca su talento y el de la otra.
0: ¿Qué otra?
1: La niña chica. ¿Qué va a ser? ¿En qué estás pensando? Estate quieto, Paco. El cliente está desvelado. Estate quieto, Paco. No estamos para juegos.
0: Tu talento, saca.
1: Los talentos no están ahí. Ponte quieto, Paco.
2: La premisa es tan simple como devastadora. La vida de una familia de campesinos en un cortijo extremeño, sometida a los designios de unos señores que ejercen un poder absoluto y casi divino. La trama no avanza mediante giros de guión, sino a través de la acumulación de humillaciones. Delibes, con su prosa quirúrgica, y Camus, con su puesta en escena despojada de artificios, construyen una tragedia griega en el secarral castellano extremeño. La película nos obliga a mirar sin parpadear el abismo de la desigualdad, donde el respeto no es una virtud, sino un lujo que los personajes principales ni siquiera saben que tienen derecho a exigir. Para comprender esta película es obligatorio regresar a 1981, año en que Miguel Delibes publicó su novela. El autor vallisoletano, con su capacidad inigualable para captar el habla rural y la ética de la tierra, volcó en sus páginas una denuncia contra la deshumanización del campo. Delibes, que supervisó de cerca la traslación al cine, logró que su crítica al caciquismo no fuera un panfleto ideológico, sino un drama humano. La novela es en esencia una disección de la jerarquía impuesta por la sangre y la propiedad. Y el guión de Camus, Manolo Madji y Antonio Larreta supo destilar esa amargura sin perder ni un ápice de la ternura de sus personajes.
3: A mí no está mala, señorito. Tiene calentura.
4: ¿Qué le vamos a hacer a Zarías? Está vieja ya. Habrá que buscar un pollo nuevo.
3: Pero es la milana, señorito. La milana.
4: Que lo mismo da un pájaro que otro.
3: Autoriza, señorito, que dé razón a Mago de la Almendral. ¿Te almendré?
4: ¿Al mago? Muy gastoso te sales tú, Azarías. Si para un pájaro hay que llamar al mago, ¿a dónde iríamos a parar?
3: No se ríe usted así, señorito. Por sus muertos se lo pido.
2: El reparto es una lección magistral de interpretación. Una alineación casi imposible que parece sacada de un sueño. Alfredo Landa, en un cambio de registro que lo alejó ya para siempre del landismo, borda a Paco el bajo con una humildad que duele. Junto a él, Terele Pávez como Régula es una fuerza de la naturaleza, y Juan Diego nos regala un Iván, el señorito, tan odiosamente humano que casi resulta aterrador. Pero es Paco Rabal interpretando a Azarías quien alcanza el cénit de la actuación. Su relación con la milana es probablemente el momento más icónico y desgarrador de toda la filmación de esta película y uno de los más importantes del cine español. Mario Camus, tras el éxito de La colmena, se consolidó aquí como el gran adaptador de la literatura española al cine. Su estilo, siempre sobrio y atento a los pequeños gestos, encuentra en Los santos inocentes su máxima expresión. Evita cualquier esteticismo que pueda distraer del dolor de los personajes. Con la dirección de fotografía de Hans Burman, Camus logra capturar una Extremadura que quema, un paisaje donde el polvo y el sudor forman parte de la textura de la imagen. La cámara no juzga, solo observa, y es precisamente esa frialdad documental la que hace que la rabia final del espectador sea inevitable.
3: Buenos días, don Pedro. Aquí estamos para lo que guste mandar.
5: Buenos días, nos de Dios, Paco. Sin novedad en la raya.
3: Sin novedad, don Pedro.
5: ¿Tu mujer? Digo, Régula, que tú habrás de atender el portón y abrirlo así que sientas el coche. Que ni la señora ni el señorito avisan, ni no les gusta esperar.
6: A mandar, don Pedro. Para eso estamos.
5: De amanecida soltarás los pavos.
3: Mi cuñado está en el cortijo de la Jara, pero pasa unos días con nosotros, don Pedro.
5: Soltarás los pavos y rascarás los asaladeros. Que si no, no hay Dios que aguante con ese olor. ¡Qué peste! Y ya sabes que la señora es buena, pero le gustan las cosas en su sitio.
6: A mandar, don Pedro, para eso estamos. ¿Alguna cosa más, don Pedro?
5: Esto es cosa aparte, Regula. En realidad son cosas para tratar entre mujeres, pero...
6: Usted dirá, don Pedro.
5: Me refiero a la niña, Regula. Que la niña bien podría ponerle una manita en casa a mi señora.
7: que bien mirado ya está cobarde para las cosas del hogar.
6: Habíamos pensado que ella y el muchacho irían a la escuela.
7: No le petan las labores, vaya. Y la niña ya está crecida, que hay que ver cómo ha empollinado la niña esta en poco tiempo.
3: Lo que usted mande, don Pedro, para eso estamos.
7: A la niña no le ha de faltar de nada. Siendo de vuestra conformidad, mañana a la mañana guardamos a la niña en casa. Y para que no la echéis en falta y ella no se imple, que ya sabemos cómo las gastan los muchachos ahora, por las noches puede dormir aquí.
2: El rodaje en las dehesas extremeñas fue un ejercicio de inmersión total. Se dice que el equipo vivió en condiciones duras, bajo un sol de justicia que ayudó a los actores a interiorizar el cansancio físico de los campesinos. Camus era un director que buscaba la verdad en el detalle, el sonido de las botas sobre la tierra seca, el sabor del pan duro y el peso del rifle. Una de las anécdotas más recordadas es la complicidad entre Paco Rabal y Suave. Esa conexión no era actuación, sino un respeto absoluto por la naturaleza, que Rabal, hombre de campo, entendía perfectamente. El set era un reflejo de la jerarquía que denunciaban: silencio, respeto y una tensión que se cortaba con un cuchillo.
3: Azarías dice que usted le despidió, ya ve qué cosas, después de los años.
4: Vamos a ver si nos entendemos. ¿Quién eres tú? ¿Quién te dio vela en este entierro?
3: Excuse, el hermano político de Azarías, el del pilón, donde la señora marquesa. Un mandado de Crespo, el guarda mayor, para que entienda.
4: Ya. Pues el Azarías no miente, que es cierto que le despedí. Tú me dirás, un tipo que se orina las manos, yo no puedo comerme una pitorra que él haya desplumado. ¿Te das cuenta? Con las manos meadas. Eso es una cochinada. Y dime tú, si no me pelo las pitorras, ¿qué servicio me hace en el cortijo un carcamal como él que no tiene nada aquí?
3: Razón bien mirado no le falta, señorito, pero hágase cuenta. Mi cuñado echó los dientes aquí, que para San Eutiquio 61 años, que se dice pronto. De chiquilín, como quien dice.
4: Todo lo que quieras tú, menos levantarme la voz. Solo faltaría que si a tu cuñado le aguante 61 años, lo que merezco es un premio. Oyes, qué buenos están los tiempos para coger de caridad a un anormal que se hace todo por los rincones. Y por si fuera poco, se orina las manos antes de pelarme las pitorras. Una repugnancia. Eso es lo que es.
3: Sí, me hago cargo, pero ya ve. Allí en la casa, dos piezas con tres muchachos. Ni rebullirlos.
4: Todo lo que quieras tú, pero el mío no es un asilo. Y para situaciones así está la familia, ¿no?
3: Si usted lo dice.
2: El éxito en el Festival de Cannes de 1984 fue el espaldarazo definitivo. Alfredo Landa y Paco Rabal compartieron el premio a la mejor interpretación masculina. Un hito que puso al cine español en la cima del prestigio mundial de su momento. Fue una validación contundente. España podía hablar de sus demonios internos con un lenguaje cinematográfico de una calidad técnica y emocional a la altura de las mejores producciones internacionales. La película no solo fue un triunfo de crítica, sino un fenómeno social que obligó a una sociedad española joven, en plena transición democrática, a mirar cara a cara a la miseria de su pasado reciente.
3: Yo flaqueaba en la carga, ¿sabes? Flaqueaba, aunque no me lo puedas creer. Y un día se me presentó el Ivancito con dos cartuchos y una escopeta vieja y me dijo: cada noche antes de acostarte, mete y saca los cartuchos por los cañones de la escopeta. 50, 100 veces, Paco, hasta que te canses. Y si logras ser el más rápido de todos, con tu olfato y tu retentiva, no habrá en el mundo quien te eche la pata como secretario. Te lo digo yo. Y al cabo de un mes, voy donde el Ivancito y le digo: Ivancito majo, en un amén te meto y te saco los cartuchos de la escopeta. Y dice el Ivancito: eso hay que verlo, Paco, no seas farol. Y cuando le hago la demostración: esto marcha, Paco, no lo dejes, sigue entrenándote, ¿eh? Y yo reír, todas las noches, que tu madre se impacientaba y me decía: estás tonto, Paco, estás tonto, ¿qué te pasa? Empezó muy niño en la casa el Ivancito. Es chifladura lo de este chico, decía la señora. De día, de noche, en invierno, en verano. Y en el año 43, en el ojeo del Día de la Raza, todo el mundo pasma. El Ivancito entre los tres primeros. Algo nunca visto. Había momentos que tenía cuatro pájaros muertos en el aire. Increíble. Era cosa de verse un chiquilín con 13 años mal cumplido, codeándose con Teba y las mejores escopetas de Madrid. Y ya entonces se había acostumbrado a mi compañía, al Ivancito.
2: La banda sonora de Antón García Abril es otro de los pilares que sostienen esta obra maestra. Con un uso contenido de cuerdas y sonidos ambientales, la música no intenta subrayar el dramatismo, sino más bien envolver la soledad de la dehesa. La partitura de García Abril funciona como un latido constante, un murmullo que subraya el paso del tiempo y la espera eterna de los personajes. Es una música que, como la película, no necesita adornos para alcanzar la fibra sensible del espectador. El diseño sonoro, con el viento de Extremadura y el graznido de la Milana, crea una atmósfera inmersiva donde el espectador siente el calor del estío casi en la propia piel.
7: Tu madre llamó anoche para ordenar todo lo referente a la comunión y luego para saber si habías llegado. Calcula un banquete para 30 personas. Purita se encargará de todo, ya le dije a tu madre. Por ese lado puede estar tranquila.
8: ¿Hiciste venir a Paco debajo de la raya?
7: Sí, hace varias semanas. El músico lo manda tu madre. Y creo que llegará hoy mismo para probar el órgano que no se toca desde tu boda. Por cierto, y perdóname la confianza, pero hay que preparar las habitaciones. ¿Vendrá tu mujer a la comunión?
8: ¿Dónde está Paco?
7: En la casita del guarda.
8: Quítale las obligaciones que tenga, le quiero conmigo. Mi mujer no viene.
7: ¡Paco! ¡Paco!
6: Se llama el señorito Iván.
9: Ya te cansas de correr unos metros, ¿eh? Te estás poniendo viejo, maricón. ¿Y ese?
7: Es mi cuñado.
9: Pues sí que tienes una familia apañada.
7: ¿Qué me dice, señorita Iván? Ya es un mozo, ¿eh?
9: Es el 15, ¿verdad? No me dejes de la mano a ese muchacho, que tú ya vas para viejo y no puedo quedarme sin secretario.
7: Adiós, Régula.
6: Adiós, señorito.
9: Anda, maricón, sube. Que el domingo salimos al campo y tenemos mucho que hablar.
2: En términos de taquilla, Los Santos Inocentes fue una revelación. Superó los 3 millones de espectadores en las salas españolas, un dato apabullante para un drama rural de esa intensidad. Pero más allá de los números, su importancia radica en el impacto cultural. El término inocente pasó a redefinirse en el imaginario colectivo como sinónimo de la víctima del sistema. La película se convirtió en una asignatura obligatoria en escuelas y universidades, transformando la percepción de la dictadura y los años oscuros a través de la lente de la ficción. Fue el cine sirviendo como memoria histórica antes de que el término fuera siquiera habitual en el debate político.
10: Con salud, señora. Gracias a Dios.
11: ¿Ha aumentado?
10: Este año Dios no lo quiso, señora. Seguimos con los 8.
11: Pues que sean 9, Facundo. Que sean 9. Dios lo querrá. Ten confianza. ¿Y los puercos? ¿Se están criando bien?
10: Desde la peste aquella no hemos tenido más problemas, señora. Gracias a Dios.
11: No me iré del cortijo sin verlos. Y a los niños. Ahora toma, para que celebréis en casa mi visita. Y ahora hay una sorpresa. Niño. Niño. Por la primera comunión del nieto.
10: Gracias.
6: Señora Marquesa.
11: Me alegra que estés de vuelta en el cortijo, Régula. Nos tenías muy abandonados allá en la raya. ¿Y tu marido?
6: De caza con el señorito Iván, para no perder la costumbre.
11: Son inseparables, ¿verdad? Pues coge tú también lo que le corresponde a tu marido, para que celebréis en casa mi visita.
6: Gracias, señora Marquesa.
11: Niño, no puedes estar atento.
2: Si algo distingue a Los Santos Inocentes es la ausencia de maniqueísmo. A pesar de la crueldad evidente de los señoritos, la película nos muestra cómo el sistema ha corrompido tanto al opresor como al oprimido. La prosa del hambre de Delibes se traduce en un erotismo truncado, en deseos sofocados y en una aceptación casi fatalista de la jerarquía. Camus logra que el espectador comprenda que bajo esa estructura de castas nadie es verdaderamente libre. Es un retrato de la ignorancia como herramienta de control, donde la falta de educación y de horizontes es el muro más alto que los personajes deben saltar para alcanzar una pizca de dignidad.
12: Nos hemos quedado solos, pero estamos bien, Kirce. Bien. Aunque apenas viene nadie por aquí.
6: Pero la falta que nos hace. ¿Viste la Nieves?
13: Sí. Un compañero de cuartel me ha ofrecido un trabajo de mecánico.
12: ¿Dirás que sí?
13: ¿Cómo fue lo de la niña chica?
12: En primavera.
6: El día antes se lo pasó gritando. Por la noche se cayó. Cuando tu padre se levantó, la criatura ya estaba muerta.
12: Estaba dormida. Como un ángel.
13: Solo vengo a despedirme. Padre, me voy mañana.
12: Échate a dormir. Mañana saldré un rato con la escopeta y tendrás un buen almuerzo.
2: El legado de los Santos Inocentes es inabarcable. Fue el broche de oro para el cine de calidad de los 80 y sentó las bases de cómo abordar la literatura en la gran pantalla. Hoy en día su mensaje sigue vigente. Es una denuncia contra el desprecio al débil y contra el poder que se ejerce sin ética. Cada vez que vemos a Azarías soltar su Milana bonita, no solo estamos viendo a un actor brillante, estamos presenciando el símbolo de una pureza que la sociedad intentó destruir. La película nos recuerda que mientras existan formas de servidumbre, los santos inocentes seguirán estando entre nosotros esperando su momento de justicia.
12: Paco, agarra el bolígrafo y escribe tu nombre. Bien escrito, Paco. Espérate. Espérate que nada menos está en juego la dignidad nacional.
5: Lo crea o no, embajador, en este país hacemos desde hace años todo lo humanamente posible para redimir a esta gente.
12: Callaos, coño, no le distraigáis ahora. Ahora tú, Ceferino. Ahora te toca a ti, Regula. Las mujeres también, embajador. Aquí ya no hacemos distingos. Esto cuenta. Para que lo cuentes en París o donde te salga de las pelotas, mamón. Que os gastéis muy mala leche al juzgarnos. Esta mujer, por si lo quieres saber, hasta hace 2 días firmaba con el pulgar. Hala, podéis largaros. Lo habéis hecho muy bien. Adiós, señores.
2: Los Santos Inocentes es, en definitiva, el triunfo del cine como espejo de la verdad. Mario Camus nos regaló una obra que no envejece, una película que nos duele pero que nos purifica. Al cerrar los ojos, uno puede escuchar todavía el sonido del campo extremeño y el eco de esa injusticia que afortunadamente ya pertenece a la historia. Es un recordatorio de que la cultura, cuando es valiente y honesta, tiene el poder de transformar la sociedad, de curar heridas y de recordarnos por encima de todo la fragilidad y la nobleza de la condición humana. Un clásico que, como los grandes milanos, sigue sobrevolando nuestra memoria colectiva con la elegancia de lo inolvidable.
12: Te has hecho daño.
5: La pierna esta no me tiene, señorito Iván. Está como tonta.
12: ¿Cómo que no te tiene?
5: No me seas apresivo. Si la dejas enfriar es peor. No puedo, señorito. Está mancada. Yo mismo sentí como tronzaba el hueso.
12: También es mariconada, coño.
5: ¿Quién va a embarrarme el cimbel ahora para esa junta de torcaces? Mi muchacho, el Kirce, es habilidoso. Tal vez sea un poco morugo, pero para eso puede servirle.
12: No me jodas, Paco. Seguro que no puedes valerte.
5: Mal lo veo, señorito.

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1: Buenas tardes, buenas noches, buenos días, buenos momentos que vamos a empezar a compartir una vez más, queridos españoleros y españoleras, aquí desde nuestro magnífico programa España en la Historia, desde Radio Exterior de España, que hoy hacemos, hoy y todos los demás días, los hemos hecho desde la emisora magnífica que tiene Radio Nacional de España, aquí en Segovia, muy cerquita de la iglesia de San Millán, a tiro de piedra, de nunca mejor dicho, de sillar romano del acueducto. Pues hoy, queridos escuchantes, tenemos una fortuna inmensa, porque contamos con uno de los grandes, grandes

0: darte la bienvenida a España en la Historia. Oye, muchas gracias por venir, la verdad.
1: Encantado, ¿qué tal?
0: Oye, pues mira, la primera pregunta que te voy a hacer es cómo es posible que un especialista como tú, que se forma en temas de prehistoria, pues acabe trabajando en términos arqueológicos con restos de la Guerra Civil y del franquismo. ¿Cómo se puede explicar ese viaje?
1: Pues la verdad es que es un viaje que empezó precisamente ahí. Porque aunque yo me doctoré en arqueología prehistórica, mi primer trabajo como arqueólogo fue sobre arqueología contemporánea. Y estaba todavía en la carrera. Era una asignatura de etnoarqueología, que es un campo que lo que hace es estudiar sociedades vivas del presente para entenderlas del pasado.
0: Sí.
1: Y yo decidí, como trabajo de clase, estudiar cómo se formaban las ruinas arqueológicas, ¿no?
0: Claro.
1: Cómo se caen los edificios y se convierten en yacimientos.
0: Claro.
1: Y lo hice en mi pueblo, lo hice en Galicia. Y lo que estudié fue cómo se caían esas casas que dejaba la gente cuando se iba a la ciudad o cuando emigraba al extranjero. Lo que pasa es que cuando empecé a estudiarlas,
0: sí,
1: me di cuenta de que era mucho más interesante que cómo se caían las casas, era la vida de la gente que había vivido dentro, ¿no?
0: Claro, tío.
1: Y a partir de ahí es como empecé con la arqueología contemporánea, interesándome en realidad por la vida de la gente cercana, gente que con la que muchas veces tenía la ocasión de hablar, no solo de estudiar sus restos.
0: Claro, es verdad. Yo estaba pensando que cuántas veces habrás tenido que explicar que la arqueología contemporánea no es un oxímoron, aunque estoy seguro que mucha gente a lo largo de tu larga experiencia te ha dicho, pero ¿cómo dices arqueología si estás trabajando en guerra civil o en franquismo o viendo la vida de la gente básicamente en el presente?
1: Sí, yo diría que cada vez menos, y me parece que España en ese sentido quizá es incluso un poco de excepción, porque nos hemos acostumbrado a ver arqueólogos trabajando en la guerra civil, ¿no?
0: Claro.
1: Y que nos parezca normal, porque es evidente que en este caso lo que están haciendo es descubrir un pasado que en muchos sentidos seguía o sigue oculto, ¿no? El de todas las víctimas de la represión.
0: Sí, pues fíjate, siguiendo esa línea, ¿no? De todas estas investigaciones y estos trabajos tan estupendos que estás realizando, estaba pensando en tu libro, ¿no? El de Tierra Arrasada, que recibió el Premio Nacional de Ensayo el 24. Tu libro es del 23, ¿no? Que no lo tengo ya aquí en la radio, lo tengo en mi casa, en la biblioteca, porque yo, como buen seguidor tuyo, me hice con uno en cuanto salió, antes de recibir el premio y de ser reconocido el inmenso trabajo que hiciste allí. Pues ahora tengo aquí en la mano un nuevo libro que se llama País en Ruinas, que yo quiero que todos los escuchantes de este programa pues lo puedan escuchar, ¿no? En él pues haces un estudio de la memoria que dejan todos esos objetos de un país arrasado por la guerra civil, ¿no? Es por donde empiezas, ¿no? Yo fíjate, me estoy preguntando si recuperando y analizando todo esto, uno, en tu caso, no acabas por perder ese optimismo natural que decía Leibniz que teníamos, ¿no? Y tiendes a ver que trabajas la miseria humana, ¿no? A través de esos restos que vas viendo de un periodo tan convulso y tan complejo de nuestra historia, ¿verdad?
1: Sí, yo creo que ahí sí que ha habido una progresión desde que empecé con arqueología contemporánea. Mi objetivo inicial cuando empecé a trabajar en cosas de arqueología del conflicto, de la violencia, de las dictaduras, ¿no? De todas las cosas negativas, era fundamentalmente denunciar estos fenómenos, ¿no? Y contar el sufrimiento humano.
0: Claro.
1: Y claro, en este libro hay mucho de eso, pero cada vez me interesa más no solo el sufrimiento y el dolor, sino la capacidad que tiene la gente de no solo de sobrevivir a estas circunstancias y a esos horrores, sino de vivir dignamente, ¿no? Y vivir con esperanzas y de construir un mundo mejor. Y me parece que eso es fundamental, además, en estos momentos, ¿no? No solo hablar de todo lo malo, sino también proponer un horizonte de esperanza, ¿no? En estos,
0: claro,
1: en estos tiempos tan oscuros,
0: sí,
1: que cómo podemos salir de ahí.
0: Claro.
1: Y eso se puede ver en el pasado, ¿no? En circunstancias todavía pues mucho peores que las que estamos viviendo nosotros, como hubo muchísima gente que consiguió salir adelante, sacar adelante a sus familias, a sus compañeros, a sus amigos, a sus compatriotas, ¿no? Y yo creo que eso es fundamental, hablar de estas cosas.
0: Pues sí, fíjate, estaba pensando precisamente en todo esto, ¿no? En todo este proceso de transformación que experimentáis específicamente los arqueólogos, ¿no? Que os encontráis directamente con nosotros los historiadores. Yo en mi caso trabajo con fuentes escritas, fuentes primarias, manuscritas, impresas, y me pueden trasladar esa terrible circunstancia, ¿no? Que envuelve a la guerra, a la dictadura, a la represión, pero es que vosotros solo encontráis ahí directamente, ¿no? Es decir, en ese lugar justo, allí es donde os sentís más desamparado, ¿no? Yo creo que en este libro sí que muestras un poquito

0: esto. Te quería preguntar, fíjate, en torno a esto que te estoy diciendo, si has tenido que apostar un poquito más por la divulgación en el libro que por la investigación, precisamente para trasladar esa sensación de que al fondo de todo allí, de todo lo que estás recuperando en la excavación, en el yacimiento, hay cierta esperanza.
1: Sí, bueno, yo la verdad es que este libro sí que, digamos, hice más esfuerzo en el apartado narrativo, en cómo contar lo que hemos encontrado, lo que han encontrado mis colegas en sus excavaciones y prospecciones, que en la parte de documentación y de investigación. Lo que sucede es que de esta parte de documentación e investigación han sido, pues, 10 años de trabajo, ¿no? De muchas excavaciones, de redactar muchos informes, de pasar mucho tiempo en el laboratorio, y al final todo eso destilado es lo que es este libro, ¿no? Y ese destilado es la parte narrativa, ¿no? De cómo cuento esta historia que está basada en excavaciones, que está basada en el análisis de objetos, en reconstruir pues fragmentos, ¿no?
0: Pues estaba pensando también, fíjate, según te estoy escuchando, porque voy anotando cosas aquí en una página en blanco que tengo mientras estás hablando. Hablas de mis compañeros, de los equipos. ¿Cuánta gente trabajáis de media en estos proyectos? Es decir, entre los arqueólogos, todos los alumnos que tenéis que seguramente colaborarán, alumnos que están en proyectos y profesores en fase de acreditación y de formación. ¿Cuánta gente podéis llegar a trabajar en una fase normal, por ejemplo, en Ciudad Universitaria, cuando estuviste, que has estado allí repetidas veces, por cierto?
1: Sí, pues en Ciudad Universitaria llegamos a ser 30 personas, fácil, entre el equipo técnico, la gente que nos echa una mano en los archivos, historiadores, claro, estudiantes y demás, pues sí, fácil, 30 personas. Depende, hay intervenciones más pequeñas, ¿no? Pues una fosa a lo mejor en 5 o 6 colegas se puede hacer. Pero no, estas excavaciones más grandes son equipos importantes, ¿eh?
0: Y además también, fíjate, estoy recordando que la semana que viene voy a entrevistar a otros dos arqueólogos prehistoriadores aquí segovianos, que los conocerás seguro, que han descubrieron la huella de Segovia, de Neandertal aquel sobre el bolo de piedra, y ellos tienen dificultades enormes para conseguir financiación en el proyecto que están desarrollando en torno al poblamiento neandertal aquí en el Valle del Río. Yo te voy a preguntar lo mismo porque sé que puede ser muy poquito, no sé, halagüeño hablar de esto, pero ¿cómo andáis de financiación? ¿Es fácil financiar un proyecto de estas características o, como ocurre aquí en Segovia, os las veis y os las deseáis para conseguir esos fondos, Alfredo?
1: Pues mira, la verdad es que los primeros años de este proyecto de arqueología del franquismo fueron complicados. Y no teníamos financiación. Entonces lo que hicimos fue una escuela de campo que para estudiantes estadounidenses, a través de un organismo que organiza trabajo de campo para estudiantes norteamericanos, que financiaron ellos la excavación, ¿no? A cambio nosotros pues les dábamos clase.
0: Claro.
1: Lo cual al final acaba significando un doble esfuerzo, ¿no? Porque no solo tienes que explicar, claro, en la excavación a los estudiantes cómo tienen que hacer su trabajo, cosa que uno hace normalmente, ¿no? Sino que además pues implicaba darles clases teóricas, ¿no? Entonces al final pues acaba uno un poco de hombre orquesta dirigiendo la excavación, dando clase.
0: Sí,
1: y después la verdad es que gracias a la Secretaría de Estado de Memoria Democrática, a partir del año 2020 la cosa ha sido bastante más fácil, ¿no? Porque hay convocatorias anuales para proyectos de investigación, y con esto se ha podido financiar la mayor parte de las intervenciones de las que hablo en el libro.
0: Efectivamente, eso te iba a decir, ¿no? Que el libro es una apuesta en común de todo el esfuerzo que habéis realizado en estos últimos años, trabajando este contexto, y también gracias a esa financiación pública que me estás diciendo, que es que yo no me canso de defenderlo en el programa,
1: claro,
0: la importancia que tiene la financiación pública para que monstruos como vosotros pues nos contéis realmente qué pasa, qué pasó y cómo afrontar ese futuro, ¿no? Con este pasado que tenemos tan terrible, ¿verdad, Alfredo?
1: Y de hecho yo creo que también hay que subrayar que esa financiación es para proyectos de investigación, ¿no? Que muchas veces se piensa, bueno, es que la Secretaría de Memoria Democrática es hacer propaganda, bueno.
0: Claro.
1: No, lo que está haciendo es financiar proyectos de investigación de cualquier tipo, ¿no?
0: Sí, de
1: gente que va a un archivo y descubre una historia que no se conocía,
0: claro.
1: A gente que hace un listado de víctimas, a gente que descubre lugares de represión, o nosotros que lo que hacemos es excavar estos espacios del franquismo, ¿no? Para contar historias que muchas veces no se conocían o se conocían regular.
0: Oye, vamos a parar un momento, que tengo por aquí a las mujeres malditas que entran corriendo, me han pegado una patada en la puerta como hacen siempre, se han sentado aquí. Vamos a darles 5 minutitos a las mujeres malditas y ahora volvemos, Alfredo.
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0: Acabamos de dejar con la palabra en la boca al magnífico Alfredo González Ruibal, a nuestro querido arqueólogo, al campeón de nuestros arqueólogos en el mundo contemporáneo. Y bueno, pues hoy en Mujeres Malditas pues tenemos que hablar de muchísimas mujeres que no son malditas, afortunadamente, porque tenemos un proyecto de investigación que se llama Arqueólogas, que es precisamente de lo que hablamos en la sección de hoy, que está organizado y financiado por la Universidad de Barcelona y el Museo Arqueológico Nacional, que tiene como objetivo, encomiable y magnífico objetivo, el recuperar la biografía y las contribuciones de las mujeres a la arqueología en este país desde el siglo XIX hasta el presente. Os recomiendo, queridos escuchantes, que entréis en este perfil de internet, en este website que se llama Arqueólogas, con la A final capital, y entréis en la sección Pioneras, y a partir de allí encontréis un corolario casi interminable de mujeres arqueólogas, con sus contribuciones, con su experiencia, con la huella que han dejado en una disciplina más que imprescindible y necesaria para comprender el presente. No nos olvidemos que los arqueólogos nos enseñan las bases de nuestro hoy a través del análisis de ese ayer que una vez fue. De modo que, rodeado de estas maravillosas mujeres, algunas perdidas y desaparecidas, otras todavía en activo, todas imprescindibles para comprender la arqueología en España, pues os recomendamos que sigáis apoyando la memoria de nuestras queridas mujeres malditas, que las hay, las habrá y siempre protagonizarán la historia.
2: Hoy hablamos con...
0: Ya se nos han ido todas estas arqueólogas maravillosas que están poniendo en valor, estas pioneras maravillosas que ponen en valor la Universidad de Barcelona y el magnífico Museo Arqueológico Nacional, a que recomiendo a todos los españoles y españoleras que siguen nuestro programa que se acerquen alguna vez, por lo menos 10 veces en la vida, no una, sino 10 o 20 o las que sean posibles, porque es uno de los museos más estupendos que puede encontrar uno en Madrid. Volvemos con el gran Alfredo González Ruibal y su maravilloso libro País en Ruinas, que es lo que estamos tratando en este episodio nuevo de España en la Historia. Oye Alfredo, pues ya me voy a meter en harina de directo en tu libro, ¿no? Porque hemos tocado muchos temas de cómo has llegado a escribirlo y el contexto de tu esfuerzo de investigación y tu esfuerzo de divulgación. Yo me metería principalmente, verás, porque es que según leía el libro, de todo lo que has ido recuperando, habéis ido recuperando con tu equipo, desde las letrinas estas infectas y terribles de las trincheras de la ciudad universitaria, todas esas fosas miserables de la represión en Málaga, el Valle de los Caídos, todas las casuchas estas que, como votabas antes, se hundían, y si no se hundían era de milagro, al final de la dictadura. Estoy seguro de que hay algo que no puedes olvidar y que no paras de explicar en cada conferencia y cada seminario que das, de lo que has extraído y que muestras en tu libro.
1: Sí, te puedo contar 2 objetos, uno que encontramos nosotros y uno que no. El que encontramos nosotros, en realidad son varios, son tazas hechas con latas. Aparecieron en un campo de concentración, el campo de concentración de Jadrak, en Guadalajara. Sí. Y son latas de conservas, que era el alimento que le dieron los soldados franquistas a los presos republicanos durante las 4 semanas que estuvieron en este campo de concentración. Y para mí son un símbolo increíble de la dignidad de esta gente, ¿no? Claro. Y del esfuerzo por permanecer humanos, porque en los campos de concentración a los republicanos los despojan absolutamente de todos, sí. No tienen nada más que la ropa que llevan puesta, y no les dan utensilios para poder comer. Entonces eso les obliga a comer como animales, a meter la mano en esas ollas colectivas, en las perolas, y eso era parte del castigo, de la deshumanización de los carceleros, ¿no? Porque querían ver a los republicanos, a los vencidos, como bestias. Y ellos se resisten de diversas maneras. Sabemos por testimonios que a veces lo que hacen es imponer una disciplina, ponerse en fila para ir a comer, ¿no? Para demostrar que ellos son militares del ejército republicano, gente digna. Y otras veces lo que hacen es fabricarse ellos instrumentos, herramientas, utensilios para poder comer como personas, ¿no? Y se fabrican cucharas, se fabrican tazas, se fabrican vasos.
0: ¡Qué locura!
1: Entonces lo que tenemos ahí no es simplemente un elemento de pura supervivencia biológica, ¿no? Porque tú puedes sobrevivir biológicamente metiendo la cabeza en una perola. Es una forma de sobrevivir con dignidad, como una persona, ¿no? Entonces es un objeto vulgar, pero al mismo tiempo es un objeto extraordinario, ¿no? Por lo que revela de la dignidad de estas personas.
0: Sí. Oye, ¿y el otro que me has dicho? Sí.
1: Y el otro, realmente para mí yo creo que se ha convertido en un símbolo de la guerra civil en general, ¿no? Y de la barbarie franquista, que es el sonajero que apareció junto a los restos de Catalina Muñoz. Esta es una mujer de 39 años que fusilan en septiembre del 36... en Palencia, y su cuerpo aparece en una exhumación en el año 2012, me parece. Lo excava una colega, Almudena García Rubio, y cuando se encuentran ese sonajero, al principio piensan que está fuera de lugar, que ha podido pasar aquí, ¿no? Que hace un sonajero en una fosa común.
0: ¡Qué locura!
1: Hasta que entienden la historia, ¿no? Consiguen identificar a la mujer y resulta que es esta señora, ¿no? Catalina Muñoz.
0: Sí.
1: Ella tenía 3 hijos en el momento que la mandan fusilar. El más pequeño, Martín, tenía 9 meses nada más.
0: Fíjate.
1: Y cuando ella va al paredón a que la fusilen, lo único que lleva encima es el único objeto que lleva consigo es este sonajero de su hijo, ¿no? Entonces podemos imaginarnos a Catalina Muñoz yendo al paredón escuchando en su mandil el sonajero de su hijo, ¿no? Es una forma en realidad como de llevar a su hijo hasta sus últimos instantes de vida, ¿no?
0: Qué terrible. Estoy viéndolo ahora mismo en la página 97 del libro. Lo tengo abierto justo delante de mí. Estoy viendo la fotografía del sonajero, que sí que me había impactado cuando lo leí. Me dejó bastante tocado. Me lo tenía ahí entre las cosas que me gusta hablar, pero no me gusta mirar, porque es que me aterroriza, ¿no? Yo creo que, fíjate, siguiendo esta línea, ¿no? De lo que estás recuperando, ¿no? Porque no solo recuperáis objetos, sino que realmente lo que hacéis es recuperar la memoria de ese pasado. Por lo general, en estos tiempos que hemos llevado, los últimos años, últimos decenios, nos hemos encontrado muchas veces, Alfredo, con un muro de incomprensión, ¿no? Tus libros, y hablo de tus libros en plural, no solamente de País en Llamas, ¿no? Tus libros dan unas razones claras y evidentes en este aspecto, ¿no? Yo creo que en este último, además, en concreto, es más claro esta idea de la recuperación de la memoria, ¿no? Pero yo te voy a preguntar lo que pregunto siempre a los que trabajáis en arqueología, en la recuperación de estas memorias, ¿no? Si con todos los años que llevas ya con la experiencia, sigue siendo cada vez más difícil justificar lo que estás haciendo, porque a veces nos encontramos con ese muro, como he dicho, de incomprensión, que impiden, que tienes que sacar este sonajero para que te crean, Alfredo.
1: Bueno, evidentemente estamos en unos momentos complicados, no solo en España, sino a nivel global, ¿no? Con el auge de las posiciones ideológicas antidemocráticas y de extrema derecha, ¿no? Entonces, bueno, precisamente por eso creo que más que nunca hay que hacer un esfuerzo en contar estas historias. Pero creo que también tenemos que hacer un esfuerzo no solo en contar las historias, sino contarlas mejor y contar otras historias, ¿no? No podemos anquilosar la memoria, no podemos convertirla en una especie de Biblia donde estamos recitando continuamente las mismas oraciones, ¿no? Sino que tenemos que contarlo como lo que es, como lo que son, ¿no? Que son historias, y muchas de ellas son historias apasionantes, ¿no? Las contemos desde el punto de vista del historiador o desde el punto de vista del arqueólogo a través de los objetos, ¿no? Al final es lo mismo. Lo que se trata es de descubrir estos relatos de nuestro pasado reciente que son terribles, pero también son apasionantes, ¿no? Y muchas veces inspiradores.
0: Oye, en el libro hay mucho también de metodología, ¿no? Te explicas cómo se hacen las cosas, cómo conseguís, por ejemplo, lo de identificar las trincheras a través de los culos de las botellas, ¿no? Que veis las marcas ahí grabadas en el molde uh-huh. del vidrio, ¿no? Ese tipo sí. de... Yo creo que ahí abrís una ventana, no sé si lo has hecho a posta o no, pues ya te preguntaré luego al final sobre esto, ¿no? Para que los estudiantes que lean tu libro aprendan. O sea, que no solo es, como te decía, un proceso de investigación, de transferencia académica, de divulgación de conocimientos, sino que también estáis ahí echando, como digo yo, el anzuelo y enseñando cómo se hacen las cosas, ¿eh? Es decir, no puede evitar el profesor que hay en ti, no puede evitar el que aparecer en el libro, ¿verdad?
1: Sí, bueno, hay otra cosa también, ¿no? Y es que yo creo que los historiadores, cuando escribís un libro, podéis dar por supuesto que quien lo está leyendo entiende, sí, en términos verdad. Generales, si quieres, el oficio del historiador.
0: Sí, sí, sí.
1: Los arqueólogos no podemos darlo por supuesto, claro. Y además tenemos que dar por supuesto lo contrario, y es que la gente tiene muchos preconceptos de lo que es la arqueología que no se ajusta necesariamente a la realidad, ¿no? Entonces es necesario, cuando uno cuenta de dónde salen nuestras historias, contar cómo se han construido esas historias.
0: Claro.
1: Y es una cuestión metodológica, pero también es una cuestión que tiene que ver con la veracidad del relato, ¿no? Es decir, yo no solo te cuento cómo llegamos a esas conclusiones, sino que lo que quiero demostrar es que la forma en que llegamos a esas conclusiones es un proceso científico, es un proceso claro. racional, ¿no? Claro. Que se basa en la inferencia a partir de datos empíricos, ¿no? Yo creo que eso también es importante en estos momentos. Y el resultado seguramente es que al final, pues en muchos aspectos, el libro sea didáctico, ¿no? Que explique claro. cosas a la gente que no tiene por qué saberlas.
0: Claro, es que eso es, fíjate, es la última pregunta que tenía, que te la voy a hacer ahora, ¿no? Que a partir de este trabajo, ¿no? Yo creo que esta arqueología del presente, ¿tú crees que constituye una verdadera oportunidad más que favorable para justificar y sobre todo para consolidar la continuidad de la profesión del arqueólogo? ¿Atraemos más a los jóvenes a través de esto, de la arqueología del presente? ¿Tenéis una buena cantera, que es lo que yo siempre pregunto, ¿no?, a todos los investigadores? ¿Tenéis una buena cantera de jóvenes metidos hasta los codos, nunca mejor dicho, las trincheras de la arqueología, contemporánea, Alfredo?
1: Pues lo cierto es que sí que hay cantidad de gente joven interesada en la arqueología contemporánea, y bueno, yo creo que es una arqueología con la que uno puede conectar muy bien de forma emocional, ¿no?, directamente, porque tiene que ver con historias en las que están involucrados nuestros familiares, gente que conocemos.
0: Sí.
1: Es un pasado que nos resulta cercano.
0: Claro.
1: Y al mismo tiempo sigue teniendo la emoción de la arqueología, ¿no? Que yo siempre nunca le quito importancia, ¿no? Que es el placer de encontrar cosas, de excavar en la tierra, ¿no? Que es emocionante, que se pasa bien, ¿no? Entonces yo creo que esa combinación hace que haya mucha gente joven que se sienta atraída por este pasado también, porque son historias muchas veces tremendas, y que uno tiene esa sensación de que está descubriendo cosas claro. que muchas veces pues le han ocultado o no le han contado bien, ¿no? En el caso de la guerra civil y la dictadura. Y después, a través de ahí, pues uno puede descubrir todo el mundo riquísimo de la arqueología, ¿no? Que no tiene fronteras ni geográficas claro. ni temporales.
0: Ahí está.
1: Y ya dedicarse a lo que sea, ¿no?
0: Claro, ahí está. Es que estoy totalmente de acuerdo contigo. Es que es un punto de vista magnífico para generar líneas de investigación y formación de jóvenes. Y como digo yo, generar una cantera interminable en todo esto, ¿no? Te tengo que preguntar obligatoriamente por lo que estás haciendo ahora. Pues este libro está terminado. O sea, El País en Llamas, yo sé que te vas a liar a presentarlo por mil sitios, irás a las ferias del libro de aquí, ferias del libro de allá, a las conferencias y tal, pero yo sé que esto ya es pasado para ti. ¿En qué estás ahora, Alfredo?
1: Pues a mí me pasa siempre con los libros que soy un poco como Monty Python, ¿no? Cuando me preguntan es, y ahora algo completamente diferente.
0: Bien.
1: Y la gente espera un poco, ¿no?, que le diga, bueno, pues ahora estoy haciendo la tercera parte de esto. Y la realidad es que ahora mismo no. Estoy haciendo cosas de arqueología africana que no tienen nada que ver, pero que en realidad sí tienen que ver con una parte del libro, y es lo que comentábamos antes del optimismo, de pensar en un mundo mejor, ¿no? Solo que, bueno, lo estoy haciendo en concreto a través de la arqueología africana. África lo asociamos habitualmente con la destrucción, con el horror, el hambre, el terrorismo, etcétera. Y la historia que yo descubro es una completamente distinta, ¿no? Lo que trato de mostrar es que esa imagen que tenemos pues es reciente, sobre todo los últimos 100 años, dependiendo de las zonas, y que después hay historias riquísimas de África, impresionantes, que nos hablan de todo lo contrario, ¿no? De tolerancia, de sociedades cosmopolitas, de generosidad, de hospitalidad. Y eso es sobre todo lo que me interesa ahora, ¿no? Quizá porque llevo muchos años estudiando el horror,
0: claro,
1: y lo
0: tío.
1: Que quiero es ver lo que nos permite convivir como seres humanos y construir vidas mejores.
0: Sí, bueno, yo he de decirte que yo te sigo fervientemente en las redes sociales, que tienes el para identificar a todos los que nos están escuchando, a todos los españoleros y las españoleras, Guerra en la Universidad es el nick de Alfredo González Ruibal, para que lo sigan. Me encantaría que termines con ese canto de esperanza, ¿no? Yo, siguiéndote a ti en tus andanzas por África y todo lo que estás trabajando, porque yo me salta el algoritmo permanentemente porque leo todo lo que dices, y ya sabes que estos sesgos algorítmicos automáticamente te empujan a que salgas muchas más veces en mi perfil,
1: claro.
0: ¿No? Claro. Entonces, no sé si lo leí en tu perfil o en algo que me salió a colación de tu perfil, es que en África uno encuentra otra vez el amor por la vida, ¿no? Y que la historia siempre es lo que va a ocurrir, no lo que ha pasado, ¿no? Entonces yo creo que en tu optimismo en África, en el trabajo en la arqueología africana, estoy viendo esto. A lo mejor estoy equivocado, ¿eh, Alfredo?
1: Sí, totalmente, sí, es así.
0: Pues lo que te digo, a nuestros queridos españoleros y españoleras les invitamos a que compren este libro, País en Ruinas, publicado por la editorial Crítica, que ha salido pues en mayo de este año. O sea, está calentito, huele como el pan recién hecho, aunque sea un pan chamuscado en trincheras y en represión, pero es un libro, como hemos dicho, magnífico, del magnífico Alfredo González Ruibal. Guerra en la Universidad, esa es su arroba Guerra en la Universidad, ese es su nick, para que lo podáis localizar. Y Alfredo, espero volver a coincidir contigo y que vuelvas a venir lo más pronto posible con un libro tan estupendo como este a España en la Historia, querido amigo.
1: Ojalá.
0: Pues nada, hasta aquí llegamos, seguimos con el programa.

Pues ya nos vamos, queridos españoleros y españoleras. Hoy nos vamos de la mano de un pingüino en mi ascensor, que es el maravilloso tema que nos ha recetado el gran Víctor Gómez Lluch, que lo tengo ahí al fondo, junto al gran Valentín Grande, que han pilotado esta nave que viaja y atraviesa la historia de España y desde España al mundo entero, no al cielo, no vaya a ser que nos cojan la palabra y acabemos como no queremos. Un pingüino en mi ascensor, en este recopilatorio de este año, de 2026, que lleva por título Mi único deseo es matar, y como me recuerda mi querido compañero Víctor Gómez Lluch, en todas las canciones muere alguien. Así que, bueno, dejaremos que pase el tiempo para que Alfredo Gómez Ruibal y su equipo de magníficos arqueólogos recuperen la memoria y los restos arqueológicos de todos estos infames muertos por un pingüino en mi ascensor. Nos vemos la semana que viene, que algo me dice que vamos a seguir en el campo de la arqueología y, en este caso, caminando hacia la prehistoria. Para un bon, di bam bum, di bam bam, di pan di tambon.

0: Son las 5, las 4 en Canarias.
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0: Buenas tardes. Estados Unidos y Pakistán, país mediador para la solución al conflicto en Irán, mantienen que el acuerdo para poner fin a la guerra se firmará mañana, mientras Teherán lo niega. Lola Bex.
2: Donald Trump ha publicado en su red social Truth una captura de pantalla del mensaje del primer ministro de Pakistán y mediador en estas negociaciones, en el que asegura que la firma del ansiado acuerdo se producirá en las próximas horas, mañana domingo. Pakistán da por hecho, y también lo ha hecho su ministro de Exteriores pakistaní, que ha hablado con su homólogo saudí, al que ha asegurado que las negociaciones se encuentran en su etapa final, dando por seguro la firma de ese acuerdo. También un alto funcionario de la administración estadounidense presente en la cumbre del G7, que empieza el lunes en Francia, afirma que el acuerdo con Irán es sólido y que a medida que se abra el estrecho de Hormuz, Washington va a participar en el desminado de la zona, al que invitan también a los países del G7. Solo Irán rebaja las expectativas. Su portavoz de Exteriores insiste este sábado en que el acuerdo no se va a firmar mañana domingo, aunque no descarta que ocurra en los próximos días. Eso sí, pide cautela a las partes, a Pakistán y a Estados Unidos, para no lanzar las campanas al vuelo antes de tiempo. Ese acuerdo incluiría la liberación de los activos iraníes bloqueados en el extranjero, la apertura del estrecho de Hormuz y el fin de las hostilidades, incluido en el Líbano. Y en una segunda etapa, ambas partes se darían un plazo de 60 días para abordar el programa nuclear iraní.
0: Aquí en nuestro país, de la política, destaca el anuncio por parte de Podemos. Su secretaria general, Ione Belarra, ha dicho que se presentará a la presidencia de la Comunidad de Madrid en las elecciones autonómicas de Madrid, en las elecciones autonómicas previstas en mayo de 2027. Va a sentirse obligada de la rendición de formaciones a sacar de la presidencia a Isabel Díaz Ayuso.
3: Todo el mundo se ha rendido en esta comunidad. Es que no lo soporto. El PSOE no ve más que candidatos de cuarta. Están peleando en el PSOE por no ir a Madrid. Y Mónica García, que sí, que cosas que suenan bien. Pero es que unos otros ya han renunciado a ganarle a la señora Ayuso.
0: Belarra competirá con García y Óscar Pérez por la presidencia de la Comunidad de Madrid. Es la líder de la formación morada y entero empezará la lista a las generales. Mientras el PSOE, toda la que está cayendo por las investigaciones sobre Zapatero, ve unos meses muy complicados por delante. El PSOE denuncia una velocidad de la justicia según a quien afecte para hacer que el gobierno caiga antes de la norma. Monse Mínguez, portavoz de la Ejecutiva Federal.
4: Se nos está poniendo un calendario judicial como con prisas, ¿no? Como que con muchas prisas para que este gobierno caiga antes de verano.
0: Y el líder del PP, Alberto Núñez Feijóo, se atreve a poner ya el epíteto político a Pedro Sánchez.
5: Las de un falseo que prometió nada de lo que predicó. Es el epitafio político del señor.
0: Feijóo ha asegurado que Pedro Sánchez y su gobierno son capaces de cualquier cosa, como organizar una caza contra policía, jueces y fiscales por hacer su trabajo. Y una noticia de última hora: en Sevilla, un indio de pastos obliga a desalojar una urbanización en Mairén de Aljaraf. Más detalle, Geo.
6: La urbanización ha sido desalojada por precaución antes de las 4 de esta tarde. El incendio es de pasos y próximo a una actera a las afueras de la localidad. Las llamas han llegado hasta el perímetro de la urbanización. Los bomberos de la Diputación y los forales están trabajando en momentos en la zona. La carretera que hay a la localidad Maina con Palomar del Río ha sido cortada. No ha habido ni una persona afectada por el incendio, que ha levantado una densa humareda visible desde todo el entorno del municipio.
0: Entonces, en el Gran Premio de Cataluña, Fórmula 1, está en marcha la clasificación. El accidente de un Ferrari obligado a la tercera y última tanda. Fran Robert, danos buenas tardes.
7: Buenas tardes. Charles Leclerc ha sufrido un accidente en la Q3. Por suerte, el piloto mónaco ha salido del Ferrari sin problemas y ahora mismo se reanuda la clasificación del Gran Premio de Barcelona-Cataluña. Hasta el momento dominaba en el circuito Melo el británico George Russell, rubricando su dominio en los entrenamientos, y todo a punto de Mercedes con la pole. Fernando Alonso no ha superado la 1 y empezará desde la última posición. Y Carlos Sainz se ha en la Q2 con la decimosexta, la séptima carrera de Fórmula 1 temporada, a las 3 de la tarde con récord de asistencias. Esperan unas 126.000 personas.
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0: Niña Pastí y Sid Carbonell y Grupo Sabor de Gracia han llevado música gitana a los actos y las celebraciones de la Visileón 14 en nuestro país. Esta noche nos cuentan lo que ha supuesto para ellos andar ante el y escucharemos las acciones de estos artistas en Madrid y en Barcelona. Y nos haremos eco de la presente resultados del programa Y por la Igualdad de las Mujeres Gitanas de la Fundación Secretaría Gitano. Un programa que cumple ahora 10 años de edad, en el que han participado 7.500 mujeres. Nos lo van a contar Pepi Fernández y Celia Gavarri. Y después estrenaremos el nuevo disco de Aurora Varas, direct en el Círculo Flamenco de Madrid. La flacura y la gitanidad de la cantora sevillana en estado y con la guitarra de Diego Delgado. Bienvenidos, bienvenidas al Tiempo de la Cultura Gitana aquí, donde si no, en la radio.
1: ¿Nos vamos o nos quedamos?
2: ¡No, ya!
0: Pues nos quedamos, ¿no? Como siempre, comenzamos con buena música. Esta semana con lo nuevo de Ricardo Moreno

0: Ricardo Moreno, el guitarrista, compositor y productor leveno, que nos presenta un nuevo trabajo, estos tangos, que ha titulado La Noche, que cuenta con la colaboración de la cantora jerezana Ela Soto.
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0: Visita nuestro país de León 14. Numerosos artistas de distintos géneros han tenido la oportunidad de actuar ante el Papa. Nosotros vamos a resaltar la presencia de artista Niña Pastori en Madrid y grupo de rumba gitano catalán Sabor de Gracia en Barcelona. Escuchamos a Niña Pastori con la guitarra Antonio Rey, interpretó para su santidad esta canción incomparable.

0: pastor y para la que no era la primera vez que actuó ante un papa, cantó María en 2000 para Juan Pablo II y ahora ante Leo XIV en su primera visita a nuestro país.
1: Bueno, es el que sí, un privilegio.

sitio y bueno, tener la oportunidad de, no sé, haberle cantado a Juan Pablo II hace 23 años y de nuevo, bueno, pues estar aquí en esta bendita casa, ¿no? Con las Cáritas, que hace una labor maravillosa, maravillosa para la gente sin hogar, para la gente con el techo y luchan tanto cada día. Y este lugar tan humilde, es un momento realmente privilegiado estar aquí, me emociono, ¿no? Bueno.

0: Aria nos contaba a Radio Nacional su emoción al cantar esta canción.
1: Pues sí, para mí es incomparable mi vida. Yo tengo mucho que agradecer, muchísimo. Y tengo a Dios mío todos los días, en todos los momentos veo muchas cosas que me suceden y que me pasan. Entonces, como pues soy una privilegiada y es una bendición el haber estado aquí hoy, como te digo, en este lugar tan, tan humilde, tenerlo ahí a mi derecha, escuchándome cantar, haciéndole lo que me gusta hacer. Y bueno, no se le puede...

0: historicando en Madrid y en Barcelona, el grupo Sabor de Ecija, líder por Sikus Carbonell, con el que hablábamos poco antes de comenzar su actuación.
1: Muchas gracias, primo Joaquín, por hacernos un hueco en tu programa, que es nuestro programa también, como gitanos que somos. Y para nosotros, pues, estar en esta vigilia con su Santo Papa, León XIV, pues dirás, un orgullo, un privilegio, porque en el Estadio Olímpico de Montjuïc, donde en el año 92 se cerraron las únicas que hay en España de Barcelona en el 92, nuestro tío Peret, con los Amaya, con los dos, pues en ese estadio abarrotado de gente, sobre todo con su santidad y todos los ingleses que están, y poder dar nuestra rumba catalana y sobre todo también testimonio de lo que somos. Somos cristianos, somos rumberos, pero solo por encima somos gitanos. Y nuestra cultura también estará, pues, presentada en Barcelona, en Cataluña, por Sabor. Si es una cosa histórica, una cosa que a veces la vida, yo lo pensaré así, ojalá más veces, pero de modo hay que disfrutar este momento y que hay que estar orgullosos de que desde el Vaticano, pues, nos llamaran directamente a Sabor de Gracia para participar, incluso escogiendo canciones que hemos hecho en catalán, y para también, pues, dar testimonio de que somos, como he dicho antes, rumbero y gitano. Así que un orgullo a todos nosotros y todo el pueblo gitano. Un abrazo muy fuerte, Joaquín, y bendiciones, y un abrazo para todos los oyentes, que son muchos, y un besico muy fuerte.

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2: Pues nos vamos a dar una vuelta por Turquía. Vamos a escuchar a un artista singular, Berk Ünman, cantante, guitarrista, gitano turco, enamorado flamenco. Escuchamos con este tema que se llama, bueno, está en turco, según el traductor del payo, pues se llama Un campo hermoso que ve a lo lejos.
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0: Anda, Musturka con Roma Flamenco, con Erk Gurman. Así que ole, Bibul.
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La función secretaria de Tano acaba de presentar el balance de los 10 años de su programa Cali por la igualdad de las mujeres gitanas, en el que han participado cerca de 7.500. Un programa cuyo principal objetivo es promover la inclusión socioeconómica de las gitanas, favoreciendo oportunidades de promoción social, de empleo y de fomento de

0: La igualdad para el ejercicio pleno de sus derechos. Y para hacer mejor este programa tenemos esta noche a Pepi Fernández, que es cora estatal de programa, del programa Cali. Buenas noches, Pepi.
1: Buenas noches, ¿qué tal?
0: Y también tenemos a Celia Gabri, que es la responsable área de igualdad de género y mujeres gitanas de la Fundación Retoredo Gitano. Buenas noches, Celia.
2: Buenas noches, encantada, como siempre.
0: Qué alegría tener a las dos tú en Palencia.
2: Sí, la verdad, que hace frío hoy.
0: ¿Qué hace frío? Anda.
2: Bueno, aquí, sí, en Palencia y hace falta llevar chaqueta.
0: Pues no está mal. Pepi Hernández, coordinador de este programa, que son 10 años ya de trabajo y que me han dado sus frutos, ¿eh?
1: Pues sí, llevo 10 años acompañando a las mujeres gitanas y yo creo que yo estoy muy contenta que han dado otros, sobre todo porque cumplimos el objetivo que queremos, ¿no? Es que las mujeres gitanas que participan nosotras elijan la vida que ellas para sí mismas. Entonces, los frutos que tienen, pues ellas deciden, quieren, ellas deciden tomar estudios. 1.900 mujeres han retomado estudios, ellas deciden.

0: 500 vidas que tienen sueños, que tienen ilusiones y que consiguen lograr lo que quieran con el acompañamiento de las técnicas Kali. Las técnicas Kali de este programa son fundamentales, que son las profesionales, en su mayoría son mujeres gitanas, que acompañan a estas 7.500 mujeres en sus itinerarios, en sus luchas, las acompañan a conocer el mercado laboral, las acompañan a defender sus derechos, las acompañan a conocerse mejor, a reducir ese impacto negativo que la sociedad hace en la autoestima de cada mujer, ¿no? Que muchas veces parece que la sociedad te empuja para atrás diciéndote tú no puedes, tú no vales, pero sí valen, sí pueden y sí lo consiguen, ¿no? Entonces, desde aquí mi homenaje a las técnicas Kali, porque son las que de verdad luchan y acompañan a estas mujeres gitanas.
1: Técnicas formadas con especialidad en estas cuestiones de género, ¿se os parece? Vamos a escuchar siquiera algún testimonio.
2: Es una oportunidad para llevar tu camino y no atrancarte. Y aprendes muchas cosas. No solo trabajo, sino muchísimas cosas.
3: Este programa surge pues para las mujeres que, como ya he dicho, tienen más reducidas sus capacidades pues laborales, sobre todo ahí. Lo que se intenta con estos grupos es que salga, que se relacione, que su participación sea más activa, que se le vea más y que además ellas encuentren su proyecto de vida, ya sea pues en la búsqueda de empleo, algunas encuentran, la mayoría encuentran empleo o retoman sus estudios y digamos pues ejercen un papel aparte del que han ido desempeñando en casa, pues ejercen el papel que ellas pues se sienten realizadas, ¿no? De ese proyecto de vida, que es lo que se intenta dentro del grupo del programa Kali.
4: Cada vez hay más mujeres que quieren hacer cosas por sí mismas, que quieren trabajar por cuenta ajena.
5: Trabajamos el acercamiento a las profesiones para poder hacer prácticas, para conocer el entorno laboral de cerca. Tenemos contacto con las empresas para que cada empresa pueda ofrecer los nichos de trabajo que cada grupo demanda.
6: A día de hoy estoy trabajando y ahí estoy desarrollándome como mujer trabajadora, independiente económicamente y disfrutándolo.
1: Olé, y disfrutándolo, decía. Porque además este programa se ha ido no solamente consolidando, sino implantando pues prácticamente en toda España, ¿no, Pepi?
0: Pues así es. Actualmente, en el año 2026, tenemos 42 ciudades que están desarrollando el programa Kali. El programa Kali nace en el año 2016, por eso cumplimos 10 años, y en el 2016 teníamos 27 puntos de intervención del programa Kali. Hemos ido creciendo porque las mujeres gitanas estamos presentes en toda la sociedad española y porque las necesidades son múltiples. Entonces queremos llegar a todas las mujeres gitanas que necesitan ese acompañamiento y actualmente estamos en 42 localidades.
1: Porque ¿cuál sería el perfil de las usuarias?
0: Pues son mujeres gitanas que tienen muchas capacidades pero que las desconocen. La discriminación, las cargas de género y esta sociedad tan rápida les han hecho estar en un último lugar, ¿no?, de esta sociedad, en el último vagón. Son mujeres que normalmente priorizan las necesidades de otras personas antes que las suyas, ¿no? Entonces quieren trabajar y no saben cómo. Han abandonado los estudios en muchas ocasiones de manera prematura. Tienen experiencia laboral pero no reglada. Entonces son mujeres que la sociedad las ha vulnerabilizado de tal manera que tienen dificultades para ejercer su ciudadanía activa de manera plena para incorporarse al mercado laboral. Y nosotras las acompañamos a que alcancen esos deseos que ellas tienen. Mucha gente quiere incorporarse al mercado laboral y las acompañamos. Mucha gente tiene capacidad para acabar los estudios y por la discriminación que han sufrido no los han acabado y con nosotras vuelven a la escuela de adultos. Pero también un objetivo muy importante para mí en este programa es que muchas de ellas pues a lo mejor quieren algo tan simple como meterse en pintura al óleo o hacer zumba y nunca priorizan sus deseos. Pues con este programa también deciden ellas lo que quieren, cumplen sus sueños.
1: Celebrando 10 años de este programa con grandes resultados. Y bueno, para todo esto, para conseguir todo esto, aparte del trabajo, pues hace falta financiación, hace falta JUR2, ¿no? Y el proyecto, recordamos que está cofinanciado por el Fondo Social Europeo, el Ministerio de Derechos Sociales, la Fundación La Caixa, la Fundación MAFRE y muchas administraciones regionales y locales, ¿no? Estas entidades, pues supongo que están renovando su compromiso.

0: derecho, ¿no?
1: Así es decir, necesitamos de la sociedad. La igualdad de las mujeres gitanas no se alcanza solo si trabajamos con mujeres gitanas. Toda la sociedad debe implicarse y las administraciones y las instituciones, por supuesto, tienen que estar ahí. Entonces, agradecemos a todos los financiadores y cofinanciadores que nos acompañan, que nos han acompañado estos 10 años y que esperamos que nos sigan acompañando 10 o 20 o 30 años más.
0: Pues en el acto de presentación de los resultados de estos 10 años del programa Cali, participó la ministra de Igualdad, Ana Redondo, que en un emotivo discurso puso en valor pues todo lo que aporta el pueblo gitano y, bueno, reconoció pues los retos pendientes en educación, en vivienda y en empleo. En su discurso, la ministra habló de liderazgo, eficacia y compromiso como ejes de este programa de promoción integral de las mujeres gitanas.
2: El liderazgo es fundamental, pero la eficacia es una cuestión esencial. Lo hemos visto en los datos. De nada sirve poner en marcha un proyecto si no hay resultados, si no hay resultados tangibles, si no hay transformación real de personas, de entornos y de sociedades. Y yo creo que esa es la gran aportación del programa Mujer, del programa Cali, que me encanta que se denomine así, un programa mujer, un programa Cali para las mujeres, para sobre todo evitar tantas y tantas situaciones y transformar tantas y tantas situaciones de discriminación interseccional que todavía viven muchas mujeres gitanas, lamentablemente, y que tenemos que repensar como sociedad por qué se producen.
0: Celia Gavarre, responsable del área de igualdad de género y mujeres gitanas de la Fundación Secretariado Gitano. Qué bien hablado por la ministra, ¿no?
3: Sí, la verdad es que fue un honor contar con su acompañamiento y sobre todo puso de manifiesto, ¿no?, que este programa es necesario. Es necesario porque, mira, os voy a dar tres datos que comentaba antes mi compañera Pepi. La situación de las mujeres que vienen al programa Cali es una situación de alta vulnerabilidad, pero si vamos a lo genérico, la situación de las mujeres gitanas es que siempre hemos estado como al margen, ¿no? Y por dos condicionantes. Yo creo que las mujeres gitanas siempre estamos en el qué se espera de nosotros, tanto desde la sociedad mayoritaria, o sea, qué perspectivas tienen los demás de las mujeres gitanas. Las perspectivas no son acorde a lo que realmente somos, ¿no? Y cómo luego, al final, las mujeres gitanas también interiorizamos, ¿no?, que cuando llegan las mujeres a nuestro programa lo vemos, es que yo no sirvo, es que yo no valgo. Eso lo tienen casi todas. Entonces, romper esas barreras, porque al final la condición del estereotipo, el prejuicio que se tiene es tan grande que nosotros lo interiorizamos como es lo que me toca, lo primero que hay que romperlo. Pero claro, el 15% solo han acabado la educación de enseñanza obligatoria. Es un dato demoledor y que hay que darle la vuelta. No podemos permitir que todavía las mujeres ni el del pueblo gitano no consiga la educación secundaria obligatoria, pero a las mujeres los afecta todavía peor, ¿no? La tasa de paro, el 60% están en paro, cuando la realidad del pueblo gitano y específicamente de las mujeres gitanas es que tenemos una actividad laboral muy pronto, muy temprano. Dejamos de estudiar, pero ya estamos trabajando, ayudando a nuestros padres al mercado, al trabajo de campos y a la historia en el pueblo gitano y en el empleo. Ha vivido muy unida, incluso trabajamos mucho después, pero por desgracia igual no es un trabajo reglado o con las condiciones que debería de ser, ¿no? Y luego el tema de la pobreza, ¿no? El 86% del pueblo gitano estamos todavía en riesgo de pobreza, la pobreza se hereda. Cuando vives en situación de pobreza ya estamos en desventaja porque es una pobreza que hemos heredado y aunque estemos trabajando, tengamos un trabajo, la situación nos sigue atravesando, ¿no? Las oportunidades no son las mismas. Entonces yo creo que estos programas hacen ver que puede haber luz a través del camino. Hay cuatro palabras que los componen, que son la C de compromiso, la A de autonomía, la L de libertad y la I de ilusión, porque nunca hay que perderla, ¿no? Entonces yo creo que las mujeres gitanas ya tenemos que estar ahí, tenemos que ocupar espacios. Estoy muy contenta porque ayer se acaba de aprobar ya la resolución definitiva, porque el Ministerio de Igualdad va a crear un órgano asesor, que es una red de mujeres gitanas a nivel estatal. La Fundación también vamos a estar participando en esta red. Vamos a ser 25 mujeres gitanas que pertenecemos a asociaciones gitanas y entidades que trabajan por las mujeres gitanas. Así que espero que cada vez haya más granitos para que podamos construir un mundo mejor. Porque como bien decía Pepi, ¿no?, la situación de las mujeres gitanas no es una cuestión gitana, no es una cuestión interna, es una cuestión de justicia social, donde todos y todas tenemos que poner el foco.
0: Sí, y la construcción de una sociedad en la que, bueno, estamos viendo que el protagonismo de las mujeres gitanas pues cada vez es mayor, este emergente feminismo romaní que ya no hay quien lo pare, prima. Y, a ver, tú llevas... yo creo que más de 2 décadas ya en el activismo, en el trabajo social, y ahora visto con perspectiva, pues ¿recuerdas tus comienzos con las dificultades de entonces y con cierta incomprensión incluso en tu familia, ¿no?
3: Claro, yo tengo ahora una ilusión enorme porque creo que hay barreras que ya hemos superado, ¿no? Nosotros nos tocaba todo el rato, hace 25 o 30 años, estar negociando por los miedos que tenía tu propia familia. Era algo, ¿no? Lo que se espera de ti no es que yo fuera a la universidad ni viajara. O sea, y entiendo esos miedos porque al final los referentes te plantean, ¿no?, tu camino de vida o normalizan lo que debe de ser. Entonces yo creo que en esas negociaciones tranquilas donde han aprendido tanto mi familia como yo conjuntamente, ahora veo a niñas que ya hay cosas que dan por hecho, que pueden estudiar, que pueden ir a la universidad, que incluso pueden viajar, ¿no? Entonces veo con ilusión, ¿no?, que hay barreras que ahora ya no tienen, pero todavía desde fuera sigo viendo que al final cuando una niña va a la universidad sigue siendo noticia, es una excepcionalidad. Y a mí las excepcionalidades me dan miedo, porque al final la excepción confirma la regla, y la regla es que las mujeres nos siguen viendo como mujeres madres, esposas, y que no trabajamos y que solo formamos parte de un rol familiar, cuando esa realidad no es así. Entonces desde aquí sí que hago un llamamiento a que por favor no sigamos siendo las excepciones, porque somos muchas las que podemos estar y ocupar espacios de participación.
0: Pepi Fernández y Celia Gabarri, un programa integral de promoción de las mujeres gitanas vulnerables, pues debe de atender también los posibles casos de violencia de género que se pueden dar entre las participantes, ¿no? Y a ello se refería totalmente Sara Jiménez, directora general de la Fundación Secretariado Gitano.
4: En su momento también dijimos que había que abordar una cuestión relevante para cualquier mujer y para las mujeres gitanas también, y son las situaciones de desigualdad de género y las situaciones de violencia de género. Y el programa también es innovador y es pionero por ello, porque acompañamos, asistimos, nos trabajamos en alianza con los distintos actores clave, desde la Fiscalía, la Policía, las personas técnicas que están en los servicios de atención a las víctimas, formamos en cuál es la realidad de las mujeres gitanas para que sea una actuación, digamos, adecuada. Y ese es el sentido también de este programa, pero incorporando también a los hombres gitanos. Innovador y pionero por ello, porque se cambian los roles de género trabajando con las mujeres y trabajando con los hombres.
0: Porque, primas, la violencia machista no entiende de clases sociales ni de etnias, ¿eh?
1: Por supuesto que no. Es decir, la incidencia de la violencia de género en la población gitana es la misma que en el resto de poblaciones. La violencia no tiene cultura. Eso es algo que defendemos desde el programa Cali, porque en muchas ocasiones nosotras trabajamos con mujeres que sufren esa violencia y la atendemos y las acompañamos. Pero también trabajamos con toda la sociedad, con agentes clave, para dejarles claro que nosotras no sufrimos más violencia que el resto y que tienen que atender a las mujeres gitanas desde una perspectiva interseccional, teniendo en cuenta el punto de partida y la situación que las rodea, ¿no? Este programa es un programa innovador, como bien decía Sara Jiménez, porque ponemos nombre de que atendemos a estos casos y estamos aquí para todas las mujeres que nos necesitan.
0: Pues déjame que vuelva a Celia, porque te quiero felicitar por una cosita.
1: ¿Sí?
0: Sí, porque acabo de conocer que vas a ser la pregonera de las fiestas de tu ciudad, de Palencia, de San Juan. San Juanillo la llamáis,
3: sí,
0: ¿no?
3: Y la verdad es que en Palencia el barrio de San Juanillo es un barrio, pues, igual de los más importantes, es un barrio obrero, pero al final, como se realiza la hoguera de San Juan, uh-huh, es una fiesta de todo Palencia, aunque sea del barrio, y tiene mucha trayectoria de ser unas fiestas como muy pioneras. Yo soy del barrio de toda vida y, bueno, pues por mi trayectoria, por tal, y encima con el tema de que hace poco la Fundación estuvimos reunidas con la reina Letizia, salió también una noticia, pues bueno, yo creo que este año me tocaba, estoy muy contenta.
0: Qué bien, ¿no? es un orgullo la primera gitana que va a hacer el pregón, claro.
3: Es un orgullo porque mira, en este barrio las primeras personas gitanas que llegamos a vivir fuimos mis padres junto con otra familia, entonces hemos construido ese barrio desde la interculturalidad, ¿no? Y ayer pensando en el discurso yo recordaba cómo desde pequeña el poder convivir con diferentes personas que nos conozcan y conocer hace que yo pueda estar aquí, ¿no? Yo creo que son cosas en la vida que te marcan, que puedas decidir tener un camino u otro.
0: Pues Pepi, Celia, enhorabuena por vuestro trabajo. Os doy las gracias a las dos por estar este ratito aquí en el programa gitano de la Radio Pública, de Radio Exterior de España.
3: Gracias a ti, siempre Joaquín, a vosotros. Por ser un gran compañero de viaje siempre.
0: Muchas gracias. Un besito.
2: Abrazos, gracias.
3: Hasta luego.
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0: Pues eso, que vivan las mujeres gitanas. Y vamos a recorrer los últimos minutos del programa con una grande del flamenco, Aurora Vargas. La cantadora acaba de presentar su disco directo en el Círculo Flamenco de Madrid. El cante de Aurora por derecho, sin red, sin ojana, con la guitarra de Diego del Morao y las palmas de Javi Peña y Diego Montoya. La escuchamos por Tientos Tangos.
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directo en el Círculo Flamenco de Madrid, un disco editado por El Flamenco Vive, que amplía así la colección de directos que comenzó con los trabajos de Antonio Reyes y siguió con las grabaciones de La Macanita y de Luis el Zambo, y que ahora le llega el turno a Aurora Vargas.

libreto que acompaña al disco, Cristina Cruces escribe: diréis que su voz es de bronce, hablaréis de sus maneras, de esa estampa de flamenquería capaz de llenar todo el espacio, de un cante que pellizca y mece a la vez. Diréis que lo suyo son la voz abierta al gozo y a la fiesta, la tímbrica de unos jaleos portentosos y generosos, pero nada de eso será suficiente. Aurora Vargas es más, trasciende los sentidos.

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1: Y llegamos ya al final del programa de esta semana, en el que ha estado Juan Carlos López en la producción y Juan Carlos Cardeñosa al mando de la realización técnica. Y como siempre, Joaquín López Bustamante. Os esperamos aquí la próxima semana en la radio pública. También podéis seguirnos siempre que queráis y a la hora que queráis en nuestra página web rtve.es. Salud y libertad.

0: Son las 6, las 5 en Canarias.
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0: Buenas tardes. El incendio declarado en el término municipal de Padrón, en la provincia de A Coruña, se ha reactivado en uno de sus flancos. Debido a la cercanía a núcleos poblados, la Xunta de Galicia ha declarado la situación 2 de emergencia. José Vicente Arnaiz.
2: Medida que requiere la intervención de recursos estatales para su extinción y que la Xunta ha adoptado con carácter preventivo por la cercanía del fuego a las poblaciones de Cruxeiras de Abaixo y Sobre Rivas. El incendio forestal evolucionaba favorablemente, pero se ha reactivado hasta afectar ya unas 180 hectáreas, casi el doble que a primera hora de la mañana. Hay que señalar que en Galicia se están registrando temperaturas superiores a 30 grados. En Asturias, activada la fase de emergencia por el incendio declarado en el Concejo de Grado. A pesar de encontrarse en fase 1, el gobierno asturiano tiene previsto solicitar la intervención del Ministerio de Transición Ecológica en el apoyo con medios aéreos. También está activo un incendio forestal en Extremadura, en el término de Plasencia, con 4 medios aéreos movilizados, y se ha declarado otro en Córdoba, en el campo de tiro de Cerro Muriano. El Infoca ha explicado que no puede actuar dentro del campo de tiro, sino solo en el perímetro, para intentar evitar que salga de esta zona.
0: Cambiamos de asunto. Agentes de la Policía Nacional han desarticulado en las provincias de Valencia, Alicante y Murcia una organización criminal dedicada al tráfico de sustancias estupefacientes en la zona del Levante, en una macrooperación policial contra el narcotráfico que se ha saldado con la detención de 28 personas y la incautación de 30 kilos de cocaína. Valencia, Miguel Ángel Ors.
3: La investigación se inició a raíz de las informaciones obtenidas por agentes de la Brigada Provincial de Policía Judicial de Valencia sobre la posible actividad ilícita de una mujer asentada en Torrent. Entre los colaboradores más activos había dos correos asentados en el Puig de Santa María, en Valencia, y en Benissa, en Alicante, para transportar los cargamentos o recaudar los beneficios. La operación policial se ha dado por concluida tras la detención de los últimos sospechosos vinculados a la cúpula de la organización, elevando a 28 el total de arrestados, puestos ya a disposición judicial y acusados de los delitos de pertenencia a organización criminal, tráfico de drogas, tenencia ilícita de armas y falsedad de documento público. Las autoridades judiciales han decretado ya el ingreso en prisión provisional para 6 de los arrestados.
0: Y es el último fin de semana de la Feria del Libro en Madrid. Desde las 10:30 de la mañana y hasta las 9 de esta noche, miles de personas pueden recorrer las casetas con la finalidad de conseguir la firma de sus autores favoritos o dejarse sorprender por la literatura. Malena Álvarez.
4: Mañana finaliza la Feria del Libro y hoy está siendo una de las jornadas con mayor asistencia. Personas de diferentes partes del país han hecho cola desde las 8 de la mañana para ver a sus autores favoritos, como Elizabeth Benavent, Eduardo Mendoza o Marta Jiménez Serrano. El perfil de los asistentes es muy diverso, según la temática. Hasta el retiro se han acercado personas de todas las edades y gustos. Destacan precisamente la variedad de oferta y humor. El humor es un pilar fundamental.
5: El humor sirve para decir verdades incómodas haciendo reír.
6: Se han preguntado mucho por libros relacionados con el humor y sí que había lectores que estaban muy interesados en la temática de la feria.
7: Que me encanta ver cómo tantísima gente se reúne para lo que es tema literatura, porque, no sé, es como un espacio en el que todo el mundo nos entendemos al final.
4: Leer y reír, dos formas de resistir, es el lema de esta edición 85 y estos días ha estado muy presente tanto en las actividades propuestas como en los libros escogidos por los lectores.
0: Es todo, sigan informados aquí en esta sintonía y en RTV.
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A menudo recordamos, sin recordarlo bien, a Chester Copperpot. ¿Quién era? ¿Qué es ese nombre que pulula en nuestra cabeza? Seguramente no caigamos a la primera, pero si nos lo aclaran, nuestra infancia asoma en nuestra sonrisa. Porque Chester Copperpot era aquel buscador de tesoros olvidado en las entrañas de las cuevas a las que se metieron los Goonies y cuya obsesión por encontrar lo que estaba oculto, el tesoro de Bill el Tuerto, le costó la vida o quizás le dio la eternidad cinematográfica. Copperpot representa ese anhelo universal de perseguir una fortuna que nadie más puede ver. Un viaje solitario hacia el centro de nuestras propias pasiones y de nuestras cuevas. En el año 2000, un grupo de jóvenes donostiarras decidió hacer suyo ese nombre y convertir la búsqueda de la melodía perfecta en su particular expedición. Eran la oreja de Van Gogh y el viaje de Copperpot no fue solo un disco. Fue la cartografía de una generación que se lanzó a descubrir que a veces el mayor tesoro no es lo que encuentras al final del mapa, sino la historia que construyes mientras te pierdes en el camino.

La banda entró en el estudio con la ambición de quienes conocen la fragilidad de las cosas hermosas. Bajo la batuta de Nigel Walker, transformaron la materia prima de su cotidianidad, los miedos, los amores adolescentes, el paso de las horas en una ciudad lluviosa, en una arquitectura de pop impecable. Este disco fue un ejercicio de ingeniería emocional. Cada capa de sintetizador, cada línea de bajo, cada resquicio en la voz de Amaya Montero estaban colocados con la precisión de quien sabe que el éxito es un huésped efímero. No se trata de un ejercicio de superficialidad, sino de un trabajo de orfebrería pop que buscaba la atemporalidad en un momento en que el mundo empezaba a acelerarse hacia la digitalización absoluta.

Hablar de este álbum es hablar de un fenómeno que desbordó cualquier previsión. Con más de 2 millones de copias vendidas, el viaje de Copperpot no fue solo música, fue un lenguaje común. Canciones como La playa o Cuídate trascendieron las listas de éxitos para instalarse en el mobiliario emocional de miles de hogares, demostrando que la sencillez, cuando se escribe con honestidad, tiene una fuerza capaz de mover montañas. Fue el momento en que la música en español reclamó su derecho a ser masiva, sin renunciar a la vulnerabilidad. Y nos recordaba que, aunque el pop a menudo se tilde de liviano, la capacidad de poner música a los desamores y las esperanzas de millones es una forma de arte mayor. El proceso de gestación del disco fue un rito de depuración. El anecdotario cuenta que el grupo vivió meses encerrado, descartando decenas de bocetos, persiguiendo un sonido que fuera a capturar la luz del atardecer en San Sebastián y la melancolía de una despedida en un andén. Esa exigencia constante, esa lucha por encontrar el estribillo que no se rompiera al tacto, fue la que convirtió el viaje de Copperpot en un disco sin relleno. Cada canción funciona como un eslabón necesario en una cadena que hoy, 2 décadas después, sigue sonando fresca y ajena al desgaste de las modas, como si el propio Copperpot hubiera dejado su tesoro escondido entre los acordes para que lo encontráramos nosotros.

Al final este disco permanece no por sus cifras astronómicas, sino por su capacidad de transportarnos a un lugar que ya no existe. Aquel momento en el que el tiempo parecía detenerse durante los 3 minutos que duraba una canción. El viaje de Copperpot es en esencia la prueba de que todos somos buscadores de tesoros en nuestra propia vida. Y nos recuerda que aunque el éxito sea volátil y los años pasen, siempre queda el pozo de aquellas canciones que nos enseñaron quiénes éramos. La oreja de Van Gogh no inventó la música, pero nos regaló la banda sonora necesaria para transitar nuestro propio viaje, con sus luces, con sus sombras y sobre todo con la fortuna de haber compartido el camino.

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1: Son las 7, las 6 en Canarias.
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1: Buenas tardes, seguimos pendientes del incendio declarado en el término municipal de Padrón, en la provincia de A Coruña. La Guardia Civil ha confirmado el desalojo de un núcleo poblado por las cercanías de las llamas, José Vicente Arnaiz.
3: En concreto, las 10 viviendas de Cruxeiras de Abaixo. La Guardia Civil confirma también el corte de dos carreteras, la que discurre entre Carcacía y Padrón, así como la que va de Vilar do Bispo a Lampai. El fuego ha sobrepasado ya el límite del término de Padrón para adentrarse en el concello de Teo. La cercanía a núcleos poblados es lo que ha determinado que la Junta eleve la situación de emergencia a la fase 2, lo cual requiere la intervención de medios estatales para la extinción. La evolución del incendio era favorable, pero se ha reactivado un flanco hasta afectar ya a unas 180 hectáreas, casi el doble que a primera hora de la mañana. En Galicia se están registrando temperaturas superiores a los 30 grados. También el gobierno asturiano tiene previsto solicitar la intervención del Ministerio de Transición Ecológica con el apoyo de medios aéreos, a pesar de que el incendio en el concejo de Grado se encuentra por el momento en fase 1. Además, en Extremadura, noticias positivas, el incendio de Plasencia ha sido estabilizado y ya no presenta frentes activos.
1: En Barcelona, carrera contra el racismo a esta hora, organizada por el sindicato Mantero y Tom Manta. Un evento deportivo que se extenderá hasta las 10 de esta noche. Toni Conde, buenas tardes, mucha participación.
4: Buenas tardes, pues ya han llegado la mayoría de los corredores a meta en la segunda carrera antirracista de Barcelona, que ha comenzado a las 6:15 de la tarde, 15 minutos más tarde de lo previsto. El objetivo del evento es promover una Barcelona antirracista y antifascista a través del deporte. Los organizadores Tom Manta denuncian que el auge de los discursos de odio y quieren que la carrera sirva para demostrar que quienes se oponen al racismo son más que quienes lo promueven. Lamine Sarr, portavoz de Tom Manta, ha calificado el día de histórico porque, según afirma, la carrera coincide con la aprobación del Pacto Europeo de Migración y Asilo.
5: Hoy es un día histórico. Esta carrera es muy necesaria porque hoy mismo entra en vigor el pacto europeo, el pacto criminal, el pacto violento, el pacto colonial, un pacto de vergüenza que viola totalmente todos los derechos de los migrantes. Por eso que hoy es un día muy histórico y muy necesario de seguir.
4: Además de esta carrera, ya se han organizado pruebas en Terrassa, Sallent, Girona, Salt i Vic, y en octubre tendrán lugar carreras en Sabadell, La Garrocha y Solsona. En Barcelona hoy han participado 1.500 personas con dorsal y miembros de entidades por el derecho a la vivienda han mostrado su apoyo en la línea de meta. Además, también se han escuchado muchos cánticos en solidaridad con Palestina.
1: En Madrid, en la Puerta del Sol, lugar icónico del republicanismo, nueva marcha republicana en la que participan cientos de personas. Allí está Sergio Hurtado. Sergio, buenas tardes.
6: ¿Qué tal? Buenas tardes. Critican la inviolabilidad de la figura del rey en la Constitución española. Afirman que la monarquía conserva un modelo antidemocrático, patriarcal y militarista, que no representa la sociedad diversa, igualitaria y pacífica que se aspira a construir. Elena Ollero es portavoz de esta marcha republicana.
7: En un contexto tan complicado para toda la clase trabajadora, ¿no?, con guerras imperialistas que asolan nuestro mundo y también, bueno, pues con un contexto en nuestro país de corrupción absoluta, donde es tan difícil poder acceder a una vivienda digna, donde asfixian a los servicios públicos, planteamos la República como única alternativa.
6: A esta tercera movilización estatal por la República se ha unido Enrique Santiago, diputado y portavoz adjunto del Grupo Parlamentario Plurinacional Sumar, y además Ione Belarra, secretaria general de Podemos y que hoy ha anunciado su candidatura para encabezar a su formación en las próximas elecciones a la Asamblea de Madrid.
1: Gracias, Sergio. Del exterior, el presidente de Estados Unidos, Donald Trump, insiste. Mañana domingo se firmará el acuerdo con Irán para poner fin a la guerra, lo que permitirá reabrir de inmediato el estrecho de Hormuz. Así lo ha afirmado en su red social. Y en deportes, el Barcelona busca su presencia en la final de la Liga de Campeones de Balonmano. Borja Inza, buenas tardes.
8: Buenas tardes. Siempre por delante el equipo azulgrana durante el partido. Segunda mitad, minuto 6, Barcelona 18, Albor de Dinamarca 15 más 3 para el equipo catalán. En la primera semifinal entre equipos alemanes, el Berlín se ha impuesto 40-35 al Magdeburg. En la ronda de calificación del Gran Premio de Barcelona-Cataluña de Fórmula 1, el primer puesto ha sido para George Russell, seguido por Lewis Hamilton y Kimi Antonelli. Carlos Sainz Jr. ha concluido 16º y Fernando Alonso ascenso, 22º y último. La carrera se celebrará mañana a las 3 de la tarde. En el Mundial de Fútbol, tercera jornada, hoy dos encuentros, a las 9 Qatar-Suiza, a las 12 Brasil-Marruecos. En piragüismo, Campeonato de Europa de Portugal, la delegación española ha logrado un total de 4 metales. El K4-500 femenino ha obtenido el oro, platas para el K5-500 masculino, el C1-200 y también para el C2-200 femenino. En la Copa del Mundo de Slalom, en Alemania, Nuria Vilarrubla ha obtenido la medalla de plata en C1. Terminamos con baloncesto, semifinales de la Liga CB. A las 8, 7 en Canarias, se disputará el tercer partido de la serie, el mejor de 5, entre la Laguna Tenerife y el Barcelona.
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1: Bienvenidos y bienvenidas a Lo mejor de la semana, el resumen semanal de Radio Exterior de España. Como cada semana, les ofrecemos algunos de los contenidos más destacados de esta emisora en los últimos 7 días. La visita del Papa ha marcado la semana en España. En Barcelona, León XIV ha bendecido la Torre de Jesucristo inaugurada en la Sagrada Familia. En clave turismo se ha dado un paseo por la Barcelona de Gaudí para recorrer la Casa Vicens, Casa Batlló o la Casa Milà, conocida como La Pedrera. La dignidad de las personas migrantes ha centrado el discurso del Papa León XIV en el Congreso de los Diputados. El viaje del pontífice a España ha terminado en las Islas Canarias con la visita al Centro de Acogida de Emergencia y Derivación de las Raíces en Tenerife. Marca España ha hablado con 2 de sus responsables. En el mundo hay más de 120 millones de refugiados y, coincidiendo con la visita del Papa, 9 fotógrafos exponen en Casa de América en Madrid. De la muestra han hablado en Tablero Global y lo traemos aquí un extracto de la entrevista al fotoperiodista Samuel Aranda. La salud ha estado presente una semana más en Marca España, que nos ha hablado de la brecha de género en un programa dedicado a la medicina con esta perspectiva. Tradicionalmente, los estudios clínicos y diagnósticos de enfermedades se han hecho con un sesgo por sexo. El problema es que muchos tratamientos funcionan de distinta forma en hombres y en mujeres y tienen efectos secundarios diferentes. La Alianza Carmen es una red de empresas e instituciones que aborda las consecuencias de las desigualdades en la salud de las mujeres. Esta semana, Europa Abierta ha contado cómo podemos proteger a los menores de las redes sociales a raíz de las medidas que están adoptando países como España y la propia Unión Europea. La UE trabaja también para proteger el medio ambiente. Organizaciones como SEO BirdLife han planificado campañas de recogida de basuraleza, es decir, los residuos que dejamos en playas, ríos o bosques. En el entorno marino, donde más impactan, Españoles en la Mar nos ha contado la expedición tras la Estela de Elcano 2025-2027, que emula la gesta más de 500 años después de la circunnavegación terrestre. Se lo contamos hoy, y hablando de residuos, a golpe de beat ha abordado el impacto de los disruptores endocrinos. Estos compuestos químicos, que están presentes en plásticos, cosméticos, productos de limpieza, envases o textiles, interfieren en el equilibrio hormonal y tienen consecuencias en nuestra salud reproductiva. Este programa ha entrevistado al doctor Nicolás Olea, catedrático de la Universidad de Granada y uno de los mayores expertos de España. Con él terminamos este resumen de la semana. 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Hoy les saludamos desde el estudio 204 de la Casa de la Radio de Madrid, con el apoyo de Jorge Ferreiro en el control técnico. Nuestra bienvenida.
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0: Las Raíces es el mayor centro de atención temporal a personas migrantes, hombres, adultos, en las Islas Canarias. Depende del Ministerio de Inclusión, Seguridad Social y Migraciones y lo gestionan la ONG ACEM con la ayuda de Cáritas y Cruz Roja. Marca España ha entrevistado a dos de sus responsables antes de la visita del Papa León XIV.
1: Migración es un contexto muy complejo en España que va mucho más allá de las personas que llegan por costa a las Islas Canarias. En este caso también hay otro punto, ¿no? Baleares o Andalucía o Murcia, pero también existe otro tipo de migración, por supuesto, y al final son diferentes estigmas, también los hay, por supuesto, para las otras personas. Sí que estamos viendo en los últimos meses y años pues una dirección de todo este mensaje de odio y mensajes dañinos, sobre todo hacia menores extranjeros no acompañados, que bueno, son personas doblemente vulnerables, ¿no? Por ser migrantes y por ser niños y niñas. Entonces, bueno, pues nuestro trabajo y labor es intentar sensibilizar, intentar pues eso, desmontar todos esos mitos con datos, con información contrastada y trabajar para una integración real de las personas que al final están huyendo de sus países, ya sea en avión o en patera, por contextos de guerra, de persecución y conflictos bélicos, hambre y otros motivos, ¿no?
0: La labor de algunas entidades como Raíces se está viendo cuestionada por el auge de la ultraderecha. Aunque les preocupa, en este centro de Tenerife están dispuestos a seguir trabajando con personas vulnerables como las migrantes y esperan que el mensaje del Papa contribuya a ello.
2: El mensaje del Papa no es un mensaje confesional religioso, es un mensaje de esperanza, de amor, de apoyo, de que ellos son, aquí en las Raíces, quienes, digamos, focalicen a quien se dirija, por así decirlo, en persona. Pero el mensaje es genérico para toda la inmigración que llega, pues en concreto a Islas Canarias, por nuestra situación geográfica y al resto del Estado y del mundo. Es decir, como ha dicho Paco, no criminalizar. Son personas que llegan huyendo de guerras, de persecuciones, de situaciones verdaderamente terribles. Y en ese sentido, el mensaje que se va a dar es, como digo, amplio, enorme. No focalicen en una religión, se lo hemos dicho, y los chicos están también pues muy, muy emocionados, muy ilusionados con la presencia del Santo Padre y ese mensaje que les va a remitir en general. Esperanza, amor, solidaridad y no criminalizar.
0: Junio es el mes del refugiado. Marta Solano ha entrevistado en Tablero Global a Samuel Aranda, ganador del WordPress Photo en 2012 y comisario de la exposición En su piel, miradas por la integración, que tiene lugar del 5 al 13 de junio en Casa de América de Madrid. También ha hablado con Carlos Echanove, director general, y Francisco Fuentes, experto en cooperación internacional de la ONG Rescate, y con Lisette, refugiada peruana en España.
3: Es una obra coral, digamos, de diferentes autores, que lo que he intentado sobre todo es no explicar el proceso migratorio. O sea, había una cosa que me daba mucho miedo, que creo que caemos mucho en ese recurso en diferentes temas, pero en el tema migratorio, que es el tema de intentar explicar a la gente de una forma como muy lineal o muy básica lo que es, por ejemplo, el proceso migratorio, ¿no? Y es muy sencillo, o es algo recurrente que hacemos los periodistas, en mi caso, cuando trabajo más dentro del perfil de periodista, que es hacer las cosas como muy entendibles y muy fáciles, ¿no? Pues enseñar un campo de refugiados en Congo, enseñar los bombardeos en Siria, luego fotografiar el proceso migratorio y las pateras que llegan a Europa, ¿no? Y la intención con la exposición era un poco romper esa línea narrativa.
4: Ir más allá, hacer otra cosa.
3: Intentarlo al menos. Por ejemplo, también intentar incluso buscar momentos emotivos, bonitos, emocionalmente, dentro incluso del drama. Por ejemplo, hay una imagen de una autora, de Carmen Secanella, que es en un momento de inmigrantes que trabajan sin papeles, otro tema que podríamos hablar, porque ya empezamos a separar entre refugiados e inmigrantes.
4: También.
3: Y empezamos a poner un montón de etiquetas que necesitamos como sistema para que nuestra cabeza entienda esas cosas, ¿no?
0: Ha sido un viaje maravilloso, confiesa Samuel Aranda, encargado de seleccionar la obra de fotógrafos a los que conocía de terreno o cubriendo guerras como fotoperiodistas. El viaje del Papa a España ha dejado un mensaje muy humano sobre la dignidad de la persona. Miradas por la Integración se ha inaugurado un día antes de su llegada a España. En su discurso en el Congreso de los Diputados, el primero de un pontífice en esta Cámara, León XIV ha hablado del trágico drama migratorio.
3: Cuando hablamos, por ejemplo, de identidades, que a mí es una cosa que me cuesta mucho, pero sí que creo que los españoles tenemos una identidad como muy mediterránea, muy latina, que nos hace mucho más cercanos a culturas, pues por ejemplo, pues eso del Mediterráneo, ¿no? Pues yo creo que en España sí que puede haber una sensibilidad especial hacia los sirios, hacia Palestina, por ejemplo, lo estamos demostrando también, ¿no? Creo que nos tenemos que sentir muy orgullosos.
4: Con las flotillas, etcétera, ¿no?
3: Exacto.
4: Y la postura de España a nivel político, te refieres, ¿no?
3: Incluso más allá que
4: todo.
3: Exacto. Pero incluso más allá, yo creo que al final la política simplemente reaccionan a lo que la gente un poco muestra o opina en la calle, ¿no? Y creo que en eso podemos estar muy orgullosos. Y ahí sí que hay una cosa que me preocupa mucho, por ejemplo, también por ponerlo en un ejemplo claro. Yo me acuerdo cuando empecé a trabajar con el New York Times, que empezaba a ir mucho a Estados Unidos, y una de las cosas que más me sorprendía era, por ejemplo, esto que le llaman las tent cities, o sea, gente que vivía en tiendas de campaña porque se quedaba fuera del sistema, ¿no? Uh-huh. Que podían ser americanos o refugiados o inmigrantes, la etiqueta que queramos poner. Y eso en España no pasaba. Y empieza a pasar. Y yo creo que eso lo tenemos que luchar cada día y no comprar esos discursos de odio.
0: Samuel Aranda ha retratado a refugiados por todo el mundo. Es muy difícil poner imagen a quienes tienen que dejar su país. Y esta muestra lo ha conseguido. Cuando tantas personas se ven obligadas a dejarlo todo para buscar paz, seguridad y futuro, como decía León XIV, las palabras del Papa resuenan más que nunca. El fotoperiodista ha aprovechado la entrevista para recomendar el trabajo Menú de Gaza de Mikel Ayestarán o el documental La Voz de Hind, muy recomendables ambos.
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0: También Españoles en la Mar ha abordado la cuestión migratoria con motivo de la visita del Papa a las Islas Canarias. Además, este programa ha entrevistado a Pepe Sola. Es el capitán de la expedición tras la Estela de Elcano 2025-2027, que emula la gesta de Juan Sebastián más de 500 años después de la primera circunnavegación del planeta. En 1519, Fernando Magallanes partió de Sevilla al frente de una expedición al servicio del rey Carlos I para abrir rutas comerciales con las Indias. El viaje duró 3 años, durante los cuales Magallanes falleció. Volvió con 18 marineros liderados por Juan Sebastián Elcano. 5 siglos después, un velero español, el Fénix, conmemora la gesta cubriendo la misma ruta. Pepe Sola es el capitán de la expedición.
6: En el 2019 pensamos que, bueno, era una buena ocasión para conmemorar aquella gesta, aquella primera gesta tan estupenda de la primera vuelta al mundo, y se nos ocurrió que podíamos tratar de replicar aquella expedición que iniciara Magallanes y completara Elcano. Y bueno, así lo hicimos. Entonces, con un velero moderno, con los medios actuales, con la tecnología de ahora y con el conocimiento que ahora tenemos, zarpamos de Sevilla el mismo día que se cumplían 500 años de que lo hiciera Magallanes, es decir, el 10 de agosto del 2019. Uh-huh. Y hicimos lo propio zarpando después desde Sanlúcar de Barrameda, el 20 de septiembre, que es cuando lo hizo también la expedición de Magallanes.
0: A día de hoy, navegar como ellos sería impensable, aunque no será porque no lo han intentado.
6: Sí, yo creo que sí. Entonces fueron capaces de hacerlo, cosa que nadie entiende cómo llegaron a hacerlo en esos momentos con las condiciones que ellos tenían. Pues sí, ahora lo harían también, claro. En algún momento sí tratamos de navegar solamente con instrumentos, sin piloto, pero es muy difícil prescindir de todo. O sea, claro, no prescindes de la previsión meteorológica, eso no lo haces nunca. Uh-huh. No prescindes de las comunicaciones satelitales, pues estás con tierra de una manera o de otra, pero no, nunca te llegas a sentir como ellos. O sea, pensamos muy a menudo cómo pudieron hacer ellos lo que hicieron, y nos resulta verdaderamente difícil de imaginar.
0: Sea como sea, lo importante es llegar para contarlo.
6: además de tratar de replicar lo que ellos hicieron, lo que el objetivo fundamental de nuestro proyecto era ir contándolo. O sea, en cada uno de los puertos de arribada contamos lo que hacíamos, por qué lo hacíamos, qué es lo que hicieron ellos y las consecuencias de lo que ellos hicieron pues para la humanidad, ¿no?
0: Como la de Magallanes y Elcano, también su travesía ha estado plagada de infortunios que la han interrumpido o alargado debido, por ejemplo, a la pandemia. Las tareas de reparación llevaron 3 meses, pues el barco estaba muy deteriorado tras la COVID y un tifón les obligó después a cambiar de embarcación. La expedición se reanudó en 2025, aunque el Océano Pacífico, conocido en tiempos de Magallanes como el Mar del Sur, les tenía reservada alguna sorpresa y un accidente les obligó a detener la quinta etapa. Por delante les queda todavía bastante travesía con estas 2 intensas etapas y un huracán previsto. Los incidentes han supuesto un retraso, así que por ahora la llegada a Sevilla se hace esperar.
6: Bueno, antes de este incidente nosotros teníamos previsto que al final del primer trimestre estaríamos entrando en Sanlúcar y en Sevilla. Bueno, esto nos supone un retraso, pues primero por la reparación de la avería, absolutamente claro, necesaria, y luego estudiaremos muy bien las fechas acertadas para zarpar, porque aquí empieza de lleno la temporada de los huracanes en el Pacífico nororiental. Entonces ahora mismo tenemos ya un huracán, el Boris, que se está acercando a Acapulco, y bueno, hay que medir muy bien en qué fecha salimos y cómo salimos.
0: Qué hazaña, ¿verdad? Seguiremos de cerca la travesía y estaremos atentos a su llegada para recibirles como se merecen.
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0: Los disruptores endocrinos son compuestos químicos que están presentes en plásticos, cosméticos, productos de limpieza, envases alimentarios o la ropa. Forman parte de nuestro día a día, especialmente en el interior de nuestras casas. La exposición continuada a estas sustancias interfiere en el equilibrio hormonal y los expertos alertan de su impacto sobre la salud reproductiva. A Golpe de Beat ha entrevistado al doctor Nicolás Olea, catedrático de la Universidad de Granada, y a la doctora Martínez Cañabate, directora clínica de Ginemed y Ginefib en Madrid. El bisfenol A es una de las sustancias que sabotean nuestras células. Los fallos en el sistema inmunitario se producen mucho antes de que aparezcan los síntomas. El coste sanitario de estas alteraciones metabólicas es de más de 150 millones de euros al año en Europa. Diabetes tipo 2, obesidad, cáncer de mama o próstata son algunas de las enfermedades que causa esta contaminación silenciosa. ¿Pero qué son los disruptores endocrinos?
1: Son sustancias químicas, contaminantes ambientales, que una vez dentro del organismo alteran las hormonas. Las hormonas las entendemos como mensajeros químicos que comunican, por ejemplo, el ovario con la mama, y estas sustancias lo que hacen es que interfieren en ese mensaje, lo engañan o lo dan en el momento más inapropiado.
0: Como ha explicado la doctora Martínez Cañabate, están en envases, en botellas de plástico, en latas, productos de limpieza o cosmética. También pueden pasar al polvo en suspensión. La ciencia lleva investigando desde finales del siglo XX, como ha contado el doctor Olea en A Golpe de Beat. Nicolás Olea es un referente en el estudio del impacto de los contaminantes ambientales en la salud. Muchos procesos están controlados por hormonas y los disruptores engañan a los mecanismos naturales del cuerpo. Estas sustancias alteran los receptores hormonales y pueden afectar también a la fertilidad, debido a su impacto negativo en el sistema reproductivo.
1: La exposición, como siempre decimos, es universal. Estamos expuestos de forma silente, muchas veces no profesionalmente vinculados, porque uno es muy consciente de la exposición a pesticidas, si es agricultor de agricultura intensiva, o incluso si es peluquero o peluquera y está en el ámbito químico de la peluquería. Pero para la población general, la exposición es universal e inadvertida. Componentes de los plásticos, contaminantes, pesticidas en los alimentos, como decía la doctora, el interior de casa, el polvo interior, un mundo totalmente desconocido, pero que es pura química, que es el textil, ¿no? Es decir, la ropa, los componentes químicos de la ropa que la hacen tan parecer natural, ¿no? Que cómo pueden hacer parecer el poliéster, que es plástico, seda o algodón, ¿no? Toda esa química está ya identificada como componente de la sangre y la orina de la población europea.
0: Sin embargo, hay algo que podemos poner de nuestra parte. El doctor nos ha explicado qué podemos hacer en la vida cotidiana. Algunos consejos no son tan difíciles de poner en práctica. Son pequeños gestos que pueden proteger nuestra salud. Plásticos, agua, comida están presentes en nuestro día a día. Las recomendaciones de salud son más necesarias que nunca.
1: El plástico ocupa un lugar importantísimo para esta exposición. Entonces, una de las primeras recomendaciones que damos siempre es disminuye el plástico en contacto con el calor, con las fuentes de calor. Uh-huh. No calientes en el microondas,
2: los tapers,
1: en materiales de plástico. Así es, eso es. O metas el plástico en el lavavajillas. Tenemos también un contencioso siempre con las sartenes antiadherentes. Uh-huh. Es muy sencillo y todavía tenemos una oportunidad. Saca el plástico de la cocina porque el cristal, la loza, el metal están todavía disponibles y te van a dar mucha más seguridad. Después, en la casa, dado ese nuevo conocimiento de que el textil y la ropa de casa contribuye tanto a la exposición, pues el polvo de casa se ha convertido en un reservorio de estos disruptores endocrinos. Y la solución es sencillísima: deja de barrer, aspira y ventila, ¿no? Decimos, afortunadamente en España, casi la mitad de España se puede ventilar 10 meses al año sin ningún problema, ¿no? Hay que cambiar ese aire interior, hay que cambiar ese aire y pensar que necesitamos un aire no contaminado y fundamentalmente más fresco y más posible. Con respecto al agua, también tenemos otro contencioso. Apostamos siempre por el agua municipal de grifo. Pensamos que es un derecho del siglo XXI que el agua que sale por tu grifo, al precio que sale en España, 2 euros 1.000 litros, tenemos el derecho a que sea lo más pura posible. Y con esto quiero decir que preferimos el agua de grifo filtrada, si es necesario, al agua embotellada. Con la comida tenemos también la elección de si es posible comida de temporada, de cercanía, no ultraprocesada. Huir del superempaquetado va a ser muy favorable para el medio ambiente y para nosotros mismos. Y por último, un minuto para los cosméticos, ¿no? Buscar líneas de cosméticos mucho más amigables y dejarse aconsejar por profesionales que los tienen identificado.
0: El riesgo no es directo ni constante, depende de la cantidad y la duración de la exposición, y la buena noticia es que estas sustancias están disminuyendo, como ha explicado Martínez Cañabate. La doctora nos ha dejado algo de optimismo y, como hemos visto, siempre podemos tomar algunas medidas para evitar problemas graves de salud. La salud hormonal interviene en todas nuestras funciones vitales. Algunos desequilibrios se manifiestan como fatiga, alteraciones en el sueño o cambios de peso. Pero nuestro sistema endocrino también tiene un mecanismo de autorregulación para compensar estos efectos nocivos en nuestra salud.
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Llegamos al final de lo mejor de la semana, donde les traemos una selección de los contenidos más destacados de Radio Exterior de España. Hoy nos despedimos con David Bustamante. Con motivo de la visita del Papa, el cantante ha interpretado en el Estadio Santiago Bernabéu el himno de la alegría, basado en el cuarto movimiento de la Sinfonía número 9 de Beethoven.

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Hasta la semana que viene.

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1: Hola, un saludo. Mi nombre es Ernesto Chévere Hernández. Me dicen Tito Chévere. Soy de Santurce, Puerto Rico, y llevo viviendo en Madrid unos 10 años.
2: Ya lo habéis escuchado, hoy nos acompaña Ernesto Chévere Hernández, puertorriqueño de Santurce, y una de esas voces que viven entre dos orillas, aunque en Madrid no tengamos mar, sin perder ninguna de las dos. Es sociólogo, profesor en EA University, escritor, director de cine, músico. Bueno, también es una figura muy activa dentro de la comunidad puertorriqueña en Madrid. Un puente cultural que mantiene vivas tradiciones como La Plena, que nos van a explicar enseguida en qué consiste, y que celebra, bueno, pues cada llegada de talento boricua, como la visita de Bad Bunny, que lo van a celebrar a lo grande. Y bueno, estamos encantados de recibirte, Ernesto. ¿Qué tal?
1: Muy bien, muy bien. Muy contento de estar aquí. Muchas gracias por la invitación.
2: Bueno, lo que decía, la llegada de Bad Bunny no solamente es un acontecimiento mundial, sino que, bueno, para la comunidad puertorriqueña aquí es un poquito de vuestra casa que viene, ¿no?, a Madrid.
1: Sí, es un pedacito de casa. Nosotros siempre somos una cultura que extraña mucho. Bueno, no sé si es muy común en todas, pero nosotros somos muy apegados en Puerto Rico, es una isla muy pequeña, todos nos conocemos, ¿no? Y cuando vienen personas de visita, nos encanta recibirles y abrazarles y llevarlos y todo. Y luego cuando viene una figura como Bad Bunny, que se ha convertido en un poco embajador global de lo que es Puerto Rico y la puertorriqueñidad, para nosotros es una bendición tenerlo aquí en Madrid y eso ha cohesionado mucho más la comunidad en estos días.
2: ¿Lo vais a pasar bien y vais a hacer algún acto, intervenir en un acto relacionado con él?
1: Bueno, alrededor de la figura de Bad Bunny se están llevando a cabo muchísimas actividades en distintos espacios. Entonces yo, por ejemplo, calidad de músico de Los Pleneros del Exilio, voy a estar tocando en La Cucaracha el día 15 de junio, donde, bueno, cada día de concierto, al final del concierto se hace lo que se conoce como el after, ¿no? Y hay varios en distintos centros, puntos de la ciudad. A mí me corresponde el de La Cucaracha, que es en el Florida Park, en el Parque del Retiro, a partir de las 12 de la noche. Uh-huh.

0: afro, que era la bomba, pero que estaba prohibido. Entonces, algo así como un hijito, un primo hermano de la bomba, es la plena, tiene una cadencia similar a algunos de los
1: mucha
0: ritmos.
1: Percusión, ¿no?
0: Claro, es fundamentalmente percusión. Pero luego se une con algunas tradiciones de otras Antillas y surge en Puerto Rico. A mí me gusta siempre decir que la plena es puertorriqueña, porque nosotros la afirmamos, como cualquier nacionalidad afirma cualquier gesto cultural, pero no existiría la plena si no se hubiesen llevado a cabo estas migraciones. Es decir, es un género que nace en Puerto Rico gracias a la fraternidad caribeña que existe. Luego surge en el sur de la isla, se va desplazando por toda la isla y se convierte en un género muy importante. Se hacen bailes de plena, es muy transportable, los instrumentos son pequeños, se pueden cargar con la mano y es bien transportable, se lleva a distintos puntos de la isla. Los coros son muy simples, muy sencillos, narran historias, acontecimientos, y se puede desplazar, y eso hace que se riegue rápidamente por toda la isla.
1: ¡Qué maravilla! Una isla pequeña, como dices, pero con una enorme fuerza, porque es curioso que siendo... A ver, lo tienes que explicar bien. Formando parte, digamos, de los Estados Unidos desde el 1898, desde el desastre del 98, vosotros habéis luchado por vuestra identidad, española, pero también, como decías, africana, y esa confluencia de culturas que se dan en las Antillas, ¿no?
0: Claro, o sea, Puerto Rico... Como Puerto Rico es una mezcla de razas, sin lugar a duda. Antes era boricén, que era donde estaba la cultura taína. Luego, cuando se da toda esta historia de las conquistas europeas en general, española en particular, se va hilvanando, ¿no? Esta puertorriqueñidad que es la que conocemos nosotros, ¿no? Entonces, alrededor de eso es que se forma todo esto.
1: Y no, lo que te decía también, eso, cómo habéis mantenido,
0: claro,
1: porque
0: sí.
1: Cuéntanos un poco el estatus, ¿no?, de Estado Libre, sí, asociado. Yo creo que en España hay mucho desconocimiento sobre la situación de Puerto Rico, ¿no?
0: Sí, lo que yo comentaba, eso, la puertorriqueñidad se forja a raíz de estos acontecimientos de conquista. No vamos a entrar en el detalle
1: así brutal, rapidito.
0: No sabemos todo lo que cómo fue, pero... Por 400 años se forja esa identidad, ¿no? Luego, cuando se da la invasión estadounidense, porque fue una invasión, no fue una invitación, y pasa Puerto Rico y otras islas como botín de guerra en el 1898, se intenta transformar la idiosincrasia de las puertorriqueñas y los puertorriqueños, se intenta implementar el inglés como lengua oficial, intentan cambiar un poco las instituciones, y Puerto Rico resiste mucho.
1: Sí, es que es impresionante esa, claro, resistencia.
0: Se decía incluso que los niños y las niñas puertorriqueños no eran muy, muy listos, porque salían muy mal en las pruebas, pero si miras la historia, las pruebas eran en inglés. Y entonces, si tienes una población que no habla inglés y le das una prueba en,
1: claro,
0: inglés, yo creo que lo lógico es que no lo saquen muy bien. Y hubo mucha resistencia, incluso Puerto Rico ganó en el 1994, si mi mente no me falla, el premio Príncipe de Asturias por preservar la lengua. Es decir, nosotros tenemos una larga tradición de resistencia y de reivindicación cultural de eso que nos hermana con el Caribe y con Latinoamérica.
1: Por cierto, me produce curiosidad cómo se ve a los puertorriqueños en Estados Unidos. ¿Sois uno más o os ven...?
0: No, la comunidad los puertorriqueños y las puertorriqueñas tenemos el pasaporte de Estados Unidos, por lo tanto podemos entrar al país anglosajón cuando queramos, pero no somos recibidos. A ver, no quiero hablar por la totalidad de la comunidad estadounidense, porque hay estadounidenses maravillosos.
1: Sí, bueno, eso, como país, a lo mejor.
0: Pero sí,
1: en
0: como
1: la frontera.
0: País. Sí, de hecho, han habido redadas de ICE donde se han llevado puertorriqueños. Y entonces, pues claro, no, eso retrata un poco lo que representa la comunidad de puertorriqueños y puertorriqueños para el país. Incluso se ha puesto sobre la mesa muchas veces la conversación sobre la estadidad, de que Puerto Rico es un estado, y se ha negado rotundamente por el gobierno de turno de que eso sea una posibilidad ni siquiera mínimamente discutible. Es decir, no a eso, no a la ciudadanía de primera. Nos llevan enredados con las redadas de ICE. Es decir, no nos sentimos bienvenidos muchas veces.
1: Claro, en Puerto Rico, de hecho, hay una corriente, ¿no?, que dice o independencia o por lo menos ser Estado de pleno derecho, ¿no? No esta cosa intermedia, ¿no?
0: Exactamente. Sí, habemos muchos que nos volcamos hacia la independencia. que creemos que Puerto Rico, como cualquier país del mundo, merece su soberanía y tener negociaciones de frente, de tú a tú, con cualquier país del mundo.

0: en vez de rodillas, ¿no? Que es como estamos ahora. Pero también hay una corriente que no se puede negar que existe y que es numerosa de personas que creen en la estadidad, de que Puerto Rico sea un estado más de la nación americana.
1: ¿Cómo recuerdas tu juventud allá en Puerto Rico? Decías que estáis muy vinculados a vuestra tierra, los boricuas, y que le tenéis mucho cariño, ¿no?
0: Mucho cariño y mucha nostalgia alrededor de esto. Bueno, tú viviste una temporada en Puerto Rico.
1: Bueno, estuve de vacaciones, a mí me hubiera gustado vivir allí.
0: Y bueno, me imagino que en ese corto tiempo viviste la experiencia de estar en Puerto Rico, como es la gente, que es muy, muy dada, muy, muy servicial, muy, muy amorosa, muy cariñosa. Y claro, yo me crié alrededor de esta idiosincrasia del juntarse, del compartir, del salir de donde quiera hay una fiesta y de repente estás en un chinchorro y de repente hay gente tocando plena en la calle. Y esas son las cositas que uno extraña, las familias sobre todo. Yo extraño muchísimo a mi familia. Yo estoy muy bien en Madrid, llevo 10 años en Madrid, pero yo todos los días saco un ratito para imaginarme cómo sería mi vida estando allá, porque me gustaría regresar en algún momento. Además, tengo dos niñas que quiero que se críen también con la cultura claro. puertorriqueña. Pero bueno, la situación política y económica no está del todo allá. Yo creo que, si me lo permite, ¿no? Los gobiernos que han pasado por el país lo que han hecho es uno tras otro desgastar las arcas económicas del país, desgastar y destruir cuestiones que se habían ido construyendo y pues la palabra resiliencia yo creo que define bastante a la comunidad puertorriqueña. Y yo creo que también por eso es que donde quiera que vamos, sembramos, ¿no? Ponemos una banderita, hay puertorriqueñas y puertorriqueños en todas partes del mundo y donde quiera que vamos nos hacemos sentir.
1: Hay un punto de inflexión en los últimos años que fue, bueno, pues todo lo que ocurrió tras el paso del huracán María. Aquí en España creo que no fuimos realmente conscientes de lo que supuso. A mí es verdad que me llegaban por mis amigas de Puerto Rico de una situación terrible en la que encima el gobierno de Estados Unidos pues no ayudó en absoluto. Y vosotros, la comunidad puertorriqueña aquí en Madrid, precisamente a raíz de eso os unisteis aún más, ¿no? Fue un momento importante.
0: Claro, nosotros, por ejemplo, en mi caso, yo recuerdo que yo estaba con... Nosotros sabemos cuando vienen los huracanes que son distintos a los terremotos que ocurren inmediatamente, ¿no?
1: Que también han ocurrido
0: hace
1: años.
0: Pero ya nosotros sabíamos que venía el huracán, por lo tanto estábamos pendientes. Yo estaba en comunicación con mi madre y mi familia por el WhatsApp, hasta que de repente dejó de haber comunicación. Y desde ese momento en que dejó de haber comunicación, habrá pasado para los más afortunados una semana en que volvimos a saber de nuestra familia, cosa que no es poca, ¿no? Yo creo que si alguien se pone en nuestros zapatos,
1: sí,
0: saber
1: terrible.
0: Que ha pasado un huracán de esa magnitud, luego empezar a ver todo el pietaje que empieza a llegarnos y a llegarnos y a llegarnos, la cifra de muertos aumentando y uno sin poder comunicarse con la familia es terrible. Y a raíz de eso nos juntamos para abrazarnos, para pasarnos la mano, para decirnos todo está bien, estamos, nos tenemos. Y ahí empezó un poco la bola a correr de una cohesión de un proyecto comunitario de puertorriqueñas y puertorriqueños en Madrid, que no es que hayamos sido los primeros. Aquí ha habido puertorriqueños por mucho tiempo. Nosotros no nos gusta decir que fuimos los primeros porque es falso. Pero vivimos una circunstancia histórica que nos cohesionó. Y desde ahí creamos el proyecto de Solidaridad para Puerto Rico, que se construyó para recaudar fondos y enviar a la isla a raíz de los desastres que habían ocurrido. Luego, ese mismo proyecto, porque fue una tras otra, luego fueron los terremotos, tuvo el caso de Ricardo Rosselló.
1: El gobernador, ¿no?, que tuvo que dimitir por corrupción y por unos mensajes terribles.
0: Por todo eso. Y nosotros nos seguimos reuniendo a raíz de todas estas cosas y seguían pasando cosas y nos juntábamos. Y pasaban cosas y nos juntábamos. Y de repente se fue cohesionando y se fue haciendo fuerte esta base.
1: Claro, Tito, qué importante es cuando uno emigra, ¿no?, cuando uno se va fuera de su país, qué importante es tener cerca a compatriotas, a paisanos, ¿no? Está muy bien conocer a gente nueva, pero que te hagan sentir un poquito como en casa, ¿no?
0: Uf, es muy importante, de hecho. Nosotros, por nuestra situación colonial, tenemos el pasaporte estadounidense. Ciudadanos de segunda, no podemos votar los puertorriqueños en la isla por el presidente. No tenemos presidente, pero lo que el presidente de los Estados Unidos, el presidente de Puerto Rico, es una situación un poco... Cuando yo se lo explico a la gente me dice... Es muy complicado. Pues el hecho de que nosotros tengamos esa situación hace que la mayoría de los puertorriqueños y los puertorriqueños emigren a Estados Unidos. Por lo tanto, puertorriqueñas y puertorriqueños en otras partes que no sea Estados Unidos no somos demasiados. Estamos regados, estamos en todas partes del mundo, pero no tenemos una base tan, tan grande, tan numerosa. Sí viene mucho puertorriqueño a España, sobre todo a Madrid y Barcelona, Toledo y Salamanca, pero es hacer intercambios o hacer maestrías, pero luego se van. Es decir, son comunidades intermitentes que vienen y se van. Vienen y se van y nunca son los mismos. Los que hemos estado aquí quedándonos somos muy pocos. Y ya que somos pocos y estamos atomizados por toda la ciudad, pues no tenemos esa base, no tenemos un centro cultural, no teníamos un lugar a donde recurrir. No tenemos una embajada, no tenemos nada de eso. Y
1: claro, vuestra embajada es la de Estados Unidos.
0: Exactamente. Y entonces, debido a todos esos vacíos que nosotros fuimos identificando luego de habernos unido, utilizamos la plataforma de Solidaridad para Puerto Rico para empezar a expandir y a construir todo eso que nos faltaba y no teníamos.
1: Bueno, los puertorriqueños son pocos, pero se hacen notar allá donde llegan.

0: fuego boricua de Bad Bunny, Benito, Benito Antonio. Oye, nacer en una isla tiene que marcar, ¿no? Es muy distinto a nacer en el continente.
1: Pues sí, definitivamente, a ver, no sabría... Bueno, ahora que llevo viviendo unos años acá sí que se nota.
0: ¿Te has dado cuenta, no, de la diferencia?
1: Sí, sí, sí, sí, sí.
0: Estamos hablando con Ernesto Echévere, Tito Echévere, puertorriqueño afincado en Madrid. Decías que lo que más echas de menos, evidentemente, es la familia, los amigos. ¿Y qué cosas te gustan de tu nueva vida aquí en Madrid?
1: De Madrid me gusta mucho la estabilidad que tengo. Sobre todo la estabilidad laboral y económica, que es una de las cosas que van faltando, sobre todo en la disciplina en la que yo me desenvuelvo, que es, soy profesor universitario. Para la comunidad docente en Puerto Rico la está pasando muy mal con los recortes, los contratos son cada vez más precarios, es decir, ya no tratan de no contratar profesores al año, por ejemplo, los contratan semestralmente por una paga de miseria. Muchos profesores, cuando yo vivía allá, tenía que trabajar en tres universidades y los fines de semana trabajaba en bares.
0: Wow.
1: Entonces, claro, cuando uno es más joven, pues lo va llevando, pero ya cuando empieza a madurar y a tener familia, no puede darte ese lujo. Es decir, que llegue diciembre, se acaben las clases y no sabes cuántas clases vas a tener el próximo semestre, hasta que llegan dos o tres días antes del semestre, te dicen, vas a tener tres. Y ya tú sabes cuánto vas a cobrar luego en verano si no te dan clases de verano. Es decir, es una situación muy, muy difícil, muy lamentable para la comunidad docente del país, que son los que forjan el futuro del país. Siendo de esa disciplina, estando acá he tenido mucha más estabilidad y como tengo dos niñas también, pues he decidido quedarme acá por ahora.
0: Uh-huh. Pero con ganas también de que en algún momento...
1: Totalmente.
0: Volver. ¿Y qué te gustaría que los españoles aprendiéramos de los boricuas?
1: Pues mira, esa es una gran pregunta. Esa es una de las cosas que yo más me he dado la tarea de hacer desde que llegué. Yo llevo, como ya hemos dicho ya varias veces, llevo 10 años. Y desde que llegué estaba haciendo trabajo cultural. Yo hacía trabajo cultural y organizativo en Puerto Rico y lo trasladé para acá. Y a nosotros... Digo nosotros, para hablar un poco por los puertorriqueños, nos gusta mucho que sepan sobre nuestra cultura. Es decir, muchas veces Puerto Rico se minimiza a playa y reggaetón. Entonces uno piensa en Puerto Rico, ¿qué es lo primero que piensas? 3, 2, 1, y la gente, playa, Bad Bunny. Pero Puerto Rico es mucho más que eso. Puerto Rico tiene una rica historia, Puerto Rico tiene unas tradiciones importantísimas literarias, del cine, tiene muchísimos otros artistas, el mismo Ricky Martin, Chayanne, que sí, Luis Fonsi, tenemos a Benicio del Toro, Raúl Juliá, tenemos a Roberto
0: una
1: Clemente.
0: Una salsa preciosa.
1: Y hablar de la salsa, que podemos estar toda la tarde aquí.
0: A la de otros países.
1: Eso, un poco que la gente sepa que somos mucho más que eso y que aprendan sobre lo que nosotros hacemos. Yo cuando toco plena, cuando hago los toques colectivos o en la calle, siempre, no voy a decir casi siempre, siempre saco unos minutos entre las primeras dos y las últimas dos o tres canciones y explico. Esto que están escuchando se llama Plena, surge en el sur de la isla a principios del siglo XX, y explico un poco para que la gente se vaya con el sabor de la plena, pero también se lleve de dónde viene, qué representa, qué reivindica, qué es, cómo existe, ¿no? Y que la gente pues sepa, escuché plena, la pasé bien y aprendí.
0: Bueno, yo creo que no hay nada más enriquecedor que los intercambios culturales. ¿Qué crees que también que te gustaría, ahora que vives aquí, no sé, que en Puerto Rico se llevaran de España? ¿Alguna cosa que hagamos bien? La corrupción no. Aquí me parece que estamos igual.
1: Sí, bueno, cuando yo me mudé para acá y empezaba a conversar con la gente y me empezaban a decir las cosas que pasaban en el gobierno, yo decía, pero ¿estás hablando de España o de Puerto Rico? Yo creo que es un mal que viven a distintos niveles prácticamente todos los países del mundo. Si no,
0: lo que pasa es que algunos nos lo cuentan y nosotros no.
1: Sí, yo creo que exacto, que se... En inglés, en español boricua, que somos muy... tenemos mucho Spanglish, decimos es sugarcoating, ¿no? Uh-huh. Y es como hacerlo bonito. Pero yo, para mí, hay cosas que se hacen muy bien aquí, sin lugar a dudas, es la transportación. En Puerto Rico, si no tienes un carro... Estás frito, no puedes llegar a ningún sitio.
0: Eso sí, la verdad es que
1: la transportación pública en España es envidiable. Uh-huh. A nivel mundial, yo diría. De hecho, el Metro de Madrid se ha ganado premio de mejor sistema público. Yo creo que eso es algo que nosotros pudiéramos no necesariamente emular igual, porque no tenemos los mismos recursos ni la misma densidad poblacional, pero sí engrosar y fortalecer el sistema de transportación pública para que también, siendo una isla tan pequeña, no tengamos que recurrir al carro tanto, que se hacen los tapones estos terribles, que eso también infiere contaminación, desgaste, las personas ya están como molestas, ¿no? El road
0: rage.
1: Claro,
0: no, es que a ver, el coche es un agobio.
1: Es una locura.
0: Te ayuda
1: locura.
0: Mucho, pero también es un agobio. Por cierto, tú eres de Santurce, que es el barrio más poblado de San Juan. ¿Tú cuando estabas allí conocías la canción Desde Santurce a Bilbao? Vengo por toda la ría.
1: No la cantáis
0: allí, por favor. ¿La conoces ahora?
1: No.
0: ¿No? Bueno, eso porque no te la he cantado yo. Es una canción...
1: Cántala, a ver, vamos.
0: Desde Santurce a Bilbao, vengo por toda la orilla, con la falda remangada, luciendo la pantorrilla. Ya no sigo. Pero vamos, Santurce es una localidad del País Vasco maravillosa. Y a mí me fascinan mucho esas coincidencias, ¿no? Por lo menos a nivel de nombre, de lugares que tenemos en la península y allende los mares.
1: Sí, sí, hay muchísimos. Santurce, yo me enteré de que Santurce era una región, no un barrio.
0: Sí, una localidad.
1: Una localidad sí. del País Vasco, viviendo acá.
0: Ajá.
1: Yo en Puerto Rico ni lo sabía.
0: Sí, sí.
1: Es que también el insularismo, nosotros nos creemos que...
0: que estáis solos en
1: mira,
0: mitad
1: donde
0: del océano.
1: Mira, mi familia de parte de padre es de Utuado, específicamente del barrio Tetuán.
0: Ajá.
1: Y de repente te das cuenta que existe Tetuán aquí, que hay un Tetuán en
0: hay un barrio de Tetuán, claro.
1: En Marruecos. Y tú dices, espérate, claro. Eso no es solo de Puerto Rico. Y uno sigue viendo y viendo y viendo. Bueno, es que tenemos tanta tradición de acá que es increíble.
0: Es maravilloso, claro que sí. Y ¿recuerdas alguna de las primeras cosas que te sorprendieron cuando llegaste, bueno, viniste a estudiar el doctorado, ¿no?
1: Uh-huh, sí.
0: A la Universidad de Salamanca. ¿Alguna cosa? Es verdad que en un mundo global es que ya casi no nos llama la atención porque lo hemos visto todo a través de la televisión y tal. Pero siempre hay algunas cosas que dices, pero esto se hace aquí así, qué cosa más rara. O
1: sí, algo que todavía hoy no me acostumbro a mayor.
0: Confiésate.
1: Me voy a confesar, con mucho respeto, por supuesto. Es la comida. No lo que uno come, sino cuándo se come. En Puerto Rico comemos a las 12 y a las 7.
0: Los horarios.
1: Los horarios. Pero no solo los horarios, sino que la cocina cierra. En Puerto Rico, por ejemplo, si a ti te da hambre a las 12, vas a comer un sitio. A la 1, vas a comer un sitio. A las 5, a las 7, a las 9, a la hora que tú quieras comer, tú vas y comes. Aquí te dicen, no, aquí no se come a esa hora. Y entonces muchas veces uno tiene hambre y tiene que aguantarse el hambre por 2 horas hasta que abran los restaurantes. Y
0: claro,
1: eso es algo que todavía hoy no me acostumbro.
0: Tú vas a las 12 y como mucho te dan de desayunar. Pero bueno, normalmente ni eso porque ya no preparan desayunos. Te tienes que esperar.
1: Exactamente. Eso de que la cocina cierre, a mí me voló la cabeza. Y todavía hoy a veces me cuesta porque digo, ay, qué hambre tengo, ¿qué hora es? 6:30 es mala. Tengo que esperar 2 horas más, Dios mío. Eso bueno, yo creo que es algo que todavía no me he acostumbrado.
0: Siempre te puedes ir de cañas y tomar una tapita, ¿no? Que eso...
1: Claro, eso sí.
0: Eso no
1: eso
0: te
1: sí.
0: lo es. Para eso no se cierra. No se cierra la cocina. Y como profesor de universidad que eres, ¿hay mucha diferencia entre el sistema educativo de Puerto Rico y el español?
1: Es más que nada con cómo se ejecutan los grados. Por ejemplo, es un poco lo mismo, ¿no? Lo que para nosotros es el bachillerato, aquí es la licenciatura, eso es distinto. El sistema de puntuación, nosotros lo hacemos 100 en la nota máxima, luego menos de 70. O sea, no es extrapolable, porque aquí tú pasas con 5.
0: Uh-huh.
1: En Puerto Rico tú pasas con 70. Si sacas 69 o menos, no pasas el curso. Mientras eso aquí es un 6.9 y es una nota casi notable.
0: Sí, sí.
1: El sistema de puntos, el sistema de, pues ese de bachillerato, de que de repente la ESO acaba en lo que para nosotros es el 10º grado y luego 11 y 12 para nosotros.
0: Pero, por ejemplo,
1: es el bachillerato.
0: A mí me da la sensación que vosotros el tema de la oratoria, de hablar en público, se lleva mejor que aquí en España. No sé si es una sensación o apreciación, ¿eh?
1: Yo creo que es una apreciación, porque por supuesto que en Puerto Rico hay grandes oradores y hay muchos jovencitos que de repente lo sientas aquí a hablar y
0: por
1: tú dices, madre
0: mía.
1: Por
0: eso te digo.
1: Pero también en España ¿sí? hay mucho. Sí, sí, increíble.
0: Bueno, es que a lo mejor ahora, claro, yo como estudié hace ya muchos años, en mi época no te hacían hablar prácticamente nada. Y ahora es verdad que se ha trabajado mucho más en ese sentido y hay muchos más trabajos que exponer en público y es que es fundamental, ¿no?
1: Es básico, es que siempre tienes que trabajar de cara al público y siempre tienes que trabajar en equipo. Hay cosas que son inamovibles. Uh-huh. Y entonces yo creo que es importante, sí, por supuesto, que se trabaje la oratoria.
0: Bueno, pues querido Tito Chévere, Ernesto Chévere Hernández, se nos acaba el tiempo, pero...
1: Qué pena.
0: Pues sí, pero nos vamos a ir con una música de un grupo en el que tú estás, el de Pioneros del Exilio.
1: Pleneros del Exilio.
0: Pleneros sí. del...
1: Los pioneros, de hecho.
0: Efectivamente. Pioneros de la plena en Madrid. O sea, que tan mal equipo, no iba mal encaminada. Y yo no sé si hay alguna cosa que se me ha quedado en el tintero que quieras decir antes de que esto se termine.
1: No, yo creo que, de nuevo, hablando por la comunidad puertorriqueña, agradecerle a Benito Antonio, el hijo prodigio de Vega Baja, todo lo que ha hecho por la cultura puertorriqueña, porque no está fácil, o sea, no fue una apuesta utilizar géneros como la plena, la bomba, sí. incluso la salsa, para exportar su música en esta última producción, resaltando, es una mejor palabra, la puertorriqueñidad. Y yo creo que eso le ha dado al espectro cultural un empuje increíble. Yo hacía talleres de plena y a veces pues no iban demasiadas personas. Yo hacía mucho trabajo de gestión cultural.
0: ¿Nos podemos apuntar aunque no seamos de Puerto Rico?
1: Por supuesto, claro, bendito, claro que sí.
0: Vamos a aprender.
1: Y el hecho de que él haya hecho pues, este disco girado de esta manera, pues nos ha visibilizado más y a personas como yo, a los pleneros, y a este tipo de proyectos, al antillano que está ahí en la calle Tabernilla.
0: Que
1: es la embajada de los puertorriqueños.
0: Una taberna, ¿no?
1: Eso es, una tabernita allí. Pero más que un bar y taberna, es un centro cultural, es un espacio, un núcleo donde vernos, encontrarnos y abrazarnos. Es muy importante para la comunidad tener ese espacio y lo tenemos ya.
0: Venga,
1: y eso está
0: fenomenal.
1: Muy bien. Y de nuevo, insisto, agradecerle a Benito, a Bad Bunny por toda la gesta que ha hecho, porque nos ha elevado mucho.
0: Pues gracias, Bad Bunny.
1: Gracias, muchas gracias.
0: Pero sobre todo, gracias a ti, Ernesto Chévere.

0: Son las 8, las 7 en Canarias.
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0: Buenas tardes. Irán complica los planes de Donald Trump de celebrar su 80 cumpleaños este domingo con un acuerdo de paz. El presidente de Estados Unidos, que pretendía llegar a la cumbre del G7 este lunes en Francia con un acuerdo firmado bajo el brazo, sigue insistiendo en que habrá firma en las próximas 24 horas, posibilidad que confirman medios estadounidenses que apuntan a que sería en una reunión virtual. Pero Teherán, sin rechazar que el acuerdo está cerca, descarta ese plazo y llama a la calma en los últimos flecos de las negociaciones. Por lo pronto, y de cara a ese G7, la Casa Blanca confirma reuniones bilaterales con el francés Macron, con cena de gala en el Palacio de Versalles incluida, y con el ucraniano Volodymyr Zelensky. Y otro revés para Trump, este de carácter más personal, es el que ha llevado al Kennedy Center de Washington a retirar por orden judicial su nombre, el de Donald Trump, de su fachada. Es un acto simbólico, una imagen que no obstante ha sido finalmente censurada. El nombre ya no está, pero la administración del Centro Cultural, leal a Trump, se ha asegurado de que no haya imágenes de la retirada. Han tapado la fachada con una carpa que todavía, a esta hora, impide constatar que el nombre de Trump ya no figura sobre el de John Fitzgerald Kennedy. Y en España, los ecos del caso Zapatero siguen copando el debate político. Desde el PSOE insisten en su defensa de la presunción de inocencia del expresidente y destacan los diferentes ritmos de la justicia, dependiendo de a quién se investigue. Montse Mínguez, portavoz de la Ejecutiva Socialista en Parlamento de Radio Nacional de España.
2: Hay muchas prisas en temas judiciales que afectan a la izquierda y mucha lentitud en temas judiciales que afectan a la derecha. Se nos está poniendo un calendario judicial como con muchas prisas, ¿no? Como que con muchas prisas para que este gobierno caiga antes del verano.
0: Y a la izquierda del PSOE, Podemos insiste en su enmienda a la totalidad de la izquierda. Su secretaria general, Ione Belarra, anuncia que será candidata a la Comunidad de Madrid para intentar disputar la presidencia a Isabel Díaz Ayuso.
3: Porque creo que tenemos que dar esta pelea con toda la fuerza, con toda la determinación. Y porque, compañeros y compañeras, decidme si no es un gusto, un placer, torcerle de una vez por todas el brazo a esa mala persona insufrible que es la señora Ayuso. Muchas gracias.
0: Y en cuanto al tiempo, el calor es la nota dominante en casi todo el país y deja incendios, como el que ya ha quemado 250 hectáreas en la provincia de A Coruña. Vamos a comprobar la previsión para las próximas horas. A EMET, Juan Carlos Piña.
4: Buenas tardes. Mañana domingo el calor dará una tregua en la mitad oeste peninsular, donde bajarán las temperaturas diurnas. En el resto de la península se mantendrán sin cambios o subirán, y en los archipiélagos se mantendrán con pocas variaciones. La EMET mantendrá activado el aviso por calor en todo el Valle del Ebro. Por otro lado, durante la mañana esperamos tiempo estable, pero por la tarde crecerán nubes de evolución abundantes en zonas del interior, Galicia y sur peninsular, con chubascos y tormentas y rachas muy fuertes de viento, con posibilidad de granizo, principalmente en las mesetas, cordillera Cantábrica, oeste de Galicia, Extremadura, sistemas central e ibérico, cordillera subbética y Pirineo Oriental. Es una información de AEMET.
0: Y en los deportes, esta noche se disputan dos encuentros en la tercera jornada del Mundial de Fútbol. Borja Inza, buenas tardes.
5: Buenas tardes. A las 9, Qatar-Suiza. A las 12, Brasil-Marruecos. En el Gran Premio de Cataluña de Fórmula 1, George Russell saldrá mañana primero en la parrilla del circuito de Montmeló. En cuanto a los españoles, Carlos Sainz Jr. partirá desde la 16ª posición y Fernando Alonso último. Y en balonmano, Copa de Europa, final a 4 en Colonia, Alemania. Noticia de última hora. Tras la segunda parte de la prórroga, Albor 32, Barcelona 37, el Barça a la final mañana ante el Berlín.
0: Gracias, ampliamos en unos minutos. Pasan 4 minutos de las 8 de las 7 en Canarias.
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0: Las negociaciones de paz entre Irán y Estados Unidos parecen haber entrado en un momento crítico. Donald Trump dice que la firma del acuerdo tendrá lugar este mismo domingo y que el estrecho de Hormuz se abrirá a la navegación libre de inmediato. Mensaje de Trump que ignora el anterior desmentido enviado desde Teherán, que sin rechazar que el acuerdo está cerca, sí que parecen descartar que se vaya a firmar en las próximas 24 horas. Luis Vázquez.
8: Es el ritual del no acuerdo hasta ahora. Era el primer ministro pakistaní Sharif quien daba por hecha la inminencia de esa firma. Teherán enfría expectativas con sus exigencias y líneas rojas. A Trump se descuelga, lo acaba de hacer, asegurando que el acuerdo se firmará mañana, día de su 80 cumpleaños, para inmediatamente añadir velada amenaza que de no culminarse de forma rápida, sencilla, sin contratiempos, cuenta con una alternativa definitiva. En su red social, el mandatario estadounidense, tras descolgarse Irán a través de su portavoz de exteriores Vaguey, con obligaciones inexcusables de Washington para enterar esa guerra, como el desmantelamiento de bases en la región, liberación de decenas de miles de millones de activos, reconocimiento del control de Hormuz por Teherán y desbloqueo de puertos, rompe silencio sin deshacer el nudo gordiano que representa el tránsito por el estrecho. Será libre desde mañana, asegura, carga de profundidad, a la que suma una mención al programa nuclear iraní, prorrogada supuestamente la ejecución técnica del desmantelamiento durante 60 días, escribiendo que en el momento oportuno, cuando todo esté en calma, entraremos, recuperaremos el polvo nuclear enterrado en las profundidades de las imponentes montañas de granito sumergidas gracias a nuestros magníficos bombarderos B-2 y sus brillantes pilotos, y lo desintegraremos y destruiremos, ya sea en Irán o en Estados Unidos. El diario digital estadounidense Axios asegura que la firma electrónica del memorando de entendimiento tendrá lugar mañana con representantes de Estados Unidos, Irán y los mediadores Pakistán y Qatar. La Guardia Revolucionaria Islámica, vía comunicado, critica la inusual insistencia de Trump para que sea mañana domingo, sugiriendo que el presidente estadounidense solo busca utilizar la ocasión, su cumpleaños, simbólicamente y convertirla en un evento publicitario personal.
0: Trump, que quería llegar a la cumbre del G7 que se celebra a partir del lunes en Evian, en Francia, con un acuerdo firmado bajo el brazo, con esta posibilidad todavía en el aire, fuentes de su gobierno ya adelantan elementos de los debates y de su agenda.
8: Sí, a la espera de acontecimientos, como dices, todo apunta a que esta cumbre podría arrancar sin ese pretendido acuerdo de paz. Será el primer G7, eso sí, que se celebra desde el inicio de una guerra cuyo impacto económico, cierre de Hormuz, ha concernido sobremanera a nivel económico a las grandes economías que lo forman. Por ello, la inestabilidad geopolítica, Oriente Medio, Ucrania, serán punto y aparte en la agenda de esta cita. Prueba de ello, las bilaterales que Trump tendrá el martes con el emir qatarí Al Thani, con el presidente de Emiratos Árabes Unidos Al Nayan. El miércoles, mismo esquema, mandatario estadounidense departirá privadamente con el presidente egipcio Al Sisi y con Modi, primer ministro indio. No se contempla de momento un cara a cara entre Trump y Zelensky, formato que no se ha dado desde diciembre del año pasado. Sí se van a sentar a la misma mesa en la sesión de trabajo que mantendrán los líderes del G7. Al margen de guerras, está previsto que en Evian, así lo ha confirmado fuentes estadounidenses, se aborden cuestiones de calado como inteligencia artificial, inmigración ilegal, crecimiento económico y resiliencia de redes de suministro.
0: Y un revés más para Donald Trump, justo a tiempo para su 80 cumpleaños, que eso les contábamos, se celebra este domingo. El Kennedy Center de Artes Escénicas de Washington ha retirado el nombre de Trump de su fachada, en cumplimiento de la orden de un juez que declaró ilegal el cambio de nombre del histórico centro cultural llevado a cabo por la nueva administración, elegida a dedo por el líder republicano. El centro confirma que la doble nomenclatura ya no está en su fachada, pero ha optado por censurar el momento de su retirada. Así han decidido ocultar bajo una carpa la imagen de los operarios retirando el nombre de Trump y la han mantenido cubriendo la fachada una vez terminadas las tareas. La empresa estadounidense de inteligencia artificial Anthropic frena sus herramientas de IA más disruptivas. La compañía suspende el acceso a sus modelos Fable 5 y Mythos 5, que habían levantado alarmas por su potencial en materia de ciberseguridad. Toman la decisión después de que los Estados Unidos hayan vetado su acceso a extranjeros e impedido su uso fuera del país por motivos, dicen, de seguridad. Juan Carlos Soriano.
9: En un comunicado difundido esta pasada madrugada, Anthropic dijo que la administración Trump no le ha provisto de los detalles específicos por los que sus nuevos servicios de inteligencia artificial son un problema de seguridad nacional y se ha disculpado ante sus clientes. En el texto, la compañía estadounidense asegura que el gobierno debe tener la capacidad de bloquear desarrollos inseguros como parte de un proceso transparente, justo y claro, pero que esta acción no se adhiere a esos principios. Esta suspensión ha llegado pocos días después de que Anthropic pusiera a disposición de los suscriptores del servicio Claude el modelo Fable 5. Fable es la llamada versión segura del controvertido modelo Mythos, sobre el que Anthropic alertó en abril que tenía capacidades que ponían en riesgo la impenetrabilidad de los sistemas más avanzados en ciberseguridad en sectores sensibles como el financiero. Anthropic facilitó al gobierno estadounidense y a empresas analizar Mythos antes de su salida pública, y aunque la compañía aseguró que no se llegaría a lanzar, sí lo ha puesto a disposición de una lista muy selecta de empresas dentro de la iniciativa de ciberseguridad Project Glasswing.
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0: En la política nacional, cruces de declaraciones entre partidos, con las investigaciones que afectan al Partido Socialista como telón de fondo. A la espera de que José Luis Rodríguez Zapatero declare ante la Audiencia Nacional el próximo miércoles, el PSOE mantiene su postura, también su confianza en el expresidente. Los socialistas denuncian una doble velocidad de la justicia según a quien afecte. Su socio de gobierno, Sumar, dice que los populares no están capacitados para dar lecciones de corrupción. El PP, en voz de su líder, Alberto Núñez Feijóo, dice que el gobierno de Sánchez está podrido, Dani González.
10: Una justicia con dos velocidades, denuncian desde el PSOE con un propósito, que el gobierno de Sánchez caiga antes del verano. Lo ha dicho la portavoz de la Ejecutiva Federal, Montse Mínguez, en el programa Parlamento de Radio 5. En la misma línea se ha pronunciado Salvador Illa, presidente de la Generalitat.
11: Se nos está poniendo un calendario judicial como con muchas prisas, ¿no? Como que con muchas prisas para que este gobierno caiga antes del verano.
12: No somos ingenuos, y quiero ser muy claro, vemos lo que está pasando. Muy claro lo digo. A los socialistas ni nos doblan ni nos callan, ni nos doblegan ni nos callan.
10: Los socios de gobierno Sumar apuntan que el Partido Popular no está capacitado para dar lecciones de corrupción. Mónica García, ministra de Sanidad.
13: El partido que rompió con a martillazos los discos duros, hombre, lecciones de corrupción no nos van a dar a nadie. Bueno, sí, nos las va a dar, pero de cómo se puede corromper todo el Estado y todo el Estado de Derecho.
10: Y el líder del PP, Alberto Núñez Feijóo, ha cargado contra el presidente del gobierno, contra Pedro Sánchez, llamándole fariseo, y pide que se convoquen elecciones.
14: Las siglas de un fariseo que no prometió nada de lo que predicó. Ese es el epitafio político del señor P. S.
10: Las investigaciones judiciales que afectan al Partido Socialista han vuelto a ser el leitmotiv de las comparecencias este sábado de los partidos políticos.
0: Y ya conocemos el nuevo gobierno de Castilla y León. Lo ha dado a conocer este sábado el presidente Alfonso Fernández Mañueco, que en su tercer mandato vuelve a incorporar a Vox a su ejecutivo con tres consejerías y una vicepresidencia. Además, vuelve a contar con el consejero Juan Carlos Suárez Quiñones, muy cuestionado por su gestión de los incendios forestales en su anterior etapa al frente de Medio Ambiente. En esta ocasión cambia de cartera Gonzalo Conejo.
15: Buenas tardes. El nuevo gobierno de la Junta de Castilla y León, comandado por el popular Alfonso Fernández Mañueco, en coalición con Vox, tendrá cinco caras nuevas, las tres de los de Abascal, que son Carlos Pollán, Alberto Díaz Pico y Joaquín Antonio Pino, mientras que quienes entran del PP son Cristina Sanchidrián y María Pardo. Como principal novedad es Isabel Blanco, coge la vicepresidencia segunda, sin consejería adscrita, pero con competencias en vivienda, ordenación del territorio, despoblación, mujeres e igualdad de oportunidades. Carlos Pollán, de Vox, será el vicepresidente primero y también consejero de desregulación, familias y ayudas sociales, mientras que Juan Carlos Suárez Quiñones no sale del gobierno. Eso sí, tras las críticas por los incendios del año pasado, no continúa en la cartera de Medio Ambiente y ahora será el consejero de Industria, Universidades, Empleo y Comercio. Preguntado el presidente sobre la confianza en él, respondía esto.
16: Igual que todos los miembros del gobierno tienen mi confianza, creo que en algunos casos ha habido cambios de áreas. Lo importante en esto es que son unas personas en las que yo considero que van a servir para impulsar la renovación de ideas, la renovación también de procedimientos.
15: Este nuevo gobierno tendrá hasta cuatro mujeres entre sus 12 integrantes.
0: Y en Madrid, la secretaria general de Podemos, Ione Belarra, anuncia que será la candidata de los morados a las elecciones de la Comunidad de Madrid con el objetivo de disputar la presidencia a Isabel Díaz Ayuso. Es el mismo movimiento que intentó en 2021 el entonces líder de Podemos, Pablo Iglesias, que abandonó el gobierno para enfrentarse a Ayuso con exiguos resultados. Hoy Belarra acusa a PSOE y Sumar de haber renunciado a gobernar Madrid, pero no cierra la puerta a posibles coaliciones con otras fuerzas de izquierdas.
17: Tengo las puertas abiertas para que cualquiera que crea que Madrid necesita una izquierda fuerte que le haga un rasguño de verdad a la señora Ayuso, porque yo tengo la sensación de que el resto de gente que se presenta a estas elecciones ha tirado la toalla. Y no es verdad, a esta señora se le puede ganar.
0: Eran declaraciones a Radio Nacional de la secretaria general de Podemos desde el centro de Madrid, donde ha participado en la tercera marcha republicana. Bajo el lema República para la Paz, cientos de personas han recorrido el trayecto entre la Puerta del Sol y la sede del Ministerio de Asuntos Exteriores, donde han entonado el no a la guerra y exigido el fin del genocidio palestino. Sergio Hurtado, buenas tardes.
18: ¿Qué tal? Muy buenas tardes. A unos días de que se cumplan 12 años de la coronación de rey Felipe VI, esta tercera marcha estatal por la República ha vuelto a llenar de banderas tricolores algunas de las calles del centro de Madrid. En esta ocasión con el lema República para la Paz. Claman en contra de las guerras que llaman imperialistas y que, insisten, afectan a la clase trabajadora. Pablo Quesada es portavoz de los convocantes.
19: Reivindicamos la República como un proyecto que renuncie a la guerra como un arma de política internacional y de política exterior. Reivindicamos la República como un horizonte para la clase trabajadora para poder abordar todas las necesidades materiales, la vivienda, el trabajo, la sanidad pública, la educación pública.
18: Los manifestantes reclaman que el jefe del Estado sea elegido de manera democrática por todos los españoles.
20: Que se presente a elecciones, si nadie le dice que no se presente, a lo mejor sale de jefe de Estado. Pero elegido por el pueblo y cada 4 años.
21: En España todas las personas que vivimos aquí tendríamos que ser iguales, que nadie tenía que estar por encima de nadie y que la monarquía es una cosa del feudalismo y que a día de hoy, en el siglo XXI, pues una cosa que no procede.
22: Si realmente estamos en un Estado democrático, lo que hay que hacer es someterse al mandato de las urnas.
18: Afirman además que la monarquía es incompatible con la sociedad diversa, igualitaria y pacífica que se aspira a construir.
0: Primer día tras la histórica visita del Papa León XIV a España y tras un viaje de regreso en un Falcon del Ejército del Aire ofrecido por el rey después de que el avión que debía trasladar a la delegación de regreso a Roma sufriese una avería. La última parada de León XIV en Canarias ha sido también la más social, con el fenómeno migratorio en el centro de todos sus actos y de sus discursos en el archipiélago. El balance desde Tenerife con Miguel Ángel Hernández.
23: Un día después de abandonar Canarias, la visita de León XIV deja una imagen difícil de olvidar, la de un papa que convirtió el drama migratorio en el eje de su primer viaje a España. En Arguineguín, en Gran Canaria, escuchó a quienes han sobrevivido a la ruta atlántica y advirtió de que Europa no puede acostumbrarse a que el mar se convierta en un cementerio. En Tenerife, volvió a poner el foco en las historias de acogida, integración y esperanza que cada día se escriben en las islas.
24: Mi viaje en Patria no fue nada fácil. Lo intenté 2 veces. En la primera intento murieron 20 personas.
23: La visita también sirvió para visibilizar el trabajo silencioso que realizan cada día entidades sociales, ONG y centenares de voluntarios. Es el caso de Pepelu, de la Fundación Don Bosco.
25: Yo creo que todo suma. Es decir, yo creo que el mensaje que el Papa ha estado dándonos durante todos estos días son gotas que están calando en el corazón de las personas.
23: Ahora queda por ver si sus palabras tendrán efectos concretos, pero quienes trabajan cada día sobre el terreno coinciden en una idea. Poner el foco internacional sobre esta realidad ya es un paso adelante.
0: Un asunto relacionado con la migración y con la integración de las personas migrantes nos lleva a la Comunidad de Madrid. El gobierno autonómico ha implementado un nuevo requisito para acceder a los abonos transporte: presentar un certificado de empadronamiento. Las asociaciones que apoyan a los migrantes denuncian que se trata de una nueva traba administrativa que pretende impedir que los migrantes puedan emplear esos títulos de transporte para demostrar arraigo. María Paredes.
26: Desde la Asociación Reintegración Ya, un colectivo volcado en el apoyo e inserción de personas migrantes y en riesgo de exclusión, sienten una gran indignación. Aseguran que esta medida deja fuera a miles de usuarios, sobre todo a estudiantes y a migrantes que se encuentran en situación irregular o carecen de un hogar estable. Consideran que no se trata de un simple ajuste de requisitos, sino de una política de exclusión que vulnera a todas las personas que viven, trabajan o estudian en Madrid. Edith Espínola, portavoz de la asociación.
2: hay una discriminación indirecta hacia las personas más vulnerabilizadas, que son las que tienen trabajos precarios, las que están sosteniendo los trabajos de servicio y que se van a ver ahora vulneradas.
26: Entre los problemas derivados, señalan un gasto elevado en transporte que obligará a determinadas personas no a trabajar, sino a sobrevivir. Denuncian además una incoherencia institucional, ya que, mientras la ley de extranjería exige vías para el arraigo, el transporte regional bloquea las herramientas para ello.
2: En una ciudad que no es accesible, que no es amigable y que expulsa y excluye a gente que luego dice que necesita población migrante, que esté organizada, que esté coordinada. Sin embargo, no quiero ordenar este proceso de entrada y salida que tienen en mi comunidad.
26: Por ello, desde Reintegración Ya, instan a las entidades sociales, a los sindicatos, partidos políticos y a la sociedad a que se pronuncien y exijan el veto de esta medida que perjudica por completo a la población.
0: Miramos al clima porque de nuevo tenemos que hablar de un calor por encima de lo habitual en estas fechas. El verano todavía no ha llegado, pero varios puntos del país ya han superado ampliamente los 35 grados de máxima, con la cornisa cantábrica por encima de los 30, Miki Camino.
3: Hoy se ha activado la alerta amarilla por temperaturas en 9 comunidades autónomas, principalmente en el norte peninsular, en Galicia, en el interior de Asturias, Cantabria y Euskadi, en puntos de la Ribera del Ebro y también en Extremadura. Eso sí, las máximas se han registrado en puntos de Andalucía, en Andújar, en Jaén concretamente, donde se han llegado a los 39 grados, unos valores muy parecidos a los que han llegado en Pontevedra o en Liébana, en el interior de Cantabria, donde los termómetros han marcado 38 grados. Para mañana, protagonismo para las tormentas, con gran parte del país en aviso amarillo.
0: Esta jornada de calor en el norte deja al menos 2 incendios en situación preocupante. En Galicia, la Xunta activaba esta tarde la situación 2 de emergencia, el incendio declarado en Padrón, en la provincia de A Coruña, que este sábado ha más que duplicado su extensión y amenaza núcleos de población. José Vicente Hernáiz.
4: La localidad de Cruxeiras de Abaixo ha sido desalojada al completo. Las llamas están próximas también a la de Sobrerribas. El fuego ha sobrepasado el límite del término municipal de Padrón para adentrarse en el concello de Teo. En total arden llamas de 250 hectáreas. La Guardia Civil ha cortado dos carreteras entre Carcacía y Padrón y también la que va de Vilar de Obispo a Lampay.
0: Y en Asturias, el gobierno ha activado la fase de emergencia en situación 1 por un incendio declarado en el concejo de Grado.
4: Lo hace en previsión de solicitar la intervención del Ministerio de Transición Ecológica con el apoyo de medios aéreos. Se trata de una zona de monte y matorral en pendiente y la columna de humo es visible desde Oviedo. En el sur de la península también se han producido varios incendios, como el que ha obligado a desalojar a 300 vecinos de Irena del Aljarafe, en Sevilla.
5: Estaba la Guardia Civil ya llamando a las casas. Sí, nos hemos puesto los propios vecinos con nuestras mangueras, como hacemos todos los años, intentando apagar las llamas.
4: El alcalde Antonio Conde espera que los vecinos puedan regresar esta noche a sus casas.
0: En España, cada año se diagnostican 4.000 nuevos casos de cáncer de piel. Para concienciar a la población sobre los peligros de la exposición a la radiación solar, hoy se conmemora el Día Europeo de la Prevención de este tipo de cáncer. Yolanda Iniesta.
6: La mitad de los tumores que se diagnostican en el mundo son cáncer de piel. Según las estadísticas, 3 de cada 10 españoles desarrollará esta patología a lo largo de su vida. Su incidencia se ha incrementado un 40% en los últimos 4 años. En la última década se ha duplicado y sigue subiendo. Marcos González es el jefe de servicio de dermatología del Hospital Cántabro de Valdecilla.
7: Pues en los últimos 10 años se ha duplicado la incidencia y el número de diagnósticos de cáncer de piel en general. En este factor, pues influyen sobre todo los hábitos solares.
6: Aunque lo mejor es ponerse a la sombra, los protectores solares juegan un papel fundamental para proteger nuestra piel. Carolina Villa, dermatóloga.
8: La protección del sol es obligatoria. Deberíamos salir todos de casa con la protección del sol puesta en todas las zonas de piel que no nos cubre la ropa. Y un fallo suele ser la reaplicación. La protección del sol no dura todo el día y a las 2-3 horas se va.
6: A pesar de la insistencia de los expertos en que nos cuidemos, aún hay quien simplemente se le olvida.
27: No he hecho mucho caso. Yo voy para la playa, voy para la piscina y es que se me olvida, no me llevo nada. Voy con las chanclas, con el bañador, lo justo y ya está, no, nada.
6: Recuerden que cuando nos ponemos morenos no nos estamos protegiendo para siguientes exposiciones. Es que el cuerpo está respondiendo a una agresión.

0: La música de Manuel Carrasco prevé reunir desde hoy a 280.000 personas en el Estadio de la Cartuja de Sevilla. A las 10 de esta noche va a dar comienzo el primero de 4 conciertos en la capital andaluza y de expectaciones máxima. Gonzalo Guancha, tú lo has comprobado, a pesar del calor, la tarde en la cola está siendo ya parte de la fiesta.
1: Con este ambiente, cientos de seguidores llevan horas, algunos días, esperando para ver al artista onubense. Unos accesos al Estadio de la Cartuja que están repletos de abanicos, de sombrillas, de neveras. Todo un campamento repleto de versos de la discografía de Manuel Carrasco en camisetas o en tatuaje.
2: Hombre, que me ha tatuado por los 4 conciertos. Y aquí pues me ha puesto la frase de no dejes de soñar.
3: Que me gusta de él por lo que transmite cantando. El sentimiento que tiene él no lo tiene ningún artista español.
4: El plan pues es pasárnoslo de lujo. Con la familia que hemos conocido en otros conciertos.
3: El premio que vamos a tener de tenerlo tan cerca adelante, esto merece la pena, vamos.
1: Habrá lleno, habrá ambientazo en la Cartuja y eso que hace menos de un mes que Carrasco ya colgó el completo en este mismo estadio. El de hoy es el primero de una tanda de 4 conciertos, cada uno dedicado a un disco de la última década del artista, en la que será la primera residencia de un cantante español en un estadio que acogerá cada noche a 70.000 fieles de Carrasco. Será hoy, el día 14, el 19 y el 20 de junio.

0: Y nos vamos a los deportes. Hoy con el tercer día de competición en el Mundial de Estados Unidos, México y Canadá. Hoy con dos encuentros. Borja Inza, hola de nuevo.
1: Hola, ¿qué tal? En poco más de media hora, a las 9 se van a medir Qatar, dirigida por Julen Lopetegui, y Suiza. A las 12, la Brasil de Carlo Ancelotti y Vinicius, entre otros, se enfrentará a Marruecos. Una selección peligrosa que llega en buen momento. Vinicius.
2: Un momento más especial y más importante de mi carrera, donde yo llego en mi nivel físico y técnico. Me preparé muy bien para llegar en ese momento, jugar com o Ancelotti também sempre me dá a maior tranquilidade, porque ele me dá muita liberdade.
1: Já temos parrilla de salida no Gran Premio de Barcelona, Catalunha, de Fórmula 1. Frank Ruber.
3: El más rápido ha sido George Russell, por delante del Ferrari del también británico Lewis Hamilton, y tercero saldrá el compañero de equipo de Russell y líder del Mundial, Kimi Antonelli. En clave española, Fernando Alonso no ha superado la Q1 y el asturiano empezará desde la última posición, y el madrileño Carlos Sainz se ha quedado en la Q2 conformándose con la 16ª.
1: Precisamente, Carlos Sainz espera una prueba disputada.
4: Va a ser una carrera divertida, carrera que pueden pasar de todo. Por lo menos eso me da algo de esperanza de que mañana igual se puede luchar por algo más que el 16 con una vuelta buena.
1: La carrera mañana a las 3 de la tarde con récord de espectadores, 126.000. En baloncesto, semifinales de la Liga CB, acaba de comenzar en Canarias el tercer partido de la serie, el mejor de 5 entre la Laguna Tenerife y el Barcelona, 2-0. La serie para los catalanes, esto significa que si el conjunto isleño pierde hoy, quedaría eliminado. En balonmano, Copa de Europa, final a 4 en Colonia, en Alemania, acaba de terminar la segunda semifinal. El Barça se ha clasificado para la final de mañana. Jorge Agüero, enviado especial.
5: 32-37, pero con una prórroga mediante y con muchísimo sufrimiento. El Barça, eso sí, mañana va a estar a las 6 de la tarde en este mismo pabellón, Lanxess Arena, para medirse al Füchse Berlín en la final por la Champions League. Hoy valieron los 8 goles de Aleix Gómez, los 7 de Luis Frade, los 6 de Timo Tienguesani, sobre todo, y también la casi veintena de paradas de Emil Nielsen.
1: Piragüismo, Campeonato de Europa de Portugal, fantásticas noticias. La delegación española ha logrado hoy un total de 4 metales, el K4500 femenino, formado por Sara Uzande, Lucía Val, Daniela García y Bárbara Pardo, ha obtenido el oro. Plata para el K4500 masculino con Adrián del Río, Carlos Arévalo, Marcus Cooper-Waltz y Rodrigo Germade. Plata para Pablo Graña en C1-200, plata para Ángels Moreno y Victoria Jarchevska en C2-200, y en la Copa del Mundo de Slalom en Alemania, Nuria Vila Rubla ha obtenido también la medalla de plata en C1. Terminamos con un apunte de ciclismo. La española Paula Blasi es la nueva líder del Tour de los Pirineos al adjudicarse la segunda etapa tras una exhibición en el Tourmalet.
0: Gracias, Borja Inza. Buenas tardes. Pues aquí les dejamos. Laura San Eusebio en el control de sonido, Alberto Rosado en la realización, Lidia Sánchez Martín en la producción y Adrián Ferro en la coordinación. 24 horas, fin de semana, vuelve a partir de las 11, las 10 en Canarias.

0: es necesario este tipo de estadística compleja cuando tenemos una distribución que tiene estructura, cuando no es ruido aleatorio. Y precisamente eso tienen en común un cerebro humano y el cosmos.
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2: ¿Alguna vez se han preguntado qué tienen en común las estructuras más grandes del universo y el órgano más complejo que conocemos? ¿Podría ser que las galaxias, distribuidas en vastas mallas cósmicas, guarden secretos sobre cómo funciona y cómo envejece nuestro propio cerebro? Durante décadas, los cosmólogos han utilizado herramientas estadísticas increíblemente sofisticadas para mapear la red cósmica, esa intrincada telaraña de galaxias que se extiende a través de miles de millones de años luz. Ahora, un equipo pionero de astrofísicos, neurocientíficos e ingenieros ha hecho algo asombroso. Han aplicado esas mismas herramientas de análisis galáctico para mirar dentro de la cabeza humana. El resultado es un biomarcador de edad cerebral que promete revolucionar la detección temprana de enfermedades neurodegenerativas. Hoy cerraremos la distancia entre lo infinitamente grande y lo infinitamente complejo. Buenas tardes, comenzamos.
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2: Y para hablarnos de este estudio está con nosotros Francisco Xu, que es investigador del Departamento de Astrofísica de la Universidad de La Laguna. Hola Francisco, gracias por estar con nosotros.
0: Muchas gracias.
2: También está con nosotros Aurelio Carnero, que es investigador del Instituto de Astrofísica de Canarias. Hola, gracias por estar con nosotros.
3: Hola, muchas gracias.
2: Y ya un conocido de todos ustedes, Ernesto Pereda, investigador del área de Ingeniería Eléctrica de la Universidad de La Laguna. Hola, Ernesto.
4: ¿Qué tal? Buenos días.
2: Gracias por estar con nosotros. Bueno, a veces, en muchas ocasiones, en este programa hemos hablado de proyectos multidisciplinares, pero creo que este se lleva la copa del mundo a proyectos multidisciplinares porque nunca había oído hablar de algo así. Han utilizado una técnica astrofísica para estudiar un problema de las neurociencias. En primer lugar, antes de que me expliquen qué es, cómo consiste y entrar en materia, ¿cómo se les ocurrió a los astrofísicos ponerse en contacto con los neurólogos o los neurocientíficos con los astrofísicos? ¿Cómo surgió la chispa? Francisco.
0: Sí, pues digamos que desde hace bastantes años, yo diría que un par de décadas, ha llamado la atención el parecido entre las estructuras del cerebro humano, cómo se conectan las neuronas o los nodos donde se intercambian información en lo que se conoce como el conectoma. Por cierto, aquí Ernesto es uno de los pioneros en su caracterización.

0: aplicaciones. Y yo era un estudiante en el Max Planck, precisamente donde se hizo esa simulación, escuchaba estos en las charlas, en las introducciones, este parecido, y bueno, pues me llamaba la atención y fue un pensamiento que ronroneaba en mi cabeza. Y bueno, pues a mediados de la década del 2010, haciendo simulaciones de catálogos de galaxias para el primer cartografiado de galaxias que llegó a mapear de forma precisa 1 millón de galaxias, pues comprobé que podía reproducir muy bien lo que llamamos el sesgo de las galaxias en un estadístico sencillo, como lo que llamamos la estadística de dos puntos o su varianza, pero que era extremadamente sensible a los modelos, la estadística de órdenes superiores que nos explicará más adelante Aurelio. Y esto me hizo pensar que podía ser muy útil para otras aplicaciones, como precisamente ese campo que nos llamaba tanto la atención a los cosmólogos, que es la neurociencia.
1: Y una de astrofísica antes de comenzar del proyecto: ¿las galaxias no se distribuyen en el universo de manera aleatoria, al azar? No
0: es así, y de hecho es muy complejo. En el caso que me ocupaba allá por el 2014, estaba estudiando un tipo de galaxias concretas que se llaman galaxias luminosas rojas y que ocupan los picos de densidad. Esto yo no lo entendía muy bien. Yo estaba modelándolo pues con modelos teóricos y estaba intentando ajustar esa estadística de dos puntos que digo, que es una varianza que depende pues de la, es distinta a distintas escalas. Y eso lo estaba haciendo bastante bien, hasta el punto de reproducir dentro de un 1 o 2% los datos. Sin embargo, cuando miraron en detalle, resulta que mis catálogos eran malísimos. Y se debía a que no estaba reproduciendo en realidad, no estaba escogiendo el modelo teórico adecuado, no estaba poniendo esas galaxias en esos picos de densidad. La primera tarea fue encontrar esos picos de densidad en la malla de materia oscura y saber ponerlos adecuadamente, y solamente un poquito en los filamentos más pronunciados, ¿no? Que serían esos filamentos que conectan los cúmulos de galaxias.
1: Y esos filamentos, esas estructuras que vemos en las recreaciones, animaciones o modelos, nos recuerdan a las neuronas, nos recuerdan a cómo es el cerebro humano. Esa fue la chispa, y después dijeron, bueno, vamos a ponernos manos a la obra, vamos a ver si esto es verdad, y crearon el proyecto Cosmic Brain, que básicamente, Aurelio, ¿en qué consiste el proyecto?
2: Bueno, base a la idea de Francisco que ha explicado, pues lo que queríamos ver un poco justamente la aplicación práctica de todo ese conocimiento adquirido y de esa similitud estadística evidente, y cómo se podría a lo mejor aplicar al campo de la predicción de enfermedades neurodegenerativas, porque una cosa que también es importante reseñar, que digamos esa estadística, esa similitud que evidente visual que se puede ver en imágenes entre la estructura a gran escala y la conexión sináptica de las neuronas, que eso es a nivel microscópico, pero para desarrollar técnicas de diagnóstico necesitamos trabajar a nivel macroscópico con cerebros, o sea, con las personas vivas, ¿no? Si no, ¿para qué vamos, claro, a predecir la edad? Entonces, ahí nosotros, es algo que no era tan evidente quizás, que era la aplicación de estas estadísticas a imágenes de resonancia magnética, intentar estudiar las imágenes de resonancia magnética y ver si podíamos sacar lo que se denomina en el campo, un biomarcador que nos determinase o nos diese una predicción aproximada de la edad de la persona en la que entró en la máquina de resonancia magnética.
1: Y para eso tuvieron que usar, o se basa en, la estadística de orden superior. ¿Qué es esto de la estadística de orden superior?
2: Hay varias formas de explicarlo, ¿no? Pero básicamente cuando tenemos una distribución, pues por ejemplo eso, la distribución de galaxias o la distribución de neuronas, o cuando vemos una imagen, por ejemplo, de la Tierra por la noche y vemos las luces, uh-huh, de las ciudades, ¿no? Hay una estructura ahí. Entonces, ¿Cómo se estudia? ¿Cómo puedes, digamos, sacar información que sea de fácil interpretación? Y es un poco hacer como una reducción dimensional en una distribución que es muy complicada, pues hacer un resumen que nos facilite la

0: interpretación y la comparación con modelos teóricos. Entonces, digamos, la estructura, las distribuciones de normales, pues tenemos el valor medio, podemos, ¿no? ¿Cuál es el valor medio de edad en la población, ¿no? Uh-huh. Pues eso sería el orden 1. Luego sería el error, la varianza. Pues un poco sería el orden 2. Luego ya si nos vamos a otras características de una señal, que es el skewness, si es simétrico, si no es simétrico, esos son ya órdenes superiores. También se puede entender desde el punto de vista estadístico, ¿no? ¿Cuál es la probabilidad de encontrar pares a una distancia X? Pues eso sería segundo orden. Pero esto ya lo que nosotros nos vamos a orden superior es cuando ya hacemos correlaciones entre tres puntos. Entonces hacemos un análisis de triángulos en el cerebro, viendo un poco una, no sé, una distribución muy compleja. Uh-huh. Y cómo eso se obtiene en alguna medida más resumen. A lo mejor Francisco puede explicarlo mejor, que estaba un poco mirándome a ver.
1: Si lo he entendido bien, basándose en las imágenes y en la experiencia que tienen estudiando galaxias y la estructura y la evolución de esas galaxias en el universo, con esa misma matemática, digamos, ese mismo cuerpo matemático, ahora quieren estudiar otro tipo de estructura. Que es tan compleja como la anterior, que es el cerebro. Y básicamente se centraron en la edad cerebral, ¿no? En saber adivinar la edad cerebral. Porque eso también lo hacen para saber la edad del universo. O sea, ¿estamos hablando de lo mismo o no?
2: Bueno, de alguna manera sí. Porque efectivamente debo quizás explicarle a la audiencia que el universo es para nosotros, astrofísicos, como un laboratorio en el que solo hemos podido hacer un experimento una vez. Entonces, sobre todo cuando tratamos de estudiar el universo a gran escala, es como una única realización. Esto obligó a la comunidad de cosmólogos a desarrollar estas técnicas. Siempre detrás de un desarrollo complejo suele haber una motivación importante y unas restricciones que no te dan esa libertad de decir, puedo repetir el universo, ese experimento tantas veces como quiera en mi laboratorio. Al final, los ordenadores, los superordenadores y los métodos numéricos nos están permitiendo hacer esos experimentos en el ordenador como un laboratorio, pero siempre tenemos que compararlo con observaciones y esas solo las tenemos una vez. Entonces hay un premio Nobel reciente y hay que recalcar los premios Nobel de teóricos que son muy raros. O sea, por ejemplo, a Einstein le dieron el premio Nobel no por la relatividad general ni la especial, sino por el efecto fotoeléctrico. Pues en este caso hablamos de James Peebles, que es un premio Nobel bastante reciente, cosmólogo, y es uno de los que desarrolló estas técnicas para caracterizar la distribución de galaxias. Y como bien apuntaba Aurelio, es necesario este tipo de estadística compleja cuando tenemos una distribución que tiene estructura, cuando no es ruido aleatorio. Y precisamente eso tienen en común un cerebro humano y el cosmos. No son distribuciones sencillamente aleatorias, porque si fuera así, no podrían tener la complejidad que tienen, esas estructuras que tienen, sino que hay alguna interacción que hace que tengan esa estructura. En el caso del cosmos sabemos cuál es, que es, bueno, más o menos, ¿no? Sabemos que es la interacción de la gravedad, pero es verdad que nos falta una componente de materia considerable y por eso necesitamos postular la existencia de materia oscura.
1: En el cerebro no se habrán encontrado con materia oscura, ¿no? ¿El resto? Por ahora no.
3: No, lo que pasa es que, bueno, la verdad que ha sido un trabajo fantástico y, bueno, todo el mérito es de Paco, de Aurelio y de los otros coautores que no están aquí, Marc, Nils y Antonella, ¿no? Que la verdad que ha sido un trabajo fascinante. Pero sí que es verdad que ahora mismo hay una gran cantidad de datos sobre el cerebro en forma de imágenes que se obtienen a través de resonancia magnética. Y cuando uno mira las imágenes, aparte de lo que ha comentado Paco, ¿no? De que se ve bien que hay una estructura, al final las imágenes son imágenes en blanco y negro con escala de gris, ¿no? Y lo que ahora mismo es difícil, o se intenta cada vez más, es conseguir algoritmos que sean capaces de extraer la información que hay en esa imagen tridimensional de escala de grises para poder interpretar sobre todo los cambios que hay en la estructura con respecto a diferentes situaciones, ¿no? En este caso en particular nos interesaba mucho la edad, porque ya hay una línea de trabajo consolidada a nivel mundial en la que se está intentando determinar a partir de las imágenes cerebrales la edad de cerebro, porque lo que sí que se ve es que cuando una persona tiene una deterioro cognitivo, por ejemplo, un principio de Alzheimer, antes de que se noten los síntomas en la persona, ya hay cambios estructurales a nivel microscópico que aparecen en la resonancia, pero que no son fáciles de interpretar, porque son cambios a diferentes escalas o incluso interrelaciones en cambios a pequeña escala con cambios a gran escala. Y para eso hacen falta herramientas matemáticas que sean capaces de extraer esa información de una imagen que incluso un radiólogo, cuando la ve, un radiólogo, digamos, experimentado, puede ver si hay pues alguna masa, algún tipo de tumor, etcétera, pero no es tan sencillo ver, en este caso, por ejemplo, lo que se llama una atrofia, ¿no? Que hay una parte del cerebro que ha empezado a encogerse de esa manera. Al final, lo que se ve en la imagen es, digamos, una parte más gris, que es el núcleo de la neurona, o de las neuronas, que es con lo que pensamos, y luego la parte más blanca, que son los axones, que son los que se conectan. Y esa estructura es lo que se puede analizar con la metodología que viene del trabajo, de los trabajos de Paco, y que Aurelio ha aplicado de manera tan, tan elegante, y que hemos sido capaces de encontrar pues una predicción que es mejor que los modelos actuales. Yo creo que eso es lo interesante.
1: Y esto se hace con un cambio de unidades brutal, ¿no? De megaparsec a milímetros. ¿Cómo se hace eso? ¿Con la calculadora a mano? No. O sea, yo...
0: A ver, en el fondo es más sencillo de lo que parece. Simplemente cuando trabajamos con simulaciones cosmológicas, pues aproximamos las partículas a una malla. Y digamos, la distancia entre los puntos de la malla es un megaparsec. En el cerebro ya las imágenes de resonancia magnética vienen con una resolución de un milímetro, pero al final es lo mismo, es una malla que están separados los puntos un milímetro. Para un código de ordenador, cuando lo metes en el software, no existen las unidades, lo mismo es uno.
1: Claro.
0: Entonces yo simplemente metí la caja de resonancia magnética en mi código de simulaciones cosmológicas y ya está. Ya tienes el cambio de milímetro a megaparsec, bueno. Porque para el ordenador uno es uno.
1: ¿Y hicieron falta muchas imágenes de resonancias para comprobar los modelos y rodarlos?
0: Eso es importante, ¿verdad? Porque claro, nosotros en cosmología estamos acostumbrados a trabajar con millones y millones de objetos y de galaxias. En neurociencia no hay tantas muestras públicas. Nuestras muestras pues son a lo mejor de 700, 800, 600 sujetos. Es verdad que cada uno de los estadísticos que calculamos generamos miles de, digamos, de funciones y de observables a partir de una muestra relativamente pequeña. Entonces, el número de pacientes no es muy grande, en torno a menos de 1000, pero digamos el volumen de datos que tenemos que analizar sí que crece exponencialmente por todas estas configuraciones triangulares que tenemos que calcular en cada uno de ellos.
1: La idea a la hora de calcular la edad cerebral, como decía Ernesto, es si yo tengo, ojalá tuviera 30 años, pues que nuestro cerebro tuviera 30 años. En el momento en el que yo tengo 30 años, pero mi cerebro tiene 48, ya ahí empiezan a suceder los problemas, ¿no?
3: Claro, el problema, sobre todo lo que se ha visto ahora con los modelos, una cosa que se llama el gap de edad cerebral, que es que cuando uno predice la edad cerebral a partir de un modelo que ha obtenido con un montón de imágenes, pues siempre hay un cierto error, pero ese error está distribuido de una forma más o menos aleatoria, a veces es positivo, a veces es negativo, y siempre dentro de unos márgenes, ¿no? Si lo que te da es que la edad de tu cerebro predicha por el modelo está muy por encima de tu edad real, es que algo está pasando en tu cerebro que está haciendo que la estructura sea, digamos, más vieja de lo que debería ser. Y ahí eso es una primera indicación de que algo en tu cerebro está envejeciendo de una manera no mala. Esa es la idea.
1: Y alimentaron el modelo con esas casi 1000 resonancias magnéticas y comenzaron a medir la edad de esas resonancias, comprobando un poco lo que le había dado el modelo con la realidad, ¿no? Y acertaba mucho. ¿De qué manera acertaba el modelo la edad?
2: Pues aquí es importante también recalcar que cuando uno hace un análisis profundo, y precisamente cuando uno quiere hacer un diagnóstico a un individuo particular, de poco sirve decir, pues tengo un método que promediado en 1000 pacientes o 1000 casos me da tal error, sino que es interesante ser capaz de decirle a ese sujeto particular cuál es la incertidumbre en ese diagnóstico que estamos haciendo o esa estimación de la edad cerebral. Entonces, aquí es donde entran técnicas de redes neuronales, lo que, bueno, se engloba dentro de lo que llamamos inteligencia artificial, es decir, en la última capa de todas. O sea, hemos estado usando métodos muy avanzados, pero finalmente en ese último paso, una vez que tenemos todos esos estadísticos pues de distintos órdenes, lo que hacemos es alimentar una red neuronal para extraer esa información. Se ve que en el campo de la neurociencia hay gente realmente brillante que han empujado ese campo con técnicas muy avanzadas de inteligencia artificial, pero que pueden estar sujetas a problemas, por ejemplo, de sistemáticos, es decir, de haber medido mal, por ejemplo, la resonancia magnética, o de que se haya movido el paciente, cosas de ese tipo. A priori, o sea, inicialmente es difícil saber si se están produciendo, y precisamente estos estadísticos son muy sensibles y, como decía Ernesto, nos permiten hacer un diagnóstico a distintas escalas. Por eso tiene esas distintas ventajas, y aquí es donde, con estas técnicas avanzadas de IA, donde hemos tenido la suerte de contar con Mark Huertas Company, que es mejor pronunciado, que es experto en estas técnicas, pues nos ha ayudado a hacer un análisis estadístico individual, que, por cierto, trabajazo el de Aurelio, que ha hecho todos estos cálculos aplicando todas estas técnicas de inteligencia artificial y permitiéndonos llegar después de años a ese sueño del biomarcador que mencionaba Aurelio, porque, como él estaba contándonos, esa estadística de tres puntos puede dar lugar a infinidad de configuraciones. O sea, yo triángulos puedo definir muchísimos. Claro. Y sin embargo, de miles, después de hacer todo este estudio, llegar a tres, solo a tres, añadiendo la estadística de dos puntos, y con eso ser llegar a hacer un diagnóstico tan preciso, ha sido un logro muy grande, del que realmente estoy contento y agradecido a todo el equipo, y en particular a Aurelio.
1: Se podría, mucha gente se estará preguntando, bueno, ¿y esto se puede aplicar ahora? ¿Tardará mucho en aplicarse? Esto, no, ¿qué vía tiene de aplicación?
3: Bueno, realmente aplicarse se podría aplicar ya si tuviésemos la posibilidad de que nos llegaran, por ejemplo, resonancias de personas de edad avanzada que hubiesen tenido sospechas de problema, y comparándolo contra el modelo ver el error que da. O sea que, en principio, la aplicación directa es relativamente sencilla. Lo que pasa es que, claro, luego esto tiene que pasar por un periodo largo para la validación clínica y comparar los resultados que se den con el modelo con otros marcadores, pues, por ejemplo, con proteína tau en sangre, etcétera, ¿no? Entonces, como para aplicación sería relativamente inmediata, y además tiene la ventaja de que se puede aplicar a otro tipo de señales. Una cosa que ya también he hablado con Aurelio, ahora mismo es posible convertir señales funcionales de, por ejemplo, de electroencefalograma o de magnetoencefalograma, convertirlas en imágenes en tres dimensiones haciendo matrices de conectividad y viendo si esas matrices de conectividad tienen también algún tipo de estructura que cambia con la edad. O sea que, en principio, la ventaja de la técnica no es solo que se pueda aplicar de forma relativamente rápida, sino que también se puede aplicar a otro tipo de señales que caracterizan al cerebro y que nos van a dar información complementaria.
1: O sea, ya, digamos que el camino está hecho y ahora se abren un montón de puertas y aplicaciones que quizás ni podemos sospechar ahora mismo, ¿no? Ya lo difícil está hecho.
0: Sí. Bueno, realmente es unos años intensos de estudio, pero efectivamente, o sea, esto es el comienzo de, esperemos, algo mayor, y que sea una línea de investigación que se vaya consolidando y que se aplique no solo aquí, sino, o sea, nosotros hemos hecho público el método para que se pueda aplicar en cualquier lado y en cualquier instituto. Así que, sí, luego siempre hay sorpresas con lo que se puede uno encontrar, ¿no? Las aplicaciones que puede tener.
1: Yo imagino que ustedes, cuando comenzaron su carrera astrofísica, no sospechaban que iban a hacer este tipo de trabajos relacionados con el cerebro, intuyo que no. ¿Qué les gusta más? ¿Les ha gustado esta experiencia neurocientífica dentro de la astrofísica? ¿Les parece una buena línea de investigación? ¿O una vez hecho esto, dice, bueno, yo me vuelvo a mis galaxias y a mis cosas y lo dejamos aquí?
2: Es realmente gratificante darle más sentido al trabajo que uno lleva haciendo durante, bueno, ya llevo 2 décadas estudiando las estructuras a gran escala y ver que pueda tener utilidad en otro campo. Lo que estamos empezando a ver es la utilidad de haber hecho esta incursión y empezamos a ver el retorno en la cosmología, porque al salirse de la caja, ¿no? De repente hay algoritmos que los he contemplado de otra manera y ya estoy desarrollando otras técnicas dentro de la cosmología. No creo que la solución sea dejar un campo, creo que se van a retroalimentar. Me temo que va a haber que continuar en 2 campos a la vez, lo cual es bastante agotador, debo de confesar, pero es bastante fascinante.
1: Es que seguramente han escuchado ya en los últimos minutos ya del programa esa reflexión que seguramente es aplicable a otras disciplinas, pero que han dicho, bueno, ¿y a mí qué me da? ¿Qué más me da que exista un exoplaneta más o uno menos o 1 millón de galaxias más o una menos? ¿Por qué gastar tanto dinero en investigación básica, Ernesto, que es algo que siempre nos suelen decir? ¿Esto para qué sirve, no? Sin embargo, vienen los retornos insospechados.
3: Ya, a ver, es verdad que si estamos en un entorno en el que a lo mejor pueda no haber demasiados recursos, uno puede plantearse, pues vamos a hacer investigación que tenga una aplicación inmediata, ¿no? Que al final lo que todos los gobiernos siempre te dicen, no tiene que ser investigación útil. Pero también es verdad que muchos de los grandes avances de la ciencia han venido por cosas que en teoría eran inútiles, ¿no? Por ejemplo, comentaba antes Paco el premio Nobel que le dieron a Einstein por el efecto fotoeléctrico. Sin el efecto fotoeléctrico no tendríamos energía fotovoltaica, que es una de las cosas que ahora mismo se sabe que va a acabar pues dándonos esa energía que nos falta, ¿no? E incluso el propio Einstein también, con su famoso igual mc cuadrado, con la energía nuclear, ¿no? Entonces, desde la astrofísica y en particular desde el IACTEC se está haciendo ahora un esfuerzo para que toda la tecnología que ellos han desarrollado para, entre otras cosas, análisis de imágenes y inteligencia artificial, se pueda aplicar al campo de la biomedicina, y yo creo que es un esfuerzo fantástico que va a traer beneficios a corto y medio plazo muy importantes, ¿no? Así que...
2: A mí me gustaría aprovechar para dar las gracias efectivamente a la Universidad La Laguna por su apoyo, pero también en especial al Instituto de Astrofísica de Canarias. El director Rafael Rebolo tuvo esa visión de introducir la sección de biotecnología en ese instituto de nueva creación supeditado al IAC, al Instituto de Astrofísica de Canarias, que es el IAC-TEC. Y la verdad, hemos recibido apoyo durante unos años en los que había mucha incertidumbre en torno a nuestro proyecto.
1: En el último minuto, el minuto de oro para el programa, una vez que han hecho este desarrollo, ya lo han publicado, por cierto, ¿ahora qué? ¿Se han lanzado otro reto? ¿Están recopilando más imágenes? ¿Qué tienen en el horizonte este equipo?
2: Si me permiten, esto va mucho más allá de este proyecto. O sea, realmente queremos encontrar, o sea, personalmente para mí es un reto encontrar la interacción efectiva que me permita modelar la estructura del cerebro humano desde la cosmología. Y lo que hemos hecho hasta ahora de irnos a órdenes estadísticos superiores ha asumido de momento lo que llamamos isotropía y homogeneidad, es decir, que da igual cómo uno rote esos triángulos de los que hablábamos, da igual dónde los ponga, podemos hacer ese estudio. Sin embargo, ahora estamos aplicando técnicas de la cosmología que tienen en cuenta que no es lo mismo mirar en distintas direcciones, precisamente porque la estructura del cerebro humano no es la misma en distintas direcciones.
1: Impresionante, la verdad. Muchísimas gracias, Francisco Xu, investigador del Departamento de Astrofísica de la Universidad de La Laguna, Aurelio Carnero, investigador del Instituto de Astrofísica de Canarias, y Ernesto Pereda, investigador del área de Ingeniería Eléctrica de la Universidad de La Laguna. Gracias a los tres, gracias.
2: Gracias.
1: Hasta luego.
2: Muchas gracias.

Y este ha sido nuestro recorrido científico por hoy. Nos vamos de la antena de Radio Nacional, pero puedes seguirnos en las redes sociales, en Facebook, en Instagram y en Blue Sky. También estamos todos los jueves en el programa Somos 8 de Televisión Española. 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En la realización técnica aquí en el estudio Domingo Álvarez hemos tenido a Antonio Sánchez en la dirección, aquí les habla Juanjo Martínez. Hasta la próxima semana, adiós.

0: Son las 9, las 8 en Canarias.
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0: Buenas noches. Varios incendios amenazan a esta hora distintos puntos del país, obligando al desalojo preventivo de varias localidades, tanto en la provincia de Sevilla como en A Coruña. La Guardia Civil confirma también el corte de varias carreteras. José Vicente Arnay.
2: En la localidad sevillana de Mairena del Aljarafe, unos 300 vecinos han sido desalojados en varias urbanizaciones por el incendio declarado en una zona de pastos. Antonio Conde, alcalde de Mairena.
3: El incendio ha estado prácticamente a la puerta de algunas de las viviendas de nuestros vecinos. Hay algunos vecinos que también que se han visto afectados en su cerramiento. Y esperaremos que en las primeras horas de noche vuelvan a recuperar la normalidad, regresen a sus casas.
2: La carretera entre San Juan de Aznalfarache y Palomares del Río ha tenido que ser cortada. La Guardia Civil ha cortado también otras dos carreteras en la provincia de A Coruña, la que discurre entre Carcacía y Padrón y también la que va de Vilardo Obispo a Lampay. Todo debido al incendio que ya ha quemado más de 250 hectáreas en el término municipal de Padrón y que ya se ha adentrado en el concello de Teo.
4: Se conoce que abajo las raíces empezaron a arder y con el viento se arribó.
2: La localidad de Cruxeiras de Baixo ha sido desalojada al completo. Las llamas están próximas también a la de Sobrerribas.
0: En Cataluña, tres personas han muerto este sábado en tres accidentes cuando realizaban actividades en medios naturales. Olga Rodríguez.
5: Sábado negro en Cataluña, tres muertos en tres accidentes en el medio natural. En el río Llobregat se ha ahogado un joven de 18 años que se bañaba con un grupo de amigos en la esclusa de la Mella d'Amarola en Barcelona. La víctima se tiraba al agua y ya no salía. En Cadaqués, Girona, los bomberos han encontrado sin vida a un submarinista francés octogenario. Y en un accidente de montaña en Alins, cerca de la frontera con Francia y Andorra, ha perdido la vida un excursionista al caer 100 metros al vacío. Además de estas tres víctimas mortales, hay que sumar la desaparición de un adolescente. Adolescente de 16 años desde el jueves en Rosas, Girona. La moto de agua en la que circulaba ha sido encontrada, pero no el cuerpo del joven. La Guardia Civil se ha hecho cargo del caso.
0: Y en el Día Europeo de la Prevención del Cáncer de Piel, que se celebra cada 13 de junio, el objetivo es concienciar a la población sobre los peligros de la exposición desmesurada a la radiación solar. Según la Organización Mundial de la Salud, el cáncer de piel es el quinto que más se diagnostica. María Paredes.
6: Solo en España cada año se diagnostican 4.000 nuevos casos. Según las estadísticas, 3 de cada 4 españoles desarrollarán un cáncer de piel en su vida. Su incidencia se ha incrementado un 40% en los últimos años y sigue aumentando. Marcos González, jefe de Servicio de Dermatología de Valdecilla, Cantabria.
7: Pues en los últimos 10 años se ha duplicado la incidencia y el número de diagnósticos de cáncer de piel en general. En este factor pues influyen sobre todo los hábitos solares.
6: Por ello, los expertos insisten en la aplicación y reaplicación de la protección solar nada más salir de casa. Carolina Vil, dermatóloga.
8: Y un fallo suele ser la reaplicación. La protección del sol no dura todo el día y a las 2-3 horas se va. Siempre hay que reaplicarla, salir del agua de la playa, de la piscina, porque con el sudor, la transpiración, también la protección del sol se pierde.
6: Añade la doctora Bill que la detección temprana comienza mirándonos la piel, por lo que debemos observar cualquier lesión que varíe en nuestro cuerpo.
0: Y a esta hora comienza la tercera jornada del Mundial de Fútbol con la disputa del partido entre Suiza y Qatar. Borja Ginza.
9: Pues como estamos viendo, lleva un poquito de retraso el inicio del partido, ahora mismo 9:04 de la noche, y el encuentro está a punto de comenzar. Ya vemos a los jugadores junto al círculo central. Se va a jugar este Qatar-Suiza. La selección qatarí la dirige el técnico español Julen Lopetegui, que ha declarado que su selección ya ha hecho historia al estar en el Mundial y que quieren continuar haciendo. Recuerden, a las 12 de esta noche se disputará el Brasil-Marruecos. Y un apunte, fuera del Mundial de la Liga CB de Baloncesto, semifinales. Se está disputando el tercer partido entre la Laguna Tenerife y el Barcelona. Ahora mismo tercer cuarto, quedan 8:05 para llegar al final del mismo. Canarias 42, Barcelona 38, 2-0, la serie favorable al conjunto azulgrana, que de ganar se clasificaría para la final. Al equipo canario solo le vale la victoria para forzar el cuarto partido.
0: Es todo, sigan informados aquí en esta sintonía y en RTV.
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11: Hola, ¿qué tal? ¿Cómo están? Nosotros encantados, comenzando una nueva edición de Futuro Abierto aquí en la Radio Pública. Saludos muy cordiales, María del Puerto Martín está en los controles, Esther García Tierno está en la redacción y en el micro de Futuro Abierto, Carlos Rufo es nuestro productor. En el nombre de todos ellos y en el mío propio Tato Puerto, les damos la bienvenida más cordial en el comienzo de esta nueva edición de Futuro Abierto. España, nuestro país, es una de las grandes potencias mundiales en energías renovables. Ahora bien, algunas de las instalaciones que ya funcionan y diferentes proyectos no convencen a varios colectivos de la sociedad civil. El impacto sobre el paisaje, la economía local y diversos ecosistemas son problemas que deben abordar las instituciones, las empresas y los municipios para avanzar de manera equilibrada y justa hacia un modelo energético más sostenible. Hoy en Futuro Abierto hablamos de todo ello. Escuchamos primero el informe de Esther García Tierno.
6: La preocupación por el medio ambiente y el cambio climático ha pasado a ser el motor de muchas novedades. El loable objetivo de reducir el consumo energético, mejorar la eficiencia e impulsar las renovables no siempre se ha perseguido con la coherencia y planificación adecuadas. O al menos eso es lo que creen quienes han bautizado algunos de estos proyectos como ecoilógicos. Algunas empresas del sector de la energía comienzan a cambiar sus modelos de producción, pero en ocasiones se hace abusando de su posición sin consulta previa a las poblaciones cercanas donde se instalan paneles solares, parques eólicos u otro tipo de infraestructuras, y sin tener en cuenta tampoco posibles impactos sobre la biodiversidad y los ecosistemas. No se trata de detener o ralentizar la implantación de las fuentes renovables, sino de avanzar en la transición energética de forma que se minimicen al máximo los posibles impactos sociales y ambientales que pudieran acarrear. La ONG SEO BirdLife ha lanzado una campaña que apela a los daños en aves causados por los aerogeneradores, necesarios para producir electricidad aprovechando la energía del viento. Mientras, desde la Asociación Empresarial Eólica se reconoce el compromiso por salvaguardar la biodiversidad, pero matizan que los parques eólicos siguen unas estrictas pautas de estudios de impacto ambiental que tienen en cuenta la avifauna de la zona, entre otras variables, y que se ponen en marcha en colaboración con entidades científicas y ambientales. En el Libro Rojo de la Avifauna de 2021, elaborado por SEO BirdLife, se establece un listado con los principales peligros para las aves, en el que los aerogeneradores están en el octavo lugar. La Asociación Empresarial destaca, sin embargo, que no existe una correlación negativa entre el incremento de parques eólicos y la disminución de poblaciones de aves, y que contamos con una legislación muy estricta para garantizar la compatibilidad de las instalaciones renovables con la biodiversidad. Pero la campaña de SEO BirdLife insiste en la necesidad de que las infraestructuras para producir energía renovable no se sitúen en lugares sensibles para los ecosistemas y las poblaciones locales. Otras reflexiones sobre lo eco y lógico señalan a la praxis de la agricultura ecológica. La certificación pública para los productos ecológicos es desigual. Funciona en todas las comunidades autónomas menos en Andalucía y Castilla-La Mancha. Allí son entidades privadas las que se encargan de certificar previo pago, algo cuestionable para muchos ambientalistas. Según un informe elaborado por el Comité de Agricultura Ecológica en la Comunidad de Valencia, el volumen de facturación del sector ecológico ha crecido desde 2015 un 380%, y más de la mitad de esos productos ecológicos van a parar a Japón, Corea y Estados Unidos. Y aquí lo más ecoilógico: el volumen del negocio ecológico es enorme, pero el cliente potencial no está en el mercado de cercanía, ni en el resto del Estado español, ni tan siquiera en Europa. Está claro que es necesaria una corresponsabilidad para avanzar en la transición energética, un camino compartido entre empresas, instituciones y la sociedad civil. Hoy lo hablamos aquí con nuestros expertos en Futuro Abierto.
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11: Hoy en Futuro Abierto hablamos de renovables y de su impacto ambiental a nivel paisajístico, económico, a nivel social, a nivel de muchos factores que intervienen en todas estas cuestiones. Y lo hacemos con auténticos especialistas. Aquí en Madrid, a mi izquierda, se encuentra Juan Carlos Atienza. Bienvenido, Juan Carlos.
13: Muy buenas.
11: Gracias por venir. Juan Carlos Atienza, eres responsable de la Unidad de Incidencia para la Transición Verde de SEO Birdlife y además habéis hecho recientemente una campaña que está activa que se llama Eco y Lógico. ¿Cuáles son las líneas principales de esa campaña?
13: Bueno, a ver, aquí lo principal es clarificar que lo que tenemos que hacer es descarbonizar la economía cuanto antes, que el cambio climático es algo tremendamente grave para las personas y para la naturaleza, y que por lo tanto necesitamos un despliegue rápido y masivo de energías renovables porque son nuestras mejores aliadas. Ahora bien, efectivamente son aliadas para salvar a la naturaleza, pero eso no quiere decir que no tengamos que hacerlo bien. Tienen un riesgo asociado y no lo estamos haciendo todo lo bien que debemos. Sabemos cómo tenemos que hacerlo, tenemos las herramientas y no se está haciendo, especialmente por parte de las administraciones, y lo que queríamos es ponerlo en valor. De alguna manera con esta campaña en la que decimos es eco y lógico que una cosa que es buena per se, que tenemos que defender per se, no lo hagamos bien y eso tenga una serie de impactos asociados, ¿no? Y ahí hemos generado toda esta campaña con cantantes y con influencers muy interesantes y que yo creo que ha quedado muy bonita.
11: Vale, entendemos que cuando se va a instalar un parque solar o cuando se va a instalar un parque eólico hay unos estudios previos, hay unos estudios de impacto medioambiental, económico en la zona. ¿Quiénes fallan aquí a tu juicio? ¿Fallan las administraciones, las empresas, los municipios? ¿Quiénes fallan? Si es que falla alguien.
13: No, a ver, desde luego, digamos, es toda la gobernanza, todo lo que está funcionando regular, ¿no? Pero sobre todo donde nosotros ponemos más el foco es en la necesidad de hacer una planificación espacial, es decir, el poder dirigir la inversión de las empresas hacia aquellos lugares que son, digamos, que tienen menor sensibilidad, donde va a haber un menor impacto. Tenemos que tener en cuenta que los únicos que pueden tener una visión global y tener un interés público son las administraciones públicas a la hora de hacer esa planificación. Si no, lo que estamos haciendo es dejando a las empresas que propongan ahí donde ellos consideren mejor. Evidentemente, no van a intentar ponerlo en un sitio donde tenga un impacto muy elevado, pero realmente esa no es su función. Al final, su función es generar proyectos y sacar un rendimiento económico de ello. Entonces, lo que necesitamos es una buena planificación como primera cuestión. Ahora bien, las empresas también pueden ir más allá. Es decir, también tienen a su disposición este tipo de planificación y, aunque no es vinculante, podrían asumirla como propia, ¿no? Es decir, de alguna manera todos podríamos avanzar, los ayuntamientos también podrían proponer lugares donde industriales, suelo industrial para poner estos proyectos. Es decir, yo creo que como sociedad estamos fallando un poco, somos un poco ecoilógicos y lo que tenemos que hacer es mejorar.
11: Pero tú estabas apuntando en el principio de tu intervención a las administraciones, ¿por qué? Sí.
13: Bueno, porque las administraciones son los que tienen la responsabilidad última, son los que autorizan los proyectos, son los que tienen que dirigir las políticas públicas, son los que tienen el
11: ¿Y por qué por qué fallan, en tu opinión?
13: Bueno, porque en realidad en España nunca se ha valorado mucho lo que es la planificación. Siempre se ha dejado la planificación de todo, no solamente energética, en manos de las empresas, en manos de los privados, y no estamos demasiado acostumbrados ni a exigírselo ni que a ellos lo hagan.
11: Vale, vamos a ir más rápido, si os parece, porque hoy sois muchos en el programa. Acaba de decir Esther García Tierno, yo no lo sabía y me he quedado muy sorprendido, que la certificación de los productos ecológicos es común en toda España, menos en la Comunidad de Andalucía y en la Comunidad de Castilla-La Mancha, que está en manos de entidades privadas. Y no solo eso, sino que luego siempre los expertos en ecología siempre habláis de consumir y de producir y consumir en proximidad. Si estamos consumiendo, estamos produciendo tomates en Huelva o donde sea para llevarlos a Japón, esto para el planeta como que no es muy bueno, ¿no?
13: Bueno, y podemos estar consumiendo productos ecológicos que se producen en Chile o que se producen en otros sitios.
11: Pero entonces no es ecológico, porque hay una huella ambiental ahí muy grande.
13: Es que una cuestión es la certificación en ecológico, que es una forma de producir,
11: sí.
13: Y otra cuestión es que realmente sea lo mejor para el patrimonio natural, para la biodiversidad, para... Entonces, ahí...
11: Esto es un poco jugar, un poco engañar a la gente, ¿no? Porque se hace esa certificación, pero si luego tú lo tienes que meter en un barco que consume petróleo, como no está escrito, pues claro, a lo mejor no contaminas en el punto de producción, pero sí contaminas en otros lugares.
13: Es ecoilógico, pero también hay que decir que es mejor comer una pera chilena en ecológico que una pera chilena que no sea en ecológico.
11: Ya.
13: Es decir, es malo, pero lo que tenemos que hacer es hacerlo mejor. Es como lo de la energía.
11: Yeah.
13: Las energías renovables son per se buenas y tenemos que impulsarlas rápido y mucho, pero tenemos que intentar hacerlo lo mejor posible.
11: Y un último apunte en esta primera ronda. Se trata de consumir menos también, porque aquí se están instalando parques a tutiplén, eólicos, solares, como si no hubiera un mañana, para producir incluso más energía, cuando vosotros, los diferentes grupos ecologistas, lo que decís es que tenemos que consumir menos energía.
13: Efectivamente, tenemos primero que ahorrar, consumir menos energía. La primera y la que tenemos que quitarnos cuanto antes son todas las que provienen de los combustibles fósiles. Tenemos que intentar electrificar al máximo, pero siempre consumiendo menos. Y consumiendo menos de todo, menos energía y menos productos, una economía circular, porque nos va en ello la vida del planeta y nuestra salud.
11: Más invitados en la mesa de Futuro Abierto, también en Madrid. Aquí a mi derecha se encuentra Heikki Willsted. Bienvenido, Heikki, ¿cómo estás?
14: Hola, muy buenos días.
11: Bonito nombre, ¿eh?
14: Bueno, me lo pusieron, yo no escogí.
11: Este no es castellano, este es de más al norte, ¿no?
14: Sí, mi padre es finlandés. Sí.
11: Bueno, eres director de Políticas Energéticas y Cambio Climático de la Asociación Empresarial Eólica, AEE. España, lo decíamos al principio, está muy bien situada a nivel mundial en tecnologías y en implementación de renovables. ¿Cómo ves tú toda esta cuestión?
14: Bueno, sin duda, tienes toda la razón. De hecho, los informes de la Unión Europea sí lo corroboran. España es el país que tiene más potencial, tanto en fotovoltaica como en eólica, de toda la Unión Europea. A nivel, cuando haces los mapas, que aquí se ha hecho alusiones a temas de sensibilidad ambiental, etcétera, pues teniendo en cuenta esa sensibilidad ambiental y teniendo en cuenta factores económicos, España tiene el potencial más alto en estos dos recursos, que son recursos, que es el recurso solar y el recurso eólico, de toda la Unión Europea. Pero eso se tiene que realizar. Una cosa es el potencial, todos tenemos un potencial.
11: Claro.
14: Luego, a ver si sacamos lo mejor de nosotros mismos. Entonces, la cuestión es que no lo estamos haciendo. No lo estamos haciendo, lo estamos haciendo a trompicones. Es decir, tenemos, como decías tú antes, la electricidad a veces es muy barata. ¿Por qué es muy barata? Porque tenemos mucha electricidad en el medio del día, porque en primavera y verano hay mucha fotovoltaica que se ha instalado últimamente, y luego en invierno, en las horas nocturnas, tenemos muy cara la electricidad porque no se ha instalado los objetivos de eólica que teníamos en el PNIEC.
11: Bueno,
14: entonces estamos quemando gas en esas horas.
11: Claro, y hay una cuestión, el otro día escuchaba o consultaba el precio del kilovatio hora, España lo tiene más bajo que Alemania, España lo tiene más bajo que Países Bajos, pero claro, en Países Bajos y en Alemania el sueldo es mayor, y además recientemente el gobierno ha vuelto a subir el IVA al 21%, y al entrar en el estudio tú me estabas comunicando una buena noticia en principio.
14: Bueno,
11: ¿no?
14: Sí, la buena noticia es que la Comisión Europea la semana pasada dijo que se debería empezar a bajar el IVA de la electricidad en todos los países.
11: Hasta el 5%.
14: Hasta el 5%, efectivamente.
11: Pero esto depende de los gobiernos luego.
14: Claro, dependerá de los gobiernos, de los cálculos que tengan sobre los ingresos que necesitan que obtener a través del IVA de la electricidad. Pero hay otros impuestos, por ejemplo, el impuesto sobre la producción de electricidad, los supuestos impactos medioambientales de la misma, que es el mismo para un ciclo combinado que para las renovables.
11: Eso es injusto en principio.
14: Hombre, claro, si es un impacto medioambiental,
11: claro,
14: no puedes estar cobrando lo mismo
11: a quien quema gas.
14: Exactamente. Ese es un 7% que se podía quitar. Y todos los informes, tanto de gobiernos anteriores y de este gobierno, que se han hecho sobre este tema, dicen que sería conveniente quitar ese impuesto y nos abarataría un 7% la luz.
11: Vale, pero también has dicho, Heikki, que hay que instalar más parques eólicos.
14: Bueno, si nosotros hemos analizado en qué momentos la electricidad, primero, la electricidad es solamente el 22% de toda la energía que consumimos, solo el 22%. El resto son combustibles fósiles que quemamos en industria, en transporte, en nuestras casas a través de la calefacción, y eso el año pasado ha crecido. El año pasado el consumo de combustibles fósiles ha crecido, las emisiones españolas han aumentado.
11: O sea, yo pensaba que había crecido la electricidad con más renovables, que iba a crecer la electricidad. No, no ha crecido.
14: No ha crecido porque tenemos un problema, que es que la electricidad es muy cara para los ciudadanos y es muy cara para la industria, y estamos consumiendo la misma electricidad que consumíamos en el año 2002. Es decir, estamos a niveles de hace dos décadas, y es curioso porque tenemos 10 millones de personas más en España y consumimos, sin embargo, menos que entonces, que teníamos 10 millones de personas menos.
11: Entonces, ¿vamos bien o vamos mal, en tu opinión?
14: En eficiencia energética, en eficiencia de utilización de electricidad, se podría decir que sí, pero en el tema del coste de la electricidad, el coste que podríamos estar pagando por la electricidad, no vamos bien, porque vamos muy lentos en eólica, y ese es el problema.
11: Más invitados en la mesa de Futuro Abierto. Interviene por teléfono Ignacio Valdeolmillos. Bienvenido, Ignacio, ¿cómo estás?
15: Hola, buenos días, muy bien, gracias.
11: Gracias por acudir a nuestra llamada. Ignacio, eres alcalde de Hornillos de Cerrato, un pueblo de Palencia. Recientemente te han dado el premio Eolo 2024 que otorga la Asociación Empresarial Eólica. ¿Por qué te han dado este premio y por qué vosotros en la comarca de cerca de tu pueblo de Hornillos de Cerrato estáis encantados con los parques eólicos? ¿Por qué?
15: Bueno, mira, la comarca nuestra es la comarca de Cerrato, como tú has dicho, pertenece sí. a la provincia de Palencia, y bueno, realmente nos concedieron este premio debido a que el dinero que recibimos por nuestros parques eólicos lo gestionamos de una manera ejemplar para que realmente estos pueblos que realmente están en una España vaciada, como así lo llamáis, no se tenga sus servicios, tenga un bienestar para la gente que vive aquí. Por lo tanto, es una manera de que recuperar estos pueblos que sin estas energías, sin estos parques eólicos, tienden a desaparecer, porque cada día el presupuesto del ayuntamiento es inferior y realmente no se pueden realizar cosas. Entonces, pues la gente huye. Si no hay servicios, no hay comodidad, entonces la gente pues se va a la provincia, a la capital o a otros pueblos más.
11: Bueno, Ignacio, desde el año 2015 para acá habéis aumentado la población de ciento y poco personas a casi 175 habitantes en tu pueblo, ¿es así?
15: Sí, actualmente somos 185 ya.
11: 185. O sea,
15: vamos, éramos 110 hace 15 años, hace desde 2015, y realmente sí que hay que contar que ahora somos 185 más, por desgracia, 25 fallecidos, ¿no?
11: Porque, vaya.
15: Porque es así, pero que realmente, bueno, se está mirando que se está duplicando gracias a la gestión que se está haciendo desde el consistorio de ayudar a la gente y de hacer unos servicios que hacen que la gente esté cómoda en un pueblo.
11: Vale, ¿genera puestos de trabajo directos o indirectos un parque eólico en vuestra comarca?
15: Sí, genera puestos de trabajo. Nosotros aquí tenemos directamente que cuiden esos parques eólicos, son 30 personas, los cuales están instalados en una nave aquí en nuestro pueblo, más luego el tema del restaurante del bar que tenemos, donde van a comer esta gente, hace que haya más gente trabajando, como es normal, porque al venir gente a comer, pues cada vez más personas.
11: Bueno, hablar de cifras me imagino que es muy delicado para un político, para un alcalde, aunque tú eres un político de un alcalde de un pueblo pequeñito, pero ¿se recibe mucho dinero en una comarca cuando se instalan diferentes parques eólicos?
15: Pues mira, nosotros el presupuesto de Hornillos de Cerrato sin estos parques eólicos rondaría los 130.000, 150.000 euros. Con el tema de los parques eólicos nos estamos acercando a los 600.000.
11: Claro, es una diferencia.
15: Es una diferencia abismal para una población como la que te comento.
11: Sí.
15: Y entonces realmente se pueden realizar muchos servicios y realmente conseguir que la persona que esté aquí o la persona que quiera venir tenga una calidad de vida. Porque al final es lo que produce una buena calidad de vida.
11: Eso significa que tenéis fibra óptica, que puede haber conexiones con internet, que se puede teletrabajar, habéis hecho un minigolf, habéis hecho campo deportivo, habéis hecho un montón de cosas.
15: Sí, la verdad que se ha hecho un montón de cosas mirando sobre todo a nuestra gente, ¿no? Y lo que te comentabas de la fibra, pues aquí la fibra durante un año a un vecino le cuesta 65 euros, porque el resto del dinero lo paga el ayuntamiento. Al igual que sea el tema turístico, porque bueno, siempre cuidamos un poco esas familias que tienen hijos, por eso lo del minigol, las tirolinas, el pádel. Y realmente, bueno, un poco por así, la idea estrella fue el tema de un taxi médico que que realmente llevan a nuestros vecinos cuando hay un problema, tiene un problema médico, les llevan hasta la capital, que está a 28 kilómetros, por un precio de 2 euros.
11: Entiendo que eso está muy bien, porque tenéis parque eólico y unas buenas inversiones y ha aumentado el presupuesto municipal, pero que entiendo que eso lo debiera de hacer la Comunidad Autónoma de Castilla y León, entiendo.
15: Sí, por eso sí, porque realmente dejaría de llamarse España vaciada, porque realmente lo que hay aquí, lo que hay, la tranquilidad que tenemos, porque siempre lo comento con gente que son de capitales grandes, sí. Vosotros a los niños de 6 años no les dejáis por la calle, ¿no? Nosotros claro. Sí, nosotros tenemos esa suerte de que podemos estar tranquilos de todo ello, y realmente yo creo que eso sería más de las administraciones grandes, de juntas y demás, quien se tendría que preocupar un poco de todo esto para que esto no se acabase como parece ser que se acabe, pueblos de al lado que realmente no tienen esta posibilidad económica y bueno, les cuesta subsistir.
11: Vale, Ignacio, ¿y el impacto visual paisajístico es muy fuerte en vuestra comarca? La gente dice, jo, pues vaya parche ahí ver tantas cosas ahí dando vueltas, ¿o no?
15: No, el impacto visual lo reclaman o se quejan de ellos aquellas personas que nos vienen a visitar en verano, por así decirlo.
11: Encima.
15: Pero bueno, también se quejan también de lo del reloj de la iglesia que suena, lo de que canta un gallo, o sea, se quejan de cosas que realmente son. Nosotros en sí, todos los que vivimos aquí, creo que toda la comarca, estamos acostumbrados a ellos y para nosotros no es ningún impacto visual.
11: Bueno, ninguno. Pues quizá la otra cara de la moneda, nos la va a mostrar, creo, no lo sé, Emilio de la Calzada, que es nuestro siguiente invitado y que interviene también por vía telefónica. Emilio de la Calzada, bienvenido, ¿cómo estás?
16: Bien, muchas gracias.
11: Bueno, ¿qué es lo que pasa con la cordillera Cantábrica y con los diferentes proyectos de parques eólicos que van a tener lugar? ¿Qué está pasando?
16: Bueno, básicamente lo ha apuntado ya Juan Carlos Atienza al principio en su intervención. La clave del problema está en la falta de planificación. Eso que fue el Plan Nacional Integrado de Energía y Clima, que también ha hecho referencia el Heiki. Bueno, pues el Plan Nacional Integrado de Energía y Clima no planifica, siendo en realidad un plan, no planifica la ubicación territorial de las instalaciones energéticas, que por otra parte, desde la asociación que represento, desde la Plataforma para la Defensa de la Cordillera Cantábrica, nos hemos cansado ya de decir que es imprescindible sustituir las energías fósiles por energías renovables. Otra cosa es que no estemos de acuerdo con el modelo que se está utilizando para ello. Pero la falta de planificación está en que no se ha excluido de la posibilidad de instalación de estas megaestructuras, no se han excluido lugares con una relevancia especial para la biodiversidad. Y además, en ese sentido, tenemos que recordar que es un objetivo de la Unión Europea la transición energética, pero también es otro objetivo de igual valor y de igual rango la protección de la biodiversidad. Y ahí es donde se encuentra el gran choque, en donde los promotores eligen pues lugares en general donde menos población humana existe, y resulta que donde menos población humana existe es donde más biodiversidad se conserva, y ahí es donde surgen los conflictos, y donde se proyectan a veces pues plantas, macroproyectos eólicos que, bueno, pues que impactan directamente con hábitats de interés comunitario, con especies protegidas, con especies en peligro de extinción. Y entonces, bueno, pues hay que nuestra lucha como asociación es para evitar que choquen esos dos intereses que son del mismo rango.
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1: Bueno, déjame que le demos, si te parece, paso a Juan Carlos Atienza, recuerdo, responsable de la unidad de incidencia para la transición verde de SEO Birlife, responsable también de los informes recientes Eco y Lógico. Bueno, aquí lo que se está planteando, si la ciudadanía se tiene que movilizar para salvar el urogallo, para salvar determinadas especies emblemáticas y únicas de nuestro país, es que las administraciones quizá no lo tienen claro. ¿No están haciendo bien su trabajo o sí, Juan Carlos?
2: A ver, yo creo que tenemos ahora mismo una grandísima oportunidad, y es aquí tenemos que tener en cuenta que para poder instalar todos estos proyectos necesitamos encontrar lugares donde tengamos el recurso. Antes hablaba Heike, tiene que haber sol, tiene que haber viento,
1: aire,
2: si
1: claro.
2: Vamos a utilizar, por un lado, y por el otro lado tenemos que asegurarnos que haya que sean zonas de baja sensibilidad, y para eso una cosa que es muy importante para los promotores es que haya puntos de conexión a la red. O sea, muchas veces se están poniendo proyectos en lugares inadecuados porque hay un punto de conexión a la red. Es decir, el proyecto se tiene que conectar a algún lado.
1: Pero ¿y eso no está regulado por el ministerio a nivel...?
2: Sí.
1: Y luego con las comunidades.
2: Justamente es lo que estoy diciendo.
1: Sí.
2: Ahora mismo tiene que haber una revisión del plan de, en este caso, de red eléctrica, de red ella. Y tenemos una gran oportunidad. Tenemos la ley de cambio climático que nos dice que este mapa que ha hecho el ministerio y que tiene que ser mejorado, pero dice que tiene que tener zonas de exclusión. Tal.
1: Vale, vamos, o sea, a seguir avanzando. Hay dos en inferioridad porque no nos vemos, que sois Ignacio y Emilio. Puede intervenir ya quien quieras. Puedes intervenir tú, Heike, Ignacio, Emilio. ¿Quién quiere intervenir? Heike, ¿quieres hacer algún apunte con todo esto de lo cantábrico?
3: Sí, bueno, aquí habría que pensar un poco de qué estamos consiguiendo y qué no estamos consiguiendo. Si lo que estamos consiguiendo es debatir mucho y instalar poco, eso lo estamos consiguiendo. Porque el PNIEC, nuestros objetivos, la ley de cambio climático famosa, que fue apoyada por todo, básicamente todo el arco parlamentario, bueno, es cierto que algunos se abstuvieron y alguien votó en contra, pero no vamos a hablar de ellos. La cuestión es que los objetivos españoles legales son alcanzar un 100% de descarbonización para el año 2050.
1: ¿Eso es viable, en tu opinión?
3: Eso es viable. Pero si no nos ponemos a remar todos en la misma dirección, no lo vamos a conseguir.
1: Te pregunto si es viable, porque recientemente hemos hecho aquí un programa sobre el coche eléctrico y al poco de hacer el programa sobre el coche eléctrico, la Unión Europea, la Comisión Europea, ha dado marcha atrás porque está hundiendo la industria del automóvil en nuestro continente, en Europa. Bueno, entonces, a lo mejor esos claro. plazos que diseñan determinados burócratas, que ya hemos tenido muchos técnicos aquí, que se quejan de que no los consultan, a lo mejor no son viables. Se trazan sobre un papel, pero luego...
3: Claro, evidentemente, es como hacer cuando tú elaboras la ley de cambio climático por los objetivos 2030 y 2050, tienes que tener en cuenta el territorio y las comunidades autónomas, bueno, idealmente también a toda la población española, lo suyo. En mi opinión, esta es mi opinión, habría que haber hecho un referéndum. Un referéndum para que toda la población española fuese consciente de lo que queremos hacer y habla, y que hubiese un debate.
1: ¿Cuál sería la pregunta, Heike, para un referéndum?
3: ¿Estás de acuerdo con que se alcance un 100% de descarbonización para el año 2050 y un 40% para el año 2030?
1: Previamente habría que explicar a la población...
3: Claro, que cómo lo vamos a hacer.
1: Eso es.
3: Y eso, trasladar a la población la responsabilidad también, porque en este momento la responsabilidad está solamente en las organizaciones ecologistas, en las empresas y en la administración. Y la población ve un debate y dice, ¿de qué están hablando?
1: ¿Por qué se están pegando?
3: ¿Por qué se están pegando? Y es por responsabilidad hacia, sobre todo, los jóvenes.
2: Me gustaría decir una cosa, porque es que aquí estamos hablando, si es viable o no es viable, es que tiene que ser viable. O sea, tenemos que ser conscientes de que los efectos del cambio climático van a afectar tanto a las personas. Pensemos que están matando a 8.000 personas el cambio climático todos los años en España. Solamente en España están muriendo por olas de calor 8.000 personas que no tendrían que estar muriendo. Tenemos los ejemplos de la Dana. Es decir, el problema es que...
1: La Dana quizá fue una mala gestión política también.
2: Bueno, también. Pero los daños de la Dana no. No estoy hablando de los
1: daños,
2: muertos.
1: Evidentemente.
2: Estoy hablando de los daños. Es decir, el impacto económico, el impacto social, el impacto medioambiental que tiene el cambio climático es tan fuerte que tenemos que cumplir esos objetivos. O sea, yo creo que eso tenemos que ser todos muy conscientes y no es una cuestión de referéndum o no. O sea, los científicos nos están diciendo que esta neutralidad climática debería ser para 2040.
1: Estamos de acuerdo, pero me gustaría recordar algo que hicimos la semana pasada con lo del coche eléctrico, fundamental. Europa es responsable, no llega al 4% de las emisiones totales en el mundo. O sea, cuidado que nos planteemos esto, porque en cualquier política responsable a nivel internacional, a nivel mundial, para frenar ese calentamiento global, muchos expertos opinan que debiéramos de contar con

0: ejemplo, que España reciba o tenga como objetivo recibir a 100 millones de turistas para como objetivo, ¿no? Pues está muy bien, es loable, pero me gustaría que entre todos reflexionásemos cuántas de esas 100 millones de turistas que vienen se duchan en verano con agua procedente del sol, calentada por el sol. Y estoy apuntando hacia que hay otro modelo. España, a pesar de que tiene, como se decía al principio, la mayor potencialidad eólica y solar de Europa, es de las que menos instalaciones domésticas y en edificios tiene.
1: Vale, Emilio, en este punto del debate es un punto fundamental el que acabas de tocar, en mi opinión. Quizá desde que tenemos renovables, las grandes compañías, las administraciones, no han facilitado ese proceso para los particulares, para las pequeñas comunidades, para los municipios. No han hecho, pensamos, porque aquí hemos hecho ya muchos programas de este tema, no han hecho probablemente todo lo necesario para que los particulares accedan a las energías renovables con eficacia y con trámites simples. Los trámites burocráticos se alargan por 2 años, por 3 años. Es tremendo recibir las ayudas, recibir los permisos. Huele como que las grandes empresas eléctricas están poniendo trabas en el desarrollo de este tipo de consumo doméstico. ¿Qué opinas?
0: Bueno, en su día fue absolutamente clara esa oposición de los oligopolios energéticos cuando fue el gobierno del ministro, no recuerdo, el ministro canario, bueno, cuando se habló, sí, del impuesto, sorry, al sol, ¿no? Bueno, pues en aquel momento se puso traba a el autoabastecimiento. Entonces, España se presentó en la cumbre de París de 2015 frente al resto de países europeos con la máxima potencialidad solar y, sin embargo, con unos niveles de implantación doméstica en los tejados de los edificios públicos y privados ínfimo, comparado con Dinamarca o comparado con incluso con Finlandia. Creo que Heikki, sus ascendencias son finlandesas, sí. Pues incluso en Finlandia hay una mayor instalación doméstica per había. Vale, ahora, pero estoy diciendo doméstica,
2: sí, sí.
0: Heikki.
2: Sí, sí, sí.
0: No estoy diciendo fotovoltaica ocupando 1.500 hectáreas continuas. Estoy diciendo fotovoltaica para uso doméstico, sí, ubicada.
2: Estamos diciendo lo mismo, sí, sí. Yo lo que me refiero es que a nivel de autoconsumo en España doméstico se ha avanzado muchísimo en los últimos 3 años.
0: Se ha avanzado muchísimo, pero no estamos a la cabeza. Y sin embargo la potencialidad la tenemos. ¿Habría tanta superficie ya urbanizada capaz de hacer que los objetivos de instalación a través de macroproyectos se pudieran reducir muchísimo a través del autoabastecimiento de comunidades energéticas, de proyectos menores para municipales? Se podría buscar diversificar las fuentes de energía y no solamente depender de megaproyectos que luego al fin dependen de compañías energéticas, que esas no van a abaratar la tarifa de la luz para las personas.
1: Bueno, Ignacio Valdeolmillos, sí. Recuerdo, es el alcalde de Hornillos de Cerrato, en Valencia. Hace rato que no te escuchamos. Adelante.
3: Nada, estaba escuchándoos muy atentamente, la verdad, y eso. Y nada, era puntualizar un poco por el tema de, sobre todo, la fauna, de esa fama que tienen los aerogeneradores de matar animales y demás. Sí, es cierto que alguno puede ser, pero se olvidan mucho del problema esencial. El problema esencial, por lo menos en nuestra zona, es del tema de los fitosanitarios y el cambio climático. El cambio climático lo que hace es que las parejas de perdiz, por ejemplo, que hay por aquí, la perdiz roja, se emparejen pues un mes antes, entonces luego llega el calor, sus crías no salgan adelante, y los fitosanitarios que nos hacen aplicar en la Unión Económica Europea, que nos hacen aplicar que de vez en cuando mezclamos hasta 4 cosas distintas, las cuales tenemos que llevar un kit a la hora de gestionar esos productos, os podéis imaginar eso cuando una vez que lo tiramos en la tierra y pasas con las barras de la máquina por encima de cualquier animal. Uh-huh. Hay muchas cosas que esas pasan que realmente no se habla de ellas, no se dice, y realmente causan más problemas que el tema de las aspas de un...
1: Juan Carlos Atienza quiere intervenir, sí.
4: No, a ver, efectivamente. Hay,
1: o sea, tenemos un problema añadido de químicos también. ¿Qué?
3: Sí, sí, no, es que realmente
4: de destrucción del hábitat, sí, de intensificación, sí, de la agricultura.

0: De contaminación de las aguas, de contaminación atmosférica.
1: ¿Y 100 millones de turistas?
0: No, o sea, que tenemos impactos que son más. Que tienen un impacto mayor que, por ejemplo, la mortalidad que pueda generar, claro, o la destrucción de hábitat que puedan generar las renovables, pero eso no quiere decir que no tengamos que hacerlo bien también las renovables. Y tampoco, sí, no, y lo que no coincido, es que no se hable de lo demás. De hecho, hay muchísima gente trabajando, nosotros en particular, pero mucha otra gente, contra los impactos de la agricultura. Es decir, yo creo que la cuestión es que otros puedan hacerlo peor, no nos tiene que justificar que lo podamos hacer mal. Tenemos que hacer bien todo.
1: Un apunte sobre el turismo, Juan Carlos, sobre esas cifras inmensas.
0: Bueno, esto es un tema muy complicado porque, por un lado, efectivamente tiene un gran impacto para nosotros, ambiental dentro de nuestro país, pero también tiene un impacto económico muy importante. Entonces, realmente lo que tenemos que hacer es ir pensando cómo queremos que sea España del futuro, y tenemos que ir cambiando los sectores y de forma que podamos...
1: ¿Y eso lo piensa alguien? ¿Tú has tenido alguna reunión con ministerios? ¿Lo piensan? ¿Se debate?
0: Pues hay una cosa muy interesante, y es que en Moncloa tienen un departamento de prospección. Que le podrías entrevistar algún día, porque es muy interesante, porque ellos piensan
1: qué
0: es lo que va a pasar de 2050 para adelante.
1: Ya.
0: Y ellos sí son conscientes de todas estas cosas, lo tienen, y la cuestión luego, lo que nos tenemos que preguntar es por qué, si los políticos... Yo he estado reunido con Macron, que era perfectamente consciente de los impactos que hay, y me decía, ya, pero es que si yo aplico todo lo que sé que hay que aplicar, tardaría una semana de salir del Elíseo. Entonces, lo que tenemos que plantear es cómo tenemos que conseguir que se puedan hacer políticas públicas que sean buenas para toda la ciudadanía, que sean buenas para el planeta, y que eso sea posible políticamente, y que luego al final no derive de unos cuantos o muy potentes
1: Juan Carlos,
0: intereses.
1: Acabas de dejar muy mal la imagen del presidente francés, acabas de dejarlo muy mal, vamos. Parece que en vez de una persona responsable de un país con 60 y tantos millones de habitantes y potencia económica...
0: Es que estoy seguro que lo que él me dijo nos lo podría repetir casi cualquier otro político en la intimidad. Estoy seguro.
1: Heikki, nos quedan pocos minutos. Adelante.
2: Bueno, yo lo que quería decir es que lo que necesitamos ser conscientes, y por eso decía lo del debate con la ciudadanía, es que la transición energética significa que toda la energía que importamos la vamos a querer producir en España, y eso va a ocupar el territorio, y eso va a necesitar que utilicemos recursos propios. Y si no somos conscientes de ello y no comunicamos a la población, aquí se ha hablado mucho de la planificación. El problema es que esa planificación, estando de acuerdo en que es necesaria porque hay que dar señales de dónde se puede invertir y dónde no, no se hizo cuando se lanzó el PNIEC. Cuando se lanza en el año 2019 y dice tenemos estos objetivos, si hubiésemos tenido esa planificación, las empresas, estoy seguro que hubiesen ido a las zonas donde les dije que tenían que ir. Pero en este momento estamos a 2025. No tenemos planes.
1: Emilio de la Calzada, te oímos ahí de fondo, me parece que te oímos a ti, si no, Ignacio, pero no te escuchamos. Adelante, Emilio.
3: Era para dar la razón a Heikki. Es cierto que el gran error del Plan Nacional Integrado de Energía y Clima fue no planificar correctamente. Pero llegados a esta situación en donde no se ha hecho bien desde un inicio, lo que no puede ser, repito, en relación con lo que dije al principio, es que por cumplir unos objetivos de descarbonización nos carguemos otro objetivo de conservación de la biodiversidad. Okay. Eso no puede ser.
2: Pero es que no los estamos cumpliendo, Emilio. No estamos cumpliendo es que no estamos cumpliendo los objetivos. Está desequilibrado.
3: En fotovoltaica está por encima ya del objetivo para 2030. Y
2: no,
3: si
2: 2025.
3: Es cierto,
2: 2025.
3: O 2025, perdón, para 2025. Y si es cierto que en eólica... pues había proyectados en el PNIE para, creo que eran 40 gigavatios, 40, y ahora se está poniendo.
2: Estamos en 32.
3: El orden de 25, 32, eso es.
2: Sí.
3: Entonces, no, efectivamente, pero lo que no puede ser es desvestir a un santo para vestir otro. Entonces, ahí tiene que haber un respeto absoluto con la conservación de la biodiversidad.
1: Ahora, Heikki, porque no os veis, ahora, Heikki, y una pregunta muy concreta también, Heikki, ¿estamos exportando electricidad que hacemos con renovables a otros países?
2: Sí, cuando hay en primavera y en verano, cuando hay mucha fotovoltaica en el sistema, la estamos exportando a Portugal y a Francia.
1: Vale, contesta si quieres a Emilio de la Calzada.
2: No, yo simplemente quería decir que hay que tener, por otra parte, hay que tener confianza también en la labor de las administraciones. Aquí las estamos dando muy duro, pero las administraciones, a nosotros por lo menos, a la eólica, de cada aerogenerador que se ha puesto, se han cancelado 4 aerogeneradores. Vale. 4, por la evaluación de impacto medioambiental. Y de los que se han aprobado, al 80% lo han movido de sitio. Al 80%.
1: Vale, un apunte, porque desde SEO Birdlife también dicen que la tecnología puede ayudar. Por ejemplo, aerogeneradores sin aspas, que son cilíndricos, ¿no, Juan Carlos?
0: Bueno, lo que tenemos que ser conscientes es que la tecnología que tenemos ahora disponible es la que hay, pero tenemos que apostar también por otras tecnologías renovables que pueden tener menos impacto sobre el territorio, ¿no? Entonces ahí tenemos que apostar y, como decía Emilio, muy importante, todo el suelo urbano, industrial, de infraestructuras, tendríamos que tenerlo lleno de placas. O sea, tenemos que dirigir sobre todo nuestros renovables en aquellos lugares donde vamos a tener un menor impacto y donde estamos más próximos también de la utilización de la energía.
1: Vale, me quedan 4 minutos escasamente. Vamos a hacer una ronda final de intervenciones. Si luego hubiera más tiempo y alguien quiera apostillar, pues de acuerdo. Vamos a empezar por ti, por Ignacio Valdeolmillos, alcalde de Hornillos de Cerrato, en la comarca del Cerrato, en Palencia. Premio Eolo 2024 que otorga la Asociación Empresarial Eólica AEE, de la que Heikki Wilstedt es su director de Políticas Energéticas y Cambio Climático, y alcalde que está, pues como muchos de sus vecinos, encantados con los parques eólicos en esa comarca. ¿Tienes tiempo para dejarnos una reflexión final, un deseo o lo que tú consideres oportuno?
4: Bueno, yo simplemente comentaros, después de escuchar a grandes expertos, por lo que veo, que realmente nosotros lo que sí que hacemos es lo práctico, ¿no? Realmente nos han llegado esas energías renovables, lo cual ha hecho que nuestro pueblo no se muera y que realmente haya un antes y un después, ¿no? Y siempre suelo decir esta frase: cuando a la España vaciada llega la energía renovable, se convierte en una España ilusionada.
1: Bueno, nos quedamos con eso. Seguimos contigo, Emilio de la Calzada. Recuerdo, es el presidente de la Plataforma para la Defensa de la Cordillera Cantábrica. Reflexión final, deseo, lo que tú consideres oportuno.
3: Bueno, pues insistir en que los objetivos de conservación de la biodiversidad y de descarbonización de las fuentes de energía son objetivos de igual rango. Entonces, no puede uno comprometer al otro. E insistir también que no hay un único modelo de implantación de las energías renovables. Y desde luego España debiera de haberlo hecho con muchas décadas de antelación. No se ha hecho. Debiéramos de ser pioneros o estar en cabeza en instalación en tener cubiertos nuestros tejados, nuestros polígonos industriales, tenerlos cubiertos de estructuras captadoras de ese sol del que somos potencia europea, y no lo somos. Entonces, no solamente hay un único modelo, el modelo del macroproyecto instalado por una mega compañía, sino también lo hay las pequeñas instalaciones, la diversificación de los puntos de generación. Creo que eso es importante.
1: Bueno, nos quedamos con eso. Emilio, ¿cómo están las cosas última hora con esos proyectos en Sierra de Gistredo? ¿Vais a movilizaros? ¿Se están echando para atrás? ¿La administración dice algo? ¿Cómo está?
3: Bueno, pues el primero de los 3 proyectos promovidos por la compañía Repsol ha tenido una declaración de impacto desfavorable, que se publicó, si no recuerdo mal, el 31 de diciembre pasado, y desde luego ha sido un informe demoledor ha sido en febrero. Pero ha sido un informe muy demoledor, una declaración muy demoledora, porque pone de relieve el enorme valor ambiental de esa sierra. Y quedan 2 pendientes que, por lógica, si se sigue el mismo criterio que con este primero, pues debieran de recibir en su momento una información similar, una declaración también desfavorable.
1: Emilio, muchas gracias por participar en esta edición de Futuro Abierto y mucho ánimo con toda esa lucha que estáis llevando a cabo. Heikki Willsted, recuerdo, es el director de Políticas Energéticas y Cambio Climático de la Asociación Empresarial Eólica, AEE. Reflexión final, deseo lo que tú consideres.
2: Bueno, yo considero que necesitamos remar todos en la misma dirección. Es decir, si vamos mal en los objetivos eólicos, si seguimos diciendo que es el gran problema para el medio ambiente, etcétera, etcétera, yo creo que no avanzamos en el debate y no avanzamos en la lucha contra el cambio climático, que al final es lo que quiere no solamente la población española, sino toda la población europea. Y no solamente es el cambio climático, sino que es la dependencia energética. Recuerdo, compramos gas a Rusia.
1: A través de intermediarios, sí, a pesar de las sanciones, sí.
2: Exactamente, entonces tenemos que ser conscientes que tenemos que trabajar todos juntos, tenemos que cogernos de la mano, suena un poco raro, pero tenemos que hacerlo y pensar realmente cómo lo vamos a hacer. ¿Lo vamos a hacer bien? Se puede hacer bien, sí, pero tenemos que ir conjuntamente, la sociedad, las organizaciones ecologistas, los empresarios, la administración, con un pacto común de lo que queremos obtener, sino de lo contrario no lo vamos a conseguir, y eso va a crear mucha frustración en la población, porque no conseguir lo que se ha dicho que era fácil y que iba a ser pan comido hacer renovables va a generar frustración y va a generar rechazo finalmente a todo el proceso.
1: Heikki Willsted, un placer tenerte como invitado aquí en Futuro Abierto. Te tenemos fichado ya, localizado. Terminamos contigo, Juan Carlos Atienza, responsable de la Unidad de Incidencia para la Transición Verde de SEO BirdLife, la organización, la organización decana por el medio ambiente en nuestro país desde hace muchos años, cuando era asociación ornitológica, ¿no? Y además autores de ese informe ecológico, de esa campaña. Reflexión, deseo lo que tú consideres.
0: Pues justamente voy a invitar a todos los escuchantes y escuchantas a entrar en ecoilógico.seo.org, ver las cosas que ahí decimos, ver el vídeo maravilloso que nos han hecho Eva Amaral, Albertucho, Canijo de Jerez y Maxi Rodríguez, agradecer a Darwin y Verne por ayudarnos a hacerlo, y yo creo que es un vídeo muy chulo, una campaña chula. Entrad también en las soluciones que proponemos, en toda esta parte de planificación, todo esto que estamos pidiendo a administraciones, a empresas, a la sociedad, para que hagamos un futuro mejor entre todos.
1: Muchísimas gracias a los cuatro, ha sido un auténtico placer teneros como invitados en esta edición de Futuro Abierto. Gracias y hasta cuando queráis. Chao. Esther García Tierno, bienvenida de nuevo. ¿Qué recordamos?
5: Hola, volvemos para recordarles nuestro contacto por correo electrónico futuroabierto@rtv.es, y también pueden hacernos sugerencias o comentarios a través de Twitter o X. futuroa_RNE.
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7: Un trabajo de investigación liderado por el Centro de Biología Molecular Severo Ochoa y la Universidad Autónoma de Madrid ha descubierto el papel de un receptor en el aumento de colesterol neuronal, estudiando la enfermedad de Niemann-Pick, una dolencia rara que causa graves trastornos neurológicos y hepáticos, entre otros, y está relacionada con la acumulación de colesterol en las neuronas y de grasas en el hígado y el bazo. Los resultados de la investigación contribuyen a entender el trastorno psiquiátrico asociado a la enfermedad y abren nuevas perspectivas terapéuticas para su tratamiento. Vamos a conocer más sobre la enfermedad de Niemann-Pick.

0: enfermedad de Niemann-Pick es un grupo de trastornos metabólicos hereditarios, raros y degenerativos, que se caracterizan por la acumulación de grasas en células del hígado, del bazo y del cerebro, y no tiene cura. El doctor Jordi Gascón, miembro del grupo de estudio de neurogenética y enfermedades raras de la Sociedad Española de Neurología, nos explica cuáles son las causas de esta enfermedad minoritaria que afecta a 20 familias en España, con una prevalencia de 1 a 9 pacientes por cada 100.000 habitantes.
1: Es una enfermedad genética. Lo que produce esta enfermedad es un error en un gen que tiene que promover la formación de una proteína que tiene que hacer una determinada función. Entonces, si el gen está estropeado, esa proteína sale alterada y, por tanto, la función no se realiza bien.
0: Hay tres tipos de enfermedad de Niemann-Pick. En el caso de los tipos A y B, se deben a la deficiencia de la enzima esfingomielinasa, mientras que el tipo C implica un transporte disfuncional del colesterol.
1: En concreto, la enfermedad de Niemann-Pick, que hay tres tipos, A, B y C, hay un error en las dos primeras en un gen y en la última en otros dos genes, pero lo que se altera es el proceso de algunas sustancias de tipo lipídico como grasas en el interior de la célula.
0: Los pacientes con la enfermedad de Niemann-Pick pueden presentar diferentes síntomas dependiendo del tipo y gravedad de la dolencia que presenten. Pueden ir desde el agrandamiento del bazo y el hígado a dificultades motoras, deterioro intelectual o problemas para tragar, entre otros.
1: En muchos casos provoca síntomas neurológicos. Además, provoca un aumento del tamaño del hígado y del bazo. Y en algunas ocasiones afectación pulmonar y también de la médula ósea.
0: El diagnóstico de esta enfermedad rara se basa en análisis de sangre, pruebas enzimáticas para los tipos A y B o análisis genéticos para el tipo C. Como no existe una cura definitiva, el enfoque médico se centra en manejar los síntomas y mejorar la calidad de vida de los pacientes.
1: Pues depende del tipo de enfermedad. Para la enfermedad de tipo A, para el Niemann-Pick tipo A, no hay un tratamiento específico. Para el tipo B sí que lo hay, y para el tipo C hay tratamientos que son, bueno, digamos que tienen cierta eficacia, pero no muy contundente tampoco. En cualquier caso, en todos los pacientes hay que tener siempre presente el tratamiento no farmacológico, de medidas de soporte y de rehabilitación y de tratamiento de los síntomas. Si tienen epilepsia, pues tratar la epilepsia. Si tienen necesidad de hacer rehabilitación, hacerla. Si tienen necesidad de hacer, pues por ejemplo, soporte para tragar bien, porque una de las cosas que pueden tener es no tragar bien, pues lo mismo, logopedia, todo el tratamiento no farmacológico y de soporte que haya que hacer es muy importante también.
0: La enfermedad de Niemann-Pick impacta severamente en la calidad de vida de los pacientes al causar un deterioro físico y neurológico progresivo que a menudo es fatal. Provoca hepatoesplenomegalia, pérdida de movilidad, dificultades cognitivas y de deglución, por lo que requiere cuidados intensivos constantes, nutrición por sonda, manejo del dolor y apoyo familiar continuo.
1: El impacto es muy importante. Los pacientes tienen de entrada una esperanza de vida menor que el resto de la población y tienen afectación neurológica, y eso provoca diferentes tipos de síntomas, pero pueden tener deterioro cognitivo, pueden tener trastornos de conducta, pueden tener epilepsia, trastorno de caminar, pueden tener caídas. Todo esto condiciona que tengan un grado de dependencia progresivo y una pérdida de autonomía que tienen que suplir sus cuidadores principales, que suelen ser sus padres. Por tanto, no es un impacto que afecte solo a la calidad de vida del paciente, sino a la calidad de una familia, la calidad de vida de una familia donde hay alguien afectado con esta enfermedad.
0: Las investigaciones actuales permiten vislumbrar un atisbo de esperanza sobre la enfermedad de Niemann-Pick en el futuro. Avanzan con nuevas terapias génicas, biomarcadores y ensayos clínicos enfocados en los tipos A, B y C. Destacan el uso de fármacos reutilizados y la búsqueda de diagnósticos tempranos para esta patología rara.

0: Son las 10, las 9 en Canarias.
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0: Buenas noches. El presidente de Estados Unidos, Donald Trump, insiste. El acuerdo con Irán para poner fin a la guerra se firmará mañana domingo, coincidiendo con su 80 cumpleaños. Desde Teherán descartan esa firma en las próximas 24 horas, aunque admiten que el acuerdo está cerca. Se trata de un anuncio que el presidente Trump ha hecho ya 39 veces. En cualquier caso, habrá que esperar a mañana domingo para ver si se materializa. Luis Vázquez.
2: El último ejemplo del enfrentamiento entre Washington y Teherán, como dices, en la fecha en la que se firma ese acuerdo. La Guardia Revolucionaria Islámica acusa a Trump de forzar el acto formal de firma mañana, día de su cumpleaños, como un evento publicitario personal. El mandatario estadounidense aboga por un proceso que se culmine de forma rápida, sencilla, sin contratiempos este domingo, dejando como velada amenaza que cuenta con una alternativa definitiva que espera no tener que volver a utilizar jamás. Trump promete la inmediata apertura para todos de Hormuz. Teherán lo niega, mantendrán el control del estrecho, cobrarán por ello. También exigen a Washington la desaparición de sus bases en la región, la liberación de activos iraníes congelados y el desbloqueo de sus puertos. El presidente estadounidense hurga en el programa nuclear iraní, escribiendo en su red que en el momento oportuno, cuando todo esté en calma, entraremos, recuperaremos el polvo nuclear enterrado en las profundidades de las imponentes montañas de granito, sumergidas gracias a nuestros magníficos bombarderos B-2 y sus brillantes pilotos, y lo desintegraremos, destruiremos ya sea en Irán o en Estados Unidos. Estas evidentes diferencias sostienen el creciente temor a que esta vez tampoco sea posible cerrar el acuerdo de paz. Por ello se insiste desde distintos ámbitos en una firma electrónica que evite incumplimientos de lo pactado o interrumpa en los campos donde se han producido avances.
0: Aquí en nuestro país, a la espera de que José Luis Rodríguez Zapatero declare ante el juez Calama el próximo miércoles, el PSOE advierte de un calendario judicial para que el gobierno caiga antes del verano. Montse Mínguez, portavoz de la Ejecutiva Federal.
3: Se nos está poniendo un calendario judicial como con muchas prisas, ¿no? Como que con muchas prisas para que este gobierno caiga antes del verano.
0: El presidente de la Generalitat, Salvador Illa, avisa a quienes dan por ganado el partido contra el PSOE que se equivocan.
4: No somos ingenuos. Y quiero ser muy claro. Vemos lo que está pasando. Muy claro lo digo. A los socialistas ni nos doblan ni nos callan, ni nos doblegan ni nos callan.
0: El líder del PP, Alberto Núñez Feijóo, se atreve, sin embargo, a poner ya el epitafio político a Pedro Sánchez.
5: Las siglas de un fariseo que no prometió nada de lo que predicó. Ese es el epitafio político del señor P.S.
0: Feijóo ha asegurado que Pedro Sánchez y su gobierno son capaces de cualquier cosa, como organizar una cacería contra policías, jueces y fiscales para hacer su trabajo. Y buenas noticias para los vecinos de la localidad sevillana de Mairena de Aljarafe. Esta noche han podido volver a sus casas tras ser controlado el incendio. Preocupa, sin embargo, el incendio de Padrón en A Coruña, que ya ha quemado más de 300 hectáreas, Miki Camino.
6: En Sevilla, en Mairena del Aljarafe, los 300 vecinos que fueron desalojados han vuelto a sus casas. El incendio de unos pastos que se ha declarado media tarde ha sido controlado y los efectivos siguen trabajando en la zona para evitar su reactivación. A esta hora, como dice, preocupa el incendio de Padrón en A Coruña, donde se mantiene la situación 2 después de que hayan tenido que ser desalojadas las localidades de Cruseiras de Abaso y las de Sobre Rivas, debido, eso sí, a la proximidad de las llamas.
7: Esperemos que puedan apagarlo, tenemos esa esperanza, que no vuelva a quemarse todo este monte alrededor.
6: En total son 20 personas las que están desalojadas y además en Asturias, en Grado, sigue activo el incendio forestal, se mantiene el nivel 1 y el 112 ha informado que los bomberos van a trabajar durante toda la noche.
0: En los deportes descansan el partido del Mundial que enfrenta a Qatar y a Suiza. Mario Costas.
8: Los helvéticos están ganando por 0-1 gracias al gol de Embolo en el minuto 17 desde los 11 metros. En la primera parte ha ocurrido lo esperado. Los europeos han tenido el dominio del balón y las mejores ocasiones hasta el momento. La mejor noticia para los de Lopetegui es ir cayendo solo por un gol. Y tenemos que hablar de baloncesto porque acaba de terminar el partido de semifinales de Liga ACB entre la Laguna Tenerife y Barcelona, que se ha saldado con victoria blaugrana por 76-85 y que les vale a los de Xavi Pascual para meterse en la final del playoff.
0: Es todo, sigan informados en esta sintonía y en RTV.
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9: Gestionar una empresa es unir muchas piezas, es innovar, gestionar equipos, equilibrar presupuestos, reinventarse, crecer. Que todo tenga sentido. Y por supuesto, tener el mayor impacto posible. Pero por mucho que hagas, tu empresa no estará completa si no añades la última pieza. Una que potencia tu impacto, que no te cuesta nada. Y para la que solo necesitas una cosa, marcar una casilla. La casilla Empresa Solidaria que encontrarás en tu impuesto de sociedades.
10: Por ejemplo, nosotros estamos trabajando, por un lado, en todo lo que son las tecnologías basadas en drones, ¿no? Entonces, los drones, esto lo aplicamos, pues, por un lado, por ejemplo, a sectores como la agricultura, ¿no? Los drones son una herramienta que nos sirven para el análisis y la toma de datos, y a partir de ahí, pues, la información que obtenemos nos sirve para tomar decisiones, pues, para luego mejorar la gestión, la productividad y la eficacia de los cultivos, ¿no?
11: Tan enfrentados estaban en la discusión que no se dieron cuenta de que pronto cambió el cielo de color azul a gris. Y de repente, una fuerte lluvia empezó a caer en el bosque. Y el hombre, atemorizada, se abrazó con fuerza al majestuoso ceiba que con su enorme ramaje protegió a la niña y al resto de plantas.
12: Bienvenidos a Mundo Solidario, un programa de Radio Exterior de España en el que hablaremos hoy de la casilla solidaria Empresa Solidaria, una iniciativa innovadora en Europa que aumenta su recaudación año a año para proyectos sociales. Nos haremos eco de los cambios también en la dirección de la ECID, entidad que además acaba de sacar una nueva convocatoria de subvenciones para la realización de acciones humanitarias correspondientes al año 2026, y estaremos en el Sahel para conocer la actividad de la ONG Cideal. Todo en Mundo Solidario, Radio Exterior de España.
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12: Pues hablemos ya de la casilla Empresa Solidaria, una iniciativa innovadora en Europa que recauda casi 125 millones de euros para proyectos sociales, lo que constituye la cifra récord de recaudación desde su creación en el año 2018. María José Juanes es la directora ejecutiva de la Plataforma del Tercer Sector. Bienvenida.
13: Hola.
12: Si le parece, primero una rápida definición de la plataforma para quien no la conozca. Es una entidad sin ánimo de lucro que se constituyó en el 2012.
13: Sí, es una entidad sin ánimo de lucro, nací y forman parte, estamos conformadas por distintas plataformas muy representativas de todo el sector, del tercer sector en España, ¿no? Forma parte la plataforma del voluntariado, la plataforma de ONG de Acción Social, el Movimiento de la Discapacidad, la Red Europea de Lucha contra la Pobreza y tres entidades singulares, la ONCE, Cruz Roja, y Cáritas. Y posteriormente se unió la Plataforma de Infancia y la Coordinadora.
12: Muy bien, pues acaba de presentar esa nueva campaña Casilla Empresa Solidaria bajo el lema Tú tienes la pieza para activar el compromiso social empresarial. Explíquenos primero por el principio un poco de punto de vista práctico para quien no conozca esta iniciativa. Se trata de clicar en una casilla en la declaración de impuestos de las empresas.
13: Exacto. Es un gesto muy sencillo, es un gesto muy fácil que se puede hacer a partir del 1 al 25 de julio. Y se puede clicar de una manera muy sencilla en el impuesto de sociedades. Es tan solo dirigirse al apartado otros caracteres de fines sociales del modelo 200 o del modelo 222, sin coste alguno.
12: Bueno, es importante recalcarlo, ¿no? Que es un gesto voluntario, pero que no tiene coste efectivo para las empresas.
13: Exacto. Esto es muy importante porque no tiene ningún coste. No pagan más. Solo es voluntario. Y es transformar al final una obligación fiscal en un impacto directo en las personas. Esto es importante.
12: Y luego además las empresas pueden solicitar un sello Empresa Solidaria.
13: Sí, esta es una herramienta muy potente que tenemos porque es una manera que tienen las empresas también de visibilizar entre lo que hacen y lo que comunican. Pueden solicitar el sello a partir del 1 de agosto en la web Casilla Empresa Solidaria, y de esa manera también pueden visibilizar ese compromiso social que están haciendo marcando la Casilla Empresa Solidaria.
12: Estamos hablando además de una iniciativa que es innovación propia de nuestro país, ¿verdad? Porque ustedes han chequeado en distintos sistemas tributarios y no aparece nada parecido.
13: Exacto. Esto es novedoso porque estamos haciendo estudios por temas de financiación del tercer sector en distintos países, y hemos estudiado en diversos países europeos y vemos que este tipo de financiación es novedoso. Pues las empresas directamente contribuyan a fines sociales y a mejorar la vida de las personas, fundamentalmente en situación de vulnerabilidad, esto es innovador de España.
12: Bueno, hemos señalado antes que el año pasado la campaña logró un récord. Explíquenos un poco cuáles han sido las cifras de esa campaña.
13: Pues os pongo en contexto un poquito. Decías tú al principio, Juan, que esta iniciativa, esta posibilidad, comenzó en el 2018, pero es operativa a partir del 2019. ¿Y cuáles son los datos que son clarificadores? Pues en el 2025, en términos de participación, hemos alcanzado un máximo histórico. Estamos hablando de que más de 373.000 empresas han marcado la casilla. Es una evolución importante porque hemos multiplicado por 10 la participación. Todavía queda mucho, ¿eh? Por eso estamos aquí difundiéndolo, para animar a muchas más empresas. Pero estamos ante un cambio de escala. Hoy podemos decir que el 22% de las empresas que pueden marcar, marcan la casilla. Por tanto, una de cada 5 empresas. Venimos de que hace apenas 2 años estábamos en cifras relativamente muy bajas, en torno al 2, al 3. Como ves, es una iniciativa que lleva pocos años, pero que estamos dando un cambio cultural, ¿no? Que refleja que cada vez más empresas conocen esta posibilidad y la integran con normalidad en su toma de decisiones. Este año hemos logrado una recaudación de 124 millones de euros en el 2025. Sabemos que queda, Juan, porque estamos en una fase de aceleración, pero si en el 2025 todas las empresas hubieran marcado, casi hubiéramos obtenido 300 millones. Estamos en 124, por lo tanto todavía queda un camino que recorrer.
12: Bueno, y hay que recordar que con esa cantidad que se consiguió en el año 25 se financiaron casi 1.300 proyectos estatales. Bueno, y otros muchos autonómicos.
13: Exacto, porque funciona de dos maneras. Va también tanto a nivel estatal, el 20% de la recaudación va a nivel estatal, y entonces ahí se gestiona por entidades sociales a nivel estatal. Y ahí sí que efectivamente, como decías, se han puesto en ejecución más de 1.200 proyectos estatales desarrollados por más de 344 entidades sociales. Y a nivel autonómico, que la recaudación el 80% va a nivel autonómico, son casi 10.000 proyectos que tiene un impacto real en las personas. Estamos hablando de que más de 3.500 entidades locales, de municipio, que trabajan barrio por barrio, que conocen la realidad social, han estado trabajando para desarrollar estos 10.000 proyectos.
12: ¿Nos podría aportar algún dato más concreto? Porque ya sabe que a la gente le gusta saber muy bien, ¿no?, a dónde se destina el dinero, porque estos proyectos abarcan ámbitos como tercer sector, voluntariado, derechos de personas con discapacidad, violencia de género, en fin, es un apartados muy grandes, ¿no?
13: Sí.
12: ¿Cómo podríamos concretar en alguno de estos proyectos?
13: Pues mira, al final detrás de este gesto, ¿dónde va este dinero, no? Pues hay personas que van a acceder al empleo, hay familias que reciben apoyo, jóvenes, más jóvenes que encuentran oportunidades, personas mayores que no se quedan solas. Estamos hablando de proyectos que abarcan ámbitos muy diferentes, desde la atención sociosanitaria, la promoción a la salud, inserción laboral, educación, discapacidad, igualdad, protección de las víctimas. Al final, detrás de cada dato hay algo mucho más importante, que es el impacto real en la vida de miles de personas.
12: Muy bien, María José Juan es directora ejecutiva de la plataforma del tercer sector. Pues muchas gracias por estar con nosotros y esperemos que esta campaña supere el récord de la anterior, de la del año 2025.
13: Muchísimas gracias.
12: Adiós. El secretario general de la ONU, Antonio Guterres, ha anunciado el nombramiento de Antón Leis García como alto comisionado adjunto para operaciones de ACNUR, la oficina del alto comisionado de la ONU para los refugiados. Antón Leis, actualmente director de la Agencia Española de Cooperación Internacional para el Desarrollo, la AECID, sucederá a Raouf Mazouf, de la República del Congo, a quien Guterres agradeció sus servicios. La candidatura de Leis ha contado con el respaldo del gobierno y representa un reconocimiento a España y a su política exterior y de cooperación basada en el multilateralismo, la acción humanitaria y la situación de los casi 120 millones de personas desplazadas en el mundo. La AECID ha publicado la convocatoria de subvenciones para la realización de acciones humanitarias correspondientes al año 2026 con una dotación de 15 millones de euros. Esta convocatoria es uno de los principales instrumentos de la cooperación española para canalizar la acción humanitaria a través de organizaciones especializadas. Las subvenciones permitirán financiar intervenciones dirigidas a la prevención y preparación ante desastres, la respuesta a emergencias, atención a crisis complejas, crónicas o recurrentes, así como actuaciones de recuperación temprana y protección de personas en situación de especial vulnerabilidad. Pueden optar a las ayudas las ONGs calificadas por la AECID, las organizaciones acreditadas por la Dirección General de Protección Civil y Operaciones de Ayuda Humanitaria Europeas de la Comisión Europea y las agrupaciones de entidades que cumplan los requisitos establecidos en la convocatoria. Las propuestas seleccionadas podrán recibir subvenciones de entre 400.000 y 1 millón de euros. El plazo de presentación comienza el 10 de junio y terminará el 7 de julio de este año. La AECID acaba de poner en marcha el portal de datos de la cooperación. Como explica Javier Chicote, jefe del área de tecnología, se trata de visibilizar la transparencia.
14: ¿Alguna vez te has preguntado qué tipo de proyectos impulsa la AECID? Ahora ya puedes consultarlo de forma rápida y sencilla. Ya está disponible el portal de datos de la AECID. ¿Qué vas a encontrar en él? Por un lado, datos de un vistazo. Una forma rápida y visual de entender la actividad de la AECID. Cuánto se invierte, de dónde proceden los fondos, en qué regiones del mundo se trabaja o en qué grandes temas se centra la cooperación. Y si quieres ir un poco más allá, también puedes consultar la información de cada proyecto en concreto. ¿Qué tipo de proyecto es? ¿Para qué sirve? ¿En qué países o regiones se desarrolla? ¿Con qué presupuesto cuenta? ¿Y qué entidad la lleva a cabo? Entre otros datos.
12: Un portal de datos de la cooperación que ya está a disposición de todos en Internet.
14: ¿Y por qué un portal de datos? Porque la cooperación es una política pública y creemos firmemente en la transparencia y en el derecho de la ciudadanía a conocer cómo se desarrollan y se utilizan estos recursos. Este portal forma parte de la reforma de la cooperación española y de la transformación de la AECID. Una apuesta por una cooperación más transparente, más digital y más cercana a las personas.
12: AECID y la Federación Internacional de Sociedades de la Cruz Roja y de la Media Luna Roja han contribuido a mejorar las condiciones de vida de más de 3.000 personas afectadas por el desplazamiento forzado en Haití mediante una intervención humanitaria. El proyecto, desarrollado entre mayo de 2025 y marzo de 2026, ha dado respuesta a algunas de las necesidades más urgentes de las personas desplazadas, internas a causa de la violencia, la inseguridad y el deterioro de la situación humanitaria que atraviesa el país. Entre los principales resultados alcanzados destaca la distribución de 1.273 kits de higiene en campamentos desplazados situados en Petionville y Delmas, que contribuyen a mejorar las condiciones sanitarias y a prevenir enfermedades en contextos de alta vulnerabilidad.
15: Desde la Red de Centros Culturales de España, los centros asociados de la AECID, la Casa de América, la Casa de África y la Academia de España en Roma, te queremos traer una pequeñita muestra del talento contemporáneo en habla hispana para que disfrutes y viajes mientras paseas, esperas el autobús o te relajas en tu casa. En realidad, donde tú quieras disfrutar. Cuentos en Red.
12: Y dentro de esta iniciativa Cuentos en Red de la AECID, hoy escuchamos el viaje de Ilombe de Alejandra Salmerón desde Guinea Ecuatorial.
16: Había una vez una mamá que vivía con su hija Ilombe de 8 años, en una casita en el interior de un bosque de Guinea Ecuatorial. Una mañana, la mamá, como hacía todos los días,
11: se despidió de su hija con un beso para dirigirse a la desembocadura del río a buscar setas para comer ella y su hijita. No te preocupes, mi pequeña Ilombe, no tardaré en volver a casa, le dijo la mamá a la niña mientras se alejaba de la casita con el tradicional cesto o unguén. Pasaron un día, pasaron dos, pasaron tres días y la mamá no regresaba a casa. Ilombe empezó a tener mucha hambre. La casa donde vivían se encontraba en una zona solitaria del bosque y no había nadie que pudiera ayudarla. ¿Qué puedo hacer?, pensaba Ilombe. ¿Debería ir a buscar a mi mamá? A pesar de sus pocos años, la niña se armó de valor y decidió que lo mejor sería ir en busca de su madre. Pero, ¿a dónde dirigir sus pasos? ¿Dónde podría encontrarla? De pronto, recordó que su madre le dijo que iría a la desembocadura del río a recoger las setas. Animada con esta nueva pista, se puso en camino. Llevaba ya un tiempo caminando por el bosque, tratando de recordar dónde se encontraba la desembocadura del río, cuando se encontró con una casita entre los árboles. En la puerta de la casa, Ilombe vio a una ancianita que comía ñame asado. Asustada, la niña tuvo intención de huir, pero la anciana la tranquilizó inmediatamente.
17: ¡Bolo! ¡Hola, pequeña!, le dijo la anciana. ¡Ven aquí! ¡No tengas miedo! ¿Por qué andas por este bosque tú sola? ¿Qué andas buscando?
11: Ilombe, entristecida, decidió contar su historia a la anciana.

0: Pronto, dijo el hombre entre sollozos. Pero no ha vuelto a casa y he decidido ir a buscarla. ¿Qué puedo hacer, ancianita? La anciana, tras meditar unos instantes, añadió:
1: Tu mamá ha quedado atrapada en el reino de los tres Visingán, también conocido como el reino de los tres ogros.
0: ¡Oh, pobre mamá, pobre mamá! Dijo la niña.
1: No te preocupes,
0: le tranquilizó la bondadosa anciana.
1: Son un poco traviesos, pero la música les entretiene y les calma. Si en algún momento tienes problemas, haz sonar este tambor y todo se solucionará.
0: Como por arte de magia, la anciana hizo aparecer un pequeño tambor en las manos de la niña.
1: Ahora ve a buscar a tu madre pequeña,
0: dijo con autoridad la anciana.
1: Sigue por la senda de la izquierda y pronto encontrarás el reino de los tres ogros.
0: Y el hombre, muy contenta, se despidió de la misteriosa anciana mientras se colocaba a la espalda el pequeño gong o tambor. Ya llevaba un rato caminando cuando el hombre encontró en el bosque un gran claro. En el claro divisó una enorme ceiba rodeada de enormes plantas y arbustos. Como estaba un poco cansada, decidió descansar bajo la sombra del viejo árbol. Nada más sentarse, escuchó sorprendida cómo la ceiba y un pequeño arbusto cercano discutían acaloradamente. Curiosa, escuchó con atención.
2: Mi querido amigo, dijo la ceiba dirigiéndose al arbusto. Me entristece mucho que ya no desees mi protección. ¿Acaso no te he protegido siempre con mi sombra? ¿Qué te hace desconfiar ahora de mí?
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4: Y María Dolores Albiach nos habla ahora de los proyectos de la ONG Cideal en el Sahel con ocasión del Día contra la Desertificación y la Sequía.
5: Vivimos en un mundo sujeto a importantes cambios que despliegan sus efectos en distintos lugares del planeta. África subsahariana es particularmente vulnerable a las transformaciones globales. Y esto se hace especialmente patente en regiones como el Sahel, que concentra buena parte de los desafíos actuales.
6: Unir innovación y desarrollo, asesorar al tiempo que se forman expertos técnicos, no es nada fácil. Pero es lo que hace la Fundación Cideal desde hace 4 décadas, ahora en 14 países de 3 continentes con 103.000 beneficiarios en 36 proyectos. Y todo eso en zonas vulnerables al cambio climático, los movimientos migratorios y los conflictos, como es el Sahel, una franja de 5.000 kilómetros que parte el continente africano en 2, entre el desértico norte y la sabana al sur. Con ocasión del Día Mundial contra la Desertificación y la Sequía, este 17 de junio, invitamos al subdirector de Estrategia de Cideal, Nacho Suárez, para que nos describa estos proyectos en el Sahel. Bienvenido.
7: Hola, ¿qué tal? Muy buenas.
6: Bueno, antes que nada, unas pinceladas de qué es Cideal.
7: Bueno, Cideal es una de las organizaciones históricas que trabajan en España en el sector de la cooperación internacional para el desarrollo. Y si hay algo que caracteriza pues a nuestra organización es que tenemos una doble dimensión, ¿no? Por un lado, somos una organización ejecutora de proyectos, ¿no? De proyectos en distintos países del sur global, tanto en América Latina como en África. Y por otro lado, somos un centro de investigación y de formación especializado en cooperación internacional y desarrollo, ¿no? Aquí ambas dimensiones se retroalimentan entre sí, ¿no? De manera que los aprendizajes que adquirimos con los proyectos los plasmamos en las acciones de innovación y formación. Y también, en sentido contrario, pues todas las líneas de investigación que desarrollamos también las aplicamos en los proyectos en el terreno.
6: Bueno, de entrada sorprende bastante que en países los más pobres de África, que están en el Sahel, es donde aplicáis esa difícil dualidad de innovar, incluso con drones, al mismo tiempo que formáis. Explícanos eso.
7: Sí, bueno, nosotros hicimos desde hace tiempo pues una apuesta bastante clara por la incorporación de la innovación y las tecnologías a los procesos de desarrollo, ¿no? Y bueno, aunque lugares como el Sahel, que a priori no parecen contextos propicios, ¿no?, para aplicar este tipo de innovaciones, pues nosotros creemos que las innovaciones adaptadas al medio tienen el potencial pues para mejorar la vida de muchas personas, ¿no? Incluso en lugares que uno pensaría pues que la innovación o las tecnologías no pueden aportar cosas, ¿no? Porque cuando pensamos en tecnologías, pensamos en cosas muy sofisticadas, pero las tecnologías también pueden ser soluciones prácticas muy sencillas que pueden funcionar en cualquier contexto, ¿no? Bueno, nosotros, por explicar así de una manera rápida...
6: algunos ejemplos, venga.
7: Por ejemplo, nosotros estamos trabajando, por un lado, en todo lo que son las tecnologías basadas en drones, ¿no? Entonces, los drones, esto lo aplicamos, pues, por un lado, por ejemplo, a sectores como la agricultura, ¿no? Los drones son una herramienta que nos sirven para el análisis y la toma de datos, y a partir de ahí, pues, la información que obtenemos nos sirve para tomar decisiones, pues, para luego mejorar la gestión, la productividad y la eficacia de los cultivos, ¿no? Aplicando soluciones, pues, a nivel de fertilizantes, de fumigado, de semillado, ¿no? Estas son intervenciones, por ejemplo, que estamos realizando en países como podrían ser el caso de Mauritania o también de Níger, ¿no? Y también el tema de los drones lo estamos aplicando desde una perspectiva medioambiental enfocada pues a recuperar terrenos degradados, ¿no? Y siguiendo la misma lógica, esos datos que captamos con los drones luego los plasmamos en soluciones prácticas pues en temas de reforestación, de semillado, en intervenciones pues que estamos realizando en países como son Colombia o República Dominicana.
6: Bueno, y hacéis una agricultura sostenible, una coponía, ya en dos frases, cuéntanos.
7: Sí, efectivamente, o sea, la mejora de la productividad agrícola es otra de las líneas que trabajamos en distintos países. Ponemos en marcha sistemas de riego eficaces, trabajamos con temas de sensores, y acabas de citar el asunto de la cuponía, ¿no?, que es una de las soluciones que venimos aplicando en varios países, como Haití, como Níger o como es el caso de Mauritania, ¿no? Aquí combinamos la acuicultura, ¿no?, que es la cría de peces, con la hidroponía, que es el cultivo de plantas sin suelo, en un sistema simbiótico que resulta muy eficaz en términos de la utilización del agua y de la mejora de la productividad agrícola.
6: Pues muchas gracias por vuestro trabajo y también por tu tiempo, Nacho Suárez, subdirector de estrategia de Cideal.
7: Muchas gracias a vosotros por la invitación y un gusto compartir este espacio.

Hay una elegía que se escribe con salitre y ron. Una canción de cuna que los pescadores de Quibicán tararean cuando el horizonte se vuelve una línea gris que separa el exilio de la memoria. Y esa melodía es Cuba, un archipiélago que no se detiene en sus fronteras, sino que se dilata hasta convertirse en el latido de un pianista que carga con la historia de dos siglos en sus nudillos. Cuando Chucho Valdés entra en el Village Vanguard en el año 2000, no lo hace como un visitante, sino como un sismógrafo humano. La gran urbe, con su ruido metálico y su cemento impasible, se rinde ante la irrupción de un sonido que huele a monte y a cañaveral. Un sonido que transforma el frío de Greenwich Village en un calor húmedo que se adhiere a las paredes, convirtiendo el club en un trasunto de los salones de baile de La Habana más mítica. Jesús Chucho Valdés no es solo el hijo de Bebo. Es la encrucijada donde el barroco europeo, la polirritmia yoruba y el bebop se dan la mano para no soltarse nunca.

Hablar de Chucho es hablar de Irakere, de la osadía de haber introducido los tambores batá en la orquesta moderna, de haber roto el corsé del jazz para dejar que la libertad fuera simplemente una cuestión de técnica absoluta. En este Live at the Villas Vanguard, Chucho se presenta desnudo, acompañado por un trío que funciona como un sistema nervioso compartido. Lázaro Rivero en el contrabajo y Yaroldi Abreu en la percusión. Una alianza donde el silencio es tan importante como el estallido súbito. Porque juntos no tocan música, sino que despliegan un mapa de riesgos donde cada acorde es una apuesta por la identidad.

El concierto de Chucho Valdés es una lección de maestría que evita la trampa de la descripción lineal. Es ante todo un ejercicio de fe, porque no estamos escuchando una lista de temas, sino más bien una conversación con los fantasmas del jazz. Por ejemplo, la interpretación de To Bud Powell es quizá el punto de inflexión donde el disco deja de ser un álbum para convertirse en un tratado de arquitectura sonora, con casi 11 minutos de una tensión que se resuelve en la devoción absoluta por el genio del piano que revolucionó el estilo. No es que Chucho imite a Powell, más bien lo convoca o lo invoca, y lo invita a sentarse a su lado para mostrarle cómo suena la música cuando se le quitan las cadenas, cuando se le permite sangrar un poco a través de las teclas. La anécdota que sostiene esta grabación en el Village Vanguard es la de la propia supervivencia del espíritu cubano. Se dice que esa noche el piano del Vanguard no estaba a la altura de la exigencia de un hombre que suele arrancar las teclas, pero Chucho no luchó contra el instrumento, sino que más bien lo doblegó. La magia de este disco reside en su imperfección orgánica, en el sudor que se siente entre los cortes y en cómo piezas como los Rain Sabanera actúan como un epitafio a la elegancia perdida. Es ahí donde el oyente comprende que Chucho Valdés no está para demostrar su velocidad, sino para demostrar que después de todo lo que ha pasado, después del exilio y del peso de su apellido, todavía sabe cómo hacer llorar un piano sin pedir perdón.

Al final, Live at the Villas Vanguard se queda suspendida en el aire como una promesa cumplida. No es una grabación de jazz más, es el testimonio de un hombre que ha convertido su vida en una suite interminable. Cuando la última nota de este concierto se apaga, no queda el vacío, sino la certeza de que el jazz no es un género, sino una forma de resistencia. Chucho Valdés nos dejó este documento no para que coleccionemos canciones, sino para que entendamos que la modernidad no es otra cosa que saber de dónde vienes para poder por fin tocar hacia donde te dé la gana.

0: Son las 11, las 10 en Canarias.
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0: Buenas noches. España da inicio a la temporada de incendios a más de una semana del inicio del verano. Las altas temperaturas y el clima seco han sido la tónica dominante en todo el país, con hasta 39 grados de máxima en puntos de Andalucía. Pero lo peor en lo que al fuego se refiere nos sitúa en el norte, con dos fuegos activos cuya extinción se complica por las altas temperaturas. En Galicia, el fuego que se declaró en Padrón, provincia de A Coruña, se ha complicado durante este sábado después de estar casi estabilizado y ya se encuentra en situación 2 de emergencia. Si al principio de la jornada la superficie quemada rondaba las 100 hectáreas, a esta hora ya supera las 300. Se ha triplicado en solo unas horas y ha obligado a evacuar la localidad de Cruxeiras de Abaixo. Eso en Galicia. En Asturias, el gobierno ha activado la fase 1 de emergencia por otro incendio forestal, localizado este en el concejo de Grado y que es visible desde la capital, desde Oviedo. 72 de los 78 concejos asturianos se encuentran en riesgo alto por incendios. Y en Andalucía, mejores noticias. Los en torno a 300 desalojados que han tenido que abandonar sus casas en una urbanización de la localidad de Mairena del Aljarafe, en Sevilla, por la cercanía de otro incendio, ya han podido volver a sus hogares después de que las llamas, esta vez sí, hayan sido controladas. Es sábado, es 13 de junio, 24 horas en titulares. José Vicente Arnaiz, buenas noches.
2: Buenas noches. Donald Trump, una vez más, Iván 39, asegura que el final de la guerra con Irán es inminente. El presidente de Estados Unidos insiste en que el acuerdo se firmará mañana domingo, coincidiendo con su 80 cumpleaños, y que inmediatamente se abrirá el estrecho de Hormuz. El nuevo mensaje llega después de que Pakistán, país que actúa como mediador, señalara que el acuerdo podría firmarse de forma telemática en las próximas 24 horas. Desde Teherán descartan la rúbrica en ese margen de tiempo, aunque admiten que el acuerdo está cerca. En la política nacional, Ione Belarra anuncia que será la candidata de Podemos a las elecciones a la Comunidad de Madrid.
3: Madrid necesita una izquierda fuerte que le haga un rasguño de verdad a la señora Ayuso, porque yo tengo la sensación de que el resto de gente que se presenta a estas elecciones ha tirado la toalla. Y no es verdad, a esta señora se le puede ganar.
2: La secretaria general de la Formación Morada sigue así los pasos de Pablo Iglesias, candidato en las elecciones madrileñas de 2021, cuando era líder de Podemos. Belarra no ha cerrado las puertas a posibles coaliciones con otras fuerzas de izquierdas. El portavoz adjunto de Sumar en el Congreso y líder de Izquierda Unida, Enrique Santiago, recoge el guante.
4: Mientras más fuerzas de izquierda podemos juntar para optimizar el sistema electoral, mejor para las clases populares, mejor para la sociedad española.
2: Castilla y León ya tiene nuevo gobierno. El presidente Fernández Mañueco ha anunciado la composición de su ejecutivo en coalición con Vox. En él se mantiene Juan Carlos Suárez Quiñones, muy criticado por su gestión en la ola de incendios del verano pasado. Cambia, eso sí, de cartera. Deja la de medio ambiente para ocuparse de industria, universidades y empleo. Mañueco subraya su confianza en Suárez Quiñones.
5: Igual que todos los miembros de el gobierno tienen mi confianza. Creo que en algunos casos ha habido cambios de áreas.
2: El número dos del gobierno será Carlos Pollán, líder regional de Vox, formación que tendrá otros dos asientos más en el Ejecutivo, integrado por 12 miembros. De ellos, 4 son mujeres, todas del Partido Popular, como la vicepresidenta segunda, Isabel Blanco. El presidente del PP, Alberto Núñez Feijóo, vuelve a la carga en sus críticas hacia el presidente del gobierno, para quien ya tiene un epitafio político.
6: Las siglas de un fariseo que no prometió nada de lo que predicó. Ese es el epitafio político del señor P.S.
2: La réplica ha llegado desde una de las voces de Sumar, Mónica García. La ministra de Sanidad ha señalado que Zapatero debe dar explicaciones de todo, pero rechaza las lecciones que da el presidente del Partido Popular.
7: El partido que rompió con amartillazos los discos duros, hombre, lecciones de corrupción no nos van a dar a nadie. Bueno, sí, nos las va a dar, pero de cómo se puede corromper todo el Estado y todo el Estado de Derecho.
2: Mónica García añade que también Isabel Díaz Ayuso debe dar explicaciones del aticazo en el que vive. Anthropic, uno de los referentes en inteligencia artificial, echa el freno. La empresa suspende el acceso a sus modelos más avanzados por orden de seguridad nacional de Estados Unidos. El gobierno había vetado para extranjeros el acceso a los modelos Fable 5 y Mythos 5 e impedido su uso fuera del país por razones de seguridad. Y la Feria del Libro de Madrid encara sus últimas horas. La cita anual, que ha tenido el humor como hilo conductor, echa el cierre este domingo después de dos semanas con marcadas referencias, sin duda este año, a los muchos asistentes que han estado en Madrid por la visita del Papa a la ciudad.
0: 24 horas en titulares con José Vicente Arnaiz. En los deportes, Suiza acaba de empatar a 1 ante Qatar. Mario Costas, buenas noches.
8: Buenas noches, pues sorpresón, porque los suizos se habían adelantado en el minuto 17 gracias al gol de Embolo desde los 11 metros y habían dominado el partido de principio a fin. Es más, los de Lopetegui y el conjunto catarí poco ha podido hacer a lo largo del partido, excepto en el descuento, porque una buena jugada con un centro lateral rematada por Kouki en el 95 le ha dado ese empate a Qatar, y que pone el grupo ahora mismo empatado con Canadá, Bosnia y Suiza y Qatar, como todos con un punto. Lo dicho, en cuanto al partido, dominio total de los europeos, pero que se han visto sorprendidos en ese minuto final. Y esto no para, porque en menos de una hora, a las 12 peninsular exactamente, tendremos un partidazo entre Brasil y Marruecos. Y se lo contaremos, cómo no, en Tablero Deportivo de Radio Nacional.
0: Son las noticias de este sábado, en el que, además, en Albania se han reproducido las protestas contra el proyecto turístico de Jared Kushner e Ivanka Trump, el yerno y la hija del presidente de Estados Unidos, que amenaza el ecosistema costero del país. A las manifestaciones en la capital, Tirana, se suma el derribo de vallas y la represión de los activistas en los lugares donde pretenden levantar hoteles y villas de lujo. Sobre ello gira la cara B de Juan Carlos Soriano.
9: Ismail Kadare, el escritor más grande que ha parido Albania, premio Príncipe de Asturias de las Letras, noveló la ocupación de su país por la Italia fascista y lo kafkiano que fue el régimen comunista. En el Palacio de los Sueños inventó un ministerio que recogía y clasificaba los sueños de la gente en función de su peligrosidad. El actual primer ministro, Edi Rama, socialista pero devoto de Donald Trump, tiene un delirio. Quiere convertir a uno de los países más pobres de Europa en el Malibú de los Balcanes, como Paco Martínez Soria en El turismo es un gran invento. Pero los albaneses se han rebelado, igual que hicieron las vecinas de Valdemorillo del Moncayo ante el descaro y la poca ropa de las Booby Girls. Albania fue el último país de Europa donde cayó el comunismo y no quieren que se lo repartan cuatro oligarcas como pasó con Rusia. Por eso se proponen salvar de la codicia de los Trump una isla de 5 kilómetros cuadrados y una laguna donde anidan flamencos, focas monje y tortugas bobas. Que hayan escogido al flamenco como símbolo de su revolución quizá no se deba a la elegancia que tienen al dormir sobre una pata o a lo vistoso de su plumaje. Los flamencos, quizá vaya por ahí la cosa, remueven el fango para sobrevivir.
0: Pasan 8 minutos de las 11 de las 10 en Canarias.
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12: 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Las 11:30 en Canarias.
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0: Noche complicada por el fuego en Galicia y en Asturias. En Padrón, a Coruña, el incendio de Herbón ha quemado ya 330 hectáreas y ha obligado a desalojar a los vecinos de dos aldeas del municipio colindante de Teo Miki Camino.
15: Un incendio que se declaró ayer y que hoy, con el fuerte viento, se ha reavivado. En declaraciones a Radio Nacional de España, el alcalde de Herbón, Anxo Arca, ha explicado la situación actual así.
16: No existe ahora mismo riesgo para los núcleos de población. No hemos tenido ninguna vivienda afectada ni ningún daño personal, pero es cierto que hay núcleos que están muy afectados por humo, entre ellos el núcleo de Cruxeiras de Abaixo, sobre todo, ¿no? Nosotros estamos preparados por si hubiese que confinar o si hubiese que desalojar algún otro núcleo, pero en este caso por humo, no porque tenga una presencia o un riesgo de las llamas, ¿no?
15: 20 personas de estos núcleos urbanos se han visto afectados y han tenido que ser desalojadas, y el ayuntamiento está habilitando el pabellón municipal por si fuera necesario dar cobijo a alguno de estos vecinos. Durante la noche, cerca de 400 personas van a seguir trabajando sobre el terreno después de que la Xunta de Galicia haya declarado el nivel 2.
0: Y más de 35 grados se han registrado en la provincia de Coruña este sábado. El termómetro también ha superado los 30 en Asturias, donde el fuego está activo en grado. El humo se percibe desde la capital, desde Oviedo, y las llamas siguen activas. Los medios de extinción van a seguir trabajando durante la noche, Miki.
15: A media tarde se declaraba este incendio en una cuneta de la Nacional 634, y debido al calor y el viento, las llamas han propagado rápidamente este incendio. El Principado de Asturias ha solicitado la colaboración del Ministerio de Transición Ecológica y Reto Demográfico, que ha movilizado un avión anfibio. No se han visto afectados ninguno de los núcleos urbanos de la zona, tampoco ninguna vivienda, pero la prioridad a esta hora y durante toda la noche va a ser mantener operativa la autovía A8. El 112 ha confirmado que los bomberos van a seguir trabajando durante la noche en el terreno, y la zona es complicada debido a la orografía, una zona boscosa con mucha masa forestal.
0: Donde sí hay buenas noticias es en Sevilla. En Mairena del Aljarafe, las aproximadamente 300 personas que habían sido desalojadas esta tarde ya han vuelto a sus casas después de que las llamas se hayan dado por controladas. Un incendio en una zona de cultivo provocaba el desalojo de una urbanización.
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0: En Crónica Política siguen los ecos del caso Zapatero. Desde el PSOE insisten en defender la presunción de inocencia del expresidente, a la vez que llaman la atención sobre las distintas velocidades de la justicia en función de a qué partido investigue. Montse Mínguez, portavoz de la Ejecutiva del PSOE en Parlamento de Radio Nacional de España.
17: Hay muchas prisas en temas judiciales que afectan a la izquierda y mucha lentitud en temas judiciales que afectan a la derecha. Se nos está poniendo un calendario judicial como con muchas prisas, ¿no? Como que con muchas prisas para que este gobierno caiga antes del verano.
0: Desde el PP hablan de gobierno podrido. Aseguran que no hay nada que no sean capaces de hacer. Alberto Núñez Feijóo.
6: Contra los jueces y contra los fiscales por hacer su trabajo. Por tanto, tenemos un gobierno que es capaz de hacer cualquier cosa.
0: Y desde Izquierda Unida, Enrique Santiago advierte de que serán implacables si se demuestra corrupción en el PSOE, pero muestra desconfianza ante la forma de ejercer la profesión por parte de algunos jueces.
4: Es evidente que hay jueces, que hay juezas que utilizan sus potestades jurisdiccionales para intervenir en política, y eso no es asumible. Y lo que también está claro es que el Consejo General del Poder Judicial, que es quien tiene la obligación de poner orden y sancionar esas actuaciones, no las sanciona. Perro no come perro.
0: Y el Congreso de los Diputados ha celebrado este sábado la segunda y última de sus jornadas de puertas abiertas. Solo este viernes fueron más de 3.000 los ciudadanos que pudieron visitar el Congreso. Un Congreso que esta misma semana acogía el primer discurso de un Papa. León XIV dejaba, entre otros mensajes, una llamada al fin del enfrentamiento y la polarización. Los ciudadanos que este sábado visitaban el Congreso se mostraban escépticos sobre la posibilidad de que los políticos sigan el consejo del Papa.
18: Tendrían que rebajar mucho la tensión. En eso el Papa Prevost pues tenía un poco de razón.
19: Son palabras, bueno, que queda muy bien, muy bonito, una declaración de intenciones fabulosa, pero media hora después vuelves a oírlos y volvemos otra vez a la grisca de siempre.
20: Lo que ha transmitido, yo no sé si luego lo van a llevar a cabo los políticos, ¿eh? Pero vamos, me parece que es una buena intención por parte del Papa.
0: Este sábado hemos dejado atrás la visita del Papa León XIV a España. Una semana en la que el pontífice ha estado en Madrid, Barcelona y en las Islas Canarias, y que ha incluido un momento inédito, el discurso ante el Congreso. El discurso de un pontífice ante el poder legislativo de un Estado aconfesional terminaba con 7 minutos de aplausos. Ovación de izquierda a derecha del arco parlamentario, pese a la enmienda a conceptos como la prioridad nacional, incluida por Vox y suscrita por el PP.
21: Una doble exigencia de justicia social: ofrecer vías seguras y legales, una acogida respetuosa y posibilidades reales de integración, y promover al mismo tiempo el derecho a permanecer en la propia tierra.
0: Pero también una enmienda a derechos consolidados por las Cortes Generales, como son la muerte digna o el aborto.
21: Si la vida deja de ser reconocida como un valor fundamental, ¿qué futuro pueden tener nuestras sociedades? ¿Puede llamarse plenamente justa una comunidad que deje en la sombra al niño aún no nacido, al anciano, al enfermo, a quien sufre en silencio, o a quien depende enteramente del cuidado de los demás. La defensa de la vida humana no es una cuestión parcial ni un interés confesional, es una meta de civilización. Toda vida humana debe ser reconocida y custodiada desde su concepción hasta su ocaso natural.
0: Silvia Aldavert, directora de la Asociación por los Derechos Sexuales y Reproductivos y del programa Quiero Abortar. Buenas noches.
3: Hola, buenas noches.
0: ¿Cómo han recibido las asociaciones que luchan por el derecho de la mujer a decidir sobre su propio cuerpo este discurso del Papa y el aplauso de la izquierda?
3: Bueno, la verdad es que el discurso del Papa para nosotras no es nada nuevo. Es una posición histórica, ideológica, y que está normalizando, ¿no?, los discursos de extrema derecha dentro de las instituciones. Lo que sí que nos parece nuevo y además confrontamos directamente justamente es esa ovación, ¿no?, de los partidos políticos progresistas, partidos que están defendiendo el derecho al aborto y sobre todo teniendo en cuenta que vivimos en un estado donde el aborto está reconocido como derecho fundamental por el Tribunal Constitucional y donde ahora mismo también está encima de la mesa la posibilidad de incorporarlo en la Constitución. Entonces nos parece realmente un contrasentido que estos partidos estén aplaudiendo un discurso que va contra los derechos fundamentales de las mujeres y justo hacerlo en el Congreso, que es el espacio institucional de soberanía popular.
0: ¿Y cómo interpretan esta reacción por parte de los partidos de la izquierda? ¿Creen que están eligiendo, tal vez, ignorar la parte del mensaje que no les interesa?
3: Bueno, sí, hay una parte que tiene que ver con ignorar, ¿no?, estas cuestiones que no les interesan. Y también creemos que hay otra parte como de que ya vivimos las mujeres históricamente, que nuestros derechos y derechos claves para nuestra soberanía y nuestra capacidad de decisión siempre han sido como de segunda, ¿no? Siempre han ido en segundo lugar y, bueno, han pasado otros priorizándose ante los nuestros. Y creemos ya que después de todas las luchas feministas y del momento histórico en el que vivimos, donde los ataques justamente al derecho al aborto y a las defensoras de este derecho son tan graves en todos los países del mundo, pensamos que es un momento importante para denunciarlo.
0: El Papa hablaba en el Congreso en calidad de jefe de Estado del Vaticano, pero su discurso tenía un contenido claramente religioso.
3: Sí, claro. Yo creo que ignorar que es el máximo representante de la Iglesia Católica y que es una institución tan poderosa que no solo está en contra del derecho al aborto o del derecho a una muerte digna, sino también está en contra del matrimonio igualitario, en contra de la adopción de las personas que son pareja de mismo sexo o está en contra de cualquier derecho LGTBIQ+. Es obviar cuestiones importantísimas. Y esto lo estamos haciendo en un espacio, como decía, donde reside la soberanía popular y en un Estado que supuestamente es aconfesional. Por tanto, nos parece que se necesitaría una rectificación por parte de estos partidos ante este aplauso.
0: Pues Silvia Aldaver, directora de la Asociación por los Derechos Sexuales y Reproductivos del programa Quiero Abortar, muchas gracias por atender la llamada del 24 horas de Radio Nacional de España. Buenas noches.
3: Muchas gracias a vosotros.
0: Miramos ya al exterior, porque seguimos pendientes de la firma del acuerdo de paz entre Estados Unidos e Irán. Donald Trump dice que se va a firmar este domingo, que los medios estadounidenses avanzan en lo que sería una reunión virtual. Pero Teherán, de nuevo, le lleva la contraria. Admiten que el acuerdo está cerca, pero descartan que la firma sea inminente. Luis Vázquez.
5: Sí, penúltimo desencuentro entre Washington y Teherán, la fecha en la que se ponga negro sobre blanco ese acuerdo. La Guardia Revolucionaria Islámica le quiere aguar el cumpleaños a Trump, rechazando que aunque sea mañana, día de su cumpleaños, el acto formal de firma, afeándole que busque en ello un acto promocional. El mandatario estadounidense aboga por un proceso que se culmine este 14 de junio de forma rápida, sencilla, sin contratiempos, dejando como velada amenaza contar con una alternativa definitiva que espera no tener, dice, que volver a utilizar jamás si no se cumple su deseo. Trump anuda a la firma la inmediata apertura para todos de Hormuz. Teherán lo desmonta, asegurando que el control del estrecho, cobrar por ello, es su competencia. Un pago por la guerra, al que suman la desaparición de bases estadounidenses en la región, liberación de activos iraníes congelados, desbloqueo de sus puertos. Trump rebate ese relato hurgando en el programa nuclear iraní, ignorando los 60 días de prórroga acordados, escribiendo en su red que en el momento oportuno, cuando todo esté en calma, entraremos, recuperaremos el polvo nuclear enterrado en las profundidades de las imponentes montañas de granito sumergidas gracias a nuestros magníficos bombarderos B-2 y sus brillantes pilotos, y lo desintegraremos y destruiremos, ya sea en Irán o en Estados Unidos. Estas evidentes diferencias sostienen el creciente temor a que esta vez, ya van 39 anuncios similares, tampoco sea posible cerrar el acuerdo de paz. Por ello se insiste desde distintos ámbitos en una firma electrónica que evite incumplimientos de lo pactado o provoque interrupciones en los campos donde, dicen, se han producido avances.
0: Y después de días de violencia contra las personas migrantes en Belfast a raíz de un apuñalamiento, hoy reacción antirracista en la capital de Irlanda del Norte. Miles de personas han querido dar la imagen contraria, la del rechazo al odio, frente al Ayuntamiento de Belfast. Luis de Benito, buenas noches.
2: Buenas noches. Bajo el lema Juntos contra el Odio, miles de ciudadanos convocados por la asociación Unidos contra el Racismo han tomado la calle en el centro de Belfast de modo pacífico para denunciar los violentos disturbios de esta semana.
7: It's wrong. It's racism. And it's not what this city is.
2: Es injustificable, es racismo y no refleja lo que es esta ciudad, dice este hombre. Estamos aquí en apoyo a los inmigrantes y a los recién llegados para mostrarles nuestra solidaridad, y a los racistas les digo, no sois bienvenidos, esta no es vuestra ciudad, esta ciudad es de todos. Solidaridad, denuncia y consternación. Los sucesos de esta semana trasladan a algunos irlandeses al pasado más oscuro, el de la división y enfrentamiento entre republicanos católicos y unionistas protestantes.
22: These people were silent when women were attacked over the years.
2: Estas personas permanecieron calladas cuando se atacaba a mujeres, cuando se cometían asesinatos y agresiones, sostiene este manifestante. No han salido a defender ni la sanidad pública ni los servicios esenciales. Solo alzan la voz ahora porque han sido azuzadas, dice, por el discurso de odio de gente como Elon Musk y Nigel Farage. A estas personas no les importan las comunidades, sentencia, nunca han estado ahí para defenderlas. La alcaldesa de la ciudad, Rosemary Donnelly, presente en la marcha, se ha referido a los asistentes como el Belfast al que represento, en un discurso en el que ha reiterado que la diversidad enriquece, ha vuelto a subrayar que no se dejará intimidar en su defensa de esto.
0: Convocatoria contra el racismo también en Barcelona. Unos 3.000 corredores han participado en la segunda carrera antirracista en la capital catalana. Una cita que ha servido además para criticar la nueva política migratoria europea. Toni Condé.
23: Más de 3.000 personas han participado este sábado en la segunda edición de la carrera antirracista de Barcelona. Los organizadores, la cooperativa Top Manta y otras entidades antirracistas destacan que en un contexto político en el que crecen los discursos de odio, esta carrera demuestra que hay muchas personas que luchan por más justicia social. La Minsar, portavoz de Top Manta, ha destacado que la carrera coincide con la entrada en vigor del Pacto Europeo de Migración y Asilo.
24: Hoy es un día histórico. Esta carrera es muy necesaria porque hoy mismo entra en vigor el Pacto Europeo, el Pacto Criminal, el Pacto Violento, el Pacto Colonial. Un pacto de vergüenza que viola totalmente todos los derechos de los migrantes. Por eso que hoy es un día muy histórico y muy necesario de seguir.
23: La carrera ha vendido 1.500 dorsales, aunque se podía participar sin él, y ha contado con el apoyo de entidades por el derecho a la vivienda. Además de la carrera, durante toda la tarde del sábado han organizado otros eventos musicales, infantiles y gastronómicos. En octubre tendrán lugar más carreras antirracistas en Cataluña, en ciudades como Sabadell o Solsona.
0: Y no dejamos Barcelona, porque este sábado los Mossos d'Esquadra han intervenido para evitar que se encontrasen dos manifestaciones de signo contrario, una del grupo neonazi Novembre Nacional, recientemente desembarcado en Cataluña, y otra antirracista, con unas 800 personas, para rechazar la presencia de los neonazis en la ciudad.
25: Doncs les organitzacions polítiques del moviment popular i els moviments socials de Barcelona i de Catalunya hem considerat que calia donar una resposta contundent a una convocatòria obertament racista, feixista i neonazi. I és per això que avui hem fet aquesta convocatòria.
0: Poco después, un grupo de un centenar de ultraderechistas se concentraban frente a la sede de la delegación del gobierno en Barcelona, momento en el que cientos de antifascistas se han dirigido al lugar para tratar de boicotearles. En ese momento, los antidisturbios de los Mossos han cortado el paso a los manifestantes antifascistas, intervención que derivó en enfrentamientos entre agentes y manifestantes. La Feria del Libro de Madrid encara sus últimas horas. Este domingo echa el cierre después de dos semanas marcadas este año por la visita del Papa a la ciudad. Son muchos los que se han dejado la visita para este fin de semana, Malena Álvarez.
8: Hoy ha sido uno de los días con más asistentes. Muchos han viajado desde diferentes lugares para acudir a este encuentro literario. Antes de que se abriesen las casetas, ya había gente haciendo cola para conocer a sus autores favoritos.
9: Que me encanta ver cómo tantísima gente se reúne para lo que es tema literatura, porque, no sé, es como un espacio en el que todo el mundo nos entendemos al final.
10: Una mezcla de edad, de género, temática.
11: Este parece nuestra segunda casa de tantas veces que hemos venido.
8: También para ellos, los que están detrás firmando, esta es una fecha muy especial. Así lo cuenta Marta Jiménez Serrano, autora de Los Nombres Propios.
10: Cuando veo a tanta gente esperando para que les firme, pues siento alegría, emoción y alivio, porque da mucha angustia cuando no hay gente.
8: Con humor se ha desarrollado esta edición 85. Lectores, libreros y escritores como Elizabeth Benavent, autora de Un cuento perfecto, coinciden en que la risa es la columna vertebral tanto de la literatura como de la vida.
13: Creo que es una herramienta con la que nos enfrentamos a la vida y creo que es la mejor que podemos enfrentarnos, porque bueno, al final de la vida nadie sabe vivo, entonces hay que tomárselo, no que tomárselo muy en serio.
8: Mañana se cerrarán las verjas de las casetas hasta el año que viene, pero desde las librerías recuerdan que ellas continúan abiertas todo el año.
0: Y los frescos de Goya en San Antonio de la Florida de Madrid volverán a lucir tras más de un año de obras. La ermita, en la que está enterrado el pintor aragonés, reabrirá a mediados de junio tras una intervención que ha renovado cubierta, iluminación y climatización. Laura Villalba.
14: Son los mayores frescos de Goya conservados, un patrimonio que se ha puesto en el centro de esta reforma integral centrada en mejorar el aislamiento y la eficiencia energética del edificio. Ana de la Cueva, presidenta de Patrimonio Nacional.
26: Porque hemos intervenido en las carpinterías exteriores, el aislamiento de la cubierta. Luego hay otra parte que ha sido interesante también, que es recuperar los dibujos originales para ver cómo eran las carpinterías. Entonces todo el ejercicio de investigación ha tenido por objetivo recuperar la estética, la riqueza cromática que quiso Goya que tuviera.
14: Unos frescos que representan el milagro de San Antonio de Padua y que Goya realizó como culmen del encargo de Carlos IV a Filippo Fontana. Luis Pérez de Prada, director de inmuebles de Patrimonio Nacional.
27: Es un arquitecto que viene de Italia y que hasta el momento que construye la ermita, bueno, pues básicamente se dedicaba a temas escenográficos. Instala todos los elementos efímeros para la proclamación de Carlos IV en Palacio Real de Madrid y luego recibe este encargo, ¿no? Como el punto, digamos, culmen de su carrera. Francisco de Goya pinta los magníficos frescos que tenemos en el interior y que, bueno, que también tiene que ver con esa, bueno, pues ese espíritu escenográfico, teatral.
14: Hoy reposan allí los restos del maestro de Fuendetodos y la ermita funciona como panteón abierto al público para visitas de grupos reducidos.
0: Y en los deportes, Qatar deja a Suiza sin victoria en el minuto 95, Mario Costas.
28: El equipo de Julen Lopetegui ha dado la sorpresa y consigue su primer punto en una Copa del Mundo al empatar contra Suiza. Los helvéticos dominaron el partido desde el comienzo gracias al gol de Embolo en el 17, mientras que los catarís poco pudieron hacer hasta el último minuto, cuando Kouki se elevó en el cielo californiano para cabecear el gol del empate. Este resultado deja el grupo B patas arriba y en el grupo C, a las 12 hora peninsular, dará comienzo uno de los grandes partidos de esta fase de grupos. Desde Midlands Stadium en Nueva Jersey, Lucas García, buenas noches, ¿qué tal?
29: ¿Qué tal? Muy buenas noches, buenas tardes desde aquí, desde Nueva Jersey, el escenario del partidazo que van a jugar Brasil y Marruecos, que quieren empezar liderando el grupo C y evitar una posible sorpresa en la ronda de 16avos. En Brasil, entrenado, recordamos, por Carleto Ancelotti, que tiene las estrellas en las bandas, con Rafinha y con Vinicius, los dos jugadores que disputan en nuestra liga. Seguramente sin Neymar, que llega tocado del gemelo, enfrente a Marruecos, semifinalista en el pasado Mundial, y que quiere seguir creciendo como equipo, empezando por dar la sorpresa aquí frente a Brasil, el partido a medianoche en España a las 6 aquí en Nueva York.
28: Un partido que se lo contaremos en directo en Tablero Deportivo y que también lo podrán ver en la 1 de Televisión Española. En cuanto a los nuestros, ellos viajarán durante esta madrugada peninsular a la ciudad de Atlanta, donde tendrá el lugar el primer partido de la selección el lunes 15 a las 6 de la tarde ante Cabo Verde.
0: Barcelona ha vencido por 76-85 la Laguna Tenerife.
28: Con este triunfo, los de Xavi Pascual cierran la serie de semifinales con un 3-0 y se meten en la final de la Liga ACB. Mañana Valencia Basket podría hacer lo mismo si vence a Juventud. Y seguimos con parquet, en este caso con balonmano, y es que el Barça también ha vencido al Aalborg danés por 32-37 en la semifinal de la Liga de Campeones y se medirá mañana a partir de las 6 de la tarde al Füchse Berlín en la final en busca de su decimotercera Champions. Y un último apunte de motor, mañana tendremos carrera de Fórmula 1 a partir de las 3 de la tarde en el circuito de Montmeló por el Gran Premio de Cataluña.
0: Pues aquí les dejamos. Saludo de Laura San Eusebio en el control de sonido, Alberto Rosado en la realización, Lidia Sánchez Martín en la producción.
1: A 8.500 kilómetros.
4: Sigue siendo el segundo país más pobre de Centroamérica, solo por detrás de Haití, y esto pese a una década de crecimiento. Su tasa de pobreza alcanzó su punto máximo hace solo unos años, en 2021. El 66% de la población vive en la pobreza y de ellos el 45% en la pobreza extrema. Viven con menos de un dólar y medio al día. En este país hay mucha economía sumergida. La mitad de la población no tiene empleo y, por tanto, vive o malvive de negocios al margen de la legalidad. La corrupción y también la violencia son algunos de sus grandes problemas. Bandas juveniles o maras controlan colonias usando la extorsión y la violencia contra todo aquel que no obedece sus normas o que no paga el impuesto que exigen. La nación centroamericana mantiene la peor tasa de homicidios de la región. Pero además, este país es muy vulnerable a los choques medioambientales, incluso más que otros países centroamericanos. Algunas organizaciones, como Entre Culturas, lo califican como un país castigado por la indiferencia internacional. Cerca de 3.000 españoles viven allí. Hoy viajamos con ellos a Honduras.
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4: Pues de Baza, en Granada, nos vamos a ir a Honduras a saludar a Javier Martínez. Hola.
12: Hola.
4: Javier.
12: Buenos días.
4: Ingeniero. Hace poco cambias completamente el rumbo de tu vida y te vas para allá. Te mudas a Tegucigalpa.
12: Así es. Sí, hace ya 7 años y cambié un poco el rumbo de mi vida.
4: ¿A qué se debe este cambio de rumbo, este giro de 360 grados?
12: Este giro, pues un poco me dieron la gana de ayudar. Llevo 12 años en Centroamérica realmente. Trabajé aquí, soy ingeniero, trabajé aquí varios años. Y bueno, viendo la necesidad en Honduras, conocí al padre Patricio en el proyecto que estoy ahora. Y también un poco descubrir mi lado más espiritual, descubrí a Dios y eso hizo que la verdad que cambiara de rumbo mi vida, decidiera cambiar totalmente y en vez de trabajar para uno, pues trabajar como para los demás.
4: Bueno, vamos a intentar hacer una situación, una foto de la situación que hay ahora. ¿Cuál es la situación y las necesidades de ese país?
12: Las necesidades muchísimas. Está, como se dice, está todo por hacer. Pues los jóvenes, para empezar, 1.000.000 y pico de jóvenes se quedan sin educación escolar. Entonces, empezando por ahí, pues ya el país empieza mal, ¿no? Porque ese es el futuro. Entonces, sí, en eso intentamos apoyar en la educación para hacer un cambio real, poco a poco pues intentar ir cambiando, ¿no? Familias y generaciones y un poco eso. Aquí la situación, pues, la introducción muy buena, el segundo país más pobre de América. Y mucha delincuencia, bandas, mucha pobreza, la verdad. Entonces es difícil. También el gobierno no ayuda en muchas ocasiones. Entonces es difícil salir de ahí.
4: La fotografía, la situación, claro, es compleja, pero sobre todo en las áreas rurales, que son todavía más vulnerables.
12: Correcto. Bueno, bueno, no lo sé. Yo siempre digo que en realidad las áreas rurales son pobres. La ciudad a veces es como el infierno, porque al final en las áreas rurales pues siempre tienen algo que comer, ¿no? Un mango, maíz, frijoles. Aquí mucha gente sale de las áreas rurales para venir a la ciudad, como el sueño de la ciudad, ¿no? De conseguir trabajo y
4: a
12: luego
4: veces es
12: realmente no es así. Exactamente. Bueno. Luego se tienen que meter a colonias, que son urbanizaciones.

0: No sé si ha habido un frenazo importantísimo
1: Bastante.
0: de la emigración.
1: Total y en seco. Tengo muchos amigos. Aquí todo el mundo tiene un familiar que va a Estados Unidos o que sale, ¿no?, a España también. De hecho, el mayor ingreso del país, a nivel de ingresos, ¿no?, son las remesas, que es el dinero que manda la gente que está fuera trabajando al país. Es el mayor ingreso que tiene. Entonces, y eso se ha notado una barbaridad, como que se ha parado en seco la migración. Ya antes había caravanas, creo que escucharon algo, que hubo una temporada que se iba la gente caminando, se juntaba un grupo, literalmente, y se juntaban y se iban caminando. A lo mejor 2, 3 meses caminando hasta llegar a Estados Unidos. Y eso se ha parado totalmente, sí.
0: Se ha parado y habrá más retornos.
1: Están retornando, de hecho.
0: Claro.
1: Están retornando. Sí, de hecho, tengo amigos también hondureños, ¿no?, en Estados Unidos, y sí, con mucho miedo y, en fin, están haciendo ahí, sí. En fin, diría que bastante desastre, porque también la situación aquí es bien difícil, ¿no? Si cualquiera de nosotros tuviésemos los zapatos de esta gente, pensaríamos distinto muchas veces, porque la gente aquí lucha por sobrevivir, literalmente. Y con muy poco. Entonces, puede hacer lo que haga falta, ¿no? Por un hijo, o por 5 hijos, o por una familia, ¿no? Pues te desvive y haces lo que haga falta. Entonces, sí. Están retornando y, bueno, mucho miedo. En ese sentido, muchísimo miedo.
0: Claro. Javier, ¿cuál es tu labor ahora? Nos decías que has estado en la zona rural, ahora estás en la capital, en Tegucigalpa. ¿Cuál es tu labor?
1: Bueno, acompañar a los jóvenes. Aquí tenemos. El proyecto es de educación, tenemos escuelas, centros infantiles, en los barrios más marginales y en todo el país, en las zonas rurales y siempre en la pobreza máxima, ¿no?, en las zonas más pobres. Y ellos mismos, el proyecto lo que se dedica es, los universitarios dedican medio tiempo por la mañana, vienen aquí a llevar el proyecto, que es para hacer órdenes de pago, para comida, transporte para los distintos maestros, en fin, ellos mismos gestionan, y por la tarde se van a la universidad a seguir estudiando.
0: El proyecto se llama Maestros en Casa y este es el sonido que nos llega de allí.
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4: Y quizá te preguntes, ¿y a cambio de todo eso, qué debo hacer?
5: Bien, muy sencillo. 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
0: Lo comentabas, ¿no? Se van ayudando unos a otros. Los que participan en el proyecto ayudan un ratito por la mañana y continúan porque ahí hay muy pocos universitarios.
1: Sí, bueno, ya cada vez tenemos más universitarios. Maestro en Casa, el proyecto ese es también muy interesante. Ese es un proyecto que tenemos en las zonas rurales. Las zonas rurales están totalmente pobladas, ¿vale? La montaña tú vas y es como España hace 80 o 100 años. Entonces, lo que se hace es, ahí estudian, hay colegios y estudian hasta sexto de primaria, pero luego ya para continuar el estudio ya tienen que caminar a lo mejor 2 horas, 3 horas, cruzar un río, 2 ríos, quebradas, como dicen aquí. Entonces, lo que hacemos es montar pequeñas aulas un poco más céntricas, que no tengan que caminar tanto. Se busca un profesor siempre, nosotros siempre desde el lado voluntariado, aquí no hay nadie contratado ni nadie. Entonces, se buscan profesores y el fin de semana, normalmente son profesores que de lunes a viernes van a su escuela y el fin de semana quieren ayudar, entonces se vienen a una de estas aulas, dan clase y ya viene la gente a recibir clase. Entonces, eso es un poco maestro en casa, sí. Acercar la educación a aquello, porque aquí dejan de estudiar a muy temprana edad. El otro día, un amigo, un pequeño, que estoy ahí dándole seguimiento de una zona rural muy perdida, me decía que había dejado de ir. Digo, ¿cómo llevas la escuela? Dice, no, pues esta semana no he ido porque le estaban pidiendo unas zapatillas para educación física y no tenía. Y había dejado de ir por eso.
0: Qué pena.
1: Entonces, es difícil, sí, la situación es complicada.

0: Es un
1: Pero
0: po
1: bueno, siempre hay esperanza.
0: Nos contabas la situación de allí y vamos a escuchar. Nuestros compañeros de Radio Televisión Española estuvieron hace unas semanas haciendo un reportaje allí y esto es lo que nos contaban.
2: Hubo un tiempo en que la hondureña San Pedro Sula fue la ciudad más violenta del mundo. Ya no lo es, pero en barrios como Chamelecón, la policía sigue patrullando sin descanso. La mejor manera de recorrer el barrio es a bordo de un mototaxi, el transporte más utilizado. La policía nos recomienda evitar zonas aún controladas por la Mara Salvatrucha y la Pandilla 18.
3: Todo esto es zona segura, ¿no?
4: Siempre ha sido seguro.
2: Honduras vive en estado de emergencia desde hace 3 años.
0: Bueno, es una situación compleja. Has pasado de Granada a vivir allí. ¿Cómo es tu día a día? Claro, es un choque importante.
1: Es un choque importante, sí. Bueno, yo he tenido ha sido transitorio, ¿no? Aquí trabajé de ingeniero y eso me hizo pues acostumbrarme. También tenía otro modo de vida, ¿no? Ahora sí que es totalmente distinto. Mi día a día, pues nos levantamos a las 5:30, tenemos oración. Esto es un proyecto católico. Y bueno, tenemos oración y luego ya pues comenzamos a las 7 ya todo el mundo. Estamos listos para afrontar los proyectos, pues acompañando los proyectos. Y nada, pues ayer estuve en comunidades, me muevo bastante, la verdad. En la ciudad, ahora queremos también en una colonia aquí bastante, la más pobre, la segunda más pobre, de hecho, de Honduras, queremos abrir un centro infantil. Entonces, gestionando también con las autoridades de ahí de la colonia. En fin, es bien variado aquí el trabajo.
0: ¿Qué te dijeron los tuyos cuando les comunicas que te vas a quedar, pero que no te vas a quedar en tu antiguo trabajo de ingeniero, que te vas a quedar allí a ayudar como cooperante?
1: Pues eso es difícil de entender. Eso es muy difícil de entender.
0: Y en un país tan, tan complejo.
1: Pues sí, porque no. A veces la sociedad que vivimos no se concibe eso, ¿no? El dejarlo todo e irte para no tener como ningún futuro, ¿no? Porque yo aquí no sé mañana qué pasará. No estoy ahorrando, no estoy, ¿no? Entonces eso, a alguien de la sociedad común de ahí, pues es difícil de entender, ¿no? No tenerlo todo sujeto, asegurado. Y si te pasa algo y mañana. Entonces, ha costado años. Sí, y todavía la gente, amigos, y no lo terminan de entender, no saben por qué. Eso sí, todo el que viene, mi madre, por ejemplo, ¿no? Ayer vino, de hecho, ahora va a pasar aquí un mes, y ya es la tercera vez. Y desde que vino, ya todas las dudas se le aclararon. Una vez que tú vas a estas colonias, ves el trabajo que hacemos, pues ya todo cobra sentido. Porque no hay nada más satisfactorio, ¿no? Que dar amor. Entonces, cuando tú ves la satisfacción de la gente, que puede salir adelante, que poco a poco van progresando y vas de la mano, ¿no? Pues sí, eso te llena mucho el corazón. Y eso sí que no se paga con nada. Entonces, para entenderlo, a veces hay que venir y vivirlo. De hecho, un llamamiento, aquí siempre vienen voluntarios. El que quiera está más que invitado a conocer otra realidad, ¿no? Otra forma. Que así es como muchas veces vive el mundo, en realidad. El mundo no es como España o Europa. El mundo, hay muchos países, hay más pobreza que riqueza. Entonces, ver también la realidad del mundo y donde vivimos, eso también hace que valoremos más luego cuando estamos en España, cuando estamos en otra situación. Por ahí se valora mucho más los pequeños detalles y los pequeños. No sé, cosas cotidianas de la vida.
0: Quedamos por hecho y somos muy afortunados.
1: Exacto, que tienes coche, que tienes unas vacaciones, que no te falta de nada, que vas al médico, que tienes medicinas. Aquí es carísima la medicina, carísima. La gente no va al médico. El hospital, por ejemplo, de Tegucigalpa, el hospital escuela, que es el público, no tienen nada a ti. Tú vas y te dicen, mira, necesitas una inyección y tienes que ir, comprarte la inyección, el medicamento, el algodón, el alcohol y ya que te lo inyecten. Eso, gente pobre que no tiene nada, pues directamente ni van al hospital.
0: Y eso en la capital.
1: Eso es, la capital, en Tegucigalpa, sí.
0: Fíjate, Javier, no eres el único español que está por allí trabajando, ayudando. Vamos a conocer a otro de los españoles. Pues saludamos a Álvaro Ramos, co-director de la Fundación ACOES. Hola.
4: Hola, ¿qué tal?
0: Padre Ramos y Javier trabajan de la mano allí en Honduras.
1: Sí, estamos juntos aquí en el proyecto. Somos muchos más, pero sí.
0: Padre Ramos, usted lleva unos cuantos años por allí, ¿no? Más de una década.
4: Más de una década, sí, correcto.
0: Creo que cambió de rumbo totalmente porque era banquero y ahora es sacerdote.
4: Sí, desde cierta perspectiva sí cambié, porque pues normalmente, pues obviamente ningún banquero, o hay muy pocos banqueros que al final se hagan sacerdotes y estén ayudando a muchos niños y muchos jóvenes. Pero desde una perspectiva, los banqueros y los inversores, que yo me dedicaba más al mundo de la inversión, yo he descubierto aquí, en Honduras, pues una inversión mejor que ganar dinero. Entonces, si lo ves desde el punto de vista de gastar tu vida bien y gastar tu tiempo bien y conseguir los mejores resultados, yo creo que no ha cambiado tanto, al revés. Lo que he hecho es darme cuenta de que la mejor manera de utilizar tu dinero y tu tiempo y tus capacidades es ayudando a la gente pobre.
0: ACOES nace en 1992 y ya han atendido a más de 11.000 niños y jóvenes. Nos contaba Javier algunos de los proyectos que tienen en marcha, que son muchos e importantísimos. No lleva mucho tiempo la asociación, pero ya ha hecho muchísimo.
4: Sí, correcto. De hecho, nosotros ayudamos anualmente a casi 11.000 estudiantes. De que todos los años son 11.000 personas, niños desde los 3 hasta los 20 y pico años, que se están formando y van acabando sus carreras, van acabando el bachillerato y se van integrando en la sociedad. Y si tú calculas los últimos 30 años, que no son tantos a lo mejor para una organización, pero 30 años formando gente a largo plazo, insertándola en la sociedad, pues al final son miles de personas que se han convertido en gente útil y gente buena para la sociedad, y eso a su vez, por donde pasan, hacen el bien, impactan a más gente, y sí que es un efecto multiplicador pues muy grande. Y más, y cada año que pasa, pues son más gente, son más personas que ayudan más y más. Y es una demostración de que la educación sirve y funciona.
0: Álvaro y Javier, ¿tenéis algún proyecto nuevo en marcha para poner en práctica allí en Honduras?
4: Javier te puede contar. Javier te puede contar una cosa que está él muy encima, que no es que sea 100% nuevo, pero Javier le ha dado un impulso a todos los muchachos que, Javier, explica tú lo de la formación profesional.
1: Sí, bueno, algo nuevo. Porque aquí siempre se ha apoyado, ¿no? En la escuela, instituto y universidad, pero tenemos un poco así, un poco de lado, los FP, ¿no? Formación profesional. Uh-huh. Y ahora lo estamos lanzando, porque sí que vemos que se necesita mucha formación profesional, ¿no? Aquí la gente no está cualificada, no hay mano de obra cualificada. Y hemos arrancado este año. Y tenemos un pequeño grupo, hemos arrancado con un pequeño grupo. Y bien, también aquí pues muchos jóvenes de la montaña, ¿no? Claro, cuando no han salido de la montaña y tú les dices de ir a la universidad, eso les da mucho vértigo, eso es... no lo ven. Pero, sin embargo, pues si arrancan con una formación profesional, ya vienen a la ciudad, se empiezan a integrar, ven a otros jóvenes... miles de jóvenes que hay en el proyecto, y eso ya les motiva para luego incluso seguir con la universidad o seguir formándose con formación profesional. Y sí, es un proyecto bien bonito que estamos arrancando ahora.
0: Álvaro, preguntábamos a Javier hace unos minutos que él era ingeniero, cambió el rumbo de su vida y se quedó allí para ayudar. En tu caso eras banquero. ¿Qué te dijo la familia cuando les comunicas que te vas a quedar allí siendo sacerdote? Que se acabó tu vida
4: obviamente le sorprendió. Y gracias a Dios, pues yo tengo una familia que me entiende, que siempre me ha dado mucha libertad. Y también que lo que hacemos Javier y yo y más personas, aunque no es ilógico, tiene mucho sentido, porque el intentar que muchas personas puedan comer, puedan desarrollarse, pues tiene mucho sentido. Más bien es lo contrario, ¿no? Que en qué mundo vivimos que hay gente que no considera una prioridad dar de comer a niños y que se puedan formar. Entonces yo creo que frente a este argumento y a una organización que cuando la gente la conoce, y mi familia la conocía y sabía que era una organización que hacía mucho bien, pues al final la gente tiene que apoyar, porque tiene mucha lógica. Otra cosa es pues que, bueno, que les puede que la gente quiere que pues, no te metas en problemas. Pero de nuevo, si tú les explicas que efectivamente para cambiar las cosas hay que complicarse la vida, ¿no? Para hacer una tortilla hay que romper un huevo, como dicen. Pero al final, la gente que te quiere, y si se lo explicas bien, se da cuenta de que lo que haces tiene sentido y que incluso les ayuda a ellos. Yo también en mi experiencia me he dado cuenta que cuando los misioneros nos involucramos en esto, no solo a nosotros va bien, pues nuestra vida tiene más sentido, sino que también damos sentido a la vida de la gente que nos rodea.
0: Me he quedado con una de las frases, Álvaro, que has dicho en alguna de las entrevistas que has concedido, que me ha gustado y me la he apuntado. Dices, no hay mejor inversión que una buena persona.
4: No, sin duda, lo que te comentaba antes, que puede parecer que una persona que se dedicaba a la inversión, que se dedica a cuidar de niños, pues que ha hecho un cambio en su vida, pero es más bien perfeccionar tu tesis de inversión, en el sentido de que lo que el mundo necesita, y eso lo comprobamos continuamente si uno lee el periódico, pues nos encontramos con políticos, con empresarios, con muchas personas que hacen mucho daño a la sociedad porque no hacen el bien. Y todo lo contrario, aunque no aparece mucho en los periódicos y en los programas de radio, de televisión, pero cuánta gente buena hace, pues sirve tanto al mundo, ¿no? Lo que dicen que se escucha más un árbol que cae que un árbol que crece, pero que el mundo funciona y el mundo ha evolucionado porque hay muchísima gente buena, pero a esa gente buena alguien le enseñó. Entonces, el darse cuenta de que tú puedes enseñar a otros a hacer el bien, pues es fundamental en la sociedad, es la raíz de la sociedad, son los cimientos del mundo.
0: Pues Álvaro Ramos y Javier Martínez, muchísimas gracias por atendernos desde Honduras, que sigan con esa labor tan importante y que siga ese trabajo, ¿no? Que ayudan a tantas personas.
4: Gracias hasta a vosotros por darnos la oportunidad de contar nuestra misión. Hasta luego.
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0: 620-515-154, este es el teléfono del WhatsApp de nuestro programa. También estamos en redes sociales, estamos en @exterior_REE y también estamos en la web de Radio Exterior de España, ahí están colgados todos nuestros podcasts.

Hasta aquí el programa de hoy. En el control, Marcos Barril. Nos vamos a ir con el reconocidísimo artista asturiano y Premio Nacional de Música 2023. Nos vamos a ir con Rodrigo Cuevas.

Se define como un agitador folclórico y transformista supremacista. Él fusiona música tradicional con la música electrónica, con humor y con reivindicación social.

0: Pues ahora, los manuales de Rodrigo Cuevas retoman su actividad. El primero fue un manual de cortejo con canciones como esta.
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0: cautiva.
1: Este es un manual de belleza, digamos que completamente diferente al que nos podemos encontrar en las redes sociales. No hay tips de maquillaje, no hay retoques con inteligencia artificial. Es su propio manual de belleza. Una actuación en televisión casi para la historia. Esta.

0: escritas, fuentes primarias, manuscritas, impresas, y me pueden trasladar esa terrible circunstancia, ¿no?, que envuelve a la guerra, a la dictadura, a la represión. Pero es que vosotros solo encontráis ahí directamente, ¿no? Es decir, en ese lugar justo, allí es donde os sentís más desamparado, ¿no? Yo creo que en este libro sí que muestras un poquito esto. Te quería preguntar, fíjate, en torno a esto que te estoy diciendo, si has tenido que apostar un poquito más por la divulgación en el libro que por la investigación, precisamente para trasladar esa sensación de que al fondo de todo allí, de todo lo que estás recuperando en la excavación, en el yacimiento, hay cierta esperanza.
1: Sí, bueno, yo la verdad es que este libro sí que, digamos, hice más esfuerzo en el apartado narrativo, en cómo contar lo que hemos encontrado, lo que han encontrado mis colegas en sus excavaciones y prospecciones, que en la parte de documentación y de investigación. Lo que sucede es que esta parte de documentación e investigación han sido pues 10 años de trabajo, ¿no? De muchas excavaciones, de redactar muchos informes, de pasar mucho tiempo en el laboratorio, y al final todo eso destilado es lo que es este libro, ¿no? Y ese destilado es la parte narrativa, ¿no?, de cómo cuento esta historia que está basada en excavaciones, que está basada en el análisis de objetos, en reconstruir pues fragmentos, ¿no?
0: Pues estaba pensando también, fíjate, según te estoy escuchando, porque es que voy anotando cosas aquí en una página en blanco que tengo mientras estás hablando. Hablas de mis compañeros, de los equipos. ¿Cuánta gente trabajáis de media en estos proyectos? Es decir, entre los arqueólogos, todos los alumnos que tenéis que seguramente colaborarán, alumnos que están en proyectos y profesores en fase de acreditación y de formación. ¿Cuánta gente podéis llegar a trabajar en una fase normal, por ejemplo, en Ciudad Universitaria, cuando estuviste, que has estado allí repetidas veces, por cierto?
1: Sí, pues en Ciudad Universitaria llegamos a ser 30 personas, fácil, entre el equipo técnico, la gente que nos echa una mano en los archivos, historiadores, claro, estudiantes y demás, pues sí, fácil, 30 personas. Depende, hay intervenciones más pequeñas, ¿no? Pues una fosa a lo mejor en 5 o 6 colegas se puede hacer. Pero no, estas excavaciones más grandes son equipos importantes, ¿eh?
0: Y además también, fíjate, estoy recordando que la semana que viene voy a entrevistar a otros dos arqueólogos prehistoriadores aquí segovianos, que los conocerás seguro, que han descubrieron la huella de Segovia, de Neandertal aquel, sobre el bolo de piedra, y ellos tienen dificultades enormes para conseguir financiación en el proyecto que están desarrollando en torno al poblamiento neandertal aquí en el Valle del Río. Yo te voy a preguntar lo mismo, porque sé que puede ser muy poquito, no sé, halagüeño hablar de esto, pero ¿cómo andáis de financiación? ¿Es fácil financiar un proyecto de estas características, o como ocurre aquí en Segovia, o las veis y os las deseáis para conseguir esos fondos, Alfredo?
1: Pues mira, la verdad es que los primeros años de este proyecto de arqueología del franquismo fueron complicados, y no teníamos financiación. Entonces lo que hicimos fue una escuela de campo que para estudiantes estadounidenses, a través de un organismo que organiza trabajo de campo para estudiantes norteamericanos, que financiaron ellos la excavación, ¿no? A cambio nosotros pues les dábamos clase.
0: Claro.
1: Lo cual al final acaba significando un doble esfuerzo, ¿no? Porque no solo tienes que explicar en la excavación a los estudiantes cómo tienen que hacer su trabajo, cosa que uno hace normalmente, ¿no?, sino que además pues implicaba darles clases teóricas, ¿no? Entonces al final pues acaba uno un poco de hombre orquesta dirigiendo la excavación, dando clase.
0: Sí,
1: y después la verdad es que gracias a la Secretaría de Estado de Memoria Democrática, a partir del año 2020 la cosa ha sido bastante más fácil, ¿no?, porque hay convocatorias anuales para proyectos de investigación, y con esto se ha podido financiar la mayor parte de las intervenciones de las que hablo en el libro.
0: Efectivamente, eso te iba a decir, ¿no?, que el libro es una apuesta en común de todo el esfuerzo que habéis realizado en estos últimos años trabajando este contexto, y también gracias a esa financiación pública que me estás diciendo, que es que yo no me canso de defenderlo en el programa,
1: claro,
0: la importancia que tiene la financiación pública para que monstruos como vosotros pues nos contéis realmente qué pasa, qué pasó y cómo afrontar ese futuro, ¿no?, con este pasado que tenemos tan terrible, ¿verdad, Alfredo?
1: Y de hecho, yo creo que también hay que

0: subrayar que esa financiación es para proyectos de investigación, ¿no? Que muchas veces se piensa, bueno, es que la Secretaría de Memoria Democrática es hacer propaganda, bueno.
1: Claro.
0: Tío. No, lo que está haciendo es financiar proyectos de investigación de cualquier tipo, ¿no?
1: Sí, de
0: gente que va a un archivo y descubre una historia que no se conocía,
1: claro.
0: A gente que hace un listado de víctimas, a gente que descubre lugares de represión, o nosotros que lo que hacemos es excavar estos espacios del franquismo, ¿no? Para contar historias que muchas veces no se conocían o se conocían regular.
1: Oye, vamos a parar un momento, que tengo por aquí a las mujeres malditas que entran corriendo, me han pegado una patada en la puerta como hacen siempre, se han sentado aquí. Vamos a darles 5 minutitos a las mujeres malditas y ahora volvemos, Alfredo.
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1: Acabamos de dejar con la palabra en la boca al magnífico Alfredo González Ruibal, a nuestro querido arqueólogo, al campeón de nuestros arqueólogos en el mundo contemporáneo. Y bueno, pues hoy en Mujeres Malditas pues tenemos que hablar de muchísimas mujeres que no son malditas, afortunadamente, porque tenemos un proyecto de investigación que se llama Arqueólogas, que es precisamente de lo que hablamos en la sección de hoy, que está organizado y financiado por la Universidad de Barcelona y el Museo Arqueológico Nacional, que tiene como objetivo, encomiable y magnífico objetivo, el recuperar la biografía y las contribuciones de las mujeres a la arqueología en este país desde el siglo XIX hasta el presente. Os recomiendo, queridos escuchantes, que entréis en este perfil de internet, en este website que se llama Arqueólogas, con la A final capital, y entréis en la sección Pioneras, y a partir de allí encontréis un corolario casi interminable de mujeres arqueólogas, con sus contribuciones, con su experiencia, con la huella que han dejado en una disciplina más que imprescindible y necesaria para comprender el presente. No nos olvidemos que los arqueólogos nos enseñan las bases de nuestro hoy a través del análisis de ese ayer que una vez fue. De modo que, rodeado de estas maravillosas mujeres, algunas perdidas y desaparecidas, otras todavía en activo, todas imprescindibles para comprender la arqueología en España, pues os recomendamos que sigáis apoyando la memoria de nuestras queridas mujeres malditas, que las hay, las habrá y siempre protagonizarán la historia.
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1: Ya se nos han ido todas estas arqueólogas maravillosas que están poniendo en valor, estas pioneras maravillosas que ponen en valor la Universidad de Barcelona y el magnífico Museo Arqueológico Nacional, a que recomiendo a todos los españoles y españolas que siguen nuestro programa que se acerquen alguna vez, por lo menos 10 veces en la vida, no una, sino 10 o 20 o las que sean posibles, porque es uno de los museos más estupendos que puede encontrar uno en Madrid. Volvemos con el gran Alfredo González Ruibal y su maravilloso libro País en Ruinas, que es lo que estamos tratando en este episodio nuevo de España en la Historia. Oye Alfredo, pues ya me voy a meter en harina de directo en tu libro, ¿no? Porque hemos tocado muchos temas de cómo has llegado a escribirlo y el contexto de tu esfuerzo de investigación y tu esfuerzo de divulgación. Yo me metería principalmente, verás, porque es que según leía el libro, de todo lo que has ido recuperando, habéis ido recuperando con tu equipo, desde las letrinas estas infectas y terribles de las trincheras de la ciudad universitaria, todas esas fosas miserables de la represión en Málaga, el Valle de los Caídos, todas las casuchas estas que, como votabas antes, se hundían, y si no se hundían era de milagro, al final de la dictadura. Estoy seguro de que hay algo que no puedes olvidar y que no paras de explicar en cada conferencia y cada seminario que das, de lo que has extraído y que muestras en tu libro.
0: Sí, te puedo contar 2 objetos, uno que encontramos nosotros y uno que no. El que encontramos nosotros, en realidad son varios, son tazas hechas con latas. Aparecieron en un campo de concentración, el campo de concentración de Jadrak, en Guadalajara. Sí. Y son latas de conservas, que era el alimento que le dieron los soldados franquistas a los presos republicanos durante las 4 semanas que estuvieron en este campo de concentración. Y para mí son un símbolo increíble de la dignidad de esta gente, ¿no? Claro. Y del esfuerzo por permanecer humanos, porque en los campos de concentración a los republicanos los despojan absolutamente de todos, sí. No tienen nada más que la ropa que llevan puesta. y no les dan utensilios para poder comer. Entonces eso les obliga a comer como animales, a meter la mano en esas ollas colectivas, en las perolas, y eso era parte del castigo, de la deshumanización de los carceleros, ¿no? Porque querían ver a los republicanos, a los vencidos, como bestias. Y ellos se resisten de diversas maneras. Sabemos por testimonios que a veces lo que hacen es imponer una disciplina, ponerse en fila para ir a comer, ¿no? Para demostrar que ellos son militares del ejército republicano, gente digna. Y otras veces lo que hacen es fabricarse ellos instrumentos, herramientas, utensilios para poder comer como personas, ¿no? Y se fabrican cucharas, se fabrican tazas, se fabrican vasos.
1: ¡Qué locura!
0: Entonces lo que tenemos ahí no es simplemente un elemento de pura supervivencia biológica, ¿no? Porque tú puedes sobrevivir biológicamente metiendo la cabeza en una perola. Es una forma de sobrevivir con dignidad, con una persona, ¿no? Entonces es un objeto vulgar, pero al mismo tiempo es un objeto extraordinario, ¿no? Por lo que revela de la dignidad de estas personas.
1: Sí. Oye, ¿y el otro que me has dicho? Sí.
0: Y el otro, realmente para mí yo creo que se ha convertido en un símbolo de la guerra civil en general, ¿no? Y de la barbarie franquista, que es el sonajero que apareció junto a los restos de Catalina Muñoz. Esta es una mujer de 39 años que fusilan en septiembre del 36... en Palencia, y su cuerpo aparece en una exhumación en el año 2012, me parece. Lo excava una colega, Almudena García Rubio, y cuando se encuentran ese sonajero, al principio piensan que está fuera de lugar, que ha podido pasar aquí, ¿no? Que hace un sonajero en una fosa común.
1: ¡Qué locura!
0: Hasta que entienden la historia, ¿no? Consiguen identificar a la mujer y resulta que es esta señora, ¿no? Catalina Muñoz.
1: Sí.
0: Ella tenía 3 hijos en el momento que la mandan fusilar. El más pequeño, Martín, tenía 9 meses nada más.
1: Fíjate.
0: Y cuando ella va al paredón a que la fusilen, lo único que lleva encima es el único objeto que lleva consigo es este sonajero de su hijo, ¿no? Entonces podemos imaginarnos a Catalina Muñoz yendo al paredón escuchando en su mandil el sonajero de su hijo, ¿no? Es una forma en realidad como de llevar a su hijo hasta sus últimos instantes de vida, ¿no?
1: Qué terrible. Estoy viendo ahora mismo la página 97 del libro, lo tengo abierto justo delante de mí, estoy viendo la fotografía del sonajero, que sí que me había impactado cuando lo leí, me dejó bastante tocado, me lo tenía ahí entre las cosas que me gusta hablar, pero no me gusta mirar, porque es que me aterroriza, ¿no? Yo creo que, fíjate, siguiendo esta línea, ¿no? De lo que está recuperando, ¿no? Pues no solo recuperáis objetos, sino que realmente lo que hacéis es recuperar la memoria de ese pasado. Por lo general, en estos tiempos que hemos llevado, los últimos años, últimos decenios, nos hemos encontrado muchas veces, Alfredo, con un muro de incomprensión, ¿no? Tus libros, y hablo de tus libros en plural, no solamente de País en Llamas, ¿no? Tus libros dan unas razones claras y evidentes en este aspecto, ¿no? Yo creo que en este último, además, en concreto, es más claro esta idea de la recuperación de la memoria, ¿no? Pero yo te voy a preguntar lo que pregunto siempre a los que trabajáis en arqueología, en la recuperación de estas memorias, ¿no? Si con todos los años que llevas ya en esta con experiencia, sigue siendo cada vez más difícil justificar lo que estás haciendo, porque a veces nos encontramos con ese muro, como he dicho, de incomprensión, que impiden, que tienes que sacar este sonajero para que te crean, Alfredo.
0: Bueno, evidentemente estamos en unos momentos complicados, no solo en España, sino a nivel global, ¿no? Con el auge de las posiciones ideológicas antidemocráticas y de extrema derecha, ¿no? Entonces, bueno, precisamente por eso creo que más que nunca hay que hacer un esfuerzo en contar estas historias. Pero creo que también tenemos que hacer un esfuerzo no solo en contar las historias, sino contarlas mejor y contar otras historias. No podemos anquilosar la memoria, no podemos convertirla en una especie de Biblia donde estamos recitando continuamente las mismas oraciones, ¿no? Sino que tenemos que contarlo como lo que es, ¿no? Que son historias, y muchas de ellas son historias apasionantes, ¿no? Las contemos desde el punto de vista del historiador o desde el punto de vista del arqueólogo a través de los objetos, ¿no? Al final es lo mismo. Lo que se trata es de descubrir estos relatos de nuestro pasado reciente que son terribles, pero también son apasionantes, ¿no? Y muchas veces inspiradores.
1: Oye, en el libro hay mucho también de metodología, ¿no? Te explicas cómo se hacen las cosas, cómo conseguís, por ejemplo, lo de identificar las trincheras a través de los culos de las botellas, ¿no? Que veis las marcas ahí grabadas en el molde uh-huh. del vidrio, ¿no? Ese tipo sí. de... Yo creo que ahí abrís una ventana, no sé si lo has hecho aposta o no, pues ya te preguntaré luego al final sobre esto, ¿no? Para que los estudiantes que lean tu libro aprendan. O sea, que no solo es, como te decía, un proceso de investigación, de transferencia académica, de divulgación de conocimientos, sino que también estáis ahí echando, como digo yo, el anzuelo y enseñando cómo se hacen las cosas, ¿eh? Es decir, no puede evitar el profesor que hay en ti, no puede evitar el que aparecer en el libro, ¿verdad?
0: Sí, bueno, hay otra cosa también, ¿no? Y es que yo creo que los historiadores, cuando escribís un libro, podéis dar por supuesto que quien lo está leyendo entiende, sí, en términos verdad. Generales, si quieres, el oficio del historiador.
1: Sí, sí, sí.
0: Los arqueólogos no podemos darlo por supuesto, claro. Y además tenemos que dar por supuesto lo contrario, y es que la gente tiene muchos preconceptos de lo que es la arqueología que no se ajusta necesariamente a la realidad, ¿no? Entonces es necesario, cuando uno cuenta de dónde salen nuestras historias, contar cómo se han construido esas historias.
1: Claro.
0: Y es una cuestión metodológica, pero también es una cuestión que tiene que ver con la veracidad del relato, ¿no? Es decir, yo no solo te cuento cómo llegamos a esas conclusiones, sino que lo que quiero demostrar es que la forma en que llegamos a esas conclusiones es un proceso científico, es un proceso claro. racional, ¿no? Claro. Que se basa en la inferencia a partir de datos empíricos, ¿no? Yo creo que eso también es importante en estos momentos. Y el resultado seguramente es que al final, pues en muchos aspectos, el libro sea didáctico, ¿no? Que explique claro. cosas a la gente que no tiene por qué saberlas.
1: Claro, es que eso es, fíjate, es la última pregunta que tenía, que te la voy a hacer ahora, ¿no? Que a partir de este trabajo, ¿no? Yo creo que esta arqueología del presente, ¿tú crees que constituye una verdadera oportunidad más que favorable para justificar y sobre todo para consolidar la continuidad de la profesión del arqueólogo? ¿Atraemos más a los jóvenes a través de esto, de la arqueología del presente? ¿Tenéis una buena cantera, que es lo que yo siempre pregunto, ¿no?, a todos los investigadores? ¿Tenéis una buena cantera de jóvenes metidos hasta los codos, nunca mejor dicho, las trincheras de la arqueología, contemporánea, Alfredo?
0: Pues lo cierto es que sí que hay cantidad de gente joven interesada en la arqueología contemporánea, y bueno, yo creo que es una arqueología con la que uno puede conectar muy bien de forma emocional, ¿no?, directamente, porque tiene que ver con historias en las que están involucrados nuestros familiares, gente que conocemos.
1: Sí.
0: Es un pasado que nos resulta cercano.
1: Claro.
0: Y al mismo tiempo sigue teniendo la emoción de la arqueología, ¿no? Que yo siempre nunca le quito importancia, ¿no? Que es el placer de encontrar cosas, de excavar en la tierra, ¿no? Es emocionante, que se pasa bien, ¿no? Entonces yo creo que esa combinación hace que haya mucha gente joven que se sienta atraída por este pasado también, porque son historias muchas veces tremendas, y que uno tiene esa sensación de que está descubriendo cosas claro. que muchas veces pues le han ocultado o no le han contado bien, ¿no? En el caso de la guerra civil y la dictadura. Y después, a través de ahí, pues uno puede descubrir todo el mundo riquísimo de la arqueología, ¿no? Que no tiene fronteras ni geográficas claro. ni temporales.
1: Ahí está.
0: Y ya dedicarse a lo que sea, ¿no?
1: Claro, ahí está. Es que estoy totalmente de acuerdo contigo. Es que es un punto de vista magnífico para generar líneas de investigación y formación de jóvenes. Y como digo yo, generar una cantera interminable en todo esto, ¿no? Te tengo que preguntar obligatoriamente por lo que estás haciendo ahora. Pues este libro está terminado. O sea, El País en Llamas. Yo sé que te vas a liar a presentarlo por mil sitios. Irás a las ferias del libro de aquí, ferias del libro de allá, darás conferencias y tal. Pero yo sé que esto ya es pasado para ti. ¿En qué estás ahora, Alfredo?
0: Pues a mí me pasa siempre con los libros que soy un poco como Monty Python, ¿no? Cuando me preguntan es, y ahora algo completamente diferente.
1: Bien.
0: Y la gente espera un poco, ¿no?, que le diga, bueno, pues ahora estoy haciendo la tercera parte de esto. Y la realidad es que ahora mismo no. Estoy haciendo cosas de arqueología africana que no tienen nada que ver, pero que en realidad sí tienen que ver con una parte del libro, y es lo que comentábamos antes del optimismo, de pensar en un mundo mejor, ¿no? Solo que, bueno, lo estoy haciendo en concreto a través de la arqueología africana. África lo asociamos habitualmente con la destrucción, con el horror, el hambre, el terrorismo, etcétera. Y la historia que yo descubro es una completamente distinta, ¿no? Lo que trato de mostrar es que esa imagen que tenemos pues es reciente, sobre todo los últimos 100 años, dependiendo de las zonas, y que después hay historias riquísimas de África, impresionantes, que nos hablan de todo lo contrario, ¿no? De tolerancia, de sociedades cosmopolitas, de generosidad, de hospitalidad. Y eso es sobre todo lo que me interesa ahora, ¿no? Quizá porque llevo muchos años estudiando el horror.
1: Claro,
0: y lo
1: tío.
0: Que quiero es ver lo que nos permite convivir como seres humanos y construir vidas mejores.
1: Sí, bueno, yo he de decirte que yo te sigo fervientemente en las redes sociales, que tienes el para identificar a todos los que nos están escuchando, a todos los españoleros y las españoleras, Guerra en la Universidad es el nick de Alfredo González Ruibal, para que lo sigan. Me encantaría que termines con ese canto de esperanza, ¿no? Yo, siguiéndote a ti en tus andanzas por África y todo lo que estás trabajando, porque yo me salta el algoritmo permanentemente porque leo todo lo que dices y ya sabes que estos sesgos algorítmicos automáticamente te empujan a que salgas muchas más veces en mi perfil,
0: claro.
1: ¿No? Claro. Entonces, no sé si lo leí en tu perfil o en algo que me salió, digamos, a colación de tu perfil, es que en África uno encuentra otra vez el amor por la vida, ¿no? Y que la historia siempre es lo que va a ocurrir, no lo que ha pasado, ¿no? Entonces yo creo que en tu optimismo en África, en el trabajo en la arqueología africana, estoy viendo esto. A lo mejor estoy equivocado, ¿eh, Alfredo?
0: Sí, totalmente, sí, es así.
1: Pues lo que te digo, a nuestros queridos españoleros y españoleras les invitamos a que compren este libro, País en Ruinas, publicado por la editorial Crítica, que ha salido pues en mayo de este año. O sea, está calentito, huele como el pan recién hecho, aunque sea un pan chamuscado en trincheras y en represión, pero es un libro, como hemos dicho, magnífico, del magnífico Alfredo González Ruibal. Guerra en la Universidad, esa es su arroba Guerra en la Universidad, ese es su nick, para que lo podáis localizar. Y Alfredo, espero volver a coincidir contigo y que vuelvas a venir lo más pronto posible con un libro tan estupendo como este a España en la Historia, querido amigo.
0: Ojalá.
1: Pues nada, hasta aquí llegamos, seguimos con el programa.

Pues ya nos vamos, queridos españoleros y españoleras. Hoy nos vamos de la mano de un pingüino en mi ascensor, que es el maravilloso tema que nos ha recetado el gran Víctor Gómez Lluch, que lo tengo ahí al fondo, junto al gran Valentín Grande, que han pilotado esta nave que viaja y atraviesa la historia de España y desde España al mundo entero, no al cielo, no vaya a ser que nos cojan la palabra y acabemos como no queremos. Un pingüino en mi ascensor, en este recopilatorio de este año, de 2026, que lleva por título Mi único deseo es matar, y como me recuerda mi querido compañero Víctor Gómez Lluch, en todas las canciones muere alguien. Así que, bueno, dejaremos que pase el tiempo para que Alfredo Gómez Ruibal y su equipo de magníficos arqueólogos recuperen la memoria y los restos arqueológicos de todos estos infames muertos por un pingüino en mi ascensor. Nos vemos la semana que viene, que algo me dice que vamos a seguir en el campo de la arqueología y en este caso caminando hacia la prehistoria. 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

0: Es la 1:30 en Canarias.
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0: Buenas noches. Este fin de semana España da inicio a la temporada de incendios, a más de una semana del inicio de todo el verano. Las altas temperaturas y el clima seco han sido la tónica dominante en el país, con hasta 39 grados de máxima en puntos de Andalucía, pero lo peor, en lo que al fuego se refiere, nos sitúa en el norte, con dos fuegos activos cuya extinción se complica por las altas temperaturas. En Galicia, el fuego que se declaró el viernes en Padrón, provincia de A Coruña, se ha complicado durante este sábado después de estar casi estabilizado y ya se encuentra en situación 2 de emergencia.
2: Si al principio de la jornada la superficie quemada rondaba las 100 hectáreas, a esta hora ya supera las 300, se ha triplicado en solo unas horas y ha obligado a evacuar la localidad de Cruxeiras de Abaixo. Anxo Arca, alcalde de Padrón.
3: No existe ahora mismo riesgo para los núcleos de población, no hemos tenido ninguna vivienda afectada ni ningún daño personal, pero es cierto que hay núcleos que están muy afectados por humo, entre ellos el núcleo de Cruxeiras de Abaixo, sobre todo, ¿no? Nosotros estamos preparados por si hubiese que confinar o si hubiese que desalojar algún otro núcleo, pero en este caso por humo, no porque tenga una presencia o un riesgo de las llamas, ¿no?
2: Esto en Galicia. En Asturias, las tres localidades más cercanas al incendio declarado en el municipio de Grados se encuentran protegidas y no existe riesgo para los núcleos de Vega de Anzos, Estiello y Peñaflor, que suman unos 200 habitantes. Según ha informado la Consejería de Movilidad a través de las redes sociales, la situación ha mejorado notablemente y la intensidad del fuego ha disminuido de forma considerable, pero el incendio continúa activo y no puede considerarse estabilizado.
0: Y en Andalucía, los en torno a 300 desalojados que han tenido que abandonar sus casas en una urbanización de la localidad de Mairena del Aljarafe por la cercanía de otro incendio ya han podido volver a sus hogares después de que las llamas hayan sido controladas. También se ha declarado un incendio en Almonte, Huelva, concretamente en el paraje El Moralejo. Se mantienen trabajando en la zona varios grupos de bomberos y diversos medios terrestres. Salimos al exterior. El presidente de Estados Unidos, Donald Trump, asegura que el acuerdo preliminar con Irán para poner fin a la guerra se firmará este domingo y que permitirá la reapertura inmediata del estrecho de Hormuz. Trump sostiene además que el pacto impedirá que Teherán pueda desarrollar o adquirir armas nucleares.
2: Sin embargo, las autoridades iraníes desmienten esa previsión. Teherán insiste en que el memorando aún no está cerrado y que la firma no tendrá lugar este domingo, aunque reconoce que el acuerdo podría concretarse en los próximos días. La Guardia Revolucionaria iraní ha criticado además la insistencia de Trump en fijar la firma para mañana y sugiere que podría estar relacionada con su 80 cumpleaños. Mientras tanto, Israel sigue con preocupación las negociaciones y ha convocado para este domingo una reunión de su gabinete de seguridad para analizar los términos del posible acuerdo.
0: De vuelta a nuestro país, Castilla y León ya tiene nuevo gobierno. El presidente Fernández Mañueco ha anunciado la composición de su ejecutivo en coalición con Vox. En él se mantiene Juan Carlos Suárez Quiñones, muy criticado por su gestión en la ola de incendios del verano pasado.
2: Cambia, eso sí, de cartera, deja la de medio ambiente para ocuparse de industria, universidades y empleo. Mañueco subraya su confianza en Suárez Quiñones.
4: Igual que todos los miembros del gobierno tienen mi confianza, creo que en algunos casos ha habido cambios de áreas.
2: El número dos del gobierno será Carlos Pollán, líder regional de Vox, formación que tendrá otros dos asientos en el Ejecutivo, integrado por 12 miembros. De ellos, 4 son mujeres, todas del Partido Popular, como la vicepresidenta segunda Isabel Blanco.
0: Vamos con los deportes. Acaba de terminar la primera parte del partido más esperado en lo que llevamos de fase de grupos de la Copa Mundial de Fútbol 2026. Jordi Urios, buenas noches.
5: Buenas noches. Y si la segunda parte va como la primera, seguirá siendo un partidazo de primer nivel. Empezaba Marruecos apretando a la canariña, dominando la posesión y también las ocasiones de peligro con claros resultados.
6: Cuidado ahora, el balón para Saibari. ¡Puede marcar Marruecos!
5: ¡Qué golazo! Tras un desmarque, el primer gol del jugador del PSV, Ismael Saibari, llegaba en el 20 de partido. Pocas apariciones por parte de Brasil, pero apenas 10 minutos después, la sorpresa.
6: Para Vinicius dentro del área. A ver qué hace Vini, más de Vini, más de Vini. ¡Qué gol! ¡Madre
5: mía! Impresionante tanto del delantero del Real Madrid, que recortaba dentro del área marroquí y encajaba un trallazo genial por la escuadra al guardameta Bono. 1-1 en el MetLife Stadium de Nueva Jersey. En apenas unos minutos comienza de nuevo la segunda parte del Brasil-Marruecos. Se la estamos contando en directo en Radio 1 en Tablero Deportivo. A las 3 de la madrugada, más fútbol. Segundo encuentro entre equipos del Grupo C. Será turno para Haití contra Escocia desde Boston.
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8: Hola, ¿qué tal? ¿Cómo estáis? Hoy tenemos con nosotros a una vieja amiga del programa, aunque en realidad es joven. Se llama Raquel Vázquez, tiene 35 años y que sepamos, salvo el teatro, lo ha cultivado todo, en especial la poesía, género con el que ganó el premio Loewe de Creación Joven y también el premio Ojo Crítico que concede esta casa ya hace unos años. Esto es lo que, entre otras cosas, dice la Wikipedia, pero a la luz de su último poemario, quizá habría que añadir que esta autora lucense nació con el sol en Cáncer, la luna en Sagitario y el ascendente en Libra. Y es que su nuevo libro, Nodo Norte, toma muchos conceptos de la astrología, un interés que se suma a las muchísimas inquietudes de esta escritora que reparte su tiempo entre la literatura, la música y la informática, que es con lo que se gana las castañas. Esto es La Estación Azul. Bienvenidos.
9: Sol. ¿Qué he venido a hacer? ¿Qué he venido a ser? Echo en falta los rayos incorruptos recién nacidos de la infancia, antes de que el brillo predominante fuese el neón de los consumos enajenados. El brillo inocente de bastarme a mí misma, irradiar sin tiempo, sin espacio, ser como solo sabe ser una niña, en un firmamento de chocolate, juegos y páginas. ¿Qué he venido a hacer? ¿Qué he venido a ser? La única respuesta que me parece verdad es que he venido a apagarme.
8: Raquel Vázquez, bienvenida a la Estación Azul de nuevo.
9: Hola Carolina, encantada de estar aquí otra vez.
8: Nos visitas con un nuevo poemario bajo el brazo que publica la editorial Letra Versal y que se titula Nodo Norte, un término tomado de la astrología, a la que concedes mucha importancia en este libro, que de hecho se divide en las secciones planetas, signos y casas, vocablos todos astrológicos. ¿Qué peso ha tenido este conjunto de creencias, la astrología, digo, en este poemario? No sé si ha prestado solo el andamiaje estructural para organizarlo, ¿o la relación es más profunda?
9: Sí, pues es una relación que ya tiene que ver con la propia génesis del libro, porque bueno, este libro se remonta ya hace unos 4 o 5 años, cuando empecé a pensar pues cuál podía ser mi siguiente proyecto. Y yo por la astrología he tenido bastante interés a lo largo de mi vida, y sobre todo la astrología psicológica, por curiosidad, para también como una herramienta de comprensión hacia mí misma y los demás. Y pensaba, ¿por qué no usar como punto de partida la astrología, igual que, por ejemplo, en mi libro El lenguaje ensamblador, pues estaba la informática? Porque pues ahora pues lo voy a hacer con algo similar, pero con la astrología, ¿no? Y entonces, a la hora de organizar el libro, las secciones, de darle forma, ¿no? Incluso llamarle Nodo Norte, ¿no? Que es un concepto astrológico de, la astrología como el punto de crecimiento, hacia dónde tender en la vida, ¿no? Un punto a veces incómodo. Y para mí este libro es eso, ¿no? Este viaje de indagación, de exploración, en muchos sentidos, tanto en el sentido de la forma, de atreverme a hacer verso libre después de mucho tiempo, de combinar también la música, que tenga un papel importante en el libro, y también la astrología, de poder darle ese papel importante en esa perspectiva de la aproximación desde los planetas, de funciones planetarias, los signos, que también pasan los signos del zodíaco, y las casas como lugares donde pues, nuestra vida de alguna forma se despliega.
8: Uh-huh. Bueno, trasteando en tus redes sociales, he visto que decías, me atreví a concederle peso a la astrología. Me ha llamado la atención que usaras ese verbo, atreverse. ¿Por qué? ¿Temes prejuicios por parte, yo que sé, de la crítica, por ejemplo, que se te tome menos en serio?
9: Es un tema controvertido y, por ejemplo, aquí aparece una sección que se llama Planetas, donde hay 10 poemas, y el primer planeta que se encuentra el lector es Sol, ¿no? Y después Luna.
8: Sí.
9: Y
8: claro, dices, ¿cómo?
9: Y claro, pues una persona pues con una mentalidad científica pues puede decir, ¿esto qué es? ¿Qué rigor es este? ¿No?
8: Esta chica se saltó tercero de GB.
9: Claro, me saltan muchas cosas. gases, ¿no? Para poder hacer esto. Y claro, por supuesto que no es un, el Sol ni la Luna son planetas, pero desde esa lectura astrológica sí se leen como planetas, en el sentido de que al final pues nuestra existencia tiene lugar en el planeta Tierra y el cielo, el cosmos, lo vemos desde nuestro lugar, ¿no? Entonces al final, pues igual que nuestra existencia en la vida es desde un cuerpo determinado y que nos relacionamos con el resto de personas, pues desde nuestro, como si fuéramos, como si el universo girara a nuestro alrededor, porque estamos limitados, ¿no?, por esa percepción de tener un cuerpo y una mirada propia, si no podemos escapar de nosotros mismos. También desde la Tierra vemos el cielo y tanto el Sol, la Luna y el resto de planetas pues están ahí, y entonces esa mirada geocéntrica sigue existiendo, aunque sea pues para, porque estamos en la Tierra y miramos el mundo desde la Tierra, ¿no? Pero sí, claro, hacerlo desde que la astrología tenga ese papel predominante, pues sí que me ha hecho pensar que, bueno, pues sí que puede haber ciertos prejuicios de ciertos lectores, pero...
10: Fíjate,
9: bueno,
10: que yo diría que en el mundo de la poesía el esoterismo da puntos, además de que la percepción que se tiene del asunto, creo, ha cambiado mucho en los últimos años y goza de gran aceptación, incluso entrega entusiasta, diría yo, sobre todo entre las nuevas generaciones. No sé si podemos sacar alguna conclusión sociológica sobre esto, ¿no? ¿A qué crees que se debe? ¿Tú por qué te acercaste a la astrología? ¿Qué vas buscando?
9: Pues sobre todo comprensión de mí misma y de los demás, diría yo, ¿no? Pues sobre todo por curiosidad, bueno, también porque me encanta aprender de muchos temas, y yo creo que cuando ya terminé como los estudios reglados, empezaba a aprender y a estudiar de casi todo lo que caía en mi mano, pues como de cursillista, ¿no? De apuntarme a muchas cosas, y entre ellas he hecho cursos de astrología, ¿no? Para aprender en profundidad, y de hecho a veces hay gente que me pregunta, oye, ¿me puedes leer la carta natal? ¿Me puedes leer la revolución solar? Y una vez digo, a lo mejor no podía ganar la vida de eso, ¿no? La verdad que me interesa mucho, y de una forma también empírica, porque realmente sí que veo una correspondencia entre lo que puedo ver en una carta natal, lo que puedo ver desplegado en ese mapa de las cartas astrales, y lo que después experimento en mi vida. Es una herramienta más, y, uh-huh, y también como tiene un lenguaje simbólico tan potente la astrología,
10: claro,
9: me parecía como un punto de partida fantástico para poder llevarlo a un terreno poético, porque es que hay mucha poesía en la astrología.
10: Sí, sí, y es que yo te iba a decir, independientemente de la credibilidad que se le dé a la astrología en el plano de la predicción, hay algo en lo que creo que cualquiera puede estar de acuerdo, y es que tiene un potencial muy, muy interesante desde el punto de vista creativo, ¿no? En lo que respecta, por ejemplo, eso, a la interpretación de los movimientos planetarios, a la creación de relatos a partir de estos, ¿no? ¿Tú en qué sentido la encuentras así tan estimulante?
9: Sí, es fascinante en muchísimos sentidos. Por poner un ejemplo, solamente la sucesión de los signos del zodiaco, hay toda una historia que para mí es como la historia de la vida, ¿no? Porque podemos empezar, pero el zodiaco empieza en Aries, que no es casualidad que sea con la llegada de la primavera en el hemisferio norte, y este signo tiene mucho también de violento, ¿no? Está regido por el planeta Marte, el planeta de la guerra, y al final, para que algo empiece, para que la vida empiece, hace falta ese punto de violencia, de irrupción, de fuerza, ¿no? Y es ese comienzo, ese impulso primigenio, y eso tiene que ver con la primavera, ¿no? Después llega Tauro, que es ya la primavera ya como más establecida, más de lo que florece, tiene ese punto más de que ya se instaura de pleno derecho, ¿no? Ese florecimiento, ¿no? Géminis, que es un signo mutable, pues ya como de transición, ya yendo hacia el verano, que vuelva a ser Cáncer, otro signo que se considera cardinal, que tiene...
10: No podemos hacerlos todos, Raquel, que te veo que estás puestísima. Si te dejo, te me embalas y me haces el...
9: No, por poner un ejemplo, ¿no?
10: Sí, pero vamos, que tiene mucha chicha el asunto.
9: Sí, es que realmente, esto es uno de los signos, también los planetas, sí, podría estar muy más
10: que ya veo que nos podrías impartir una clase magistral, pero tenemos que hablar de poesía,
9: sí.
10: No perdamos aquí el norte, el nodo norte.
9: El nodo norte, sí, efectivamente. Sí.
10: Porque también la música, por cierto, juega un papel importante en este poemario. De hecho, tú misma has contado que el libro empezó a gestarse después de un ensayo de mandolina, y luego has compuesto temas para todos los poemas de la sección titulada Casas, ¿no? ¿El proceso de escritura ha discurrido paralelo al de composición? ¿Cómo se han influido mutuamente estas dos formas de escribir?
9: Pues yo tenía la idea de que quería que este libro tuviera una parte musical importante, ¿no? Porque yo no entiendo mi vida sin música, tanto como oyente como intérprete, en general con bastante torpeza, no he estudiado demasiados años en el conservatorio, pero para mí siempre ha sido como una parte de mí la música y sentía como cierto lamento de que por un lado fuera la música por un lado y la poesía por otro, que la música fuera algo como privado para mí. Y entonces yo digo, quiero hacer un libro que tenga, donde la música tenga un papel importante. Entonces hay algunos poemas, los poemas de la sección Planeta, donde los poemas parecen partituras con indicaciones musicales.
10: Sí,
9: como vemos, con acentos, indicaciones de tempo, bueno, porque al final también un poema puede tener una interpretación canónica, ¿no? Como una pieza musical, y después el intérprete o el director pues ya es como el que hace esos pequeños ajustes de cómo la quiere llevar a su terreno, ¿no? Entonces también entiendo que los poemas se pueden leer así. Y hay otros que para los que compuse música, que lo hice de manera posterior a la escritura. Y fue un proceso maravilloso, de los procesos creativos que más he disfrutado en mi vida, sin duda, de ponerle tanto la parte más sencilla de acompañamiento musical, como después ya un proceso más de composición y producción, de añadir instrumentos, una cierta complejidad, y yo disfrutaba como una niña de esos hallazgos musicales. Fue más largo que la propia escritura del libro, demorado en varios años. Para mí este libro también es todo ese proceso de disfrute, de estar haciendo lo que realmente quería hacer, independientemente del resultado.
10: Bueno, la sensación general cuando se termina de leer este poemario es que tiende al desbordamiento. Ese es el pozo que deja, ¿no? Tiene algo como torrencial, algo excesivo, diría yo. Pero lo cierto es que a lo largo de sus páginas ensayas varias formas de decir, ¿no? En la sección que llamas signos, por ejemplo, los poemas son cortitos y además se aprecian ellos tu interés a la hora de dar, no sé cómo decirlo, ¿no? Con la palabra exacta, ¿no? Para eso juegas con palabras que se parecen mucho fonéticamente, pero que introducen una especie de matiz distinto, ¿no? Como si te corrigieras a ti misma sobre la marcha. Dicho así no se entiende, por eso te voy a pedir que nos leas unos pocos de esos poemas, para que los oyentes hagan una idea. Yo había pensado en los de las páginas 56, 58 y 60. ¿Estás conforme?
9: Sí, sí, son poemas breves. De hecho, son los únicos poemas del libro que tienen algún tipo de métrica, que no es verso libre, tienen la forma del tanka, esta forma japonesa. Y claro, el libro tiende, como bien dices, al desbordamiento y a veces a lo exceso. Y aquí, precisamente, la contención y también otras formas de crear música, en el sentido de esas dos palabras como que se corrigen a sí mismas, esas diferencias fonéticas, en el sentido de subrayar que lo que intenta hacer la poesía muchas veces es crear música en forma de acorde, pero es un acorde latente, que por ejemplo la metáfora, ¿no? Que es una palabra con tiene a otra, y ahí también hay una verticalidad, hay como varios significados a la vez, pero en un mismo significante, pero está esa idea de también de varias, como varias notas que confluyen en un mismo instante. Entonces, uh-huh, aquí lo que quería simular, ser más explícito, es esa capacidad de la palabra de poder trascender la linealidad a la que a veces parece que está condenada, pero uh-huh, en estos juegos.
10: Muy bien, y tiene muchas citas, ¿no? Nos las vas a leer también, estos poemas.
9: Sí, bueno, sí, a modo de curiosidad, cada uno de tiene, son 12 poemas con 12 citas, y cada cita se corresponde a un autor nacido en un signo del zodíaco.
10: ¡Ay, eso no sabía yo! Has hilado muy fino.
9: Bueno, por ejemplo, vamos a leer, el de Cortázar, ¿no? Pues es el poema 6, que se corresponde con Virgo, ¿no?
10: Y vale.
9: Es como un juego también para el lector, es decir, esto está, pero bueno, hay que descubrirlo, ¿no?
10: Vale, dale. Tengo curiosidad.
9: Escribir es siempre aceptar el riesgo de decirlo todo, incluso y sobre todo sin saberlo. Julio Cortázar. Anhela huir al orden de la página, secar las flores que sueña el gasoducto para un jardín sin riesgo. Riego. Una espina es una espina es una espina y dura mucho más que la rosa precaria. Ida Vitale. Tiempo precario. Ni siquiera el deseo de Dal florece a tiempo. Se adueñan del jardín el dolor y la muerte. Toda declaración de amor es urgente porque vamos a morir, Raúl Zurita. Lleva un registro inútil de la tierra. ¿Por qué? Porque la vida ha pasado, el amor ha pasado de largo.
10: Por curiosidad, Vitale y Zurita, ¿de qué signos son? Pues, aquí te estoy pillando ahora, ¿o qué?
9: No, no, no.
10: ¿Te lo sabes así de...?
9: De Escorpio y Zurita de Capricornio, pero es que además es que están ordenados. Es
10: ya,
9: decir...
10: ya, claro, claro. No, a Vitale le pega a Escorpio, le pega, sí, sí, es una fuerza de la naturaleza. Oye, hablábamos antes, Raquel, de la partitura que has compuesto para este libro, que también tiene, por supuesto, la otra música, que es la música de las palabras. Hasta ahora habías cultivado el endecasílabo, sobre todo el verso alejandrino, y aquí te has tirado al verso libre, ¿no? ¿Por qué? ¿Y cómo se ha sentido?
9: Sí, pues es que yo llevaba haciendo verso blanco, sobre todo, como bien dices, endecasílabo y alejandrino, pues yo diría que durante más de una década. Yo creo que desde que, pues a lo mejor desde los 18, 19 años, influida sobre todo por la poesía de la experiencia, pues de Luis García Montero, Felipe Benítez Reyes, que leía mucho en aquella época, pues empecé a hacer ese tipo de poesía. Y en esa métrica me he sentido muy cómoda. Y el peligro que yo encontraba es que a veces me sentía demasiado cómoda. Es decir, me encanta esta música, me siento bien en este formato, pero realmente me preguntaba si era honesto quedarme ahí, si el viaje que quería hacer, tanto personal como poético, cabía en ese molde, ¿no? Y la respuesta que encontré es que no, que necesitaba atreverme a algo más, aun con el riesgo de que el resultado pues no me satisficiera, ¿no? Pero lo que estaba pidiendo es hacer el libro que realmente quiero hacer con todas sus consecuencias. Y igual que hablaba del atrevimiento de la astrología, o de también que aparezca la música y que haya compuesto música y se pueda escuchar, también salir del molde de los versos, como que sé hacer, y empezar a hacer verso libre y apoyarme en la música de la propia palabra, ¿no? Porque claro, en verso libre sigue habiendo música, y encontrar esa música en las palabras es como tener ahí un instrumento muy bonito y querer que suene bien, ¿no? Entonces estar ahí como encontrándole el punto exacto, como en el traste, que como que suene bien cada palabra, que suenen bien unas palabras con otras, el conjunto, tiene una parte como muy de cuidado, de cuidar a ese pequeño animal poético y de conseguir que suene, ¿no? Que suene de manera armoniosa. Y esa parte artesanal y también impredecible, porque ya no te puedes apoyar en contar versos, ¿no? Y en que salga de ahí, de ese molde.
10: Recuerdo a los oyentes que estamos hablando contigo, Raquel Vázquez, al hilo de tu nuevo poemario, Nodo Norte, que aun siendo bastante elusivo, yo creo, a nivel temático, yo he leído en clave de duelo amoroso. A mí me ha parecido que el detonante aquí es una ruptura o un desencuentro que acaba desembocando en un proceso de descalabro íntimo primero y luego de introspección. Pero no sé si estoy sobreinterpretando.
9: Bueno,
10: o si quieres hablar de ello, siquiera. Sí. Esa es otra cosa.
9: No, pero me parece maravillosa tu lectura, porque al menos no se corresponde con la vivencia en absoluto de escribir este libro.
10: Pues fíjate.
9: Pero me encanta porque lo que cada persona lo pueda llevar a su terreno, ¿no? Yo lo diría más como un viaje de descubrir mi identidad y de destruirla a través del deseo y a través de todo lo que es para mí el amor y el deseo y las relaciones humanas. No está provocado por una ruptura como tal, sí como pues muchas experiencias de pues a lo mejor frustradas de amor no correspondido o de uh-huh. tiempos que no llegan, y muchas esa indagación de cómo lo vivo yo y qué herramientas da el lenguaje para vivirlo, ¿no? El lenguaje y la música, y finalmente el silencio. Y es un libro en ese sentido bastante coral, en el que están presentes muchas personas importantes para mí, y en el que curiosamente hay como muchas profecías, en el sentido de que he escrito sobre cuestiones, sobre temas que las he descubierto por el camino. Es decir, que para mí enfrentarme a este libro y en las sucesivas correcciones he descubierto sentimientos, vivencias que pues en su momento las había pasado por alto. Entonces ha sido pues, como que tiene hallazgos, ¿no? Para mí en ese sentido también. Es decir, no sé, de escribir a veces como en automático, muy de subconsciente también, me he dejado llevar. llevar. Y también para mí es como, soy la, como la primera lectora del libro que se enfrenta a veces a cosas que no sabía que estaban ahí.
10: Yo supongo que la lectura que yo he hecho está también condicionada por el hecho de que tú misma cuelas al final del poemario una alusión al Tazor, al famoso libro de Vicente Huidobro, en el que el poeta chileno juega con la figura del paracaidista existencial. Por eso hablaba yo del descalabro y tal, ¿no? Esa idea como de conciencia en caída libre.
9: Sí, sí, sí.
10: ¿Hasta qué punto tuviste presente este libro, ¿no?, en tu proceso de escritura?
9: Sí, bueno, realmente El Tazor para mí es un libro fundamental y lo he tenido presente y tanto en este libro como diría en general en mi escritura a lo largo de, bueno, de, desde que lo conocí, desde que conocí ese libro hace muchos años, ¿no? Y en este caso la propia, pues también de construcción del lenguaje, ¿no? Si la vida es un viaje en paracaídas y no lo que tú quieres creer, para mí te, sobre todo la parte inicial de El Tazor la tengo siempre muy, muy presente. Y bueno, que aquí también pues está ese descalabro, pues también está, ¿no?, precisamente a lo mejor el descalabro a partir de ir indagando con la música para finalmente pensar que, la, que las 12 notas, las 12 tonalidades pues pueden confluir en el silencio y quedarnos finalmente con el silencio, es decir, como todo este exceso, todo este viaje de música, de palabra, para decir, bueno, pues al final, como termina diciendo el libro, la vida es jurisdicción del invisible y el silencio, ¿no? Pues al final pues queda ese silencio como la suma de toda la música y es como lo que contiene todo y como si ya no hiciera falta nada más.
10: El libro empieza con una sección que se titula Nodo Sur y termina con otra bajo el rótulo de Nodo Norte. Hay una sensación de movimiento y eso se percibe, Raquel, también en el tono de los versos, ¿no? En el primer poema el sujeto lírico parece muy magullado, confuso, de hecho la indicación sonora que das es ruido y el poema final no diría que es celebratorio, pero sí liberador. Hay una sensación como de clausura. El viaje termina, dices, el viaje hacia adentro, hacia lo hondo, hacia reconocerme, hacia mostrarme. ¿Era buscado ese efecto como de traslación? ¿Ha corrido parejo a un proceso de transformación personal?
9: Sí, mi idea era que el libro tuviera una sensación de viaje, ¿no? De un proceso de transformación. El Nodo Sur, según la astrología, tiene que ver con un punto de partida, que con lo que se arrastra, con una carga que se viene viviendo, y por eso está ese contraste con el final con el Nodo Norte, que estás todo ese viaje por la aceptación, como dices, de liberación, de una vez hecho todo ese transcurso por la música, por la palabra, por la indagación, pues llegar a un lugar, pues si bien las cosas no están resueltas, pero sí como más de paz, de aceptación, de una vez hecho todo ese viaje, ¿no? Y al final pasar de ese ruido que aparece al principio, ¿no? Después viene la palabra y la música.
10: La música, hay allegros, hay alegretos, hay mezzofortes.
9: Sí, sí, sí, claro. Todo como un despliegue de música.
10: De tempos.
9: De tempos también. No, sí, sí, sí. Y después para finalmente llegar al silencio, ¿no? Al final el silencio, como en la primera cita de Leonard Cohen, ¿no? Que dice que le gustaría decir 12 cosas a la vez, que le aterroriza todo lo que puede pasar entre el comienzo y el final de una frase, ¿no? Pues claro, al final, las 12 cosas a la vez, muchas veces he pensado que a lo mejor Leonard pues estaba ya pensando en la música y en que la música era lo que permitía decir 12 cosas a la vez, las 12 notas musicales, y hay que se pasará felizmente a ser músico, ¿no? Y entonces en el libro pues voy transcurriendo por esas 12, también 12 tonalidades. En la sección casas los poemas tienen un acompañamiento cada uno en una tonalidad distinta, en esas 12 tonalidades posibles. Y entonces al final, pues, hemos hecho el viaje, llegamos al Nodo Norte, y ahí pues ya una vez completado el viaje volvamos hacia ese descalabro de silencio, donde también hay un poco de paz, de tranquilidad por haber llegado, pues por todo lo que se ha hecho, y bueno, con esa un poco esa mirada más de aceptación, de que todo está bien, aunque solo lo esté a medias quizá.
10: me gusta la idea. Para terminar, ¿nos quieres leer Urano, que es uno de tus poemas favoritos?
9: Sí, es uno de los poemas que está en la sección Planetas, que también tiene una indicación de tempo, de presto con foco. Urano. Tracra un cuerpo que se rompe, que se quiebra a través de unos ojos, que se quiebra despacio a cámara lenta. Se quiebra, crac, crac, crac, un azul que funda el mundo mientras taladra el mío. Un azul que cortocircuita las carreteras radiales de donde alguna vez partió la calma. Un azul que quiebra los fundamentos teóricos de las vasijas torpes de barro, de los bloques de piedra amable como yo. Crac, crac, un cuerpo, mi cuerpo que se rompe, que navega náufrago partido en el insomnio de la luz. ¿Cómo pueden habitar en ti tantos relámpagos y quebrarme, mientras amanece un neón en la luna, un neón incluso de aquella vez primera que me tendiste la mano, un neón en cada pétalo de orquídeas que habrán sobrevivido en un rincón de la Vía Láctea con pedazos de mí? Crac, crac, este cuerpo que se rompe, que se quiebra para después borrarse en el desfile de luces de nuestro pergamino ilegible. ¿En qué lengua, en qué galaxia sabrán decir las sílabas sin quebrarse? ¿En qué lugar habremos fundido la versión estable del palimpsesto? La versión a prueba de errores del palimpsesto. Crac, crac, prueba de relámpagos. Crac, crac, prueba de la quiebra. A prueba de la muerte que dejas en mí cuando no me estás mirando.
10: Wow, no has tenido que leerlo, te lo sabes de memoria.
9: Sí, sí, me lo sé.
10: Como una canción, efectivamente, como una canción. Raquel Vázquez, autora de Nodo Norte, de un poemario publicado por Letra Versal. Muchísimas gracias por visitar de nuevo la Estación Azul.
9: Gracias a ti, siempre es un placer estar aquí.
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10: Ignacio Elguero, ¿qué tal?
11: Hola Carolina, ¿cómo estamos?
10: Muy bien, con ganas de que nos hables de libros. El otro día en la Feria del Libro te quedaste con unos cuantos en las alforjas.
11: Pues aquí están. Pues
10: y aquí están sobre la mesa ahora.
11: Porque siempre es bueno para leer. Claro. Vamos a ver, el título de este libro es Radio Sarajevo. Uh-huh. Lo publica Libros del Asteroide. Y el autor es Tijan Sila. Uh-huh. La traducción es de Javier García Albero.
10: Es una novela, libro, ¿no? Es novela.
11: Sí, es una novela, pues el escritor bosnio, nacido en Sarajevo en 1981, uh-huh, y que era un niño durante la guerra de los Balcanes,
10: claro,
11: y durante el llamado, y tristemente conocido como el sitio de Sarajevo, que es 1992-95.
10: Claro, pues, le pilló pues, muy
11: pues
10: chavalín.
11: 11 años, ¿no? Uh-huh. Claro, 11 años hasta el principio de la adolescencia, vamos, la preadolescencia, esos años tan complejos y más en una situación así, ¿no? Bueno, pues el libro lo que tiene es una gran fuerza descriptiva, aterradora por otro lado, porque no deja de ser las propias vivencias de este niño, del autor, conmovedor por la barbaridad que es siempre la guerra y el sufrimiento de quienes la padecieron y la siguen padeciendo en el mundo, ¿no? Y su mirada de niño se va a posar en los continuos bombardeos. Ya desde el primer bombardeo te pone la piel de gallina, ¿no? Las bajadas continuas al sótano con la familia, el reclutamiento de hombres y jóvenes en edad de luchar, ¿no? El miedo de los rostros y además una guerra en un territorio que él mismo describe, claro, como cruzado por distintas religiones, sociedades, nacionalidades, etcétera, que convirtió el sitio de Sarajevo en un laberinto de rencores sin salida, ¿no? Él, hasta que fue luego ya la intervención de los cascos azules de la OTAN, vamos. El protagonista, Emir, que es el propio autor, narra las aventuras y desventuras, sufrimientos y, por otro lado, salidas de evasión con dos amigos, pues de todo, ¿no? Buscando entre las ruinas algo de valor, algo que intercambiar, algo de ocio, digamos, también, entre peleas de bandas y saqueos, clases de colegio y ausencias de las aulas, música en la radio, uh-huh, y una huida a Alemania como la búsqueda del paraíso fuera del infierno.
10: Uh-huh. Vaya, vaya. Pues sí, me la voy a apuntar, fíjate, porque a mí me pilló, a mí, claro, la guerra de los Balcanes me pilló, soy más o menos de la quinta del autor, me pilló también en la preadolescencia y lo, claro, tengo grabado a fuego como una cosa muy impresionante. Me llama mucho la atención las noticias al respecto, la verdad.
11: Los que ya éramos más mayorcitos, pues vivimos esa guerra que duró mucho tiempo,
10: sí,
11: porque,
10: sí,
11: claro, fue
10: y
11: todo
10: salvaje,
11: lo que es la guerra de los Balcanes.
10: Y muy cerca, y nos pillaba muy cerca, por eso era muy impresionante.
11: Iba
10: también
11: de territorio en territorio, empezaba con la guerra de Croacia y siguió, ¿no? Uh-huh. Con las distintas, uh-huh,
10: pues me lo voy
11: implicado.
10: Me lo voy a apuntar. Radio Sarajevo de Tihan Sila, nosotros lo decimos así porque no controlamos el idioma, en Libros del Asteroide, esta novela. Y ahora un poquito de poesía.
11: Pues sí, vamos con nuestro amigo Luis Alberto de Cuenca, que Reino de Cordelia edita, sale prácticamente a la vez, dos libros. Nos vamos a centrar más en las canciones. Es Verano Siempre, es sí. El título, el subtítulo es Arte Poética 1971-2025, ajá, de Luis Alberto de Cuenca. Es una edición de Pablo Núñez Díaz y Rodrigo Olay Valdés. ¿Qué han hecho estos dos especialistas? Bueno, pues como explican bien los responsables de esta edición, Luis Alberto, por requerimiento muchas veces de editores, de antólogos, en fin, de dueños de revistas, bueno, pues editores, ha preparado diversas poéticas para eso, para antologías, para revistas, para periódicos. Y como dice el subtítulo, desde el 1971 hasta el 2025, ¿no? Ajá. Bueno, pues, ¿qué hace este libro? Recoger esas poéticas dispersas que nos muestran la evolución literaria del escritor a lo largo de todos estos años, su trayectoria estética y de pensamiento poético, ¿no? Y unas poéticas que a la vez son grandes ventanas a la literatura universal, a la poesía universal, también al mundo del cine, a la filología, a la historia, el cómic.
10: Claro, como siempre en el caso de Luis Alberto, que es un erudito.
11: En definitiva, a su sabiduría, pues que además de buen poeta y buena persona, es un gran sabio.
10: Lo queremos mucho aquí a Luis Alberto de Cuenca.
11: Y nada, coincide que acaba de sacar también Romancero de Luis Alberto de Cuenca, que es una mirada personal de su gran amigo José Luis Garci sobre lo que llama él la popsocrática, la antología popsocrática.
10: Vale.
11: Es decir, unir lo oculto y lo popular que está en la poesía de Luis Alberto en una antología muy, muy personal de Garci.
10: Ah, o sea que los poemas son los seleccionados por Garci.
11: Los que más le gustan a él,
10: claro,
11: de toda la obra de Luis Alberto, ¿no?
10: Vale, estupendo.
11: Jugando con eso, ¿no? Con su mirada más culta y con su mirada más pop.
10: Vale, pues has puesto sobre la mesa entonces dos títulos. Uno, que es una antología poética, Romancero de Luis Alberto, en versos de Cordelia, y en ese mismo sello, pues una recopilación de las entrevistas de...
11: Las poéticas,
10: sí,
11: es más, las poéticas.
10: Las poéticas de Luis Alberto de Cuenca, que se titula En las canciones es verano siempre. Qué bonito título,
11: es,
10: ¿verdad?
11: Está muy bien.
10: Tomado,
11: sí,
10: de un poema suyo, yo creo. Sí. Bueno, pues muchísimas gracias, Ignacio.
11: A ti, Carolina.
10: Y hasta la próxima semana.
11: La semana que viene, chao.

0: La palabra abstracta, pronúnciala despacio, sino porque rompe los huesos, paraliza la sangre, o porque resucita, o porque mata. ¿Qué es un sentimiento como compasión? ¿Quién ha podido de verdad sentirlo? Acoger ese cuerpo, lavarle las heridas como si respiraran, ungirlo con el llanto que no pudo llorar, luego abrazarlo como si alguna vez hubiera sido algo parecido a una madre, a una que supiera en qué consiste eso. No morir de su muerte, comprender esa pena, esperar a su lado que vuelva entre los vivos. Y sí, sin esperanza.
1: Javier Lostalé, ¿qué tal estás?
0: Muy bien, Carolina.
1: Me gusta este poema de Ada Salas, escrito mirando hasta el fondo, El descendimiento, ese cuadro del pintor flamenco del siglo XV, Roger van der Weyden, vamos a decirlo así para entendernos, y que aparece recogido el poema Digo en la antología Entendernos, y que aparece recogido el poema Digo en la antología Como si nunca nada, que publica Barleby. ¿Qué nos puedes decir de ella, Javier?
0: Pues, Carolina, que reúne poemas extraídos de 6 libros de esta autora extremeña, poemas que han sido seleccionados por ella misma.
1: ¿Por Ada, sí?
0: Sí, y que abren con un inédito, y además es una antología, bueno, esto es bastante frecuente, que sigue un orden inverso al de su publicación.
1: Ya, o sea que empieza por los poemas más recientes.
0: Así es, y yo me he quedado de verdad muy impresionado con la relectura de la obra de Ada Salas, para quien el lenguaje es un cuerpo por el que se puede transitar.
1: Bueno, este intento de desvelarse a través del lenguaje aparece también en sus trabajos ensayísticos, entre los que destacamos títulos como El margen, El error y la tachadura o Lengua del alma, pero ahora vamos a centrarnos en su poesía, de la que creo que podemos decir que es exigente, ¿no? Que requiere mucha disposición por parte del lector.
0: Es verdad, y además la propia autora lo reconoce, pero opino que si la leemos de un modo virgen, en cierto estado de inocencia, el discurso de lo humano se nos muestra en toda su desnudez, a través de un lenguaje que llega a la raíz de todo, del amor, del dolor, del engaño, de la apariencia también, del derrumbe y de lo que significa el perdón.
1: Y en ese discurso lo visual y la naturaleza juegan un papel importante.
0: Las imágenes son fundamentales, y eso se explica, como señala Miguel Ángel Lama en el prólogo, por la relación de sus textos con las artes plásticas. En la poesía de Ada Salas todo tiene ojos. En cuanto a la presencia de la naturaleza, es una fuente donde brilla su espíritu, una fuente que presta gravedad a pensamientos y sentimientos. Creo, Carolina, que en esta poesía existe una escala que va pues desde lo estelar hasta el abismo, y hay un permanente diálogo con el mundo. Sentimos además una ósmosis entre lo interior y lo exterior.
1: Bueno, Como si nunca nada se titula esta antología de Ada Salas que publica la editorial Barleby. Muchas gracias, Javier.
0: Gracias a ti, Carolina, y hasta dentro de 7 días.
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1: Hola, Sergio, ¿cómo estás?
3: Hola, Carola, pues estoy hoy algo atemorizado, la verdad.
1: ¿Y por qué? Si puedes saberse.
3: Bueno, pues porque vamos a tratar un tema muy escabroso y demoníaco.
1: Hoy no me metas miedo, que yo soy muy cagona. ¿De qué quieres hablarnos?
3: Pues de la posesión infernal y de los exorcismos. ¿A ti esas cosas del demonio te dan miedo?
1: Lo que más, y lo digo completamente en serio, ¿eh? Cosa mala. Si veo una película sobre eso, me tiro una semana durmiendo con la luz encendida, que total no creo que sirva para nada, ¿no?
3: No.
1: Porque no creo yo que el demonio le tenga miedo a la luz eléctrica.
3: No.
1: Pero bueno, se ha hecho mucho cine sobre exorcismos.
3: Sí, sí. El punto de inflexión lo marcó la película que todo el mundo conoce, El exorcista, de William Friedkin, que se estrenó en el año 73 y que, como todo el mundo sabe, digo, se popularizó la cosa de los exorcismos y casi inauguró un género cinematográfico en torno a esto, ¿no? Porque luego se hicieron un montón de pelis sobre el asunto, El exorcismo de no sé quién, El exorcismo de no sé cuál, ¿no? Algunas son muy malas, ¿no? Pero que replican de alguna manera ese mito fundacional creado por la película original, ¿no? Ya sabes, es la persona poseída, el sacerdote que se enfrenta al demonio con agua bendita y con oraciones, que decías antes, el demonio no tendrá miedo a la luz eléctrica, pero parece que le tiene miedo al Padre Nuestro y a un poco de agua bendita, que siempre me llamó la atención que a base de rezar lo echaran, ¿no? Pero bueno,
1: sí.
3: En fin, me parece un arsenal muy flojo para vencer a demonios, pero bueno, como digo, a veces parece que funcionaba.
1: Una película además esta, la del exorcista, que tenía una

0: Otra historia también bastante funesta, ¿no? Creo recordar.
1: Sí, porque el rodaje del Exorcista hay como una especie de leyenda urbana alrededor, porque pasaron muchas desgracias y cosas raras, ¿no? Es como si la peli misma estuviera maldita. Y, por ejemplo, hubo un incendio que quemó todo el estudio, que hubo que rehacer, las actrices principales sufrieron accidentes. Luego, durante las proyecciones de la peli en los cines, la gente se ponía fatal, entraba en ataque de pánico.
0: Bueno, normal, eso lo veo normal.
1: Había infartos. Uy. Y tuvo que ir la... Tenía que ir las ambulancias, bueno, fue como el caos.
0: Tremendito, pero a propósito, ¿de qué estamos hablando de esto?
1: Pues de un libro.
0: ¡Oh, vaya! ¡Qué casualidad!
1: Pues mira, el libro se titula Purgar al Diablo, Exorcismo y Posesión tras la Muerte de Dios, que publica la editorial Mutatis Mutandis, que está muy interesada en este tipo de temas, así como escabrosos y underground. Y el autor es el filósofo Grafton Tanner, del que ya hablamos en una ocasión, por su libro Por Siemprismo, que publicaba Caja Negra y que, bueno, venía a decir cómo mantenemos en vivas muchas cosas del pasado mediante revivals, mediante remakes,
0: en las
1: redes sociales para luchar como contra la nostalgia, ¿no?
0: Bueno, pues me acuerdo perfectamente. ¿Y qué se cuenta aquí en Purgar al Diablo?
1: Pues aquí Grafton Tanner habla de digamos, la influencia del exorcismo en el mundo contemporáneo, ¿no? Desde la modernidad, ¿no? Desde la ilustración y todo eso, pues se propuso la cosa abolir lo espiritual, las creencias religiosas, las supersticiones, ¿no? Para vivir en un mundo muy racional y muy científico, que parece que es el que vivimos ahora. Pero está aquí que estamos viendo la vuelta de sentimientos religiosos, del misticismo, ¿no? Ya hemos hablado aquí del misticismo en otra ocasión, con otro libro. Están los casos de Rosalía, del Sirat, de Oliver Lasher.
0: Sí, eso es éxito,
1: bueno,
0: sí.
1: La vuelta de la creencia en astrología, en el horóscopo de muchos jóvenes. Bueno, y como dice Grafton Tanner, desde mediados del siglo XX, aunque no existe un registro 100% fiable, se ha dado un aumento de los exorcismos.
0: ¿En serio? Yo no tenía ni idea de que se hiciesen tantos. Bueno, no sé cuáles eran los números, por cierto. Yo los tenía, en cualquier caso, por una práctica antediluviana y como rarísima.
1: Eso es. Pues en el libro, que por cierto trata muy ampliamente la influencia de la peli del Exorcista, y también algunos casos clásicos de exorcismo que de hecho inspiraron la peli, por ejemplo el de Roland Doe, que es un nombre falso, pero era un chaval de 13 años de Maryland que en 1949 empezó a sufrir convulsiones y todo tipo de cosas raras después de, cómo no, tratar de contactar con su tía recién fallecida por la Ouija, ¿no?
0: Claro, siempre que es el instrumento que se utiliza siempre para estas
1: la
0: cosas.
1: Gente sigue usando la Ouija, pero sabe que siempre acaba mal la cosa, ¿no? Bueno, y de ese caso salió la novela de William Peter Blatty, que del Exorcista, que es en la que se inspiró la peli de William Friedkin, que todo el mundo conoce. ¿No?
0: Vale, sí.
1: Hay otros casos en el libro históricos, como el de Annalise Mitchell, que falleció en el 76, el año siguiente, después de haber sido sometida a un exorcismo, o el de Anne Eklund, que vomitaba cosas raras, hablaba idiomas que no conocía.
0: Joder.
1: En fin. Pero
0: qué maravilla, ¿no? Que de repente te vuelvas políglota. Estoy casi porque me posean.
1: Te llaman de una multinacional. Me encantan tus skills, ¿no? Hablas idiomas y tal. Y el Excel, ¿qué tal? También lo manejo, gracias al demonio.
0: En fin, no sé si decir que esto es interesante o escalofriante. ¿Qué adjetivo
1: bueno,
0: utilizo?
1: Las dos cosas, ¿para qué elegir?
0: Sí.
1: Lo que dice es que, más allá de Grafton Tanner, es que más allá de los exorcismos individuales, lo que se ha infiltrado de forma muy notoria es el discurso del exorcismo en la esfera pública, sobre todo para tratar temas como la libertad o la seguridad, que muchas veces se nos dice que están amenazadas por entidades demoníacas. Seguir más lejos, el otro día, rebuscando cosas para esta sección, vi que Santiago Abascal, líder de Vox, decía que había que hacer un exorcismo en la Moncloa.
0: Vaya.
1: lo que dice Tanner es que la idea de la posesión demoníaca se dio mucho, por ejemplo, al enfrentarse a la contracultura juvenil de los años 60, ¿no? Se decía que los jóvenes estaban poseídos por la música rock, bueno, especialmente, claro, por el heavy metal, ¿no? Que es una cosa muy satánica, y por ideas políticas y culturales radicales, ¿no? Y que todo eso estaba influenciado por el diablo. Y la cosa no se acaba ahí. Por ejemplo, durante la Guerra Fría avanzó mucho la noción de lavado de cerebro, ¿no? Que las grandes potencias, sus científicos, sus servicios secretos, hacían experimentos mentales y también temían los avances del enemigo en la cuestión de lavar el cerebro a la gente, ¿no? Y esto era un enfoque similar al del exorcismo.
0: Sí.
1: Y ojito también, porque las ideas del exorcismo también entraron en el proceloso mercado de las terapias, por ejemplo, muy notoriamente en las terapias de conversión, que querían exorcizar a personas LGTB, IQ+, ¿no?
0: Sí, es verdad, se utilizaba casi ese término, ¿no?
1: Claro.
0: Sí.
1: Y algunas personas pensaban que estaban realmente poseídas por demonios, que por eso la gente era homosexual, bueno. Incluso también en terapias normales, me refiero a terapias para todos los públicos, ¿no?
0: Que, sí, como convencionales,
1: sí,
0: ¿no?
1: Sí, convencionales, que te incitan a liberarte y a encontrar tu verdadero yo, ¿no? Como si estuvieras poseído por otras instancias que no son tú, ¿no?
0: Ya veo. El demonio puede tener cuernos y rabo, pero también otros atributos, según la ideología del momento.
1: Claro. Hoy en día, por ejemplo, hay un avance muy gordo de los movimientos evangélicos, especialmente los neopentecostales, ¿no? Que también afirman que hay algo satánico en el mundo, ¿no? Que hay que liberar al mundo de los demonios, de unos demonios que hay. Y eso tiene una vertiente política que explotan líderes como Trump, Milei, ¿no? Que siempre estamos hablando de ellos, que han sabido aprovechar esto, ¿no? Y, por ejemplo, de satanismo se acusó en su momento al movimiento Black Lives Matter, ¿no? Antirracista. Y hasta el Partido Demócrata estadounidense, cuando se decía que Hillary Clinton y que Obama pues comían niños.
0: Es verdad, madre mía, qué historias.
1: Y esto era una cosa de satanismo también.
0: Sí,
1: ¿no?
0: Sí. O sea, por resumirlo mucho, la idea de posesión, el exorcismo, funciona como una herramienta cultural y política para controlar conductas consideradas desviadas o amenazantes, según quien está en el poder.
1: Lo has pillado a la perfección. Y sí, ha sido muy importante para relacionarnos con lo que consideramos el mal. Y también con lo que consideramos, como he dicho antes, nuestro verdadero yo y todo aquello que consideramos ajeno, pero que se nos mete dentro de nosotros.
0: Claro,
1: ¿no?
0: Las cosas malas no son nuestras, nos vienen de fuera.
1: Claro, son
0: demonios. A lo mejor la naturaleza, ya.
1: Y nada, curiosamente la figura de Dios parece en retroceso, pero la del diablo no. Así que recomendamos, el diablo está de moda. Así que recomendamos este libro 100% con nuestro sello de calidad.
0: Ahí puesto, Purgar al diablo, exorcismo y posesión tras la muerte de Dios. Madre mía, qué título de Grafton Tanner que publica Mutatis Mutandis.
1: Increíble.
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0: Muy buenas, Peirú.
5: Muy buenas, Carola.
0: Vamos a ver, ¿con qué nos sorprendes hoy?
5: Bueno, no sé si va a ser sorprendente lo que traigo, la verdad. Lo sorprendente más bien es que no hablemos de este poeta todas las semanas porque es una de las cumbres de la poesía de nuestra lengua y no solo del siglo XX, sino de todos los tiempos. Y también resulta bastante sorprendente que hay casi unanimidad al respecto. Bueno, por si alguien no lo tiene claro todavía, yo creo que ya con esto bastaría, pero por si no es suficiente, añado que estoy hablando de César Vallejo.
0: Ah, maravilloso. Poeta peruano y universal, como
5: sí,
0: dices ya.
5: Y estamos de enhorabuena todos los maravillados por Vallejo, porque salió hace unos meses una poesía completa al cuidado de Carlos Fernández y Valentino Gianuzzi, editada por Pretextos en su colección de clásicos contemporáneos, con tapa dura y formato precioso.
0: Sí, yo también la tengo, pero ¿qué se puede decir de Vallejo a estas alturas? Es que ya...
5: Más que decir cosas, a mí me gustaría hacerlo hablar a él, ¿no? O sea, leer algunos de sus poemas de distintas etapas. Empezaría diciendo que Vallejo hereda el interés por la investigación lingüística de Rubén Darío, ¿no? El supervirtuoso modernista nicaragüense, y esto se nota sobre todo en su primer libro, Los Heraldos Negros, del año 1919. Voy a leer un texto muy conocido que aparece ahí.
0: Vale.
5: El poeta a su amada. Amada, en esta noche tú te has crucificado sobre los dos maderos curvados de mi beso, y tu pena me ha dicho que Jesús ha llorado y que hay un Viernes Santo más dulce que ese beso. En esta noche rara que tanto me has mirado, la muerte ha estado alegre y ha cantado en su hueso. En esta noche de septiembre se ha oficiado mi segunda caída y el más humano beso. Amada, moriremos los dos juntos, muy juntos. Se irá secando a pausas nuestra excelsa amargura, y habrán tocado a sombra nuestros labios difuntos, y ya no habrán reproches en tus ojos benditos, ni volveré a ofenderte. Y en una sepultura, los dos nos dormiremos como dos hermanitos.
0: Aquí se escuchan los alejandrinos típicos de Darío, ¿no? Esa musiquilla, sí. Pero ahí también algo, yo creo que muy duro, muy tierno también, con ese final tan sorprendente.
5: Sí, tal cual. Es bastante impresionante, ¿no? Eso de Vallejo, eso que has dicho tú muy bien, lo duro, lo crudo, uh-huh. combinado con una ternura extrema, ¿no? Hay una uh-huh. imagen del amor al mismo tiempo infantil, romántica y turbia, casi incestuosa, ¿no?
0: Sí,
5: o sea,
0: sí, sí,
5: Darío
0: sí.
5: aspira sobre todo a la belleza, la armonía, la elegancia verbal, el exotismo, y Vallejo va a explorar algo más crudo, ¿no? Uh-huh. Es un poeta sumamente hondo, que trabaja con el dolor existencial, con la angustia, y eso se expresa en la dimensión semántica de los textos, pero también en otros planos, ¿no? Su lenguaje es más áspero, muy experimental, llama la atención la ruptura sintáctica. El lenguaje, por decirlo así, sufre, ¿no? O mejor dicho, sufre, disfruta a tope con César Vallejo.
0: Ya, sí, moldea las palabras y las frases.
5: Sí, pocas veces la lengua castellana resulta tan, tan plástica, ¿no? Tan moldeable, como dices, y tan expresiva también, como cuando escribe Vallejo. Pocas uh-huh. veces llega tan lejos. Voy a leer uno de mis poemas favoritos de Trilce, que es su libro sí. más conocido, del año 22.
0: A ver, ¿cuál es?
5: Es el número 33. Si lloviera esta noche, retiraríame de aquí a 1000 años. Mejor a 100, no más. Como si nada hubiese ocurrido, haría la cuenta de que vengo todavía. O sin madre, sin amada, sin porfía, de agacharme a aguaitar al fondo, a puro pulso. Esta noche así estaría escarmenando la fibra védica, la lana védica de mi fin final, hilo del diantre, traza de haber tenido por las narices a dos badajos sin acordes de tiempo en una misma campana. Haga la cuenta de mi vida o haga la cuenta de no haber aún nacido, no alcanzaré a librarme. No será lo que aún no haya venido, sino lo que ha llegado y ya se ha ido, sino lo que ha llegado y ya se ha ido.
0: Bueno, es súper emocionante, pero es verdad, ¿no? La emoción entra sobre todo por el oído. Es una emoción estética, más que de las ideas.
5: Sí, hay ideas, hay palabras, podemos interpretarlas, pero el poema nos lleva, ¿no? Nos toca físicamente, uh-huh. ¿sí? Se combinan todos sus elementos de una manera potentísima, pero no da la sensación de artefacto, ¿no? De obra maestra, ni nada parecido. Es una cosa como muy verdadera, ¿no? Surge de algo más profundo que el sujeto, diría yo, ¿no? Como de algo colectivo.
0: Y el principio es impresionante.
5: Sí, si lloviera esta noche, retiraríame de aquí a 1000 años. Mejor a 100, no más, como si nada hubiese ocurrido. Haría la cuenta de que vengo todavía.
0: Hmm.
5: Es impresionante, como uh-huh. dices, ¿no? Bueno, me han dado cuenta de que vengo todavía.
0: Hmm.
5: Es impresionante, como uh-huh. dices, ¿no? Bueno, me han dado de leerlo otra vez, ¿no? Parece que está mal escrito, ¿no? Es como que está medio mal escrito,
0: sí,
5: medio
0: sí.
5: mal pensado, ¿no? Por eso supongo que parece verdadero. Es como anterior a la sintaxis, ¿no? Anterior a la poesía. Así se piensa cuando no se piensa. Me dan ganas de decir cosas
0: ya,
5: así.
0: Ya, ya, ya. Es como primitivo, ¿no?
5: Sí.
0: Está la muerte, está en la soledad y la muerte como alivio.
5: Sí, sí. Toca en el centro de todo, ¿no? A mí me fascina sobre todo el final. No será lo que aún no haya venido, sino lo que he llegado y ya se ha ido. Sino lo que ha llegado y ya se ha ido. Esa repetición de la frase, pero dislocada, ¿no? Por la pausa versal, que se frena, se acelera.
0: Sí.
5: Y luego está lo que dice también, ¿no? El futuro es lo que ya se ha ido. Nos da la vuelta el poema y el tiempo, ¿no? Es modernísimo
0: sí, sí, sí.
5: y antiquísimo. Hace desaparecer el tiempo y todas las tonterías.
0: Tonterías las justas con Vallejo.
5: Sí, exactamente, ¿no? Voy a leer un par de poemas más que además van seguidos y que también son de Trilce.
0: Vale.
5: El primero es el número 13. Pienso en tu sexo, simplificado el corazón, pienso en tu sexo, ante el ijar maduro del día. Palpo el botón de dicha, está en sazón, y muere un sentimiento antiguo, degenerado en seso. Pienso en tu sexo, surco más prolífico y armonioso que el vientre de la sombra, aunque la muerte concibe y pare de Dios mismo. Oh, conciencia, pienso, sí, en el bruto libre que goza donde quiere, donde puede. Oh, escándalo de miel de los crepúsculos. Oh, estruendo mudo. Oh, dumodneurtse.
0: Pienso en tu sexo. Así no se empezaban los poemas de amor, ¿no? Eso no nos lo enseñaban en el instituto.
5: No, eso no. Y quizá por eso poca gente lea poesía, ¿no? Esto es de verdad, insisto, ¿no? Simplificado el corazón, pienso en tu sexo. No sé del todo qué significa simplificado el corazón, pero sé que hay una verdad ahí, una verdad abstracta que todos podemos compartir, ¿no?
0: Sí, y luego el final ese tan conocido dice estruendo mudo y luego inventa una palabra que combina esas dos palabras anteriores pero leídas al revés. Odumodneurtse, como se diga, no sé.
5: Sí, odumodneurtse.
0: Eso.
5: Sí, yo he sufrido para pronunciarla porque está con signos de exclamación y es suficiente, tengo que decir las letras, ¿no?
0: Sí.
5: Deberíamos ensayar. Bueno, por eso decía que nos da la vuelta, ¿no? Le da la vuelta al lenguaje, literalmente.
0: Mm-hmm.
5: Te das cuenta de todo lo que sucede aquí, ¿verdad? Hay tantos rasgos de las vanguardias, está todo el siglo XX aquí.
0: Sí, sí, sí. Cortázar también, ¿no? Lo lúdico y lo existencialista, por ejemplo, de

0: Rayuela.
1: Sí, sí, sí. Y lo de las tonterías que dijiste me hizo pensar en este otro poema, que es el que quiero leer ahora, ¿no? El 14 de Trilce, que también conecta con otra zona importante de la literatura y del arte del siglo XX.
0: A ver.
1: Cual mi explicación, esto me lacera de tempranía. Esa manera de caminar por los trapecios. Esos corajosos brutos como postizos. Esa goma que pega el azogue al adentro. Esas posaderas sentadas para arriba. Ese no puede ser, sido. Absurdo. Demencia. Pero he venido de Trujillo a Lima, pero gano un sueldo de 5 soles.
0: Creo que sé de lo que hablas, del tono, ¿no?
1: Sí, bueno, yo no habría dicho el tono, pero creo que sí, que es eso. Yo pensaba en algo como la desacralización, ¿no? El rechazo absoluto de lo solemne. Uh-huh. Pero sí, eso está muy fuerte en el tono, precisamente, ¿no? Y por cierto, seguimos con la idea de que nos da la vuelta, nos pone cabeza abajo, ¿no? Esas posaderas sentadas para arriba, dice, ¿no?
0: Sí, sí, sí.
1: Ese no puede ser sido. Uh-huh. Qué frase, ¿no? Lo imaginario ahí es más fuerte que lo real. El surrealismo, el dadaísmo, lo conversacional, todo está ahí, ¿no? Pero he venido de Trujillo a Lima, pero gano un sueldo de 5 soles. Yeah. Ahí hay una apariencia de banalidad que ya el romanticismo trató de introducir en la poesía y que en el siglo XX entra por todas partes, ¿no?
0: Uh-huh. Y al mismo tiempo no es nada banal, es la vida, es pisar el suelo, es la pobreza.
1: Exacto.
0: O las necesidades materiales.
1: Sí, sí, sí, sí. Por eso dije apariencia de banalidad, ¿no? Uh-huh. Esa distinción entre lo banal y lo trascendental, de la que ya hemos hablado otras veces aquí, y que puede ser tan dañina, tan engañosa, ¿no? Pues todo eso aquí se tira a la basura.
0: Bueno, Peirú, lo que no vamos a tirar a la basura aquí son tus propuestas y mucho menos esta poesía completa de César Vallejo que publica Pretextos. Nos dejas con las ganas de leer y releer a este autor fundamental.
1: Pues entonces misión cumplida, Carola.
0: Sí, sí, desde luego.
1: Buena semana.
0: A ti también. Chao. Bueno, pues hasta aquí el programa de hoy. Gracias a Puerto Martín, que ha estado en el control técnico, y a vosotros por acompañarnos. Volvemos la próxima semana.

0: Son las 2, la 1 en Canarias.
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0: Buenas noches. Horas complicadas por el fuego en Galicia y en Asturias. En Padrón, a Coruña, el incendio ha quemado ya 330 hectáreas, ha obligado a desalojar a los vecinos de dos aldeas del municipio colindante de Teo. Un incendio que se declaró el viernes y que este sábado, con el fuerte viento, se ha reavivado.
2: 20 personas de estos núcleos urbanos que se han visto afectados han sido desalojadas durante la noche. Cerca de 400 personas seguirán trabajando sobre el terreno después de que la Xunta de Galicia haya declarado el nivel 1. Por otro lado, buenas noticias para los vecinos de la localidad sevillana de Mairena del Aljarafe. Esta noche han podido regresar a sus casas tras quedar controlado el incendio declarado durante la tarde. Y en Asturias continúa activa el incendio forestal de Grado. Se mantiene el operativo desplegado en la zona y el 112 ha confirmado que los bomberos seguirán trabajando durante toda la noche para tratar de estabilizar el fuego en una zona de monte.
0: Hablamos ahora de política nacional. El presidente del Partido Popular, Alberto Núñez Feijóo, vuelve a la carga en sus críticas hacia el presidente del gobierno, para quien ya tiene un epitafio político.
3: Las siglas de un fariseo que no prometió nada de lo que predicó. Ese es el epitafio político del señor P.S.
2: La réplica ha llegado desde una de las voces de Sumar. Mónica García, la ministra de Sanidad, ha señalado que Zapatero debe dar explicaciones de todo, pero rechaza las lecciones que da el presidente del Partido Popular.
4: El partido que rompió con a martillazos los discos duros, hombre, lecciones de corrupción no nos van a dar a nadie. Bueno, sí, nos las va a dar, pero de cómo se puede corromper todo el Estado y todo el Estado de Derecho.
2: Mónica García añade que también Isabel Díaz Ayuso debe dar explicaciones del aticazo, ha dicho, en el que vive.